0: se vio postergar hasta marzo la audiencia de preparación del juicio oral contra el ex subsecretario Manuel Monsalve, desde el Ministerio Público ya adelantaron que intentarán revertir la decisión. Y es que la defensa de Monsalve solicitó la suspensión mientras se llevaba a cabo la sesión, tras argumentar que la exautoridad no fue notificada dentro del plazo legal, que era hasta el 25 de septiembre, sino que fue informada 3 días después. Al respecto, el fiscal Francisco Jacir se mostró en desacuerdo con la decisión del tribunal y se refirió a la rebaja de la cautelar, que también fue informada esta jornada, asegurando que el arresto domiciliario total era proporcional y necesario.
1: Nos opusimos, pero el tribunal resolvió lo que le he indicado. Vamos a evaluar entonces los caminos a seguir. Atendía la lejanía de la audiencia que se ha fijado, estamos pidiendo una condena que excede con creces el periodo que él pudiera eventualmente abonar de ser condenado. Pero nos parece que es proporcional y necesaria la mantención de la medida cautelar. Queremos llevar al imputado pronto ante los jueces para que resuelvan su situación en base a la acusación que hemos presentado.
0: Cabe precisar que la rebaja de la cautelar fue solicitada por la defensa de la exautoridad, que defendió la conducta de su representado, quien permanece privado de libertad desde noviembre del 2024. Ahora el arresto será parcial entre las 10 de la noche y las 6 de la mañana, además de cumplir con arraigo nacional. Asimismo, desde el Ministerio Público, insistieron que ante los delitos de violación y abuso sexual, continuarán solicitando 14 años de cárcel. Informa Noticias en Agricultura.
2: Muchas gracias, Carolina. Nos trasladamos hasta el Congreso porque la Cámara despachó al Senado el proyecto que aumenta exigencias para acceder a la libertad condicional. Manuela Silva nos informa. Buenas noches.
3: La Cámara de Diputados aprobó y despachó al Senado el proyecto que aumenta las exigencias para acceder a la libertad condicional, especialmente para reincidentes y condenados por delitos graves. La iniciativa fue respaldada por 112 votos a favor, 3 en contra y 8 abstenciones y forma parte de la agenda de seguridad impulsada por el gobierno. El proyecto establece que condenados por delitos como homicidio calificado, robo con homicidio, violación y abusos sexuales deberán cumplir una mayor parte de su pena antes de optar al beneficio. En estos casos, el requisito general contemplado en la iniciativa aumenta desde 2/3 a 3/4 de la condena, además de incorporar mayores restricciones para quienes tengan antecedentes penales previos. La propuesta también aumenta de 4 a 6 bimestres el periodo en que los condenados deberán mantener una conducta intachable para postular a la libertad condicional y otorgar mayor relevancia al informe psicosocial elaborado por Gendarmería. Tras su aprobación en la Cámara, la iniciativa continuará ahora su tramitación en el Senado. Informó Noticias en Agricultura.
2: Gracias, Manuela, por esa información. Nos despedimos. 12 grados en Santiago a esta hora, cielo cubierto y con lluvia. 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
6: Hola, muy buenas tardes. Damos inicio a un nuevo capítulo de Con Diálogo Distinto aquí en Radio Agricultura y a través de YouTube en Agricultura TV. Hoy nos encontramos nuevamente en una conversación uno a uno, en nuestras entrevistas en profundidad para conocer más cara a cara a quienes tienen la responsabilidad de liderar los ministerios de nuestro país. En esta ocasión nos acompaña el viceministro Daniel Mas, quien encabeza las carteras de Economía y Minería. Y queremos conocer algo más de él, su trayectoria empresarial, gremial, y después principalmente conversar sobre sus grandes y principales desafíos que están marcando su gestión dentro de los próximos años en ambas carteras. Bienvenido, ministro.
7: Muchas gracias por la invitación.
6: Muchas gracias por estar con nosotros.
7: Una buena conversa.
6: Así va a ser, una buena conversa en profundidad. Contarles que el ministro es ingeniero agrónomo de profesión con especialización en economía agraria de la Universidad Católica. Vinculado desde joven a Ecomax, empresa constructora e inmobiliaria, y también desarrolló su trayectoria en el mundo empresarial y fue vicepresidente de la CPC, la Confederación de la Producción y el Comercio, hasta el día que asumió como ministro. Ministro, tal como hablábamos antes de entrar al programa, queremos conocerle un poco más, ¿no? La persona, quizás la persona que ha llegado a ser ministro, por decirlo así, ¿no? Y su historia de vocación pública. Y por eso, si uno pudiera preguntarle a quienes nos ven, nos escuchan, ¿quién es Daniel Mas? ¿Quién es el ministro? ¿Cómo se definiría usted?
7: Uf, bien amplia la pregunta, pero yo soy nacido en Coquimbo, estudié en el colegio en Coquimbo, después estudié agronomía acá en la Católica, de una familia de empresarios, ligado siempre al rubro inmobiliario. A mí me tocó ser la segunda generación de esa familia, impulsar el negocio a otra escala. Desde muy temprano, bien cercano a los gremios, siempre con esta idea de servicio público, de tratar de replicar buenas prácticas, tratar de ayudar en el camino a otros. Estuve en la Cámara de Construcción, estuve liderando una corporación de desarrollo de Coquimbo por mucho tiempo, y terminé la CPC acompañando a Susana Jiménez en su presidencia. Como tú bien dijiste, soy agrónomo, bien financiero de pensamiento, casado hace 26 años con la misma mujer, dos hijos, cuatro perros.
6: Ah, wow.
7: Mi vida siempre una familia bien cercana a la tierra, así que bien cercano al campo. La verdad que siempre pensé que mi desarrollo iba a ir por ahí. Amigos, me encanta hacer bicicleta.
6: Ya.
7: He tenido etapas un poco más arriesgadas en mi vida, cuando corría en auto.
6: Sí. Y corrió el Dakar 2013 con tu señora, ¿no? Macarena Pizarro, ¿no? ¿Cómo fue compartir esa experiencia?
7: Es una historia bien. Es como escribir un libro, eso. La verdad que una carrera que es como subir al Everest, en una carrera se corren 15 días. Y lo decidimos correr con mi señora, con la misma señora que sigo casado.
6: Bien valiente, ambas cosas.
7: Ambas cosas. No, fue una historia fantástica, llena de desafíos. El Dakar, más allá de estar corriendo una carrera por 15 días, hay todo un desafío de logística. Todos los equipos tienen que mover a mucha gente, todos los días 500, 600 kilómetros. Se duerme muy poco, se parece al ministerio. Se toman muchas decisiones, y hay muchos problemas todos los días que se sigue pareciendo a los ministerios, pero al final se aprende mucho. Para hacer todo este viaje nos acompañaban, no solo para nuestro equipo, pero para todo el equipo eran, no sé, 100 personas. O sea, esto es un tema de logística, son muchos camiones, muchos autos, uno le toca manejar, pero el navegante es fundamental. En este caso era mi señora, larga jornada. No, fue una historia muy, muy, muy bonita.
6: Y ministro, usted tiene una vocación social que la ha desarrollado, ¿no es cierto?, en corporaciones, en mundo gremial, pero distinto a pasar a la política. Entonces, quisiera preguntarle, ¿qué se siente estar en un cargo, un biministerio más encima, y qué sintió cuando el presidente Kast lo llamó?
7: A ver, desde el mundo empresarial, hace mucho tiempo, yo me había puesto un propósito de hacer empresa para tratar de transformar vidas, que es lo mismo que trataba de hacer a través de los gremios, pero después del estallido y los años de pandemia, que fueron años muy muy difíciles para hacer empresa, la verdad que un bichito me daba vuelta en la cabeza. Oye, ¿cómo poder ayudar más? Cómo estar más adentro de la cancha. Siempre estábamos en la galucha tirando tomate, oye, mira, o comentarista. Entonces, cuando me llama el presidente y me invita a ser ministro de Economía,
6: que conste, sí.
7: La verdad que fue bien impactante. Mucho orgullo, mucha humildad también. Hoy seré capaz de hacer esto relativamente bien, es una tremenda responsabilidad. Pero era una invitación a estar en la cancha, que era lo que yo estaba buscando hace rato. O sea, dejar de ser comentarista y estar donde las cosas, donde se toman las decisiones. Tuvimos muchas conversas con la familia. Siempre nos propusimos la idea de que esto fuera es un desafío para la familia. El papá va a estar mucho menos, va a estar conectado 24/7 con el país. Pero tomamos una decisión familiar y dijimos ya, se lo prestamos a la política, dijo mi familia. Y en eso hemos estado estos 6 meses que han sido un cambio gigantesco. O sea, el Daniel Mas que era hace 6 meses al de hoy es totalmente otro, con visiones distintas, con un montón de aprendizaje. Hemos tenido la oportunidad, yo lo había hecho antes en otra campaña por temas gremiales, de recorrer Chile, pero era prácticamente, nos hemos dado 2 vueltas por todas las regiones del país. O sea, la conexión con los pescadores, con la gente de la minería, con distintas entidades gremiales, con sindicatos. Es una experiencia que algún día espero tener la calma de poder escribirla. Es bien fascinante.
6: Creo que es importante transmitirla, y también la vocación pública hoy día se necesita mucho. Y, ministro, para terminar esta parte, ella contó que le ha cambiado mucho la vida, pero que es con el apoyo de la familia. Ha tenido que dejar muchas actividades que le gustaban, de hobbies, cosas, o andar a hacer deporte, en aras de poder estar aquí en un ministerio.
7: ¿Cómo te lo resumo? Sí. Todo.
6: Allá.
7: O sea, esto fue como el reseteo de la vida. Hoy día estamos dedicados 24/7 a esta misión, una misión muy relevante, una misión en equipo que si tú te quedas atrás, no permite que pasen cosas. No, es otra vía la que tengo. Después de 6 meses estoy tratando de equilibrar algunas cosas que necesito, deporte, por ejemplo. Pero ¿a qué hora? Si cuando estás, llegas tarde, lees, al día siguiente sales muy temprano, que un par de entrevistas, un par de viajes. Es difícil ese equilibrio. La familia, no dejarla atrás, sigo siendo papá, sigo siendo marido. Ha sido un gran desafío, pero contento y echándole con muchas ganas para adelante.
6: Sí. Bueno, ministro, muchas gracias por compartir esta dimensión más personal, ¿no? Daniel Mas, persona, familia, hijo, hobby, así que realmente la gente, yo creo que quería escucharlo más esa parte, y nos vamos a una pausa y ya volvemos con Diálogo Distinto.
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6: Estamos de vuelta en nuestro programa Con Diálogo Distinto, aquí en Radio Agricultura y a través de YouTube en Agricultura TV. Estamos conversando con el viceministro de Economía y Minería, Daniel Mas, sobre los principales desafíos de su gestión y la agenda que hoy día maneja en sus carteras. Ministro, tenemos primero el tema del empleo y Chile despega. El INE informó hace pocos días que el desempleo llegó al 9,6% en el trimestre junio-agosto y que el número de personas ocupadas cayó en un 0,9% en los últimos 12 meses. Usted acaba de lanzar el plan Chile despega con la promesa de 100.000 nuevos puestos de trabajo. ¿Cómo se componen esos 100.000? ¿De dónde saldrán esos 100.000? Y también van a ser empleos temporales, permanentes. Un poco para explicarle a la gente en más detalle, Chile despega.
7: Antes que me darme una vuelta más larga, y voy a llegar a responder.
6: No.
7: Chile por más de 12 años no creció más del 2%. Eso significa que nuestros hijos iban a tener peor vida que la que tenemos nosotros. La propuesta que hace el presidente Kast es, volvemos a soñar en crecer un 4%, rebuscamos en 300.000 los desempleados. Esa es una propuesta macro, más todas las propuestas de seguridad. Me estoy refiriendo a todos los temas que son de económicos. El primer gran cambio que hay que hacer son reformas estructurales. Reconstrucción. Baja impuestos, invariabilidad, se facilitan varias gestiones medioambientales. Esos son los cambios más relevantes que se han hecho en materia económica en los últimos, se puede discutir si son los últimos 30 o los últimos 40 años, pero son cambios muy relevantes. Todos los últimos gobiernos iban subiendo impuestos para tener más beneficios sociales. Y lo que fue pasando con eso fueron matando la iniciativa privada. Los negocios no daban, cada vez más restricciones, desconfianza sobre desconfianza, permiso sobre permiso, y nos llevó a tener esta economía prácticamente sin crecer. Reforma de reconstrucción, logramos aprobarla prácticamente en 6 meses. Es una tremenda reforma, sí. Es una tremenda noticia para Chile. Si yo hubiera venido, si usted me hubiera invitado a algunos meses para atrás, yo le diría, mira, estamos pensando en hacer esto, pero esto es algo concreto, es una pega, le decía el otro día a los empresarios, esta pega la hicimos nosotros. Cambiamos las condiciones de macroeconómicas del país, pero ¿qué pasa con este cambio? No tenemos ninguna duda que va a tener una respuesta del sector privado, pero una respuesta que va a tardar. Hay que tomar decisiones.
10: ¿En qué año se imagina que va a generar esa respuesta?
7: Hay que generar negocios. Esto va a ser 2028, 2029, 2030, entrando de a poco. Entonces, el gran problema que tenemos, y detrás viene el mercado de capitales, que va en la misma línea, detrás una reforma que es muy, muy necesaria, y quizás una de las más importantes, que es el mercado laboral. Si no le metemos adaptabilidad, si no adaptamos la forma de relacionarnos empleados e empleadores al siglo XXI, la verdad que nos va a costar mucho ser competitivos y tener productividad. Esas tres reformas van en la línea estructural de mediano y largo plazo. Pero ¿qué hacemos cuando recibimos un gobierno con casi 1 millón de desempleados? Bueno, tenemos que hacer un puente. Tenemos que hacer un puente, que es lo también que nos ha pedido el presidente Kast, es vamos con urgencia, pongamos el empleo en el centro del gobierno, y en junio lanzamos, junio-julio, lanzamos modo empleo. Dijimos, mira, lleguemos con 50.000 puestos de trabajo a octubre.
10: Sí, exactamente, a este mes.
7: Digamos. A este mes, sí. Ya estamos en octubre. Esos puestos de trabajo se generaban con CENSE, con Cercotec, pero se fueron sumando otra iniciativa. Fuimos aunando fuerza por este propósito, por el empleo, y llegamos a administrar alrededor de 135.000 puestos de trabajo.
10: ¿Solamente por modo empleo?
7: Por modo empleo.
10: ¿O en plazo de otros 3 meses?
7: Modo empleo expandido, la CPC puso 20.000 puestos de trabajo, de los cuales se han empleado 1.500, los gobiernos regionales pusieron 30.000 puestos de trabajo, y así se fueron sumando iniciativas, y eso no ha permitido que el desempleo no suba más de lo que podría haber subido en estos meses de baja actividad que son invierno. Sí. Pero como el problema es mucho más grande, seguimos conversando dentro del gobierno, mi presidente dijo, oiga, o sea, desafiémonos más, vamos con una segunda campaña que sea aún más potente, y lanzamos esta semana Chile Despega. Chile Despega es una inversión de 1.300 millones de dólares, 100.000 puestos de trabajo es el objetivo. ¿Cuándo? Desde ahora a marzo. Sí.
10: O sea, 100.000 por sobre los de modo empleo anterior.
7: Por sobre los de modo empleo anterior, exactamente. Y para llegar a esa cantidad, bueno, Obras Públicas está trabajando una serie de proyectos. Siempre pensamos en modo empleo que la segunda etapa tenía que ser con Obras Públicas y Vivienda. Obras Públicas está ofreciendo 23.000 puestos de trabajo en una serie de proyectos que están adelantando. Vivienda, otros tantos miles, con una serie de proyectos que están funcionando. Le dimos continuidad a lo de CENSE. Lo de CENSE había funcionado bien. Habíamos generado 30.000 subsidios. Hoy día lo dotamos con 90.000 millones adicionales, que son prácticamente 70 o 80.000 puestos de trabajo. Cercotec también había funcionado bastante bien. Le dimos seguimiento. Subdere, que funcionaba, que también aportó en la primera etapa, lo dotamos con 90.000 millones adicionales. Esos son más de 800 programas en todo Chile. Son programas que en cada uno se contratan a 10, 5 personas a través de las municipalidades.
10: Y este despliegue que están haciendo entre, primero modo empleo, partamos como empleo, esos 50 y tantos mil puestos o más, ¿ya está gente trabajando? Ya está trabajando.
7: Ya están trabajando. Ya. Hoy día hay hay un poquito menos de 30.000 subsidios entregados por CENSE, hay cerca de 60.000 postulantes para postular, tienes que estar trabajando y tienes que haber acreditado que los últimos 3 meses no tenías trabajo. O sea, ya generaste por ahí movimiento.
10: ¿Y en cuánto tiempo espera que ahora Chile despega y estos 100.000 puestos, la gente ya empieza a notar y aquella gente que está desesperada por un trabajo pueda sentir que se abre esta oferta realmente?
7: Bueno, precisamente este puente está diseñado para llegar con prontitud a esas familias que están desesperadas, pero que estamos trabajando para que la economía vuelva a despegar en el mediano y largo plazo, y hoy día le ofrecemos esta alternativa. Son efectivamente distintos tipos de empleo, algunos de emergencia, otros que son con periodo de 12 a 18 meses, lo que ofrece la CPC son puestos un poquito más calificados, es un mix de puestos de trabajo que van a empezar a entrar ahora, de ahora a diciembre, esperamos, no sé, un poquito menos de 50.000 y el otro 50.000 de aquí a marzo. Hay una siguiente etapa.
10: Entonces, estos 100.000, para que la gente entienda, hay algunos que son más permanentes y otros más temporales. Hay algunos que tienen una data, por lo menos, de implementarse, no sé, obras públicas, etcétera, de más larga data, y otros posiblemente son más subsidios.
7: Pero se van a implementar ahora, de aquí a los próximos meses. Son todos proyectos que van a partir ahora. Y que son, eso sí, son puestos de trabajo que duran 12, 18 o más meses. Y hay unos que son más cortitos y otros que son más largos. Pero la etapa siguiente es que tenemos 230 proyectos con sus aprobaciones ambientales aprobadas. La RCA aprobada.
10: Mundo privado ahora.
7: Mundo privado. Los empleos los tiene que generar el mundo privado. Sí. El gobierno lo que hace, pone las normas, controla que las cosas pasen, da facilidades para que las cosas pasen, pero en definitiva este país vuelve a crecer cuando los privados deciden invertir, generan crecimiento, generan empleo y terminamos cambiándole la vida a los chilenos.
10: Entiendo que usted ha hecho un llamado a los privados.
7: Yo me he sentado en muchas mesas contándole que parte de la pega estructural ya la tenemos hecha. Hicimos un cambio gigante en el Chile de los últimos 40 años en materia económica. Ahora los empresarios son los que tienen que empezar a viabilizar sus proyectos, a generar inversión y a generar empleo. Sí. Pero déjeme que le cuente algo. Ayer estuvimos con el presidente en visita en Antofagasta, Tocopilla, Ollagüe, Sierra Gorda, Calama. En Sierra Gorda, un consorcio de dos compañías extranjeras, una australiana, otra polaca, arman una compañía minera en Chile. Y ayer estábamos anunciando una cuarta etapa, 725 millones de dólares de inversión, 900 puestos de trabajo permanentes que se generan desde enero. O sea, cuando nosotros decimos, mira, queremos generar movimiento, hay una muestra concreta de confianza. Olvídese cómo hablaban los polacos, los australianos, de por qué están en Chile. O sea, la verdad que Sudamérica está de moda, pero dentro de Sudamérica Chile es un faro donde su institucionalidad, la libertad económica, la libertad de emprender, hoy día empiezan a tener mucho valor y prefieren poner capitales acá porque tienen mucho más seguridad. El nivel como trabaja, por ejemplo, la minería en Chile respecto a todo el barrio es infinitamente mejor respecto a sostenibilidad, uso de agua de mar, cuidado con las comunidades, cosas que de repente desde Chile, porque estamos muy metidos en la política chica, en sacar una cuña o un reel, no lo vemos. Me tocó lo mismo hace 2 o 3 semanas estar en Madrid y Londres en el Chile Day. Cuando uno le cuenta al mundo las oportunidades que hay en Chile, la gente no lo cree. Sí.
10: Ya vamos a entrar en Chile Day, porque yo quiero hacerle una pregunta antes, porque yo quiero ponerle la otra cara. Hay una encuesta académica, apareció hace poco, en que casi la mitad de los chilenos le cuesta creer que Chile despega, sea realizable con todo el potencial que usted ha dicho. ¿Ya? Y es normal, porque hoy día hay un pesimismo generalizado, porque la gente cuando la está pasando mal. Entonces, ¿qué le diría a usted a ese 45% de personas que, según la encuesta académica, les cuesta creer esto, que sea realizable en la práctica? Porque está claro, están los fondos, están los proyectos, pero que se puedan implementar todo. ¿Qué le diría a usted?
7: Respetando la encuesta, sin duda, quiero contar que he dado casi 2 vueltas por Chile. Sí. Me junto con mucha gente toda la semana. Converso con mucha gente de distintos empresas, de distintos rubros, sindicatos. Y la gente más de trabajo, la verdad que entiende lo que estamos haciendo. Tiene confianza en lo que estamos haciendo. Ayer tuvimos una conversación preciosa con gente en Calama. Nos tienen incluso un poquito de paciencia. Pero a pesar de ello, lo que tenemos que llegar con respuestas más rápidas. Por eso estamos sacándonos la mugre para que este Chile Despegue llegue lo antes posible a todos esos rincones, que le llegue a la gente a sus bolsillos y que la inversión privada empiece a tener tracción para que empiece a tener puestos de trabajo.
10: Y ministro, hay que hacer una pregunta, porque la desocupación, o sea, la desocupación estamos en 9,6, pero la parte femenina, ¿no? Sobre 10 y tanto%, y pues, y la informalidad 26, los jóvenes muy altos. Entonces, ¿qué parte de esta agenda empleo de puente que están creando, ¿no es cierto?, y apunta específicamente a disminuir estas brechas en mujeres, en jóvenes?
7: Bueno, desde que lanzamos Modo Empleo, siempre tuvimos el mismo diagnóstico. O sea, hoy acá hay, si bien hay problema de empleo, es más, el problema es más serio en mujeres y en jóvenes. En Sense tenemos el subsidio premia a las mujeres. Le damos mucho más subsidio a las mujeres que a los hombres. Por lo tanto, hacemos un sesgo hacia la contratación de mujeres. Muchos de los programas, armamos un programa que se llama de 4 a 7, enfocado 100% a las mujeres, para que puedan dejar a sus hijos en los colegios y ellas puedan hacer algún trabajo. Tienen un foco bien orientado hacia las mujeres. Con los jóvenes estamos haciendo un trabajo con INACAP para ver cómo los incorporamos. ¿Qué está fallando en esa conexión entre las expectativas que tiene el joven y lo que está poniendo en oferta la empresa? Estamos abordando los temas. No. Podemos hacerlo mejor, sin duda, pero créame que nos estamos sacando la mugre para que las cosas sucedan rápido.
10: Bueno, volvamos ahora en Chile Day. Usted dijo ahí una frase que Chile está de vuelta. Otra parte, a su vuelta se encontró con que el Banco Central, bueno, ya proyectaba un crecimiento entre 0,25 a 0,75, pero la última cifra de IMASEC, hay algunos expertos que incluso dicen que podrían estar cercanos a cero crecimiento este año. Entonces, algo de entender, pero si lo tuviéramos que decir en fácil, ¿en qué señales concretas usted cree que esta confianza de la recuperación se va a ir dando, digamos, en el mundo privado, ¿no? Desde finales del próximo año posiblemente, con fuerza al 28, 29. ¿Dónde lo ve usted este de vuelta? Así más como, allá de las medidas, de los proyectos.
7: Así como hay encuestas que dicen que los consumidores tienen algunas dudas del plan, también hay encuestas que hablan que los empresarios, el mundo de inversión, empieza a creer en el plan. Hechos, no le voy a dar cuento acá, hechos. Récord de inversión en el que están entrando a evaluación ambiental, récord, pero históricos. Los gráficos son gráficos planos y acá estamos en otra dimensión, tres veces por lo que se hacía antes. Si son proyectos que dan empleo hoy día, no, pero son proyectos que van a dar empleo en 3 o 4 años más.
10: ¿Y en qué sectores están más radicados?
7: Minería, energía, desalación, y así hay una serie de proyectos. ¿Por qué digo yo esta frase tan atrevida que Chile está de vuelta? Porque tengo convicción que Chile está de vuelta. Si usted me pregunta, ¿estamos igual o mejor o peor que hace 6 meses? Yo le digo con toda certeza que estamos mejor. Hoy día el país tiene un rumbo claro, que a través de la inversión, el crecimiento, queremos generar desarrollo social. Eso hasta hace algunos años estábamos en la duda si poner más impuestos, si cambiar de régimen. Hoy día el país ha elegido claramente que el crecimiento es lo que genera el desarrollo social. Segundo punto, hoy día el Estado se está gestionando de una forma totalmente distinta. Hoy día, con los mismos equipos, sin cambiar tantas leyes, los plazos de aprobación son totalmente distintos. La percepción de un Estado facilitador, un Estado que llamamos a las 600 compañías que tenían inversión en el CIA, eso las compañías no nos creían, pero ¿quién lo está llamando? No, el ministro de Economía. ¿Qué problema tiene para avanzar en su proyecto? La gente pensaba que estaba haciendo una pitanza. Eso no había ocurrido nunca en Chile. Eso es gestión. Eso es la propuesta del cambio que hemos querido hacer en muchos aspectos. Y eso está empezando a tener tracción.
10: Pero yo quiero preguntarle, ministro, para que usted pueda responder, porque su frase, Chile está de vuelta, a muchos le calodían, pero a otros y de todos los sectores políticos. Para atrás, obviamente, como que lo consideraron como que desvalorizaba un poco lo que se había hecho para atrás. Entonces, ¿qué le responde a esa crítica con respecto al Chile está de vuelta?
7: Yo me quedo con tratar de sumar a la mayor cantidad de personas que entiendan por qué Chile está de vuelta, y que se suban a ese carro de confianza, que nos ayuden a que estos cambios ocurran más rápido y que le lleguen al bolsillo de los chilenos. Porque efectivamente, cuando yo estoy diciendo esto, hay 1 millón de chilenos que están buscando activamente empleo y no lo encuentran. Claro, para ese señor, Chile no está de vuelta. Tenemos que hacer que este Chile del mundo de la inversión, que está de vuelta, de las confianzas, que está de vuelta, le llegue al bolsillo de todos los chilenos, y en eso estamos trabajando. Eso es lo que nos ha pedido el presidente, y en eso se está movilizando con mucha fuerza todo el gabinete.
10: Y en ese sentido, siempre hemos dicho que también, aparte de la parte tributaria, la invariabilidad, la permisología, nosotros también hemos dicho, entonces, usted me hablaba que hay muchos proyectos aprobados y otros, en la ley de marcos sectoriales, que no es cierto, que fue publicada, entiendo que ustedes quieren todavía hacerla, digamos, de mayor facilidad de trámite. ¿En qué está eso?
7: Es una ley que se aprobó en el gobierno anterior, sí, que es una buena ley, y a nosotros nos toca, incluso desde economía, nos toca implementarla. Pretendemos que a través de la implementación, que es ahorrar permisos sectoriales, hemos propuesto 90 permisos sectoriales de 400, convertirlo en declaraciones juradas. Hoy día llevamos 50 de ellos. De aquí a final de año vamos a tener los 90.
10: ¿Esa era en parte el proyecto de ley o son adicionales?
7: No, el proyecto de ley daba facultades para hacer esto,
10: ya.
7: Y nosotros elegimos dentro de los 400, dijimos, mira, acá hay una alternativa para acortar plazos, y vamos a convertir estos permisos en declaraciones juradas. Eso va a tener un efecto del próximo año relevante. El otro día me preguntan, oiga, pero ¿cuál va a ser el hito? Bueno, cualquier proyecto que tenía que gestionar, que muchos proyectos lo tienen que hacer, trámites con la DGA. Esos trámites, en vez de tener que pedir un permiso de travieso por cada río o quebrada, usted va a firmar declaraciones juradas y con eso está ok. Después tiene que cumplir lo que dijo y vamos a supervisar lo que...
10: Eso le iba a decir, ¿y cómo se supervisa?
7: No, lo vamos a supervisar y hay castigos si es que no se cumple. No. O sea, cambiamos el sujeto responsable, pero en pos de que los proyectos lleguen antes. Había un proyecto que tenía más de 1,000 de esos permisos. ¿Sabe lo que es tramitar 1,000 permisos en distintas regiones o hacer 1,000 firmas?
10: Sí, de hecho, algunas empresas extranjeras ya bien, no seguir invirtiendo. Y ahora, ministro, aquí acabamos de hablar de la permisología sectorial, pero para muchos también está la otra cara, que es la permisología ambiental. Entonces yo entiendo que se está tramitando un proyecto, ¿no?, de revisar el sistema de evaluación ambiental. ¿En qué está eso y cuán relevante es para todo este proceso que usted está contando?
7: La tramitación ambiental hoy día tiene 3 fases. La ambiental, que la que me está preguntando y que le voy a responder, los permisos sectoriales y la judicialización. Esto no está diseñado en 3 fases, pero hoy día opera así. Un proyecto minero promedio tiene 147 permisos y se demora 8 años. Y cuesta varias decenas de millones de dólares tramitar esto. ¿Qué nos pasa? Que el 30% de los proyectos se mueren en el camino. ¿Cuáles proyectos se mueren? Los proyectos medianos y pequeños. Obviamente porque no tienen la espalda para aguantar todo este tiempo. Eso es una pérdida gigante. Había un inversionista que quería correr riesgo, creía que tenía un negocio, que podía generar empleo, pero estamos perdiendo esa cantidad. Entonces, en la parte ambiental estamos gestionando los 380 proyectos que hoy día están en evaluación. Cada 15 días hay un comité económico, nos reunimos 12 ministros y vamos viendo, a ver, minería tiene 50 permisos pendientes. La próxima semana, hoy siguen los 50.
10: ¿Y esto lo coordina algún ministerio en particular? O
7: lo coordina Hacienda, nosotros trabajamos junto a Hacienda en esto, y muchas veces asiste el presidente. Usted entenderá que estar en 2 sesiones vencido con los plazos de cualquier ministro no le gusta. Entonces esta cosa empieza a tener tracción, hay preocupación porque las cosas pasen. Y hoy día 53% de la tramitación ambiental está al día. Eso no ha ocurrido nunca. Tenemos que seguir mejorando los plazos para que sea, ojalá, el 90 o el 95%. Solo estamos cumpliendo la ley, no estamos haciendo nada distinto. Pero eso hace que esa etapa tenga una duración de mucho menor. Esperamos que como máximo 2 años, y ya tenemos 2 proyectos que han pasado toda esa etapa en 12 meses. Una cosa que era impensada. Después, toda la modificación que estamos haciendo en los permisos sectoriales, 30 a 70% de ahorro de tiempo. Judicialización. Cada día se judicializan más proyectos. Eso no lo teníamos abordado. Era medio invisible para nosotros, pero hoy día estamos mirándolo y estamos viendo cómo regulamos con la libertad de que cada uno plantee un juicio si no le parece adecuado, pero que las respuestas, para bien o para mal, sean en un plazo adecuado.
10: Esto, tenemos que ir a una pausa entre el bloque y le quiero hacer la última pregunta. Justamente como usted me ha descrito, ¿no es cierto?, permisos sectoriales, ambientales y judicialización, en la medida que se vaya agilizando todo esto con todo lo que están implementando, ¿cuántos empleos cree que usted puede adelantar o generar en un plazo 2027-2028? ¿Más o menos hay alguna estimación o por lo menos?
7: En todo este paquete deben de haber del orden de 300.000 puestos de trabajo. Sí. Esos 300.000 se pueden generar a goteo cada 5 o 6 años o en impactos mucho mayores, en, no sé, en 2 o 3 años.
10: Esos son los proyectos que están en trámite, estamos hablando.
7: Esos son los proyectos que están en la primera etapa de trámite.
10: Perfecto.
7: Que son distintos a los que están en la segunda etapa, que decía que eran 230.
10: Sí.
7: Entonces tenemos muchos proyectos, tenemos muchos empleos. Lo que pasa es que tenemos que hacer que esos proyectos se conviertan en inversión, sí, y que generen empleo. Eso es lo que estamos tratando de hacer, ese es el nudo que fuimos creando como país el último año.
10: Y de ahí viene un poco lo que usted me decía, para cerrar esta parte, que te esperan llegar a las metas que se han puesto como gobierno 2028, 2029, 2030, que este 2027 es el año del puente, por decirlo así, ¿no?
7: Así
10: ¿eso lo
7: es.
10: Explica?
7: Pero ya tenemos muy buenas cifras para el próximo año. Tenemos cifras de inversión sobre el 7%, tenemos una proyección de crecimiento sobre el 3%. O sea, esto ya empieza a tener realidad en las cifras económicas también. Esperemos que le llegue a los chilenos a su bolsillo lo antes posible.
10: Bueno, nos tenemos que ir a una pausa, ministro. Estamos muy esperanzados por la gente que tal como usted lo dice, así que esperamos que sea así. Nos vamos a una pausa y ya volvemos con diálogos distintos.
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10: Estamos de vuelta a nuestro último bloque de Con Diálogo Distinto aquí en Radio Agricultura, conversando con el viceministro de Economía y Minería, Daniel Mas. Ahora, pasemos a los principales desafíos en su gestión en el otro área, en minería, ¿no es cierto? Porque Codelco informó que su producción cayó un 11% en el primer semestre. Y el Banco Central reportó que toda la minería se contrajo un 17,4% en agosto. Entonces, y a su vez, Chile se mantiene hoy día en torno a la producción de 5,5 millones de toneladas y la meta que ustedes han planteado como gobierno para el próximo año son 6 millones. Entonces, ¿qué tan realista es esta meta de 6 o más millones de toneladas para el próximo año si todavía estamos bajo y hemos tenido caídas sustanciales este año?
7: Es darle alguna infidencia antes de responderle.
10: Cuéntame.
7: Efectivamente, la invitación era como ministro de Economía y al final, por distintas razones, terminé asumiendo las dos carteras. En los primeros días, la verdad que el mundo minero estaba muy inquieto. Decir, mira, ¿por qué no nos ponen un ministro exclusivo? Pero después de 6 meses que nos hemos juntado con prácticamente todas las asociaciones, gremios, etcétera, yo diría que este es el gobierno que ha impulsado el mayor paquete de apoyo a la minería de los últimos 40 años. Disminución de impuestos, invariabilidad, temas ambientales. Dos reglamentos clave los modificamos para pasar de 5.000 toneladas a 40.000 toneladas. Con eso generamos distritos mineros. En MK4 vamos con un paquete de exploración. Queremos triplicar la exploración. Estamos a andar de nuevo el tratado que teníamos con Argentina. Un tratado que se había firmado hace mucho tiempo, pero no operaba desde el año 2024. Hemos tenido 2 sesiones y vamos a seguir teniendo sesiones. Estamos a andar una conversación que es más larga, pero hay que echarla a andar. Con Bolivia, Perú, Argentina y Chile. Entre todos vamos a generar 10 millones de toneladas de cobre y tenemos el 47% de las reservas del mundo de litio. ¿Cómo no va a ser potente tratar de tener algunos acuerdos y conversaciones?
10: ¿Esos acuerdos significan sinergia en qué cosa, por ejemplo?
7: En muchas cosas. Todos los países tienen escalas distintas de desarrollo, pero Chile puede aprender mucho de lo que está haciendo Perú. Hay muchos proveedores chilenos que van a tener que probablemente apoyar al desarrollo de la minería en Argentina. Toda esa minería probablemente tenga que salir por los puertos chilenos. Va a haber que toda la experiencia de desalación que tenemos en Chile se la podemos aportar a los otros países. La verdad que hay mucho donde sumar. Si uno dice, juntémonos para sumar y no para restar, la verdad que hay muchos pasos. Entonces, todo este paquete, más los precios récord que tenemos hoy día, más lo que estamos haciendo con permisos, de acortar los permisos, tiene una sinergia gigante entre los dos ministerios. Porque los permisos los estamos viendo en economía, pero todos los grandes proyectos mineros necesitan permisos más cortos. Minería está mucho más cerca hoy día del corazón económico del gobierno. Estamos trabajando en economía muy cerca de Hacienda. Por lo tanto, se ha visto muy favorecida. El otro día había otra actividad que me decía, oiga, yo quiero ser de su ministerio. No, tranquilo, estamos bien.
10: Oye, ministro,
7: con estos dos ministros.
10: Tiene una pregunta, porque se habla muy bien al final en la gestión anterior de la asociación entre Codelco, ¿no es cierto?, y Soquimich, la creación de Novo Andino Litio. Dentro de su mirada a futuro del desarrollo de Codelco, ¿hay también otro tipo de asociaciones con el mundo privado que permitan desarrollar otros proyectos?
7: Lo que le hemos pedido a Bernardo como presidente de Codelco y a través de él a su directorio es que potenciemos la asociación. No vamos a privatizar Codelco, pero sí queremos tener mucho más asociaciones agua abajo. Que traigan capital, que traigan know-how, que traigan distintas experiencias que nos pueden ayudar a hacer Codelco un poquito más robusto. Se me quedó pendiente la respuesta de la caída de producción de este año. Es una caída de producción puntual que tiene razones bien, bien claras. Vamos, lo que estimamos nosotros que vamos a terminar este año con un poquito sobre los 5 millones de toneladas de producción. Cuando nosotros pensamos 6 millones, estamos pensando al 2030.
10: Ya.
7: No para el próximo año. No. O sea, acá
10: es bueno aclararlo eso.
7: Sí, hay que hacer hartas cosas.
10: Entonces, para el 2027 tiene alguna.
7: Viene un alza. Hay varias mantenciones que no se han hecho después de pandemia. Hay varios proyectos que necesitan aprobaciones ambientales que se quedaron trancadas en el tiempo y hoy día están saliendo. Por lo tanto, se acumularon un montón de condiciones en mal momento que han hecho esta baja de producción. Los temporales, algo puntual de este año, en Niño estuvimos cerrados varias faenas, 2 o 3 días. Esperemos que las huelgas de aquí adelante no se lleven a cabo, porque van a afectar la producción, sí, también.
10: Usted dice, viene un alza. ¿Para cuándo esperan ese alza y qué factores tienen que darse para que ocurra esa alza? Bueno, uno ya ha dicho, la huelga, el tiempo.

0: apoyarlas. Estamos apostando por distintos lados para apoyar a la minería, para volver a ser esa potencia minera que realmente somos a nivel mundial.
1: Sí. Ministro, ahora el gobierno ha aumentado 1,5%, ¿no es cierto?, el presupuesto, muy enfocado al tema inversión en empleo. Pero hay un tema que le quiero preguntar. El precio de referencia al cobre utilizado para el presupuesto 2027, ¿no es cierto?, es de 5,37% la libra. Pero Cochilco ha marcado otro precio distinto, de 5,10 la libra. Eso es una diferencia. ¿Cómo se explica esta diferencia? ¿Por qué se hace un presupuesto con 5,37 dólares la libra y Cochilco da una cifra inferior? ¿Y qué pasaría si no se cumple los 5,37?
0: Bueno, que cuando se prepara el presupuesto, uno ancla una cifra que es la que tiene determinado con algunos factores. Habría que ver si es que las dos cifras son del mismo periodo, o sea, podemos estar viendo cosas distintas. Todas las señales que tenemos para adelante es que el precio del cobre se mantiene o mejora. Por lo tanto, si bien hay riesgo que cambie la condición, nosotros creemos que en ese nivel de precio estamos asegurados con el presupuesto del próximo año. Piense que el presupuesto, en las condiciones fiscales que está el país, que hemos hecho un esfuerzo, y felicito a ministro de Hacienda, por ordenar la casa, yo diría que está bastante más ordenada la casa, podíamos crecer entre un 0 y un 1%. Pero el presidente toma la decisión, dice, oye, mira, dadas las condiciones, pongamos medio punto más, que mucho dinero, para más programas sociales, para generar más empleo, para generar más dinamismo en la economía. Pero es una gran señal de preocupación y conexión y de flexibilidad con los planes que tiene el gobierno y para responderle a esa gente que no tiene empleo hoy día.
1: Sí. Ahora, ministro, ahí le hago la contrapregunta, porque hay gente que dice que sí, que aumenta 1,5 más, pero con respecto al no al presupuesto que se había dado para el 2026, sino al presupuesto ejecutado, que es menos que entonces...
0: Es más. El presupuesto ejecutado es más que el que se había hecho.
1: Es que entonces, las críticas que se han escuchado justamente al revés. Entonces,
0: para el otro lado, cuando sí. Usted calcula el 1,5% sobre lo realmente ejecutado, si lo hiciera sobre el presupuesto hecho, no. La cifra sería mayor.
1: No. O sea, es 1,5% por sobre el ejecutado para este año.
0: Sí. No. Y si efectivamente en la ejecución al inicio se hizo un recorte del 3% para tratar de ordenar el presupuesto del gobierno, al final, por distintas razones, precio de cobre, precio de litio, etcétera, se pudo tener algunas holguras como para gastar un poquito más.
1: Y este 1,5% que está muy orientado a inversión, empleo, también tema de educación, seguridad, ¿dónde están los recortes? ¿Son programas mal evaluados? ¿Dónde está todo este tema de dónde están los recortes? La gente quiere conocer un poco dónde lo ve usted.
0: Fíjese que cuando nosotros nos tuvimos que sentar con todos los servicios que dependen de economía, que son muchos, INE, CERNAC, CERCOTEC, Corfo, etcétera. Yo le digo a su responsable hoy, tenemos este desafío de bajar un 3% el presupuesto. En la mesa todos sabían dónde bajarlo, o sea, no tuvimos que obligar a nadie. Mire, tengo este programa que no lo hemos usado hace tanto. Habíamos dejado estos fondos de reserva, por si acaso. Ese 3%, la verdad que estaba bien a mano. Entonces, cuando uno sigue mirando programas mal ejecutados o que quedaron obsoletos o que, no sé, todo lo que queríamos hacer con hidrógeno verde, por ejemplo, y la demanda de hidrógeno verde mundial se nos aleja un poquito, el ocupar esos recursos para apoyar otros desarrollos, la verdad que no trae tanto problema.
1: Hay algunos que dicen que hay un problema de comunicación en el gobierno, que falta un vocero, como que me ordene todo esto. Hay un tema, porque usted lo que me está contando ese ministro no se sabe tanto, ¿no? Por ejemplo, este tema del 3% de gente, no costaba mucho ver programas mal evaluados. ¿Usted siente en verdad que hay un tema de que se puede mejorar la comunicación?
0: O sea, siempre se puede mejorar la comunicación. Yo estoy prácticamente todos los días en distintas radios, sí, distintos medios, contando, sí, y hablando mucho más de que mis ministerios. Mi vocería, la verdad que la amplío porque creemos que hay que comunicar, eso nos ha pedido el presidente Kast, y si hay que hacerlo mejor, lo haremos mejor.
1: Entonces, más que un vocero por ahora, que muchos reclaman, cada ministro tiene que ser un vocero de su área, De hecho, se la ha visto mucho más activo, ministro.

0: Así que me parece, y ministro, yéndome atrás, porque el gobierno del presidente Kast, ¿no?, asume con un porcentaje de aprobación muy alto. Y le toca enfrentar, ¿no es cierto?, el tema de la guerra, el tema del alza de impuestos al combustible, y baja muy fuerte, y eso también complica. Si usted mira la retrospectiva, ¿cuál es su evaluación de lo que se llama el bencinazo? Mira, digamos, está bien, o quizás se podría haber hecho de otra forma. Hay gente que dice que se podría sociabilizado mejor. ¿Cómo lo mira usted?
1: A ver, la verdad que la aprobación, los más de 7 millones de chilenos que apoyaron al presidente Kast con un programa que era pro crecimiento, que era pro seguridad, hacen que Chile tenga un cambio de eje bien relevante. Y la responsabilidad es que le cumplamos a esa gente. Pero no manejamos todas las variables. Efectivamente, estructuralmente, yo repito, nosotros ya hicimos la pega, o sea, hicimos un cambio radical en la estructura de las reglas económicas y financieras de este país que va a tener un efecto en crecimiento en los próximos años. Pero estos shocks que dice usted, que es la guerra con la sala de encina, el niño, este año ha sido un año, lo que vamos a tener que reconstruir en Atacama y Coquimbo, que también lo estoy coordinando. La verdad que es de una magnitud gigantesca, es gigantesca. Es varias veces los presupuestos anuales de esos gobiernos regionales, no para hacer obras nuevas, sino que solo para volver a estar donde estábamos. Todos esos desafíos efectivamente afectan la economía, afectan la disponibilidad de caja y han afectado a ratos la confianza. Y es por eso que tenemos que hablar más. Tenemos que comunicar más, pero sobre todo yo creo que hoy día está la confianza que las decisiones que fueron muy duras, que se tuvieron que tomar en ese momento, hoy día nos generan un ahorro que podemos reinyectarlo en el presupuesto del próximo año. Ese 0,5% no sale de la nada. Si hubiéramos tomado otra decisión, probablemente no podríamos haber tomado esa decisión. Y al final esa decisión se convierte en escuelas, en CESFAM, en calles, que se necesitan por todos lados.
0: Y ministro, entiendo que usted señaló que para ciertos sectores muy afectados por el tema de los combustibles, ¿no?, como camioneros, pescadores, usted plantearía una propuesta dentro de las próximas semanas para poder apoyarlo de alguna forma. ¿Va esa propuesta por dónde va?
1: A ver, cuando tuvimos el alza de los combustibles, salimos a apoyar a ciertos nichos, sectores particulares que estaban mucho más complicados. Dentro de ellos estaban los pescadores, estaba el transporte escolar, taxi y taxis colectivos, entre otros. Todo ese paquete de ayudas terminaba en septiembre. Lo que hicimos hace esta semana con el presidente fue mandar una ley para alargar eso hasta diciembre. O sea, vamos a ir con un paquete de apoyos puntuales a esos cuatro sectores de aquí a diciembre. Eso se alarga.
0: Se alarga un periodo.
1: Se alarga un periodo. Estamos respondiendo directamente. Con el rubro de los camioneros, que son múltiples federaciones, confederaciones y agrupaciones, hemos tenido conversaciones largas. Hemos venido, han estado muy cerca del ministerio. El subsecretario ha tenido un tremendo trabajo. Y la última reunión la tuvimos ayer o anteayer. Y estamos conversando qué pasa, cómo se pueden reajustar algunos contratos, cómo podemos movilizar a algunos índices. La verdad que estamos buscando soluciones para llegar con algún alivio a ellos.
0: Como se me está acabando el tiempo, me queda la última pregunta.
1: Ay, ya pasaron 40 minutos.
0: Sí, ya ha pasado demasiado, muy rápido, así que más adelante lo quiero. No me he dicho acá, pero ahora.
1: Demasiado, entonces.
0: No, muy bien, muy atractivo, por eso que pasa rápido, pero yo le quiero preguntar para cerrar hoy día el programa de. ¿Qué resultados espera usted lograr, no en términos de empleo, crecimiento, inversión, inflación, o sea, la cifra relevante al final de estos 4 años? O sea, ¿con qué se va usted tranquilo? Porque está dejando todo en la cancha, pero ¿con qué usted sería más o menos tranquilo en grandes números con respecto a estos tres grandes indicadores?
1: Sí, la tentación es hacer muchas cosas y perderse en el camino. Hoy estamos trabajando incesantemente por generar empleo. Es una meta que nos hemos impuesto como gobierno, y ningún ministro va a estar tranquilo mientras no logremos cambiar esa situación, que es algo de corto plazo, como, sí, como le decía.
0: Pero ya 4 años tú tienes que estar esperando, más o menos.
1: Pero
0: algunos dicen 6,5.
1: A mí me gustaría echar a andar el sector acuícola con una buena transformación de la ley de la gente, proceso que ya partimos. Me gustaría tener un paquete de medidas bien consistente para las pymes, proceso que estamos lanzando en los próximos meses. Un paquete que aborda temas tributarios, temas de permiso, temas de pago a tiempo, etcétera. Me gustaría echar a andar la industria del litio. Es una industria que está muy rezagada, que no aprovechamos la primera ola de inversión. Dejar una economía que ojalá crezca un 4%. No.
0: Eso creciendo al 4%.
1: Creciendo al 4%.
0: Y con un desempleo cercano al...
1: Con un desempleo con 300.000 puestos de trabajo, va a ser cercano al 6,5% o por ahí. Son desafíos difíciles.
0: Son muy grandes, me han dicho, pero está bien.
1: Pero bueno, si queremos transformar este país, si queremos que este país vuelva a soñar en el largo plazo, esto no lo podemos hacer solo. Esto no lo puede hacer solo el gobierno. Esto lo tenemos que hacer con los privados. Esto tenemos que generar mucho consenso y unión por esta cruzada por el empleo. Y esa es la invitación que le hago a empresarios, a detractores. Oye, pongámonos de acuerdo en temas relevantes para Chile y sí, hagamos esta transformación.
0: Ministro, tengo que terminar. Yo quiero agradecerle de todo corazón, ¿no?, por esta conversación abierta, franca, y también por haberlo podido conocer un poco más, y el gusto de conocerlo yo y tenerlo en el programa. Así que esperamos tenerlo más adelante. Va a seguir un tema que es clave para la gente. También agradecerle a todos quienes nos escuchan por Agricultura, quienes nos siguen por todas nuestras redes sociales, en YouTube, Agricultura TV, en @ con diálogos distintos, ¿no?, en todas las plataformas, en Spotify, Apple Podcast, y también comentarle que Radio Agricultura ya está más de 1.600.000 televisores llegando a los hogares en BTR, canal 147, Claro, canal 518, GTD del Sur, canal 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Así que muchas gracias, ministro, ha sido un gusto de verdad, y esperamos que las cifras se cumplan por el bien de los chilenos. Y a usted, como siempre, lo esperamos el próximo domingo a las 12 horas en un nuevo programa de Con Diálogo Distinto.
1: Gracias, ministro. Muchas gracias a usted y saludo a todos los que nos están mirando a través de Radio Agricultura.
0: Gracias, ministro.
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5: Buenas noches, ¿cómo están? Ya estamos de regreso con las noticias y hablemos de política, porque hay críticas desde el Partido Socialista por la agenda de seguridad del Ejecutivo. Ricardo Cuevas nos informa. Buenas noches.
6: Desde la oposición acusaron al gobierno de tirar la pelota al córner en materia de gestión frente a los problemas de seguridad. En ese sentido, la timonel del PS, Paulina Vodanovich, apuntó a que el Ejecutivo no tiene una agenda clara al respecto. Todo esto cuando, recordemos, en la última semana murieron 2 carabineros por heridas con armas de fuego, ambos casos en medio de procedimientos policiales. Frente a esta situación, la senadora del PS apuntó sus críticas a la gestión del gobierno respecto de materias de seguridad.
7: El gobierno no puede seguir disparando al córner, tirando el tema legislativo como si fuera la principal estrategia que tienen, porque además es una muy mala estrategia la que ha presentado el gobierno. donde ingresan malos proyectos de ley, donde no hay un orden legislativo, donde no hay una agenda concordada con el Congreso, sino más bien que vamos proyecto a proyecto.
6: Por parte de La Moneda, el encargado en responder las críticas fue el ministro de Seguridad, Martín Arrau, quien afirmó que cerca del 80% de las medidas que toman en su cartera son en materia de gestión. Informó Noticias en Agricultura.
5: Gracias, Ricardo. Nos cambiamos de materia, hablemos de economía. Acá en el primer semestre, las solicitudes de pensión de invalidez, nos cuenta Felipe Sobars.
8: El número total de solicitudes de calificación y revaluación de invalidez ingresadas a las comisiones médicas regionales el primer semestre llegaron a 49.743, lo que representó una disminución de 2,4% respecto al semestre anterior y una baja de 1,1% en comparación a igual periodo de 2025. De acuerdo a un informe de la Superintendencia de Pensiones, de este total, 30,7% correspondió a solicitudes de calificación para pensión básica solidaria de invalidez y un 69,3% a solicitudes presentadas por afiliados AFP. De estas últimas, un 52,4% estaban cubiertas por el seguro de invalidez y sobrevivencia. El resultado de la calificación o dictamen que declara la invalidez total o parcial da origen a pensiones de invalidez para los afiliados a las AFP o pensiones básicas solidarias de invalidez para quienes no tienen derecho a pensión en algún régimen previsional. En tanto, en la distribución por género, las solicitudes de las mujeres cayeron 1,2% interanual a 26.137, mientras que en los hombres aumentaron un 3,6% a 23.085. Informó Noticias en Agricultura.
5: Muchas gracias, Felipe, por esa información. 14 grados en Santiago hasta ahora, cielo cubierto, sigue con lluvias. Nos encontramos mañana para más noticias, pero usted siga en sintonía de Radio Agricultura. Muy buenas noches.
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9: Muy buenas noches, estimados amigos de Hablemos de Rodeo, Radio Agricultura 92.1. Esta noche, resultados de algunos de los rodeos de este fin de semana, 3 y 4 de octubre. Club Batuco, campeones Jaime Molina León y Eduardo Salas en Tintorera, y Recesión con 34 puntos. Segundo, José Luis Moure Barros e Ismael Rubio en Ironí Cantinero con 26 puntos. Terceros, Andrés Echeverría y Daniel Larraín en Chismorreo y Tendencia con 25 puntos. Club Puente Alto, campeones Joaquín Barros y Roberto Hot en Favorazo y Prometida con 30 puntos. Segundos, Miguel Zunino y Gregorio Zunino en Carreteado y Soy Seco con 27 más 7. Tercero, Nicolás Barro y Diego Tamayo en Seductora y Nunca Más con 27 más 1. Club San Bernardo, campeones Camilo y Sebastián Villanueva, Lastra en Dolicho con Payasa con 30 puntos. Segundos, Marcos Núñez y Alonso Núñez Calderón en Chancaca y Paradoja con 29 puntos. Terceros, Matías Ovalle y José Luis Ortega en Lenguaraz y Cervecero con 28 puntos. Luz Rivera de Concón, campeones Juan Carlos Pérez y Francisco Ampuero en Siempre Alegre y No Olvido con 26 puntos. Segundos, Hernán Leiva y Esteban Fernández en Regalo y Clementina con 23 puntos. Terceros, Francisco Vives y Gonzalo Garrido en Timbalera y La Pinta con 22 puntos. Estimados amigos, tengan todos ustedes muy, pero muy buenas noches.
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11: ¿Cómo están? Muy buenos días, gracias por estar ahí una vez más. Damos inicio a un nuevo capítulo de En Simple, la pizarra de Pizarro. Una semana que ha estado súper marcada por los temas laborales, pero no como nos gustaría a nosotros, porque se hablase de que hay nuevos empleos, porque se hablase de que hay una bonanza en el tema, porque ha estado marcado por... Hemos conocido nuevas cifras de desempleo, hemos conocido, eso sí, proyectos de parte del gobierno, iniciativas varias. Así que vamos a tener que hablar de empleo. Vamos a hablar de empleo y varias cosas que están ocurriendo con empleo. Luego pasa, tenemos un gran amigo, parte de la casa ya a esta altura, no sé qué número de visita es, hoy está nuevamente con nosotros don Jorge Redondo Pacheco, socio del grupo laboral de Azeta, ha sido contertulio nuestro aquí en la pizarra. ¿Cómo estás, Jorge?
12: Muy bien, don Pedro, muchas gracias por la invitación. Efectivamente, yo me siento como en la casa, ya van varios episodios que hemos estado juntos, y comparto contigo, qué bueno hablar de trabajo, de empleo, pero... con un diagnóstico que no es el mejor, que no es agradable, y los que nos dedicamos a esta disciplina no podemos estar conformes que Chile esté con tasas de desempleo desde la pandemia a niveles que Chile no tiene que estar.
11: Sí, pues importante lo que está destacando, Jorge, que nosotros, antes de la pandemia teníamos como una tasa de desempleo como más o menos como un 7%, algo por el estilo, que nunca un país va a tener un 0%, existe siempre un montón de gente que se está cambiando pega y cosas por el estilo. Pero después de la pandemia no se pudo bajar más. O sea, por suerte la pandemia se contuvo, no fue más allá, tuvimos ley de protección de empleo, tuvimos todos los subsidios al término de la pandemia, pero luego el gobierno del presidente Boric tampoco hubo algún cambio que bajase el tema y ahora tampoco baja.
12: ¿Qué pasa? Sí, a ver, sí, efectivamente... Recuerda tú, que los que somos laboralistas nos dedicamos a esto, la primera política pública frente a la pandemia fue una ley laboral, que fue la Ley de Protección del Empleo el 6 de abril del año 2020.
11: Sí.
12: Y que hubo un consenso ahí legislativo en establecer que las personas suspendieran sus relaciones laborales y pudiesen, mientras tanto, cobrar del seguro de cesantía. Y lamentablemente, yo veo dos fenómenos. Uno, nos quedamos con tasas casi estructurales sobre el 9% en el empleo femenino, incluso más. Uh-huh. Y súmale también la informalidad. Y Chile, el crecimiento, la productividad, no está siendo capaz de absorber esa fuente de personas que están buscando trabajo, y lo más grave aún es que se están destruyendo empleos. Y eso, por lo menos a mí, que me dedico a esta materia, así como uno habla de la crisis de seguridad, esto es una crisis. David Drao lo viene levantando hace mucho tiempo. Yo creo que hay que rescatar efectivamente esa voz de alerta que en su momento planteó que esto es una emergencia. Yo estoy en la misma línea, creo que Chile está atrasado. Valoro estas iniciativas del gobierno, creo que miran, tienen un alcance eventualmente limitado, pero me asombra que no haya una preocupación transversal respecto a lo que está viviendo Chile en materia de empleo.
11: ¿Y qué hacemos?
12: A ver, yo creo que van por distintas líneas. Me parece bien este plan de que anunció el gobierno. El punto es que tenemos 1 millón de desempleados y lo que se apuesta es por 100.000, la creación de 100.000 nuevos empleos y a través de
11: actualmente... Es como poco ambiciosa la meta que se pone inicialmente con las propuestas del gobierno.
12: Si la tasa es de 1 millón, claro. Proponer 100.000, uno diría, bueno, apostemos a lo menos a la mitad de la tasa de cesantía, más la informalidad. Es hartos recursos que se están invirtiendo. Obviamente hay una estrechez fiscal también de por medio. Entonces, por lo menos hay un reconocimiento y uno valora que efectivamente vaya por esta línea, pero hay que ser más ambicioso. Yo comparto contigo.
13: Y aparte que se ha hecho. O sea, uno dijese, no. Pero Chile ha creado más empleo. Recuerdo anteriores ministros o ministras del trabajo que han creado cantidades importantes. Entonces, no es algo imposible, es algo que se puede hacer.

0: las recetas están. Entonces, es necesario encontrar la rueda de nuevo, es necesario aplicar cosas que ya se hicieron antes y que tuvieron buen impacto en materia laboral.
1: No hay que crear la rueda, obviamente, pero hay que recurrir a fórmulas anteriores. Hay que también, y ahí como un humilde como espectador de esto, hay que sumarle un poquito más de diálogo a esta materia. Aquí el diálogo social es importantísimo. El Ministerio del Trabajo, uno no puede tampoco endosar la responsabilidad de la creación de empleo. Chile tiene que crecer más, tiene que ser más eficiente, ser más productivo. El Ministerio del Trabajo fija políticas públicas, hace cierto tipo de contención, pero aquí yo lo que veo es que estamos muy polarizados en esta materia y creo que nos falta mayor diálogo social y recurrir efectivamente a esas recetas antiguas. Bajo lógica del presidente Piñera se hicieron buena gestión en esta materia, y yo creo que llama un poquito la atención de efectivamente dejar un poco la ideología de lado y construir, porque son 1 millón, hay familias de por medio, y el problema también es que es 1 millón de personas que le está costando mucho en el tiempo encontrar trabajo. Por tanto, el tema no solamente el número, sino que el periodo de tiempo que pasa en que una persona, desde que pierde su fuente laboral, luego efectivamente se reincorpora al mercado del trabajo.
0: Sí, pero el otro día vi unos estudios que señalaban que en promedio estaba como en 8 meses más o menos las personas hoy día, desde que pierde el empleo hasta que encuentra un trabajo nuevo. Si tú piensas, claro, el seguro de cesantía, aquellos que pueden acceder al seguro de cesantía, te está dando 5 o 7 eventualmente, pero igual está quedando bajo el plazo que se pensó en su momento, que era que la persona se podía demorar en encontrar pega de nuevo.
1: Y van aumentando las deudas y claro, obviamente los ingresos no son lineales. Entonces, no, yo lo veo sumamente complicado. Y claro, uno lo asombra cuando dice, bueno, hay una expectativa de que el segundo semestre del año 2027 sea mejor, pero la realidad, las deudas, las necesidades son hoy día.
0: El problema está hoy, pues, efectivamente.
1: Exactamente. Entonces, además tuvimos muchos cambios legislativos. Este gobierno le ha tocado administrar y gestionar leyes dictadas bajo la antigua administración, que es parte de políticas públicas que existen. Yo no soy partidario de eliminar ninguna política pública vía reglamento, sino que eventualmente a través del diálogo democrático en el Congreso, pero hay una mochila eventualmente también asociada a las modificaciones legales que se hicieron durante el año 2024. Ley de conciliación en enero de 2024, ley de 40 horas en abril del 2024 con su proyección gradual 2026-2028, ley Carín en agosto de 2024, entonces tenemos a la cuna que todavía no ve la luz, entonces tenemos distintas cuestiones que este gobierno tiene que administrar.
0: El incremento del ingreso mínimo,
1: así es.
0: La reforma previsional que tiene cotizaciones, bueno, o sea, a ver, todas iniciativas que uno las ve y dice súper loable, todas apuntan a algo que tendría que mejorarse, que está bien, que sea, pero como que hacer todo así como junto en poco rato es una mezcla, meter todo junto a la licuadora es lo que no está cojando.
1: Y eso, bueno, es lo que también te dice el economista, uno es un humilde abogado laboralista, que las reformas por sí solas, individualmente consideradas, cumplieron una finalidad. El punto parece que la ecuación todas conjuntas, parece que Chile no estaba preparado para ello o no se planificó de forma correcta.
0: Sí. Mencionaste de 40 horas, que es una de las leyes que se aprobó en su época. Bueno, recordemos, estamos en 42 ahora.
1: Así es.
0: No en 40. El impacto ya se asumió por las empresas cuando se promulgó la ley, pese a que hay una gradualidad de 4 años, tuvimos un impacto grande. 2028 deberíamos tener un impacto nuevo.
1: Yo creo que está internalizado desde el 2024. Es decir, yo creo que aquí no hay un gran foco eventualmente en esta ley. Muchas empresas incluso ya están en la lógica de 40 horas, si bien la obligación legal es que al 2028, en abril del 2028, las empresas en cuanto a la jornada ordinaria, es decir, aquellas personas que registran jornada, estén en las 40 horas. Hoy en día muchas empresas al 2026 ya lo tienen internalizado. Yo creo que por ahí no hay eventualmente una variación sustantiva. Sí, pues está la discusión del famoso tema de los ciclos. Incluso el gobierno ingresó un proyecto de ley para aumentar el tema de que se puedan aplicar el tema de los ciclos, principalmente en el sector turismo, ¿no?
0: Expliquemos bien, ¿qué es acusado de los ciclos cuando hablan de los
1: porque,
0: ciclos?
1: Porque, a ver, nuestro sistema de jornada en Chile es un sistema para las personas que registran, es decir, que firman, que ponen su huella, es un sistema de registro semanal. Nosotros teníamos una jornada de 45 y se legisló para bajar a 40, 44, 42 y llegar a 40.
0: Esa hablamos de horas a la semana.
1: A la semana. Y con posibilidad de hacer horas extras con un pacto y con un incremento en la remuneración que la persona percibe, que es de lo menos de un 50%. Y una de las modificaciones que también hizo la ley es que eventualmente las horas extras pueden eventualmente compensarse por días adicionales de vacaciones, que es una excepción que establece la ley.
0: Okay.
1: Y después tenemos el tema del artículo 22 y de aquellas personas que están exceptuadas de jornada. Yeah. Ahí también hubo una discusión a propósito de a quién se le aplicaba el artículo 22. Los ciclos es la posibilidad de que esta distribución semanal pueda hacerse durante un espacio de tiempo que no ya no sea semanal, sino que sea un ciclo eventualmente de 4 semanas, donde en el promedio eventualmente pueda llevar a cabo.

0: esa actividad.
1: En el fondo puedes trabajar en un ciclo de 4 semanas, puedes trabajar 2 semanas 44 horas y puedes trabajar 2 semanas 36 y te va a dar 40 promedio.
0: Exactamente. Y que esto no va en la misma lógica de jornadas excepcionales de la minería, que aquellas, porque principalmente digo minería, pero que principalmente se ocurre en la minería, eventualmente en otras industrias, en los cuales el sistema de jornada, por el tipo de trabajo que se realiza, no permite una compatibilización. Eso va por una línea distinta, es lo que se denomina la jornada excepcional. El tema del ciclo es efectivamente la posibilidad de que tú, por la industria en la cual estés, eventualmente tengas una mayor movilidad en un cierto periodo de tiempo, entonces juegue en base a una banda y no un sistema tan rígido como es la jornada. A mí me parece, efectivamente, como algo que vale la pena estudiarlo, analizarlo, no restringirlo eventualmente solamente a un ciclo, sin aquí lo que no se quiere hacer, no se quiere aumentar la jornada ordinaria como que de forma excesiva, porque ya está contemplado la ley, sino que la banda de tiempo que se ocupe es una banda de tiempo mayor.
1: Bueno, y entiendo que hoy día se puede hacer, o sea, hoy en día con un pacto entre trabajador y empleador yo puedo hacerlo en más de una semana.
0: Así es, claro. Así, incluso también acuerdo con las cuestiones sindicales también podrías eventualmente.
1: Hasta un tope de 4 semanas.
0: Así es.
1: Ya, y lo que está proponiendo ahora es subir el tope.
0: Subir el tope, que la banda eventualmente que sea una banda mayor.
1: Ya, pero sigue requiriendo acuerdo.
0: Sí, siempre.
1: O sea, si no hay acuerdo se ve en la semana.
0: Así es. Punto. Y ahí entonces lo que te empieza a cuestionar es que de qué manera se construye el acuerdo en materia laboral, porque en materia laboral lo que tenemos en esta disciplina es que las relaciones laborales se construyen bajo una simetría de poder, un empleador y un trabajador, alguien que tiene un poder de mando, dirección, y alguien que subordina su voluntad a ese poder de mando. Entonces lo que se cuestiona es si existe tanta voluntariedad en ese acuerdo. Bueno, Chile tiene una institucionalidad para cuando se considera que hay un abuso se puede recurrir, entonces yo no tengo temor eventualmente a suspicacia.
1: Y lo mismo se podría aplicar a los pactos de hora extraordinaria.
0: Para todo.
1: A la banda actual de 4 semanas. O sea,
0: a la remuneración que se pacta, las condiciones. Todo, por tanto, no podemos solamente ampararnos en la subordinación y dependencia para decir que esto es inviable.
1: No, porque al final del día usted lo contrataron para trabajar 40 horas a la semana y cuando vea el promedio de todo el tiempo que trabajó las 40 horas. Así porque es. Ese promedio más alto le pagaron horas extras.
0: Así, o sea, tema de... Así es. O lo compatibilizó, o eventualmente lo compensó por días de feriado con el tope que establece.
1: No, y aparte es que este tema de las bandas no es de que, o si es que llega a trabajar más, uno tiene que decir qué semana va a trabajar más, qué semana va a trabajar menos. No están al azar.
0: Claro, el tema es que el quien determina eventualmente esa distribución es el empleador. Habrá que ver si eso eventualmente sigue así, o también requiere un pacto en cuanto a indico efectivamente cómo se va a distribuir la jornada en la semana siguiente. Y habrá que ver si. Lo que está pensando acá es que las industrias tienen un nivel de movilidad que eventualmente la rigidez de nuestro sistema de relaciones laborales no nos permite esa posibilidad de flexibilización. Entonces,
1: te llegó un pedido más grande de que sacar la línea de producción que esté más rato funcionando para sacar el pedido. Bueno, esa semana se trabaja más.
0: Y no voy a buscar a nueva gente que eventualmente no está capacitada y preparada, y recurro a la fuerza laboral que ya cuento en mi empresa.
1: Claro. Y apunta a poder hacer el cálculo en cuántas semanas ahora el proyecto.
0: Entiendo que hasta depende de la industria, pero en turismo era por bastante. Incluso creo que era
1: anual, creo.
0: Exactamente, era las 52 semanas, si es que mal no me recuerdo. Y en las otras, bueno, habrá que ver efectivamente cómo salen, si salen semestrales, si salen trimestrales, o nos equiparamos a otros países europeos que el rango es mayor.
1: Porque en turismo se entiende súper bien, porque obviamente porque que en turismo hay sectores, o hay épocas del año en que piensan ir a la playa, ir a la nieve, uno va a ir. Hay gente que va a escalar cerros en verano, pero la gran mayoría sube cuando van a esquiar. Entonces, en el fondo, hay épocas en las cuales se
0: es más intenso, exactamente. Venimos saliendo del invierno y en la nieve, por ejemplo, con los turistas que vienen, principalmente, por ejemplo, brasileños, obviamente hay una intensidad de personas que vienen durante ese periodo de tiempo. Uno diría, ¿sabes qué? Parece que ahí se requiere una mayor flexibilidad que en otros periodos de tiempo donde no tenemos
1: ese. Claro, estoy pensando en la agricultura, por ejemplo.
0: También.
1: O sea, en la época en que hay más luz solar, uno debe estar más tiempo trabajando. Cuando hay menos luz en invierno, debe ser menos. Entonces, claro, uno va a los promedios también.
0: Entonces, yo creo que es una buena solución. No, a ver, mi diagnóstico es que no hay un remedio único, ni sala cuna, ni contrato por hora, ni ajuste en la banda, pero lo que se requiere es mayor rapidez legislativa en esta materia.
1: He escuchado críticas de que con esto en la práctica lo que ocurre es que se pierden las horas extraordinarias.
0: No, sí, porque si se trabaja por sobre el promedio, la persona no se modifica. Yo creo que incluso el ministro del Trabajo ha sido bien claro en esa materia, y eso no está en discusión. Aquí no se está apostando eventualmente a explotar al trabajador. Claro, también hay una crítica de que la ley de 40 horas lo que vino a hacer es otorgar mayor tiempo para que las personas estuviesen con su familia. Aquí lo que se está haciendo es una mejor organización del tiempo de trabajo según la industria en la cual esté.
1: Sí, por eso te lo preguntaba, porque hay algunas personas que les encanta meter así como cuñas.
0: La cizaña.

0: contento en la cizaña.
1: Yo no lo veo por ese lado. Yo no lo veo por ese lado y creo incluso lo veo en la línea de disminuir la cesantía que tiene nuestro país.
0: Efectivamente, no, tal como tú dices, no hay una gran medida que no hacemos este cambio y se acabó. Hay muchos temas que son distintos. Hablábamos del tema flexibilidad, que a algunos no les gusta, ya hablan como de adaptabilidad, porque creen que flexibilidad lo equiparan con precariedad, en el fondo, pero se avanza con eso también. Pues se está hablando avanzando con el tema del contrato por hora, se está avanzando.
1: Ahí, pero la otra discusión ahí es el propósito del sistema de régimen indemnizatorio.
0: También.
1: Que es una discusión a propósito de si eso impide cierta o no rigidez en nuestro sistema. Pero mira, ahí cuando uno detengámonos ahí un segundo, cuando uno discute el tema del sistema indemnizatorio, nuevamente tu foco, y está bien, está pensada las personas que tienen fuente laboral y que eventualmente van a ser despedidas por necesidad de la empresa o desahucio, que es la causal legal del artículo 161, que da derecho a una indemnización. Pero las personas que en Chile se van recibiendo una indemnización es muy poca versus las causales de indemnización del contrato. Entonces, nuevamente esa tensión innecesaria de el tema del régimen indemnizatorio, a mí me parece que Chile debiese discutir, y lo planteo incluso en algunas columnas de opinión. Yo creo que la problemática de Chile no es el régimen indemnizatorio. Yo creo que la problemática que tiene Chile son las causales de terminación del contrato. Yo creo que Chile eliminó en el año 2001 la causal de falta de adecuación técnica del trabajador. Y hoy día, por ejemplo, una persona que no cumple con la cualificación profesional o eventualmente hay un cambio en la empresa, la organización lo despide, le paga las indemnizaciones legales, puede ser que no esté conforme con su con el despido, judicializa el caso, atochamos la judicialización, entre una audiencia preparatoria y una audiencia de juicio tenemos un año.
0: En Santiago, sí.
1: En Santiago, gracias a Dios, bueno, nuevo proyecto de ley de, incluso ley de el tercer tribunal laboral en Santiago, y judicializamos un caso en virtud de que se aplicó una causal de despido que no debía haber procedido para obtener el recargo del 30% y la restitución de lo que se descontó por concepto de seguro de cesantía.
0: Efectivamente, vamos a seguir conversando ahí respecto al tema de las causales de término y el tema indemnizatorio. Bueno, estamos conversando con Jorge Arredondo Pacheco, parte de la casa ya de la Pizarra de Pizarro, socio del grupo laboral de AZ. Vamos a irnos a una breve pausa, pero antes de eso les tengo que contar que llegó Generación Vital. 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Vamos a una breve pausa y estamos de vuelta en un par de minutos.
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0: Estamos de vuelta en la segunda parte del capítulo de hoy de En Simple, la pizarra de Pizarro. Estamos conversando con Jorge Arredondo Pacheco, abogado, socio del grupo laboral de AZ, parte de la casa en la pizarra de Pizarro. Ya ha estado varias veces, ya perdimos la cuenta, que tiene el mismo gusto del conductor respecto a equipos de fútbol, así que como que eso también ha ayudado mucho para la buena relación ahí, gran amigo Jorge.
1: Así es, sí, compartimos la misma afición por el mejor equipo de este país.
0: Así es, así
1: sería Universidad de Chile.
0: Que hemos empezado a andar bien. Yo creo que nos farreamos el campeonato en las primeras fechas, pero bueno, ya que eso es otro.
1: El amor siempre es incondicional.
0: Entre todos modos, eso es cierto. No lo voy a complicar más. Así que ya, volvamos a nuestro tema que estábamos viendo respecto de este tema laboral, cómo podemos salir del hoyo en el que estamos, que tiene, es multifactor. Estuvimos hablando respecto de los proyectos de ley que se están viendo y estábamos metidos en la propuesta de este tema indemnizatorio. He escuchado y comparto en parte cuando hablan de que se quiere cambiar el régimen y que se pague a todo el mundo por un monto que esté depositado todos los meses por parte del empleador. En la práctica es eliminar las causales, eso.
1: La práctica es eliminar. Nosotros tenemos, para quizás recapitular, tenemos tres grandes causales de terminación del contrato. Las causales objetivas, que no, en principio no dan derecho a indemnización, digo en principio porque en materia laboral, las normas laborales siempre son pisos, por tanto uno puede lograr una mejora, que son la renuncia, el mutuo acuerdo, la muerte, el término del plazo. Es un grupo causales. Las segundas causales son por conducta imputable al trabajador. falta de probidad, acoso laboral, acoso sexual, esas que tienen incluso que ver con ley Karim, que podemos meternos después un poco en eso. Sí. Y la tercera que dice relación con necesidades de la empresa y desahucio, que son o razones organizativas, que son la necesidad de la empresa, que no dicen relación con la prestación de servicios del trabajador, y el desahucio, que son para cargos de confianza o de representación del empleador.
4: Perfecto.
1: Estas últimas son las que en Chile dan lugar a un régimen indemnizatorio con dos topes. 90 UF es la base de cálculo y 11 años, salvo que hayas entrado a trabajar en esa empresa antes del 14 de agosto del año 1981. Tú no habías nacido, obviamente, en esa fecha, antes del 14 de agosto.
4: Yo sí, tú no.
1: No, yo ya había nacido, tenía... Mi madre estaba en los brazos de mi madre, tenía un año.
4: Ah, ya. No, el 81 yo tenía 5, ¿viste?
1: Estábamos muy
4: bien. Claro, porque claro, ahora es que una persona que viene contratada de esa fecha.
1: De esa fecha.
4: Sin tope, ya es como dueño de la empresa, se lo trae.
1: Queda muy poquito. Me ha tocado algunos casos de personas que llevan, obviamente, más de 45 años trabajando en una organización. Y no tienen, en ese caso, tope ni en el 90 UF ni en los 11 años. Claro. Bueno. Solamente en este último grupo de causales, necesidad de empresa y desahucio, la ley contempla un régimen indemnizatorio legal, un mes por año con los topes que ya he indicado. Entonces, si un trabajador renuncia, por ejemplo, y no tiene ni individual ni colectivamente pactado un régimen indemnizatorio, lleve trabajando los años que lleve, por ejemplo, desde el año 80, desde el año 82, 85, no se lleva absolutamente nada.
4: A nivel de indemnización cero.
1: Entonces uno diría, bueno, esto es lo que produce es que la gente a partir de cierto año ya no se quiera cambiar de pega, porque el inconsciente colectivo te dice, pierde sus años de servicio.
4: Y si se quiere cambiar de pega, empieza a ver cómo arrastra un poco el poncho, a ver si me echa.
1: A si me echa y me lleva el régimen indemnizatorio. Entonces eso en cierto modo puede producir, eso no ataca la cesantía, obviamente, sino que lo que apunta ahí en cierto modo la rigidez, eventualmente el mercado y que las personas no...
4: Y cuando tú vas a contratar, uno claramente piensa, ¿cuánto me va a costar el día de mañana lo quiero echar? Pues claramente es un tema que está presente sobre la mesa.
1: Obviamente. Y porque se eliminó en el 2001 esta causal de falta de adecuación técnica.
4: ¿Debería volver?
1: Yo no sé si debiese devolver la falta de adecuación técnica. A mí lo que me asombra es que tengamos un mercado laboral tan dinámico. Hablemos de inteligencia artificial, hablemos de productividad, hablemos de flexibilidad, de protección laboral, pero fíjate que para la renuncia el trabajador que quiera disponer de su relación laboral se desprende eventualmente de los años de que trabajó y no obtiene absolutamente nada. Yo creo que eso también es desprotección, porque implica quedar supeditado a la decisión de un tercero, que es el empleador, de decidir si ese vínculo laboral continúa. Yo creo que también ahí hay una desprotección. Entonces, yo creo que debiésemos efectivamente migrar, me parece razonable el tema de las causales del régimen a todo evento, un poco similar a que sea lo que tiene el trabajador a casa particular, que tiene un régimen indemnizatorio, que probablemente va a ser de una tasa menor de lo que está de las 90 UF o de los 11 años, pero sí con una posibilidad de acceder a él por decisión propia y no por decisión de un tercero. Y a propósito de las causales de terminación, no sé si debiese volver la falta de adecuación técnica, pero sí una causal que pueda mirar a productividad, a eventualmente dinamismo que requiere la economía, que requiere acreditación y que eventualmente conlleve también un pago. Si yo no estoy pensando en un causal de determinación sin indemnización, sino que sea más acorde a los tiempos actuales, porque hoy día se judicializa mucho un despido por necesidad de la empresa, donde la tasa eventualmente de ganancia de los empleadores es bastante poca. Pero el punto es que el trabajador va a tener certeza después de 2 años para que se le dé el recargo, el 30% de la restitución de la FC, y recargaste además, ya que los jueces laborales, por lo menos en Santiago, Antofagasta, Concepción, Puerto Montt, están sumamente recargados de juicio que yo considero innecesario desde el punto de vista que se puede haber resuelto de otra vía.
4: No, y lo otro que se hace mucho, que me ha tocado ver, es que haces una mutuo acuerdo a las partes y se paga,
1: y paga la indemnización.
4: A título voluntario se paga la indemnización que se hubiese hecho, y con eso no es rebatible en tribunal el día de mañana.
1: Claro, porque la causal terminó y el empleador dice, potencialmente pondere y dice, prefiero pagar un porcentaje de eventualmente ese recargo versus que esté esto judicializado con los tiempos que ello implica, que tenga que contratar a un abogado, quizás me vale la pena llegar a un acuerdo. Y el trabajador dice también, mejor obtengo esa certeza ahora, mi régimen indemnizatorio más un adicional y esa liquidez inmediata, finiquito, termino mi relación laboral y puedo reincorporarme eventualmente a mi nuevo desafío profesional.
4: Claro.
1: Sin problema.
4: Y aparte que el criterio de tribunales para efecto de determinar si hay o no necesidades de la empresa es casi que esté en liquidación concursal. O sea, no basta con que mira, llevo 2 meses de baja de venta, como que te piden un estándar súper.
1: Es muy exigente. Coincidimos en la palabra, es muy exigente porque son razones exógenas a la voluntad del empleador exógena a la prestación del servicio. Cuando me refiero a exógena es que no depende de la voluntad del empleador, sino que el empleador en cierto modo se vio obligado a tomar esta decisión por cambios en la economía, baja en la productividad, y no por un tema que dependa de él y que esté asociado también a la prestación de servicios del trabajador. Entonces, efectivamente, si uno analiza los fallos de la Cuarta Sala de la Corte Suprema, el criterio que en algunos casos que se ha conocido a través de recursos de unificación de jurisprudencia es sumamente alto. Sí. Sumamente alto. Ahora, cuando uno analiza cambios legales, yo quizás también yo me detendría un segundo en la ley Karim. Fíjate, no sé si querías hablar de eso o eventualmente de otra. Porque
4: vamos.
1: Esta ley que ya la hemos... Sí, esta sí que hemos hablado bastante respecto a esta ley, incluso con nuestro amigo Eugenio, que está
4: sentado acá. Saludos a Eugenio,
1: Eugenio Figueroa, que yo creo incluso es un abogado más respecto de la ley Karim.
4: O sea, sabe más que muchos abogados del tema.
1: Así es. Así que habla muy bien o habla muy mal de los abogados. Prefiero que hable muy bien.
4: Habla muy bien de Eugenio. Vámonos por la parte positiva.
1: La positiva, siempre, exactamente. Sí. Porque yo me quiero detener un poco en esto a propósito y lo quiero unir con temas de medidas en pos de el desempleo. Porque la ley Karim, que ya llevamos 2 años de su entrada en vigencia, que entró en vigencia el 1 de agosto del año 2024, según las cifras oficiales de la ADT, tenemos más o menos 100.000 denuncias que se han presentado durante este periodo de tiempo, con una tasa de admisibilidad de la ADT, es decir, la ADT efectivamente le aplica filtros. ¿Y por qué menciono esto? Porque... respecto a esta ley.
4: Pero le aplica filtros ahora, porque cuando empezó no aguantaba.
1: No aguanta, pero ya está aplicando esta tasa, esto que yo creo que yo domino criterios de admisibilidad en virtud de unas circulares internas que le han dado esta posibilidad. ¿Ya? Cuestión que el empleador no puede hacer. Entonces, desde ahí, y esa es la lectura que yo hago. Esta ley que lo que rompe el paradigma de la conflictividad, porque la conflictividad está situada ahora en materia laboral con personas con su relación laboral vigente, que tienen una expectativa en la forma de resolución de su conflicto. Bueno, mira, respecto a esta ley. Hay algunos que consideran que hay que modificar el reglamento que la pone en ejecución, porque esta ley le encomienda a un reglamento del Ministerio del Trabajo su puesta en ejecución, ¿vale? Y el gobierno ha avanzado en esa línea, incluso en el Consejo Superior Laboral, que tiene representantes de los sindicatos, trabajadores y del gobierno, ha compartido un borrador de ese reglamento y ha anunciado que quiere avanzar y yo entiendo que una de las modificaciones es efectivamente que el empleador pueda aplicar un criterio de admisibilidad con una posibilidad de impugnación. Bueno, ahí tienes una visión respecto a esta ley. Y tienes otro que su visión respecto a esta ley es que esta ley es dañina, que rompe, que eventualmente inhibe la contratación y que las personas no están dispuestas, principalmente pequeñas y medianas empresas, por tanto que se suspenda su ejecución durante 5 años.
4: Ya, ahí tiene que ser la postura del Partido Nacional Libertario.
1: Así es.
4: Ya, pero mantengámonos en la postura más moderada.
1: Pero lo que voy es que es una visión que ahí yo no comparto esa visión, porque eso es que el Estado fracasó.
4: A ver, si tú avanzaste en protección de lo que es acoso laboral, de acoso sexual, y luego la señal del Estado es que voy a eliminar la aplicación de la ley, es que me dejo de preocupar del acoso. Entonces, como que es una muy mala señal pensar que una ley de ese tipo la voy a dejar de aplicar.
1: No, pésima. Y eso habla de un Estado fallido. Es que lo mismo como en seguridad, cuando decimos, oye, las policías no pueden entrar a ciertos lugares porque está tomado por el narco. Bueno, ¿cómo no es posible que nuestra institucionalidad no nos permita hacernos cargo de una finalidad que tenemos que hacernos cargo? Entonces yo de eso no participo.
4: Ahora, en el cambio del reglamento, ¿viene algo respecto de eventuales o potenciales abusos de la ley que uno ha escuchado? Oiga, ¿sabes qué? Voy a denunciar porque creo que me van a echar, así que mientras está la investigación y cosas como que quedo intocable en teoría...
1: Mira, lo que yo he escuchado, algo? Porque no tengo el documento oficial,
4: hay un mensaje, han estado como bien cautos en compartir, pues uno quiere poderles dar opiniones en el tema, pero bueno.
1: Uno siempre disponible, pero uno le han llegado ciertos comentarios, yo no entiendo que no viene, pero sí hubo un proyecto de ley que tiende a castigar la denuncia falsa. Ahora, yo creo que aquí hay que hacer una distinción, y después te lo quiero unir con un informe económico que me parece relevante, y después con el tema de desempleo. Yo distingo la denuncia falsa a la denuncia no acreditada. Claro. La denuncia falsa es la efectuada con la intención de dañar o lograr un fin transaccional.
4: Hay dolo.
1: Exactamente. Sí. La denuncia no acreditada es que el investigador, con los antecedentes a los cuales pudo acceder, no logró su convicción respecto a la ocurrencia de los hechos.
4: No había prueba.
1: No había prueba.
4: O sea, el típico hecho que puede ocurrir en una oficina que hay dos personas y sabe qué, fue, me insultó, pero el otro dice, yo nunca le he hablado, y la palabra de uno contra el otro, y no hay más contexto.
1: Y el investigador tiene que resolverlo con los antecedentes que tiene. No. El investigador tiene su rol, que son tres: identificar si los hechos ocurrieron o no ocurrieron, si son encasillables en conducta de acoso laboral, sexual o violencia en el trabajo, y proponer el régimen de sanciones. Si no tiene medios de prueba, no puede acreditarlo. Entonces, para mí la no acreditada es distinta a la falsa, y sí, yo tengo una opinión. Yo creo que con la falsa es una infracción de carácter laboral susceptible de ser sancionada por el empleador con el régimen de sanciones que establece la ley, que es desde la amonestación verbal, eventualmente hasta el despido sin derecho a indemnización.
4: Pero habría que incorporar los reglamentos internos.

0: ¿no?
1: Yo no lo creo, porque yo creo que aquí hay una infracción a lo que uno denomina el contenido ético jurídico del contrato, es decir, a deberes de lealtad, de fidelidad, de buena fe. Si bien en ninguna ley le obliga a las personas a decir verdad respecto a sus dichos, instrumentalizar de mala forma un procedimiento investigativo destinando recursos, tiempo y que se produzca daño en un tercero, para mí es una infracción al deber de lealtad y fidelidad reconducible a un incumplimiento grave de la obligación.
0: De acuerdo. ¿Y ese empleador cómo lo acredita? ¿Cómo demuestra de que la denuncia se hizo dolosamente para generar daño?
1: Es el gran tema que si es el investigado, por ejemplo, que algún testigo o un grupo de testigos indique que efectivamente escucharon que el denunciante estaba haciendo esta denuncia con la intención de producir un daño, lograr un resultado transaccional, regular un finiquito. Ese es el desafío. Yo creo que efectivamente hay un tema. Porque además esta ley Karim, y quizás con eso terminamos, esta ley Karim nos dice cómo se establece la denuncia, nos dice plazo, nos dice idoneidad, nos dice el rol de la inspección, medida de resguardo, pero hay cosas que no nos dice. Primera, cómo se ponderan los medios de prueba. La ley no nos dice si un mail vale más que un testigo, no nos dice nada. Y segundo, cuál es el estándar de convicción del investigador. Sana crítica, juicio probabilístico, no hay duda, más allá de toda duda razonable, eso no, la ley no nos regula esa materia. Entonces yo creo que debe operar el investigador en base a un juicio probabilístico. Ahora, déjame mencionar un segundo, y aquí tengo ropa tendida en este tema que te voy a mencionar, porque hasta ahora de la ley Karim tenemos los informes de la ADT, más o menos 100.000 denuncias, tenemos un cuaderno de aporte al debate de la ADT que hace con cierto modo una descripción de las personas que han denunciado, si son denuncias en el contexto laboral, fuera del contexto laboral, cuántos son hombres, cuántos son mujeres, cuántos son chilenos, cuántos son extranjeros, como una especie de caracterización. Pero hay un estudio que lo hicieron dos economistas, ella una, y pues tengo la ropa tendida, es mi querida señora, un estudio.
0: Saludo a la señora Jorge, saludo a la paciencia también. Sí.
1: Mucha paciencia. Sí. Es un estudio de Josefa Aguirre, economista del Centro de Políticas Públicas de la Católica, y Anita, que es de economista, actualmente trabaja en la Escuela de Gobierno de la Adolfo Ibáñez, que en combinación con el Ministerio del Trabajo tiene un estudio hace mucho tiempo respecto de tomar una muestra previo a ley Karim de 11.000 casos de denuncias por situaciones de acoso laboral. Hicieron un seguimiento de cómo esas personas, principalmente mujeres, habían afectado en su trayectoria laboral el hecho de haber denunciado. Incluso hay una columna de opinión que escribieron hace un tiempo atrás creo que se puede decir el medio, en La Tercera, que hablaba como el costo de denunciar. Y ahí yo creo que para el Ministerio hay un desafío y para los actores sociales, porque las cifras son escandalosas. Es decir, el 70% de las mujeres que se denunció previo a ley Karim en situaciones de acoso laboral sale de esa empresa. Y después, además, reduce sus ingresos, sale del mercado laboral, e incluso reduce sus ingresos y en cuanto a estabilizarlo, hay una comparación con los hombres, hay un muestreo. Es sumamente interesante. Hace un tiempo incluso en La Católica se hizo un debate respecto a este estudio por parte de Josefa.
0: ¿Y eso no ocurre?
1: Bueno, es que eso con la ley, hoy día no tenemos data de eso.
0: No, sería importante medirlo.
1: Entonces, lo que tenemos es este estudio previo a ley Karim, 11.000 casos más o menos, pero hoy día tú tienes data para analizar este fenómeno.
0: Sí, claro.
1: Y ahí yo no estoy diciendo que hay un costo, lo que estoy diciendo es que efectivamente hay un costo por denunciar, pero también hay que hacer un uso correcto de la ley. Y lo uno con temas de cesantía, porque no puede ser que respecto a la ley Karim tengamos visiones tan contrapuestas respecto a una política pública. Uno que optan por la regulación del reglamento, otros que quieren eventualmente suspender su aplicación durante un periodo de 5 años, una política pública. Es decir, si estamos mirando así de distante ese tema, ¿qué nos queda para temáticas de cesantía?
0: Y lo bueno que recalquemos ahí, es un cambio reglamentario, no son cambios legales lo que se está discutiendo.
1: Así es, exactamente.
0: Sí,
1: es
0: importante decirlo.
1: No se está haciendo política pública, yo no soy partido de la política pública a través de decreto, ni para ninguna institucionalidad.
0: Pero son cosas que no afectan la ley, afectan solamente lo que es la aplicación. Así que es súper interesante ahí lo que estamos viendo respecto de ley Karim. Les recuerdo, tenemos invitado a un amigo de la casa, el abogado Jorge Redondo Pacheco, socio del grupo laboral de AZ. Hemos estado viendo diversos factores que inciden en el problema de empleo que tenemos hoy día, porque y ver cómo cada uno de ellos puede ir mejorando y con eso aportar a reducir las tasas de desempleo que tenemos hoy en día. 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Vamos a una breve pausa y estamos de vuelta en un par de minutos más.
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2: Estamos de vuelta en la tercera y última parte del capítulo de hoy de En Simple, la pizarra de Pizarro. Hemos tenido una conversación muy entretenida con Jorge Redondo Pacheco, abogado, socio del grupo laboral de Azeta. Hemos estado paseándonos ahí por todas las áreas en que se incide en lo que es la generación de empleo, en una semana marcada por nuevamente malas cifras en lo que es cesantía. Algunos creemos que puede ser que lleguemos hasta los dos dígitos, ojalá no ocurra, pero yo creo que no va a ser automático la reducción del empleo.
3: Y en el femenino estábamos también ya en el...
2: Las mujeres sobre 10.
3: Exactamente.
2: Y ahí hay un tema que, bueno, se viene diciendo hace tanto tiempo, yo creo que debería ser ley hace rato. Es un proyecto de ley que a mí me llega distinto, porque a mí me tocó ir a presentar al Senado junto con María José Wood, que ella era subsecretaria de la mujer en esa época, el segundo proyecto de ley de esa lacuna durante el gobierno del presidente Piñera en los últimos meses. Sobre ese proyecto que después han ido presentando las indicaciones sustitutivas el presidente Boric y ahora el presidente Kast, pero el mismo proyecto que fue presentado en su época.
3: Y por cultura general, y al día de hoy, lo que se está votando es muy similar a ese proyecto.
2: Es muy similar, cambia un poco la fuente de financiamiento, pero ¿por qué no tenemos aún esa lacuna vigente y qué tan urgente es?
3: Es urgente, como lo hablamos quizás previamente, no es la panacea, no es el único remedio, pero sí colabora. Quizás nivelemos ahí para que todos manejemos la misma información. Esto deriva en virtud de que nuestra legislación laboral contempla que todas aquellas empresas que contraten a 20 o más mujeres, independientes de su nacionalidad, estado civil, edad, deben proporcionar el beneficio a esa lacuna a aquellos hijos hasta los 2 años, y pueden pagarlo directamente o pueden eventualmente ellos proporcionar el beneficio a la cuna, o una forma alternativa de cumplimiento que hoy día se utiliza mucho es lo que se denomina el denominado bono compensatorio, porque cuando hay razones de salud que impiden que un niño asista a un establecimiento educacional, el empleador paga directamente a la madre.
2: O sea, la ley te dice, si tiene 20, cumple con todo esto. Si no tiene 20, no cumple con nada.
3: Así es. Entonces, lo que te dicen
2: es
3: mucho...
2: Es súper drástico el punto.
3: Entonces, lo que te dicen es, aquella empresa que está muy acogotada en cuanto eventualmente a sus ventas, a sus costos, y está en la contratación 19 o 18, lleva 18 mujeres. La última contratación, ¿por quién va a optar? ¿Por un hombre o una mujer? ¿Inclina o no inclina la balanza en aquellas empresas, eventualmente en las pymes, las más chicas, eventualmente la contratación de una mujer, si eventualmente cumpliendo este umbral voy a estar en un estadio distinto al que estaba previamente? Y ahí lo que dice, no se distinga por el tipo de empresa, grande o chica, no hagamos una distinción en si son 20, 15, 18 o 32, sino que el Estado que sea el capaz de proporcionar este beneficio de esa lacuna, y no imputemos esto como una mochila, una carga que debe pesar sobre las mujeres, porque obviamente hay una cuestión de género apropiada a propósito de esa ley. Entonces, lo que hemos estado discutiendo, entonces, si es urgente, sí, deriva de esa realidad. Nuevamente llama la atención, uno como un espectador, sino simplemente un abogado laboral, y hago clase también en la universidad, es como cuestiones donde existe un nivel de consenso mayoritario, no seamos capaces de ponernos de acuerdo por la triquiñuela, porque quién eventualmente va a cortar la cinta. Si esto es absurdo, es realmente absurdo. Yo no estoy en esas discusiones, no soy parte, yo solamente soy un actor que mira, y me parece que en Chile no se merece llevar tanto tiempo discutiendo, que entiendo que la problemática ahora es cómo se financia, si se traspasa como un costo que tiene que asumir el empleador, un costo adicional, más allá de lo que hemos hablado, si eventualmente son recursos que salen de actualmente el seguro de cesantía. Entiendo que estamos en la discusión hoy en
2: estamos
3: día.
2: Estamos en la discusión, y yo creo que se va a tener que financiar de diversas fuentes. O sea, hoy en día, en época de vaca flaca, sabemos que se va a tener que hacer así. Es bueno, y ahí también es importante lo que ha dicho desde la AFC, de que el fondo de cesantía es sostenible, aunque se haga esta reducción de puntos que se está pensando para efecto de financiarse la cuna. O sea, no es que estemos desvistiendo un santo para vestir otro. Algo va a tener que venir de los empleadores, es como lógico. De hecho, los empleadores grandes ya lo tienen asumido como costo, los que tienen más de 20 mujeres. Son los nuevos, los que no. Y algo de apoyo estatal va a tener.

0: que tener. O sea, esto va a tener que tener, creo yo, una fuente de financiamiento tripartita, porque si no, sigue siendo una traba para las mujeres.
1: Así es.
0: Porque ¿qué hace esa mamá que tiene un niño de un año y que no puede y no tiene esa cuna? O sea, claramente no puede trabajar.
1: Es una barrera de entrada.
0: Es una barrera de entrada
1: al mercado.
0: Y es más, yo creo que como país, algo que hablábamos el otro día acá también con la diputada Sandone, vas a tener que avanzar después de esa cuna en el jardín infantil universal, pues. Porque tampoco

0: que a diciembre, si esto ya lleva mucho.
1: Sí, bueno, es que ahora viene la discusión de ley de presupuesto, así que el Congreso lo va a tener medio tapado en eso. Pero mira, allá, y lo que se propone ahora es eliminar el tema del número 20, siempre se paga y pagas tú un porcentaje de tu planilla. O sea, si tú dices, no, yo no voy a tener este problema porque voy a contratar solamente, o problema entre comillas, o cuando me funden después, tú pagas de la planilla total, hombres, mujeres que tengas contratado, da lo mismo cuántos tengas contratado.
2: Mira, esa información no la maneja, ¿no? Siempre es muy bueno venir a conversar con don Pedro.
1: No, es un porcentaje de tu planilla lo que tú vas a tener que aportar para efecto de la sala cuna. Eso es, entonces eso te empareja la cancha, porque ya no es que yo tenga, yo sí tenga, todos pagan igual, lo que me parece obvio, que es una necesidad de Estado, una política que tenemos todos, de que haya una mayor natalidad y una mayor inserción de las mujeres dentro del mundo laboral. ¿Qué otra traba ves tú en las mujeres hoy día? O solo esa lacuna que esté sobre.
2: Yo es que los demás yo creo que no distingue mucho género. Yo creo que hay temas de capacitación, hay temas de productividad, y ahí creo que el género efectivamente no es un distingo. Sí, todo lo que hice relación con temas de cuidado y cosas por el estilo tiene un componente más de género femenino, pero creo que hay un tema más bien cultural de cómo nos paramos efectivamente frente a esa situación.
1: Está ahí avanzando a poco, pero ese es un tema generacional.
2: Así es. Entonces, y el otro, en barreras de entrada, creería, sí, la más nítida que uno ve, efectivamente, el tema de la sala.
1: O sea, sí podría tener un impacto real.
2: Yo creo que sí puede destrabar, efectivamente. Y así te lo he dicho, distintas fundaciones que dicen relación con temáticas de género, te dicen que efectivamente le resulta incomprensible que sigamos atados a esta situación sin resolverla.
1: Sí, claro.
2: Y algo que alguna vez también te plantearon, a propósito, yo lo escuché alguna vez también a Francisca Yuneman, es el tema de, a propósito de con ley de 40 horas y artículo 22, y este tema de que se buscaba, pero creo que era un tema solamente de género de mujeres, que mayor flexibilidad, que la ley también buscaba en el 22 más flexibilidad, entonces que no optáramos por un criterio de rigidez, que las personas eventualmente no podían estar bajo artículo 22 si se cumplía con el supuesto que establecía la dirección del trabajo anteriormente, que era si existía, por ejemplo, un control de temperatura o una evaluación de desempeño, ahí existía fiscalización superior inmediata, por tanto, la persona no podía estar excluida de jornada, por tanto, tenía que tener registro ordinario y, por tanto, por ejemplo, no había una problemática incluso con el teletrabajo en ese sentido.
1: Y que ese es un problema porque se considera que una cosa es buena y la otra es mala, y no tiene por qué ser necesariamente bueno y malo. Tener o no tener jornada es algo que para muchas personas como se valora.
2: Totalmente. No, o sea, yo creo que hoy día hay resistencia incluso a alguien que tenga 22 y tú le dices, vas a pasar un régimen de jornada ordinaria, no, y fijo, tienes que llegar 8:30 hasta cierta hora, y ahora para buscar a tu hijo al colegio tienes que pedir permiso, le cambias el plan de vida que esa persona tiene.
1: Sí, claro.
2: Entonces aquí yo creo que no solamente va de costo, de productividad, sino que también hay un tema de autopercepción de lo que implica una mayor flexibilidad y el plan de vida y la estructura organizativa que yo he tenido respecto a mi familia, mis cuestiones personales, de tener artículo 22 o no. Y por eso, bueno, uno de los primeros dictámenes de la AT fue el cambio de criterio.
1: Es que venía de la ley del 22. Porque en la ley de 40 horas te cambiaron eso.
2: Claro, pero el primer dictamen de la ADT, bajo antigua administración, aplicó mucho más restrictivo.
1: No sé, aplicado el al dueño, lo veis y punto.
2: En alguna discusión que tuve al respecto, yo creo que no existía en el imaginario posible un supuesto de persona que pudiera estar excluida de jornada. Claro. Bajo esos elementos, la nueva criterio de la ADT habla de lo que se llama la autonomía funcional, es decir, que atiende más bien eventualmente al resultado y a la tecnología, y si la tecnología controla o no, pero atiende a ese otro concepto que yo lo acuño en esto de la autonomía funcional.
1: Sí, bueno, varios hemos planteado que tenemos que avanzar, y lo mencionamos, el tema de los subsidios. El tema de tener un subsidio te ayuda a absorber parte de estos costos adicionales que tenemos en los últimos años, porque en el fondo, claro, todo lo que hemos hablado son costos mayores de contratación. Entonces, son costos mayores. El subsidio del Estado te ayuda como a aplanarlo, te ayuda como a absorberlo, sobre todo en las empresas más chicas.
2: Sí, a ver, ahí esto está asociado al anuncio del gobierno del plan Chile Despega. Sí. Tenemos tasa de cesantía de 1.000.000 y esto apunta, con harta disposición de recursos, obviamente, a 100.000 puestos de trabajo. Yo creo que ahí es lo que hablábamos anteriormente. Sí. Ojalá la apuesta fuese mayor, pero yo entiendo que hay una estrechez presupuestaria. Yo creo que ayuda a cierto nivel de empresa. Y ahí te hago un reconocimiento. Quizás a mí en el día a día, solamente durante la pandemia, tenían dudas los empleadores respecto de cómo operar el tema de los subsidios. Yo creo que en cierto modo, fuera de pandemia, esto apunta a ciertas empresas cuya estructura de costos, como tú dices, se han encarecido y no tienen los ingresos, la caja, para eventualmente hacer nuevas contrataciones, y recurren a estos mecanismos estatales como el subsidio en ese nivel de empresa donde, como sabemos, en Chile es la que absorbe más fuente de labor.
1: Exactamente.
2: Ahí es donde hay que apostar.
1: Y es el que más le cuesta, porque el siguiente tiene que hacerse de un

0: forma fácil para efecto de que puedan acceder a esto.
1: Y sin tantos requisitos, sin letras chicas, y que el sistema sea... Uno de los aprendizajes que tuvimos quizás en la ley de protección del empleo, hay que entender también el momento en el que estamos, es que era bien engorroso en un inicio y había poca claridad. Y yo creo que a veces las políticas públicas, quizás un poco pasó también incluso con Lecrae, tienen buen espíritu, pero después en su implementación es donde hacemos agua.
0: El diablo está en los detalles.
1: Obviamente.
0: Sí, claro, pues,
1: esto requiere no solamente un buen diseño, requiere implementación, capacitación, canales de acceso, respuestas oportunas y no dilatar, porque ese microempresario, si quiere salir a contratar mañana, no podemos decirle que llame al call center y que esperemos tal... No, esto requiere rapidez en su implementación.
0: Sí, claro. Bueno, eso pasa con todas las leyes, que cuando uno puede tener una muy buena ley, pero una ley buena, mal implementada, no sirve de nada.
1: Así es.
0: Yo muchas veces creo en muchas leyes lo que es la implementación en la parte administrativa pasa a ser más importante que el texto propio de la ley, porque podéis matar una ley si queréis hacerlo con un mal reglamento, con una mala implementación.
1: Y el tema... falta de dotación.
0: O por falta
1: de dotación institucional.
0: Es que ahí vamos a que no hay plata. Entonces no puedes aumentar las dotaciones para ese tipo de cosas. Y lo otro también es que, bueno, es parte también de, yo lo metería como una cápita de la permisología, ¿está justo? Porque empiezan a pedir muchos requisitos para acceder a los beneficios. Tú dices, bueno, aquí te estás poniendo las trabas para que no me den la plata nomás. Pues entonces, vean, te genera el impacto al revés. Te frustra. Pero ¿para qué dicen que me van a hacer algo si después me ponen complicaciones? No. Entonces tiene que hacerse en forma fácil.
1: Eso es.
0: Y por otro lado, bueno, hemos hablado del desempleo, casi 1 millón de desempleados, pero tenemos como 2,5 millones de informales.
1: De informalidad.
0: Y esta informalidad, lo que uno ha visto en las cifras es que ya no está siendo capaz la informalidad de absorber desempleo. Como que también ya llegó a una cantidad como que no puede crecer mucho más allá que eso. ¿Y cómo la disminuimos?
1: Yo creo que, bueno, los subsidios es una buena...
0: En la medida que el subsidio se lo pague al trabajador.
1: Así es, pues.
0: Porque, recordemos, para el informal, pasar a ser formal involucra a lo menos un 20% menos de ingreso líquido.
1: Porque quiere mantener sus mismos ingresos que tenía antes,
0: bueno, todo,
1: y no disminuirlo. Entonces, claro, efectivamente, en la informalidad esa persona lo que pasa es que recibe la liquidez, pero que la llama así, en negro, sí, liquidez directa, pam, pa' hoy, hombre, pa' mañana. Tienes más liquidez actual, pero no hay cobertura en caso de accidentes, no hay tema de salud, no hay tema de jubilación, yo creo que subsidio, yo creo que, bueno, otra de las líneas que está haciendo el gobierno es efectivamente vivienda, obras públicas, el Estado como movilizador también del aparataje estatal, como posible también un empleador que también ponga en ejercicio, pues no es solamente trabajo, yo creo que es una conjunción de ministerios que requieren ponerse en práctica.
0: O sea, a ver, yo creo que la generación de empleo depende de ministerios de Economía y Hacienda mucho más que lo que puede depender del Ministerio del Trabajo.
1: No genera empleo directo, pues no.
0: Efectivamente, regula el empleo que existe, porque hay como políticas medias keynesianas de que el Estado salga e invierta y muchos de los anuncios van por ese lado, en el sentido de apurar las obras que se están haciendo, ejecutar obras nuevas, o sea, poner el mecanismo en movimiento de manera de que eso genere una mayor demanda de bienes y servicios y eso te obliga a contratar al mundo privado.
1: Y
0: por ahí va, pero demora.
1: Y necesitamos certeza, necesitamos claridad, porque necesitamos que ese mundo privado se mueva, pero el mundo privado se mueve también en base a claridades de cómo está la cosa. No podemos pedirle al mundo privado, se le pide un compromiso al mundo privado, pero también el mundo privado lo que requiere son tener certezas para hacer esa inversión con claridad de lo que esto implica en el futuro, en su inversión, en sus fuentes laborales, en sus planes de trabajo y cosas por el estilo.
0: Efectivamente, y ahí con los anuncios de que no, pero después cuando volvamos vamos a volver a cambiar la ley, no nos sirve para nada. O sea, eso mata todas las certezas que se están planteando.
1: Así es.
0: ¿Es solución? Última pregunta. Hablábamos del tercer tribunal laboral que va a estar colapsado un poco tiempo más. ¿Es solución?
1: Con la tasa, a ver, va a ser una ayuda sin duda alguna. Si uno lo mira en Santiago hoy día entre una audiencia preparatoria y una audiencia de juicio, un año. Eso es incerteza para el trabajador, pero también es para el empleador. Imagínate un juicio con lo que se denomina la ley Busto, esto es que este taxímetro que por cada mes que pasa se incrementa la cuantía del juicio, también es una incerteza. Y cuando uno va, la justicia que tarda no es justicia, cuando uno va a un tribunal lo que busca es tener claridad en el corto plazo.
0: Sí.
1: Entonces, ¿va a ayudar? Sí. Ahora, al nivel de tasa exponencial que se está teniendo, uno puede decir...
0: Vamos
1: a estar corto en un periodo de tiempo.
0: Y vamos a estar discutiendo cuándo se queda el cuarto.
1: O cuando se meten más jueces a eso, porque esto también implica el tercer tribunal y también una mayor dotación en Antofagasta, en Concepción y en otra región más, pero que no me acuerdo. Entiendo que es Antofagasta, Concepción y otra región más donde
0: Perfecto.
1: Se aumenta la dotación. Pero yo creo que para los jueces, requieren, porque eso, los jueces tienen la carga de trabajo, después tienen que resolver con fallos que además son después revisados.

0: Por la instancia, por la Corte de Apelaciones, y esos fallos tienen que ser obviamente con dedicación y tiempo, y si estás atochado de audiencias se hace difícil efectivamente ese momento de razonar y expresar en un fallo por qué se le otorga la verdad a una persona, o sea, desacredita su versión.
1: Bueno, Jorge, nos paseamos por todos los temas y se nos fue el programa volando. Así que gracias.
0: Así que muchas gracias y espero que la próxima sea cuando hablemos de cifras positivas, entonces en tema para que...
1: No, la idea es invitarte antes que eso. Así que gracias por haber estado. Jorge Arredondo Pacheco, abogado, socio del grupo laboral de AZ, parte de la casa. Nos estamos viendo porque en materia laboral hay novedades más o menos aquí.
0: Siempre, así que no, muchas gracias. Siempre muy grato estar acá y como sabes, nosotros, yo intento también en materia laboral publicar cosas a través de siempre. Tuve preguntas desde LinkedIn, Jorge Arredondo Pacheco, intentamos temas laborales, news y cosas por el estilo, darla a conocer a quien le interese.
1: Lean las columnas de Jorge, son muy interesantes.
0: Muchas gracias.
1: Sí, pues nos estamos viendo, te tengo una bonita semana. Nos vemos 7 días más.
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4: Marcelo Bielsa dejó una huella imborrable hasta hoy en la selección chilena. Pero hay un montón de anécdotas. Por ejemplo, Gonzalo Jara recuerda, tenía un ojo clínico. Te veía entrenar y sabía todo. Un día me llamó a la orilla de Juan Pinto Durán y me preguntó cuánto había pesado. Le dije 75 kilos. En eso me llama el doctor. Voy a una oficina para revisar los registros del día. Y allí se cercioró, se comprobó que el peso había sido de 76.500. Mirándolo solamente, Marcelo Bielsa ya había advertido que el crack había llegado a la práctica con 1.5 kilos.
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3: Agricultura indica la hora. 11:00 p.m. Estás escuchando Agricultura en Coyhaique 104.1.
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5: 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Tengo mi lado izquierdo.

0: A la izquierda siempre.
1: A mi gran
0: tuya,
1: amigo.
0: A la izquierda tuya.
1: Sí, mía, de los televidentes a la derecha. ¿Qué es más importante, los televidentes?
0: Sí, por supuesto.
1: Entonces usted está a la derecha. Oiga, tengo acá a mi lado a mi gran compañero, señor Gonzalo Durán, que hoy día le he pedido colaboración porque tuve que reemplazar, como ya están viendo en pantalla, a don Jorge Andrés Pomar, que tuvo un accidente casero.
0: Sí.
1: Que nos notificó en horas de la tarde.
0: Está fuera de riesgo.
1: Tú tienes más información.
0: Sí, sí.
1: Lo que pasa es que
0: Se cayó, pero entiendo que venía con su hijo en brazos, su niño pequeño, y el instinto de padre hace que uno busque proteger al niño antes que protegerse a sí mismo. Entonces él cayó y se produjo ahí algún daño que le significó que le pusieran puntos, tuvo que ir a la clínica, pero está fuera de riesgo, está descansando, recuperándose, le mandamos un cariñoso saludo, pero estamos muy felices que ahora vamos a tener el programa para los dos.
1: Oye, sí, en su momento, claro, también tuvimos algunos reemplazos cuando el señor Pomar estaba de viaje.
0: Sí, efectivamente.
1: Estuvimos acá, bueno, tuvimos una persona aquí que nos mantuvo a raya.
0: Ahora es chip libre.
1: Pero ahora yo no sé qué va a pasar hoy día, así que bueno, no sé cómo termina, Gonzalo. Sí. Aparte que usted viene recargado. Pero
0: vengo recargado.
1: Pero triste.
0: Vengo recargado y triste por varias
1: razones.
0: Por dos
1: motivos, sí. Al menos.
0: Pero quiero decir que antes de entrar en materia, la semana pasada lo dijimos, pero quiero decirlo ahora que estás como conductor del programa, nuevamente felicitarte porque la semana pasada lo mencionamos aquí en el programa, fuiste padre nuevamente. Esa es una de las cosas más lindas que le puede pasar a cualquier persona, así que mucha felicidad.
1: Es verdad, fue un momento, y además que ya es el Conchito, entonces han pasado algunos años desde que uno fue padre por primera y segunda vez, así es que en un momento de la vida bien particular, bien especial, pero también no menos emocionante, así que ahí estamos con ojeras propias de los primeros días de nuestro hijo en casa.
0: Muy bien.
1: Oye, a propósito de tristeza, antes de pasar al fútbol, por supuesto, sumarnos a las condolencias una vez más, y lamentablemente una vez más, y lo digo también con mucho pesar por mi cargo, los cargos que tuve, tú también tuviste, ¿cierto?, mucha cercanía con la institución de Carabineros de Chile. Qué lamentable que se haga ya una costumbre dar el pésame, pero la verdad es que uno se despierta en la mañana, uno ve la televisión, ve el celular, Gonzalo, y uno se encuentra lamentablemente con noticias muy complejas siempre, pero siempre la muerte además de un funcionario policial, particularmente un carabinero, como lo que ocurrió en horas de la madrugada, dramático, así que nuestra solidaridad, nuestro apoyo, siempre yo le mando un mensajito ahí a la gente del alto mando cuando esto ocurre, así es que lo hacemos hoy día a través de la radio.
0: Así es, bueno, efectivamente era el primer punto que yo tenía previsto también, desgraciadamente, dolorosamente, así partí el programa pasado, justamente el lunes, por la partida de otro carabinero. Ahora se trata del carabinero Urrea de Quileco, y la verdad es que es una noticia muy dolorosa, pero también muy preocupante, Rodrigo, y es parte de las razones por las que yo decía vengo un poquito recargado, porque vengo con preocupación. Bueno, vengo con molestia por algunos temas que me gustaría comentar, pero quiero partir con la preocupación de que en materia de seguridad todavía veo mucha improvisación, todavía estuvimos, aparte de los meses que perdimos sin ministro, una ministra errática, después cambio de subsecretarías, en fin, y después una agenda completamente desactualizada de la necesidad en materia de seguridad. Esta reforma constitucional que no llevaba a ninguna parte, que ya se retiró o se estaría retirando, en fin, mucha improvisación. Y en el intertanto persisten los homicidios y además se agrava con la partida de estos carabineros. Entonces yo creo que es momento de que el país construya una agenda común, el gobierno deje de improvisar y que efectivamente ejecutemos las leyes que ya fueron aprobadas, implementemos las medidas necesarias de despliegue en los territorios, incrementemos la inteligencia policial con el propósito de la inteligencia policial y de todas las instituciones con el propósito de desbaratar las bandas que están cometiendo estos graves hechos. Y finalmente, yo creo que hay que hacer un esfuerzo muy importante. A mí me tocó encabezarlo en la región metropolitana para desbaratar el tráfico de armas y la utilización de armas legalmente inscritas, que un porcentaje de ellas termina en la comisión de delitos.
1: Oye, Gonzalo, estoy plenamente de acuerdo. Yo creo que la política de seguridad es una política de Estado, finalmente, y solo pierden los chilenos, las chilenas y la gente de bien, la gente decente, la gente que se levanta temprano a trabajar, que se acuesta muy tarde, la gente de familia, la gente que quiere vivir y merece vivir en paz, cuando se retrasa todo por la negociación chica, por la discusión chica. La política de Estado aquí urge a gritos. Y además, agregar a lo que tú decías, mientras tanto, que muere gente, ¿cierto? Que mueren policías, entre tanto, ¿cierto? Que la gente tiene cada vez más temor. Ahí después vamos a comentar un poco también las encuestas que han salido respecto a ese tema. Pero algo muy preocupante, la presencia hoy día está bien. Se desbarató una célula, pero la presencia también de otro tipo de organizaciones criminales. A mí, hace algunos días atrás, me entrevistaban y me preguntaban justamente por el Escudo de la América. Y más allá de la polémica del Escudo de la América, la podemos comentar, más allá que si está bien, está mal, si es una política correcta o no, yo lo que decía es que si de alguna manera lo que se busca es la coordinación, yo veía con mucha preocupación, por ejemplo, que no estuviese ni México ni Brasil. Porque supongamos que efectivamente la Escuela de América quiere cumplir y las mejores intenciones. Partamos la base y podemos discutir, pero supongamos que es una política que uno quiere adherirse para coordinar las policías, capacitación, compartir datos, etcétera. Que no esté México ni Brasil. México es, ¿cierto?, un polo importantísimo de bandas de crimen organizado y carteles que tienen conexión y nexo efectivamente con bandas locales chilenas y nexos también con Sudamérica. Pero la preocupación, incluso antes de esta noticia, yo le decía que no esté Brasil, también es una muy mala noticia, porque en Brasil están el primer comando capital, el comando Hermelo y otras organizaciones criminales que surgen de las cárceles y que ya vienen avanzando hacia el Pacífico.
0: Sí.
1: ¿Ah? Y al otro día o dos días después aparece esta noticia que yo la leo con más preocupación, porque obviamente uno puede mirar el vaso medio lleno, oye, se desbarató una célula, vaso medio vacío, que estén instalados, que estén coordinados, que estén con presencia
0: reclutando
1: en Chile, y además con el vínculo también con el asesinato de un carabinero, la verdad es que es tremendamente preocupante, porque ya, déjame decírtelo, las organizaciones como el Primer Comando Capital o el Comando Hermelo de Brasil hacen ver al Tren de Aragua como una organización bastante de mitad de tabla.
0: Sí.
1: ¿Ah? Mitad de tabla. O sea, aquí entramos en ligas mayores y es muy, muy preocupante. Entonces, cuando discutimos, por ejemplo, Gonzalo, y pongo un tema, más cárceles. Y también vemos lo que pasa en Gendarmería. Que en buena hora también se está, ¿cierto?, de alguna manera destapando todo lo que lamentablemente pasa. No digo que todo, pero son cosas que ocurren. El ingreso celular, el ingreso de droga, el ingreso de distintos elementos, o el egreso, o las comunicaciones. Uno dice, bueno, no es solo más cárceles, es gestión.
0: Sí.
1: Es gestión de las policías, es gestión de, obviamente, de gendarmería. Es preocupante.
0: Sí. Ahora mira, porque tú tocaste dos temas, yo quiero abordar ambos al tiro. Uno, el Escudo de las Américas. La verdad es que yo creo que aquí están pasando gato por liebre. Porque efectivamente, si a todos los países de América Latina, incluido México y Brasil, les dicen, mira, establezcamos una coordinación para enfrentar el crimen organizado, te aseguro que lo suscriben todos. El problema es que en las propias declaraciones de Trump, en el texto expreso que firmaron los países adherentes del Escudo de América, hay una muy pequeña mención al tema de coordinación contra el crimen organizado, y están todos los temas relacionados con inversiones, tierras raras, variables económicas, muchas de las cuales afectan la soberanía de nuestros países. Entonces, yo creo que aquí el problema es que Trump, consciente de que un tema que preocupa a los países es el crimen organizado, mete esto del crimen organizado para meter toda su agenda de convertir a América Latina en su patio trasero. Entonces yo insisto, creo en lo que estamos de acuerdo contigo, y yo creo que la gran mayoría del país, es que se requiere una coordinación global para enfrentar los temas de crimen organizado. Me tocó estar la semana pasada en San Pedro de Atacama, en una capacitación sobre seguridad, me tocó exponer justamente sobre las nuevas criminalidades. Y para decirlo en simple, pasamos de una criminalidad de carácter local, de clanes familiares instalados en determinados territorios, a un crimen organizado transnacional, uh-huh, que se superpone a este local y que

0: genera niveles de complejidad mucho mayor desde el punto de vista de su organización, desde el punto de vista del nivel de violencia, desde el punto de vista de la introducción de nuevos delitos, y efectivamente, así como tenemos globalización de las comunicaciones, globalización del capital financiero, también hay globalización del crimen organizado, y en ese sentido hay que coordinar globalmente. Yo creo que el escudo de las Américas no es la manera adecuada, pero ciertamente hay que tener coordinación a nivel de las policías, a nivel de los servicios de inteligencia civil, a nivel de todos los órganos, incluidos los ministerios públicos, la fiscalía, con el propósito de desbaratar estas bandas.
1: Oye, lo que dice el gobierno es que no se habría firmado un documento, pero también, a contrapelo, uno podría decir, en realidad, al gobierno de Trump eso le puede importar bien poco.
0: Sí, pues,
1: porque sabemos cómo... como cuál es la lógica que hay detrás, pero...
0: No, y el texto que publicaron, donde viene Chile suscribiendo, efectivamente vienen todos estos otros temas.
1: Esto es un tema que a mí me moviliza, porque mi época de ministro de Interior y Seguridad Pública, tratamos, obviamente, de generar coordinaciones. Por ejemplo, una coordinación clave para Chile es Bolivia, que en ese tiempo no colaboraba en nada, ¿cierto?
0: Los países limítrofes.
1: Yo creo, y hoy día con lo que ha pasado también en Bolivia respecto, ¿cierto?, a su fiscal nacional, ¿cierto?, que fue detenido en circunstancias, bueno, que hay que analizar, pero hay una complejidad respecto al actuar muchas veces en las instituciones. A mí siempre me generaba mucho ruido que cuando analizábamos los distintos hechos complejos en la frontera con Bolivia, por ejemplo, de tráfico de personas o
0: contrabando de vehículos,
1: drogas,
0: armas.
1: Cuando ingresaban a Chile, ¿de acuerdo? Hubo varios episodios de ingreso de uniformados bolivianos a sectores chilenos, hubo incidentes. Bueno, la verdad es que uno se encontraba con las autoridades bolivianas bastante poco receptiva a cualquier tipo de reunión. Sí. Yo tuve una reunión telemática en ese tiempo con el ministro y estaba muy enojado por mis declaraciones en la prensa chilena. Y yo le explicaba que obviamente la colaboración que, por ejemplo, teníamos de Perú era muy distinta, de Argentina también muy distinta, pero con Bolivia había mucho. Entonces, yo creo que a mí me cuesta entender cómo este escudo de la América se puede hacer cargo de esos conflictos tan locales.
0: Yo creo que
1: es complejo.
0: Con estas otras dimensiones,
1: pero
0: de inversión,
1: pero hay que monitorear. Yo creo que es un tema que habrá que monitorear, y no me cabe duda que así va.
0: Oye, perdona, pero quería mencionar a propósito de tu comentario de los países limítrofes, me tocó como delegado constatar que muchas de las armas que se encontraban en distintos delitos de alta gravedad eran armas argentinas, pistolas argentinas, que son las mismas además que ocupan las policías en Argentina. Entonces yo desconozco cuáles son los controles que se ejercen respecto de la tenencia y la tuición de las armas por parte de las policías, y además debe haber un mercado informal adicional.
1: Absolutamente.
0: De manera que esto refuerza la idea de que hay que hacer un control de armas muy exhaustivo, insisto, del contrabando y también de las armas legalmente inscritas, y ahí los países limítrofes juegan un rol bien importante. Me tocó coordinar con el servicio de aduana y fortalecer toda la política destinada a evitar el ingreso por piezas de partes de armas que después se ensamblan acá y se convierten en herramientas letales, digamos, del crimen organizado.
1: Cada vez más común el ingreso de parte y pieza, y también el otro día, justamente a raíz de esto, Gonzalo, también me pedía alguna información en el diario El Mercurio, y yo les comentaba y le mandé la información, porque a veces son cosas que se olvidan. En enero del 2022, un poquito antes de salir del gobierno, hicimos nosotros toda una estrategia respecto a la prohibición de comercializar armas, llamémoslo, juguetes de fogueo que ingresaban a Chile, ¿cierto? Que tú lo has visto también, que son...
0: Pero son armas de fogueo,
1: bueno, el mismo peso,
0: acondicionadas,
1: y cuando ingresan a Chile con fogueo, después, ¿cierto?, en algún taller clandestino, le hacen todo lo que tiene que ver, ¿cierto?, la estría del cañón, y la dejan adaptada para fuego. Ahora, dura 10 tiros, 12 tiros, obviamente no es un arma, pero ahora, con poder de fuego letal. Pero ¿qué te quiero decir? Hicimos un trabajo.
0: Te muestran en un asalto una pistola, tú no estás mirando si es a fogueo.
1: Tiene que ser un experto, experto. Oye, y lo que hicimos fue un trabajo con la Dirección General de Movilización Nacional, con aduanas, con las policías, etcétera, para poder prohibir la comercialización. Incluso hicimos en el aeropuerto de Santiago justamente un decomiso de varios miles de estas armas que habían ingresado. Yo no sé al día de hoy cómo se está fiscalizando esa instrucción que logramos emanar en ese tiempo, pero sería interesante porque ahí, tal como tú lo dices, ¿cierto?, además de la arma de Argentina o de otros lugares, las partes y las piezas, también los juguetes que entran en Chile como fugueo. Lo digo juguete porque ingresan como una especie de juguete, esa es la categoría, y cuando ya entran a Chile le hacen la modificación respectiva.
0: Y lo otro, que yo lo insisto harto y me tocó verlo, es que las armas legalmente inscritas muchas veces son también utilizadas para actividades criminales. ¿Por qué? Primero, porque muchas de ellas se sustraen, se le roban a las personas que las adquirieron. En otros casos, porque se utiliza a personas que no tienen antecedentes policiales o penales para la adquisición de estas armas y después se traspasan a organizaciones criminales. Después uno dice, bueno, se me perdió, no hay una fiscalización exhaustiva. Entonces, en el gobierno del presidente Boric, el presidente nos encargó la tarea de incrementarse, se fiscalizaba más o menos un 2% de las armas legalmente inscritas. Se nos puso una meta el 2025 de alcanzar el 10% de fiscalización, meta que se logró a nivel nacional, algunas regiones un poquito más bajo, entre ellas la metropolitana, que es la más compleja, pero todas las regiones tuvieron un alza muy importante y eso hay que sostenerlo. Por eso a mí me preocupa cuando yo veo improvisación, porque hay que dedicarse a estas labores, no a inventar cuestiones que la verdad no producen ningún efecto. Fíjate que en la agenda de seguridad pública se estaba discutiendo el tema de convertir en delito las protestas. O sea, son temas de orden público, no son temas de seguridad relacionados con el crimen organizado. Por eso creo que hay que poner foco en los temas más importantes y para esa labor va a contar, yo creo, con todas las fuerzas políticas. Y lo último, porque tú lo mencionaste, la gendarmería, recordar también que en el gobierno del presidente Boric se estableció una reforma muy importante que fue pasar gendarmería desde el Ministerio de Justicia al Ministerio de Seguridad Pública, y yo creo que eso va a generar una institucionalidad mucho más sólida para enfrentar los desafíos y problemas que tiene gendarmería en materia de gestión. Hubo un caso hace poquito tiempo, hace un par de meses, un mes, de una persona que había sido alto directivo de gendarmería y habría estado involucrado, digamos, en la introducción en los recintos penales de
1: dirigente sindical.
0: Dirigente sindical. Sí. De droga, en materia de investigación, pero
1: Gonzalo, son señales. Y me hago responsable, todos los que hemos estado en el ecosistema de seguridad, sabemos que esto lamentablemente era una práctica bastante extendida. Nosotros también cuando estábamos en el gobierno y dejamos ingresado el mensaje en el Congreso respecto al nuevo Ministerio de Seguridad, también quisimos proponer que Gendarmería pasara a seguridad. Y a mí me llegaron distintas cartas y muchas movilizaciones de dirigentes de esa época de Gendarmería, porque lamentablemente Gendarmería, no es lamentable que se puedan sindicalizar, está bien, pero no creo que Gendarmería haya sido sano que eso haya ocurrido. Hoy día no se pueden, pero sí, en ese tiempo sí, sí estaban, y llegaron muchas notas de protesta, por así decirlo, en tono diplomático, de que no querían avanzar. Nosotros estábamos contra el tiempo, teníamos que ingresar el proyecto, así es que lo dejamos para una nueva discusión que afortunadamente en el gobierno siguiente, y eso tú lo señalaste bien, así se hizo. Creo que Gendarmería de verdad tiene mucho todavía que avanzar. Ahí el que ha dado, y quiero hacer un reconocimiento, que lo conozco muchísimo, el que ha dado una pelea firme desde el punto de vista comunicacional todos estos años, después de que dejó de ser director, es Cristian Alvial, en todos los medios, en todos los tonos, participo con él en muchas instancias, y él siempre ha dicho, y yo creo que gran parte de que hoy día se está hablando de las cárceles es gracias a lo que hizo Cristian o este peregrinaje, este último tiempo, en donde le ha puesto un tema que era central. ¿Y por qué? Porque hoy día nos estamos dando cuenta en Chile que el que controla la cárcel controla la calle, pero esto es una premisa, Gonzalo, que ocurrió y sigue ocurriendo en distintos países, y mucha de la literatura y la experiencia, México, Colombia, Brasil, ni hablar, ¿cierto?, lo que estábamos hablando del PCC, que organizaciones criminales surgen desde las cárceles. Entonces, Nosotros todavía estábamos en la lógica, digo, estábamos, hoy día creo que eso ha cambiado, de que la cárcel era como el final de la película. Que cuando el malhechor va a la cárcel, se acaba la película, todos felices. No. Estos tipos lo que quieren justamente muchas veces es entrar a una cárcel para desde ahí seguir perfeccionándose. Entonces, pero ya no ni siquiera como una escuela, son verdaderas empresas y las controlan, y uno dice, bueno, pero ¿cómo alguien puede ser feliz en ese contexto? Bueno, ellos son felices y siguen. Entonces hay que entender esa lógica para poder justamente atacarla. Oye, antes de irnos al primer corte, algunas palabras de la elección, la primera vuelta en Brasil. Sorpresa.
0: Sorpresa, las encuestas daban por ganador por algunos puntos de ventaja a Lula sobre Flavio Bolsonaro. Era muy previsible, todo el mundo entendía que iba a haber segunda vuelta entre ambos, pero se pensaba que podía ser al revés, es decir, con algunos puntos de ventaja de Lula sobre Bolsonaro. Ahora, primero decir que la diferencia de votos entre ambos es aproximadamente de 2 millones y fracción.
1: Que en Brasil es muy poco.
0: Que en Brasil es muy poquito. Y los que no votaron, la abstención, blancos, nulos, en fin, todo el universo de votos disponible, superan por lejos los 30 y tantos millones de votos, de manera que yo creo que el esfuerzo va a estar puesto fundamentalmente ahí. Y lo otro es que de los 3 candidatos que siguen en votación, que es muy poquita, hay 2 más bien de derecha y 1 más bien de centro-izquierda, y de los 2 de derecha hay 1, Santos, que es enemigo acérrimo de Bolsonaro. Entonces, no está todo dicho, y yo por lo menos tengo la esperanza de que tengamos un triunfo de Lula, para ser franco, porque ha tenido un desempeño económico y social muy, muy favorable, está con muy buenas cifras Brasil en este momento, también por lo que significa la defensa de la democracia. Así que espero yo que tengamos, persista la esperanza en América Latina.
1: ¿Por qué crees tú que cada vez, porque yo recuerdo 20 años atrás, 30 años atrás, uno veía y seguía algunas elecciones del vecindario, digamos, pero hoy día se extrapola mucho, esto de lo que pasa en Argentina, lo que pasa en Brasil, lo que pasa en Perú, lo que pasa en Ecuador, a lo que pasa en Chile. Hay una simbiosis en el análisis político. Sí. ¿En qué momento entramos? Porque hoy día alguien dice, oye, no, que pierda Lula para que la izquierda chilena no sé qué cosa, o que gane el otro para que la derecha.
0: O sea, lo que pasa es que
1: ¿Por qué crees tú que pasa eso?
0: Porque vivimos en un mundo mucho más globalizado. Y efectivamente, el impacto que tiene en materia económica, comercial, ideológica, de constitución de bloques de poder, en fin, son bien importantes. Y además porque también hay, creo yo, un cierto estado de ánimo más global en un sentido y en otro. De repente vienen oleadas más conservadoras o populistas, de repente oleadas más progresistas. Han habido periodos en que toda América Latina tiene gobiernos de izquierda, o buena parte. Ahora estamos con un porcentaje muy mayoritario de gobiernos de derecha, algunos de ultraderecha, y persisten en América Latina las dos potencias más importantes desde el punto de vista del volumen, como son México y Brasil, y por eso es tan importante. Oye, ojalá
1: en todo caso, lo que no cambia es, creo yo, que cada vez es más fácil ganar una elección y lo difícil es gobernar. Lo difícil es mantenerse y pasarle la banda a alguien de tu sector, de tu coalición, y yo creo que ahí está el desafío, porque hoy día las elecciones, como lo hemos comentado, tanto en Chile como en el mundo, las elecciones, para diferenciarte, tienes que ser cada vez más rimbombante que el otro, tienes que sobresalir con tu estilo, pero ese estilo, plasmarlo después en un programa de gobierno, llevarlo al día a día, en la complejidad de gobernar, de generar coaliciones, alianzas, de conversar con las oposiciones, se hace muy difícil. Por lo tanto, si bien es cierto, llegar al poder puede ser difícil, pero creo que es más fácil que mantenerse.
0: Es lo más difícil, y voy a dejar dicho esto para pasar a la pausa porque quiero volver con Tuti, más difícil parece que es cumplir la palabra empeñada. Y quiero dejar esa frase para partir el módulo siguiente.
1: Oye, y vamos a hablar de la Unión, pero al final.
0: Al final.
1: De la Unión Española, digo yo. Sí.
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0: Por ejemplo, todos los brasileños que vinieron a Chile ahora, porque había mucho turista brasileño.
1: Oye, muchísimo.
0: La si mañana descargaron la app de agricultura, pueden estar escuchando mi saludo para Lula, para que ganemos la segunda vuelta.
1: Oye, en la mañana tuve un café temprano. Oye, lleno de brasileros ahí, los cafés ahí. Me imagino que después se van a esquiar, no sé, por los brasileros van entre las viñas a tomar vinito, sí, y entre la cordillera a esquiar.
0: Sí.
1: Así que muy buena cosa, porque el turismo efectivamente es un gran motor. Oye, a todo esto se está discutiendo la, no quiero llamarlo flexibilidad laboral, pero sí la
0: modificación.
1: Sí, y tiene que ver en gran medida, ¿cierto?, por el tema del turismo, porque hay mucha gente que trabaja, pero trabaja por estación, entonces se requiere modernizar justamente la jornada laboral.
0: Ya, pero mira, no quiero entrar a eso porque traigo
1: no,
0: otro tema.
1: No, yo sé dónde va usted.
0: La verdad es que las 40 horas.
1: Yo sé dónde vas.
0: Las 40 horas no son incompatibles con el turismo.
1: No se toca.
0: Porque el turismo efectivamente tiene un régimen especial y hay que fortalecerlo, potenciarlo. El turismo es una actividad económica muy importante para el país. Entonces,
1: El proyecto, lo que se está discutiendo, no toca las 40 horas, para tranquilidad.
0: Perfecto. Oye, yo lo dije al principio y quiero ser muy sincero, vengo indignado.
1: Enojado.
0: Y sabes qué, por eso terminamos el módulo anterior diciendo, parece que lo que cuesta es cumplir la palabra. Yo vi este fin de semana decenas de expresiones en distintos programas, en distintos debates, en fin, en la campaña presidencial, al presidente Kast en su condición de candidato diciendo no vamos a recortar beneficios ni derechos sociales. Es más, se hicieron publicaciones para redes sociales burlándose de quienes ponían en duda esto, diciendo que efectivamente no se iban a tocar por ningún motivo. Y fíjate que nos enteramos este fin de semana de una noticia, perdona, tú sabes que yo soy siempre muy ponderado en mis comentarios acá, pero en esta oportunidad voy a salirme un poquito del libreto. Encuentro vergonzoso, lamentable, miserable que se ajuste el presupuesto terminando con el plan Yo Elijo Mi PC. Tú fuiste alcalde, yo también. Estoy seguro que hemos entregado miles de computadores en estos años a niños y niñas vulnerables de colegios municipales de séptimo básico y también de un porcentaje de los estudiantes de séptimo básico de colegios particulares subvencionados. Y soy testigo de que en la gran mayoría de los casos esos computadores eran el único computador de esa casa. O, si bien es cierto, algún miembro de la casa tenía un computador, no daba abasto para el número de hermanos, para las múltiples tareas. O muchas veces usaban su celular para poder conectarse con internet y se les entregaba este computador, además con internet gratuito por un año, con programas, con aplicaciones, en fin, que les permitía desarrollar sus potencialidades. Entonces, la verdad es que estoy impactado. Se le puede rebajar las contribuciones a los adultos mayores más ricos de Chile, pero hay que recortarle los computadores a los más vulnerables porque no hay plata. Yo honestamente creo que esto es faltar a la verdad, porque se dijo que no se iban a recortar beneficios sociales, y este beneficio en particular afecta a un sector de la población especialmente sensible. Y yo hago un llamado y le exijo al gobierno que retire esta indicación del presupuesto 2027, se reponga el programa Yo Elijo Mi PC y que continuemos con una política de dignificar, de mejorar, de entregar herramientas a los estudiantes de nuestro país, especialmente los más vulnerables y de clase media, que son los que estudian en los colegios municipales y particulares subvencionados.
1: Oye, Gonzalo, cuando yo, a ver, leí o di cuenta de la primera noticia respecto a esto, que muchos dicen que es una filtración, que, bueno, pero las mismas vocerías del gobierno lo han aparentemente confirmado, se me vino efectivamente a la memoria las jornadas de entrega de los computadores, los gimnasios municipales, las salas. Vi a familia entera llorar, niños emocionados por recibir su computador, y efectivamente uno podrá decir, oye, a lo mejor hubo un año que a lo mejor no se entregó de la manera más eficiente o no tiene un impacto la nota, pero ¿sabes qué? Nunca fue un indicador la nota para entregar el computador. El sentido del computador era cortar una brecha que muchas veces los que tuvimos el privilegio de tener la educación, ¿cierto?, a nuestro cargo. Hoy día están los SLEP, pero en ese momento los colegios municipales dependían directamente de los municipios. Tú lo que querías era acortar la brecha. ¿Y cómo la cortabas? La cortabas con programas de lectoescritura, o sea, que los niños comprendieran lo que leeran en segundo, tercero básico, con programas de deporte, que tuvieran acceso, ¿cierto?, a distintas prestaciones, no solamente, yo voy a llegar a tecnología, pero que tuvieran acceso, ¿cierto? Yo me acuerdo que alguna vez fuimos a Nueva York a conocer experiencia y yo vi la robótica en todas las escuelas públicas, y trajimos la robótica a los colegios municipales, y en 6 meses los muchachos de la escuela, creo que era Pacto Andino, Estado Central, empezaron a competir a nivel metropolitano con colegios particulares y lograban equiparar la brecha. Y los computadores, el sentido era ese. Es ese. Yo tengo la esperanza de que esto se pueda revertir. Pero la verdad me parece una torpeza técnica y política. Y creo que no hay otra lectura. Es una torpeza técnica porque no todo es Excel. Hay que meterle corazón, hay que meterle un poquito más de sentimiento a esto. Oye, es que a lo mejor los niños, no sé, pues, a lo mejor hay casos. Bueno, si uno quiere buscar casos, mira, es como que en la casa se te echa a perder la cocina, hay una fuga acá. Tú reparas eso y sigues comiendo. No deja de comer porque hay un problema, lo reparas
0: además,
1: y sigues.
0: Perdona, además, acá, el dato que dieron es que en un año no se habían entregado 5.000 computadores. Sí. Y se entregan 100.000 al año. Oye, entonces es una burla.
1: Oye, a lo mejor fue un error, pero se corrige.
0: Obvio.
1: Se corrige, se conversa, se llama, digamos, se dice, mira, este presupuesto va a estar supeditado a mejorar la entrega, la logística, no tengo idea. porque hubo un par de años que efectivamente la logística no era la mejor, porque se externalizaba además. Si eso no se hace con funcionarios, pero...
0: Y cualquier política pública que tenga errores, hay que corregirla, hay que perfeccionarla.
1: Entonces, ¿sabes lo que pasa? Cuando tú logras con una decisión como esta, tener a todo el arco político en contra tuyo, o en contra de una decisión determinada, creo que hay que revisar cómo se está comunicando y qué se está comunicando. Yo creo que ahí hay un tema, Gonzalo, dos lecturas.
0: Y además, yo escuché al ministro Quirós, que dicho sea de paso, da un poquito de indignación, hay que tener un poquito de pudor. El ministro Quirós sale hablando como de, como que los chilenos son vivos, como que no sé, los estudiantes más vulnerables se estarían aprovechando para obtener un computador. Y lo dice alguien que ha estado vinculado a casos de colusión que han afectado a las personas más pobres con el papel confort, con los remedios, con los pollos. Entonces hay que tener un poquito de pudor. Un poquito de pudor. Yo te digo, de verdad vengo muy molesto, porque una de las cosas que he escuchado estos días, escuché esto de que se habrían producido 5.000 computadores que no se entregan, de 100.000 que se entregan al año desde hace, creo que 17 años. Salieron imágenes en redes sociales, Bachelet, el presidente Piñera, el presidente Boric, en todos los gobiernos, nosotros como alcaldes, los alcaldes de todo color político. Entonces la verdad es que es vergonzoso. Y después escucho al ministro Quirós diciendo, sí, es que lo que pasa es que se hizo una evaluación y hay algunos allá, y nos podría decir cuáles son. No me acuerdo. Bueno, no, estamos hablando de 100.000 niños de séptimo básico, niños pobres, vulnerables, que esta es su única herramienta para mejorar en algo, incluso también para jugar.
1: A mí me parece que...
0: Memorízate. Si vas a cometer... Vas a desarrollar una política de esa gravedad, por lo menos memorízate la explicación ridícula que se está dando. Yo de verdad... Mira, yo llevo meses aquí en este programa y siempre he sido muy ponderado. Pero ¿sabes qué? Aparte de la indignación, me dio pena. Te lo juro, me dio pena. Porque está bien que esté mal pelado el chancho, porque pucha que está mal pelado el chancho. Pero ya con esto ya se superaron todos los límites. O sea, una política pública reconocida internacionalmente. Una política. Vi cientos, ¿sabéis que el fin de semana yo reposteé varios? Niños mostraban las imágenes cuando lloraban recibiendo su computador, el único que tenían para su casa.
1: Es que ¿sabes lo que pasa, Gonzalo? Que además no es la primera vez. Pasó con el tema de la colación, ¿no? Con la alimentación.
0: Así es.
1: Porque
0: había niños que,
1: que
0: llevaban un sándwich, entonces sí, no se comían.
1: No, pero lo que te quiero decir es lo siguiente. Primero se hace un análisis, que imagino que en esa repartición, me imagino que se analizan los programas, efectivamente, está bien. Pero de ahí a que llegue esa decisión a la escuela... pasa por un montón de gente.
0: Obvio.
1: O sea, si está bien, a mí me pueden traer, yo ministro, presidente o subsecretario, me pueden traer un montón de análisis de Excel, de técnico, de número, y yo diría, sí, momentito, pero oye, o sea, yo entregué computadores, sé lo que significa, no sé, a ver, ¿qué hacemos?
0: Además...
1: ¿Qué hacemos? La logística está fallando. Bueno, licitemos, no tengo idea, la nueva logística, obvio, veamos cómo se reparte esto para que llegue más rápido.
0: Obvio.
1: Oye, es que las bodegas, bueno, pero veamos, o sea, me imagino que habrá una capacidad de eso.
0: Y además, la el Ministerio de Hacienda, pero yo a la ministra de Educación no la he escuchado abrir la boca sobre este tema.
1: Bueno, es que...
0: ¿Y esto es un tema de educación?
1: Es que ese es el tema. La vocería del ministro Quiró, que además también viene aparejada de la vocería del tema del ¿cómo se llama? De la parafina. Que tampoco fue muy afortunada. El mismo parece que salió a pedir disculpas respecto a eso.
0: No sé si vieron a la alcaldesa de Gualaihue.
1: Sí, será. Pero lo que te quiero decir es lo siguiente.
0: Felicitaciones,
1: mira,
0: alcaldesa.
1: Mira, si al final, oye, nadie ha dicho que esto es fácil. Gobernar es muy, muy difícil. Pero hay filtros, pues. O sea, tú tienes que tener la capacidad de que te llega un análisis hasta que lo comunicas o se filtra, porque tienes que partir de la base que todo se filtra también por Gonzalo. Tú estuviste... Sí, el gobierno.
0: Sí.
1: Y las cosas se van filtrando. Entonces, si algo se va a filtrar, estoy de acuerdo contigo, tengo que tener la respuesta. Oye, y ahora lo que se ha dicho en las últimas horas es que, oye, siempre hay espacio para conversarlo. ¿Y qué va a pasar? Yo estoy seguro que esto se va a revertir.
0: Yo también.
1: Yo tengo la certeza que se va a revertir.
0: No, es que si no se revierte, esto va a tomar un color.
1: Pero ¿cuál es el costo para quien gobierna de 48, 72 horas de polémica de este tema? 48, 72 del tema de la colación, 42, 78 de la parafina.
0: Rodrigo, o sea, perdona.
1: ¿Cuánto tiempo pierdes porque se paralizan los equipos, porque tenés que dar explicaciones?
0: Aparte del tiempo
1: que pierdes. No tenés que estar en cosas importantes.
0: Aparte del tiempo que pierdes, y aun cuando se retrotraiga la decisión, que yo también creo que se tiene que retrotraer, y si no esto...
1: Yo estoy seguro que va a ser así. No, me
0: cago. Pero, aun cuando se retrotraiga, mi reflexión es, ¿en qué estaban pensando? Los mismos ideólogos de eliminemos las contribuciones a los millonarios por sus mansiones, a esos mismos que lo que se deja de percibir el Estado por esa medida es muy superior a todos los computadores que se entregan, que son 100.000 al año. Entonces, como que mi pregunta es, ¿en qué piensan cuando redactan esto?
1: Oye, otra cosa que a mí me llama la atención tiene que ver, o sea, entendiendo que acortar la brecha es el leitmotiv de lo local, lo municipal, lo SLEP, ¿cierto? Que poco se ha hablado últimamente también de educación.
0: Sí, po.
1: Los últimos años hemos hablado poco. Entonces, porque claro, alguien puede decir, oye, es que los cabros con el computador no están logrando los parámetros, no tengo idea. Pero hemos discutido. Hoy día, ya no es, en nuestro tiempo era la entrega del computador. Hoy día la inteligencia artificial,
0: sí,
1: la programación, la robótica, la nueva... O sea, lo que te quiero decir es, oye, ¿cuál es la discusión que yo hubiese esperado en este presupuesto? Oye, estamos entregando una cantidad, cierto, X de miles de computadores en estos colegios, en estas zonas, ya. ¿Cómo vamos a hacer para que ahora, ya, tienen el fierro? ¿Cómo vamos a hacer para que estos cabros hoy día puedan llegar más allá? ¿Cómo pueden utilizar? Oye, hoy día la inteligencia artificial... Está el desde que es gratis, pero tenés que empezar a pagar las cuentas para si querés tener... Ah, yo últimamente me he metido harto en eso. Si querés tener, cierto, la capacidad de que la inteligencia artificial trabaje efectivamente, pueda investigar, porque si no es como un Google, ¿no? Sí. Entonces, al final del día, la discusión debe ser otra. ¿Cómo mejoramos la calidad en eso? ¿Cómo mejoramos para que los cabros puedan programar?
0: Completamente de acuerdo.
1: ¿Me entendí? Entonces estamos, ¿qué estamos discutiendo? Estamos discutiendo si volvemos a entregar computador o no. O sea, estamos en la C.
0: Sí, sí.
1: De la discusión, ¿cachai? Sí, o sea, sí. No. O sea, oye, yo una de las cosas que a mí más me complicaba era el tema cuando vi los primeros índices de la comprensión lectora. Que los cabros no comprendían lo que leían. Y sí, ahí po. le metimos, logramos revertir. Pero esos son los temas relevantes.
0: Sí,
1: la estimulación temprana.
0: Completamente de acuerdo.
1: Entonces, ahí se juega el partido, ahí se nivela la cancha. Entonces, esto es algo tremendamente importante, pero en la punta del iceberg. Hay mucho otro. ¿Y dejamos de hablar de educación?
0: Sí. Sí. Rodrigo, completamente de acuerdo contigo. Sí. Además, perdona.
1: Porque además tiene impacto en otras cosas.
0: Además, todo el mundo entendía que el presupuesto 2027 que iba a presentar el gobierno era un presupuesto que ayudara a enfrentar la gravísima situación que tenemos en materia de empleo, de inversión, de crecimiento económico. Que las cifras siguen empeorando. Entonces, ¿qué me imaginaba yo? Que va a haber un presupuesto que se hace cargo de estos desafíos. ¿Y cuál es una manera de enfrentar desafíos efectivamente en materia de crecimiento económico y todo? Mejorar la economía del país, perdón, mejorar la educación del país. Cuando tú mejoras la educación, la innovación, el desarrollo, efectivamente tiene un impacto en el crecimiento económico. Y como tú muy bien dices, hoy día la inteligencia artificial está generando un debate muy importante respecto de la manera de acceder al conocimiento, de usar ese conocimiento al servicio de las tareas productivas. Y en ese sentido, obviamente que la herramienta base es el computador. Yo escuchaba en Mesa Central ayer, entonces cuando se debatió esto mismo, una de las panelistas dice, bueno, sí, efectivamente, no estaba justificando la medida, pero problematizando, decía, bueno, efectivamente, a lo mejor hay que revisar y a lo mejor es más pertinente hoy día hacer cursos de inteligencia artificial. Bueno, pero la inteligencia artificial opera en un computador, po. No opera, o sea, que les vamos a enseñar a los niños de vulnerables, les vamos a enseñar inteligencia artificial y les vamos a decir que vayan como en los 80 a un cibercafé. o que ocupen el celular sin internet de la madre jefa de hogar de la casa para que hagan las tareas.
1: Lo que pasa, Gonzalo, es que lo que a mí me siempre me complica de muchos análisis que se hacen a veces un poquito alejado de la realidad, y esa gente se enoja porque uno dice que están alejados de la realidad, pero son distintas realidades, déjenmelo eso. Es que muchas veces es como lista de supermercado, que las cosas se solucionan como lista de supermercado. Ah, check, check, check. Las cosas están integradas, porque cuando uno habla de desempleo, cuando uno habla de falta de oportunidades o falta de nivelar la cancha, hoy día hay un factor que a lo mejor hace 20 o 30 años era estaba en pañales, pero hoy día está muy consolidado, que es que ese niño, esa niña, que no le diste la oportunidad, que no nivelaste la cancha, no solamente puede ser que sea una cifra más de desempleo, sino que va a ser una cifra más de empleo narco.
0: Así es.
1: O sea, hoy día...
0: Así es.
1: Hoy día, la oferta de, lamentablemente, el crimen organizado también apunta hacia ello.
0: Sí, po.
1: Y si tú no podías estudiar, no tenías un modelo de vida que te lo... del factor protector, que es tu colegio, que

0: las industrias, empresas, que lo que necesitan es permear distintas capas, desde lo político, desde lo empresarial, desde lo policial, desde aduana, pero también en las capas sociales, para tener gente a su haber. Entonces, al final del día, cuando dejamos de dar oportunidades, estamos abriendo la puerta. Entonces, cuando decimos, vamos a combatir el crimen organizado, entregar un computador también es combatir el crimen organizado.
1: Por supuesto.
0: Entonces estamos desviando el foco de la discusión. Estamos desviando el debate. Y a mí me preocupa de que no tengamos esa capacidad de integrar. Entonces, oye, si no se trata aquí, a propósito de los dichos de Ellen Mattei, que te iba a preguntar qué pensás de eso, pero no se trata aquí de que un sector trabaja solamente con ellos. No, oye, necesitamos, y sobre todo en materia de seguridad, y cuando digo seguridad en su sentido más amplio, necesitamos ponernos de acuerdo en los pilares fundamentales básicos de qué vamos a entender por seguridad. Yo entiendo por seguridad también dar oportunidades desde la temprana infancia.
1: Así
0: es básico. Es básico entregarle un modelo de vida, herramientas, para que puedan, obviamente, desarrollarse. Si no hay herramientas, si no hay un deporte, si no hay un incentivo para poder estudiar, para poder trabajar, para poder... Oye, hoy día la tecnología. Si no hay un incentivo en aquello, van a llegar otros por nuestros niños.
1: Sí, pues. Pucha,
0: entonces,
1: Rodrigo.
0: Entonces, ese debate, ¿dónde está? Yo no lo veo.
1: Yo quiero hacer un llamado.
0: ¿Dónde está ese debate?
1: Hago un llamado a todos los que nos escuchan que pidan que gobernemos nosotros dos. No. Mira, lo que pasa es que estamos diciendo cosas.
0: Vamos a escribir una carta,
1: sí. No, lo que pasa es que estamos hablando cosas de sentido común, pero que es gravísimo que no se atiendan adecuadamente. O sea, la persecución del delito, el enfrentamiento del crimen organizado supone estrategias de control, que incluye la dimensión policial, de persecución penal, etcétera, pero incluye también la prevención social y la prevención situacional. Esto está en el ABC, en el catálogo Seguridad 1, del curso 1. Entonces, aquí hay que invertir más en prevención, incluido todos los programas que están debidamente probados como programas exitosos, como el programa Lazos, para interrumpir la trayectoria delictiva de niños, jóvenes, adolescentes que eventualmente han incurrido en algún primer delito, en alguna primera falta. Hay distintos niveles para atender esa población, pero también que los niños no salgan del colegio, que al revés, que se prolongue su estadía en el colegio con programas como el de 4 a 7, que se mejore la infraestructura escolar, que se mejoren las condiciones de espacio público en los territorios, la oferta cultural, que dicho sea de paso, se bajó, se recorta el presupuesto cultura como nunca antes, desde el año 90 en adelante. Bueno, estas cosas también son parte de estrategias para brindar oportunidades y reducir la posibilidad de que se incorporen niños y jóvenes a las carreras delictuales. Llegamos siempre tarde, estamos discutiendo, oye, bajémosle la edad de imputabilidad, que vamos a llegar a los 8 años, en vez de hacernos cargo de brindar oportunidades a esos niños y jóvenes que muchas veces tienen en contextos y familias que no contribuyen y que por el contrario empujan la actividad delictual como forma de vida, como proyecto de vida. Bueno, tenemos que interrumpir eso, pero competir brindando más oportunidades. Y en ese sentido yo estoy completamente de acuerdo contigo, Rodrigo. Esta es una medida que afecta por todos lados, social, cultural, de dignidad, de respeto, de mejoramiento de la educación y también desde el punto de vista de la seguridad.
0: Oye, es que hay dos tipos de cinta, la que se corta cuando tú terminas un proyecto físico, una plaza, ¿cierto?, una multicancha, y obviamente ahí hay mucha gente para la foto, y está la cinta que se corta en el tiempo, cuando tú diste oportunidades. Y yo creo que a ti, a mí, a todos nos llega un mensajito de repente en ciertas fechas del año, de gente que te agradece algo que tú hiciste por ello. Así que, bueno, a lo mejor la escuela municipal debe estar presente, ¿cierto?, siempre en quienes puedan tomar decisiones.
1: ¿Y alcanzamos a comentar a Evelyn Mattei?
0: Nos vamos. Te doy 30 segundos.
1: No, solo quiero decir que yo siempre he tenido una muy buena opinión de Evelyn, de verdad. Trabajé mucho con ella como alcaldesa, hicimos un gran trabajo colaborativo, tengo la mejor opinión de ella. Yo veía su candidatura presidencial efectivamente como una oportunidad de un debate país de altura de miras, de profundidad, más allá que tenemos opiniones políticas distintas, pero no me cabía ninguna duda que sería

0: una contribución al debate del país, y en ese sentido las notas de alerta que ella ha estado planteando sucesivamente en estos primeros meses de gobierno, yo las comparto plenamente, y creo que Chile Vamos va a tener que tomar una decisión. Tiene que tomar la decisión de si va a seguir amparando una política completamente sobreideologizada, construida por un grupo pequeño de personas, o si vamos a sentarnos a discutir la gran política, acuerdos nacionales que permitan mejorar las condiciones para todos y todas.
1: Yo a Evelyn la conocí como parlamentaria, como ministra, como alcaldesa. Estuve en esa campaña cuando compite con Michelle Bachelet. Me fui, me tomé un mes sin goce de sueldo y me fui a su comando, así que tengo un gran respeto por ella y tengo una gran amistad. Así que, bueno, pero la política es así y los tiempos también de los programas también son así. Don Gonzalo, nos tenemos que ir. Sin antes, oye, hoy día no hablamos de fútbol, ¿eh? Cosa bastante rara.
0: No, pero ahí sé que me enojo más todavía.
1: Sí, pues. No, dejémoslo así. Oye, y sin antes de irnos, quiero decir, cierto, que un Estado inteligente es nuestro desafío. 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Nos vamos, Luchito Fraile, los saludamos.
0: Chao, chao.
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5: Mario Ibáñez Paredes, el gran rival del Sapo Livingston en los clásicos universitarios. Nació en Valparaíso en 1921. Portero histórico de la Universidad de Chile, donde jugó entre 1941 y 1955. Destacaba por su seguridad de manos. Los de la U le decían al doctor Ibáñez el candado. A Livingston lo llamaban el sapo. Se inició en el club Las Zorras del Puerto, donde defendió además los colores del Deportivo de los Placeres. Viajó a Santiago para estudiar medicina, carrera de la cual se tituló, y por el temprano retiro de otro grande, el pulpo Eduardo Simián, lo reemplazó en el Pórtico Azul. Una vez alejado del fútbol, ejerció la carrera que había estudiado, desempeñándose como médico pediatra en el Miami Children's Hospital. A la edad de 83 años, falleció en los Estados Unidos en el mes de diciembre del año 2004.
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1: Buenos días, aquí estamos directo al grano, este lunes 5 de octubre, junto a nuestro equipo economista, está con nosotros Bettina Hortz, Libertad de Desarrollo, José Luis Jara de Activa Pymes, Cristóbal Kubik, ¿no?, de la Universidad Adolfo Ibáñez, y Jorge Germán, también aquí, académico de la FEN, de la Universidad de Chile. Si usted quiere sumarse a esta conversación, hágalo a través de nuestras redes sociales, arroba el grano 921 por Ex Agricultura en Facebook Live y arroba Radio Agricultura por Instagram. Directo y al hueso, porque tenemos un gran panel de economistas, como usted puede ver a través de nuestro canal de YouTube. Presupuesto, ha iniciado el debate. Primero una mirada general del presupuesto, un presupuesto que crece 1,5% respecto, y aquí el primer debate, ¿no? Crece respecto del presupuesto efectivamente ejecutado el 2026, no el aprobado, ¿no? Y ahí se trabó la primera discusión, digamos, que cuando se dice crece el presupuesto, y obviamente que hay énfasis, ¿no? Hoy día, de hecho, en la mañana escuchaba a la ministra de Salud, Meicho Malí, en Tele 13 Radio, y hablaba que su ministerio crecía un 4,5%, ¿no? Había un énfasis en salud también, y que ella, bueno, veía las posibilidades de priorización, de mejora, de alcance, o sea, en materia de salud. Obviamente que cuando hay ministerios que crecen por sobre este 1,5, implica que hay otros ministerios que se achican, ¿no? Naturalmente. Se dice que en cultura un 25% menos, en seguridad, en cambio, un 9,1% más, y así. Betina Hortz.
2: Bueno, la verdad que la discusión de presupuesto conocemos poco todavía, porque se va a conocer recién hoy día. Esta es una tradición antigua, que el 30 de septiembre entra con un maletín el presupuesto y queda guardado hasta que se dé cuenta en la sala, que va a ser en el día de hoy, y ya mañana probablemente ya va a estar, ser más público todas las partidas. Primero que nada, yo creo que hay que tener presente y recordar que no siempre gastar más es mejor. ¿No es cierto? Acá lo importante más que los montos es que haya una buena gestión del gasto. Y eso lo podemos ver, por ejemplo, en materia de salud, cuánto ha aumentado el presupuesto solo en los últimos 20 años. Eso se ha traducido en la misma cantidad de prestaciones a la ciudadanía. Las cifras indican que no. Entonces,
1: buen punto, porque de hecho la ministra de Salud, hoy día, en esta misma entrevista, lo que decía es que con el mismo presupuesto del año pasado estaban haciendo más operaciones, estaban haciendo más consultas.
2: Entonces, cuando la discusión se centra solamente en los números, cuánto se gasta, acá el desafío es gastar mejor y que tenga un mejor impacto en la ciudadanía. Hoy día se ha planteado un presupuesto de un crecimiento de 1,5% en relación a lo que se espera terminar ejecutando este año. Hay una discusión respecto, pero más allá que eso, es importante saber contra qué se compara, ¿no es cierto? Porque ambas comparaciones, ya sea contra el presupuesto aprobado o ya sea contra el presupuesto que se empieza, que se quiere ejecutar este año, lo importante es tener conciencia cuál es esa comparación, y a partir de eso limpiar la discusión. El año pasado el gobierno ingresó un presupuesto con un crecimiento de un 1,7%. Entonces, el año pasado aplaudían el 1,7%, lo mismo que hoy día abuchean el 1,5%, y viceversa. Entonces, la verdad es que esto es lo más cercano a la política. Dependiendo quién lo firma, yo me pongo.
1: Bueno, hay parte de eso, ¿no? Pero para establecer una línea de comparación, porque usted me dijo, y es importante, ¿contra qué comparamos, no?
2: Pero el pasa es que también hay
1: una cosa. 1,7 respecto del presupuesto aprobado el año anterior.
2: Sí, lo que pasa
1: es
2: que.
1: Y ahora es 1,5 en relación al ejecutado el 2026, efectivamente.
2: Claro, y si lo comparamos con lo aprobado el año pasado, es 2,7%. Es un crecimiento mucho mayor. Sí. Entonces, la verdad que acá se ha instalado una discusión un poco artificial. Lo que sí hay que tener claro.
1: Perdón. Solo para entenderlo, ¿no? Cuando tú haces. Entonces, este presupuesto. ¿Por qué? Yo eso no lo entiendo, entonces. ¿Por qué el gobierno elige decir que solo crece 1,5 cuando en rigor, con la comparación tradicional, ustedes me dicen que crece 2,7?
2: Bueno, no conocemos la cifra, eso es lo que ha planteado el ministro de Hacienda en estos días a través de la prensa.
1: ¿Y por qué plantea que es 1,5? O sea, este año se ejecutó por sobre.
2: Sí, lo que pasa, y acá hay una cosa bien técnica, el presupuesto del año 2026, yo llevo muchos años revisando presupuestos de libertad de desarrollo y de discusión de las políticas públicas. El presupuesto del año 2026 tenía una cantidad de falencias que yo no había visto en el pasado, ¿no es cierto? ¿Qué tipo de falencias? Una equivocada estimación de ingresos, que ya se le había advertido una y otra vez, pero el gobierno insistía y que finalmente se fue dando. Dos, maquillaje de cifras. Esto no fue, ups, un error, se me ocurrió no hacer, no, maquillaje de cifras. Hubo cifras que se presentaron en forma mañosa, disfrazándolos de cierto número que no eran, no quiero enredar a la audiencia, pero el reajuste real, reajuste nominal, ese tipo de discusiones hubo. Entonces, hubo un maquillaje de cifras, hubo una mala estimación de ingresos, bueno, que fue, no fue más que simplemente el reflejo de un gobierno que permanentemente se equivocaba en las proyecciones fiscales y que permanentemente erraba en el cumplimiento e incumplía las metas fiscales. Y por eso hace sentido que la discusión hoy día no se ancle en lo que fue el presupuesto del año 2026 por la cantidad de errores que tenía, sino más bien en lo ejecutado. Políticamente, comunicacionalmente, ¿qué convenía más? Eso ya es un debate que se lo dejamos a los expertos en comunicaciones.
1: José Luis Jara.
3: Oye, mira, yo creo que la discusión del presupuesto, de cara a los que nos están escuchando hoy día, pasa por cómo de alguna manera este presupuesto va a ayudar a solucionar o de alguna manera mitigar las malas cifras económicas que tenemos. A ver, yo aquí me voy a poner en el foco en donde.
1: El contexto, ¿no? Contexto, lo que está, claro, la familia chilena.
3: Hoy día la gente tiene, y que nos escuchan, altos niveles de desempleo, altos niveles de inflación, incertidumbre, decepción, digamos las cosas como son, las expectativas de no se han cumplido, las expectativas tanto de las familias como de las empresas no están cumplidas. Bueno, bajo ese punto de vista.
1: Es lo que muestra la encuesta, además.
3: Exactamente. ¿No?
1: Una frustración muy rápida respecto, sobre todo, en materia económica.
3: Y bajo ese esquema, entonces, el mayor desafío del gobierno está en cómo logra ecualizar, por un lado, el querer darle estabilidad y sostenibilidad al equilibrio de las cuentas fiscales, ¿no es cierto? Que es un poco lo que decía, ¿cómo gastamos bien las lucas? Y por otro lado, ¿no es cierto? ¿Cómo, no es cierto? Los recursos que se van a destinar principalmente a inversión pública y vivienda, ¿no es cierto? Tienen este efecto multiplicador en la economía para efecto de que podamos abordar el gran problema del desempleo, que hoy día, en mi opinión, es el gran problema que tiene el país. Y segundo, ¿no es cierto? ¿Cómo este presupuesto también tiene un efecto multiplicador y apalanca en la inversión privada? Porque aquí no perdamos de vista que por mucho que pongamos subsidios sobre la mesa, ¿no es cierto? La generación de empleo permanente y de calidad está en la ejecución de la inversión privada. Dicho eso, bueno, ahí están los focos, en mi opinión, que debiéramos tener hoy día, y todos los actores, tanto del mundo de la oposición como del oficialismo, debieran focalizarse en cómo de alguna manera generamos, ecualizar estos dos elementos que además son súper complejos, porque por un lado tengo que restringir el gasto, mantener una política de austeridad, recortar gastos que han sido declarados ineficientes, y por otro lado impulsar, ¿no es cierto?, con inversión o tocar las telas que de alguna manera generen este apalancamiento reactivador que de alguna manera hoy día tanto necesita la economía chilena.
1: Jorge Germán.
4: Muy buenos días. Mira, efectivamente yo creo que el gobierno está siendo bastante responsable con este gasto público. Como tú ya indicaste, va a crecer un 1,5% real en base al efectivo ejecutado durante este año. Y en ese sentido...
1: O sea, va a crecer por sobre la economía, digamos.
4: Efectivamente. Entonces, lo que vamos a ver en este presupuesto es que por primera vez en 3 años se va a cumplir la meta de déficit estructural de un 1,8%. En los 3 presupuestos anteriores no se cumplió la meta porque constantemente se subestimó los ingresos fiscales. ¿Ya? Este presupuesto fue presentado el miércoles por parte del ministro Quiroz, lo ingresó a la oficina aparte porque se cumplía el plazo fatal, que era el 30 de septiembre. Se va a analizar ahora, a comienzos de esta semana, el presupuesto. Entonces, en estos 5 días ha habido bastante ansiedad, como hemos visto en la prensa y en las redes sociales, de que se ha empezado a filtrar el presupuesto, ¿cierto?
1: Ciertas glosas, ¿no?
4: Ciertas glosas. Entonces, por ejemplo, en educación se menciona que va a aumentar un 3,4%, en vivienda un 6%, en cultura cae un 18,6% y en el gobierno regional también cae 7,9%. Eso es comparando la ley de presupuesto 2025 más los ajustes que se hicieron a comienzos del gobierno. Y ahí, por ejemplo, salió el fin de semana este debate del programa Yo Elijo Mi PC, que se filtró que se va a eliminar. Básicamente ese programa lo que hace es que a niños de séptimo básico y octavo le entrega un computador a los colegios públicos, gente de escasos recursos, y se debatió bastante si es que se tenía que continuar o no este programa. La evaluación de la dirección de presupuesto ha mostrado de que no tiene impactos académicamente en el sentido de mejorar las notas o que los alumnos asistan al colegio. También hay una tesis del Magíster de Políticas Públicas de la Católica que también muestra lo mismo, utilizando la misma metodología. Muestra de que este programa no tiene impacto. Por otro lado, también hay un documento de Francisco Gallego con otros autores que analiza este programa Yo Elijo Mi PC y muestra de que efectivamente tener un computador e internet reduce la brecha digital, eso nadie lo discute, ¿ya? Pero el hecho de tener el computador también no solo no mejora el rendimiento escolar, ¿ya? Si es que no hay un acompañamiento pedagógico y una supervisión parental, ¿ya?
1: Porque vamos a estar viendo videos de YouTube todo el día de cualquier cosa y no necesariamente algo que le sirva, ¿no?, al estudiante, o puede estar en redes sociales todo el día perdiendo el tiempo o entreteniéndose, digamos, ¿no?, y no como parte del proceso educativo.
4: Claro, entonces en ese documento señalan de que la tecnología se queda en el entretenimiento si es que no hay una supervisión parental, y ahí se hace un test que cuando los niños están utilizando de forma abundante la internet, se le avisaba al papá por un mensaje de texto y el papá hacía la supervisión y mostraban de que tenía un efecto del 10% en mejorar el uso del computador cuando el padre era avisado por mensaje de texto que su hijo estaba sobreutilizando el internet, ¿ya? Entonces, el problema que tenemos en nuestro país es que básicamente deshacerse de los programas mal evaluados es extremadamente difícil, ¿ya? Porque es un tema emocional y no racional. No importa cuánta evidencia se presente, como ya te he mencionado yo, hay tres programas, o sea, tres informes que muestran los problemas que ha tenido el programa Yo Elijo Mi PC. También está el tema de que la Contraloría demostró de que hubieron como 6.000, 7.000 computadores que no fueron entregados y quedaron obsoletos. Entonces, el punto que yo quería mencionar acá era que deshacerse de los programas mal evaluados es extremadamente difícil porque es un tema emocional y no racional. No importa cuánta evidencia se presente, como ya te he mencionado, y hay quienes que siempre se negarán porque no hay un argumento que les sirva, aunque tenga una idea mejor. ¿Ya?
1: En eso, bueno, para no entrar directamente en el programa, no en la glosa, uno cree, y así lo creo yo por lo menos, un programa que ha generado, tuvo un impacto muy, muy potente, ¿no? Yo Elijo Mi PC. Porque es un programa que tiene ya más de 20 años, 17 años tiene. Ha perdido fuerza, ¿no? Ha perdido fuerza en los últimos tiempos por distintas razones, cambios, porque hoy día en la práctica los celulares son los que se han tomado el control de las pantallas, ¿no? Del acceso a la información, acceso digital, mucho más que los computadores a veces. Pero cuando tiene un programa que tiene, como decías tú, ese arraigo sentimental profundo, cortarlo requiere una explicación. Y una buena explicación, ¿no? O que se va a sustituir, o que se va a mejorar. ¿Por qué tiene este doble efecto que tú mismo mencionabas, Jorge, ¿no? Que uno pareciera ser que su impacto respecto a la calidad de la educación o de la mejora del proceso educativo es cero.
4: Exacto.
1: Pero, por otro lado, garantiza acceso al mundo digital, acceso a la información, y a veces, muchas veces, no solo para ese alumno, sino que para la familia. Entonces, hay que tener ese equilibrio, ese olfato. Por eso, a mí me falta aquí la voz de la ministra, porque estamos hablando sobre una filtración. Si esto se va a mejorar, se va a reevaluar, si al final del día hay un 2.0 de este programa, al final el debate se vuelve un debate estéril, porque en realidad estamos comentando lo que no va a pasar o que va a pasar por una razón que no conocemos. Pero lo que sí es bastante evidente, y así ha sido la reacción del mundo político, tiene que ver con que no es cualquier programa, es un programa muy sensible, que es muy apreciado en general. Recordemos que se hacen aquí, como suele hacerlo, se hacen ceremonias, ¿no? Se entrega, tiene toda una connotación. Entonces, llegar y cortarlo sin una explicación me parece que no fue una medida correcta. Cristóbal Cuy.
5: Sí, buenos días. Oye, antes de llegar al tema de los computadores, tres cositas rápidas del presupuesto que vamos a ver los detalles ahora en breve. Lo primero es que el gasto del presupuesto crece menos que la proyección de crecimiento del PIB tendencial de la economía. Y eso es importante en el fondo para que el gasto de gobierno y el tamaño del Estado no crezca más.
1: Y aquí hay un ex subsecretario que nos escucha, me dice, me tira la oreja, me dice, es más correcto hablar de partidas que de glosas, me dice. Las glosas son precisiones sobre algunos ítems, sobre partidas y subtítulos específicos. Las partidas del presupuesto.
5: Claro, eso es lo primero. Lo segundo, hablar como del margen de acción que tiene el gobierno para maniobrar dentro de la ejecución, dentro de la propuesta del presupuesto, porque hay mucho, el gran porcentaje del presupuesto, sobre el 75%, está amarrado por ley en el fondo. Son programas.
1: Claro, o establecidos por ley o leyes que.
5: Exactamente.
1: Que no sea un gasto.
5: Y ahí el tercer punto, que también es importante, la gestión que se hace dentro del gobierno para ser más eficiente y para tener mayor ahorro. Un ejemplo súper concreto, el tema de la gratuidad, que ahora salió el ministro de Hacienda hablando que podrían haber potencialmente cierto mal uso del registro social de hogares para que personas que no debiesen acceder al beneficio accedan igual. Eso ha pasado muchas veces con muchos programas, incluso en el IFE, Ocurría que el monto del IFE era 100 mil pesos por persona hasta la cuarta persona. Entonces el quinto miembro del hogar ya recibía menos de 100 mil pesos. Entonces, ¿qué hacían los hogares? Se dividían en dos o más hogares.
1: No había hogares de cinco personas.
5: Claro, no habían hogares de cinco personas. Y eso son prácticas que ocurren con mucho beneficio del Estado y que es importante revisar porque finalmente afectan la capacidad.
1: De hecho, Cristóbal, ayer salió un dato del Ministerio de Hacienda, ¿no? 80 mil beneficiarios de gratuidad universitaria viven solos.
5: Claro.
1: Lo que no deja llamar la atención, ¿no?
5: Y que es un muestreo que no sería muy consistente con el resto de
1: su generación.
5: Digamos. Claro, claro.
3: Cuesta que salgan de la casa, dicho sea de paso. Sí.
5: y por lo mismo existe mucha inconsistencia entre lo que dice el Registro Social de Hogares y lo que dice la CACEN, por ejemplo, etcétera. Entonces ahí también hay un punto que es importante revisar. Dicho esto y sobre el tema de los computadores, a mí en realidad lo que me llama la atención es que en un programa que el propio Estado ha estado constantemente evaluando, no de manera positiva, no sea capaz en el fondo de modificar o eliminar o tocar mano a los programas que el propio Estado está diciendo que son malos. Entonces yo me pregunto, ¿para qué evaluamos entonces? ¿Para qué tenemos en el fondo una dirección en la IPRES, el otro en el Ministerio de Desarrollo Social que se dedican a evaluar el impacto de los programas y cuando esa evaluación dice que el impacto no es positivo, igual no podemos hacer nada? Entonces yo creo que también ahí hay un problema institucional, un poco como lo que decía Jorge, donde se mezcla el tema de la evidencia con el beneficio político que se puede sacar más de corto plazo, pero que finalmente no nos permite o un freno en el buen uso de los recursos fiscales. Al final el propósito del Ministerio de Educación es proveer buena educación, y si está viendo que los recursos que se están utilizando para este programa no están teniendo el efecto esperado, es de todo sentido común que se revise ese programa.
1: Así es, ¿no? Bueno, estamos hablando, yo creo que la diferencia está en la comunicación, ¿no? Es básicamente la manera de hacerlo. Igual, vuelvo al punto y hago los dos asteriscos, ¿no? Estamos hablando sobre una filtración, no hemos escuchado a la ministra referirse a este tema, y por lo tanto puede ser, como ocurrió otras veces, que estemos todos detrás de un incendio que no es tal. Así que con esa prevención nos vamos a la pausa y volvemos en directo al grano.
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17: Productores de cerezas de la región del Ñuble se encuentran preocupados por el impacto que podrían generar las lluvias que afectan a la zona debido a los cultivos porque están en plena etapa de floración. 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Los agricultores, además, enfrentan este escenario luego de una temporada marcada por dificultades de precios, por lo que una eventual baja en la producción podría tener efectos en el mercado de esta fruta. 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
1: Aquí estamos de vuelta en directo al grano, conversando el presupuesto. No, aquí vamos a aprovechar que estamos puros expertos economistas aquí en la mesa. Así que todas las preguntas que usted quiera, hágalas también, hágalas llegar aquí, porque tenemos que entender bien qué significa este presupuesto, ¿no? Lo podemos poner en contexto. Chile está viviendo una situación económica mala. Así lo siente el bolsillo de las personas, así está, se siente en la calle, no hay que ser experto para darse cuenta de eso. Y los puntos críticos son falta de crecimiento. Este año vamos a crecer nada. Si el 2% era mediocre, este año no sé cuál va a ser la consideración. Pero eso también tiene una explicación, ¿no? La ley de reconstrucción recién salió del Tribunal Constitucional el día viernes, a última hora. O sea, uno espera que esta semana se promulgue. Esta semana debe ser promulgar. ¿Y por qué pongo ese énfasis? Porque siempre se dijo que la ley de reconstrucción venía a hacerse cargo de la falta de crecimiento, la falta de inversión y, por lo tanto, de la creación de empleo. Y resulta que en vez de haberla tenido en julio o en agosto, promulgada y operando, la vamos a tener en octubre. Entonces, todo se corrió un poco, y eso habla también de que el gobierno siempre dijo que este invierno iba a ser duro, ¿no?, en materia económica, iba a ser difícil, que venía un proceso necesario de ajuste económico, y que eso ha ido golpeando las cifras también, digamos. O sea, la caída de la actividad, algunos dicen, y con razón, ¿no?, no digo que no sea así, está muy concentrada en la minería, la caída de la actividad económica, pero la suma de factores hacen de que hoy día la sensación, ¿no?, es de que estamos viendo un muy mal momento económico, y así las personas y la familia lo están internalizando. ¿Cómo este presupuesto se hace cargo de eso o busca algo que siempre es importante, ¿no? Yo creo, por lo menos, que el gobierno tomó decisiones correctas y vamos por el camino correcto. Ahora, para que llegue ese camino correcto, produzca efecto, falta. ¿Y como siempre la política se juega en esto de las transiciones. ¿Cómo vamos a llegar a ese momento? Bettina Holtz.
2: Bueno, ese es el tremendo desafío, porque la economía no se vino a frenar, a estancar de un día para otro, sino fueron sucesivas reformas durante largos años que nos llevaron a la situación que están, y no solamente estancamiento de la economía, sino es que también la destrucción de empleo y la falta de incentivos a la creación de más y mejores trabajos. Un presupuesto, efectivamente, en el margen da señales respecto de los temas más prioritarios, pero como bien sabemos, hay una buena parte del gasto que ya está asignado, las principales áreas, el principal programa social, por ejemplo, la pensión garantizada universal, la gratuidad de educación superior, esos son programas que están garantizados, ¿no es cierto?, por ley, por lo cual, más allá de los esfuerzos que uno puede hacer de que efectivamente le llegue a quienes debiera llegarle y no haya gente que abuse estos programas y que postule a beneficios que no les debiera corresponder sin cumplir con los requisitos, pero la gran mayoría está ahí planteado. Entonces, es importante, hay una discusión que se ha planteado respecto de inversión pública, ¿no es cierto?, de cuánto viene el crecimiento de inversión pública acá y también a gobiernos regionales. Los gobiernos regionales, recordemos que en el 90% prácticamente lo que hacen, lo que ejecutan, el gasto que ejecutan es en inversión pública, y se habla de recortes a los gobiernos regionales. Pues bien, a la vuelta de julio, la ejecución presupuestaria de los gobiernos regionales está abajo del 40%. Entonces también hay que dejar de engañarse. No porque haya mayor cantidad de recursos asignados a una partida o a un gobierno regional o a un ministerio, necesariamente significa que eso se vaya a ejecutar durante el año, y sobre todo que se vaya a ejecutar bien. Porque muchas veces sucede que llegamos a fin de año, no se han gastado los recursos en inversión, entonces empiezan a comprar lo que se llama en proyectos de ejecución rápida, pero que no generan empleo, que pueden ser necesarios, pero no tan necesarios, porque durante todo el año no se gastaron esos hits, no se priorizaron, y al final, cuando llegan a quedar con plata en caja, porque hay un dicho en la administración pública, peor que robarse la plata es que te sobre la plata, entonces hay que gastársela sí o sí antes del 31 de diciembre. Obviamente no es una caricatura, ¿no es cierto? Sí, yo sé, claro, que hay un esfuerzo desde las distintas autoridades y los funcionarios públicos de que eso no sea así, pero entonces, de nuevo, es importante que el presupuesto dé una señal respecto de las áreas prioritarias como salud, educación, trabajo, pero de nuevo, una vez más recordemos que acá lo que más importa es cómo se ejecutan esos recursos, esos trabajos, y lamentablemente estamos al nivel de eslogan. Se entiende porque todavía no se conocen detalles del presupuesto, pero me da la impresión que por la discusión política que hemos tenido en los últimos años vamos a seguir a nivel de eslogan, y eso también en parte nos ha llevado a la situación en la que estamos hoy día, cuando uno no se mete en el detalle de cómo mejoramos la gestión del Estado, sino más bien de cómo buscamos instalar grandes slogans que finalmente tampoco nos permiten avanzar en una agenda que sea un mejor beneficio para la ciudadanía.
1: Voy a tomar esto último de Bettina Holtz, ¿no?, para transformar una pregunta a José Luis, porque este es el tipo de presupuesto que para un Congreso siempre es complejo, ¿no? Porque claro, cuando los presupuestos son expansivos, no hay ningún problema, se aprueban, ¿no? Y ahí los parlamentarios, la competencia por los parlamentarios, por los énfasis, cuando los presupuestos en el fondo son exigentes como este, es un presupuesto exigente, porque si bien crece el presupuesto, lo hace de una manera en que con foco. Hay ciertas prioridades donde se crece y hay otros que van a sufrir, obviamente, disminuciones, porque de alguna parte tienen que salir los recursos, ¿no? No crece tanto el presupuesto, crece responsablemente. ¿Cómo se espera esa discusión presupuestaria?
3: Bueno, yo creo que se espera de manera muy áspera, difícil, principalmente porque los sectores de oposición, ya antes de instalado el gobierno, venía, ¿no es cierto?, la discusión respecto de que este gobierno iba en los ajustes y reducciones de gastos, iban a ponerle foco principalmente al gasto social. Y por tanto está la defensa en que la oposición defiende, ¿no es cierto?, el gasto social versus el gobierno que va a recortar principalmente.
1: Hagámonos cargo en esa línea de esa frase, ¿no? Porque yo también la he escuchado. Pero si uno mira, la priorización, salud crece, educación crece, desarrollo social crece,
3: seguridad crece,
1: que un tema seguridad importante, como demanda social y todo, crece también. Gasto social a la baja no se aprecia, por lo menos en los sectores más sensibles o más directos, ¿no?
3: Bueno, y bajo esa lógica, la discusión hoy día, y de alguna manera Bettina lo planteaba anteriormente, está en, primero, es un presupuesto que crece un 1,5%. Por tanto, que dicho sea paso, es un presupuesto grande, o sea, son 90.000 millones de pesos. Es una brutalidad de dinero que de repente perdemos el orden de magnitud, ¿no es cierto?, de lo que estamos hablando. Segundo, yo creo que los desafíos en la discusión, junto con que se enfaticen los focos de la cobertura social que ya comentamos. Pero el segundo elemento que tenga, aun cuando no es expansivo, tenga un foco reactivador, pasa a ser súper relevante. Yo creo que hoy día la discusión en términos de, y perdónenme que sea monotemático, pero yo creo que el desempleo hoy día es la principal problemática político-social que vive el país, más allá de toda la discusión de la chimuchina del computador más, computador menos. Yo creo que ahí tenemos el problema. Y el problema está en que el desafío del gobierno no solo va a estar en aprobar el presupuesto, ¿no es cierto?, con las partidas y los énfasis que tiene, sino después cómo va a ejecutar adecuadamente, porque de alguna manera la problemática es cómo esta inversión pública se ejecuta correcta y eficientemente para que tenga el efecto multiplicador. Y ya Betino anticipaba, yo aquí estoy revisando algunas cifras. A agosto del 26, el gobierno central registraba solo un 28% de ejecución de presupuesto vigente en materia de inversión. Oye, y partidas como MOB, 26%, salud 20%, vivienda 18%. Y estamos a 3 meses de que termine el año. O sea, hay un problema de gestión. Por tanto, es importante, ¿no es cierto?, que la gestión de esos recursos se gestione y se materialice, porque si no volvemos al punto.
1: Solo va a ser el contrapunto, ¿no? Porque dice, hay un problema de gestión. Por otro lado, todos los gobiernos anteriores, al momento que tienen que restringir el presupuesto, apretarlo, lo apretan donde mismo. Entonces, cuando hay una subejecución presupuestaria en obras públicas, por ejemplo, es porque la inversión directa del Estado en infraestructura se frenó, digamos. Y se frenó, ¿por qué? Porque tenían que controlar el gasto público. Entonces, no es solo mala gestión a veces, ¿no?
3: Pero hoy día no es compatible, Gonzalo. Hoy día, a ver, es que ese es el enfoque que te marco. En el escenario actual, con las cifras de crecimiento que hemos exhibido, con las cifras de bueno, ya para el 2026 se habla incluso que podríamos no solamente crecer cero, decrecer. Ya hay economistas que están diciendo que podríamos tener un crecimiento negativo para el 2026. Podemos alcanzar niveles de desempleo aún más presionado, sobre 10%. O sea, el escenario desde ese punto de vista, por eso que hoy día no se puede plantear de que el presupuesto de la nación no vaya a contribuir a enfrentar esta situación económica tan debilitada. Por eso que ahí hay un punto que no se puede perder de vista.
1: Aprovechemos aquí, tenemos varios profesores de economía, para nuestros auditores, no es el único camino el que tiene el gobierno. El otro camino se ha usado harto, ¿no? Que es endeudar. O sea, cuando tu presupuesto crece y tú no tienes los ingresos necesarios, el país se endeuda. Ese camino ya lo hemos hecho largo tiempo, ¿no? De hecho, en los últimos años, el Consejo Autónomo Fiscal levantaba la mano insistentemente en que ese camino no solamente se estaba abusando de él, sino que era peligroso para el país. Entonces, este presupuesto, el primer presupuesto del presidente José Antonio Kast, que aparece como un crecimiento responsable, con énfasis, como decíamos, está más de acuerdo a ese reclamo también, ¿no? O sea, va más en la línea de la responsabilidad planteada por los expertos que los errores, si uno puede llamar los errores a esta altura, ¿no?, de los presupuestos anteriores. Jorge Germán.
4: Sí, mira, el endeudamiento no es gratis. Eso implica un gasto de intereses de por medio. En el 2010 se gastaban alrededor de $500 millones en intereses y este año, el 2026, van a ser $3.500 millones. O sea, el aumento es bastante considerable y esos $3.500 millones que nosotros estamos pagando en intereses son recursos que dejan de ir a inversión o gasto social. Entonces, eso es importante dejarlo en evidencia, en el sentido de que, claro, tú puedes endeudarte más para aumentar el gasto, pero al final tienes que pagar la cuenta, ¿cierto? Al final del periodo. ¿Ya? Lo otro importante es que existe la posibilidad de reasignar el gasto público internamente. ¿Ya? Según datos de la propia DIP, solamente el 73% del gasto aprobado para el 2026 está fijado por leyes permanentes. Es decir, existe una diferencia relevante entre el 100 y el 73% del gasto total que se puede reasignar. Entonces, no solamente puede ser deuda, sino que también podemos hacer reasignación, ¿ya? Y tienes cerca del 30% del gasto fiscal que lo puedes reasignar. Entonces, también hay que tener ojo con eso, ¿ya? Y lo otro problema que tenemos hoy día es que tenemos que volver a ahorrar, porque el Fondo de Estabilización Económica Social tiene tan solo 3.800 millones de dólares, y si vuelve a haber algún problema como una pandemia, un terremoto, por ejemplo, como el que tuvimos en el 2010, los recursos públicos para ir a esos inconvenientes sociales que se pueden generar es muy mínimo, ¿ya? Básicamente corresponde un 1% del PIB, y el Fondo Monetario Internacional recomienda de que este fondo de contingencia, ¿cierto?, económica futura, esté en torno al 5% y el 7% del PIB. Entonces, nos está diciendo de que debería aumentarlo en 5 veces, ¿ya? Y está en 3.800 millones de dólares. Entonces, también es una señal de alerta, ¿ya? Entonces, tenemos que volver a ahorrar. Hay que tener ojo con el gasto en intereses, y en ese sentido la posibilidad de reasignar internamente, que es lo que yo que es lo que creo yo que está haciendo este gobierno en este presupuesto, es importante tomar en cuenta que el 73% del gasto está fijado por ley y el resto se puede reasignar.
1: A la vuelta de la pausa, Cristóbal Kubik aquí en Directo al Lado.
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19: En Chile generamos millones de toneladas de residuos domiciliarios cada año y reciclamos menos del 10%. 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
1: Aquí estamos de vuelta en Directo al Grano en Radio Agricultura. Aprovechamos de saludar también a quienes hacen posible nuestro programa. 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Habíamos quedado pendiente con la opinión de Cristóbal Kubik.
5: Sí, a ver, como para poner un poco, que esto lo hemos conversado largamente en otros capítulos, pero poco poner el contexto del escenario económico en el que estamos, en donde básicamente las principales herramientas que tiene el Estado para hacer frente a una crisis económica como la que estamos viviendo están súper debilitadas. Por un lado, nuestras reservas de recursos están bajas, la deuda está alta, no hay espacio tampoco para política monetaria en el sentido de que el Banco Central pueda bajar las tasas.
1: O sea, lo más parecido a lo que están viviendo las familias chilenas.
5: Claro.
1: Sin ahorro, alto endeudamiento y con incertidumbre económica.
5: Y eso es respuesta a muchos años y a muchas decisiones que se fueron tomando a lo largo del tiempo, que aumentaron el gasto, no aumentaron la productividad, etcétera. Y esas son un poco las razones estructurales que nos tienen acá, pero además tenemos razones cíclicas que se han prolongado más de lo que nos hubiese gustado, como es el tema de la guerra en Medio Oriente, el impacto que tiene eso en los precios de los combustibles. También hay un tema de estacionalidad en el año, en donde siempre el invierno es más complicado en el tema del empleo, y ahora vimos que particularmente este año tuvo un efecto en la minería, que es el gran motor de la economía chilena, en donde las condiciones climáticas hicieron que se detuvieran por muchos días las faenas en la mina. Entonces, con todo este escenario, lo que está haciendo el gobierno es mover los ejes estructurales con la mega reforma de reconstrucción para que en el fondo la estructura institucional del país pueda responder mejor. Pero a eso todavía hay que adicionarle los problemas más inmediatos, los problemas del corto plazo, un desempleo que sigue muy alto y sigue subiendo. Y que bueno, en el fondo las medidas más excepcionales que hay que tomar son para apuntar a eso, que es un poco también lo que está haciendo el gobierno y la apuesta que está haciendo el gobierno también con el presupuesto, entendiendo también que el margen de acción tampoco es el que se esperaría en una situación de más holgura, pero está poniendo el énfasis en construcción, en inversión y en seguridad, que son sus tres ejes, y esperemos que esto también pueda darle el impulso a la economía para que empiece en el fondo también a andar, para que mejore también las expectativas entre tanto los consumidores, los inversionistas, pero finalmente a largo plazo lo que va a permitir el crecimiento económico, lo que va a permitir bajar las tasas de desempleo es la inversión privada y es la generación de trabajo en el mundo privado.
1: Y tenemos un minuto para cada uno en este tramo final, ¿no, director Grano? ¿Se ve luz al final del túnel? Porque terminamos arriba, digamos, ¿no? Porque la familia le dice, bueno, ya, están viendo los números negativos hoy día. ¿En qué manera empiezan a girar esos números? ¿Dónde hay que fijarse? Porque aquí Cristóbal nos hablaba de inversión. Cuando uno va a buscar los datos de inversión, los datos de inversión en el mediano plazo son muy positivos. O sea, hay un aumento importante en la inversión. ¿En qué minuto se traduce esa inversión en crecimiento y en empleo? Bettina Holtz.
2: Bueno, obviamente en la medida que vamos dejando atrás el invierno, naturalmente y por estacionalidad empiezan a desarrollarse con más fuerza ciertos sectores que son más intención mano de obra, como por ejemplo agricultura, entonces las cifras van a mejorar. ¿Eso significa que el trabajo está hecho? No, la pega no está hecha. ¿Y por qué no? Porque acá hay un tema más estructural de cómo levantamos el vuelo en la economía y generamos más y mejores empleos. Entonces, no nos entusiasmemos con quizás algunas buenas noticias de los próximos meses en materia de empleo y crecimiento, sino más bien sigamos preocupándonos de ir avanzando en distintas reformas que precisamente nos permiten de forma más estructural recuperar el nivel y la tasa de crecimiento de nuestra economía. De lo contrario, nos vamos a frenar en las reformas que hay que hacer, porque de nuevo, esto no fue de un día para otro, no fue una reforma solamente. Acá no se trata de promulgar finalmente la ley de reconstrucción. Hay más reformas que se tienen que hacer. Entonces, el llamado es a seguir trabajando, seguir avanzando en reformas, porque aunque vengan buenas noticias en los próximos meses, eso no es suficiente para sostener una tasa de crecimiento más alta en el tiempo.
1: José Luis Jara.
3: Mira, la pregunta que tenemos que hacer no es si la economía chilena o el país puede, ¿no es cierto?, por un lado, lograr crecimiento sin abandonar la consolidación fiscal. Y cómo lo vamos a ver traducido eso en términos bien concretos es que la inversión que se ha aprobado mucha, ¿no es cierto?, se materialice en ejecución de inversión, y el dato duro sobre el cual vamos a poder mirar el éxito de esto es cómo comenzamos a reducir la tasa de desempleo.
1: Jorge Germán.
4: Este año ya está más o menos zanjado en términos de crecimiento económico, ¿cierto? Lo más probable es que el crecimiento esté entre un 0%, 0,2%, o sea, bien acotado el crecimiento de nuestra economía. Hay que recordar también que tuvimos choque exógeno, que fue esta crisis del petróleo del Medio Oriente, que llevó el precio a los $120 el barril, y eso obviamente ha golpeado nuestra economía. También tuvieron los aluviones. Entonces, en ese sentido, este año vamos a terminar con un crecimiento en torno al 0%, una tasa de desempleo también en torno al 9,5%, la inflación va a estar alrededor de un 5%, ¿ya? Porque con este tipo de cambio de $990 que se está cotizando hoy día, y también el hecho de que el precio del petróleo debería estar en torno a los $100 el barril de aquí a finales de año, todo eso lleva a que la inflación podría estar en un 5%. Pero no todo es negativo, sino que también el próximo año se ve bastante positivo. La inflación debería estar en torno al 3%, el crecimiento sobre el 3%. Ya, y la inversión que tú señalabas, claro, este año la inversión podría presentar un leve descenso, pero el próximo año debería estar creciendo en torno al 7%, ya que debería empezar a tomar efecto las reformas del gobierno, también el tema de la tramitocracia, en que el gobierno ha acelerado los proyectos de inversión, se ha

0: Acá estamos en un escenario bastante débil con nuestras herramientas de política tanto fiscal como monetaria debilitada. Este año vamos a terminar con cifras muy malas y esperemos que el próximo año ya podamos empezar a ver mejoras. Debiésemos ver mejoras también porque la base de comparaciones es muy baja, pero lo importante también es ver que la economía y la institucionalidad del país se puedan reestructurar de tal manera que se puedan movilizar los capitales privados para generar crecimiento y trabajo de calidad, mientras en el corto plazo el Estado hace su tarea para suplir en el fondo las necesidades más inmediatas, que creo que es la línea en la que ha estado trabajando el gobierno y que también es lo que está planteando en lo que se sabe hasta ahora del presupuesto.
1: Así es, ¿no? Ministro de Hacienda, el propio presidente dice hasta marzo hay que aguantar, hay que apretar dientes, dice, ¿no? Va a ser un periodo difícil, se está trabajando en tratar de aliviar eso, ¿no? Hay varias políticas públicas que están apareciendo como para hacerse cargo de esa transición, el programa de empleo, que todavía parece un poco tibio para la gravedad de lo que estamos viviendo, ¿no? Esa es la verdad, pero que van en el sentido correcto antes de que aparezcan, ¿no? Las buenas noticias más estructurales ya a partir de marzo del próximo año. Le damos las gracias a todos los economistas que estuvieron hoy día con nosotros, a Bettina Hortz, a Cristóbal Cuica, a Jorge Germán, a José Luis Jara y a todos los que nos escuchan de Arica Magallanes aquí en Directo al Grano, en este programa especial, ¿no es cierto?, sobre economía como tenemos todos los lunes. Los dejamos invitados a seguir en la radio, ya vienen las noticias de nuestro departamento de prensa y a continuación, la voz de la gente con la gran Pepa Hoffman en los micrófonos. Nosotros nos despedimos, un abrazo. Chau, chau.
2: Buen día.
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4: ¿Cómo están? Muy buenos días. Bienvenidos a la Mañana de Agricultura. Este lunes 5 de octubre que arranca con esta lamentable información que acabamos de conocer también en detalle respecto de este asesinato de este carabinero en Quilleco. Los datos son contundentes respecto además de la reiteración de los distintos ataques que han recibido carabineros durante este último año. Lo cierto es que vuelve a conmocionar esta muerte de este carabinero, todo esto tras acudir al procedimiento por violencia intrafamiliar en Quilleco. Este es el quinto carabinero en 7 meses del gobierno de José Antonio Kast. En el gobierno anterior, en el gobierno de Gabriel Boric, fueron 14 los carabineros en 4 años que han sido baleados, afectados, fallecidos, heridos por parte de distintos criminales, ¿no? Que en distintos contextos han terminado baleando carabineros. En este caso, el asesinato de este carabinero en Quilleco vuelve a enlutar a la institución. Vamos a estar pendiente, por supuesto, de todas las reacciones que pueda generar este nuevo caso, que es un golpe, ¿no? Un golpe a la institucionalidad en momentos en que además se necesita motivar a muchos más jóvenes que quieran ingresar a las filas de carabineros. Sin duda es un golpe durísimo para el Estado de Chile. Y está con nosotros Andrés Lonton, senador de Renovación Nacional, miembro de la Comisión de Seguridad y Constitución, para preguntarle sobre varias cosas, pero primero, por supuesto, no podemos no comenzar, ¿no?, con esta información. Senador, ¿qué tal? Muy buenos días.
5: Buenos días, Cristina. Sí, muy duro lo del sargento Segundo. La verdad es que veníamos de una tragedia hace pocos días.
4: Sí, pues.
5: Y la verdad es que este golpe no alcanza ni levantarse el país cuando ya está lamentando la muerte de otro carabinero, además en un procedimiento que supone que son procedimientos más pacíficos, ¿no? Que son procedimientos de violencia intrafamiliar, notificaciones, no sé el contexto, pero pero que este asesino salga con una escopeta, la verdad es que...

0: Me parece que fue algo, debe haber sido algo bastante inesperado, por lo tanto, lamentar, pero también hacer el llamado respecto a la protección de carabineros, que es tan importante respecto a los protocolos, los uniformes, las protecciones, las herramientas, la regla de uso de las fuerzas, ¿sí? Todas las herramientas que carabineros pueda tener para poder defenderse y poder también tener mayores herramientas para poder enfrentar hoy día una delincuencia, Titi, que es cada vez más violenta, más cruel. Se perdió el valor de la vida. Y en ese sentido, dispararle a un carabinero pareciera ser que ya no hay temor, no. Exacto. Hay temor a las consecuencias. Y eso es bien impactante, algo que no ocurría a pesar de que teníamos leyes más permisivas, pero más no tan duras como las que hemos dictado en los últimos años, y eso no ha tenido como repercusión que en definitiva los ataques a carabineros disminuyan, y eso también es muy preocupante porque hay un tema cultural de violencia que se está arraigando mucho en la sociedad. Así que bueno, las condolencias también a la familia y a toda la institución, además que cada muerte de un carabinero obviamente es un golpe también al corazón de todos los chilenos.
1: Claro, el quinto carabinero agredido, asesinado en 7 meses de gobierno de José Antonio Kast, el sargento segundo Jaime Ariel Urrea Burgos, que pertenecía además al retén de Canteras, dependiente de la primera comisaría de Los Ángeles. Esto es un procedimiento que usted decía, claro, en el contexto de violencia intrafamiliar, fue alcanzado por el disparo de una escopeta. ¿Qué pasa? Y qué, aquí probablemente una de las primeras respuestas que podría surgir es que se le perdió el respeto a carabineros, pero ¿qué pasa? Que efectivamente quienes delinquen o quienes son sometidos también a controles, revisiones, le han perdido el respeto a carabineros. Y si lo ponemos en escala, está el disparo, que evidentemente es la situación más grave, ¿no? Disparar a matar a un carabinero. Pero otro también, aquellas personas que, por ejemplo, evaden los controles de carabineros, son capaces de atropellarlo, de agredirlo, de arrancar. ¿Qué pasó que efectivamente pareciera que se le perdió el respeto a la autoridad?
0: Sí, ahí yo creo que hay una combinación de factores. Primero, Carabineros hoy día tiene más elementos para poder fiscalizar y controlar. Hay mayor cantidad de operativos, hay como se llama, atribuciones nuevas de carabineros, como por ejemplo, antes no podían revisar los vehículos. Hoy día el tipo que va a ser detenido, que va a ser controlado, sabe que eventualmente pueden encontrar un arma de fuego, droga, porque puede revisar. Y en ese sentido claramente que están más a la defensiva los delincuentes y hay mayor capacidad de fuego. Hoy día la misma escopeta habrá estado inscrita, habrá sido robada, habrá pasado por la frontera. La capacidad de fuego es muy grande y eso también tiene que ver con la capacidad de fiscalización respecto a las armas de fuego que se tienen en los hogares. Yo conversaba con el ministro Raúl que más de 400-500 carabineros fiscalizan las armas de fuego, que es algo que va a ser traspasado a las Fuerzas Armadas para que tengamos mayor capacidad de carabineros en las calles. Pero claramente hay que renovar el armamento, hay que renovar el equipamiento de carabineros. Todavía tenemos carabineros con revólveres muy antiguos. Y la verdad es que la capacidad de fuego es cada vez mayor de los delincuentes. Y encontramos delincuentes como este que quizás no era ni el crimen organizado ni el narcotráfico, pero era es una persona que fue capaz de levantar un arma y dispararle a carabineros. ¿Por qué? ¿Qué lo motivó? Las consecuencias de eso no le llamaron la atención. Hoy día matar a un carabinero te asegura la totalidad de tu vida privada de libertad. Por lo tanto, son elementos también que hay que analizar más allá de lo legislativo, Cristina, más allá de lo legislativo que claramente es relevante, pero acá hay un tema, como te decía, cultural, pero también una mayor capacidad de fuego que obliga también a revisar protocolos. Mira lo que pasó en Valdivia. Cuando el carabinero se le dispara cuando estaban buscando al asesino, el cabo Naín. Abre la puerta y le dispara inmediatamente. Hay que revisar los protocolos y no estaba armado en ese momento, o no estaba preparado el carabinero para poder revisar ese. No estaba atento, o no, el protocolo no lo precavía lo suficiente. Entonces también creo que hay que modernizar, Cristina, los protocolos que tienen que ver con los ingresos a los domicilios.
1: Exacto.
0: Particularmente en cualquier procedimiento, desde el menos peligroso al más peligroso, porque hoy día tú ya no sabes
1: con lo que se va a encontrar,
0: capaz de dispararte, con lo que se va a encontrar. Entonces que aparezca este asesino de una pieza con una escopeta y me diga, bueno, y carabineros tenía la información de que había una escopeta, hay labor de inteligencia comprometida ahí, en que se revisó, se hizo un control perimetral antes, un operativo para determinar si es que había algún arma de fuego. Bueno, todos esos elementos hoy día son más relevantes que antes para poder prevenir este tipo de situaciones, y eso obliga también a las instituciones a modernizar los protocolos antes incluso que entrar a un hogar en un caso de violencia intrafamiliar, que como te decía,
1: ya
0: podría haber sido, generalmente son temas más pacíficos y claramente...
1: Sí, uno podría pensar que son más domésticos y que escapan finalmente sí. A temas del crimen organizado, pero la agresividad de quien, entre comillas, es fiscalizado, está llamando la atención. Y usted decía recién, senador Lonton, revisar los protocolos. Cañete también fue un caso. Ojo que estos tres carabineros que terminan siendo acribillados iban a cumplir un protocolo precisamente de las medidas cautelares. Entonces, a ver, ¿habrá que hacer una revisión de eso?
0: Yo creo que sí, y eso no tiene que ver con lo legal, eso tiene que ver con el resguardo, el equipamiento, la protección, cuántos carabineros van, hay que revisar la casa previamente, hay que ver los antecedentes de quién están adentro, revisar si es que eventualmente puede haber un arma. ¿Se puede ingresar así nomás al domicilio sin verificar aquello? Bueno, son elementos que ahora probablemente no tenemos, porque estaba muy fresco esto, pero me parece que ya hay varios antecedentes que nos señalan de que no hay ningún procedimiento que sea doméstico, pacífico, y que eventualmente no vaya a pasar nada. Hoy día cualquiera está dispuesto a dispararle un carabinero. Y eso es muy, muy preocupante, y que, como te digo, escapa de lo legal muchas veces, y tiene que ver precisamente con modernizarse a la altura de lo que está ocurriendo hoy día con el crimen organizado, la delincuencia, que ya no es un golpe, que no es una no sé, un intento de apuñalar a alguien o golpear, sino que directamente es un balazo para intentar quitarte la vida, a matar. Y eso por cualquier cosa.
1: Ya, ahora, cambiémonos de tema, entendiendo el contexto en que estamos. Hay mucho debate ahí con la famosa reforma constitucional de la creación de nuevo estado de excepción. Muchos dicen que ya el gobierno la dejó morir, otros dicen que necesitan retirarla para ingresar otra debate, una que usted estaría consensuando con el senador Esquella. Ahí habían tratativas también con alguien, algunas personas del socialismo democrático, particularmente el senador Araya. Se desdice Bodanovich, la presidenta del Partido Socialista, de cualquier negociación. La cosa es larga, compleja. ¿En qué estamos hoy día?
0: Un enredo. Mira, sí, bueno, la verdad es que nosotros...
1: Y conté parte de los capítulos de...
0: Sí, es verdad. No contó por menores que...
1: No,
0: ¿para qué? Y bueno, ¿para qué?
1: Mira... ¿Para qué decir que estaba enojada la senadora Bodanovich con el senador Esquella? ¿Para qué? Vamos.
0: Sí, bueno, no se entiende mucho, Cristina, porque... la verdad es que nosotros con el senador Esquella empezamos a trabajar una propuesta alternativa, mandatados por los presidentes de los partidos, también por el gobierno, para poder darle salida a esto y tener una reforma que tuviera más apoyo y esto fuera consensuado, principalmente con los integrantes de la comisión. Bueno, empezamos a hacer correr ideas, la semana pasada empezaron a correr borradores, nos juntamos el lunes pasado con Fernando Rabat y la comisión, para donde manifestó la disposición de eventualmente retirar la reforma si es que la nuestra le hacía sentido al gobierno. Hasta ahí todo bien. El senador Araya también obviamente está dentro, con observaciones, matices, y estamos trabajando en un texto definitivo, entendiendo que es necesario avanzar de manera minimalista en algunos elementos específicos, los cuales también ha participado la senadora Bodanovich a propósito de su proyecto de ley, no en este, de su proyecto de ley, con el tema carcelario. Y eso probablemente lo vamos a tener definido, Cristina, entre hoy día y mañana. Y esperamos entre el martes y miércoles ya presentar definitivamente el proyecto, y que el gobierno, o sea, previo obviamente apoyo del gobierno desde el punto de vista de las ideas que están plasmadas ahí, donde hemos tenido conversaciones informales y estamos bien encaminados. Y en ese sentido serían tres ejes: la incorporación del crimen organizado al artículo 9, todo el tema carcelario de segmentación, segregación y aislamiento para delincuentes peligrosos, crimen organizado, narcotráfico y terrorismo, y fortalecer el estado de emergencia actual, ya. No crear uno nuevo.
1: Ya, rediseñarlo para me imagino ampliar los argumentos para ir a empujarlo.
0: Claro, así es. Ampliar los argumentos para invocarlo, por ejemplo, las amenazas, es decir, que tenga un elemento preventivo también, y no necesariamente la alteración del orden público ya se haya producido, sino que hay una amenaza de que ésta se pueda producir. Ampliar los plazos, particularmente el primero, de 15 a 30 días, y después continuar con los 30 días. y particularmente ese, y dejar la posibilidad que el Congreso pueda revocarlo en cualquier momento. Cualquier otra modificación que tenga que ver principalmente con todo el tema de las organizaciones terroristas o el crimen organizado, el famoso listado.
1: Sí.
0: Eso va a ir, nosotros le comunicamos al ministro Rau que eso tiene que ir en el Código Penal, porque además es una atribución jurisdiccional, y una vez que el Código Penal, el tribunal determine que existe la existencia de una organización criminal, no es necesario después acreditarlo de nuevo, que es el principal problema que tiene la fiscalía en cada uno de los juicios, pero eso va en el Código Penal, y queda radicado sede jurisdiccional, no política, por lo tanto no es necesario incorporarlo en la Constitución.
1: Ya. Aquí a Raúl lo que ha dicho que no están enamorados en una redacción, que si hay que retirar el proyecto se retira, mientras que para hace un par de semanas para el propio presidente Kast era un intransable la reforma constitucional. Pero al parecer esto ya está casi finiquitado, ¿no? El sacar la reforma e ingresar esta, o sea, básicamente no ingresar esta, respaldar esta, la que usted me describe.
0: Sí, respaldar esta y poder fusionarla actualmente con otras reformas, como la misma de la senadora Dovanovich, que ingresó el 2024, que busca algo muy parecido, al menos en un punto, que pueden ser otras reacciones, otras ubicaciones, pero eso se discute después en general y en particular en la comisión. Es legislar, ¿no? Es parlamentar ahí mismo y poder discutir las ubicaciones y eventualmente acotar, alargar algunas definiciones. Pero sí, el gobierno tendría que retirarla de ello para, y nosotros ingresamos, no es un requisito, ¿no? Pero es también algo que ha solicitado la oposición, y el presidente Castro, yo lo escuchaba hace un par de días, que decía que no se enamora ni de las ideas ni tampoco de quién es el autor del proyecto, que me parece bien. Acá, más allá de lo político, tenemos que abocarnos al contenido. ¿Es importante para la ciudadanía y para el Estado tener más herramientas para combatir el crimen organizado? Sí. ¿Es necesario constitucionalizar y ver el tema de la segmentación? Sí. Entonces son un elemento minimalista que quizás Cristina no es ni la más importante
1: de
0: las reformas que tiene el gobierno, pero es necesaria, y creo que es necesario construir, al menos en seguridad, acuerdos más amplios y salir de la trinchera política donde parecen estar alojados algunos permanentemente.
1: Ya, pero en esta trinchera política, la propia senadora Bogdanovich ha sido súper dura en estas conversaciones. Quizás el que ha salido de esa trinchera ha sido el senador Araya, pero también le ha significado una crítica bien potente desde su sector. El consensuar una reforma o las modificaciones a la Constitución, ¿garantizaría de una u otra manera entonces que esto se avanzara en el Senado?
0: Esperamos que sí. A ver, ha sido bien irracional las últimas polémicas, Cristina, donde pareciera ser que se busca algún argumento para oponerse. Si estamos de acuerdo con retirarla, bueno, ahora hay que ponerla en tabla. Ahora la discusión no fue como yo quería. Ahora el contenido no me parece y, por lo tanto, no solamente no voy a firmar, sino no voy a apoyar, a pesar de que el proyecto tiene que discutirse en la comisión. Es decir, siempre hay un argumento para ver quién es más duro contra el gobierno. Y me parece que no es el camino, particularmente cuando hablamos de seguridad. Nosotros en el gobierno pasado, Cristina, aprobamos más de 70 leyes en materia de seguridad, todas y cada uno con los votos de la oposición. Imagínate que no hubiéramos opuesto porque los proyectos ingresaban con nombre y apellido del presidente Boric, es decir, no podríamos haber tramitado la mitad de las leyes. Entonces, a mí me parece que hace falta un poquito más de generosidad en estas cosas, y como te decía, abandonar la trinchera. Yo sé que cada partido debe tener su propio mundo desde el punto de vista de cómo aborda los temas para no tener un fuego interno, pero me parece que ya llegamos a instancias donde es bastante, donde tiene poco sentido poder buscar un argumento para oponerse a algo que incluso parlamentarios de oposición han propuesto, por lo tanto no. Y donde tiene bastante racionalidad y sensatez la propuesta, lo propuesto. Por lo tanto, yo valoro también la posición del senador Araya, que siendo presidente además de la comisión, ha participado activamente en las conversaciones y quiere darle salida a esto, porque entiende que acá, más allá de las diferencias políticas que podamos tener, hay proyectos donde nos podemos poner de acuerdo y poder avanzar en acuerdos más amplios. O sea, de eso se trata la política, ¿no? De poder llegar a acuerdos, particularmente en reformas relevantes que tienen que ver con modificar la Constitución.
1: Pensando en la oposición, senador Longton, en los argumentos que podía esgrimir la oposición, el que el presidente pueda decretar este estado de excepción que ustedes han trabajado, ante amenazas de seguridad, ¿cuáles serían el apellido de esa seguridad, ¿no? La seguridad pública. Pero ¿el presidente sería el que determina eso? yo sé que el presidente es el que tiene la facultad para hacer, para invocar el estado de excepción constitucional, los distintos estados de excepción constitucionales, pero la seguridad, el apelativo de la seguridad, porque quizás pensando en la oposición aquí se puede levantar un asunto respecto de la restricción de las libertades, que siempre es como su argumento para esquivar este tema.
0: Sí, pero no tocamos la restricción de las libertades, siguen siendo las mismas, libertad de locomoción y reunión. Las mismas que se pueden aplicar durante ya casi 4 años o 5 años en la macro zona sur, y nadie de la izquierda ha levantado la voz respecto a eso. Durante el gobierno Boric se aprobaron sucesivamente muchas renovaciones del estado de excepción de emergencia, por lo tanto no habría una razón para poder oponerse a eso, porque no cambian. Lo que cambia es la primera autorización, que tiene que ver con que no pase por el Congreso, pero además le incorporamos una nueva facultad o atribución al Congreso, que tiene que ver con que pueda dejar sin efecto el estado de emergencia en cualquier momento, cosa que hoy día no existe. Porque eso te obliga, Cristina, a que el gobierno turno tenga más responsabilidad al momento de decretarlo.
1: Sí, un buen contrapeso.
0: Porque al ser una amenaza, por amenaza, hay un contrapeso, pero porque además es una herramienta que tiene mucha repercusión mediática, comunicacional, es muy potente, o sea, revela además todo el poder del Estado. Entonces, en ese sentido, el que el Congreso pueda dejarlo sin efecto en cualquier momento también modera a quien esté gobernando, que puede no ser el presidente Kast, puede ser un presidente que no sabemos con qué ideas va a llegar, y por lo tanto eso me parece que es un equilibrio bien importante para tener presidentes que no utilicen esta herramienta de cualquier manera, y por lo tanto yo no vería yo no veo problemas para la amenaza, o sea, yo por lo menos, porque obviamente yo lo estoy proponiendo, pero desde el punto de vista de la izquierda, la verdad es que me parecería bien rebuscado y parecería más una estrategia para oponerse de cualquier manera a una reforma que tuvo un origen que quizás no fue el mejor, pero que aún quizás subsiste el elemento político para algunos a pesar de que ya está superado, y me parece que esto tiene que ver más con quién está gobernando y quién propone el fondo de la idea, y eso es preocupante, preocupante.
1: Y al final la senadora Bogdanovic se allanó a esto, va a estar toda la comisión unida, porque la senadora Pascual parece que también quiso restarse. ¿En qué quedó esa conversación? Porque esto, ¿cuándo lo quieren presentar y materializar ya para que se concrete? ¿Esta semana?
0: Sí, esta semana, entre martes o miércoles, Cristina, en el Congreso. La senadora Pascual ha sido bien sincera y yo lo valoro, dice, mira, yo no estoy por avanzar en esto, o sea, yo no quiero reforma constitucional. Perfecto. Esa es una posición legítima, podrá uno compartirla o no, pero es legítima desde el punto de vista que ella plantea ya previamente que no está dispuesta a esto. En cambio, la senadora Bogdanovic es distinto, porque por un lado presentó una reforma, pero por otro lado no quiere avanzar en esta, que la retiren, pero la nuestra tampoco le parece, pero tampoco pareciera estar muy dispuesta a discutirle a la comisión. Entonces eso es lo que a mí me confunde un poco, siendo que tiene elementos parecidos o similares a la propuesta que ella hizo. Entonces la propuesta, Cristina, uno las presenta en el Congreso y las discute. En general salen con modificaciones, indicaciones. Entonces la idea es construir un acuerdo, y si tenemos un objetivo en común donde están plasmados en su proyecto y el nuestro, a mí me parece que es mucho más simple poder llegar a un acuerdo cuando compartimos la idea de legislar en eso. No podemos no compartirla cuando la senadora Bogdanovic ya presentó una reforma constitucional en esa línea. Entonces la verdad es que yo encontraría muy raro que uno se oponga a lo que uno mismo propone, ¿no? O sea, que uno vote en contra de lo propio. O sea, ahí quedaría el desnudo que probablemente hay una razón política, y yo te quiero recordar, Cristina, que eso lo vivimos intensamente durante el gobierno del presidente Piñera II, donde se rechazaron proyectos de ley en materia de seguridad que después fueron aprobados durante el gobierno del presidente Boric, donde dejó en evidencia de que era precisamente por donde provenían los proyectos más que el contenido, y eso revela también de que la política muchas veces la mezquindad desde el punto de vista de quien gobierna para ver si es que me pongo del lado sus ideas a pesar de que son buenas para el país, es cada vez más profundo. Yo por lo menos no estoy en esa posición, y espero también, no me queda ninguna duda, que los senadores, la gran mayoría de ellos, tampoco van a estar en esa posición, y vamos a dar por superado este contrapié.
1: Queremos agradecerle mucho, senador Longton, el haber conversado con nosotros. Bueno, en el tintero muchos temas que van a marcar la agenda esta semana: la ley de presupuesto, el tema de el proyecto Elijo mi PC, que hoy día se da cuenta la comisión mixta, entiendo, la ley de presupuesto, así que vamos a estar atentos también a aquello. Así que mucho tema para debatir también en la semana. Senador Longton, muchas gracias por haber abierto la semana con nosotros. Que esté muy bien.
0: Muchas gracias a ti, Cristina.
1: Gracias, un gusto. Chao. Adiós.
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1: Vamos con los indicadores económicos porque ojo con el dólar que, a ver, está operando en 985 pesos, no, 990 pesos, perdón, me corrijo, 990 pesos, el viernes llegó a puntas incluso de 995 pesos, lo que para muchos, claro, acerca este fantasma de que la moneda norteamericana pueda cotizarse en nuestro país por sobre los 1,000 pesos, lo que abre la pregunta de qué haría el Banco Central eventualmente si es que esto ocurre, considerando que nuestro país importa gran cantidad de productos, la canasta básica incluso está compuesta de varios productos que nosotros traemos del extranjero, y evidentemente con un dólar tan alto esto va a incidir de una u otra manera en la inflación. Una inflación que puede terminar en 4,5 este año 2026, así que es un tema bien sensible, sin duda, para las autoridades económicas. Les contamos que el cobre se está transando en $6.51 la libra en la bolsa de metales de Londres. ¿Qué pasa con el petróleo? El Brent, el petróleo Brent se cotiza en $102 el barril, algo más estable, ¿eh?, que la semana pasada. Y de hecho, el WTI lo hace por debajo de los $100, está en $91.10 el barril. La unidad de fomento para hoy, 41.098 pesos con 15 centavos, y les recordamos, además de la unidad tributaria mensual, que está en 72.151 pesos. Son las 8:29, tenemos 10 grados de temperatura, precipitaciones esta semana aquí en la región metropolitana. 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Nos vamos a separar solamente unos segundos, volvemos de inmediato con la mañana de agricultura.
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3: Bien, queremos hablar de economía. La semana pasada nos enteramos de la nueva caída del IMASEC, donde la caída en la actividad minera está incidiendo bastante, por supuesto, también en estas cifras. Cayó un 17% la actividad minera en agosto. Por lo tanto, queremos hablar qué está pasando en el sector con Hernández Ulminiac, exministro de Minería y Obras Públicas y actual profesor titular de Ingeniería de la Católica. ¿Cómo está, Hernán?
4: Sí, buenos días, Cristina. ¿Cómo estás?
3: Bien, muchas gracias por conversar con nosotros. A ver, el gobierno sostiene que esta caída en la actividad económica es algo coyuntural, puntual, pero desde hace rato ya venimos hablando de una caída en la producción minera. ¿Qué está pasando en el sector?
4: Bueno, el dato que tú diste es de agosto, uh-huh. Y en agosto tuvimos cosas importantes puntuales, como son las mantenciones y las condiciones climáticas adversas que tuvo en esa oportunidad las operaciones mineras. Pero también tenemos cosas más de largo plazo, que es la menor ley del mineral, uh-huh. Que eso obviamente ha ido disminuyendo y siempre va a disminuir porque así se desarrolla las faenas mineras. Cuando van profundizándose es más difícil extraer y también las leyes van disminuyendo. Entonces tenemos una combinación de factores que son coyunturales algunos y otros son más de largo plazo, que hay que resolverlo a través de mejor productividad, ampliar nuevas minas, etcétera. Entonces yo creo que es una tarea mixta en la cual tenemos esta situación actual.
3: Ya, pero usted también cree, Hernández Ulminiac, que esto es coyuntural, que esto es puntual y que esto debería revertirse quizás en los próximos meses, porque, claro, hay una inquietud sobre el peso que está teniendo la caída de la actividad minera, particularmente en agosto, en lo ralentizada que está la economía o lo quieta que está la economía. ¿Esto debería ir en ascenso, la actividad minera?
4: Bueno, la verdad que las cosas culturales siempre aparecen. Mm. Tenemos, por ejemplo, a la vista negociaciones colectivas que están avanzando, y si esas llegan a huelga, tendríamos alguna dificultad también en esa línea. Entonces, yo creo que hay que analizar y esperar, pero sí trabajar en los elementos que uno puede avanzar, en mejorar la productividad, en buscar nuevos yacimientos para en el futuro seguir mejorando. Pero es la vida de la minería. La minería es así en todas partes del mundo. Pero obviamente tenemos que tratar de lograr mejorar esta situación lo antes posible.
3: Sí, cuando cae la producción, no sé, esto no tiene que ver con el precio, pero se da una suerte de paradoja que estamos además en un muy buen precio del cobre, pero estamos produciendo menos. Bueno, usted decía por una cosa coyuntural, pero también por las leyes, ¿no? Cuesta más extraer cobre. ¿Cómo se puede revertir finalmente ese panorama y ese escenario considerando el buen precio del cobre, además, de manera internacional?
4: Claro. Desgraciadamente, el precio del cobre no lo podemos saber exactamente cómo se va a comportar de aquí al futuro, y aprovechar la ventana tenemos que tratar de producir más. Pero cualquier inversión que uno haga en minería, el resultado es más de largo plazo que de corto plazo. Entonces, uh-huh. Hay como dos miradas: mirada de corto plazo y mirada de largo plazo. La mirada de largo plazo es obviamente seguir avanzando en nuevos yacimientos, en ampliar las faenas actuales y buscar formas de extraer más mineral. Y también hay que tener cuidado cuando uno extrae mayor material mineral, tiene que ser a precios competitivos, porque no saco nada de aumentar la producción si es que el costo de producción es muy alto. Entonces, es un balance entre hacer bien el trabajo, ser eficiente, ser productivo, para que el impacto en la economía sea el que esperamos y no al revés.
3: Sí, porque finalmente, bueno, aquí las inversiones son a largo plazo, lo sabemos, pero ¿qué pasa con la exploración? Porque hablamos de una menor ley, ¿no? Que es más difícil extraer cobre, producto del envejecimiento también de los yacimientos, pero se están explorando nuevos yacimientos precisamente, por ejemplo, desde la minería pública, desde Codelco, para garantizar que esto sea sostenible.
4: Han habido esfuerzos y siguen siendo esfuerzos de exploración permanentemente. Ahí hay instrumentos que ayudan en esa línea. Hay también startups que ayudan en esa, en ese trabajo, tanto nacionales como internacionales. Así que se está trabajando. Lo que pasa que la expectativa de encontrar una mina de grandes características, yo creo que es bastante baja, pero sí pueden haber bastantes yacimientos equivalentes a los actuales que nos pueden ayudar a compensar la producción que tenemos.
3: Ya, ahora, el escenario está afectando a todos por igual. Hernández Olmeñac, la pregunta apunta a si Codelco también está con una pérdida en la producción, una caída de la producción y la minera privada, la minería privada.
4: Claro, la verdad, si uno analiza las distintas faenas, se da cuenta que hay algunas que están obviamente en situaciones diferentes, cada una tiene su propia realidad. Por ejemplo, Anglo América ha dicho que va a aumentar su producción en el segundo semestre del próximo año. También Sierra Gorda puso una línea nueva de producción. Entonces, hay esfuerzos que están haciendo en algunas áreas para poder mejorar la producción. Por otro lado, BHP también anunció que producto de la ley del mineral no iba a aumentar su producción a como lo tenía esperado. Entonces, cada faena, cada empresa tiene su propia realidad y esa hay que analizarla una a una.
3: Hay que analizarla una a una, sin duda, ¿no? Ahora, los proyectos de inversión de cada una de las mineras, ¿no? De las empresas, ¿se puede materializar en el corto plazo, considerando que muchas veces los proyectos de inversión siempre pensamos que son a largo plazo, ¿no? Pero hay empresas mineras que querían hacer inversiones, pero que encontraban que el tema de la permisología se las entrampaba. ¿Ese tipo de cosas se pueden agilizar? ¿Se pueden ver a lo mejor los resultados de estas inversiones más en el corto plazo? ¿O estamos pensando de aquí a 5, 10 años?
4: A ver, una cosa es la permisología, que obviamente da como la partida a la inversión, pero después están los diseños, la construcción, la materialización, y eso se demora bastante más tiempo. Entonces, lo importante es dar el paso y ir rompiendo los nudos que tenemos para poder hacer la inversión. Y yo creo que hoy día ya están en condiciones los grandes inversionistas mundiales en hacer esas inversiones, lo han dicho en Chile, y por lo tanto creo que estamos en buen pie en esa línea. Pero esperar que sea en el corto plazo el resultado de esas inversiones, yo creo que es difícil. Es más bien empezar a mediano a largo plazo.
3: Sí, se lo pregunto, Hernán, particularmente porque la minería también es un sector que genera empleo. Y desde esa perspectiva, claro, es importante saber cuándo se podría ver un repunte de la actividad minera, considerando cómo es un sector tan determinante para generar plazas de trabajo.
4: Claro, pero podemos separar en dos aspectos. Una cosa es la operación minera cuando ya está funcionando y entregando cobre, y otro es la inversión. Y durante la inversión también genera trabajo porque tiene que materializar las obras. Entonces también hay eso de generación de empleo puede anticiparse en relación a la generación de cobre, porque hay que contratar personas para poder materializar esas obras y todo el entorno que está en la construcción va a entrar en trabajo mucho antes que la operación.
3: Chile ha perdido competitividad frente a los países vecinos, Argentina, Perú, por ejemplo.
4: Hemos andado más lento que ellos, no hemos perdido, todavía tenemos el liderazgo, pero obviamente tenemos que hacer ajustes para que no lo perdamos en forma definitiva. Obviamente Perú ha ido bastante más rápido. Argentina no tenía tanta producción minera, hoy día ya está teniendo, sobre todo en litio y en otras áreas, y por lo tanto creo que debemos no quedarnos dormidos y hacer los cambios necesarios para que los inversionistas consideren a Chile todavía como el mejor lugar para hacer esas inversiones.
3: Queremos agradecerle mucho a Hernández Olmeñac, ex ministro de Minería, por esta conversación con nosotros esta mañana aquí en la Mañana de Agricultura. Hernán, que tenga una excelente semana, muy amable.
4: Muchas gracias, Cristina, que tenga buenos días.
3: Gracias, que esté muy bien. 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Estamos con 10 grados todavía aquí en la región metropolitana. Nos separamos. El último corte en la Mañana de Agricultura. Volvemos con más análisis. 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
3: Para algunos ha sido una verdadera sorpresa lo que ha sucedido en Brasil respecto del porcentaje de votos que obtuvo el hijo de Jair Bolsonaro, Flávio Bolsonaro, en las elecciones frente al presidente Lula. Habrá balotaje en octubre, a fines de octubre hay balotaje, y al parecer el escenario para el actual presidente de Brasil se pone cuesta arriba. Queremos hablar de este tema y de la contingencia también chilena con Roberto Munita, analista político y director de Administración Pública de la Universidad Andrés Bello. ¿Cómo estás?
13: Bien, ¿y tú, Cristina? Muchas gracias por la invitación.
3: Bien. Oye, sorpresa, porque en algún minuto incluso se pensó ayer que Flavio Bolsonaro podía ganar en primera vuelta. Eso después, claro, la distancia entre Bolsonaro y entre Lula se fue estrechando, pero en algún minuto el porcentaje llamaba bastante la atención de Bolsonaro. ¿Fue una sorpresa para ti también?
13: Efectivamente, cuando teníamos 20-25% de los votos escrutados, Bolsonaro estaba superando la barrera del 50%, incluso en algún momento llegó a estar 51 y tanto, con un Lula muy bajo, con el 40%, y en una elección normal, con el 25% de los votos, ya hay una tendencia clara, y en Chile al menos es muy raro que se muevan tanto los porcentajes posteriores. Entonces, uno podía argumentar que Bolsonaro estaba ganando en primera. Sin embargo, me explicaban mis amigos que saben más de política brasileña que los votos que entraron primero fueron los votos más urbanos, sobre todo los votos del centro y sur de Brasil, que eran más cercanos a Bolsonaro, y faltaba todavía todo el noreste, que es más rural, y que era muy de Lula, y de hecho eso pasó, y tuviste que después se empezó a revertir la tendencia.
3: Exactamente, pero no le alcanza, al parecer, a Lula hoy para imponerse. De todos modos, hay un alto porcentaje de personas que no salió a votar, algo de 20 millones de personas que no salieron a votar, pese a que el voto en Brasil es obligatorio, ¿no?
13: Efectivamente, y claro, 20 millones puede sonar mucho, pero como Brasil es un país tan grande, donde votan más de 100 millones de personas, bueno, igual sigue siendo un porcentaje importante, pero 20 millones uno diría es más que toda la votación chilena, en el fondo. Entonces, los órdenes de magnitud son distintos.
3: ¿Y ese porcentaje de personas que no votó podría dar vuelta el escenario para Lula hoy, porque la tiene complicada?
13: Podría eventualmente, pero la tendencia mundial lo que dice es que la gente que no vota en primera vuelta tampoco tiende a votar en segunda. Yo creo que al contrario, los que pueden dar vuelta a la elección son los candidatos que quedaron a la deriva, que no pasaron a segunda vuelta, y ver a quién le entregan su apoyo. Pero en esto quiero decir, Cristina, que yo siento que Bolsonaro tiene la primera chance, tiene la más probable elección en segunda vuelta por dos factores. Primero, porque necesita menos de estos apoyos de los candidatos perdedores. Al final le escribió cerca del 48%, contra un 45%, si no me equivoco, de Lula. Sí, fue bastante estrecho, pero igual Lula necesita más votos de terceros que los que necesita Bolsonaro. Y segundo, por la composición del Congreso. A la derecha, que es el sector de Bolsonaro, le fue muy bien en las elecciones. A la centroizquierda, que es el sector de Lula, le fue bastante mal. De hecho, solo logró sacar 8 o 9 senadores el PT. Entiendo que hay uno que está todavía en discusión, pero el PT, el Partido de los Trabajadores de Lula, solo sacó 9 de 81 senadores. Entonces, es apenas un 10%. ¿Ya? Y eso demuestra que la fuerza de Lula no está tan clara, y efectivamente en un balotaje, en la segunda vuelta, es más difícil que le dé un triunfo que lo que le pasa a Flavio Bolsonaro.
3: Sí, no, sí, muchos dicen que el péndulo en Brasil ya cambió y solamente es cosa de semanas para que esto se materialice. Hablemos un poquito de lo que está pasando en Chile también. Roberto, se ha despachado la reforma política, y esto, bueno, con el propósito de ordenar un poco el parlamento, ¿no? Donde hay demasiadas fuerzas atomizadas. ¿En qué va a cambiar el escenario político esta nueva ley, ¿no? Esta nueva reforma que le pone más exigencia a los partidos. Efectivamente, se va a permitir este propósito inicial, que era evitar la polarización extrema, y no la polarización, sino que la atomización. Hay partidos que son, no sé, en algún minuto integra 1 o 2 parlamentarios.
13: Efectivamente, son dos fenómenos distintos, pero sabemos que están relacionados. Por un lado está la polarización y por otro está la fragmentación.
3: Exacto.
13: Y de hecho es problemático cuando ambos van de la mano, cuando tenemos un Congreso muy fraccionado y a la vez muy polarizado. En el caso que tú comentas, la reforma política que despachó para hacer ley de la República, es una reforma que apunta hacia evitar la fragmentación, es decir, cuántos actores políticos hay en la arena, en el Congreso, porque efectivamente tenemos muchos actores y tenemos una barrera muy baja para crear partidos nuevos. Entonces terminan habiendo partidos pymes, ¿cierto? Partidos familiares, que son manejados a veces por un matrimonio y por un grupito chico de personas que no representan a nadie, y que más encima, Cristina, pueden estar recibiendo recursos del Estado.
3: Y ahora, esta ley, ¿qué contempla? ¿Mayor exigencia para la creación de esos partidos para precisamente evitar esta fragmentación que tú describes, Roberto?
13: Efectivamente, implica mayor, por un lado, mayor exigencia para formar partidos, y segundo, también mayor exigencia para mantener los partidos. De hecho, hay varios partidos actuales, creo que cerca de 10, que van a tener que empezar un proceso de firmas, de reempadronamiento. Y en eso hay partidos incluso que hoy día tienen bastante participación en el Congreso, en el fondo. Nosotros no estamos hablando de partidos chicos, sino que de partidos grandes, van a tener que estar constantemente refichando militantes, y a mi juicio esto está bien, porque la militancia en Chile muchas veces se toma muy a la ligera, ya, o sea, tenemos pocos militantes, no hay que decir que es algo tan masivo, pero hay mucha gente que a veces la pillan en una esquina a la salida del metro, cree que está firmando por salvar a las ballenas, por ejemplo. Estoy dando un ejemplo irónico, pero extremo, pero han habido casos así. Piensa que está firmando por salvar a las ballenas y termina involucrada
3: en un partido
13: político, y después nunca se entera y nunca participa, nunca votó, pero para todos los efectos legales es militante de un partido. Entonces el refichaje constante, a mi juicio, es muy bueno, porque le exige a los partidos estar, por un lado, fidelizando a su base militante, y por otro lado le exige también a las personas, o al sistema, digamos, evitar este tipo de situaciones de que yo firme por algo sin saber que está firmando por un partido.
3: Oye, te quería preguntar también, y entendiendo que vamos a ver, vamos a tener que ver cómo se desarrollan los partidos y cómo se mueven con esta nueva norma, ¿no? Y a ver si se cumple el propósito, que es evitar la fragmentación. Te quería preguntar también por la caída del presidente Kast en las encuestas. Está en lo más bajo, ¿no? Desde que asumió el gobierno en marzo, llega a un 30% según CADEM. ¿Y cómo esto puede influir en el debate presupuestario que se abre ahora? Hoy día se da cuenta del presupuesto en el Congreso, en la mixta, entiendo que si ya se empiezan a revelar las partidas, pero hay aquí una ofensiva, no solamente desde la oposición, sino que también incluso desde el oficialismo con ciertos recortes, por ejemplo el de Yo Elijo Mi PC, que ha sido como el emblemático, pero la mayoría de las ex autoridades del gobierno de Boric se han coordinado para hoy día salir a criticar el presupuesto. Entonces, en este escenario, con baja aprobación, ¿cómo el presidente Kast puede defender precisamente esa ley, que es la más importante, que va a discutir dentro del corto plazo?
13: Bueno, sin duda es la ley más importante. A mí me gusta decir que es como el derby, ¿cierto? Es como el clásico, es como la final de campeonato nacional.
3: Se la juega toda acá.
13: Claro, y una ley que concita mucha tensión y mucha polarización. Recién hablamos de la polarización. Esto acá se nota porque la oposición siempre, todas las oposiciones, tienen que ser muy duras con el oficialismo, y el oficialismo también tiene que salir a defender las partidas, incluso aunque no estén muy de acuerdo. Por supuesto que contamina y le complica al gobierno las cifras de popularidad obtenidas en las últimas semanas. Llevamos varias semanas bajando, y esto tiene que ver con muchos factores, con el INASEC negativo, con el desempleo bastante alto, con la crisis de seguridad, que al parecer no da tregua, y con malas declaraciones, por supuesto, como esta idea de que la parafina no es necesaria, y por eso le
3: nadie usa parafina.
13: Dar, claro, viene de usar parafina, en el fondo, lo que de alguna forma eso molesta a mucha gente, sobre todo en los sectores más rurales, donde se sigue utilizando la parafina. A mi juicio, bueno, por supuesto el gobierno va a salir a decir, y lo hacen todos diciendo que ellos no gobiernan por encuesta, etcétera, pero eso está para nosotros como un dedo. Los gobiernos necesitan el apoyo popular, necesitan de alguna forma que haya mayor sintonía entre su propuesta y la opinión pública. Y eso también, Cristina, tiene mucho que ver con lo que pasa en el Congreso, porque es mucho más fácil apoyar a un gobierno y defender partidas presupuestarias cuando hay un gobierno que es popular, que lo que diga va a ser creíble, que va a tener credibilidad en la opinión pública, versus un gobierno que la verdad es que no tiene mayor credibilidad.
3: El momento es complejo porque ya lo decíamos, ¿no? Las dificultades además del presidente Kast, considerando la aprobación que tiene, ¿cuánto va a resistir finalmente esta presión? Sobre todo cuando la presión, ojo, también viene de los tuyos, de los propios.
13: Por supuesto, y un buen ejemplo de eso es el caso de Yo Elijo Mi PC. Es de las pocas cosas que hemos sabido, ¿cierto? El día, si bien el presupuesto se presentó el miércoles pasado, porque ese era el plazo legal, había que presentarlo el 30 de septiembre, recién hoy día se va a saber el texto, porque hoy día se da cuenta en la sala, en la Cámara de Diputados.
3: Sí.
13: Entonces, a partir de eso vamos a ver los detalles. Pero hay cosas que ya se han filtrado, como el hecho de que se dejaría sin efecto el programa Yo Elijo Mi PC, un programa que lleva casi 20 años, que partió Bachelet,
3: 2009.
13: Que mantuvieron, claro, y mantuvieron presidentes como Piñera, Boric, de distintas sensibilidades. Y esto ha sido muy criticado no solamente por la oposición, sino incluso por el oficialismo, por parlamentarios de derecha, digamos. E incluso hubo un grupo de parlamentarios, creo que de la UDI, si no me equivoco, que está proponiendo reponer los montos, digamos, para esta política pública y recortar por otro lado, recortar, por ejemplo, en el INDH,
3: con
13: otros programas así. Exactamente. Entonces esto demuestra que ha habido mucha molestia, y esa molestia, a mi juicio, tiene mucho que ver con lo que estábamos hablando antes, con el sentir de la opinión pública y con la necesidad que tiene la clase política de conectar con la ciudadanía.
3: Sí, a veces cuando un gobierno está débil en las encuestas es mucho más gratis pegarle, como se dice. Así que, bueno, puede ser que estemos viendo aquello. Queremos agradecerte mucho, Roberto Munita, analista político del Andrés Bello. Muy amable por esta conversación y que tengas, oye, excelente semana. Que te vaya súper.
13: Igualmente.
3: Muchas gracias por todo. Que te vaya muy bien. Nosotros así nos despedimos. Les agradecemos el haber arrancado la semana con nosotros también aquí en la mañana de Agricultura. La invitación, como todos los días, siempre es que se queden junto a nosotros, porque primero viene un resumen de noticias para actualizar las informaciones y luego directo al grano. Que estén muy bien, que tengan excelente día. Chao, chao.
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14: Están muy buenos días, conectados en Agricultura, lunes 5 de octubre. Qué bueno que ya los 5 de octubre no pasa nada. Día con harta información tenemos hoy, lamentablemente, el fallecimiento, el asesinato del sargento Jaime Urrea en la comuna de Quilleco. No sé si después le vamos a preguntar al general Basaletti si se puede decir en acto de servicio, ¿no? Porque eventualmente efectivamente había concurrido al llamado respecto a violencia intrafamiliar, un nuevo mártir de la institución. Mandarle, por supuesto, las condolencias acá desde el micrófono de Radio Agricultura a su familia, a sus seres queridos, a sus compañeros de trabajo, como siempre. Harta información más. Fue probablemente la polémica del fin de semana. Yo elijo mi PC como elemento central a partir de los trascendidos respecto al recorte del programa. Presupuesto que, entiendo, se libera hoy al mediodía para conocimiento de los parlamentarios. Tantos temas más, ¿no? Comentarios de Evelyn Matthei, la derrota estrepitosa de Lula da Silva en Brasil. Si bien no hubo una diferencia sustancial en la elección presidencial, sí en el Congreso y en las elecciones de Estado, la verdad es que la derrota fue estrepitosa para el Partido de los Trabajadores y para el lulismo. Muchos temas, definiciones respecto al presupuesto, evaluación del presidente, necesidad de vocero, no necesidad de vocero, etcétera. Declaraciones del presidente Frei respondiéndole a Michelle Bachelet y a la expresidenta Bachelet, perdón, y al expresidente Boric. De todo esto y más vamos a conversar hoy lunes con el tremendo panel. Hoy día estamos, pero así, con plantel titular. No faltó ninguno, ¿eh? No hay suplente acá, nada. Empiezo a mi derecha con el número uno en las encuestas, Johannes Kaiser. Buenos días, ¿cómo estás?
15: Muy bien, gracias. Y nuevamente creo que las encuestas, bueno, son un fraude. No creo en las encuestas ni cuando no me sirven ni cuando no me sirven. Creo que no miden como corresponde la intención de voto. Lo acabamos de ver de nuevo en Brasil, no, donde sí, las encuestas fallaron completamente.
14: No, pero estuvieron todas en el margen.
15: No,
14: pero las 6 o 7 más serias estuvieron todas en el margen.
15: Pero
14: Entonces las 6 o 7 más series, todo el margen será más 3 o menos 3, pero bueno, está bien. Pero no cree en la encuesta usted, no, ni cuando va primero.
15: Yo creo en el Padre, en el Hijo, en el Espíritu Santo, en la Virgen María, y vamos parando. ¿Ya? Eso sería.
14: ¿Y no se cree en la encuesta?
15: No, las encuestas son.
14: Ya, está bien. A mi izquierda solo en el panel nomás, nada más. Diputado por Colchagua. Y por tu otra provincia es
16: Cardenal Caro, que es la costa, claro, de la sexta región. La costa de la sexta región. Tengo 4 comunas en la parte sur de Cachapoal.
14: Ah, de veras que tienes comunas de Cachapoal.
16: 20 comunas tengo el honor de representar.
14: El distrito grande, oiga.
16: Efectivamente, distrito 16, al que aprovecho de saludar, que nos escucha en la 99.1. Feliz, honradísimo, como siempre, de integrar este panel de día lunes en Conectados.
14: Efectivamente. Saludar también, por supuesto, como siempre, nuestro general y diputado del Partido Republicano, Enrique Basaletti. ¿Cómo está?
17: Bueno, apesadumbrado, parece, si no mal recuerdo, el lunes anterior estuvimos hablando sobre el último marzo, que ya es el penúltimo, entonces uno quisiera buscar maneras, como decía, en esa oportunidad, de poner freno. No es fácil, este es un procedimiento distinto en su naturaleza al anterior, pero con las mismas consecuencias, pero con un patrón sí común. Estamos hablando frente a una persona que tenía antecedentes. Y otras cosas más que me imagino vamos a abordar en el transcurso del programa, pero ¿qué hacía esa persona con un arma? Yo todavía no lo sé, porque no conozco
14: una antecedentes. Una escopeta, sí.
17: Vamos a ver si está debidamente inscrita, pero al menos yo pongo de nuevo el foco en nuestro sistema. Más que estar haciendo nuevas leyes, si aplicáramos con rigurosidad el sistema que tenemos, tanto legal como administrativo, otro gallo cantaría. Cruzar bases de datos, establecer patrones como lo que estoy diciendo ahora, pero no es.

0: Nada, yo creo que es necesario sí tener un vocero, ¿eh? Más allá de,
1: bueno, sigamos en esa línea, porque hubo harta controversia el fin de semana respecto a ello. ¿Es necesario tener un vocero?
0: Mira, yo no sé si un vocero ministro, o sea, a ver, creo que hoy día el gobierno...
1: A ver, perdón, yo creo que la duplicidad de ministerios es una brutalidad, que ese ministerio probablemente no debiera existir, pero...
0: Sí, yo también creo lo mismo. Yo creo que se podrían refundir en dos ministerios, en Secretaría General de Presidencia e Interior. Yo creo que se puede hacer mucho más en esa materia. Creo que lo que se ha refundido no me parece tan correcto. MOP y el transporte son demasiado grandes para un solo ministro. Ya. Creo que ahí hay un error de concepto. Creo que se podría refundir perfectamente el Ministerio de Vivienda con Bienes Nacionales, que tienen una función bastante conectada el uno con el otro. Pero yo creo que lo que está ocurriendo es que estás exponiendo demasiado al ministro del Interior. Y la figura del ministro del Interior como conductor político no puede estar al mismo tiempo en la coyuntura respondiendo y al mismo tiempo ser uno de los principales negociadores del gobierno, porque finalmente lo vas quemando, vas haciendo que esa persona esté demasiado expuesta. Y yo creo que sí se necesita, creo que se necesita un cambio bien, bien profundo en materia de coordinación del gobierno y sobre todo en materia de comunicación.
1: De la estructura política comunicacional.
0: Y comunicacional, o sea, creo que ahí hay un...
2: Bueno, pero para eso necesitas alinear las chacras de la
0: coalición. Hay que alinear demasiado, digamos. Pero,
2: o sea, digamos
0: estoy hablando en
2: wishful thinking.
0: Yo no le voy a
2: decir cómo, pero te puedo asegurar que lo que está haciendo un cierto sector dentro del gobierno, de jugar a ser oposición cada vez que pueden.
1: ¿Qué es cierto sector? Dégalo.
2: El piñerismo.
1: Dégalo, ya.
2: El piñerismo, okay. O los que quieren asumir la conducción del piñerismo, quizás sea una mejor descripción. ¿Ya? Los que quieren asumir la conducción del piñerismo, ¿ya? Y que desde el primer día de este gobierno han salido a meterle o a abrirle o a hacerle hoyos en el casco cuando han pensado que les conviene.
1: ¿Pero el piñerismo te refieres a Renovación Nacional?
2: Estoy diciendo que están tratando de asumir la conducción del piñerismo. Ya, te estoy hablando de...
1: Ya, pero si dijiste que quería hacer oposición también estando dentro, po.
2: Bueno, pero ¿quién quería hacer oposición estando dentro?
1: Sí, no, por eso le digo, pues.
2: Nosotros nos quedamos afuera porque si vamos a tener nuestra libertad de opinión y nuestra libertad de gestión, entonces no lo hacemos teniendo seremi y cargos pagados por parte del fisco y siendo parte de un gobierno al cual después le caemos por la espalda. Porque eso es lo que no se hace. Entonces, no puede ser que el Partido Nacional Libertario en este tipo de materia, respecto de lo que es la conducción política, político-ideológica del gobierno, esté más alineado que fuerzas dentro del propio gobierno. Eso no puede ser, es simplemente inaceptable desde la perspectiva de la gobernabilidad. Y si esta cuestión continúa así, estamos a 6 meses, se viene la ley de presupuesto, le hago dos recomendaciones, dos advertencias al gobierno, que se va a ir desgranando cada vez más la cosa, y a quienes se están desgranando, que no van a recibir un premio electoral. Nos vamos a hacer cargo desde este lado de representarle a la población y al ciudadano las actitudes que llevaron al fracaso del gobierno.
3: Ahora, quiero agregar algo ahí,
1: Y Enrique, sí, falta conducción política. Agustín Romero algo dijo el fin de semana. Me parece que deslizó en el fondo algún elemento respecto a Juni, y no sé si quieres complementar lo de ellos.
3: No, mira, yo lo de Johannes, sí. Yo creo que hay ciertos conceptos en la política cuando uno se incorpora que te dicen, como por ejemplo, esto sin dolor, hay que tener cuero de chancho, un montón de otras cosas más, pero hay algo que yo no estoy dispuesto a aceptar, que es la falta de lealtad. Si yo estoy en un compromiso, colectivo, si yo estoy en un equipo, si yo cuando estuve en Carabinero, cuando fui scout, cuando era profe, siempre hay una cuestión que está por encima de tu interés particular o de tu grupete. ¿Ah? Y yo aquí quiero aludir a lo que es la responsabilidad individual, porque comparto, salió al tiro aquí, porque porque hay
4: no metan a la U en el cuento.
0: Un punto, me meto en y también me sumo a Ricardo Neumann en lo mismo, porque yo creo que la responsabilidad

0: es un individuo.
1: Por eso. ¿Ah? No, y aquí, quiero, bien, y aquí quiero terminar. Porque.
2: Bueno, correcto, no, pero dejamos. Pero Johannes dijo que gente que quería asumir un liderazgo en ciertos.
1: Entonces, está bien si estamos
0: en la. No, sí, yo creo que estamos los.
1: Estamos en la misma línea. Solo, y aquí digo que siendo las responsabilidades individuales, no hay que olvidar que pertenecemos, cada uno, no tan solo un sector, sino un partido político, y ahí tienen que asumir responsabilidades también las direcciones de esos partidos políticos, de ponerse en una u en otra línea. Porque, miren, yo les voy a decir sinceramente que lo que me molesta en general en la política, estando dentro de la política, no sé cómo lo voy a conciliar, en verdad, vamos a ver hasta dónde llego, pero el hecho de poner cuestiones que son súper egoístas por encima del bienestar. Del bienestar de un sector, del bienestar del país. ¿Cómo voy yo aquí? Yo he escuchado colegas o diferentes partidos políticos pensando en la reelección. ¿Sí? ¿Ah? Algunos están mirando los alcaldes. Yo podría ser senador. Esa cuestión me tiene podrido. Y yo creo que va a seguir podriendo nuestra clase política en la medida que no nos pongamos las pilas.
2: ¿Falta vocero? ¿Así sí o no?
1: A mí me gustaría que hubiese una persona. Yo coincido.
2: Y tengo que ir con Richie Neumann.
1: A mí me gustaría que hubiese una persona o un grupo de personas dedicado exclusivamente a eso, para liberar al ministro que debería ser el primo inter pares, preocupado de eso, más que de la
2: coordinación, dice algo.
1: Sí.
2: Y Richie, falta vocero, segundo, ¿un problema solo de vocero o de estructura política
3: nacional también? No solamente falta vocero, falta coalición. Primero falta asumir, y yo lo vengo diciendo hace tiempo, esto no es sorpresa para nadie, que Chile Vamos murió, digamos, hace rato, y hay que constatar esa muerte para que los que se siguen creyendo herederos del piñerismo empiecen a atornillar al lado que corresponde. Y en segundo lugar, más allá del triunvirato Sexpress, Segov, Interior, creo que siempre el rol de las coaliciones se ve como un rol de coordinación de votos en el Parlamento, un rol de coordinación electoral cuando hay elecciones, pero también las coaliciones tienen un sustrato narrativo comunicacional importante, que es, creo yo, un elemento que le falta a este gobierno, porque este gobierno sigue administrando la emergencia. Tiene un listado de supermercados, emergencia laboral, emergencia en seguridad, y está perfecto, y por eso lo votaron. Pero en la medida en que pasa el tiempo, este gobierno tiene que empezar a transmitir un horizonte de desarrollo y progreso para Chile. Y eso no se hace desde partidos en compartimientos de estanco, se hace desde la coalición. Creo que el mejor ejemplo de eso, y que ha sido la única coalición que desde la vuelta a la democracia ha sido capaz de tener más de un gobierno consecutivo, es la Concertación, que más allá de los partidos que la integraban, tenía un horizonte de desarrollo, para bien o para mal, que le transmitía a los chilenos. Por eso yo creo que hoy día el problema no es solamente de vocero, Javier, es un problema de coalición.
2: Yo entiendo a pensar también que es un problema de estructura. Muy cortito, Gabriel, la pausa.
0: Yo creo que más allá de el nombre, a mí me agota un poco esta cuestión de los nombres. Creo que un vocero, si no está empoderado como cualquier ministro, si no tiene poder real, mira, yo soy tengo una enfermedad, soy siempre oficialista, tremendamente oficialista cuando creo que estoy en el gobierno, y yo en este gobierno sí estoy, yo por este gobierno sí voté, en este gobierno sí hay una ministra de mi sector, por lo tanto, no creo que sea un tema de nombres. Porque si tú pones un ministro vocero al que queda completamente desempoderado y no tiene ninguna conexión con el núcleo de poder, finalmente vas a tener perdonen que lo diga de esta manera, un estorbo más en la moneda, no vas a tener un problema más en la moneda, uno más metiendo la cuchara. Entonces creo que falta juego colectivo y también falta que haya menos egoísmo y menos gente pensando en la próxima elección senatorial o en la que se
4: vaya. Falta tanto tiempo.
2: Muy cortito,
4: para pedirle
2: la pausa. Un minutito.
4: Mira, no hay nada más importante que llevar a la gente con el proyecto. Esa es la labor de quien esté vocereando dentro del gobierno. Pero eso significa también que puedan hacer una bajada del proyecto de tal manera que la gente se sienta llevada. No puede solamente entregar malas noticias, por lo menos no a la inmensa mayoría. Eso significa que en algún momento tienes que empezar a sacrificar los intereses de minorías para servir a los intereses de las mayorías. Eso va a cambiar entonces el eje de respaldo al gobierno.
2: Bueno, a mí me parece que ahí también hay una línea, efectivamente, porque es difícil chocar con la expectativa de que viene algo bueno cuando la cifra y la realidad y los indicadores y la gente vive otra cosa. Pero vamos a conversar de eso.
3: ¿Qué es el hastío de gente que ya está aburrida la pelea, chiquita?
2: Sí,
3: yo creo que muchas de las encuestas que hoy día vemos tienen que ver con ese hastío sentido ciudadano, de gente que sigue apoyando al gobierno, que votó por el gobierno y sigue apoyando, pero que quiere más unidad.
2: Vamos a la pausa, primera pausa en Conectados en Agricultura, y usted no se olvide que vuelve ni facho ni comunacho. 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Ya volvemos.
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2: Ya estamos de vuelta en Conectados en Agricultura, panel titular de día lunes, están Skaiza, Ricardo Neumann, Enrique Basaletti y Gabriel Alemparte. Así que estábamos muy bien formados. Oye, hablemos un poquito de lo que pasó ayer en Brasil. Creo que el continente se empieza a teñir de azul. Una derrota estrepitosa para Lula y para el PT. Como lo decíamos, si bien fue más estrecha en la elección presidencial, la verdad es que los resultados en temas parlamentarios y de resultados de los estados fueron brutales. Quiero buscar aquí la foto para poder leerlo porque me parece interesante entregarlos. Oye, pero fíjese usted, perdón, sí.
1: Si no, darle un punto sí a Johannes, porque en otros programas, un tiempo atrás también, siempre yo lo he escuchado con atención y comparto que las encuestas en general, yo no creo que sea tan intencionado, sino que son penca, ¿no? Una, y dos, que en verdad que cuesta morigerar la opinión, porque no es como un experimento de física o en otras cosas. La voluntad de la gente, primero, es el coeficiente de varianza, es tan importante en poco tiempo. Tú, en la mañana, la gente puede apoyar algo con una noticia, con algo puede cambiar radicalmente.
0: Mucho voto oculto también.
1: Ya, espérate, y en el caso del
2: tema
1: son los que... pero en Brasil, 53 millones de personas votaron blanco y nulo.
2: Sí.
1: Entonces ahí
0: tremendo.
2: O se obtuvieron.
3: Ahora sí te voy a decir una cosa, el sistema electoral, ¿cómo vaya a tener un sistema electoral donde la papeleta en papel se fue declarada inconstitucional por el Tribunal Constitucional, o sea, por de Moraes? O sea, en la Corte Suprema de Brasil es un antro de corrupción, son unos tiranos, esos jueces se pasan
0: el parlamento,
2: absolutamente.
3: No, pues se han metido preso a parlamentarios por opiniones.
2: A ver, más o menos en agrupación, ¿no? En gobernadores la derecha obtuvo 18 estados agrupados en el fondo la derecha, en el centro, la centro izquierda 3 estados y la izquierda obtuvo 6 estados, entre ellos de los más relevantes para la derecha, Sao Paulo, ¿no? Wow. Senado, la derecha obtuvo 39 senadores, la izquierda 5 senadores, y en diputados la derecha obtuvo 388 diputados versus la izquierda que obtuvo 124. La verdad es que
3: ahora déjame hacerte una pregunta, ¿cómo calza la elección presidencial con la elección senatorial? ¿Me podía explicar esa cuestión?
2: Sí.
0: Bueno, aquí calza.
3: Porque cómo vaya a tener 39 senadores de derecha, 5 de izquierda, pero tenéis prácticamente un empate técnico entre los dos candidatos presidenciales.
2: Yo creo que hay harto el fondo de.
0: Pero no con ninguno,
2: ¿cómo se llama así? A ver, yo creo que es bien buena la pregunta. Yo creo había harta literatura sobre que, no sea más que literatura, harto escrito respecto a que se hubiera ido el gobernador del estado de Sao Paulo de candidato, ganaba en primera vuelta.
0: Sí.
2: ¿En serio? Sí. Hubo una decisión del bolsonarismo de llevar en el fondo a Bolsonaro hijo de candidato, sabiendo que probablemente el resultado iba a ser más estrecho, pero que había una señal política y electoral en ese ámbito. La verdad es que hay Johannes, y también pasa una sensación muy importante en Brasil, que más allá de Lula, que pareciera ser como este ser que ha venido a salvar la democracia, la situación estoy hablando desde el punto de vista de la instalación romántica, ¿no? Lo que hay respecto al Partido de los Trabajadores y la sensación de corrupción que hay respecto a los parlamentarios del PT es muy brutal. Y ahí es donde hay una explicación bien lógica respecto a la visión que hay respecto al PT y respecto a Lula. Lula como que ha logrado generar, estoy hablando en sentido metafórico, por favor, ese manto de bondad moral respecto a su liderazgo, no así la realidad del PT, que efectivamente es una realidad
3: muy... Lula lo tuvieron preso por corrupto.
2: Pero Johan, pero igual sacó 25 puntos. Si esa es la realidad,
16: pues
2: el
16: fondo
2: es
16: el hecho factual. Novedad. En Chile votaron 43% por el sistema comunista.
2: Sí, está bien, pero por último no estuvo ninguna presa por comunista. Sí, a lo que voy, Johannes, es que más allá de la realidad de Lula, la realidad respecto al Partido de los Trabajadores es infinitamente más crítica, pero bueno, hablamos del debate.
4: Bueno, yo solamente plantearte una cosa. A mí, que no me cambien el sistema electoral en Chile. Con papelito, papel con acta.
17: Ah, no,
4: papel,
17: que se le ocurra eso.
4: Lo que hay en Brasil es un sistema electrónico, donde por lo demás los sistemas de las elecciones regionales las ven los propios estados, entonces tenés otro tipo de transparencia, pero el sistema a nivel nacional a mí no me convence. Y por lo demás, hoy día publicó Elon Musk, no sé si sabrán, publicó un tweet donde él mencionaba que justo después de que había ganado Bolsonaro en su momento, el padre, ¿ya?, se había duplicado la cantidad de plata que gastaba USAID en Estados Unidos en todo tipo de iniciativas para hacerle la cama al gobierno brasileño. Entonces, ¿qué es lo que sucede? Yo tengo una mala sensación con lo que está pasando con la democracia en Europa. En Alemania la cosa es grave. Están tratando de prohibir la alternativa para Alemania, que tiene más del 30% del respaldo popular.
1: Sería una locura.
4: ¿Ya? En Estados Unidos nosotros vimos que trataron de matar al actual presidente de la República de los Estados Unidos. Le dispararon, literalmente. ¿Ya? Cuando lo trataron de meter preso antes, en Brasil tú tienes a Jair Bolsonaro, lo tenés preso todavía, ¿ya?, supuestamente por parte de un tipo que está siendo investigado por corrupción y que fue el que liberó a Lula. Entonces nosotros tenemos niveles de degradación de los sistemas democráticos y republicanos en Occidente. Francia hasta la escoba, Inglaterra lo han transformado en una filial de Pakistán. A Inglaterra lo transformaron en una filial de Pakistán.
1: Bueno, España, elecciones anticipadas por corrupción.
4: En España
2: llevan 4 años, imagínate, Gabriel, imagínate, ustedes dos son parlamentarios. 4 años en España sin aprobar una ley de presupuesto. Sin ley de presupuesto aprobada por el Congreso.
1: ¿Y qué nación están repitiendo la anterior?
2: No, simplemente el Consejo de Ministros ahí deciden entre ellos qué es lo que se asigna y qué es lo que no. Imagínate los niveles de violación de principios generales de la República. Yo creo que estamos en este momento en una crisis sistémica de las democracias en razón del desprecio de ciertos actores respecto de lo que son las reglas democráticas, y esta cuestión puede terminar en cualquier parte. Yo creo que es súper complicado, y en Brasil lo que sea la segunda vuelta va a ser hiper complejo, porque está súper tensionada también esa sociedad.
1: Y con 35 millones de brasileños que no participaron de la primera vuelta,
2: que dijeron, no queremos. Antes,
1: sí. 52, escuché yo.
2: No sé si. No, 52 más los que votaron nulo blanco, 35 los que se abstuvieron.
1: El voto es obligatorio, también, ojo.
2: ¿Ah?
1: El voto en Brasil es obligatorio. Por eso yo tenía el número que era de 52 millones que habían votado blanco o nulo. Mira, un comentario respecto a lo que dice Johannes. Eso es cierto, pero de alguna manera. Yo lo vi con el 62% del 4 de septiembre del 2022. Y muchas cosas que nos han sorprendido a muchos es que yo creo que nosotros tenemos una. Con toda la debilidad que tenemos como nación, que somos pillos, que somos de una u otra manera, nos definimos de una u otra manera. Yo creo que la gente en Chile es mucho más potente, el pueblo chileno, respecto a esos riesgos que tienen y se están expresando en otras partes del mundo. ¿Sabes por qué? Porque, por ejemplo, frente a lo que fue. El intento de mamarracho ese, ¿por qué falló? No falló por la derecha, falló porque se desbordó la gente, en el chileno común y corriente, que no estaba dispuesto a que le volaran con un plumazo, weón, sus tradiciones, el amor al terruño.
4: Hasta la bandera.
1: Weón. La bandera. Y yo tengo fe en que eso va a sostener estos embates.
4: Eso solamente va a suceder si es que tú eres capaz de parar el adoctrinamiento y la destrucción cultural que se da en los colegios y las universidades. Y mientras este gobierno crea que eso no es importante, la siguiente administración va a tener una tarea aún más difícil. Es imprescindible detener la deconstrucción cultural de nuestra sociedad. Ya,
2: ahí, Gabriel, bueno, no quiero en el fondo guiar tu opinión, pero uno ve que en Brasil la verdad es que el hecho factual es que la elección presidencial se trató de muchas cosas. Se trató de ideología, se trató de religión.
17: Sí, mucho.
2: Católicos, Lula; evangélicos, Bolsonaro. Se trató de nacionalismo o no nacionalismo. Se trató de voto blanco y voto negro. O sea, hoy día tú estás viendo habiendo múltiples componentes en una elección como la de Brasil, en Chile hay algunos atisbos respecto a algunas cosas. Efectivamente, uno cuando ve el voto de Johannes ve que hay ciertos atisbos, por ejemplo, en cierto comportamiento de cuestiones más sociales que políticas. Pero bueno, ¿cómo ves la elección y el futuro de Brasil?
0: Déjeme tirar una broma primero. Eso, la elección en Brasil de haber sido culpa de Sarimedo. Yo, oye, no, mira, yo.
2: Bueno, pero ¿puedo hacer un alcance muy cortito?
0: Porque debe haber algunos que todavía están explicándolo con eso.
2: Fíjate que puso un tuit, pero al respecto a eso, Lula dominó las conversaciones en las redes sociales en Brasil y terminó perdiendo el voto popular. De haber sido Sarimedo. Bueno, hay un tema con los algoritmos y con algún cierto nivel.
0: Oye, un par de cosas respecto a la elección en Brasil. Primero, algo que tú dijiste que hay que morigerar ese análisis, porque me parece que es un análisis que la gente hace un poquito por encima, que es esto que América Latina se tiñe de un color igual. ¿Ah? Y eso no es así, porque si nosotros recordamos la elección en Ecuador, si nosotros recordamos de Novoa, si nosotros recordamos lo de Fujimori, si recordamos, por ejemplo, lo de Colombia con De la Espriella, si vamos recordando varias de las elecciones donde han ganado candidatos de derecha, generalmente ha sido en un prácticamente empate técnico. Entonces hay que tener ojo con eso, porque hay una gran parte de la sociedad, eso te demuestra que las sociedades están efectivamente polarizadas y partidas por la mitad. No es que aquí se gane. En Chile ocurrió afortunadamente con el 4 de septiembre del 2022. Pero mira,
2: lo que pasa es que funciona harto el voto anti, pero ya, pero está bien.
0: Tú hablabas del tema de la pelea ideológica. Yo hoy día en la mañana abrí Twitter, X hoy día, y leo a Alfredo Joañán. Que Alfredo Joañán no deja de ser un faro intelectual para lo que queda de una izquierda.
2: Muy amigo de Johannes.
0: Una izquierda caviar.
16: Sí, lamentablemente dice, no leemos los mismos libros.
0: Dice, no lees los mismos libros. Terrible elección en Brasil. Las izquierdas tienen todo que aprender. La unidad de la izquierda no sirve para ganar elecciones.
2: El lastre particular.
0: Cáchate lo que se da cuenta aquí. Dos puntos. Hay que ir mucho más allá, eventualmente sacrificando a izquierdas que son un lastre como el PC. O sea, el señor Joañán, 6 años o 5 años después, se viene a dar cuenta de este numerito. Entonces, cuando tú notas este nivel de brújula completamente perdida, la izquierda tiene un problema de fondo ideológico que no sabe para dónde va. Finalmente sigue siendo identitaria en todos los países que nombramos, en España, en Colombia, en Chile, identitaria, está preocupada de la plurinación, está preocupada de las minorías, como si las minorías fueran las mayorías. Entonces, claramente eso afecta, pero sí hay que mirar con mucho cuidado ese mapa, porque ese mapa pintado de azul o de rojo que aparece en las redes sociales es relativo y las sociedades están muy polarizadas. Yo creo que, como lo que decía muy bien Johannes, el problema que tenemos es una crisis de la democracia demasiado profundo, y eso también llevado a la incapacidad de la democracia de solucionar los problemas de las personas. Lo único que quiero agregar respecto a lo de Joañán como un ejemplo, estoy poniendo solo un ejemplo, es la incapacidad de la pérdida de la brújula de la izquierda, de no entender que hoy día la gente, en particularmente Latinoamérica, necesita crecimiento, orden, seguridad. Entonces, cuando tú le sigues hablando a los colectivos animalistas, el problema es que no tienes por dónde ofrecer una sensación de. Y por esa centro izquierda que Javier la mencionaba bien al principio, esta cosa salvífica que tiene Lula, la adquirió en su primer gobierno, cuando sí tuvo avances importantes. Yo creo que el primero, todo lo después fue un desastre, corrupción, y yo creo que ahí había una postura de Lula mucho más socialdemócrata que lo que Lula se transformó después.
2: Ricardo Neumann, espérese.
4: Solamente una reflexión, permíteme, es que hay un tema
2: muy breve porque tenemos que ir a la pausa y tenemos que estar con Ricardo.
4: Yo creo que uno de los grandes problemas que se ha producido es que la izquierda, que entendía como legítima la existencia de una derecha, ha sido reemplazada por una izquierda que entiende como ilegítima la existencia de una derecha y por lo tanto se ilegitima a sí misma dentro del juego democrático.
2: Así es.
4: Hay que tener harto cuidado con gente que le desconoce por principio la legitimidad de participar del juego político al resto. Y eso lo ha hecho la extrema izquierda en Chile y en otras partes del mundo, y eso está haciendo implosionar el sistema democrático.
2: Ricardo,
3: muy de acuerdo con lo que acaba de decir Johannes recién.
2: Le prometo que se puede extender a la vuelta de la pausa.
3: Perfecto. Pero estoy de acuerdo que el clivaje hoy día entre demócratas y no demócratas.
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1: Está muy curadito.
2: Estamos de vuelta en Conectados en Agricultura. Cuidado, no vaya a ser como el Chavo del Ocho.
3: Me acordé del Chavo del Ocho y el profesor Girafales.
1: Ahí queda la última palabra.
2: Sí, ya habíamos quedado con usted pendiente, Ricardo, y su reflexión respecto a Brasil.
3: Uy, muchas cosas. Primero, creo que va a ser entretenido ver el cambio de dinámica propio de primera vuelta a segunda vuelta, porque la primera vuelta, evidentemente, todos atraen a su piño, y la segunda vuelta hay que crecer hacia el centro. Vamos a ver ahí.
2: Pero prácticamente desaparecieron los otros candidatos.
3: Vamos a ver la capacidad de crecer.
2: Se polarizó la elección fuerte
3: de ambos candidatos. Y lo otro es la palabra que tú acabas de decir, que es el fenómeno global de polarización y una crisis global también de la democracia occidental, de la democracia liberal como la conocemos, una incapacidad de un sistema que es el mejor que tenemos, digamos, el menos malo, como decía Jaime Guzmán, diseñado hace 300 años para abordar temas que cambian día a día, como realidades como la inteligencia artificial, en fin.
20: Y eso, ¿qué nos ha pensado para eso?
3: Y eso es un tema, bueno, pero ¿cómo nos vamos a adaptar? Es un dilema democrático también.
20: Es que la libertad es la respuesta.
3: Genial, pero esa libertad tiene que permear democráticamente para tomar decisiones democráticas.
2: Perdón, Ricardo, solo un puntito. ¿El problema es la democracia en sí o el diseño del Estado como lo conocemos o ambos?
3: Yo creo que ambos, pero para resolver ese dilema, esa resolución es democrática per se, o sea, está dentro del sistema. Otro sería negar. Y ahí es donde yo me quiero quedar. Porque a propósito del 4 de septiembre, que a mí me tocó estar directamente en la convención del mamarracho, el clivaje hoy día.
20: Premio Nacional a la Paciencia.
3: El clivaje hoy día post-Vietnam, que nosotros le llamamos los que estuvimos ahí en la constituyente.
20: Peral era más razonable.
3: Con el que ganó el 4 de septiembre no fue necesariamente izquierda y derecha en sus versiones tradicionales como las hemos conocido. Fue simplemente demócratas versus no demócratas.
2: Sí.
3: Y ahí yo creo que la democracia, a propósito de lo que decía Johannes, tiene una oportunidad, un desafío que es perfeccionarse desde el mismo sistema educativo. O sea, la salida que tiene nuestro sistema democrático para que no sea comido por los tiempos es evitar el adoctrinamiento. Yo, permíteme que esto me llegó hoy día recién y creo que es muy atingente, colegio en San Fernando, comuna de mi distrito, trabajo de historia, de análisis, de tendencia histórica, hay que analizar canciones. Déjenme leerles brevemente las canciones que propuso el profesor de historia. El baile de los que sobran, muevan las industrias, no necesitamos bandera, adiós general, adiós carnaval, para que nunca más de sol y lluvia, vuelvo de Yapu, la canción es protesta, cacerolazo de Anita Tillú, Paco Vampiro de Alex and Banter. Se dividieron en grupos y cada grupo tenía que analizar patrones históricos a partir de estas canciones. Regalé mis ojos de Nano Stern, despertamos de Noche de Bruja, el derecho de vivir en paz, no la versión de Víctor Jara, sino que la versión 2019. Entonces, ¿de qué manera nosotros podemos hacer frente a un sistema democrático con tendencias globales cada vez más polarizadas si es que en nuestro sistema educativo estamos enseñándole a los niños un mundo en blanco y negro en vez del mundo diverso en colores propio de un sistema democrático?
1: Yo solo quiero agregar una cosita respecto a la democracia. Tú decías que hace 300 años se erigió este modelo como, bueno, es lo que hay y lo tenemos que hacer, pero hace 300 años en adelante, antes del nacimiento de Cristo, incluso Aristóteles, Platón, Sócrates y otros más, decían, cuidado con la democracia, porque cuando no se tiene en cuenta las capacidades, el conocimiento, esto uno lo dice y lo dice con cuidado, sí, este gallo, pero si eso es la verdad, entonces da espacio para que florezcan caudillos con populismo, como hagamos más billetes en su época, puta, pongamos sueldo mínimo de 1.000.000 de pesos, porque ¿para qué nos vamos a quedar con 500? ¿Y por qué no le entregamos una casa a cada persona? Entonces, yo creo que hoy día, y ahí me engancho con lo que dice Ricardo, para que eso no ocurra o para poder matizarlo, la única posibilidad que tenemos es la educación. Yo siempre lo digo cada vez que puedo, no sé por qué todavía no pasa, pero uno de los aspectos más importantes en la que yo me formé como un adolescente fue la educación cívica que tuve en el colegio, en el Instituto Nacional. ¿Por qué? Porque independiente de tus miradas, lo que dice tu papá, tienes la oportunidad de entender cuál es tu lugar digamos, la polis, y cómo se estructura el Estado, la separación de los poderes. Eso no lo aprendí después como profesional, lo aprendí ahí, a los 6-7 años.
20: Al que es diferente.
4: Hay un tema,
2: Johannes y Gabriel,
4: hay un tema que es ideológico aquí. El adherir a la democracia no es un tema simplemente pragmático, no es ideológico, y es producto de una formación. Cuando tú tienes en colegios masas de profesores que están enseñándole a los niños a despreciar la democracia, a despreciar la república, a despreciar sus instituciones y sus símbolos, tú vas a terminar al final con el sistema democrático implosionado y vas a terminar con una dictadura o con una tiranía. No les quepa la menor duda de que eso va a ser así. El hecho de que en Alemania República de Weimar en su momento colapsó, no porque estuviese mal hecha la Constitución, no porque no hubiese libertad de prensa, fracasó porque no habían demócratas, porque no habían republicanos. Entonces, ¿qué es lo que nos está sucediendo en este momento? De las facultades de pedagogía sale gente que no cree en la República, de las facultades de Derecho sale gente que no cree en el Estado de Derecho, de las facultades de Medicina está saliendo entonces también gente adoctrinada en una u otra dirección, de todas las facultades está saliendo gente que no que está con una formación antisistémica. Para serles honesto, esa es la mayor amenaza que hemos enfrentado en mucho tiempo, y la izquierda ha trabajado esto de manera sistemática. Si no somos capaces de purgar el sistema para crear una neutralidad en estas materias, una neutralidad activa pro democracia, ojo.
5: Absolutamente.
4: ¿Ya? Entonces estamos completamente condenados. Eso lo sabe la izquierda, por eso están activando de nuevo a sus nenes en las confederaciones. Lo saben y están tratando de utilizar de nuevo a la carne de cañón, ya, juvenil, para enfrentar al sistema. Y para cerrar,
2: muy breve,
4: no olvidar que estos profesionales que salen adoctrinados desde la universidad, ¿ya? Y no solamente en Chile, sino en Estados Unidos, en Alemania, en Inglaterra, etcétera, entran al Estado muchas veces o a tomar decisiones en empresas, y las toman de la mano de ese adoctrinamiento y terminan haciendo, destruyendo la convivencia. Es súper complejo lo que está pasando.
2: Gabriel, no sé si hoy en la mañana escuchaste en otra radioemisora una entrevista a la presidenta de la CONFECH, sí, de la FECH y del NAU. Y los eslogan son lo mismo. Criminalizan la protesta social, los carabineros en el fondo lo único que hacen es tratar de apagar la manifestación social, y tú ves que hay 3-4 eslóganes que son repetidos a propósito de lo que decía Johannes, perdón.
5: Mira, lo que pasa es que yo creo que efectivamente, a ver, esto es bien complejo porque hoy día es 5 de octubre, ¿no? Y el clivaje en este país, a partir del 5 de octubre, fue un clivaje de recuperación de una democracia plena que tuvo una gran gracia durante los primeros 15 años, por lo menos, que era la gracia de creer que la democracia era un fin en sí misma. Y eso requería que todos los sectores políticos contribuyesen a ese fin. Hubo un momento en que la izquierda, a finales de los 2000, en particularmente en Chile, yo venía de ese mundo, por lo tanto conozco lo que ocurrió, se dividió en aquellos que creíamos que habíamos hecho bien las cosas, nos decían los autocomplacientes, versus los que eran autoflagelantes. Los autoflagelantes se convirtieron en una mayoría que ya en el primer gobierno de Michelle Bachelet, que fue un gobierno distinto al segundo, sin duda, que estaba en esa lógica de un clivaje sí y no, pero un clivaje que aportaba al Estado democrático. Lo que ocurrió es que los autoflagelantes se convirtieron en la mayoría, se cargaron hacia nuevos partidos que tenían que ver con esto y con este identitario, coincide además con un tema internacional. Recordemos el 2011, los acampados en de Podemos en la Puerta del Sol en Madrid, que de nuevo están ahí, y así en distintos, las primaveras árabes, las primaveras de colores en el Asia Central. Entonces la izquierda se tornó en una izquierda que dejó de ser relevante los temas que la izquierda había planteado, que además era una izquierda que venía del consenso Washington, que había aceptado las reglas del juego democrático, que había hecho un cambio y una crítica muy profunda a su rol durante los 70, que había aprendido parte de esos elementos, y finalmente la izquierda se terminó cargando más hacia la izquierda, y lo que desapareció fue la centroizquierda. Si bien en Chile no existe la centroizquierda.
2: Tenemos que ir a la pausa, chicos, tenemos que ir a la pausa. Vamos de pausa, les prometo que volvemos con el tema. Vamos a las noticias del mediodía en la agricultura.
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6: Larry Ellison, el fundador de Oracle, no tiene la historia típica de genio que triunfa desde el colegio. Nació en Nueva York en 1944, lo crió un tío y una tía en Chicago y se quedó sin título universitario dos veces. Dejó la Universidad de Illinois y después la de Chicago. No tenía plan B. Tenía curiosidad por la tecnología y con eso se fue a California en los años 60. Ahí trabajó en un proyecto de base de datos para la CIA con nombre en clave, Oracle. Ese mismo nombre se lo puso después a su empresa. Lo más loco es que la tecnología que hizo famosa a Oracle no la inventó él. Fue un investigador de IBM el que publicó la idea de las bases de datos relacionales. Pero IBM no le vio potencial comercial y la dejó ahí, guardada. Ellison sí se la creyó, fundó su empresa con apenas $2,000, la mayoría de su propio bolsillo, y construyó el negocio que IBM tuvo en las manos y dejó pasar. 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
2: En Conectados en Agricultura. ¿No? Quedó pendiente la reflexión de Johannes Kaiser a propósito de lo planteado por Gabriel Allen Parte. Y después, chicos, nos metemos en presupuesto, elijo mi pase, etcétera, etcétera. Muy breve, Johannes, para poder entrar con el tema. Sí.
0: Ah, no, se me olvidó la verdad. Pero dado que tengo el minuto, aprovecho al tiro de decirle al gobierno que recorte gasto público y vamos rebajando con el impuesto específico. La gente está sufriendo en el bolsillo cada vez que carga combustible. Si ya no podemos afectar el tema del precio en Irán, por lo menos hagamos algo acá. Recortar el gasto público para liberarle el bolsillo a la gente y por lo demás también a las empresas. El costo de la energía nos está pegando a todos por todos lados.
2: Bueno, el mes pasado ya se llegó a la meta de déficit, por lo menos. Bueno, metámonos en el tema del presupuesto que han habido trascendidos. ¿Cuándo lo reciben ustedes ya directamente? ¿Hoy?
3: Mañana. Hoy día a las 5 se dan cuenta en la Cámara. En la Cámara de Origen.
8: Pero el detalle, sí.
3: Pero el detalle exacto.
2: Efectivamente.
3: No, si en la noche vayan a necesitar un par de noches para analizar ese presupuesto.
2: Así que ya sabe que va a utilizar un par de noches.
3: Son largos, es mucho.
2: Que nos pasa Leti.
3: Mucho café.
2: Sí, mucho café.
0: Iba a echar alguna
2: tarde. Pero yo creo que Ricardo Neumann. Ojalá sea. No, déjeme darle la palabra a Ricardo Neumann para empezar por la primera polémica o lo más polémico ha sido el hijo mi PC a propósito de un programa que efectivamente fue mal evaluado. Fue mal evaluado en su momento por el organismo, por el Estado. Fue mal evaluado por Educación 2020.
5: Fue mal evaluado por el gobierno del presidente Boric.
2: Fue mal evaluado por el gobierno del presidente
3: Boric. Lo recortó 30%,
2: y pareciera que aquí en el fondo se hizo un escándalo. Más allá del monto, porque se ha hablado si el monto es tan exiguo, yo creo que en esto creo que hay que dar señales, y en esto quiero seguir la línea de Johannes, ¿no? Que el Estado no puede seguir gastando mal. Sean 10 pesos o sean 200 pesos, que creo que por esa línea me parece que va más allá del impacto, efectivamente, que a lo mejor políticamente, comunicacionalmente se pudo haber hecho de otra forma, Ricardo.
3: Sí, lo primero, estar totalmente de acuerdo con Johannes que hay que recortar. No podemos seguir en el mundo de fantasía en el que estaba Boric, en donde todo problema presupuestario se resolvía con déficit y con deuda. Y en ese sentido me parece que, al menos lo que hemos conocido hasta el momento, el diseño presupuestario es un diseño presupuestario realista, responsable, que en vez de enfrentar los problemas con deuda, con déficit, que al final terminan saliendo el tiro por la culata, con intereses, con una mayor calificación de riesgo de Chile, en fin, se resuelven con realidad. Y ahí es donde viene el gran desafío de priorizar. Si hay que recortar, ¿qué vamos a recortar? ¿Qué clivajes, qué cosas se van a mover? Y ahí es donde surge justamente el tema en la partida de educación con los computadores. Programa que viene recortándose hace harto tiempo. Recordemos que Gabriel Boric... en este presupuesto que está vigente hoy día, que es el último presupuesto de Gabriel Boric el año pasado, lo redujo 30% al nivel que hoy día, por ejemplo, mismos estudiantes con el mismo nivel de vulnerabilidad, este es un programa que llega al 40% más vulnerable, frente a igual vulnerabilidad, se está discriminando en función si el colegio es particular subvencionado o público. O sea, estudiantes con igual vulnerabilidad reciben o no reciben el computador por el recorte de Boric, dependiendo del rótulo de su colegio. O sea, una discriminación arbitraria terrible.
5: Pero déjame ir.
3: Solo para cerrar la opinión que yo tengo al respecto, además yo soy miembro de la Comisión de Educación. Yo creo que hoy día no se puede poner en duda el valor de un computador como herramienta en pleno siglo XXI, más allá de la evaluación buena o mala que tenga el programa que distribuye esa herramienta. Por lo tanto, yo estoy, y no pongo ni un milímetro en duda que este sea un programa que haya estado mal evaluado desde el punto de vista de los aprendizajes, mal evaluado desde el punto de vista de la logística también. Recordemos que habían 10.000 computadores que estaban acumulando polvo en una bodega.
2: Y muchos de ellos se perdieron.
3: Pero para corregir el problema, corrijamos, hagamos más eficiente y arreglemos el programa, pero no eliminemos la herramienta que son los computadores. Y ahí es donde nosotros estamos peleando que obviamente se haga más racional, sin estas discriminaciones arbitrarias que vienen de Boric, la distribución de los computadores, perfeccionando la política pública que los distribuye, pero no la herramienta que me parece que hoy día es tan importante como un papel y un lápiz.
5: Pero perdónenme que vaya al fondo. Yo creo que esto es un tema de política y creo que el gobierno no la está viendo. Esto es una joda, lo de los computadores, así como venía bajando el presupuesto 30% en el hijo mi PC, todo lo que acaba de decir Ricardo. Esto es una joda de la oposición que está buscando con detalle qué es lo que se puede bajar. Entonces el hijo mi PC se convierte en el caballito de batalla.
3: Esto es una sinopsis de lo que van a hacer los próximos dos meses.
5: Pero aquí está el error del gobierno. Nuevamente, es como la reforma constitucional de seguridad, es lo mismo.
0: Y de ciertos actores dentro del gobierno que le caen por la espalda al gobierno.
5: Porque aquí hay un problema de diseño muy grave que tiene que ver con que las decisiones, para mi gusto, no son políticas, sino que el núcleo de decisión está en Hacienda. Y el Ministerio de Hacienda no tiene el núcleo de decisión y no debe tenerlo en ningún gobierno porque el núcleo de decisión es político en un gobierno. Si tú sabes, evidentemente, cuando armas el presupuesto de educación, que te van a buscar hasta el último detalle para decirte que estás recortando derechos sociales, porque eso es lo que buscan al final, lo que tú tienes que buscar es, ya, vas a plantear el tema del hijo mi PC, sí, perfecto, pero lo vamos a reformular completamente. O sea, si vamos a gastar eso, lo reformulamos. Pero ¿qué es lo que va a terminar pasando? Yo se lo pongo arriba de la mesa a los dos diputados. Lo que va a terminar pasando es que con la presión de todos va a quedar igual el elijo mi PC sin reformularse. Quiero terminar con esto, Javier. Que al final del día el gobierno se come una crisis
2: para terminar
5: haciendo lo mismo.
2: Muy breve. Yo ahí es donde veo el tema de la falta de convicción, y no lo digo por ustedes, pero parlamentarios con histeria saliendo en el fondo.
0: Con historia de histeria.
2: Historia de histeria y con histeria de histeria.
5: A veces lo mismo.
2: Respecto al hecho de decir que aquí hay convicción, yo vuelvo a lo mismo, yo creo que aquí hay convicciones. Una cosa del programa, yo elijo mi paciente, otra es beneficio, que es que el niño reciba el computador. Son etapas distintas. Pero efectivamente aquí hay una cuestión de convicciones. Cuando decimos que vamos a recortar y a revisar, si se gastan bien 10 pesos, 200, 300 o 400 pesos, esa histeria respecto a la presión de salir, no, mire, lo que pasa es que esto es un error, concordando contigo, ¿no? Te compraste una crisis para terminar en el mismo lugar, porque lo más probable es que no vaya a pasar nada distinto. No sé, Enrique o Johanne. Enrique y Johanne íbamos al tiro.
1: Yo creo que acá, una vez más, estamos frente a una discusión que no pone el foco en lo concreto. Miren, hoy día, en verdad que estamos convencidos de que el aparato es el que hace la diferencia, o la conectividad. Hay un estudio, yo lo invito a que lo revisen, en la Universidad de Chile, con UNICEF, con la Universidad Católica, que Chile aparece, primero ya subió el resultado de PISA. Aparentemente.
5: Un desastre en el mundo entero, además.
1: Sí, pero ojo, Chile tiene.
0: Probablemente tiene que ver con la digital global, la educación.
3: El elemento distractor.
1: En América Latina, en el Caribe, el país más conectado es Chile. Y por otro lado, en el Congreso, estamos estudiando, si acaso ya nos aprobó la Comisión Mixta, una ley que restringe el uso de los aparatos electrónicos con conexión a Internet por parte de cierta población juvenil. Entonces, yo creo que aquí somos bien hipócritas, bueno, porque estamos concentrando, no, que esto es un desastre, haciendo, rasgando vestiduras.
2: Te la compro al tiro.
1: Perdona, para terminar, si hablo poquito, pero yo lo único que digo es que centrémonos en las cuestiones realmente que son medibles, cuantificables, porque hasta ahora lo único que sabemos, ya lo decía Alan Parte, es que el gobierno anterior rebajó un 30%. La pregunta es ¿por qué, pues, viejo? Entonces, yo creo que aquí...
5: Por la misma razón.
1: Bueno, me entendí, y hagámoslo poquitito para que no se note tanto. No, yo lo único que le doy valor a mi gobierno es que ha tenido los pantalones para hacerse cargo de cuestiones que son muy impopulares, la popularidad va a la baja, pero alguien tiene que poner orden en este país.
2: Pero hay que mantener la convicción.
5: Solo un puntito
2: muy breve va a ir con...
5: A veces... igual hay que hacer un poquito de política.
0: Sí, pero sí, eso lo tienes que hacer desde el punto de vista comunicacional. Porque aquí tú tienes dos puntos. Primero,
5: o lugar, tú lo explicas.
0: Muchas gracias por recordarme que efectivamente uno de los más duros críticos ahora del tema de reducir el PC, o sea, de eliminar este programa.
5: No el Partido Comunista.
0: Claro, de los computadores.
2: Johannes Dirige también, ¿no?
0: Ha metido un proyecto de ley para impedir que los niños se conecten a las redes. Ya, o sea, para los menores de edad se puede.

0: reordenamiento de las prioridades. Estás pasando entonces plata, un porcentaje de lo que iba a educación superior y otro tipo de programa lo estás pasando a educación primaria, que es para los más chicos, que es donde puede hacer la mayor diferencia. ¿Cuál es el sentido? En mi opinión, no deberíamos tener Ministerio de Educación, deberíamos tener una chequera electrónica, pero porque me gusta el sistema de voucher. Pero ¿cuál es el sentido de tener Ministerio de Educación con todos estos programas? Bueno, que salgan niños educados. Esa es la idea, que salgan niños educados, que tengan alguna posibilidad de superar, entonces de tener alguna oportunidad en la vida. Pero lo que nosotros tenemos en este momento es un sistema que está ahí por sí mismo, en razón de sí mismo. Nosotros deberíamos medir cada una de las políticas educacionales en función de si le sirven al niño para tener un mejor resultado o no. Nada más, todo el resto no importa. No importa si tenéis más profesores, más colegios, más computadores. No. Lo único importante es si la política está teniendo un efecto positivo en el niño o no. Porque eso es lo que le interesa a los padres.
1: Por eso que hay que medirlo, porque si todo lo otro es música, ¿me entendés? Sí. Porque, ¿cómo no va a ser atractivo? Mira, yo te digo esto.
2: Por favor.
1: Porque suena incluso lo mismo. Chuta, pero sí. Comunicacionalmente, de lo que uno cree en la guata, es decir, le estamos quitando los patines, las herramientas a los niños, es una mentira.
3: Ya, pero
1: dado los datos, pero escúchame, dado los datos sí, que hay, te vuelvo a insistir, yo te desafío. ¿Cuántos niños hoy día no tienen una de 8 años, pues viejo? 8, 9, 10, 11, 12, no tienen un aparato, un teléfono, un smartphone conectado a internet. Y las AP y las aplicaciones que están aquí para estudiar arte, para estudiar historia, yo lo veo, yo tengo un hijo de 14 años, así que a mí no me lo cuentan, pues. No es el computador físico lo que hace andar matando monos todo el día, quedando todo
2: no,
1: compitiendo con él.
2: No, el teléfono.
0: No, pero te sirve para. Efectivamente,
4: oye, pero el computador te sirve para escribir.
3: Muy breve con Ricardo, porque nos tenemos que ir a la
4: dos cosas. Antes de Boric estaba el programa Yo Elijo Mi PC y el programa Me Conecto para Aprender. Eran dos programas distintos que se fusionaron en el gobierno de Gabriel Boric en un programa que se llama Becas TIC. Por lo tanto, el recorte de las becas TIC no solamente está afectando la entrega de computadores, sino que también la está conexión. Afectando el programa de conectividad.
3: Eso sí.
4: Y esas son las cosas que tenemos que discutir hoy en día, porque el impacto de un computador en la casa, y yo lo digo como representante de zonas rurales, va más allá solamente de los impactos medibles en el aprendizaje. Incluso al jugar computador, te lo voy a decir yo, que vengo de colegio en San Fernando, que no tenía buen inglés, yo aprendí el inglés que hoy día, con el que hoy día me defiendo, jugando juegos de computador. Entonces, no quiero hacer juicios anticipados, pero sí quiero decir que la evaluación de un programa en pleno siglo XXI, donde un computador es una herramienta fundamental, no tiene que ser medido en compartimientos de estanco, tiene que ser medido en su integralidad. Y eso es lo que yo espero que sea lo pues que sea.
0: Sí, pero perdona, para al hecho de tener un computador, pero
4: estoy de acuerdo.
0: Estoy de acuerdo, perdona.
4: Y ahí es donde yo vuelvo a lo que muy decía breve, mi colega Alan Parte, que este problema al final es comunicacional, porque el gobierno, en vez de haber salido a decir vamos a hacer un impacto real en una educación digital del siglo XXI y vamos a hacer tales cambios, cambia totalmente la conversación que breve, es el recorte de los computadores de séptimo.
2: Brevísimo, lo que acaba de decir Ricardo es la clave. Cuando tú tomas una decisión política, tienes que explicarla con el detalle de hechos fácticos, con números, con antecedentes, con resulta que cuando ocurre esto, ¿cuál es la única vocería que hay sobre esto? La ministra Arzola, que dice yo tengo un gran respeto por lo que va a hacer el Congreso en materia de revisión del presupuesto. Entonces, ¿qué es lo que estamos diciendo? El Congreso va a dejar esto, va a terminar apretando al gobierno para que lo sube y va a terminar el programa
3: el hijo mío. Uno tiene que salir, le dieron permiso para dar entrevista a ella para explicarlo.
2: Un gobierno tiene que salir a defender las decisiones que toma con hechos, con números. Los
0: parlamentarios tienen que poder hacerlo y para eso tiene que haber una bajada antes.
3: 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De vuelta de la pausa, Enrique Basaletti, le doy la palabra para cerrar este tema que ha causado tanta pasión. Vamos a la pausa y ya volvemos.
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8: Yo quiero... Estamos de vuelta. Yo me quedé comprometido con usted, Enrique Basaletti, así que por favor la palabra, porque
9: mira,
8: tiene su última reflexión.
9: Quiero poner la pelota al piso, porque es verdad que muchas de las cuestiones que a muchos los pueden haber pillado por sorpresa se van a empezar a discutir a contar de mañana. Y por tanto, yo conozco información, algunas la han dicho acá, de que el foco, por ejemplo, de este gobierno ha sido puesto en la niñez. A diferencia de todo lo que pasó antes, como que si el mundo universitario no fuera a resolver los problemas, parece que lo que hizo fue empeorarlo. Hay una serie de balances dentro del presupuesto relacionado con la educación que no pueden quedarse solamente en la cuestión del computador. Entonces, la pelota al piso que yo pido que hagamos es que veamos cómo viene ese presupuesto en cada una de esas glosas y podamos juntarnos el otro lunes, encantado de discutirlo de nuevo.
8: Ahora, en esa la partida de esto, en la subcomisión mixta la preside Yasna Proboste, por si acaso.
10: Ahí vamos a estar.
8: Va a presidir
10: muy
8: la...
10: Muy cortito,
11: dentro de las cosas positivas, una línea, Ricardo, les puedo asegurar que el presupuesto del hijo de mi PC va a quedar exactamente como era el presupuesto pasado.
10: Y vamos a quedar en el peor de los dos mundos, en vez de haber aprovechado el momento para hacer una revolución en educación digital. Oye, solo un dato, para quedarnos con algo positivo de cómo viene la partida de educación. A propósito de dejar de poner la carreta delante de los bueyes, porque hoy día por cada peso que se gasta en educación inicial se gastan 3,5 pesos en educación superior. Esto es tener una casa con tejas de oro, pero con cimientos podridos.
11: Exactamente.
10: En educación superior, a partir simplemente de ajustes más eficientes en la asignación, se recorta en educación superior un 1,9%, no recortando gratuidad, sino que haciendo más eficiente la asignación. Pero en la Subsecretaría de Educación Parvularia sube 6,2% el presupuesto.
11: Eso es
10: para
11: tremendo,
10: la JUGI sube 7,2%. Entonces, ¿por qué estamos hablando de los computadores y no estamos hablando de que por fin este gobierno está poniendo los bueyes delante de la carreta? Porque le dejamos en bandeja la discusión de algo tan importante como el presupuesto en educación, reducido a la estrategia comunicacional de la izquierda que lo enfoca en el tema de los computadores, que además no va a cambiar como dice.
12: Yo quiero saber cuánto se van a gastar en lo siguiente. ¿Van a mandar a alguien a El Salvador a propósito de estrategia digital a ver qué es lo que hicieron allá. Sí. Porque en serio, si nosotros vamos a seguir aquí gastándonos plata en educación, vamos a ver qué es lo que está, porque de acuerdo con lo que yo veo en por lo menos el resultado 2025-2026,
11: tú sabes que
12: El Salvador se pegó un salto de la mano.
11: Es de los pocos países de PISA que mejoró
12: su resultado. No, sí, entonces mi pregunta a dos ministerios, el Ministerio de Educación y el Ministerio de Relaciones Exteriores. ¿A quién estamos mandando para ver qué es lo que hicieron y si eso es efectivo o no? Porque primero tenéis que chequear si esta cuestión no fuese de propaganda. Pero si es efectivo, ¿a quién estamos despachando para ir y ver? Porque si ya nos vamos a gastar la plata en computadores, y por lo visto esta cuestión fue un avance digital allá, ¿ya? Para poder enganchar el gasto que ya tenemos en PC, en computadores, con una mejora de los resultados PISA. Oye, El Salvador logró resultados en puntaje en este programa piloto similares a los alemanes.
11: Ahora, ojo, que puede haber sido. Perdón.
8: Sí, pero muy breve, ¿no? Pero breve, porque.
9: Muy breve.
8: Breve.
9: Solo quiero agregar al comentario que hace Johannes.
8: No, pero
9: ojo,
8: no,
9: cuidado con la ley de rendimiento decreciente al revés. O sea, cuando hay tenido un país que está al borde del desastre, pues lo que hagáis, tiene mejores resultados.
8: Eso.
12: 171 escuelas públicas.
8: Fuera. Vamos a ir a nuestros auditores. Siempre. Díganlo en 30 segundos acá en Conectados.
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14: Hola, muy buenos días a todos los presentes en el programa. Solo quiero comentar que estoy de acuerdo en que debe haber un cambio de gabinete. Se debe sacar a todo RN y Evópolis del gobierno. Y de esta forma formar una coalición de derecha a secas, de la UDI a Libertarios. Una coalición con sentido común y compromiso real por Chile. En RN se llenan la boca diciendo que son piñeristas, pero cuando tuvieron que apoyar al presidente Piñera, que en paz descanse, en las horas más oscuras de octubre del 2019, RN fueron los primeros en darle la espalda y quitarle el apoyo. Muchas gracias a todos los presentes y que tengan un bonito día.
15: ¿Cómo están, amigos de Conectados? Saludo al panel. Solo animar a seguir defendiendo la idea de la libertad. A mí personalmente me decepcionó esta indicación que trataron de meter de la reforma constitucional del estado de excepción. De verdad no creo, y de verdad me cuesta creer la actitud del presidente y del ministro de seguridad para controlar de esa manera a la población. Como bien dice Johannes, a los que hay que controlar sus libertades, a la gente mala, a la gente que hace daño, que destruye el país, que delinque, sin mirar los perjuicios. Saludos.
16: Muy buenos días, Conectados. Gran panel, así que un gran saludo para ellos. Yo soy profesora jubilada y quisiera decirle que sí es verdad lo de la medida de eliminar los computadores para los niños, pero un grave error, pensando sobre todo en los niños de lugares más apartados, que no tienen acceso ni siquiera a un ciber para poder ir a buscar información, hacer bien sus tareas, sus trabajos de grupo, sus trabajos de investigación, etcétera. Así en los computadores fueron de muy buena y gran ayuda para los estudiantes. Y lo otro que quisiera decirles es que le digan al ministro Quiroz que tenga cuidado con sus palabras. Él hace declaraciones a tontas y a locas, y el otro día todos los viejitos, toda la gente del sur que utiliza la parafina quedó muy sentida con él, y eso resta apoyo al gobierno. Tienen que ser más cautelosos, los mismos, la gente de RN y de la UDI, tienen que ser cautelosos con sus declaraciones. Tenemos que cuidar y apoyar a nuestro gobierno, porque vemos cómo nuestro presidente está bajando en las encuestas. Un gran abrazo, saludos y que tengan un buen día.
17: Hola, hola, amigos de Conectado, Javier, Johannes, señor Basaletti, general. Mire, yo creo que está bien la autocrítica, está bien decirse las cosas por su nombre, pero yo creo que ya la autoflagelación en la derecha es demasiado grande. Yo creo que hay que fijarse más en los defectos de la izquierda, en la inconsecuencia, en lo buenos para la plata que son, en todas sus mentiras, en todas sus estafas. Yo creo que ahí está la cosa.
18: Me quiero referir a dos cosas. Primero, la RUF. La RUF son una manera en que los políticos se han propuesto controlar el desempeño de Carabineros, la PDI y la Fuerza Armada, sin haber estado ellos nunca en peligro de vida o muerte ni bajo fuego. Entonces, ¿cómo ellos pueden coaptar o evitar que el derecho inmanente a la autodefensa sea usado por carabineros. Eso es inaceptable. Basta ya, volvamos al viejo status quo. Y la segunda cosa, el tema del programa del PC, bueno, cuando un programa está mal evaluado, se debe suspender o eliminar. Tenemos que ser disciplinados en esto, no volver a defender lo que está mal evaluado desde ya.
8: Interesante lo WhatsApp, ¿eh?
11: Muy bueno.
8: Estas cosas, sí.
11: Ricardo, el último.
8: Sí, metámonos en la RUF porque sí. Creo que ahí hay un tema, creo que todo el resto más o menos lo hemos hablado, pero hay un buen tema ahí y me gustaría empezar contigo, Enrique.
9: Bueno, hoy día vamos a ir al Senado a apoyar ahí a acompañar al ministro Rau, porque entiendo que, como decía Ricardo aquí en off, estábamos conversando, se destrabó eso con la sensatez, viejo. Si esta cuestión no hay que ser ingeniero nuclear, o como decía el señor, colocándose solamente los pantalones de la Fuerza Armada de Carabineros, sino que es un ejercicio de sensatez. ¿Se acuerdan cómo está la rufa al inicio? Sí. Que poco menos
11: había que gritarle.
9: A ver, ¿ah? ¿Será este un menor o mayor?
11: ¿Es mujer o hombre?
9: ¿Es mujer o árboles?
11: ¿Es de alguna minoría? ¿O
9: claro, no? Yo lo estoy colocando aquí como medio aroma, medio
11: es que era así.
9: Pero
11: es que era así.
9: Yo le voy a decir algo. Cuando uno está en una circunstancia de esa naturaleza, enfrentado al riesgo inminente, si no, pregúntale a la familia del sargento Urrea. Que tienes que tomar una decisión en fracciones de segundo, no puedes sino tener la convicción de que el Estado está a tu lado. Pero cuando algunos comentan, sí, es que esto le da exageraciones y uso indiscriminado, cuando un militar o un carabinero se lo usa para cometer un delito, francamente, o de manera muy descriteriada, nadie dice que no esté sujeto a poderse ponderar. Pero cuando tú tienes que tomar una decisión en fracciones de segundo, perdóneme que siempre me voy al estallido, que fue la expresión más grotesca de lo que nos pasó. O sea, después, con la tranquilidad de tu escritorio, diciendo, si es que el carabinero lo pensaba mejor. ¿Cómo usó la escopeta y el ángulo, oiga? Pero el ángulo no dice que son 23,57 grados. Me estáis jodiendo, pues, güey.
8: Ya, pero.
9: Solamente.
8: Es que solo para saber cómo van a salir, para que no nos están oyendo.
12: Yo tengo una visión muy bastante crítica del proyecto.
11: Pero
12: para
11: que te
9: bueno,
11: explícanos en qué término.
12: Yo participé
8: en la tramitación. Sí, terminó porque estábamos medio perdidos todos, o varios.
12: Sí. No, sí, estamos esperando el resultado.
9: Lo vamos a ver en la tarde, pero donde están los puntos, digamos, de mayor conflicto están en este tipo de discernimientos para las Fuerzas Armadas, particularmente porque la de las policías ya está sujeta, está bastante bien clarificado respecto a las modificaciones que han habido en la ley Naín Retamal, la primera y la segunda 2.0 y otras consideraciones, sino que yo creo que lo que está todavía, voy a ver lo final, era cómo se incorpora la Fuerza Armada con sus capacidades militares en cuestiones que no son típicamente de la defensa externa al país. Ese es el gran punto en discusión.
12: Te puedo contar, sí. Primero tengo que contarte la previa. La regla de uso de la fuerza, se estaba votando infraestructura crítica y yo me di cuenta, y digo, bueno, no me quiero, pero en sala. Cuando era parlamentario, converso con otros parlamentarios de distintas bancadas. ¿Por qué? Porque no había regla de uso de la fuerza para los militares que fuesen empleados en la protección de infraestructura crítica, y eso significaba que se utilizaban el arma para proteger la infraestructura crítica y iban a terminar presos. ¿Por qué? Porque solamente puedes defenderte, o sea, con la lógica de la fiscalía, solamente podéis defender tu propia vida, no podéis defender.
9: Y la de un tercero.
12: Una cuestión, ya. Presentamos entonces, empezamos a trabajar un proyecto de regla, o sea, se cayó infraestructura crítica en la Cámara, en la mixta, la ministra Toá y la ministra Fernández garantizan entonces que va a haber un proyecto de reforma de reforma para introducir la regla de uso de la fuerza. De hecho, entra incluso a nivel constitucional. Esta ley ahora es el cumplimiento del tema constitucional. ¿Qué sucede? Nosotros estábamos trabajando con la ministra Fernández, regla de uso de la fuerza, sobre la base del manual de San Remo. Se aprueba la ley Naín Retamal y la ministra toma el tema, echa abajo nuestro trabajo y mete su proyecto de ley donde efectivamente había que mirar si era de una minoría sexual y preguntarle si tenía antepasados mapuche o era descendiente de Adán y Eva o alguna cosa por el estilo. ¿Ya? ¿Qué es lo que pasa? Esa ley, ese proyecto de ley que yo alcancé a tramitar en la doble comisión de constitución y seguridad de la Cámara de Diputados, estaba pensado para desactivar la ley Naín Retamal. No era para efectivamente permitir a los miembros de las Fuerzas Armadas poder cumplir.
19: Tenía una segunda derivada
12: realmente brutal. Tanto así que en ese momento se discutió, bueno, ¿y qué pasa si están quemando una iglesia? ¿Puedo usar la fuerza? No, no quería el gobierno que se utilizase la fuerza para proteger la propiedad privada, por ejemplo, una iglesia.
9: Solamente a personas.
12: ¿Ya? Entonces, es una cuestión absolutamente demencial.
19: Sí. Entonces la pregunta es, ¿para qué los pone a resguardar infraestructura crítica?
12: Exactamente. Entonces nuestro tema con esta ley es que nunca se hizo cargo de dos cosas. Uno, las policías tienen reglas de uso de la fuerza de tipo permanente.
9: Claro. Porque
12: son... Y las reglas de uso de la fuerza son algo que uno establece para operaciones particulares para la fuerza militar. Nunca se comprendió esa separación. Hoy día viene un proyecto que lo que hace, sí, pero lo que hace es mezclar muchas cosas entre las dos tipos de uso de la fuerza. Y vamos a ver cómo terminó. Pero en mi opinión, lo que nosotros necesitábamos era exclusivamente regla de uso de la fuerza para los militares. Y por otro lado, dejar absolutamente claro que el Código de Justicia Militar se aplica a los militares. Uh-huh. Es decir, porque tú tienes todo un tratado respecto de lo que son las conductas militares que no está siendo aplicado. ¿Por qué? Porque los tribunales civiles se niegan a verlo cuando los acusados visten de uniforme. ¿Y por qué? Porque le retiraron a la Fiscalía Militar, también le retiraron una serie, todas las causas donde haya un militar o un uniformado y un civil, la ve ahora la justicia civil. Entonces no aplican.
9: Pero eso es de 2005, esas son las modificaciones de la Constitución.
12: No aplican los códigos de justicia militar. Entonces, para cerrar, explicar lo siguiente. Es súper complejo tratar de arreglar con leyes la falta de voluntad y criterio judicial para aplicar las leyes que ya están vigentes.
19: Totalmente.
10: Por mucha ruz que haya.
9: Pero eso solamente...
12: Por mucha ruz que haya.
8: ¿Alguna precisión?
9: Sí. Esto es parte de todo un entramado que comienza el 2005 con las modificaciones a nuestra Carta Constitucional, donde en la práctica, se terminó la jurisdicción militar.
12: Sí.
9: Porque siempre, o bueno, para no decir siempre, pero en una alta probabilidad, siempre han metido un civil. Por ejemplo, si se roban armamento dentro de un regimiento, o se lo roban a los militares. O sea, parece que es militar. Pero si se aparece un civil...
12: Pero si se lo venden a un civil, ya es justicia civil.
9: Droga dentro de los aviones. Oye, entonces, al final, lo que hay un tema ideológico que yo comparto contigo, Johannes, que es que se borró aquello. Fíjense ustedes, que yo no conozco ningún caso. Ninguno. Yo estoy en ejercicio hasta hace pocos años atrás. Y todo terminaba en la justicia civil. Que uno, ojo, cuidado, que a defensa de aquello era que el sistema penal militar, que yo presenté un proyecto, me lo declararon inadmisible, para modificar el Código de Justicia Militar, es que, bueno, no sé, tengo que ir a revisarlo, supe de la semana pasada. El tema es que las cuestiones de carácter militar están resueltas todavía con la mirada de inquisitiva, por lo tanto, sí, los derechos
12: del diputado, el antiguo sistema
9: que vaya a caer en eso, se va con todas, si lo preguntan a todos los que están en Puntapé,
12: con el antiguo sistema.
9: Ya. Y ahí tenemos un problema, Johannes, que en realidad a mí me gustaría, y creo que lo razonable es que vuelva a la jurisdicción militar,
12: pero con
9: que
12: la jurisdicción
9: militar se equipare con el sistema acusatorio actual.
8: Ya, perfecto, pero
12: eso con la...
8: Está bien, más allá del deseo con que creo que en el panel estamos todos más o menos de acuerdo, ¿no? Me parece que lo que plantea Johannes es bien central. ¿Sienten ustedes, parlamentarios, que es un avance lo que podemos llevar hoy día o no?
10: Tenemos que ver lo que sale.
12: Hay que revisar
10: lo que salió.
8: Mira,
10: refunde los reglamentos que estaban dispersos, sí. Ordena en un solo cuerpo legal las reglas de uso de la fuerza para Fuerzas Armadas, para PDI, para Carabineros. Pero hay algo que es anterior. El Congreso lleva 3 años discutiendo esto, mientras un carabinero, cuando tiene que defendernos, tiene 3 segundos para decidir si saca o no su arma de servicio para defender a los ciudadanos.
8: O para defenderse él.
10: Y en el momento en que nosotros mantenemos en un área gris de certeza jurídica esos 3 segundos del carabinero, me parece que es escandaloso que el Congreso se haya demorado 3 años. Y ahí es donde yo creo que está la discusión de fondo, y por eso estoy de acuerdo con Johannes, porque una cosa es el avance en la RUF, vamos a ver el detalle, pero esa certeza jurídica de ese carabinero que quizás haciendo una intervención en un proceso de violencia intrafamiliar lo asesinan, como asesinaron a el carabinero Urrea, necesita certeza jurídica desde un punto de vista integral, y eso incluye reglas de uso de la fuerza, incluye el sistema acusatorio, incluye la manera en que están regulado el estatuto de los jueces. Y eso creo yo que es la discusión de fondo, porque mientras un carabinero dude si hay en un área gris normativa el sacar o no su arma de servicio para defenderse así o a la ciudadanía, vamos a seguir haciendo mal la pena.
8: Un minuto, Gabriel, antes de ir a la pausa.
19: A mí me parece sorprendente que este país sea tan legalista, como decía Diego Portales.
12: Legalismo mágico,
19: la gente cree que la ley hace la virtud. Me parece tan insólito estar discutiendo esto con tanto detalle, porque cuando un militar o un carabinero tiene que enfrentar una situación de riesgo, si está bien formado, sabe perfectamente cuándo generar la fuerza. Y por lo tanto, no sé si en lugares como Estados Unidos o la gendarmería francesa o los italianos, perdónenme, yo una anécdota, yo una vez estaba en el Vaticano, afuera del Vaticano, se me ocurrió sacar una foto a los museos vaticanos y había dos militares parados con su boina, unos gallos gigantes, 2 metros, y saco una foto y ellos aparecían en la foto. Se me acerca uno de los militares y me hace un gesto así, me dice, páseme el teléfono, borre la foto. ¿Tú crees que yo
9: lo dudaste?
19: Yo dudé mis garantías constitucionales. No, pues él tenía toda la razón. Pues él está arriesgando su seguridad en la medida que yo esa foto la pongo en redes sociales. Entonces, me parece que esto también es de sentido común. ¿Por qué este país está legalista?
10: Volvemos a la educación
9: cívica. Yo tengo la respuesta a tu pregunta en 10 segundos. Es porque resulta que toda la parte normativa, cuando yo estudié en 1987 en la Escuela de Carabineros, estaba resuelto. Pero sistemáticamente los dictámenes de los tribunales de justicia te ponen en tela de juicio, y eso te obliga a ir a la precisión para que no se pueda excusar el juez. Estamos colocando la carreta adelante los bueyes.
8: Eran otros tiempos. Vamos a la pausa, a última pausa en Conectado a la Agricultura, y ya volvemos.
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8: 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Sí, debiéramos armar, Priscila, una ida de este panel de los lunes.
0: Sí,
8: efectivamente. Sí, fue usted, ya sí. Se rió ya.
0: Sí, oh, me reí mucho.
8: ¿Cuántas risas? ¿La contó?
0: 120.
19: Yo creo que más de 120. Ah, por lo menos.
10: 120 están garantizados.
19: No, es de verdad divertido. Yo me reí harto.
8: Qué bueno. Vamos a leer alguno de nuestros ex también que nos llega, por supuesto, porque es interesante siempre oír y leer a nuestros auditores. Comunicaría vivo que siempre nos escribe, dice: las críticas de Matei al gobierno pueden ser muy válidas, pero la forma solo ayuda a secar el pasto para alimentar el incendio y la violencia de la izquierda. Algo similar ocurrió con Carla Rubilar, dice, cuando pedía refundar Carabineros poco antes del estallido social. No, no, yo no me acuerdo que haya dicho eso, ¿no? ¿O sí? No, no me parece.
19: No me parece.
8: Me parece que estaba, poco preciso. ¿Algún comentario rápido respecto a las críticas de Matei? ¿Alguien quiere decir algo, no?
19: Lo del campo y que se prenda el fuego.
10: Es una buena analogía.
19: Es una buena.
12: Pero no solamente, eso es todo lo no solamente viene ahí, también ojo con el tema, por ejemplo, migrantes ilegales que los lleváis a la frontera, los traéis de vuelta. Esa cuestión va a ser, eso sí que es incendiario.
8: El PDG, Pino Vildoso la dice, el PDG es un partido oportunista. Es más, agrego que los parlamentarios que salieron del país fueron a puro web. ¿Qué beneficio trajeron para el país? ¿Qué cosas sacaron en limpio? Fueron a pasar con el presidente y no votaron. No, o sea, no entendí por qué critica a los que fueron, pero dice que el PDG es un partido oportunista. Bueno.
12: Es que dice dos cosas.
8: Sí, parece.
12: Son dos cosas.
8: Luque Bernardita, al PDG le sirven todas las micros y se puede acostumbrar a lo que le pongan por delante, incluso la que perdió por el apruebo, la Jara y en la ONU. No es menor viajar a Nueva York a la Pintana para creer que lidera Chile. Los que somos, dice, lamento, Gabriel Allen Parte, que en Conectados reduzca el cariño y bienestar animal a proselitismo político de algunos. Miles de personas de todo sector sacan de su bolsillo y esfuerzo contra abandono, maltrato y abuso.
19: No, yo soy Doc Glover, así que no se preocupe.
8: Sí.
19: Fue solamente un decir. Sí, yo soy extremadamente Doc Glover, así que no.
8: ¿Tiene perrito usted?
19: Sí, tengo. Siempre he tenido.
8: Ah, mire, muy bien.
19: Y adoptado,
8: además. Y adoptado, eso. Muy bien, usted.
19: Así que no, fue como un ejemplo, sí. Mal ejemplo.
8: Qué bueno que lo diga. Jaime García Molina dice, se me ocurre una idea para explicar el porqué del poder de convocatoria de Bachelet. Primero, que el surdismo no es muestra de racionalidad, sino de religiosidad. Segundo, que Bachelet es como la Virgen María en su fe. Y tercero, que no les queda mucho más que la esperanza, dice Jaime García.
19: Estoy como Churchill.
8: 30 segundos para cada uno porque tenemos que irnos.
19: Solo como Churchill. Usted. Solo como Churchill, para lo que dijo. Cada vez que conozco más a los hombres, amo más a mi perro. Sí, nada más, no tengo nada más que decir.
8: Muy bien. ¿Usted alguna reflexión final?
9: Yo quiero decir que tomar el control, tomar decisiones duras para poder corregir la debacle que se viene generando en nuestro país en varios órdenes, educación, en salud, en seguridad, en economía, para qué hablar, exige hacerse cargo sin ninguna clase de complejo. Yo sé que en política parece que esto no es tan simple, pero yo estoy súper entusiasmado con que tengamos un gobierno que sea capaz de redirigir el camino y que tenga la hombría o que tenga la decencia de asumir los costos de popularidad.
8: Yo estoy con usted, hay que mantener las convicciones siempre hasta el final. Así que estoy con usted. Ricardo Neumann.
10: Hoy día entra las 5 proyectos de ley de presupuesto nacional. Yo soy miembro de la Comisión de Educación. Voy a dar esta discusión, que además es mi primera vez, sí, digamos, gracias. Con dos focos. Siempre el primero, corregir efectivamente la carreta delante de los bueyes y efectivamente ponerle más foco a la educación inicial, porque todo parte ahí, porque las grandes brechas sociocognitivas se producen en los primeros 6 años de escolaridad. Y en segundo lugar, más allá de caer en la pelea chica, que si reponemos o no reponemos los computadores, hacer la separación entre un programa mal evaluado, pero que no paguen las culpas las herramientas, los computadores, la conectividad, que está también pagando la culpa, y esto hay que reempaquetarlo. En vez de hoy que ponemos de vuelta el programa, no ponemos de vuelta, hagamos un programa en serio de educación del siglo XXI, donde efectivamente rediseñemos la manera en que nuestro país, nuestro sistema educativo se está enfrentando
0: al presente, porque no, ya no estamos en el
8: no tenemos duda que probablemente van a hacer una gran pega junto a la ministra María Paz Arzola, que ha demostrado por lo demás su talento político, su capacidad negociadora y su capacidad de llegar a buen acuerdo. Johannes Kaiser.
12: Uso estos 30 segundos para recomendar al presidente Kast seguir los consejos del candidato Kast, recortar el gasto público, empezar a despedir operadores políticos, pero ahora en serio ya necesitamos esa plata en lo posible para reducir la carga tributaria en materia de energías para la gente. Pucha que está caro el combustible. Y por otro lado, recomendarle también al ministro de Transporte acelerar sus negociaciones con las autopistas para bajar el TAC. Por lo demás, nadie le impide renunciar a parte de los ingresos que está recibiendo el fisco para reducir la carga en la espalda a la gente.
8: Aliviarle el bolsillo a los chilenos. 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Nosotros nos despedimos, gracias por la tremenda sintonía de este día lunes, la verdad es que estuvo muy, muy buena. Nos despedimos, siga usted en la sintonía de Radio Agricultura, ya viene Nuevas Voces con Vicente Martínez. Gracias Johannes, gracias Richie, gracias Enrique, gracias Gabriel, que esté muy bien. Chao, chao.
1: Un placer.
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2: Hola amigos, ¿cómo están? Bienvenidos a Nuevas Voces aquí en Radio Agricultura. Les habla por el día de hoy José Ignacio Palma, suelo ser panelista habitual los días lunes, hoy en reemplazo de Vicente Martínez conduciendo este gran, gran programa donde vamos a tener una extraordinaria conversación junto a las dos personas que me acompañan. Parto presentando a mi derecha, a la izquierda de su pantalla, a Michael Comber, director ejecutivo del Instituto Libertad, un centro de estudio amigo. Ustedes saben, yo dirijo, soy director ejecutivo de Ideas Republicanas. En el caso de Maco, es el centro de estudio cercano al Partido Renovación Nacional. Maco, ¿cómo estás?
3: Muy bien, ¿y tú, Nacho? ¿Cómo estás?
2: Extraordinario, feliz de tenerte aquí en el programa. ¿Estás hace cuántos meses en Libertad?
3: Desde marzo, así que yo un poco más que tú, pero no es mucho, un poco más que tú.
2: ¿Y cómo ha sido la experiencia ahí de...? Porque tú tomaste un desafío muy bonito, de fondo, que es potenciar este centro de estudio que ya es de larga data. ¿Cuántos años tiene Libertad?
3: Tiene 36 años el Instituto Libertad. Históricamente asociado a figuras fundadoras como Sebastián Piñera, Evelyn Matthei y otros. Entonces siempre generando un rol de colaboración con la, con en ese caso, la derecha. Obviamente hoy día hay más partidos distintos, pero históricamente con Renovación Nacional.
2: Claro, y el trabajo de ustedes es un trabajo de pensamiento, de difusión de ideas, de políticas públicas, y una pata legislativa. Cuéntanos así someramente como es.
3: Todas las anteriores.
2: Todas las anteriores.
3: Un poco, ustedes tienen una figura en el Partido Republicano, su institución asociada, que Ideas y Acción Republicana. En este caso, no existen tal vez las dos vocaciones, pero no en dos instituciones distintas. Hacemos un trabajo formativo político,
2: claro,
3: un trabajo de apoyo también a los concejales que están a lo largo de todo Chile. Hay que entender que Renovación Nacional es el partido con mayor capilaridad territorial, o sea, tiene 450 concejales, sumando y restando, en todo Chile, y es un trabajo de apoyo bien bonito, pero también un trabajo legislativo, de ideas y también de discusión técnica.
2: extraordinario. Y a mi lado izquierdo nos acompaña también, habitual de los días lunes, la diputada Paz Charpentier. ¿Cómo estás, Paz?
0: Bien, muy bien, muchas gracias, José Ignacio, y quiero obviamente saludar a todos quienes nos escuchan, especialmente desde la región del Biobío, y no puedo partir sino enviando mis condolencias, nuestras condolencias, a la institución de Carabineros.
2: Así es.
0: Y muy especialmente a sus familias, y muy especialmente, además, a la familia del carabinero que hoy, o más bien ayer en la noche, murió asesinado en un procedimiento por violencia intrafamiliar. Esto nos duele, nos preocupa, y bueno, se suma un nuevo mártir de Carabineros, y por tanto es un día en que vamos a tener a la institución en nuestros pensamientos, pero más allá de nuestros pensamientos, nuestras acciones políticas concretas para fortalecer el respaldo jurídico y político que merece esta gran institución tan querida por los chilenos y que salva vidas, como fue el caso de este carabinero que salva a una mujer víctima de violencia intrafamiliar.
2: Así es, como lo adelantaba la diputada Charpentier, se trata de el sargento segundo Jaime Ariel Urrea Burgos, perteneciente al retén Canteras de la primera comisaría de Los Ángeles. El funcionario, cierto, fue trasladado ayer de urgencia a un centro asistencial donde falleció lamentablemente debido a la gravedad de sus lesiones. Con su muerte, Urrea Burgos se convirtió lamentablemente en el mártir número 1264 de Carabineros de Chile. La institución en su declaración condenó enérgicamente este nuevo acto de violencia y expresó sus condolencias a la familia y compañeras del funcionario. Así también lo hizo el ministro de Seguridad Pública, Martín Arrau, quien lamentó el crimen y señaló que duele profundamente la muerte del carabinero, destacando que fue atacado mientras cumplía su deber de proteger a otros. La verdad es que a mí me ha tenido un poco mal la noticia, porque creo que además llega muy cerca del caso anterior, ¿cierto? Creo que ya lo comentamos la semana pasada, y estos son casos que a nivel institucional, por supuesto a nivel familiar, pero también de todos quienes le tenemos un cariño a la institución de Carabineros de Chile, que cuesta aquilatar de alguna manera, y no queda más que encontrar consuelo en el trabajo que se hace día a día para tratar de dar más apoyo político a Carabineros, más apoyo por la vía, ¿cierto?, legislativa, más apoyo por la vía de los implementos y las herramientas, digamos, de combate al crimen en sus distintos formatos, ¿cierto? ¿Cómo lo has visto tú, Mago, este lamentable hecho?
3: Sumándome a las palabras de la diputada, obviamente las tuyas también, Nacho, respecto a las condolencias y los saludos a la familia, y también a todos los vecinos, básicamente a toda la institución, que duele en estos casos. Y también creo importante hacer un punto de análisis aquí que puede ayudar también a distinguir en qué sentido podemos estar incluso un poco peor de lo que pensamos, y no estoy optimista al respecto. ¿En qué sentido? Cuando muere un carabinero en un operativo de decomiso de drogas, uno entiende que pueden haber balas, que puede haber conflicto y puede haber una baja, y eso siempre va a ser lamentable, pero al mismo tiempo uno entiende el marco en el cual se realiza esta vocación. Pero en este caso es un sargento segundo que es asesinado con un disparo de escopeta en un operativo normal de BIF, que lamentablemente es normal en Chile, y que tienen que intervenir y hay una protección a la mujer, y en este caso es baleado. La violencia en ese sentido ha ascendido a un grado máximo en un escenario extraño, por así decirlo, un escenario donde no debiera haber estado en ningún caso, y eso espero, pero lamentablemente hemos visto que podría empezar a traducirse en Chile, de que se normalice la violencia hacia los uniformados en escenarios en los cuales ellos no deberían estar expuestos a este tipo de situaciones. Eso nos abre muchísimo más el arco de preocupación, en el sentido de que si fuera, no sé, conflicto definitivamente con el terrorismo en algunos sectores, o en una marcha que hay una especie de conflicto, uno entendería que hay situaciones que hay que resolver, pero acá se abre un caso lamentable donde podrían ser baleados y ser muertos también carabineros uniformados que estén en operativos normales, por así decirlo, de tránsito cotidiano.
2: Es verdad lo que tú dices, todas las situaciones es deprimente en cierto sentido. O sea, estamos primero hablando de una situación de violencia intrafamiliar, lo cual ya es per se dramático, termina, cierto, con la muerte de un carabinero. Nada de esto debería haber ocurrido. Paz, me interesa saber tu reflexión de qué es lo que se esconde detrás de esto, más allá de lo que llevó a este individuo particular a asesinar a un carabinero. ¿A qué responde esta lógica que creo yo es, se viene arrastrando en nuestro país hace mucho tiempo, ¿no?
0: Sí. Bueno, primero, obviamente los casos de violencia intrafamiliar son procedimientos lamentablemente muy habituales por parte de carabineros. Pero lo que subyace aquí me parece que son dos cosas. Lo primero es que, y que va a ser obviamente objeto de la investigación, me parece a mí, que es, digamos, si el carabinero contaba con las herramientas suficientes para poder repeler la fuerza de fuego en ese lugar, cuando asiste básicamente a rescatar a la que está, a la mujer que estaba siendo víctima de violencia intrafamiliar. Algunos aquí dicen, chuta, no, la fuerza de carabineros tiene que ser proporcional. Y yo soy de las que cree que no tiene que ser proporcional, tiene que ser superior. Mm. Tiene que ser imbatible. Porque esa es la única fuerza, o sea, la única posibilidad para que se logre imponer la ley, la fuerza del Estado, el monopolio de la fuerza del Estado para aplicar las leyes, aplicar el Estado de Derecho y resguardar la seguridad y el orden, ¿cierto? Y por otro lado, también, que es algo que hemos visto no solo en este caso, que lo vemos en otros, que es este debilitamiento de la autoridad. Es decir, en muchos casos las personas atacan a carabineros porque no tienen un concepto, no ven a carabineros como sinónimo de autoridad. Lo que creo que es un elemento que explica la violencia hacia esta institución y que obviamente nosotros tenemos la misión de revertir el restablecimiento del principio de autoridad, es decir, que la sola presencia de un carabinero sea ya un disuasivo respecto de cualquier tipo de acción que vimos que aquí no existe. Y por eso es que yo partí mi mensaje señalando que nosotros vamos a continuar trabajando para entregar mayores herramientas legales a nuestra amada institución de carabineros, porque no queremos un país con más mártires, ni en procedimientos complejos, ni en procedimientos simples, pero también el apoyo político, que es indispensable, porque durante demasiado tiempo, José Ignacio, durante demasiado tiempo se ha maltratado a los funcionarios y a sus familias. Y aunque hemos logrado de alguna manera en Chile revertir ese relato destructivo, todavía vemos gérmenes de que no está completamente atenuado, como lo vimos obviamente en la marcha, en la mal llamada marcha estudiantil a esta altura, claro, de hace algunos días.
2: Efectivamente, como bien tú dices, se mezclan hechos, sensaciones que podrían parecer contradictorias. Algunos días atrás conocimos la cifra de postulaciones, ¿cierto?, la institución de carabineros, que gracias, exacto, a Dios son bastante positivas. O sea, estamos con la, no la recuerdo exactamente, pero estamos con la mayor cantidad de carabineros postulando en muchos años, lo que demuestra que después de este vacío, de este interregno por el que pasamos post 18 de octubre, hay un reentusiasmo, ¿cierto?, con volver a participar de una institución que se siente más respaldada por la población, que hoy día tiene un gobierno que la respalda políticamente de manera explícita, y con un Congreso que, digámoslo, ya viene hace un tiempo apurando algunas leyes que antes habrían demorado más tiempo, si bien es cierto, todavía no es suficiente. Y por otra parte, siempre nos encontramos con estos hechos lamentables en los que legítimamente uno dice, bueno, una familia que ve a su hijo con la vocación de ser carabinero, es algo duro. En el fondo, ¿cómo lo ves tú, Marco?
3: Creo que esto es, Amá, y me encantaría saber la opinión ahí de Paz, de nuestra diputada. ¿Cuál sería el efecto que va a tener en el futuro? No somos pitonizos, pero más o menos la proyección política que tenemos respecto a la aplicación de la RUF. Soy un poco escéptico respecto a esto. Yo sé que se ha dado prioridad, era algo que había que tramitar, en fin, son cosas que hay que hacer. Tal vez son esos típicos documentos que hay que tener en las instituciones, estudiarlos, profundizarlos, pero el punto va más allá. ¿Es un protocolo lo que nos va a ayudar a dar mayor respaldo a nuestros carabineros o a nuestros uniformados, a Fuerzas Armadas? Porque la RUF aplica también para ellos cuando están en actividades desplegadas en el terreno. ¿Son los protocolos los que nos van a salvar? O sea, la persona, el uniformado ahí cuando está con un arma y tiene que disparar. ¿Van a ser los protocolos los que van a distinguir si sí o si no son necesarios? Entonces, no quiero quitarle peso a eso, no quiero sonar como quitándole importancia a los documentos que se están tramitando y que han avanzado, o sea, están aprobados. El punto es, ¿Desde dónde viene el respaldo político? Yo creo que ahí también se da un poco la clave en un restablecimiento del principio de orden, el principio de autoridad, en el sentido donde esta cosa también se transmita a nivel cultural, a nivel institucional, se transmita en esta, no solamente en la radio agricultura, sino también en otras radios, se transmita a través de los colegios, de las familias, porque si no es imposible, porque llegado al caso extremo en el cual vamos a siempre a tratar de distinguir si la violencia fue ejercida con A, con B, con C, en el escenario A o Z, es realmente imposible poder coordinarnos como chilenos, tener una comprensión respecto a cómo hay que funcionar como sociedad. Y en ese sentido el acuerdo es mucho antes que llegar a estos casos de borde. Pero yo ante eso creo que el trabajo es mucho más arduo, mucho más cultural y de largo plazo que solamente el protocolo. Yo creo que en eso podemos coincidir, pero también ver también tu opinión, Paz, de cómo ves esta situación en esta materia. Perdón que me
4: arrogué la posibilidad. De hecho, te agradezco la pregunta. Adelante, porque es muy pertinente en el contexto de las discusiones. Además, el ministro Arrau ha señalado que es una prioridad avanzar en el tema de las reglas de uso de la fuerza, pero fíjate que uno, nuevamente esto tiene dos dimensiones a mi juicio, una que es jurídica, dar certezas, pero más allá de eso, que creo que es como en la línea de lo que tú señalabas, la importancia de lo cultural, la aprobación de estas RUFs se da en oposición a otras que señalaban que Carabineros debía preguntar a la persona si era indígena o no indígena a la hora de actuar, si se sentía mujer o se sentía hombre, si tenía que evaluar otro tipo de condiciones a la hora de aplicar la fuerza legítima del Estado en distintos momentos en que era necesario, ¿verdad? Entonces, una cosa es lo jurídico, avanzar en dar certezas, que es lo que yo creo que la institución obviamente necesita y nuestros funcionarios necesitan, pero también en lo político es en oposición a lo que otros promovieron antes y que contribuyó a debilitar el funcionamiento de nuestras Fuerzas Armadas y de orden. Entonces, yo creo que tiene dos dimensiones y por eso, entre otras razones, obviamente estas son dos muy pequeñas probablemente, pero es importante avanzar en ese sentido. Esa es mi impresión.
5: Bueno, de hecho ha sido el mismo ministro Arrau, en línea con lo que tú dices, Marco, de que no me acuerdo cuál es la cifra exacta que tira, pero dice algo así como, no, esto es 90% respaldo y gestión. O sea, lo que se necesita desde el punto de vista legislativo son ajustes que obviamente van a permitir mejorar y quizás hacer que los carabineros también se sientan más empoderados en el campo, ¿cierto? Una vez que se enfrentan a la situación de violencia. Pero el ministro Arrau, cuando le han preguntado a qué se atribuye las mejoras en la baja de homicidio, en la baja de secuestro, en el incremento en el incautamiento de drogas, etcétera, etcétera, siempre repite dos factores. Uno, el tema de la gestión, y dos, al que le atribuye más importancia, es respaldo político. Creo que él está muy convencido que con eso se hace mucha diferencia.
3: Mi duda más fuerte tal vez va a ser sobre todo en la aplicación de esto a las Fuerzas Armadas, que son no están preparados, su formación no va al manejo de situaciones civiles, pero hoy día cada vez están más expuestos a situaciones civiles. O sea, hemos visto como durante el gobierno de Gabriel Boric se renovó el Estado en la Araucanía, el Estado de Excepción, porque era necesario, se entiende el caso puntual, pero necesitamos con urgencia un plan de retirar a las Fuerzas Armadas del territorio, porque no es su función principal y además se traduce en un montón de problemas, y uno los problemas, dentro de varios que podemos identificar, es este, en el sentido de que las Fuerzas Armadas están entrenadas para otra cosa y el momento en que se tengan que enfrentar a una situación de peligro van a actuar como se les entrenó y no van a estar con un documento y un protocolo para saber si tienen que hacer A o B, sino más bien hay un código bastante claro de reaccionar frente a la violencia. Entonces, esos son el tipo de situaciones que hasta ahora está más o menos manejado. Las Fuerzas Armadas han sido muy cautas, pero al mismo tiempo creo yo que se está agotando el plazo y yo espero que en este gobierno que es de derecha haya una lógica más bien de retirar a las Fuerzas Armadas del territorio, no por un tema de quitarles importancia, al revés, sino por resguardarlas a las funciones que tienen. Y ahí a mí me parece que hay una, de hecho lo escuché del ministro de Seguridad también, que hay un anhelo muy grande y se está trabajando en aquello, ahora uno siempre quisiera que estas cosas avancen más rápido, de poder avanzar más rápido en sacar a las Fuerzas Armadas de las funciones policiales que finalmente no son su labor principal.
5: Nos vamos a ir a la primera pausa y ya estamos de vuelta aquí en Nuevas Voces en Radio Agricultura.
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2: Ya estamos de vuelta aquí en Nuevas Voces en Radio Agricultura. Nos acompañan Michael Convert del Instituto Libertad y la diputada del Partido Republicano, Paz Champertier, diputada por el Distrito
3: 20, Región del Biobío.
2: Exactamente. Pero antes de continuar con nuestra conversación, vamos a saludar quienes hacen posible este programa. 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Saludamos, por supuesto, también con un abrazo gigante a todas las personas que nos siguen a través del canal de YouTube y que van comentando y haciéndose parte de nuestra conversación. Saludamos, nos dicen acá, @PRS6, dice saludos, Paz desde Coronel.
3: Muchos saludos a Coronel.
2: Luis Pérez dice saludos, Nuevas Voces, el programa de verdadera derecha. Un abrazo muy grande para ti, Luis. Saludamos también a Ramón Hernández, que también te saluda desde la zona. Dice, saludos desde Concepción. Ya di mi like.
3: Muy bien.
2: Les recordamos a todos que cuando nos dan un like en el canal de YouTube, eso permite que el programa llegue a todavía más personas. Saludamos también a Patricio Araya, que nos saluda desde La Serena, a Alfredo Burgos, a Amalia Lagos. Dice diputada Charpentier, qué importante es endurecer las penas y todo aquel que esté involucrado cadena perpetua, nos dice. Renato Navarro, gran amigo de...
3: presidente regional del Partido Republicano en el Biobío.
2: Saludos del Biobío, nos dice. A Távita también, que está siempre fielmente con nosotros. A Javier Quesada, que nos dice saludos desde Cochoa, Reñaca, listo, mi like. Juan Zapata y tantos otros que nos ayudan siempre con sus comentarios, nos hacen sugerencias y en fin. Un abrazo grande para también que nos escuchan desde su auto, desde sus casas, junto a sus familias. Estamos aquí con ustedes conversando de contingencia y quiero partir este bloque mostrándoles un libro que seguramente a lo mejor han conversado en otros programas de esta misma radio, La Revolución Estudiantil de María José Olea, un libro que el día de hoy en la mañana tuvimos la oportunidad de presentar en la sede de Ideas Republicanas. Estuvimos en una conversación con María José junto al equipo de Ideas Republicanas y algunos diputados, entre los que se encontraba aquí la diputada Paz Charpentier.
3: Te he visto todo el día.
2: Así es, no hemos visto harto idea. Y un libro que, bueno, fue publicado hace poquitas semanas y lamentablemente surge estos mismos días, el día jueves, ¿cierto? Creo que, si no me equivoco, que fue en el frontis de la Universidad Católica, los hechos de violencia que ya a esta altura me imagino todos han visto a través de sus redes sociales, los estudiantes del movimiento gremial y el movimiento Solidaridad, ¿cierto? Fueron...

0: ¿cómo viste tú, Maco, desde el Instituto Libertad, los hechos ocurridos la semana pasada y cómo los incrustas dentro del contexto macro de lo que ha significado el movimiento estudiantil en Chile?
1: A ver, lamentable, o sea, realmente impresentable volver a ver situaciones de violencia, pero creo también que aquí se da una novedad, una triste novedad, que es una agresión aún más directa y aún más visceral de un grupo de violentistas respecto a personas que estaban manifestando una opinión. Algunos han levantado de manera, para mi gusto, realmente impresentable, que esto habría sido una provocación, un poco diciendo se lo merecían. Si usted está pensando en eso, le quiero decir que usted ya perdió, mentalmente ya perdió, porque si usted cree que por expresar sus ideas usted podría merecer el hecho de que le tiren una botella en la cabeza, en la calle, una persona absolutamente enajenada, es porque usted cree que es normal que uno lo silencien. Esto no es normal, no puede ser normalizado, y al mismo tiempo, si es que alguno cree que esto fue una provocación, no nos metamos en esa discusión. Podría serlo, podría no serlo. Da lo mismo. El punto es que la discusión política tiene que poder ser eso, una discusión, no un amedrentamiento, no un ataque directo. Y en este caso hay una posición bien clara del movimiento Solidaridad UC y el movimiento gremial de la Universidad Católica diciendo basta ya de estas paralizaciones, de estas movilizaciones, porque no le hacen bien a Chile y porque no construyen un lenguaje de diálogo. Además del marco de violencia que ya vimos, y lo que pasa literalmente después es de que esa violencia se ejerce contra ellos mismos. Es bastante sintomático de lo que se está viviendo, y a mí me preocupa porque esto me parece que es un recrudecimiento de una violencia ya dirigida a estudiantes de manera muy directa, cosa que no era tan obvio verla antes en otras movilizaciones, a pesar de la violencia que se había vivido en distintas formas. Este ataque me parece particularmente fuerte y podría significar la muerte del espíritu universitario en el sentido de un diálogo, una discusión de ideas abierta.
2: Oye, primero te voy a pelear el concepto de denominar a este conjunto de jóvenes que se desplazaron y finalmente ejercieron acciones de violencia contra otros como una revolución. Creo que es levantar un tema que no es tal, digamos. Para una revolución se requiere un poquito más, digamos, o sea, harto más, o sea, una movilización un poquito más significativa, un conjunto de ideas que lo funde, y una propuesta, digamos. Y aquí vemos básicamente un conjunto de estudiantes apoyados por organizaciones de ultraizquierda que, sin conocer siquiera el presupuesto, salen a la calle a oponerse a un presupuesto que desconocen. O sea, una cuestión bastante ridícula. Ridícula en el sentido literal de la palabra. Eso es lo primero. Segundo, algunos, me parece que uno de los dirigentes de esta movilización, no recuerdo su nombre, calificó esto de un enfrentamiento y no de una agresión.
0: Y creo que fue la presidenta de la FECH, ¿no?
2: Me parece. Sí. Y resulta que, obviamente aquí hubo una agresión, porque lo que uno ve además en las imágenes es un conjunto de jóvenes moviendo unas banderas con un lienzo, siendo golpeadas o golpeados, ¿verdad?, por encapuchados afuera de una universidad. Eso claramente no es un enfrentamiento, es un ataque violento, absolutamente condenable y despreciable. Entonces algunos decían, bueno, pero es que nosotros esperamos que los dirigentes de esta movilización o de estas organizaciones de ultraizquierda condenen el hecho, ¿cierto? Algunos dicen, no, yo espero que condenen el hecho. Pero no esperen tonteras. Si esta gente no va a condenar los hechos. Esta gente de verdad piensa que esto es un enfrentamiento y no una agresión directa. Ni una acción de cancelación. O sea, son organizaciones que realmente creen que los cambios sociales se llevan adelante a través de las acciones violentas. La violencia como método de acción política. Y por tanto, uno aquí no puede esperar ningún tipo de condena. Uno lo que sí puede esperar y exigir son sanciones para los agresores. Y en esto se requiere velocidad, porque no nos puede pasar lo mismo que ya vivimos, estimados auditores. No nos puede pasar que repitamos la historia, en donde algunos, con mucha habilidad, relativizan estos actos, caen en la trampa y entonces terminamos con una revolución de octubre del 2019 respecto a la cual todavía no nos podemos recuperar ni moral ni materialmente, porque esa es la realidad. Y por último, debo decir que nosotros pedimos que se le diera urgencia a un proyecto que tiene por objetivo fortalecer la seguridad en las universidades, estableciendo obligaciones a sus directivos de llamar a las fuerzas de orden y seguridad en aquellos casos en que existe un riesgo real, inminente.

0: de verse afectada la integridad física de estudiantes universitarios, que obviamente se puede complementar, pero que es un proyecto que creo que puede dar alguna respuesta en un momento en que vemos que la violencia se está multiplicando, no solamente en los establecimientos escolares, sino que también muy fuertemente en las universidades, y hemos visto que esto ha ido creciendo, porque primero fue la ministra Lincolao, luego fue la diputada Rodríguez, y ahora vemos a un conjunto de estudiantes que son directamente violentados, agredidos afuera de su casa de estudio. Esto tenemos que pararlo ya. Y esto se para con acciones concretas, me parece, mi estimado José Ignacio.
1: Fíjate que hoy día, conversando con María José, bueno, yo estoy de acuerdo contigo, evidentemente en el hecho puntual de lo que ocurrió ese día, no hay una expresión acabada de lo que uno entendería teóricamente hablando como una revolución, ¿cierto? Ahora, ¿a dónde creo yo que va ella con el nombre del libro, ¿cierto? O sea, si uno hace el rastreo hacia atrás, como lo hace ella en este texto, de lo que ha significado la movilización estudiantil en Chile.
0: ¿Por qué? Porque el libro que José Ignacio se refiere no a lo que pasó hace dos días.
1: Exactamente.
0: Por tanto, ahí está bien ocupado el
1: concepto. A pesar de que es un libro bien actualizado, porque llega hasta los hechos de la ministra Lincolao, en el fondo, que fueron en el mes de abril, mayo, si no me equivoco, en la Universidad Austral de Valdivia. Pero claro, es un libro que cuenta los hechos de la golpiza que recibió José Antonio Kast el año 2018, de la toma de la Casa Central de la Universidad el año 2018, de, en fin, distintos hechos de funa, de violencia dentro del Instituto Nacional, el IMBA y otros colegios, y que si uno incluso empieza a escalar más hacia atrás todavía, se va a encontrar con todos los hechos del año 2011, todos los hechos del año 2006, que cuando uno empieza a mirar la película completa hasta el día de hoy, empieza a ver las consecuencias o los resultados de algo que era mucho más que solamente una pelea por la educación, sino que sí tenía elementos revolucionarios que se canalizaron, digámoslo, en el 18 de octubre a modo de violencia, pero también en lo que fue el primer proceso constituyente a modo de buscar refundar una institucionalidad para dar cabida a otra institucionalidad paralela que de alguna manera sería coherente con las consignas y batallas, digamos, que estos movimientos estudiantiles buscaban dar en esos procesos que se fueron acumulando. En ese sentido, y antes de darle la palabra a Maco, quiero recomendarles leer, lo comentamos en la mañana, ¿cierto?, la columna que escribió Pablo Ortúzar el fin de semana, que se llama 2011, 2019 y luego en signo de pregunta 2027. ¿Qué es lo que tienen en común estos tres años? Es que son los segundos años de cada uno de los gobiernos de derecha que han existido en las últimas décadas, ¿cierto? 2011, el segundo año del gobierno Piñera, 2019, el segundo año del gobierno de Piñera 2, y 2027 va a ser el segundo año del gobierno de Piñera 2.
0: Oye, ¿y los pingüinos qué año fue?
1: Eso 2006. Fue el 2006, el primer año del gobierno de Michelle Bachelet, en el fondo. Ahora, el movimiento pingüino también tuvo otras características que lo hacen menos, lo hacen más matizable, digamos, en algún sentido, del 2011. Pero el punto es que aquí, lo que adjudica, creo yo, Pablo Ortúzar brillantemente en su columna, ojo, aquí hay una izquierda que tiene intenciones de no dejar gobernar y saben que la calle es un elemento fundamental para hacerlo. Aquí no me estoy refiriendo a la izquierda partidaria. Digamos, en ese sentido hay un consenso transversal de que la oposición está bien dormida, sin encontrar un camino, sin encontrar liderazgos, voces, etcétera. Pero yo no tengo ninguna duda de que acá hay muchos movimientos, ya mal llamados movimientos sociales, que están, digamos,
0: hoy, a la guaite,
1: digamos, un buen chileno, tal cual, esa es la palabra que estaba pensando, estaba buscando una más formal. Que sabemos que estuvieron bien guardados durante el gobierno del presidente Boric, que no renuncian, a propósito de las palabras de Daniel Jadue el otro día, a la idea de un cambio constitucional en largo plazo, por más que saben que hoy día es impopular, y que hoy día sí, estamos enfrentados a marchas de 6.000, 10.000 personas, quizás no son los números que estábamos acostumbrados hace 10, 15 años atrás, pero evidentemente hay un esfuerzo por incubar un nivel de movilización que pretende no dejar gobernar, creo yo, al presidente Kast. Eso tenemos que tenerlo advertido. Ya en el pasado las movilizaciones estudiantiles han sido uno de los focos de emergencia, digamos, de esta arremetida.
0: Voy a agregarle a Maco para que pueda responder también una pregunta que ustedes, que se dedican más al área del pensamiento y no de la acción, como nosotros los parlamentarios, ¿cómo vemos? Porque uno dice, oye, hay que mirar y tener presente hoy día a la oposición, ¿qué están haciendo? ¿Cierto? Se están rearticulando, etcétera. Y estamos y somos como conscientes de eso, pero somos como conscientes como con no con profundidad. qué es lo que tenemos que hacer, porque estando en el gobierno resulta muy difícil contrapesar aquello. Que desde el mundo de las ideas, ¿qué nos podrían sugerir a quienes estamos en la acción política, que creo que es muy valioso?
1: A ver, yo creo que hay algo en la derecha que no hemos visto en la izquierda de los últimos años, digo de los últimos años porque tal vez en la reformulación del proyecto socialista hubo una autocrítica de la izquierda bien grande, ahí hubo intelectuales de peso que se abocaron a ese trabajo y lograron procesar en cómo poder ser de izquierda en el nuevo esquema mundial, el nuevo esquema de la democracia. Entonces dejaron atrás los viejos esquemas que reflotaron, estamos de acuerdo, pero hubo un esfuerzo intelectual y político importante, cosa que hoy día es invisible, o sea, no, salvo algunas honrosas excepciones que siguen enfrentando algún tipo de reflexión desde la izquierda, políticamente esto no existe. Desde la derecha me parece que es distinto, y yo creo que es algo de lo que nos debiéramos sentir orgullosos, a pesar de que políticamente cuesta procesar a veces las diferencias, hay tensiones, se ve feo para la prensa, todo esto que de repente parece que fuéramos como más descoordinados. A mí me parece que igual hay algo de valor en esto, en el sentido de que hay una reflexión seria dentro de las derechas, y llamémoslo así, porque no son todos iguales, de procesar algunas deficiencias de su proyecto político y también la necesidad de actualizar otras, y a mí me parece eso tremendamente honroso de la derecha. Me parece que es algo que tenemos que estar orgullosos. Se expresan como tensiones, a veces hay más peleas, menos peleas, en fin, está bien, eso lo podrán procesar ustedes, los políticos, los que les toca llevar esto a la acción, pero en el sentido de las ideas a mí me parece interesante lo que ha surgido en la derecha en los últimos años, estoy hablando de los últimos 20 años, 30 años, de un proyecto que se actualiza, que se reflexiona, que mira hacia adelante y de que intenta comprender la realidad con nuevos ojos. Así que si puedo dar una sugerencia humilde, es de que no le tengan tanta rabia de repente a los procesos de disenso, no le tengan tanta resistencia a la crítica. Insisto, si es por la prensa y es en mala, no, obviamente no, pero tienen que haber espacios donde esto esté permitido, porque la izquierda ya no está permitido el disenso.
0: Pero pregunta que me interesa mucho, ustedes piensan los dos, le hago la pregunta, va a tomar la conducción del programa.
1: Adelante,
0: hola.
1: Por favor. Se tomaron el programa.
0: Sí, violentamente, muy mal educadamente esto, pero mi pregunta es, ¿creen ustedes realmente, y yo no lo veo así, por eso yo pregunto, que en la derecha hemos hecho una reflexión profunda respecto de lo que nos sucedió, el fracaso del 2019, que luego logramos traducir en una especie de contención que fue rechazar el proyecto constituyente, pero eso fue una medida, o sea, un resultado más o menos desesperado, ¿cierto? Hemos hecho una reflexión real de lo que fue el 2019, y lo otro, eso se ha traducido hoy día en acciones concretas o en una posición política de quienes estamos en el Congreso Nacional y en otro espacio que logre, que nos permita concluir que estamos conteniendo debidamente lo que está pasando, por ejemplo, en el movimiento estudiantil, o no, porque pareciera que se está repitiendo la historia, ¿o no? Es decir, aquí vemos, y lo comentábamos un rato atrás con Palma, vemos aparentemente, si uno lo quisiera, bueno, uno ve que estos liderazgos son en 10 años más los que pueden eventualmente estar en el Congreso Nacional o en La Moneda, como lo vimos con Gabriel Boric, ¿no?
2: Estimada Paz, vamos a responderte esa pregunta, pero a la vuelta de esta pausa.
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1: Ahí estamos de vuelta.
0: Uy, pero qué velocidad, no alcanzamos ni siquiera a pelar, estimado.
2: Se producen pelambres, dicen aquí.
1: Te toca tu respuesta, te interpelaron directamente.
0: No, los interpelé a los dos aquí.
2: A ver, por contexto, para los que se vienen sumando, la diputada tiene, ¿cierto?, interpelada al mundo de los centros de estudio.
0: Al mundo
2: de las ideas. Si acaso la derecha ha aquilatado o ha hecho una reflexión a propósito de lo que ocurrió el año 2019. A ver, distintas dimensiones. También lo conversábamos en la mañana en la conversación que tuvimos con María José Olea, autora de La Revolución Estudiantil. Yo sí creo que hoy día la derecha, en el sentido amplio del término, las derechas, están hoy día organizadas de una manera en que hace 15 años atrás era difícil verlo, ¿cierto? Y se expresa eso en la cantidad de centros de estudio que hoy día existen, en el trabajo que, para dar algunos ejemplos, que se hace desde la Fundación para el Progreso, desde la Fundación Jaime Guzmán, desde el Instituto República, desde los centros de estudios ligados a partidos políticos, etcétera, etcétera. O sea, una gama de mundos que están hoy día reproduciendo ideas, escribiendo libros, defendiendo valores y principios y perspectivas de política pública, que hace 15 años atrás era difícil de encontrar, ¿cierto? Eso se ha traducido también en la presencia en medios de comunicación, en el surgimiento de programas, de podcasts, de, en fin, hoy día tú vas a una librería y es cierto que sigue siendo muy desproporcionado la cantidad de libros, digamos, cercanos a nuestras ideas versus a los de la izquierda, pero sin duda es mejor a la proporción que existía hace un tiempo atrás. Y eso me parece a mí que es expresión de un fenómeno de reacción a, fundamentalmente, a estos hitos de movilizaciones. El 2006, 2011, por supuesto el 2019 son ejemplo de ello, y se nota a propósito de tu presencia en el Congreso también en una bancada parlamentaria transversal a distintos partidos, joven, digamos sub 40, con una visión de lo que significa hacer política distinta a la de generaciones anteriores. O sea, yo creo que nosotros en todos los partidos podemos hacer un contraste entre, digamos, los políticos más tradicionales y sus nuevas y sus canteras, por decirlo así, que van entrando al Congreso y a lugares de dirigencia. En cuanto hemos acreditado nosotros como generación la importancia de estas discusiones desde el punto de vista de los principios, de la cultura, etcétera, etcétera. Dicho eso, me parece a mí, y creo que nuestro Maco va a estar de acuerdo conmigo, que evidentemente en el 2019 nos encontramos ante un proceso que es muy multidimensional, que efectivamente yo creo que han habido de parte del mundo de las humanidades cercanas a nuestro sector estudios que realmente son poco leídos o poco mencionados en cuanto a la comprensión de lo que nos llevó a la crisis, ¿cierto? Hay un problema de violencia, por supuesto, hay un problema de organización de esa violencia, por supuesto, pero también tenemos que hacernos la pregunta de qué es lo que llevó a la legitimación de las distintas formas de autoridad en nuestro país. Nosotros siempre hablamos de carabineros, pero también tenemos que hablar, me parece a mí, de la crisis de la familia,
8: de los profesores,
2: de la autoridad de los profesores de los colegios. ¿Por qué las iglesias resultan ser de las más afectadas, cierto, mediante incendios en aquella época? Y creo yo que claramente, si tratamos de hacer una explicación de esos fenómenos meramente en términos de crecimiento económico, por ejemplo, es que el país dejó de crecer menos, entonces se acumularon tensiones y esas tensiones se liberaron en el 2019, algo de eso hay, pero claramente nos estamos quedando cortos en el análisis.
8: Colgándome lo último que menciona, hubo grandes segmentos de la derecha que hablaban en política solamente en código económico, o sea, que era crecimiento o no crecimiento. Muchos fuimos, yo era más chico tal vez en esa época, pero otros fueron mucho más valientes y mucho más fuertes y muchos eran mayores también, entonces tenían más espacio de incidencia en esos años. Tuvieron la capacidad reflexiva de decir, ¿sabéis que esto no es todo el modelo reflexivo? O sea, el modelo político de la derecha no puede ser solamente el crecimiento económico, sí o no. Entonces, en ese sentido, me parece que hay un cuestionamiento a grandes rasgos el modelo que estaba imperante en ese momento, y eso es muy duro, es muy difícil. Y vemos hoy día que hay distintos matices que uno podría decir algo de razón había. Obviamente esto nunca es blanco o negro, porque las ideas, es más difícil también sacar estas cosas, pero me parece que ese proceso ha sido tremendamente valioso. A algunos no les gustaba, en fin, otros más, otros menos, y por eso digo que hay puede haber de gusto en todas partes, pero me parece que había un proceso reflexivo muy, muy destacable, y por eso yo creo que algunos centros de estudios que le faltó mencionar a José Ignacio por razones políticas más bien, no, pero yo creo que la labor del IES, de Idea País, en ese sentido ha sido muy notable. El Instituto de Libertad obviamente ha tenido su rol. Ha habido un trabajo ahí, ¿para qué decir el CEP? O sea, con sus años de trayectoria de reflexión, pero que no se detiene, horizontal, pivote, ha habido una especie de proliferación de espacios de reflexión que me parecen realmente destacables. Y yo lo he escuchado también de gente de centro izquierda que dicen, oye, me parece envidiable un poquito el ecosistema de trabajo político que tienen. Entonces, yo quiero al menos destacar eso, que ha habido...
2: Le tengo mucha estima a la gente de Líderes y Idea País. No fue una segregación política
8: invisibilizado por José Ignacio Paz.
2: Aquí, Paco Conver. Un saludo a Claudio Parado y Cristian Stoll.
8: Oye, pero... además estaba en un chat todo, así les voy a decir al tiro que... Oye, pero eso me parecía importante destacar, Paz, si esto se ha llevado a la acción o no. Falta mucho y falta tal vez más bajada política. Yo creo que esto ha partido por una reflexión más bien en el mundo de la humanidad, del pensamiento. Lo segundo, y a mí me parece importante destacar por el escenario nuevo que estamos, si uno se fija en el primer gobierno de Sebastián Piñera, hubo mucha gente que quedó sin pega y esos son los primeros que empiezan a articularse para después generar una oposición muy muy muy brutal, y se traduce en lo que hemos visto de resistencia al primer gobierno, luego en el segundo pasa algo parecido. En este gobierno me parece que ha pasado algo distinto, de que hay mucha gente en el mundo de las relaciones internacionales que parece que se está quedando sin pega, porque por alguna razón ha proliferado una especie de desprolijidad, desde ex cancilleres que eran de izquierda hasta otros personajes que rondaban en el mundo de la campaña de Michelle Bachelet, y que al verse frustrado de esa ocasión se han transformado de verdad en una oposición tremendamente politizada, muy poco razonable. Han transgredido todos los códigos que eran razonables en Chile, en que no se interpelaba a los cancilleres, de que los expresidentes no cuestionaban la política internacional en público, y acá vemos a dos expresidentes de izquierda cuestionando al presidente Kast. Entonces a mí me parece que hay una especie como de politización de las relaciones internacionales, es un factor nuevo, así que ojo ahí. O sea, esto yo creo que llegó para quedarse, hay algo ahí, un cambio. Y lo último que iba a mencionar respecto a algo que se nos estaba pasando, que era respecto a las marchas estudiantiles. Perdonen lo ciútico que va a sonar el concepto, pero hay una censura precognitiva hoy día a nuestros jóvenes. ¿Qué significa esto? Ya se puso a hablar en complicado, porque es importante. Cuando uno tiene una censura como cognitiva, o sea, que uno la puede pensar, uno es consciente de la censura. Cuando es precognitivo, uno ni siquiera se da cuenta. La censura política gana cuando uno ya ni siquiera siente que está siendo censurado. Y a eso me refiero con precognitivo. O sea, que hoy día la censura en las universidades, los jóvenes, hay algunos que viven felices, no tienen ni idea que están siendo censurados. Pero el hecho de que cuando uno empieza a escarbar o a cuestionar ciertas suposiciones que ellos tienen, te das cuenta que ni siquiera están siendo capaces de darse cuenta de que están siendo censurados por ciertos sectores y que no son capaces de pensar libremente. Y a eso me refiero con la muerte del espíritu universitario, que es algo muy propio de alguna universidad en el extranjero, pero que lamentablemente en Chile se está metiendo con mucha fuerza.
0: Oye, pero justo ahí en el contexto...
2: ¿Te satisface la respuesta?
0: No, solo me di cuenta que ambos, dedicados al pensamiento, ahora le piden la pelota a los políticos. Ustedes tienen que traducir en acciones concretas. Pero yo les estaba viendo ideas concretas en ese sentido.
2: Delante se refirió a nosotros como los políticos.
0: Los políticos,
2: como
0: sí.
2: Si él...
0: Oye, pero...
2: Como si uno no lo fuera.
0: Para lo que se refería Maco, porque hablaba de la autocensura, ¿cierto? De alguna manera, sí. que ya es cuando ni siquiera uno se da cuenta que está siendo censurado. El libro de María José, que es la revolución estudiantil que ustedes pueden ver, parte, entiendo yo, con un ejercicio del espiral del silencio, que es un ejercicio que María José, en su calidad de periodista, hizo, conducido por un profesor en la universidad, y se dio cuenta que ella estaba, de alguna manera, autocensurándose en lo que pensaba. Y eso fue una de sus motivaciones para este libro, así que yo le recomiendo La Revolución Estudiantil de María José Olea, que se dedica a una cuestión fundamental, que es develar esta instrumentalización de menores en el caso de las escuelas, liceos emblemáticos, y también censura en la universidad, y cómo evitamos que la violencia se apropie de los espacios educativos, y cómo evitamos a su vez la instrumentalización de menores, no solamente con fines políticos, sino que también criminales, que es algo que nos tiene que convocar a todos. Así que se los recomiendo, estimados auditores.
2: Oye, y solo para insistir en la lectura del libro y hacer un doble clic en lo que decía antes, qué importante es el trabajo que ha hecho la editorial entre Zorro y Erizo.
0: No, sí, ¿verdad? Ahí a Sofía Abarca le mandamos un reconocimiento
2: y un tremendo abrazo, porque se ha dedicado a editar y publicar libros que a lo mejor no hubiesen tenido cabida en otra editorial. Ella ha tenido problemas,
0: sí,
2: para poder llevar sus libros, incluso
0: a propósito de la censura,
2: algunas ferias muy famosas de libros en Chile que de nuevo en este extremismo de izquierda de asumir todo lo distinto como ideas fascistas o cosas por el estilo, le han cerrado las las puertas. Ella, sin embargo, ha seguido trabajando. Se han publicado libros muy notables, entre eso también la historia del Cabo Zamora, que hoy día es diputado y compañero bancada, ¿cierto? De Pachel Pentier, escrito además por otra diputada del partido, como fue Javiera Rodríguez. Y así como ocurre con el trabajo de Sorrio y Erizo, que son libros más del ambiente político, hay otras editoriales que se han dedicado también al trabajo intelectual. Destaco en eso, por ejemplo, la editorial de nuestros grandes amigos de la editorial Tanto Monta, Mago los conoce muy bien también, que se han dedicado a reavivar el pensamiento conservador en Chile, cosa que hace 10, 15 años atrás, insisto, hubiese sido muy difícil de imaginar. Así que a estar muy atentos, porque hoy día la juventud que nos escucha, y frente a lo que está ocurriendo hoy día en la universidad, es lo que no nos puede ocurrir. Lo que no nos puede ocurrir, como ocurrió así mucho el 2011, es que no hayan personas dispuestas a levantar voces distintas frente a la de los violentistas que intentan tomarse las universidades, que buscan irse a paralizaciones, que buscan, cierto, rayar, manchar, dañar nuestra institucionalidad, tanto física como humana, cierto, que amedrentan a profesores, que ya después nos atreven a abrir ciertos debates en clase. Nosotros entramos en un espiral inquisitivo al interior de la universidad, que ha sido muy difícil de combatir. Y eso solo se logra, aunque a veces cueste ver el sentido, eso solo se logra atreviéndose a levantar la voz, yendo a esa famosa asamblea, yendo a ese famoso consejo de federación, y aunque seas el único en la sala, levantar la mano y decir tu opinión. Creo que ahí estamos ante un desafío muy importante, y ojalá las personas jóvenes que nos escuchan se lleven ese mensaje a sus casas.
0: Y eso, ¿no? Extrapolarlo también a los papás en las escuelas, en los colegios. Los papás que muchas veces son testigos del adoctrinamiento de sus hijos.
2: Tal cual.
0: O de violencia política al interior de los establecimientos educacionales, y guardan silencio por temor a las represalias de otros padres o los directores. Mira, llamamos al final a ser valientes, porque no están solos. Uno puede sentirse eventualmente solo, pero no es así, no es la realidad. Imagínense el presidente que tenemos. Solo eso les digo.
2: Así es. Michael Comber, director ejecutivo del Instituto Libertad, agradecemos por haber estado aquí con nosotros. Pacha Pentier, diputada del Partido Republicano, la región del Biobío. Un abrazo muy grande, y ya viene Deportes en Agricultura.
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1: Ya nomás aquí estamos, señoras y señores, día lunes, vamos con todo, vamos arriba, 2:03 PM, y estos son los títulos, sí, porque comienza una nueva edición de Deportes en Agricultura. Ponga mucha atención, ratificado para los amistosos de noviembre, sí. Felipe Correa confirmó la continuidad de Nicolás Córdoba hasta fin de año y dirigirá los duelos ante Colombia. Además, Gabriel Suazo dio la cara por tema Marcelino Núñez, lo estaremos escuchando. Al rojo vivo, Cobreloa sigue firme en la cima tras épica victoria en Temuco, mientras que San Luis se desprende de Santiago Wander y es el solitario escolta de los loínos a falta de 4 fechas. Está tremendo eso. Y en Copa Chile, definido el primer semifinalista, O'Higgins vence a Deportes Concepción y se instala entre los 4 mejores de la Copa Chile. Los celestes esperan al ganador de Colo Colo y Puerto Montt. Mañana transmitimos desde el estadio y va a llover. Confianza para Villanueva. Fernando Ortiz confirma a Eduardo Villanueva como el arquero que atajará ante Puerto Montt. Además, el Tano sorprendería con Marcos Volados y Gadeón Díaz en el 11 titular. Y le preguntaron, Pato, si quería dirigir la selección. Con particular alianza y apoyo a los grandes, Jorge Yung asoma como opción para quedarse con la presidencia de la ANFP, según informó el Mercurio. El actual secretario general se asociaría con Lorenzo Antillo y tendría el apoyo de Colo-Colo y la Universidad de Chile. Se está moviendo la cosa. Ya, de manera inédita, ya está Caamaño, ya está de Tezanos y ya está el Pato. Inédita porque llegaron antes. 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
1: Aquí estamos, por supuesto. Oye, qué linda las imágenes que tenemos aquí en las pantallas. 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Qué lindo. Qué lindo estar aquí nuevamente con ustedes, día lunes. Harto para comentar cositas siempre, dentro y fuera de la cancha. La primera vez que está que arde. Cositas en el fútbol internacional también. Y mañana que juega Chile. Y Colo-Colo también. Así que no, pero material como leña, Patricio Yáñez. ¿Qué tal?
2: Buenas tardes, ¿cómo están?
1: Compañero? Buenas tardes.
3: ¿Cómo te va, Patrick?
2: ¿Ah? ¿Todo bien?
1: Patrick. Ahí está Patrick. Ahí está Manuel también, a dos bandas, con 2 vasitos para ir haciendo para el trasvasije. Ya, muy bien.
3: Sacar el tecito.
1: Manuel de Tezanos, bienvenido, gracias. Y también Cristian Caamaño, como siempre, con su teléfono buscando mucha información.
2: ¿Qué tal? ¿Cómo están, muchachos?
1: Soltemos las patitas. Bueno, vamos a hacer el anticipo de la selección. Pero no podemos soslayar lo que está pasando en la primera vez, señores. Ayer estuve ahí atenti, vi completito el partido de San Luis, triunfo con espectacular ambiente, Pato, ahí en Quillota, mucha gente, había gente de Unión también, no pasó nada, solo fútbol, 2-0 ganó el equipo del Chupete Suazo. Escuchémoslo, vale. ¿Te parece? Escuchemos al Chupete y comentamos la vez que está que arde.
2: Me parece.
1: Y trajimos con el Pato lo que le queda a Caamaño, Manuel, el fixture.
2: A cuatro fechas.
1: Tenemos todo el cálculo.
2: Y pensar que había gente que decía que no era bueno el cambio técnico en Cobreloa.
1: Sí. No, es que estoy muy atento a eso.
2: Ya.
1: Pero ganó al último minuto.
2: ¿Está bien?
1: Sí.
2: Hay que quedar en Temuco.
1: Sí. No, pasó todo.
3: 6-6 para Le Comandante.
2: O sea, Le Comedian, como decía algo.
1: Sí, pero faltan 4 fechas, ojo. Ojo.
2: Pero ya ganó más que el otro en la segunda rueda.
1: Ya ganó. César Bravo. Traté de don César, pero bueno, el fútbol es así. El Chupete, sí, oye. Uno escucha al Chupete y en contraparte con lo que... No, ¿para qué vamos a pelar a Córdoba? Pero me encantó el discurso del Chupete. Tratando de con poco hacer harto, convencido en el proceso, en el grupo, con convicciones. Mira, aquí está el Chupete.
4: Hicimos un gran partido, los muchachos han hecho un esfuerzo tremendo, ha sido un año muy lindo, hay que competir partido a partido, creo que fuimos justo vencedores, el equipo viene en alza, esta ilusión no para, agradecer el apoyo a la gente, de todos los que están a cargo del club y lo importante es que seguimos la pelea.
1: Ahí está, Patricio. La tabla de posiciones quedó de la siguiente manera, con Cobreloa que le ganó en el último minuto a Temuco, en Temuco. Cobreloa 48, San Luis 47 y Santiago Wanderers 44. Así quedó la tabla de posiciones luego de la derrota también de Santiago Wanderers ante Recoleta.
2: Tres derrotas consecutivas al cuadro de la quinta región.
1: Enfurecido con Paladino.
2: Sí, sí, se han venido abajo, no han tenido la capacidad de sacar los partidos adelante, pero bueno, Cobreloa.
3: Un poco descontrolado Wanderers.
2: Claro, lo sostiene y ayer el cuadro de San Luis gana bien a Unión Española. Nada, decir más allá de las dificultades que tiene una carpeta en mal estado, ¿no? Que debiera cambiarse, pero aún así el cuadro de San Luis me parece que fue superior. Independiente del autogol, ¿no? Autogolazo de
1: ajá.
2: La cabezazo. La colocó. Estaba solo, yo de verdad sí, yo pensé que no iba a tener dificultad. Cuando veo el centro, está solo y la metió lamentablemente para los intereses de Unión. Así que un nuevo gran triunfo para San Luis que lo dejan
5: caer. Estás con el diario el lunes, porque finalmente no es algo que uno lo pueda establecer como una verdad. Pero qué mal le hizo a Wander haber corrido el partido con Cobreloa. Lamentablemente, si se jugaba en tiempo y forma, en la fecha correspondiente, Mario Salas tenía 3 entrenamientos, Wander no tenía la distracción del viaje a España, a Madrid, lo jugaba, ya lo tenía en la mira Wander, había quedado sobre Cobreloa en la fecha, y era el momento de darle el golpe. Cobreloa, a diferencia, tuvo 3 semanas para preparar, Wander estuvo 2 semanas, lamentablemente, con muchos jugadores en la cabeza y el club en general, sí. Con lo que ocurrió en España, llega a Calama. Están las expulsiones.
1: 2 expulsiones.
5: Ahora viene esta lamentable derrota nuevamente.
3: Entonces, no apareció expulsión en este caso, debería apelar Wander.
5: Bueno, pero ya.
3: Ya está el partido terminado. O sea,
5: pero lo que te digo es que todo mal a Wander cuando era el momento de tener la cabeza fría. Desgraciadamente, peor estuvo, nunca, no mantuvo la calma, pensó que lo de España no iba a afectar, terminó afectando, porque muchos chicos están integrados al primer plantel, al primer equipo, son 15 futbolistas de la sub-20 que están integrados al primer equipo, y bueno, y otros leí por ahí, también con el diario el lunes, que lo que hizo Cobreloa lo debe haber hecho Wander también, el cambio de entrenador, en su momento, pero bueno. Lamentablemente no fue el mes de septiembre que esperaba Wander y hoy día ya 4 puntos de Cobreloa se ve difícil cuando hay
1: 3 o 4 44 y 48. 4 puntos, ahí está, hay 47.
5: A
1: 3 de San Luis. Yo creo que esa es la palabra, la que dijo Manuel, un poquito descontrolado.
3: Sí, perdió el foco, claro.
1: Perdió el foco.
3: Sí. Sí. Más en Calama que en este partido. Aquí el arquero de Recoleta dejó un montón. La verdad, Wander merecía empatar.
5: Este es el chico de Vargas, ¿no? El arquero Recoleta, el que no vio ese partido, pero era el que
3: Colo-Colo,
5: ¿no? No era el mismo.
3: No.
5: Pero metro 90 y tanto.
1: Te digo de inmediato.
3: No jugó otro, pero atajó bastante. Tuvo tiros los palos también. Y sobre el final una expulsión que no me parece, ¿no? Y no sé, Juan Lara, sé que hay VAR en la B, pero no me parece que el golpe era de amarilla, ¿no?
1: Tenemos declaraciones de Paladino, y aquí tengo el nombre del Salazar. Álvaro Salazar. Exactamente, sí.
5: Ex arquero Colo Colo.
1: Ex Colo Colo, tal cual.
3: Bajo un partido.
1: Tapó muy bien, 2-1 lo ganó el equipo textil. Y ahora escuchamos la otra cara de la moneda, el técnico de los Caturros, Paladino. Oye, bastante. Bueno, los hinchas estaban enojados, hubo discusiones ahí, hubo altercado en el estadio
5: mucha
1: Santa Laura.
5: Gente, mucha gente,
1: mucha gente
5: de la Galería Norte.
1: ¿Sí? Exactamente, mucha gente. Y Paladino tratando de responderle al hincha que está enfurecido y ve como el ascenso, por lo menos la punta de la tabla, se le escapa ahí entre las manos. Dice: confiamos en ascender de forma directa, dice Paladino.
6: A veces el fútbol es un poco ingrato con el esfuerzo y la entrega que tuvo el equipo. Pagamos muy caro los errores en la primera mitad. No concretamos un montón de situaciones que tuvimos, no solamente en la primera parte, sino también en el complemento. Y cuando estuvimos finos nos encontramos o con el palo o con intervenciones del guardameta. Así que, por supuesto, no nos vamos conformes porque buscábamos otra cosa. Nosotros tenemos que pensar en nosotros. Y estoy seguro que jugando de la manera que jugamos ahora, en estos 4 partidos que vienen, vamos a estar más cerca de ganar seguimos confiando de que vamos a poder ascender en forma directa. Ese es nuestro objetivo, esa es nuestra línea, y por supuesto que es un traspié, por supuesto que es una desazón grande que nos vamos en el día de hoy, pero vamos a seguir luchando.
1: Ahí está, ¿cómo quedó la tabla en la parte baja? Porque atención que perdió nuevamente ante el próximo Rangers. Rival de la U, perdió Rangerito, sí. 2-0 en el norte, quedó con 18 puntos exactamente, y el que está arriba ahora es San Felipe con 22, al igual que Santa Cruz con 22 y Curicó, que queda con 24. El que se escapó un poquitito, que respira, es precisamente Deportes Iquique, que queda con 31 y que fue precisamente le ganó a San Felipe.
5: Está 13 puntos. Sí. Que iba a respirar Iquique, si Iquique estaba fuera hace rato de esa pelea.
1: Igual hundió más a San Felipe, le ganó 2-0
5: de visitante. El tema del escritorio, ¿cuánto está afectando en la cabeza a los jugadores?
1: Exacto.
5: Porque Rangers recuerda que había ganado 4 partidos seguidos, pierde ese partido increíble con Iquique, viene el parón y vuelve a perder Rangers, entonces a partir de ahí ya se le está complicando de sobremanera la situación a Ivo Basay. No va a ser el responsable Basay directo, sé que baja Rangers finalmente, pero sí va a tener parte de culpa
3: por la campaña.
5: Ahora va Rangers San Felipe.
3: Sí.
5: En Talca, ¿no?
3: Sí.
1: Mira,
5: esa es la última oportunidad.
3: Hay que dar un punto.
1: Acá está el fixture, que está de miedo, ¿cierto? Que lo estábamos revisando, Patricio, y tú me decías que la tiene muy complicada Rangers.
5: Rangers complicada, aparte San Felipe es lo que viene.
1: Porque enfrenta a...
3: Pero juega con los dos que están
1: arriba. Cobreloa y Wander, maestro. Mira, Rangers, 18 puntos, va a enfrentar, quedan 4 partidos, ¿cierto? Va a enfrentar de local a San Felipe, una final. Después de visita a Wanderers, después de local ante Cobreloa y después otra final de visita ante Santa Cruz. ¡Qué locura!
5: Claro, pero con Santa Cruz puede llegar descendido. O sea, va a ser final con Santa Cruz la medida que gane partido. Si no gana,
3: claro. Dos antes de ese partido al menos.
1: ¡Qué locura! El mismo Deportes Santa Cruz va a jugar con Temuco, Antofagasta, Copiapó y Rangers. Después Unión San Felipe con Rangers, Temuco, Puerto Montt y la Unión Española. Curicó Unido me parece que lo contamos, ¿no?
5: Va a jugar con Wander también. Para San Felipe, a esta altura ya son cosas que uno no puede predecir, pero juega con dos equipos que no se están jugando nada, Temuco y Puerto Montt. Porque Temuco y Puerto Montt están muy lejos de la liguilla. Puerto Montt está con 31.
1: Está con 34. Puerto Montt está a 3.
5: Está a 3 de la liguilla.
1: Sí, está a 3 de la liguilla.
5: Y Temuco está a 5, creo.
1: La Española a 1. La Española 1 de la liga, quedó fuera de zona, ¿eh? La Unión.
5: La Unión Española.
1: Sí.
5: No la Española.
1: Se me van a enojar, que me gusta decir la Chile, la Española, Chile. ¿Ah? A la antigua. Unión.
5: La Católica.
1: La Unión, la Católica.
5: El Colo.
1: El Colo Colo.
5: Claro. El Colo.
1: El Colo.
5: Sí, porque así se le decía, el Colo.
1: El Colo.
5: Oye. Contra el Colo. Contra la Chile.
1: La Chile.
5: La Chile, los 80.
1: Qué lindo. Copa Chile, cuartos de final. Escuchemos a Bobaglio, que es el que ya se instaló ahí en la próxima llave, 2-0 ante Deportes Concepción, global 3-0, goles de Chor y de el favorito de Manuel de Tezanos, la fichita de Manuel de Tezanos.
3: No, mía, supuesto. No más.
1: Arnaldo Castro.
3: Un gol en la temporada. No,
5: te voy a molestar siempre, Manuel.
3: No tiene...
1: ficha.
3: Cada vez que lo he mencionado, mete un gol. Pero ayer jugó bien, más allá del gol Arnaldo, porque aguantó bien de espalda, recibió un par de faltas importantes. Ayer demuestra nuevamente que es un tipo de jugador que no tenemos nomás, un perfil de jugador que no tenemos y que curiosamente Córdoba juega con ese perfil de jugador, se supone en la teoría, pues pone a Tapia y pone a Ben, y resulta que ni uno de los dos es eso, pues, ni uno es aguantador de espalda, pero bueno.
1: Sí, y cada vez que lo nombra Manuel es una cosa impresionante. Anota.
3: Sí, lo voy a nombrar menos.
1: El primero de Arnaldo.
3: Empecé a llegar comisión.
1: Y el segundo de Ignacio Chor, que es este rubio, de la cabellera rubia, que llegó desde Platense, campeón con Platense, pasó por el Ceuta, Patricio, Ignacio Chor.
5: Ceuta.
1: Por el Ceuta, quedó libre, de hecho llega O'Higgins desde el Ceuta, en condición de jugador libre, anotó en el 86 su primer gol con O'Higgins de Rancagua, así que estaba contento el blondo. Pero ahora vamos a escuchar a Bobaglio. Fuimos inteligentes, es el técnico que está en los cuartos de final ya, ¿no? Cuartos de final de la Copa Chile, lo escuchamos.
7: Le ganamos a un rival durísimo, seguramente con Colo Colo son los dos mejores equipos del semestre, muy orgulloso del esfuerzo de los jugadores. Yo creo que ahí está una de las claves, el enorme esfuerzo y haber sido muy inteligentes para administrar el partido de hoy. Partido largo, partido donde teníamos que evitar errores no forzados, y cuando el rival empiece a buscar por su necesidad, por su obligación, ese gol que le permita, aunque sea llevar la llave a penales, aprovechar los espacios que iban a empezar a aparecer, y siento que jugamos el partido que teníamos que jugar.
1: Ahí está. ¿Qué estaba diciendo yo? Semifinales, por supuesto. El primer clasificado a semifinales.
2: Espera el ganador de Colo-Colo, Puerto Montt.
1: Correcto, señor. Que juega mañana a las 20:30. Global 1-0 para Colo-Colo. El miércoles también transmitiremos en Deportes en Agricultura a las 7, Antofagasta ante la U. Cuartos ida y octavos vuelta, Coquimbo ante Cobreloa. Global lo va ganando 2-1. Coquimbo, así que ya comienzan a configurarse ahí las semifinales. El primero ya lo tenemos, que es O'Higgins, y que también, si no me equivoco, Camaño va a jugar la final.
2: No, pero
1: de la...
2: Coquimbo Cobreloa recién.
1: Copa de la Liga, ¿o no?
2: Recién es octavo de final.
1: Sí, lo
2: Coquimbo,
1: dije. Recién.
2: Coquimbo Cobreloa,
1: octavos vuelta.
2: Claro, tienen que jugar. Está esperando la Calera.
1: Exactamente.
2: Ese rival, enfrente, el ganador allá, enfrenta a la Calera.
1: Así que.
2: Claramente Cobreloa va a votar la Copa Chile si está en esta situación.
3: Totalmente.
1: Totalmente.
2: No tiene sentido si no le da ni un premio, salvo
3: que la gane y suba.
2: Doble Capicúa, claro, que haga el ascenso y gane la Copa Chile y vaya al Libertadores, pero es muy difícil.
1: Oye, Camaño, la final de la Copa de la Liga es Coquimbo con O'Higgins.
2: Claro.
1: Entonces,
2: único en Valparaíso.
1: Claro, Arena, finalmente.
2: Lo cambiaron.
1: O sea que eventualmente podríamos tener. O'Higgins, claro, vivo en la Copa Chile y jugando la final de la Copa de la Liga.
2: Sería
1: ojo con el que corre la lista.
3: Por el estallido, por el aniversario del estallido, increíble. La gente viene que viajar de Coquimbo, de Rancagua, un cacho jugar un viernes.
1: Pero qué bueno. Tontera.
3: Realmente el nivel de desprolijidad es brutal, ¿ah? ¿Eh? Y que
2: nos entreguemos mansamente. Y que se programe bien y no pase nada. Y que el fútbol, bueno, ya.
3: Pero tú me decís que en San Carlos Poquindo pasar algo con el día del aniversario del estallido. O sea, estamos todos locos.
2: Aparte que el aniversario del estallido es el domingo 18. 18 de octubre.
1: 18 de octubre.
3: Sí, porque este el sábado.
2: 16.
3: Fue el sábado al medio de, no sé, a las 5 de la tarde juega el sábado.
2: ¿Pero pasará algo con ese aniversario?
3: No,
2: nada.
3: No sé, si va a pasar, no va a pasar.
2: Es que
3: por eso poquito,
2: que sea, que ni siquiera... Es que siempre puede pasar algo.
1: Obvio.
2: O sea, lo que está pasando, todos los días.
3: No se puede jugar el 18, no se puede jugar el 11 de septiembre, no se puede jugar el día del juego del combatiente, no se puede jugar el día del estallido. O sea, viejo, no se puede jugar nunca. No se puede jugar nunca. No se puede.
1: Pero Manuel, alguien
2: va a trabajar, la gente sale.
1: No caché que alguien puso sobre la mesa eso
3: de. Carabineros. O sea, la NFP en este momento ya está entregada, no es capaz de organizarse. O sea, que la NFP tiene que estar rezando para que no lleguen Colo Colo el agua a la final.
2: Exacto.
3: Rezando. Porque ese partido no se puede jugar. El fútbol chileno.
2: De hoy día no se puede jugar.
3: Fíjate que a propósito de un video que anda dando vuelta, donde se hablaba de la Copa Chi, de la Copa Gato, que marcó época. ¿Tú te imaginas que ahora se jugará la Copa Gato? Imagina.
2: Eso eran por contrato 6-8 partidos al año. Y se jugaban en todas las regiones. Estadio lleno.
1: Clásicos.
2: 22 horas. El canal Temuco. Que tenía los derechos era feliz porque un miércoles a las 10 de la noche no había nada que ver y te ponían Colo-Colo la U. Y con mínimo de titulares.
3: No, y se mataban.
1: Copa Gato era más bien en el verano o
3: se jugaba todo el año.
1: Todo el año.
3: Era la época que los dos clubes estaban tratando de recaudar porque venían saliendo de la quiebra.
2: Estaba el grupo Pegaso detrás.
3: Claro, oye, y se jugaba estadio repleto en todas las regiones, también que había problemas y todo, pero era algo que se podía corregir. Hoy día se ve imposible que se pueda organizar un partido en condiciones normales, o sea, es insólito. No hace tanto tiempo, el año 2006, se jugó en el Estadio Nacional mitad y mitad. Hace 20 años. Esa final famosa de Colo Colo.
2: Público para los dos.
3: Público para los dos lados sin ningún tipo de reja y todo. Mira lo lejos que estamos ahora, no podemos ni jugar. Los últimos dos clásicos neutrales.
1: Se puede con mayores de 55.
3: Restricciones ridículas de edad y todo. Pero ¿sabes lo que más indignante?
2: Que
3: mientras tanto se hace el registro nacional del hincha. ¿De qué sirve? De nada, porque el hincha que no comete desmanes sigue igual delimitado que antes.
2: Claro, no puedes ir a dos equipos.
3: En este caso, para Coquimbo sería otro título más, para O'Higgins un título después de harto tiempo también. ¿Cuándo fue el de ideología? ¿El 2013?
2: 2014, me parece que fue la Supercopa.
3: Bueno, pero el 2013 fue el título de importante. Este es un título importante, te va a significar además Copa Libertadores. La gente de Rancagua tiene que irse a mediodía a Santiago para no agarrarse el taco. Y la gente de Coquimbo ni hablar, pues se tiene que salir a las 6 de la mañana para llegar. Insólito esto. O sea, y la excusa, creo que hay un montón de recitales el sábado en Santiago, además.
2: El sábado es
1: el sábado 16,
2: el sábado 17 es BTS.
3: Sí. Ajá. Ya, bueno, entonces BTS...
1: Que de hecho va a sacar a la U del...
3: El Nacional, BTS. Ahí es más peligroso
1: el
3: previo al estallido, que en San Carlos Boquindo, como barrio, digo.
5: Necesita mucha fuerza, protección policial por la gente.
3: Pero claro, BTS, compadre, viene a Chile y BTS dice, no, bueno, yo voy a Chile el 17, ¿le gusta o no le gusta? Porque aquí voy a tocar yo, compadre. O sea,
5: el 18 también te habrían dicho
3: que sí. Y también, te habrían dicho que sí. Entonces viene el fútbol, un partido Higgins-Coquimbo. No lo podéis controlar, estamos... Pero en la Y, no en la B. Estamos en la A, A, B, B, Z, Z. Bueno,
1: cada tremendo. Vez que sí que hablamos de calendarios, tenemos que terminar en la discusión, lamentablemente. Oye, 2:23 p.m. Saludos a la gente que está ahí conectada. Se arma la Tole Tole. Saludos, muchachos. Con respeto, por supuesto, a todos los del YouTube. Y en YouTube vamos a escuchar a Ortiz, Patricio Yáñez. Mañana transmitimos. Desde el estadio dicen que va a llover bastante. Así que Puerto Montt se va a sentir como en casa, seguramente. Pero habló Fernando Ortiz, y esto está, pero la pescada, pero fresquísima. Gran trabajo de la producción. Habló de fútbol Ortiz, y también, obviamente, le hicimos, porque me incluyo, si yo hubiese estado en esa conferencia de prensa, le hubiese preguntado también. Opciones para La Roja. Ya. Bueno, algunos andan diciendo que Arturo Vidal, él mismo dice que es capaz. Ahora le preguntaron a Ortiz. Estamos en esa, en la búsqueda. Opción para La Roja. Ya hablamos del partido de mañana ante Puerto Montt, pero por supuesto, la pregunta que muchos querían hacerle al Tano. Lo escuchamos.
8: Me lo mencionaron, pero me da vergüenza, pero que un jugador de la dimensión de Alexis haya comentado me pone muy feliz. Sí te puedo hablar de mi persona como profesional de lo que hago. A todo técnico le gusta dirigir una selección, es una seducción muy importante para la carrera de un entrenador, pero no sale de mi cabeza el día mañana. Yo mañana tengo que sacar adelante el partido con Puerto Montt, que es el partido más importante que tenemos por delante, pero también soy sincero a tu pregunta con respecto a eso.
1: Le encantó que le preguntaran, le fascinó. Mira, guárdense el comentario, porque ahora sí que entramos ya en algo más polémico. Los dichos de Córdoba por Hernández, que le molestaron a Arturo, a varios en Colo-Colo dicen, algunos en el camarín de La Roja también dicen. Esto es lo que dice el profe de Colo-Colo, Ortiz, a ver.
8: No quiero de nuevo recaer en algo que quizás no sea productivo para la selección. Entonces, la opinión mía me la guardo. No es el momento adecuado para declarar algo en contra de, no en contra, sino una opinión diferente. Nicolás tendrá sus motivos por los cuales lo dice, pero está claro, de mi manera de verlo, yo no estoy de acuerdo.
1: Ahí está.
5: Bien. Ya con eso está diciendo todo.
3: Lo dijo.
5: Realmente no tiene que decir mucho para decir más. Tiene la suficiente.
3: Pero lo dijo de manera muy elegante. Exacto. Muy bien.
5: No había necesidad de estridencia ni mensaje venenoso diciendo él tiene su opinión. Creo que está totalmente contrario.
9: No va a decir lo contrario.
3: No, pero podría decir, no, prefiero no opinar.
5: Prefiero opinar, es su opinión, la respeto.
9: Ya que opina, no va a decir lo contrario, no tiene razón Córdoba. Te tiene que decir lo que dijo.
5: No, está bien, pero es que en otro caso, ¿sabes? Me guardo mi opinión.
9: No, claro, pero ya que habla, ya que se mete en el tema, habla lo que piensa él, pues si él ha sido el que le ha dado minutaje, ha sido el que
1: lo tuvo. Claro, es como
9: en un momento determinado, sí. Tanto Marchán como él estuvieron en la duda si contratamos o no contratamos. Y en cancha se ganaron el hecho de que ellos fueran los hombres que quería Ortiz para este 26, así es que
5: transformó a Hernández seleccionado adulto.
9: Totalmente genuina su opinión y lo que ha hecho con los más jóvenes, así que bien.
3: O sea, Ortiz teniendo jugadores más experimentados y donde podría haberse lavado las manos cuando Colo-Colo no andaba bien, siempre apostó por Hernández. Hernández ha sido titular con él. Fíjate que cuando se jugaban clásicos antes con otros entrenadores de Colo-Colo, con Almirón o con Quintero, cuando llegaba el momento del clásico, el minutaje sub-20 o sub-21 no se utilizaba. Y este año Ortiz optó por Hernández, se la jugó por él, ha mantenido a Jason Rojas, que está bien, no son menores, no son sub-21, pero son jugadores que estaba Matías Fernández, estaba Javier Méndez,
5: él y Gago fueron o tomaron decisiones muy distintas a la de Garnero.
2: Garnero siempre jugó con adultos. Todos los partidos importantes, y Gago y Ortiz, si había que jugársela por los chicos en partidos superclásicos, clásicos, clase A, se la jugaron. ¿Recuerda esa formación que hizo Gago contra Católica con Vázquez, con Barrera, con Arce, que sorprendió a todos? Dejó en la banca a Altamirano, a Sadi, a Marcelo Díaz.
1: Hizo un gran partido Barrera ahí.
2: Y lo mismo Hernández, que tiene la capacidad de, si tiene que incluir al chico Hernández y tiene que poner a Diego Ulloa y a Jason Roja por sobre un refuerzo, lo hizo y no tuvo ningún inconveniente en ese sentido.
1: Ahora tienen más que Garnero quizás o no para pero buscar.
2: En ese momento Hernández no era nadie a comienzo de año, pues era un jugador que tenía proyección, pero ¿cuánto tiempo venía jugando con los Colo-Colo? No, prácticamente nada. No. Tenía los mismos partidos que Corral posiblemente.
9: No le complica y puso no los días el otro día que dio.
2: Exacto, si tiene que jugar Copa Chile con esos chicos, no tiene ningún problema.
3: Tenía 14 jugadores fuera con tanto juveniles y todo en la
2: igual puso Gedeón, igual puso Cristian Díaz. En cambio, para que ponga Lulier, por ejemplo, que ni siquiera es tan chico, prefiere poner a Cueva en esa posición.
1: No,
2: en esa
1: zona. Lulier no está en Católica, está en.
3: No, sí, está en Católica.
2: ¿Está Lulier, la de la izquierda?
1: Sí. ¿Cuál era uno que de Católica que está? No me confundí con otro.
2: ¿Lulier? Lulier pudo haber jugado perfectamente muchos partidos y siempre prefirió poner a Cueva. Sí. En vez de Mena, o sea, ahí tienes una lo que hizo con Cerezo por sobre Daza. Gago o Ortiz seguramente hubiesen preferido a Daza en esas condiciones, y ahí por eso Ortiz tiene tanto realce lo que ha hecho, porque le ha dado la posibilidad a todo. Aquí el que se la ganó en la cancha la sostiene.
9: Claro, total. Le da oportunidades.
2: Claro, después si la sostiene vas a seguir jugando. Lo mismo Gago.
9: Como puso el otro día el chico Holguín, adelantó a Bimber por el sector izquierdo y le dio la chance, juegue, tenga la confianza. Entonces eso es.
2: Si vas a perder, vas a perderlo por tu rendimiento en la cancha. No lo vas a perder porque yo creo que el mayor tiene que jugar por el per se.
9: Y lo hizo este técnico, lo hizo de la llegada.
2: Sí, pues
9: siempre
2: igual.
9: Hablando con los
3: Hernández fue titular en su primer partido.
9: Claro, siempre hablando el año pasado con los juveniles, prepárense porque van a tener oportunidades. Claro, fue mucho más complejo la temporada pasada para Ortiz, pero este año
1: lo sostuvo a todos.
9: Responde, bueno, responde con convicción, con fuerza, con valentía, porque no es fácil, es Colo-Colo y los chicos se sienten plenamente integrados, se sienten respaldados por un técnico del primer equipo, que no siempre ocurre.
1: Sí, me había confundido con Iriart, esto no es de formado en Católica. El que está
3: en
1: La Calera.
3: Sí, creo que sí.
1: Sí, ahí está, me había confundido con eso. Con Iriart. No Lulier, exacto.
3: Y respecto a lo que dijo Córdoba, a mí me llama mucho la atención. O sea, ha sido muy desafortunada todas sus declaraciones, pero fíjate que mirando el lado más profundo ya del subtexto que hay. Si uno analiza lo que dice Córdoba, que dice que no tiene jugadores, que la liga local es. Él siente que sus jugadores están por debajo de su nivel. Porque cuando habla de sus jugadores, habla de jugadores que no tienen ritmo, que no tienen roce, que no tienen velocidad. Pero cuando habla de sí mismo, se compara con Klopp, se compara con Rafa Márquez, se compara con Forlán. O sea, si las comparas, que él mismo ha hecho en estos días. Ayer hacía la cuenta. Fíjate que se comparó con Klopp. Mire lo que le está pasando a Jürgen Klopp, mire lo que le está pasando a Rafa Márquez en México, lo que le está pasando a Forlán en Uruguay. O sea, para él, para Córdoba, él está
1: a esa altura.
3: Sin embargo, cuando habla de sus jugadores dice que no tienen roce, que no tienen velocidad, que no tienen fuerza, que no tienen altura. Entonces es curioso, ¿no? Porque él se autopercibe como un técnico de una categoría que creo que no es.
2: O sea, primero, ya, te puedo poner el lado de Forlán, te puedo poner el lado de Rafa Márquez, que no han tenido experiencia en el fútbol profesional. Pero no te puedes poner a la altura de Klopp.
3: No, por eso.
2: O sea, no te puedes poner a la
3: altura. Pero además, ellos son los técnicos ratificados de una selección. No.
2: Forlán no tanto, pero Rafa Márquez sí.
3: Pero Rafa Márquez sí.
2: Por último, Gallardo. Pero hay un detalle. O sea,
3: Gallardo también.
2: Sí, ellos vienen llegando a la selección con 5 días de trabajo. Gallardo tiene 5 días de trabajo. Córdoba tiene 3 años, en el caso de algunos jugadores, 14 meses con este grupo, que tiene alguna variación de una convocatoria a otro, pero siempre es el 80% de jugadores. Si a Córdoba no le reclamamos que pierda.
5: Exacto. A Córdoba le reclamamos una forma de trabajar, una forma de relacionarse, una forma de jugar del equipo. Eso es lo que le reclamamos a Córdoba. Yo no le reclamo que insista con Faúndez, que insista con Román, que insista con Ulloa, que insista con los que quiera, porque a esta altura el equipo tiene que tener una forma de jugar. Y esa forma no aparece.
9: Bueno, pero ya le quedan tres partidos.
5: No sabemos, Pato, a esta altura ya creo que Pamar está convencido. Y yo también siempre le digo,
3: yo creo que debería salir ahora. Ahora después de esta gira.
5: Debería haber salido de vuelta de esta gira. En noviembre otro, ya. Felipe Correa nos está escuchando. No, hablo, pero.
3: Ojalá no escuche. Ojalá no escuchara.
5: Del mismo tema.
9: ¿Te imaginas? Y continúa.
3: Me imagino. Lo peor de todo es que
5: me vaya a enterrar, weón. Te voy a enterrar yo mismo.
9: Yo no me voy a enterrar, sino que el que se entierra es la selección. Eso es lo que pasa.
5: Sí. Oye, mira lo que voy a propósito de Ortiz. Está hablando Ortiz. Confirma Villanueva. Sí, sí. O sea, Bocinha, que ya llegó al Monumental y está entrenando.
9: Yo pensé que le iba a dar algún minutaje a Moreira por la inactividad, pero nada, chao. Capaz que juegue el domingo.
5: ¿Y el domingo por el torneo? ¿Quién va a ir al arco?
9: Al titular. A lo mejor puede jugar hasta Villanueva, pues, si esta cuestión ya.
5: El suplente, Moreira.
9: Claro,
5: Moreira. Y de Paul y Bocinha en la tribuna.
9: Bocinha arriba, claro, que llegó a último.
5: ¿Y de Paul? Ahora.
9: Mira, capaz que juegue de Paul.
5: El Tan Ortiz nos está escuchando. Es increíble. Mira, justo de esto lo tenemos. ¿Quién va a jugar? A ver, el portero, el Tano.
10: En mi cabeza hoy tengo la idea de ser un poco más ofensivo con lo que tengo en mi cabeza, más allá de los nombres. Si bien vamos a encontrar a un equipo que anímicamente quizá no esté en su mejor momento por los resultados que obtuvo el fin de semana, pero voy a hacer enfoque en lo que seguimos haciendo, de proponer siempre tal cual somos un equipo grande. Entonces, en ese sentido, vamos a pensar en eso. Eduardo se ha ganado la confianza, no solo la mía, sino de sus compañeros, a base de resultados. Me gusta darle esa confianza como entrenador a sus buenas actuaciones, y veremos el día miércoles de nuevo la competencia para el día domingo.
5: Ahí está.
3: Ortiz no anda con
5: media tinta.
3: Con media tinta. Te jugáis bien y te ganáis el puesto. Claro. Y eso es una.
9: Te mantengo. Te sostengo y todo. No,
5: oye, sí. Parecería fácil, pero no todos lo.
3: No,
5: decantan por eso a veces. No. En todo caso, le mandé a Ortiz
9: en algo positivo. Lo que toque Ortiz se convierte en algo positivo. No, todo lo que hace en la cancha responde. Si ese es el punto.
3: Entró en un círculo virtuoso.
5: Sin duda.
9: Claro.
5: En todo caso, los dos partidos donde jugó Bocinha, ante Mali y ante Ruanda, la quedó retratado con dos jugadas.
9: Pero es que si eso es Bocinha, pero ¿por qué vamos a pensar que Bocinha es el del Mundial? Lo que Bocinha se parece más al del amistoso con Chile, al de estos amistosos,
5: al de la salida con Concepción. Eso es Bocinha, que no hayan querido establecer que era un gran arquero y que llegaba un arquero de nivel mundial. Es el que no quería ver la realidad y que quería comprar el marketing.
9: El
5: ya está bien. Sí, esos cuatro partidos espectaculares.
9: Yo no le voy a caer a
5: Bocinha. Era el de Last Dance de Bocinha.
9: Sí, por eso te digo,
5: pero esos cuatro partidos no se parecían al Bocinha de 20 años de carrera.
9: En detalle está entre los 10 mejores.
5: Sí, por el 26 de octubre va a estar en la gala y
3: gane.
5: Y levante la Bocinha.
9: Yo después
3: vamos. Alce la Bocinha. Está muy parejo el voto de arquero, porque hay muy buen arquero, no hay un gran candidato. Y cuando pasa eso, de repente se
9: sorpresa. El campeón del mundo lo va a ganar.
3: Claro. Tú decís, pero hay otros tres españoles.
9: Sí, pero Unai Simón lo debió ganar. Será el quiero récord de la Copa del Mundo.
3: Toda la gente vota con esa perspectiva.
9: Sí, pero ya está bien. Si yo lo
3: ¿quién
9: entiendo.
3: Va a ganar el Balón de Oro?
9: No, pero ahí hay otra.
3: Yo creo que gana Messi.

0: selección española.
1: Está jugando bien.
0: Está extraordinario. Entonces, claro, uno dice, no, es Lamin. ¿Quién es el mejor jugador? Lamin. Porque además la perspectiva es, no es quién hizo la mejor temporada, es como quién es el mejor jugador en realidad, quién es mejor que Lamin.
2: Rodri.
0: Mbappé. No, pero cuánto.
3: Yo creo que no es un premio serio, da lo mismo que lo gane. A mí me da, te juro que me da lo mismo un deporte colectivo darle un premio individual a alguien, no tiene ningún sentido. Claro.
0: Sirve más.
3: Aparte,
0: para el
3: siempre
0: debate.
3: Ganan los delanteros.
0: Además.
3: Pero el marketing. Es una pelea de redes sociales.
0: Excepto Rodri.
3: Yo votaría por Messi para siempre.
0: Messi
3: un. Y por Beto Costa.
0: Un ya. Mundial.
3: Le faltó un. Le faltó un balón de oro al Beto Costa.
0: Felipe Correa habló y dijo lo siguiente, porque ya lo de Suazo y el conflicto con Marcelino y Cepeda queda un poco ya más atrás, esa pescada ya comienza a expeler. Exactamente, y esta quizá también, pero hay que escucharla porque seguirá hasta noviembre, pase lo que pase, así que usted que está ahí con teoría, otro interinato, se habló también, lo tiró por la borda.
3: Esta es viejísima.
0: Es viejísima.
3: Después del respaldo viene la PLR.
0: Upa. Esa frase le encanta a Patricio.
3: Es histórico.
0: Es histórico. Ratificado. Oh, es, no me ratifica.
1: Por eso te digo que quedan ahí, queda poco. Lamentablemente.
3: Para mí apresurado esto. ¿Eh?
0: Yo creo pero que bueno. Lamentablemente esta vez técnico ratificado, yo creo que es.
3: No sé. Ya alguien tendrá que tener ahora, un poco de sentido común.
1: Felipe Correa ha dicho que llega el técnico en marzo, en diciembre, sí, en junio. Sí. O sea, esto es cambiante, ¿ah?
0: ¿Eh? Sí, esto es cambiante.
3: Esto es dinámico. Ojalá.
0: Muy bien. A propósito de, me acordé de lo dinámico, renovaron a alguien en Colo-Colo antes de ir con Felipe Correa. Y lo dijo Tomate Alvarado.
1: ¿Ah? ¿Qué dijo Tomás?
0: Es que lo vi en todas las redes.
1: ¿Qué dijo?
0: Primera renovación de Colo-Colo para el 2027.
1: ¿Ya?
0: Eric Bimberg. ¿Qué pasa si entra y la rompe? Sí, Eric Bimberg.
1: Bimberg renovado.
0: Sí, renovado. ¿Ya? Una papita automático por cumplir partidos. Así que, grande Tomata. Un saludo para ti. Y ahora sí, Felipe Correa. Córdoba seguirá hasta noviembre. O hasta la próxima fecha amistosa. Lo escuchamos.
4: Lo hemos dicho en hartas ocasiones, en hartas oportunidades. Nicolás va a estar a cargo de la selección en los partidos de noviembre. No he escuchado en realidad esa versión. Se va a estar trabajando acá también como ayudante. Se vino después de lo de Sur. Y están todas las actividades de selecciones programadas y cubiertas con la gente y con el staff que tenemos. Nico va a estar en los dos partidos con Colombia, en Colombia, en Cali y en Chile. Y eso obviamente no está en cuestionamiento por perder dos partidos como los que se han perdido.
0: Hierro.
3: Mira, ¿qué pasa este mes? ¿Qué está la selección sub-17?
1: Preparándose.
0: Le ganó a Croacia.
3: Sí. ¿Qué va a hacer la selección sub-17 ahora? Mejor mundial, ¿no? Sub-17. ¿Qué es Córdoba? ¿Dónde debería estar Córdoba?
1: Con Leporático.
3: Es más importante su rol ahora, jugar amistoso con México o jugar con
0: estar supervisando. Después viaja.
3: No, bueno, pero
0: para de trabajar.
3: Pero es más importante que esté viendo cómo se desempeñó el equipo en Croacia que esto. O sea, está totalmente trastocado las necesidades, las prioridades.
0: Y Miranda Camaño de Lobo de Sur, vuelo a Estados Unidos.
1: ¿Qué? Si ya hay un ayudante.
0: Y ya está.
3: ¿Para qué?
0: Es innecesario. ¿Para qué? ¿Para un partido? ¿Otro ayudante más? Dejo que descanse.
3: ¿Alguien?
0: Yo
3: me pregunto, ¿en la NFP a nadie le importa a los presidentes de los clubes, a los 32 clubes? ¿A nadie le importa?
1: A nadie.
3: O sea, le da lo mismo. Estamos haciendo el ridículo.
1: Lamentablemente le da lo mismo, porque alguien podría sacar la cara, ¿no? Haber dicho, oye, Milades, que andaba con Busito el otro día a La Roja, entrenamientos, trotando un poco y pegándole al balón.
0: A tres dedos.
1: Alguien podría haber levantado los buenos, pero si de un presidente que salga era
0: si hay austeridad en esta federación.
1: Yo lo digo, que no.
3: ¿Para qué van a viajar todos?
0: Están viajando para todos
1: los.
3: Para el viaticón está lleno de funcionarios.
1: Soltó la mano hace rato la NFP.
0: Todos le soltaban la mano. Sí. Todos, yo te dije que los últimos 5 meses, la última reunión que hicieron fue para ponerle el nombre de Bocinha.
1: Yo sé que hay que
0: tocar. Eso es poco serio,
1: yo sé que hay que echar a estos temas, pero yo.
0: Pero ¿sabes qué?
1: Yo pasaría de verdad porque me gustaría escuchar la voz de los presidentes serios o la voz de los que están.
0: Yo creo que hay muchos presidentes. dirigente serio que por sus clubes ha hecho varias cosas.
1: Sí.
0: Pero lamentablemente están preocupados por sus clubes.
1: Han hecho no entienden cosas que esto, relevantes, importantes.
0: No entienden que esto es
1: son
0: una,
1: serios.
0: No entienden que esto es una organización que necesita que todos estén fuertes.
1: Claro.
0: Pero al mismo tiempo que estén todos fuertes, es que todos estén remando para un mismo
1: alineados.
0: Lado. No digo el 100%, pero
1: alineados.
0: Compadre, ¿cómo les va a importar nada a la selección?
1: Ah.
0: Que finalmente es lo que le chorrea.

0: el fútbol chileno históricamente. O sea, es lo que vende jugadores. Hoy día no sale un solo futbolista. Mira, gran campaña Coquimbo, gran campaña Católica y gran campaña de O'Higgins. Los únicos dos futbolistas que salieron de Chile fueron los dos jugadores Bragarnik, que tenía, los tenía vendidos hace rato. No por rendimiento en Copa Libertadores ni Sudamericana. Entonces, pónganse de acuerdo, muchachos, si ya ni siquiera hacer buenas Copa Libertadores y Sudamericana te garantiza una venta. Lo único que te garantiza es la selección. Y hoy día la selección está descabezada, absolutamente.
1: Y lo peor de todo es que va a empezar, o sea, el proceso que antes se pensaba que clasificábamos todo ya no es así.
0: De los 9 de 10.
1: Claro.
2: Las elecciones de la NFP entran, muchachos, en una.
3: De cupo y medio jugábamos.
1: No, bueno, por eso estaban así relajados. Pues el problema es que ahora cambió el escenario. O sea, respecto a hace unas dos semanas, cuando esto no se sabía, había un relajo total. Si 9 cupos y medio por último y el repechaje, en el peor de los casos, contra Irak o algo así. Pero aquí ni siquiera, o sea, va a haber que pelear peor que antes, porque Paraguay tiene un cupo seguro, increíblemente. Porque nosotros estábamos en la organización original de este mundial. No olvidemos que salíamos en la foto y todo.
2: Nos enteramos por la prensa.
1: Después. Entonces, mientras pasan estos partidos, yo no puedo creer que le dan 3 partidos más a Córdoba. No tiene ningún sentido, no tiene ninguna justificación, menos en este escenario que donde empieza a ser más urgente. Y además, después de esta gira que ha sido un desastre, ha tenido un montón de problemas, se le fue un jugador. ¿No? Más allá de quién tiene la culpa, quién no tiene la culpa, que se te haya un jugador en la mitad de la gira, es un tema.
3: Eso es manejo. Eso es,
1: total.
3: Es considerarse que tú tenés que lidiar con quienes están contentos y los que juegan, que habitualmente están felices. Y de la forma que se fue y con la escandalera que se
2: ayer
3: fue.
2: Ayer estaba justo escuchando una entrevista que le hicieron a Guillermo Barros Esqueloto. Y él decía, voy a jugar con 4 defensas, con 3, con 5, con 2 delanteros, con 1 delantero. Da lo mismo, dijo. Lo único que para mí, en opinión de él, lo único que te hace ser diferente o que el plantel siga tu camino, etcétera, tus decisiones y que banque tus decisiones, es el trato humano, dijo. Así lo dijo. El trato humano para mí como entrenador es lo que más yo valoro, lo que más yo me preocupo. Me acordé de
3: varias cosas. No sé cómo será el trato humano que tiene Córdoba con los jugadores, ¿no? La verdad que no, es buena pregunta esa. Pero las declaraciones que hizo evidentemente generaron roncha y aparentemente la no titularidad o no jugar unos minutos frente a Estados Unidos marcó un chico que todo el mundo lo califica como buen niño, buen cabro, buena persona, pero se equivocó, pero totalmente.
1: Pero ahí estaba el presidente de la federación, pero sí, estaba jugando fútbol cuando pasó esto, parece.
3: Estaba con buzo ahí haciendo
1: abdominales. Y estaba el gerente de selección, estaban el cuerpo técnico, o sea, ¿cómo nadie lo frena?
3: Él fue el único, el gerente de selecciones. Yo no tengo entendido que
2: él es el que está
3: Nicolás Córdoba haya partido cuando se enteró
2: el vocero,
3: previo al entrenamiento, después del partido en la mañana, después del
1: aparte
3: desayuno.
1: Aparte el compadre está en San Luis, Missouri, sí, o sea, tenía que pegar su pique,
3: ahí,
1: ¿no?
3: Estaban todos ahí todavía.
2: Mira, como les decía, y a propósito de la ANFP, semana decisiva, el plazo para inscribir candidaturas vence este martes 6 de octubre, o sea, mañana, y mientras Jorge Huawei avanza en su lista, la eventual aparición de Jorge Yungue abrió un nuevo escenario, el actual secretario
3: mañana,
2: general.
3: ¿A qué hora, viejo? No pone la hora.
2: Yo creo que hasta las
3: 23:59.
2: Exactamente. Ya. Hasta el último minuto. El actual secretario Yungue, secretario general de la ANFP, había descartado en julio competir por la presidencia, pero durante los últimos días volvió a evaluar la opción e incluso se analiza una alianza con Antillo, ex timonel de Audax Italiano, así lo revela El Mercurio. Si es que avanza esto entre Yungue y Huawei, yo creo que la continuidad es la consigna, o sea, no se ve, por lo menos con estos nombres, o sea, Camaño, un golpe de timón en la NFP.
3: ¿Cómo alguien puede querer la continuidad de este director? O sea, ¿cómo Yungue no despabila? Es decir, o realmente nosotros de verdad no conocemos la cocina de la NFP, porque si gana Yungue, quiere decir que los presidentes de clubes de fútbol chileno o los que van a votar por él y que le van a dar el triunfo eventual, no quieren saber nada de la selección, no quieren saber nada de la mejora de programación, no quieren saber nada del desarrollo del fútbol chileno. Quieren quedarse donde están, es decir, donde está tu cubo, solventar esto con el dinero del canal de televisión TNT y listo. O sea, es no ver más allá de tu equipo, es no ver más allá de la reja que separa la calle del estadio, compadre. Es sencillamente imperdonable que alguien que ha estado trabajando codo a codo con Milán pueda siquiera pensar que va a ganar esta elección. Porque si la gana,
0: es mejor cerrar que todo si, por afuera, compadre.
3: Si se tira el salto a la piscina que aparentemente tiene agua, es que algo ha hablado.
0: Bueno, por eso hablaría muy mal, pues, Pato.
3: Pero es que bueno, hace pero rato sí,
0: que no, es que nosotros, es que no por eso voy a estar, no, no, no, estar de acuerdo. No,
3: siempre, supuesto, te, pero... siempre te he dicho que los grandes responsables por son eso. Los presidentes de los clubes. Tal que cual. Son los que eligen.
0: Nada más. Nada
2: sería
0: más.
2: Imperdonable. Sí. 13 minutos faltan para las 3 de la tarde y vamos a saludar a nuestros queridos auspiciadores.
0: Por supuesto,
2: lo último. Yo creo que cuando va el escribano a recibir las candidaturas,
0: ¿ya?
2: Deberían por lo menos darle cinco, a ver, dígame 5 cosas buenas que usted haya hecho. Para por lo menos escribir la exigencia. Un mínimo exigencia. Mínimo. ¿Qué podría presentar Yungue?
3: Que si piden eso, capaz que se le.
0: Bueno, qué bueno.
2: Se no, pero le sacan agua a las piedras, Camaño, si te traen.
0: Último, Jorge Guau, wow, te pueden traer
2: una sí, carpeta de.
0: O sea, 10 años, de 12.
3: Ojo, y no ha tocado al candidato del pueblo, no lo hemos tocado. ¿Cuál el señor
0: Villegas.
3: De...
0: Tomate, ¿qué es lo que es? ¿Tomate o canario?
2: No sé.
3: Él es canario.
2: Mitad y mitad, ¿no?
3: No, yo creo que él es
0: su padre. Es un canario rojo.
2: Canario rojo.
3: Su padre aportó mucho al San Luis de Quillota. Y él se siente canario, digamos, ¿no? Y lo ha levantado también.
2: Y llega, no es el mismo de la funeraria, ¿cierto? Que me confundo con el empresario este.
3: No,
2: me pillaste. Son iguales. Iván Martínez, que dice que se parece
3: con Villegas. Me pillaste.
2: Son iguales, caballo. La gente una talla, sabe. Una talla fome.
3: Yo hablo
2: el que la cachó, la cachó.
3: Está bien.
2: Esto sí que es importante. 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
2: 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Hacemos el corte y a la vuelta, a ver, ¿les parece una cosita?
0: Burkina.
2: A la vuelta, Burkina, Camaño. Burkina.
0: ¿Ya?
2: Burkina Faso, 7-0.
0: Ya.
2: Te traje cómo funciona
0: el
2: negocio de el Chiqui Tapia para traer, porque ahora van a jugar con Benín. Un grande.
3: Sí, presidente de la.
2: Ya te voy a contar, Patricio.
0: A ver.
2: Pausa y volvemos.
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2: Aquí estamos, sí, 6 minutitos faltan. Ya casi nos vamos, pero impresionante lo que pasó con
3: Argentina.
2: Con Argentina, ¿o no?
3: Sí.
2: Equipo sub-23 llegaron, ¿cuántos? 2 horas antes del partido, se bajaron del aeropuerto.
3: Llegaron 4 horas antes de Argentina.
2: Directamente.
3: Sin descanso, el jet lag. ¿Sí? Salieron a las 10 de la mañana y llegaron a las 10 de la mañana, más o menos así.
2: 5-0 fue el primer tiempo, no, impresentable.
3: Impresentable, mira, pero yo le iba a contar.
2: Aparte que fueron descontando, le fueron bajando precio al charter, entonces no. Fue bajando calidad el viaje.
3: Ya, bueno, nos tenemos que ir, me dice la producción.
2: Pero rápido, no le tengáis miedo.
3: No, sí.
2: La gente quiere saber cómo es.
1: 14-06. Sí,
2: dale.
3: Mira, le ofrecen a los equipos pequeños, llámese Burkina Faso, sí, Gambia, Curazao, todo. Para jugar con Argentina, porque terceriza este servicio el Chiqui Tapia con un colombiano que tiene una empresa. ¿Ya? Y le dice a él, maestro, organízame tú los partidos. Él encuentra los precios más baratos y le dice a estas selecciones de bajo nivel, mira, ven a jugar acá con Argentina. Tú tienes la exposición, te muestras jugar con el campeón del mundo, te pagamos todo, no te pagamos nada, no te pagamos la prima de participación, solo viaje y hotel y la experiencia de jugar contra Argentina. Así funciona esto, por eso Argentina fue contra Benín ahora. Y el colombiano que se llama, ahí tenía el nombre, siempre agarra su cometa porque le dicen, organízate esto y el
2: compadre, pago 200 y gasta 50.
3: Exacto, agarra unos charters con 7 escalas y.
2: No, Pato, una vez un asado así.
1: ¿Cuántos goles se
2: me 200.
1: ¿Cuántos goles?
2: Había puro choclillo, güey.
1: 4 de mes.
3: Contra Benín.
1: Mañana. 5 goles. No
3: sé. En búsqueda del número 1000. Ya, me están echando ahora, así que se pone pesado. Ya. Chau.
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3: Buenos días, bienvenidos a esta primera edición de Noticias en Agricultura, día martes 6 de octubre, una mañana bastante agradable, pero con lluvia que se ha registrado durante las últimas horas en gran parte de la zona centro de nuestro país. Les cuento que hasta ahora tenemos en la capital 11,3 grados de temperatura, cielo cubierto y lluvia, como mencionábamos, y se espera que esto siga así durante toda la jornada. Se anuncia una máxima de 16 grados según indica la Dirección Meteorológica de Chile. Como es habitual, al inicio de nuestro informativo, los invitamos a revisar cada una de nuestras informaciones, nuestra programación a través de nuestra página web www.radioagricultura.cl y también revisar nuestras redes sociales en X, arroba Agricultura FM, también en Facebook, fans page de Radio Agricultura, y en Instagram, Radio Agricultura. Comenzamos este informativo con el dato práctico de esta jornada.
4: Hola, ¿cómo están? Les traigo el dato práctico de hoy. Con casi 1 millón de personas desempleadas en nuestro país, las ferias laborales del CENSE son un espacio en el que se permite conocer diferentes ofertas de trabajo en Chile. Para participar, es necesario inscribirse en la Bolsa Nacional de Empleo con su clave única y currículum vitae. Lo anterior se trata de un paso importante para poder postular en las ferias que se realizarán bajo modalidades virtuales y presenciales. En la región metropolitana, por ejemplo, del 5 al 11 de octubre se realizará un encuentro virtual de las 0 horas hasta las 23 horas. En la región de O'Higgins, el 7 de octubre será presencial en la Plaza de Armas San Vicente entre las 9:30 y las 13 horas. Por otro lado, por ejemplo, en la Araucanía, el 21 de octubre habrá un encuentro presencial en Temuco. En Valparaíso será el 22 de octubre en la Plaza de Armas de la Cruz, mientras que en Arica se espera que se realice durante la semana del 26 de octubre y la primera semana de noviembre. Aysén, por otro lado, 5 de noviembre, modalidad híbrida entre las 10 y las 17 horas. Y por último, en Aysén se realizará una feria el 5 de noviembre en modalidad híbrida entre las 10 y las 17 horas. Para conocer más detalles respecto de estas y futuras instancias de ferias laborales, puede revisar la página web cense.gob.cl.
3: 6 de la mañana con 4 minutos. Revisamos los titulares de esta jornada. Hay 13 días de duelo nacional por el crimen del carabinero Jaime Urrea. El funcionario recibió un disparo mientras acudía a un procedimiento por violencia intrafamiliar. El Ministerio de Seguridad se creyó en contra del imputado por el asesinato del uniformado. Comienza la discusión presupuestaria en el Congreso. La sala de la Cámara de Diputados dio cuenta de la iniciativa. El gobierno ingresó el erario público 2027 con una solicitud de endeudamiento de 25 mil millones de dólares. La cifra es mayor a la del año 2026. Emiten alerta por precipitaciones moderadas a fuertes desde la región de Coquimbo hasta O'Higgins. Este martes podrían caer en Santiago más de 20 milímetros. La Armada emitió un aviso por posibles trombas marinas desde el Maule hasta la Araucanía. Evelyn Matthei vuelve a la carga en contra del gobierno por dejar sin recursos el programa Yo Elijo Mi PC. La Moneda defendió la posibilidad de revisar la iniciativa. Postergan la preparación del juicio oral en contra del ex subsecretario del Interior, Manuel Monsalve. La ex autoridad quedó con arresto domiciliario nocturno después de que fueran rebajadas sus medidas cautelares. La fiscalía anunció que apelará a la decisión. En el mundo, Flavio Bolsonaro y Lula ya miran la segunda vuelta presidencial en Brasil y buscan atraer a los votantes de los candidatos que no pasaron al balotaje. En España, el presidente del gobierno convocó a elecciones anticipadas el próximo 29 de noviembre. Y en el deporte, la Roja de Nicolás Córdoba cierra su gira por Norteamérica. Esta noche enfrenta a México. Por la Copa Chile, Colo-Colo busca sellar su paso a las semifinales cuando reciba a Puerto Montt en el Estadio Monumental.
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3: 6 de la mañana con 6 minutos y la caída del IMASEC del mes de agosto, que fue empujada también por una menor actividad minera y cómo reactivar este importante sector para la economía nacional, son parte de los temas que abordamos en la entrevista de la mañana de Agricultura.
5: Queremos hablar de economía. La semana pasada nos enteramos de la nueva caída del IMASEC, donde la caída en la actividad minera está incidiendo bastante, por supuesto, también en estas cifras. Cayó un 17% la actividad minera en agosto. Por lo tanto, queremos hablar qué está pasando en el sector con Hernández Ulminiac, exministro de Minería y Obras Públicas y actual profesor titular de Ingeniería de la Católica. ¿Cómo está, Hernán?
6: Sí, buenos días, Cristina. ¿Cómo estás?
5: Bien, muchas gracias por conversar con nosotros. A ver, el gobierno sostiene que esta caída en la actividad económica es algo coyuntural, puntual, pero desde hace rato ya venimos hablando de una caída en la producción minera. ¿Qué está pasando en el sector?
6: Bueno, el dato que tú diste es de agosto, uh-huh. Y en agosto tuvimos cosas importantes puntuales, como son las mantenciones y las condiciones climáticas adversas que tuvo en esa oportunidad la operación minera. Pero también tenemos cosas más de largo plazo, que es la menor ley del mineral, uh-huh. Que eso obviamente ha ido disminuyendo y siempre va a disminuir porque así se desarrolla las faenas mineras. Cuando van profundizándose es más difícil extraer y también las leyes van disminuyendo. Entonces tenemos una combinación de factores que son coyunturales algunos y otros son más de largo plazo, que hay que resolverlo a través de mejor productividad, ampliar nuevas minas, etcétera. Entonces yo creo que es una tarea mixta en la cual tenemos esta situación actual.
5: Ya, pero usted también cree, Hernández Ulminiac, que esto es coyuntural, que esto es puntual y que esto debería revertirse quizás en los próximos meses, porque, claro, hay una inquietud sobre el peso que está teniendo la caída de la actividad minera, particularmente en agosto, en lo ralentizada que está la economía o lo quieta que está la economía. ¿Esto debería ir en ascenso, la actividad minera?
6: Bueno, la verdad que las cosas culturales siempre aparecen. Tenemos, por ejemplo, a la vista negociaciones colectivas que están avanzando, y si esas llegan a huelga, tendríamos gran dificultad también en esa línea. Entonces, yo creo que hay que analizar y esperar, pero sí trabajar en los elementos que uno puede avanzar, en mejorar la productividad, en buscar nuevos yacimientos para en el futuro seguir mejorando. Pero es la vida de la minería. La minería es así en todas partes del mundo. Pero obviamente tenemos que tratar de lograr mejorar esta situación lo antes posible.
5: Sí, cuando cae la producción, no sé, esto no tiene que ver con el precio, pero se da una suerte de paradoja que estamos además en un muy buen precio del cobre, pero estamos produciendo menos. Estamos produciendo menos, bueno, usted decía por una cosa coyuntural, pero también por las leyes, ¿no? Cuesta sí. más extraer cobre. ¿Cómo se puede revertir finalmente ese panorama y ese escenario considerando el buen precio del cobre, además, de manera internacional?
6: Desgraciadamente, el precio del cobre no lo podemos saber exactamente cómo se va a comportar de aquí al futuro, y aprovechar la ventana tenemos que tratar de producir más, pero cualquier inversión que uno haga en minería, el resultado es más de largo plazo que de corto plazo. Entonces hay como dos miradas, mirada de corto plazo y mirada de largo plazo. La mirada de largo plazo es obviamente seguir avanzando en nuevos yacimientos, en ampliar las faenas actuales y buscar formas de extraer más mineral. Y también hay que tener cuidado cuando uno extrae mayor material mineral, tiene que ser a precios competitivos, porque no saco nada de aumentar la producción si que el costo de producción es muy alto. Entonces es un balance entre hacer bien el trabajo, ser eficiente, ser productivo, para que el impacto en la economía sea el que esperamos y no al revés.
5: Sí, porque finalmente, bueno, aquí las inversiones son a largo plazo, lo sabemos, pero ¿qué pasa con la exploración? Porque hablamos de una menor ley, ¿no? Que es más difícil extraer cobre, producto del envejecimiento también de los yacimientos, pero ¿se están explorando nuevos yacimientos precisamente, por ejemplo, desde la minería pública, desde Codelco, para garantizar que esto sea sostenible?
6: Ha habido esfuerzos y siguen siendo esfuerzos de exploración permanentemente. Ahí hay instrumentos que ayudan en esa línea, hay también start-up que ayudan en esa en ese trabajo, tanto nacionales como internacionales. Así que se está trabajando. Lo que pasa que la expectativa de encontrar una mina de grandes características, yo creo que es bastante baja, pero sí pueden haber bastantes yacimientos equivalentes a los actuales que nos pueden ayudar a compensar la producción que tenemos.
5: Ya, ahora, el escenario está afectando a todos por igual. Hernández Olmeñac, la pregunta apunta, ¿a si Codelco también está con una pérdida en la producción, una caída de la producción y la minera privada, la minería privada?
6: Claro, la verdad, si uno analiza las distintas faenas, se da cuenta que hay algunas que están obviamente en situaciones diferentes, cada una tiene su propia realidad. Por ejemplo, Anglo América ha dicho que va a aumentar su producción en el segundo semestre del próximo año. También Sierra Gorda puso una línea nueva de producción. Entonces hay esfuerzos que están haciendo en algunas áreas para poder mejorar la producción. Por otro lado, BHP también anunció que producto de la ley del mineral no iba a aumentar su producción a como lo tenía esperado. Entonces, cada faena, cada empresa tiene su propia realidad y esa hay que analizarla una a una.
5: Hay que analizarla una a una, sin duda, ¿no? Ahora, los proyectos de inversión de cada una de las mineras, ¿no? De las empresas, ¿se puede materializar en el corto plazo, considerando que muchas veces los proyectos de inversión, siempre pensamos que son a largo plazo, ¿no? Pero hay empresas mineras que querían hacer inversiones, pero que encontraba que el tema de la permisología se las entrampaba. ¿Ese tipo de cosas se pueden agilizar? ¿Se pueden ver a lo mejor los resultados de estas inversiones más en el corto plazo? ¿O estamos pensando de aquí a 5, 10 años?
6: A ver, una cosa es la permisología, que obviamente da como la partida a la inversión, pero después están los diseños, la construcción, la materialización, y eso se demora bastante más tiempo. Entonces, lo importante es dar el paso y ir rompiendo los nudos que tenemos para poder hacer la inversión. Y yo creo que hoy día ya están en condiciones los grandes inversionistas mundiales en hacer esas inversiones, lo han dicho en Chile, y por lo tanto creo que estamos en buen pie en esa línea. Pero esperar que sea en el corto plazo el resultado de esas inversiones, yo creo que es difícil. Es más bien empezar a mediano a largo plazo.
5: Sí, se lo pregunto, Hernán, particularmente porque la minería también es un sector que genera empleo. Y desde esa perspectiva, claro, es importante saber cuándo se podría ver un repunte de la actividad minera, considerando cómo es un sector tan determinante para generar plazas de trabajo.
6: Claro, pero podemos separar en dos aspectos. Una cosa es la operación minera cuando ya está funcionando y entregando cobre, y otro es la inversión. Y durante la inversión también genera trabajo porque tiene que materializar las obras. Entonces también hay eso de generación de empleo puede anticiparse en relación a la generación de cobre, porque hay que contratar personas para poder materializar esas obras, y todo el entorno que está en la construcción va a entrar en trabajo mucho antes que la operación.
5: Chile ha perdido competitividad frente a los países vecinos digamos, Argentina, Perú, por ejemplo?
6: Hemos andado más lento que ellos, no hemos perdido, todavía tenemos el liderazgo, pero obviamente tenemos que hacer ajustes para que no lo perdamos en forma definitiva. Obviamente Perú ha ido bastante más rápido. Argentina no tenía tanta producción minera, hoy día ya está teniendo, sobre todo en litio y en otras áreas, y por lo tanto creo que debemos no quedarnos dormidos y hacer los cambios necesarios para que los inversionistas consideren a Chile todavía como el mejor lugar para hacer esas inversiones.
5: Queremos agradecerle mucho a Hernández Olmeniac, ex ministro de Minería, por esta conversación con nosotros. Hernán, que tenga una excelente semana. Muy amable.
6: Muchas gracias, Cristina. Que tenga buenos días.
5: Gracias, que esté muy bien.
3: 6:14 a.m. Nos vamos al sur del país porque la Brigada de Homicidios de Temuco concretó la detención de 3 sujetos por presunta participación en un homicidio de un hombre de 37 años. ¿Se nos cuenta de esto? Cristian Cárez.
7: Fue a fines de septiembre cuando la policía encontró el cuerpo sin vida de un hombre de 37 años en el sector La Gruta de Villarrica. El hecho significó el inicio de una indagatoria para dar con los autores del crimen. Diversas técnicas investigativas y diligencias en las inmediaciones del sitio del suceso permitió a la Policía Civil poder establecer la dinámica de los hechos. Fue precisamente el subprefecto Sergio Larcón, jefe de la Brigada de Homicidios de Temuco de la PDI, quien precisó la información.
8: Fue hallado en el sector La Gruta de la comuna de Villarrica un cuerpo sin vida, de sexo masculino, quien al examen corporal registraba múltiples lesiones y heridas atribuibles a terceras personas. En razón de lo anterior, se logró determinar, tras diversas diligencias investigativas, científico-técnicas, se logró establecer la dinámica de los hechos que ahí ocurrieron, consignando la participación de 3 personas como imputados y actores directos en los hechos antes mencionados.
7: Con los 3 participantes ya individualizados, se inició el proceso de seguimiento de cada uno de ellos, logrando el día de ayer detener al tercer y último sospechoso. Se trata de un menor de edad quien, mientras se consumía bebidas alcohólicas junto a otros individuos, decidieron atacar a la víctima. La fiscal Nelly Marabolí detalló la participación de los detenidos.
9: Estos hechos habrían ocurrido el día 28, en horas de la noche, y precisamente dice en relación con consumo de alcohol en un lugar y posterior retiro hasta este sector, donde en pocos minutos 3 de ellos participan en las lesiones que en definitiva le causan la muerte a esta persona y que, de acuerdo al servicio médico legal, la causa de muerte sería un traumatismo cefalocraneado complicado.
7: Durante esta jornada, el adolescente de 17 años será puesto a disposición de la justicia para la correspondiente audiencia de control de la detención, oportunidad donde el Ministerio Público detallará la participación de los detenidos en los hechos y el delito que se le imputará al menor de edad.
3: 6:17 a.m. y en los próximos días se presentarán las modificaciones a la reforma constitucional en materia de seguridad. Hay división en la oposición y en el oficialismo y el gobierno también intenta ordenar a los distintos sectores. Nos cuenta esto Ricardo Cuevas.
10: Fortalecer el estado de emergencia vigente, crimen organizado y segmentación de delincuentes peligrosos en las cárceles son parte de los ejes que tendría la reforma constitucional en seguridad, según adelantaron quienes están a cargo de los ajustes. Lo anterior a casi 2 meses desde que se ingresó la reforma constitucional en seguridad al Congreso, una iniciativa que tuvo más detractores que adherentes y que obligó a La Moneda a una apertura para hacer ajustes en el texto. Modificaciones que podrían ver la luz esta semana, según dijo uno de los encargados de estas, el senador de RN e integrante de la Comisión de Seguridad, Andrés Longton, quien en conversación con La Mañana de Agricultura detalló los cambios que se están trabajando.
11: Incorporación del crimen organizado al artículo 9, todo el tema carcelario de segmentación, segregación y aislamiento para delincuentes peligrosos, crimen organizado, narcotráfico y terrorismo, y fortalecer el estado de emergencia actual, ya. No crear uno nuevo. Ampliar los argumentos para invocarlo, por ejemplo, las amenazas, es decir, que tenga un elemento preventivo también y no necesariamente la alteración del orden público ya se haya producido, sino que hay una amenaza de que esta se pueda producir. Ampliar los plazos, particularmente el primero de 15 a 30 días y después continuar con los 30 días y dejar la posibilidad de que el Congreso pueda revocarlo en cualquier momento.
10: En la conversación, el parlamentario también llamó a la oposición a que abandonen la trinchera por lo que será la nueva propuesta de reforma constitucional. Pese a la apertura del gobierno a dejar de lado la creación de un nuevo estado de excepción, en la oposición persiste la negativa a apoyar del todo la propuesta. En ese sentido, la presidenta del PS y senadora Paulina Vodanovic sostuvo que agregar una frase a la Constitución Constitución no va a cambiar el enfrentamiento al crimen organizado y acusó al gobierno de no tener una agenda clara en la materia, además de una falta de decisiones operativas, dejando las determinaciones en seguridad a cargo del Parlamento.
12: El gobierno no puede seguir disparando al córner, tirando el tema legislativo como si fuera la principal estrategia que tienen, porque además es una muy mala estrategia la que ha presentado el gobierno, donde ingresan malos proyectos de ley, donde no hay un orden legislativo, donde no hay una agenda concordada con el Congreso, sino más bien que vamos proyecto a proyecto.
10: Desde La Moneda respondieron a los cuestionamientos de la timonel del PS. En ese sentido, el ministro de Seguridad, Martín Arrau, negó que dejen toda la responsabilidad del combate al crimen organizado en el Congreso y agregó que la mayoría del trabajo está centrado en decisiones operativas.
13: Y mucho se habla de este proyecto en específico, que es parte de una agenda de cerca de 30 proyectos de ley que estamos ponenciando, pero que el gran trabajo de la agenda de seguridad que tenemos, del plan de seguridad que tenemos, es gestión. Cerca del 80-90% de las medidas y tiempo que dedicamos es a la gestión policial, a cómo fortalecer la gestión penitenciaria.
10: En cuanto a la reforma constitucional de seguridad, el secretario de Estado planteó que están a la espera de lo que se ingrese oficialmente en materia de ajustes del texto. Todo esto mientras que para el miércoles en el Parlamento está fijada la votación final del proyecto de reglas del uso de la fuerza.
3: 6 de la mañana con 20 minutos y saludamos a quienes hacen posible esta primera edición de Noticias en Agricultura. 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Vamos a una pausa y ya volvemos con más informaciones acá.
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4: La industria chilena de la nuez proyectaba cerrar septiembre con cerca del 70% de la cosecha embarcada. Según Chilenat, a mediados de mes, el 85% de la fruta ya tenía compromisos comerciales, dejando un 15% disponible para vender. El sector también sigue las cosechas de Estados Unidos, China y Europa, que influirán en la oferta mundial. En Chile, el foco está en el inicio de la brotación. Las lluvias, la humedad y el aumento de las temperaturas pueden favorecer enfermedades, especialmente en las zonas productoras del sur. Por eso el gremio llama a reforzar la prevención y a ajustar el riesgo y la nutrición de los nogales. Chilenat realizará una jornada de campo el próximo 7 de octubre en Paine, donde productores y especialistas abordarán los cuidados para la nueva temporada y las perspectivas comerciales. La actividad será gratuita con inscripción previa. 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
3: 6 de la mañana con 25 minutos y les contamos que un nuevo retraso en el proceso judicial y un cambio en las medidas cautelares marcaron la jornada de preparación del juicio oral contra el ex subsecretario del Interior, Manuel Monsalve. Los detalles con Carolina Flores.
6: Aplazar la audiencia hasta marzo, rebajar las cautelares y una nueva declaración insistiendo en su inocencia. Así fue la jornada de preparación del juicio oral contra el ex subsecretario Manuel Monsalve, que debió ser suspendida a menos de 2 horas de haber iniciado por no notificar a la ex autoridad dentro del plazo legal. La solicitud fue realizada por la defensa de Monsalve, el abogado Víctor Providel, quien además logró revertir el arresto domiciliario total por uno nocturno, tras argumentar que su representado ha respetado las medidas adoptadas desde que fue privado de libertad en 2024 y no representa un riesgo para la víctima. Al respecto, el ex subsecretario insistió en su inocencia, defendiendo su interés por colaborar con la investigación, e incluso sostuvo que espera que puedan evaluar ambas partes, ya que según sus palabras, la parte acusadora ha sido más escuchada.
24: Hace cerca de 2 años, obviamente mi vida se quebró. Creo que es un daño irreparable, más allá de lo que ocurre en el juicio. Creo que el daño personal, profesional, familiar, es un daño absolutamente irreparable. Reiterar a las personas que nos escuchan, que nos ven, mi inocencia, la quiero reiterar aquí, la quiero sostener, como lo he hecho desde el principio. Y estoy aquí porque me estoy sometiendo al proceso. Lo que pido, como es natural, que para conocer la verdad hay que escuchar a ambas partes. Y creo que hasta ahora se ha escuchado preeminentemente la versión y los argumentos de la parte acusadora.
6: Monsalve continuó diciendo que la pérdida de memoria no significa una pérdida de conciencia, asegurando que ambos involucrados salieron caminando desde el lugar y descartó el uso de drogas. Asimismo, declaró que su error fue salir a comer con quienes entonces era una funcionaria de su dependencia. Por su parte, la abogada representante de la víctima, María Elena Santibáñez, enfatizó en la situación de vulnerabilidad en que se encuentra la exfuncionaria y confirmó que presentarán un recurso para revertir la decisión del tribunal.
25: Horrible, la verdad, entiendo que tiene que ver con la agenda del tribunal, pero nosotros vamos a presentarle algún recurso en relación con eso. Este es un caso, sobre todo a mí me preocupa mucho lo que mencionaba en varias oportunidades, que tiene que ver con la vulnerabilidad especial que tiene mi representada. Ella está en una situación extrema de vulnerabilidad, eso ha sido considerado con anterioridad y sin embargo se fija un plazo tan extenso. Ya llevamos más de 2 años desde que ocurrieron estos hechos.
6: Precisar que previo a la sesión, la abogada ya había sido consultada por una posible postergación, considerando que no es primera vez que se aplaza la investigación. Sobre esto incluso sostuvo que espera que el juicio oral se lleve a cabo en los próximos 2 a 3 meses. Desde el Ministerio Público, en tanto, también se mostraron en desacuerdo con la decisión del tribunal e insistieron en que el arresto domiciliario total era una medida proporcional y necesaria. Así lo señaló el fiscal Francisco Jacir.
5: Nos opusimos, pero el tribunal resolvió lo que le he indicado. Vamos a evaluar entonces los caminos a seguir. Atendida la lejanía de la audiencia que se ha fijado, estamos pidiendo una condena que excede con creces el periodo que él pudiera eventualmente abonar de ser condenado. Pero nos parece que es proporcional y necesaria la mantención de la medida cautelar. Queremos llevar al imputado pronto ante los jueces para que resuelvan su situación en base a la acusación que hemos presentado.
6: Desde el gobierno también se refirieron a este caso. La ministra de la Mujer, Judith Marín, afirmó que si bien van a respetar el proceso judicial en la búsqueda de responsabilidades, aseguró que no se puede relativizar una denuncia de violencia.
7: Debo recalcar que el debido proceso no significa relativizar una denuncia de violencia ni dejar de acompañar y proteger a las mujeres que dan el paso de denunciar. Nuestro deber como Estado es garantizar que las instituciones funcionen, que las mujeres sean escuchadas y que sus denuncias sean abordadas con la seriedad que corresponde. El caso Monsalve continúa su camino en la justicia y serán los tribunales quienes determinen las responsabilidades correspondientes.
6: Cabe detallar que tanto la abogada de la víctima como el Ministerio Público solicitaron más de 12 años de cárcel y tan solo los últimos cuentan con 106 pruebas, 21 peritos y más de 80 testigos, incluido el expresidente Gabriel Boric. Ahora, tras la decisión del tribunal, Monsalve permanecerá con arraigo nacional, pero podrá salir de su domicilio entre las 6 de la mañana y las 10 de la noche.
3: 6 de la mañana con 29 minutos, revisamos los titulares de esta jornada. Hay 3 días de duelo nacional por el crimen del carabinero Jaime Urrea. El funcionario recibió un disparo mientras acudía a un procedimiento por violencia intrafamiliar. El Ministerio de Seguridad se creyó en contra del imputado por el asesinato del uniformado. Comienza la discusión presupuestaria en el Congreso. La sala de la Cámara de Diputados se dio cuenta de la iniciativa y el gobierno ingresó el erario público 2027 con una solicitud de endeudamiento de 25 mil millones de dólares. La cifra es mayor a la del año 2026. Emiten alerta por precipitaciones moderadas a fuertes desde la región de Coquimbo hasta O'Higgins. Este martes podrían caer en Santiago más de 20 milímetros. La Armada emitió un aviso por posibles trombas marinas desde el Maule a la Araucanía. Evelyn Matthei vuelve a la carga en contra del gobierno por dejar sin recursos el programa Yo Elijo Mi PC. La Moneda defendió la posibilidad de revisar la iniciativa. Postergan la preparación del juicio oral en contra del ex subsecretario del Interior, Manuel Monsalve. La ex autoridad quedó con arresto domiciliario nocturno después de que fueran rebajadas sus medidas cautelares. La fiscalía anunció que apelará a la decisión. En el mundo, Flavio Bolsonaro y Lula ya miran la segunda vuelta presidencial en Brasil y buscan atraer a los votantes de los candidatos que no pasaron al balotaje. En España, el presidente del gobierno convocó a elecciones anticipadas el próximo 29 de noviembre. Y en el deporte, la Roja de Nicolás Córdoba cierra su gira por Norteamérica. Esta noche enfrenta a México. Por la Copa Chile, Colo-Colo busca sellar su paso a las semifinales cuando reciba a Puerto Montt en el Estadio Monumental.
8: Revisamos los indicadores económicos. El dólar se cotiza en 973 pesos con 21 centavos. El euro tiene un valor de 1090 pesos con 83 centavos. El cobre se transa en 6 dólares con 54 centavos. La libra en la Bolsa de Metales de Londres. El petróleo Brent tiene un valor de 102 dólares con 25 centavos el barril. El WTI se transa en 88 dólares con 98 centavos el barril. La unidad de fomento para esta jornada es de 41.106 pesos con 35 centavos, en tanto la unidad tributaria mensual es de 72.151 pesos.
3: 6 de la mañana con 32 minutos, comienza la campaña para la segunda vuelta presidencial en Brasil. Flavio Bolsonaro y Lula ya miran los comicios y buscan atraer a los votantes de los candidatos que no pasaron al balotaje. Nos informa de todo esto Constanza Gálvez.
9: Brasil entra en tres semanas decisivas de campaña rumbo a la segunda vuelta presidencial del próximo 25 de octubre, en la que Flávio Bolsonaro y Lula da Silva volverán a enfrentarse en las urnas tras una primera vuelta que dejó al candidato del Partido Liberal con poco más del 47% de los votos frente al 45% obtenido por el actual mandatario. Tras quedar en segundo lugar, Lula comienza a reorganizar su estrategia para el balotaje. El presidente buscará reforzar su despliegue territorial y sumar respaldos de gobernadores y dirigentes de centro en medio de las conversaciones para ampliar su base política. Entre las figuras que adquieren relevancia en este escenario está la gobernadora reelecta de Pernambuco y militante del Partido Social Democrático, Raquel Lira, quien abordó los principales ejes que marcarán su nueva administración.
10: Hemos hecho una inversión de 30 millones de reales para garantizar que las personas que nunca tuvieron agua potable en casa puedan disponer de ella a diario. También avanzaremos en salud, ya que se están rehabilitando 27 hospitales y estamos trabajando en 4 maternidades en total. Hay 12 hospitales en Pernambuco que están siendo construidos, reformados o ampliados, lo que nos permite garantizar una mejor calidad en la atención y profundizar en todo.
9: Por su parte, la campaña de Flávio Bolsonaro busca mantener el impulso obtenido en la primera vuelta y reforzar su presencia territorial con dirigentes que alcanzaron altas votaciones. Entre ellos se encuentra el diputado Nicolás Ferreira, una de las principales figuras del Partido Liberal.
11: Así es, porque soy una voz que la gente siente que la representa. Hay muchos diputados que hicieron campaña en mi contra diciendo, no voten por Nicolás, que ya está elegido. Y yo dejé muy claro que mi voto es un voto de representación, de convicción, basado realmente en el carácter. No es un voto que tenga precio. Yo no compro el voto de la gente.
9: La disputa también estará puesta en los electores que respaldaron otras candidaturas. Renan Santos, del partido Misión, evitó entregar su apoyo a cualquiera de los dos finalistas y aseguró que tampoco pedirá a sus votantes inclinarse por Lula o Bolsonaro.
12: Hagan lo que quieran, ya sea votar por uno o por el otro, hagan lo que deseen, siéntanse libres, no marca ninguna diferencia. No voy a pedirles que voten en blanco ni nulo, ni por fulano ni por mengano, simplemente porque eso no cambia nada. Nosotros nunca nos convertiremos ni en uno ni en el otro, obviamente vamos a seguir adelante.
9: En paralelo, el Partido Liberal comenzó las negociaciones para ampliar los respaldos a Flávio Bolsonaro. Este martes el candidato viaja a Goiás en medio de las gestiones para sumar apoyos de otros sectores de la derecha de cara al balotaje. El presidente nacional del PL, Valdemar Costa Neto, adelantó conversaciones con Unión Brasil, Progresistas y Republicanos. Además, aseguró que Jair Bolsonaro tendría influencia en un eventual gobierno de su hijo, aunque descartó que pudiera asumir como ministro.
13: Jair Bolsonaro estará muy involucrado en esta administración. No tengo ninguna duda al respecto. No será ministro, pero dará su opinión. Estoy seguro de que querrá que Flávio dirija un gobierno similar al suyo, con personas cualificadas, autónomas y con capacidad de negociación. Puede participar en ello. No me cabe duda de que él va a querer involucrarse.
9: Mientras ambos comandos intensifican las negociaciones, la agenda electoral tendrá otros hitos durante esta semana. Este jueves y viernes se conocerán las primeras encuestas posteriores a la primera vuelta, que permitirán observar cómo se redistribuyen las preferencias de quienes apoyaron otras candidaturas. Para el próximo domingo está previsto además el primer debate presidencial de la segunda vuelta. Las campañas todavía evalúan su participación definitiva, mientras el último cara a cara está programado para el 23 de octubre, apenas 2 días antes de que los brasileños vuelvan a las urnas.
3: 6:37 a.m. y Meteorología emitió una alerta por precipitaciones moderadas a fuertes desde la región de Coquimbo hasta O'Higgins. Hoy en Santiago podrían caer incluso hasta 20 milímetros. Nos cuenta de esto Manuela Silva.
10: La primavera vuelve a ponerse en pausa. Lluvias intensas, viento, posibles tormentas eléctricas e incluso granizos marcarán los próximos días en buena parte del país debido a un nuevo sistema frontal que podría dejar precipitaciones desde Atacama hasta los lagos y que tendrán durante esta jornada uno de sus momentos de mayor intensidad. La Dirección Meteorológica de Chile mantiene especial atención en Coquimbo, Valparaíso, la región metropolitana y O'Higgins, donde existe una alerta por precipitaciones moderadas a fuertes. Las lluvias se concentrarán principalmente durante este martes y se extenderán en algunas zonas hasta la tarde del miércoles. Al respecto, el meteorólogo de la Dirección Meteorológica de Chile, Elio Bruford, explica las características que tendrá este sistema frontal y cómo evolucionará durante las próximas horas.
14: Y en especial este año que estamos con Niño, crea las condiciones propicias para el ingreso de sistemas frontales a la zona centro-sur de nuestro país. Entonces, en ese contexto es porque ocurre la llegada de este sistema frontal a la zona central de nuestro país. Sistema frontal que va a afectar con precipitaciones desde la región de Coquimbo hasta la región de los lagos.
10: En Atacama, una de las regiones ubicadas en el extremo norte del área que podría verse afectada por las precipitaciones, las autoridades también se mantienen atentas a la evolución del sistema. La delegada presidencial regional, Sofía Cid, detalló las medidas adoptadas y llamó a la población a mantenerse informada.
15: Se pronostica precipitaciones débiles, pero también más en los sectores precordilleranos y valles precordilleranos, y un poquito de nieve y viento también. Pero el llamado más importante es a mantenerse informado por los canales oficiales y por supuesto que adoptar todas las precauciones necesarias, especialmente quienes deban desplazarse hacia sectores cordilleranos. Nosotros desde el gobierno del presidente José Antonio Kast, desde antes de las primeras lluvias, hemos estado trabajando en todo lo que ha significado preparar la emergencia.
10: Más al sur, la región metropolitana se prepara para una de las jornadas de lluvia más intensas de este episodio. En Santiago, las precipitaciones que comenzaron de manera débil y aislada aumentarán considerablemente durante este martes. Meteorología proyecta para esta jornada entre 20 y 30 milímetros de agua, además de vientos que podrían alcanzar los 40 kilómetros por hora. Pero los montos podrían ser todavía mayores dependiendo del sector. La alerta de la Dirección Meteorológica de Chile contempla entre 30 y 40 milímetros en el valle, 35 a 45 en la precordillera y hasta 50 milímetros en sectores de la cordillera de la costa. En Valparaíso también podrían registrarse hasta 50 milímetros, mientras que en O'Higgins algunas zonas podrían alcanzar los 55. Ante este escenario, el delegado presidencial de la región metropolitana, Germán Codina, se refirió a las medidas adoptadas para enfrentar las precipitaciones y entregó recomendaciones a la ciudadanía.
16: Estamos con el resto de los seremis y de los equipos de gobierno, carabineros, las Fuerzas Armadas, bomberos, tratando de coordinar junto a Senapred esfuerzos para que este sistema frontal, que va a tener la máxima intensidad durante 48 horas, particularmente el día martes, cuente siempre con la respuesta apropiada desde las distintas instituciones. Así que estén alerta, infórmense a través de los canales oficiales y aquí estamos a disposición trabajando para ustedes.
10: Y la lluvia no terminará durante esta jornada. Para el miércoles se espera que las precipitaciones disminuyan en intensidad, pero aumentará la inestabilidad atmosférica con probabilidad de tormentas eléctricas durante la tarde y noche. El jueves podrían registrarse nuevos chubascos aislados y actividad eléctrica, mientras algunas proyecciones también advierten sobre la posibilidad de granizos. La inestabilidad se sentirá además en las costas del centro-sur. La Armada emitió un aviso especial ante la posibilidad de trombas marinas entre las regiones del Maule y la Araucanía. El fenómeno podría desarrollarse tanto en sectores oceánicos como costeros desde las 9 de la mañana y hasta las 11 de la noche del miércoles. Frente a estas condiciones, Senapred Biobío reforzó el llamado a tomar precauciones y a mantenerse atento a la evolución del sistema durante las próximas horas. Sobre las medidas de prevención adoptadas, se refirió el director regional del organismo, Alejandro Sandoval.
17: Pues un llamado a la comunidad a estar muy atentas a las distintas variables de riesgo en su entorno, posibles desbordes de esteros, canales y ríos, y también la probabilidad de ocurrencia de remociones en masa en lugares que ya están bastante saturados con las precipitaciones de los días anteriores. También hacemos un llamado a la comunidad a tener en consideración este pronóstico del tiempo al momento de planificar sus actividades.
10: El sistema frontal también traerá nieve a sectores cordilleranos. La isoterma cero descenderá desde Coquimbo hasta la Araucanía, favoreciendo la caída de nieve en zonas donde, bajo otras condiciones, las precipitaciones se registrarían en forma de lluvia. Hacia el viernes, en tanto, la zona central comenzaría a entrar en una condición postfrontal. Santiago podría acumular durante esta semana alrededor de 40 milímetros de agua, una cifra considerable para octubre. Por eso, el llamado es a mantenerse atentos a las alertas oficiales y tomar las precauciones necesarias, porque los paraguas volverán a ser protagonistas en plena primavera.
3: 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Realizamos nuestro segundo alto comercial y ya volvemos con más noticias.
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3: Ya estamos de vuelta en esta primera edición de Noticias en Agricultura, y esta jornada el gobierno expone el estado de la hacienda pública. Tras esto se le da el vamos oficial a la tramitación del proyecto de ley del presupuesto para el próximo año. Nos cuenta todo el detalle Felipe Sobarzo.
8: Cumpliendo con una de las tradiciones republicanas, hoy el ministro de Hacienda, Jorge Quirós, expone el estado de la Hacienda Pública, con lo que se da inicio oficial a la discusión del presupuesto para 2027. A las 10 está citada la Comisión Especial Mixta de Presupuestos. Ahí el secretario de Estado tiene que sincerar las cifras de crecimiento para la economía. El gobierno espera que el PIB cierre este 2026 en 0,7%. Quirós, además, se refirió a la polémica por los recortes que presenta el erario del próximo año. Dijo que acá están dispuestos a escuchar y perfeccionar todos los temas.
0: Le corresponde a los parlamentarios hacer los comentarios y aportes correspondientes. Y en este proceso estamos siempre llanos a escuchar, perfeccionar. Todos los temas, ¿eh? Así que, pero siempre manteniendo la restricción general de los objetivos macroeconómicos y de sostenibilidad fiscal que hemos perseguido, y en ese sentido lo que estamos manteniendo siempre es el presupuesto del gasto completo. Después, en cada asignación podrán siempre escucharse propuestas, modificaciones o perfecciones.
1: ¿El ELICO MIPC es una de esas cosas que se pueden evaluar?
0: Muchas cosas se pueden evaluar.
8: En la previa, el secretario de Estado recibió a la Asociación de Gobernadores Regionales de Chile para abordar la partida 31 del proyecto. Esto luego de las filtraciones sobre eventuales recortes en esos fondos que encendieron las alarmas de autoridades regionales. Esta partida es un ítem central que beneficia y financia la gestión operativa e inversora de los gobiernos regionales. Según expresaron, esta baja en los recursos van entre los 250.000 y 270.000 millones de pesos. Hay casos como en la región de O'Higgins con un 20% menos o en Valparaíso con un 16% menos si se compara con lo que hay este año. Se dijo que la reunión en Teatinos 120 fue tensa. Había molestia por parte del ministro, se dijo tras el encuentro, lo comentó el gobernador de Tarapacá, José Miguel Carvajal, y el de Valparaíso, Rodrigo Mundaca.
4: La reunión no partió muy bien. Sintió una molestia por parte del ministro y que ensució un poco el inicio de la reunión. Pero la verdad, aquí lo importante es la discusión de la ley de presupuesto, no si es que nos llega antes o no un documento. Eso tendría que esclarecer el propio ministro.
5: Ha sido una reunión dura, intensa. Hemos señalado que esta rebaja presupuestaria va a afectar directamente el empleo y grandes obras que hoy día se están ejecutando en distintos territorios.
8: Hay discrepancias con el manejo que ha tenido el gobierno por estos días, incluso desde el oficialismo. Desde la UDI manifestaron su preocupación por los recortes en programas estudiantiles clave. Esto en referencia a la entrega de computadores a escolares a través del programa Yo Elijo Mi PC y la continuidad financiera asignada a los liceos. Tema abordado en la reunión de presidentes de los partidos de oposición. La presidenta del Frente Amplio, Gael Yomans, dijo que durante la tramitación van a estar atentos a cualquier recorte que se pretenda hacer.
6: Primero vamos a estar atentos a cualquier otro recorte que se venga en esta ley de presupuesto, porque vamos a conocer el detalle. Por cierto que nosotros vamos a empujar y vamos a votar en contra de cualquier derecho que se vea menoscabado con esta ley de presupuesto. Uno de ellos es el programa Yo Elijo Mi PC, que he visto mucha falta de empatía por parte de ese sector, no solo desde el gobierno. Escuché también al presidente del Partido Republicano, del partido del cual viene el presidente de la República, con una falta de empatía total. Y eso demuestra además una falta de calle impresionante para quienes están gobernando.
8: Desde la UDI han manifestado preocupación formal por los recortes en programas estudiantiles clave, con cuestionamientos que incluso vinieron desde la ex candidata presidencial Evelyn Matthei. El senador gremialista, quien encabeza la Comisión Especial Mixta de Presupuestos, Javier Macaya, dice que el Congreso puede mejorar el proyecto y que acá se llega a acuerdos.
7: Por las reglas que están establecidas en nuestro ordenamiento jurídico, el presupuesto se aprueba siempre, ¿eh? Hay una cuestión más técnica de que incluso el presupuesto, si se rechaza, termina siendo aprobado. Que antes de conocer el presupuesto ya reciba críticas y hayan como estas lógicas de enfocarse en aspectos negativos sin ni siquiera conocerlo. El Congreso puede mejorar el presupuesto. Entra de una manera, pero finalmente se llegan acuerdos, se generan protocolos. Yo tengo la esperanza de que va a ser una buena discusión y voy a dar las garantías desde la presidencia de la Comisión para eso.
8: También expone esta jornada el director de presupuestos, José Pablo Gómez. Va a exponer el informe de finanzas públicas. Tras esto, los parlamentarios tienen 60 días para poder despachar el proyecto de ley de presupuesto para el próximo año.
3: 6 de la mañana con 52 minutos y el gobierno decretó 3 días de duelo nacional por el crimen del carabinero Jaime Urrea. El funcionario recibió un disparo mientras acudía a un procedimiento por violencia intrafamiliar. Todo el detalle de este caso con Marcelo Castro.
9: Un procedimiento policial por violencia intrafamiliar terminó con la vida del mártir 1264 de Carabineros de Chile. Se trata del sargento segundo Jaime Urrea, quien llevaba 18 años en la institución, quien asistió durante el segundo llamado a un procedimiento en Quilleco, ya que un hombre de 58 años había agredido primero psicológicamente a su pareja y después la amenazó con una escopeta. Con esa misma escopeta le disparó al funcionario policial en el cuello. Más de detalles los entregó el fiscal regional del Biobío, Roberto Garrido.
11: Los antecedentes que tenemos hasta el momento dan cuenta que una patrulla de carabineros, que era dirigida precisamente por el sargento Urrea Burgos, se constituyó en un domicilio en la localidad de Quilleco para adoptar un procedimiento de violencia intrafamiliar. Y una vez en el interior del domicilio, fueron informados que un sujeto se encontraba en el interior de una habitación provisto de una escopeta. Al aproximarse hasta la puerta del dormitorio, el sujeto abrió la puerta y disparó en contra del funcionario fallecido. Las lesiones que se le causaron a la altura del cuello, producto de su gravedad, determinaron su deceso minutos más tarde. El imputado fue inmediatamente aprehendido por los funcionarios de carabineros y la escopeta fue incautada. Este es un hecho de extrema gravedad.
9: Tras el hecho, el funcionario policial fue trasladado grave hasta el CESFAM de Quilleco, en donde falleció. El general director de carabineros, Marcelo Araya, mostró su preocupación ante estos delitos de violencia intrafamiliar.
12: Y los carabineros nos vemos enfrentados a este tipo de procedimientos que de repente varían en intensidad, varían en complejidad y terminó con uno de los nuestros fallecidos y consciente, como lo han dicho muchas personas. Lamentablemente fue un carabinero, pero también puede haber sido una mujer, también pudieran haber sido los hijos, dado este escenario. Si algo que nos debe llamar profundamente a la reflexión, que son

0: y Claudio Piña, su cuñado.
1: Justicia por nuestro niño. Nos han llevado a mi hijo hermoso, lo más grande que tenía en la vida. Me lo han llevado. Me ha dejado con mis brazos vacíos. Pido justicia, señor presidente, para mi hijo. Que ya no haya más mártires. Por favor, justicia. Mi niño no merecía morir de esa manera. De todo corazón se lo pido a todo. Quien pueda ayudarnos a que no vuelva a suceder más.
2: Como familia, devastado. Muy mal. Pero que la gente entienda que acá esto pasa por algo tan simple que es político. Hace días atrás se rechazó endurecer las leyes. Se rechazó no criminalizar los actos, pero sí que cada acto tenga una consecuencia. Y eso es lo que nosotros tenemos que entender como ciudadanos y exigir que hayan consecuencias a los actos que no tienen perdón de Dios.
0: A esta ceremonia también llegó el ministro de Seguridad Pública, Martín Arrau, quien en nombre del gobierno sostuvo que se están mejorando las condiciones de los carabineros.
3: El asesinato de un carabinero es un atentado no solamente contra él, contra la institución, sino contra todos los chilenos. Y es por eso que el compromiso, al menos que tenemos desde el gobierno, es en hacer los cambios necesarios para que las policías, carabineros de Chile tengan más herramientas, y lo estamos haciendo. Lo estamos haciendo desde el punto de vista legal, desde el punto de vista de medios y también en este caso con las querellas y las cosas que corresponden, que la verdad son importantes, pero no van a devolverle la vida al sargento Segundo. Este momento de reflexión, de duelo, de luto, hicimos estar acá desde el primer momento, bueno, general director y hoy día en la mañana, estamos acá hoy y el presidente viajará seguramente el día miércoles para el funeral. Es durísimo para el país, para la comunidad y también para uno como ministro.
0: El responso del sargento segundo Jaime Urrea continuará durante este martes, mientras que durante este miércoles sus restos mortales serán trasladados hasta Concepción, en donde se realizará su funeral, al cual asistirá el presidente de la República, José Antonio Kast.
4: 6:56 a.m. A esta hora cielo cubierto en la capital con lluvia en gran parte de Santiago. Se espera una máxima de 15 grados para este día martes. Dejamos hasta acá esta primera edición de Noticias en Agricultura. Usted continúe junto a nosotros porque ya llega toda la actualidad deportiva con puntapié inicial.
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0: Tim Weise fue portero suplente de la selección alemana en el Mundial de Sudáfrica 2010, en la Eurocopa de Polonia y Ucrania en el 2012. Jugó más de 200 partidos en la Bundesliga y finalizó su carrera el 26 de enero del 2013 en el Hoffenheim. Después de esto, miren qué curioso, pasó a la lucha libre, ganó 30 kilos de peso. De 90, Weise pasó a 120, adoptó el apodo de la máquina y debutó en un ring el 3 de noviembre del año 2016 con un triunfo. Pero en abril del año 2017 volvió al fútbol, se puso los guantes del Dillingen, equipo que cayó ante el Hausheim por 2-1 en un torneo regional del fútbol alemán, octava división.
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5: Muy buenos días, ¿cómo están? ¿Cómo les va? 7 de la mañana con 2 minutos. Iniciamos la edición AM de Deportes en Agricultura, al puntapié inicial, junto a Patricio Yáñez, a Cristian Caamaño, a todo el equipo acá, madrugador de la agricultura, y con los titulares para hoy, porque juega La Roja y se acaba la gira esta noche, tardecito, ¿ah? Desde las 23:30 horas, La Roja cerrará su gira por Norteamérica ante México, después de las derrotas frente a Canadá y Estados Unidos. El equipo de Nicolás Córdoba busca su primera presentación que no sea derrota, con un equipo con varias modificaciones en relación a los que han jugado los dos primeros duelos de la gira. Y también juega Colo-Colo y con dos cambios, porque los Albos se miden esta noche ante Puerto Montt por la revancha de los cuartos de final de la Copa Chile. Recordemos que en el sur los Albos ganaron 1-0. Se espera para hoy a Marcos Volados, ¿eh?, y al chico Gedeón Díaz en la oncena estelar. Y la U sin Charles Aránguiz. La Universidad de Chile viaja al norte para medirse a Antofagasta sin el Príncipe, quien fue guardado por precaución, mientras que Fernando Gago, el técnico, no desiste en su idea de ir por el título a la Liga de Primera. Mira, tiene esperanza todavía. Y en la Católica esperan recuperar contingente. El técnico Daniel Garnero quiere contar con Clemente Montes y Branco Ampuero para el duelo de este fin de semana ante el Audax Italiano en el regreso del campeonato nacional. Y en el fútbol Inter, Nation League, Olise, el salvador de Francia, y Zidane, que reaccionó a tiempo y revirtió el marcador ante Bélgica. Mientras que esta tarde, el campeón del mundo, España, visita a Croacia, que quiere recuperarse tras la humillación sufrida de local el fin de semana ante Inglaterra. Comenzamos, se inicia esta jornada de martes 6 de octubre en Deportes en Agricultura.
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5: Bueno, comenzamos y más allá del momento, de la crisis, del interinato eterno, de los resultados, de la indefinición en relación al futuro, siempre que juega la selección hay cierto ahí... un poquito de expectación al menos para ver cómo anda el equipo. Hoy día va a ser un partido chivo, como dicen en el mundo futbolístico, porque México viene de tres amistosos en el inicio del ciclo de Rafa Márquez, que hay mucha ilusión con el ex campeón de Champions, el jugador del Barcelona, del Mónaco. Fue compañero Pablo Contreras.
10: Sí, muy amigos son.
5: Exacto. Y de Gallardo.
10: También.
5: Ese Mónaco era muy competitivo. Me tocó ir a hacer una nota una vez al Principado. Yeah. El año, te estoy hablando 2002, compadre.
10: Hace poco.
5: Sí, sí. Y fui a hacer una nota, me acuerdo que estuve con Gallardo y con todo ello. Pero bueno, la cosa es que hoy día va a salir con todo México, Cristian, en Los Ángeles.
10: No sabemos.
5: Yo creo que sí. O sea, va a terminar sus primeros cuatro partidos de la selección sin ganar ninguno.
10: Bueno, es que a lo mejor la planificación de él no cuenta con que vayan los mismos titulares que fueron contra Estados Unidos, por ejemplo, porque la rotación...
5: Y le va a decir eso a la prensa mexicana si pierde hoy día con Chile.
10: Bueno, vamos a ver las convicciones, porque finalmente si te va a mover lo que dice la prensa, evidentemente debiese ir con casi el mismo equipo que jugó con Estados Unidos.
5: La prensa mexicana, por eso te la pongo sobre la mesa.
10: Pero dentro de esa decidió contra Perú jugar con un equipo B y arriesgar y terminó empatando.
5: Pero es que el Perú era el segundo partido de los cuatro.
10: Es que,
5: y no venía de comerse una derrota con Estados Unidos.
10: Si yo entiendo para dónde vamos, Pancho. Si yo te puedo decir, sí, se la va a jugar todo después de la noche, presenta el equipo y quedamos como.
5: No quedamos con nada. Sería sorpresivo. Yo creo que no. Yo hablo desde la lógica futbolística, de la presión que tiene un técnico debutante.
10: Pero es que yo creo que, por eso te digo, es que...
5: Entonces, ninguna, para mí, después sí, si me sorprende, sí, tienes razón tú.
10: No, si no,
5: ninguna posibilidad que guarde algo hoy día.
10: Por eso te digo que yo prefiero esperar, porque finalmente yo prefiero jugar contra los titulares. O sea, eso a partir de ahí, que Chile juegue contra los titulares de México, porque un partido que va con el equipo que jugó contra Perú, y por ahí en un remate... aislados, terminamos ganando, nos van a llenar de la cabeza diciendo que terminamos bien la gira, fue desde el punto de vista de la confianza, pero yo insisto, más allá de a quién ponga México por delante, ojalá esto termine siendo un buen partido de Chile en líneas generales, con una forma de juego, con una presión constante, con recuperación alta, con disputarle el balón a México, que no sea como ante Estados Unidos o Canadá, situaciones aisladas, jugadas de Osorio, de Cepeda o de Gutiérrez, el que esté iluminado hoy día en Los Ángeles. Eso es lo que espero. Yo, de verdad, si México me pone titular o suplente, evidentemente cambia el barómetro. Si Perú, o sea, si México me pone a prácticamente el 90% que jugó de titular en la Copa del Mundo. Pero aun cuando ponga los mismos suplentes que puso contra Perú, insisto, Chile tiene que encontrar una forma de juego. Ojalá en esta altura, ya después de 13, 14 meses con Córdoba, este equipo le deje al hincha la tranquilidad. Mira, más allá de que estemos en una etapa oscura, hay luz al final del túnel, se ve lejana todavía, pero podemos ser jugadores confiables de selección. Eso es lo único que estos muchachos ya hay que empezar a exigirle, que sean jugadores de selección, porque en definitiva estos son los mismos de las clasificatorias, los mismos que fueron últimos, los mismos que caminan la cancha con Nico Córdoba en buena parte este año, y le estamos pidiendo que de pronto se transformen en cosas que a lo mejor no van a ser nunca. Son buenos jugadores de clubes, sí, pero en la selección se necesita otra cosa, y eso hasta ahora muchos de estos muchachos, lamentablemente, con diversos entrenadores, porque hay varios que han pasado con Lasarte, con Berizzo, con Gareca y ahora con Córdoba, no dan señales de ser jugadores de selección.
11: Patito, ¿qué ojalá esperas para hoy día? ¿Cómo estás? Buenos días.
12: Yo espero que el nuevo técnico que llegue a La Roja le pueda dar un aire distinto, diferente, y que le pueda aumentar el caudal que tiene cada uno. Estas etapas terminales de los técnicos muchas veces pueden generar en el futbolista una cuestión de sentirse responsable y a lo mejor poner mucho más de lo que tienen, que es lo que va a pasar hoy día, ¿no? Yo lo veo complicado. No hay ningún elemento nuevo, ningún elemento diferente, diferenciador de lo que ha venido trabajando esta selección para que su caudal futbolístico pueda mejorar. No hay nada. Es más de lo mismo, de lo que ya se ha señalado. Así que yo ya estoy pensando.
11: Hay que entrar a picar. En la selección tiene que entrar a picar.
12: Yo estoy pensando en lo que está picando, cómo entran a picar hoy en día en la búsqueda del nuevo técnico. Ojalá que ahí sea algo positivo, llegue ya y no esperemos el próximo año, ¿no? Acá siempre hemos señalado que el gerente de selecciones viene ofreciendo técnico hace mucho tiempo, no se han cumplido. Yo no entiendo que no hay cabeza visible, no hay liderazgo en la NFP para tomar estas decisiones, pero ojalá la gente que llegue en este mes de noviembre pueda, de alguna manera, aunque asume oficialmente en enero del 27, pueda tomar alguna decisión y ponerle un técnico de verdad que ya comience a funcionar, a trabajar, y en marzo ya tener un par de partidos, un par de trabajos en Juan Pinto Durán, y que en definitiva dé tranquilidad y oriente a los jugadores también de manera correcta, ¿no? Porque esto de sentir que hay un técnico que le quedan el partido de hoy más dos de Colombia es algo que no es sano.
10: Lo de Colombia es
11: Y vuelta.
10: Cali y Santiago.
11: Claro. Sí, ¿Y dónde, cuál es el primero?
10: Cali.
11: No está fácil.
10: Y después Santiago. El tema es que aquí, lamentablemente, después del episodio de Marcelino, yo creo que se rompió cualquier grado de confianza que había entre el futbolista y el entrenador, en este caso, porque por cómo se manejó, por cómo lo manejó toda la federación, desde Milán hacia abajo, porque de acuerdo a lo que dijo anoche Nico Córdoba, me enteré camino al entrenamiento, la postura del jugador, y no hizo absolutamente nada. O sea, tuvo tiempo como para decirle al futbolista, mira, quédate acá afuera, vamos a hablar mientras se desarrolla el entrenamiento. Claro. Como cuántas veces, Pato, tú en un momento de crisis de un camarín, un jugador no entrenó y se quedó conversando con el técnico. Vaya, sí,
12: técnico el que espera la reacción de quien comete el error. Es decir, yo cometí un error.
10: Estoy esperando que
12: voy y hablo con Cristian. Yo, oye, Cristian, perdona, la cagué, metí la pata. y estaba ofuscado, tengo problemas en la casa, me echaron de la casa, tengo problemas de no sé qué, de no sé cuál, una serie de cuestiones que afectan el comportamiento mental del, sobre todo, y se nota más en el deportista, ¿no?
10: Porque no, pero, está más expuesto.
12: En este caso yo creo que era el jugador, no
10: el técnico. Si el jugador no te da ni una, no te da pie. Él no te dice. Ya, pero escucha.
12: Yo lo dejo ir.
10: No, pero escúchame lo que dijo Córdoba. Para explicarte lo que
12: no, dijo Nacho Córdoba. No, es que tú me preguntas a mí.
10: Sí, sí, no, pero
12: escúchame. Yo es lo que pienso que.
10: Sí, está bien, Pato. Te respeto ese punto. Lo que te digo es que, viendo cómo fue el relato anoche de Córdoba, que el futbolista va, se presenta donde Felipe Correa esa mañana.
12: Desayuna. Entrena.
10: Le dice. No.
12: Vuelve.
10: No, escucha. Post desayuno se junta con Felipe Correa. ¿Qué
12: estás diciendo, vos?
10: No, porque no entré, pero es que estáis obviando algo importante, vos, Pato.
12: La conversación con el gerente.
10: Antes del entrenamiento.
12: Sí, pues en la mañana.
10: Ya, vos, por eso, pero no es que desayuna, entrena, no, vos, desayuna, tiene la entrevista
12: con. Bueno, ya, desayuno.
10: No, porque es
12: antes,
10: importante,
12: después,
10: vos, Pato.
12: No, pues no es relevante.
10: Es relevante,
12: vos. Si desayuno antes, después habló con Correa.
10: No, pues, Pato,
12: habló con Correa, desayunó.
10: No, pues, Pato, porque es relevante.
12: No es relevante porque ya tenía él en la mente, lo había pensado, lo había decidido. Y era, le pide, sácame boletos para la tarde e irme a Inglaterra. Pato,
10: pero hay una. Por eso es importante. Si Córdoba se enteró camino al entrenamiento, cuando ya existió la reunión, haberle dicho al futbolista Marcelino, mira, ¿sabes qué? Para no entrenas hoy día, quédate a un costado, hablamos ahora, porque en realidad quiero saber, planteame a mí la situación y yo. Cualquier entrenador, porque yo lo viví como reportero, muchas veces un problema interior, el jugador quedaba apartado, hablaba con el ayudante o con el técnico directamente, y después o lo mandaban a vestirse y se iba a la casa, no, mira, tengo un problema, claro. Me voy, hablé con.
12: Yo creo que
10: eso es lo que no hizo Córdoba.
12: Yo creo que completamente al revés. Yo creo que donde se equivoca 100%, no tengo ninguna duda, es el jugador.
10: Sí, vos, pero si es el principal culpable.
12: No, pero déjame desarrollar la idea, es decir, si yo tomo la decisión al no jugar la noche, bueno, estamos repitiendo weas de hace días ya, pero bueno.
10: No, es que para cerrarlo,
12: Córdoba dice, yo no voy a dar explicaciones de quién las tiene que dar, y él se exime de cualquier situación, por eso lo digo, estamos redundando, yo al menos estoy redundando, pero lo voy a repetir, es el jugador quien toma una decisión en la noche, que al día siguiente, a primera hora, no habla con el gerente, habla con el técnico. Eso es lo que debe haber hecho. ¿Sabe qué? Esto pasa, me molestó, no me molestó, me quiero ir, tengo un problema personal, tengo a mi familia enferma, lo que sea. Y no con el gerente, irse a entrenar y no decirle nada al técnico. No es el técnico quien tiene que acercarse. Para mí es el jugador quien debió haber tenido los cojones bien puestos, él le ha dicho, eso, me molesta, no me molesta,
10: no,
12: y chao.
10: En eso no separamos del camino, vos, Pato. Entonces está claro que es el jugador el
12: que no es, la falta. Pero es que tú planteas que es el técnico. No. Para mí no es el técnico.
10: Pero no cambies, Pato, no cambies las versiones mías.
12: Pero escúchame,
10: yo no estoy culpando al técnico.
12: Tú estás diciendo que debió haber hecho eso.
10: Por supuesto.
12: Yo digo que no, yo, bajo mi punto de vista, no.
10: Pero alguien tiene que hacer algo, vos, Pato. Es que no puede ir un jugador. Mañana van dos jugadores. Pero, Pato, mañana van dos jugadores.
12: ¿Entiendes lo que yo estoy diciendo? Y tú estás diciendo que el técnico debió haber partido detrás del jugador, yo digo que no.
10: Bueno,
12: yo digo que el jugador, cuando toma una decisión y en la noche lo piensa, duerme, no duerme, estuvo en vela toda la noche por lo que va a hacer, acerca al entrenador. Y ahí le dice, don Cristian, me cayó como patada en la guata lo que dijo, no soporto, y yo le aviso ahora, antes de ir a entrenar, que yo me voy.
10: Ya.
12: Y ahora voy a hablar con el gerente para que me vea el pasaje.
10: ¿Y tú crees que un técnico serio no interviene?
12: Yo creo que no.
10: Yo creo que sí.
12: Yo creo que no.
10: Bueno, es que ahí está el problema. Ahí está el matiz de lo que tú expresas y lo que yo expreso.
12: Eso es lo que te quiero decir.
10: No, porque yo no estoy culpando a Córdoba. Lo que yo estoy diciendo es la inacción de Córdoba, la inacción de Milad, la inacción de todo el mundo.
12: Estás tirando toda la responsabilidad a Córdoba.
10: No, de inacción de Milad hacia abajo. Aquí hay una falta de liderazgo.
12: No, tú acabas de decir que es Córdoba el responsable.
10: Pero que Córdoba, yo estaba hablando de las declaraciones de Córdoba, no estaba hablando de las declaraciones de Milad, porque Milad ni siquiera da la cara.
12: No, si Milad no ha hablado.
10: Entonces, ¿cómo voy a hablar por Milad si Milad no quiere hablar?
12: ¿Qué está hablando de Milad? Estás culpando a Córdoba, no, a Nicolás Córdoba,
10: yo estoy diciendo
12: de no haber hecho nada.
10: Habla, de la formación de futbolista, como que si él está reinventando el fútbol chileno, como si él estuviese permanentemente
12: cambiando de la noche al día,
10: por sobre todos los entrenadores. Resulta que en el primer conflicto que le pasa en la selección adulta, se lava las manos, mira para el lado y no quiere hacer nada.
12: Es que ahí yo tengo la diferencia contigo.
10: Ahí es donde muestra el hacha un entrenador bueno y un entrenador
12: jugador. Quien tiene que tener la hombría de ir a decirle: me voy por esto y por esto, gracias profe, y se acabó. Es eso, y después hablar con el gerente: oye compadre, cámbiame el pasaje porque me voy acá a hablar con el técnico, y la verdad que no me gustaron sus palabras, sus declaraciones, su modo de entrenar, pese a que 7 días antes era el mejor técnico, eran entrenamientos igual a los que tenía en Europa. Así que
11: vamos a escuchar
12: una diferencia. Pero estamos en la misma sintonía donde se equivoca el jugador.
11: Vamos a escuchar a Córdoba después de la pausa y el detalle, lo que dijo, cómo la tiró para el córner ayer. Hoy día hay Nation League con Inglaterra, República Checa, 15:45, Croacia, España, 15:45. Y ayer hubo un partidazo porque Francia le ganó 4-1 a Bélgica. Había abierto la cuenta Bélgica con Luque Bacchio, pero después Doué, Rayan Cherki y Olise por 2 le dieron vuelta al partido a Zidane, Cristiano ahí que está iniciando esta nueva era con el cuadro galo.
10: Sí, indudablemente una muestra de solidez y sobre todo de gran capacidad goleadora. Le hizo partido Bélgica, dos equipos no es estelarísimos, pero sí con muchos titulares del último mundial, sobre todo el caso de Bélgica. Francia había guardado prácticamente a todos sus atacantes, salvo Dembélé, Mbappé está lesionado. Pero ya cuando entró Cherki, Doué, Barcola, fue demasiado para Bélgica. En 15 minutos le hizo 4 goles. Y lo cierto es que Zidane, tratando de cambiarle un poquito la forma, agregándole un volante, quitándole un delantero al equipo galo, dándole un poquito más de posesión, trata de parecerse de alguna manera a lo que es España, quiere ir por ese camino Zidane, a diferencia de Deschamps, que era un juego mucho más veloz, más directo, más vertical, de menos elaboración, y está encontrando intérpretes, pues, con Cherki, con Coné, ayer hizo jugar nuevamente a Camavinga, volante central, así que hay señales de positivas de Zidane de cara al futuro.
11: Más volumen, más juego, porque lo de Champs no se puede negar la competitividad, fue campeón del mundo, finalista, semifinalista, pero Patito, poquito, era solo ataque directo.
12: Claro, es que España es curioso, España es curioso porque Francia busca tener el balón. España no está dentro de las 8 selecciones con mayor posesión. Y da la impresión que España es un equipo que juega eso. En cambio, esta Francia de
11: Zidane, pero cuando España te somete, no te suelta la pelota. Hay partidos que juega distinto.
12: Sí. Pero no, Francia no está por poco, pero no está entre las 8 selecciones con posesión. Y yo creo que en ese tema, me parece que es la mano de Zidane, es el juego de Zidane, es lo que quiere. Y
11: apareció
12: con jugadores extraordinarios. Pues si tiene. Cristian decía ayer que tiene cuántos, debe tener 18 jugadores de un altísimo nivel.
11: Hay puestos que tiene 3. Que son titulares
10: son elite pura, a diferencia de otras selecciones, que aquí los tipos sí son de elite. El tema es que colectivamente le falta todavía para ser una España. Pues al final hoy día la vara de España.
11: Exacto.
10: No es ni Inglaterra, ni Alemania, ni Argentina, ni Brasil. España, y España enseña el camino. Vamos a ver quién es imitar, pero sí tratar de parecer.
11: E Italia, otro triunfo, le ganó 3-1 a Turquía de la mano de Mancini en su segundo periodo en la Azzurra, que quiere volver a ser competitiva, volver a jugar un mundial, está igual que nosotros, lleva 3. Gianluca Scamacca, Ricardo Calafiori y Pío Espósito anotaron para el cuadro italiano. Hoy, Inglaterra, República Checa, Croacia, España en Nation League y en amistosos, Argentina, Benín, partidón, la despedida de Messi, Colombia, Perú, Estados Unidos, Canadá y a las 23:30 horas, México contra Chile. 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
11: 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Pausa, escuchamos a Córdoba a la vuelta.
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22: Pato, no, perdona, voy a ser directo. Hay días que cada maño me cae mal, que no son la gran mayoría, pero hoy día, weón, pesado. No,
10: si yo les contara a la gente, weón, las cosas que estamos hablando, evidentemente me encontraría la razón.
22: Que ándate la punta del cerro.
10: No, pues córtala,
22: ¿sabes qué es lo que pasa? Que yo no me puedo levantar todos los días a las 6:10 para que a las 7 de la mañana este weón ya me cagó el día. Perdona, y le pido perdón a la gente.
10: Sí, pero
22: ¿qué opináis, Patricio?
12: A mí me pasa lo mismo.
22: Ya, bueno, pero igual te estimo.
10: Váyanse a hacer el programa.
22: Cuando
10: la
22: uno
10: calle,
22: le dice al otro igual, en un conflicto, ya, igual cuenta. Te estimo. ¿Qué espera uno del otro?
12: ¿Te das cuenta?
10: No, tú me estás diciendo, yo te
22: estimo. Igual te estimo.
10: ¿Vos no
22: me estimás?
10: No, sé. No, yo te estimo.
22: Ah, no, tenés que decirme que no yo también, pues.
10: Pero es que no me nace.
22: Ya, chao.
12: Hay responsabilidad. ¿Sabes qué? Hay autocrítica.
22: Compañero trabajo. Compañero
12: lo que te está diciendo.
22: No es el mismo que yo conocí, que lo conocí en otras circunstancias. Oye, escuchemos a Córdoba, porque intentó explicar lo que había pasado y como dijo Cristian Carlos. Cristian Eduardo la mandó al córner.
10: Eduardo, bueno, más respeto con mi abuelo.
23: Yo me enteré en la mañana que ya me estaba yendo al entrenamiento. O sea, eso fue una decisión personal. No, ya ante eso.
24: ¿Por qué no fue titular?
23: Eso se lo tienen que preguntar a él. No, me lo tienen que preguntar a mí. Eso es una decisión de él. No es que yo lo eché de la selección. No es que o yo tuve una discusión por él. Él tomó esa decisión y si una persona adulta toma una decisión, hay que aceptarla.
22: Bueno, o sea, no pasó nada.
10: Para él, cuando le enseñaron a liderazgo, yo imagino que el cargo de entrenador, de cuando uno tiene ostenta cierta jefatura, tendrá la capacidad de persuadir a alguien. O sea, así como él persuade a alguien para explicarle un posicionamiento dentro de la cancha, decirle vas a jugar así, vas a jugar así. O sea, él tiene que tener la capacidad de decir, pero ¿por qué te quieres ir, hombre? O sea, a ver, tú le puedes contar una historia, pero cuéntame a mí, si yo soy el problema, yo soy parte del problema, porque tú no te estás yendo por Felipe Correa, Marcelino. Aquí tu rabieta, tu pataleta es contra mí. ¿Por qué? Explícame, ¿no te gusta que yo ¿y qué hago con el resto de los jugadores? ¿A ti te tengo que garantizar? No puedo, no existe eso. Así como el técnico de Portugal va y le dice a Cristiano, compadre, no vaya a jugar los dos partidos siguientes, ¿cómo no vas a ser capaz de sentarte como entrenador con Nicolás, con Marcelino Núñez?
22: Pero
10: según quienes lo conocen, yo no lo conozco. No hubo un solo intento Nicolás Córdoba. Lo está diciendo, además, cuando dice, bueno, si se quiere ir, persona adulta no me meto.
22: Patricio,
10: no,
22: si hubiera
12: corresponde.
22: Sido, ¿nunca pensaste ser entrenador?
12: No, jamás. No, nunca me gustó el tema, pero
10: ¿no hiciste el curso tampoco?
12: No. No, esta selección, lo comentábamos el otro día, no estamos pa' niñerías, pues, ¿no? Entonces, ¿por qué ahora le atribuís responsabilidad a Córdoba? Aquí no tiene ninguna responsabilidad. No estáis hablando con un niño de 14 años, 15 años, está hablando con un gallo viejo que lleva años en Europa, que está en la Liga Premier, a ver si va a responder de lo mismo ante una crítica ya. Estáis locos, no. Primero, acá la única oportunidad que tiene, y ahí a lo mejor vamos a diferir de alguna forma, es que este chico reconsidere, le pida perdón privada y públicamente a sus compañeros, a Nicolás Córdoba. Es lo único que yo acepto, pero la cagada que se mandó, la falta de respeto que se mandó, es tremenda por parte de Marcelino.
10: Yo lo definí a Núñez como cobarde. Como cobarde y saltaron los simios, que según ellos, a partir de.
22: ¿Pero no te refieres a nuestra audiencia?
10: Claro, varios. No, a nuestra audiencia, la gente que comenta los videos y todo. Sí.
22: Porque nuestra audiencia está en otro level.
10: Claro.
22: En otro level. No, va ahora camino
10: ellos me
22: al colegio, al trabajo.
10: Interno, exacto. Sí. Pero los simios. Pero mira el nivel de.
22: Simiaje.
10: De que, como yo traté de cobarde a Marcelino,
22: ya.
10: Quiere decir que yo estoy del lado de Córdoba. y que por lo tanto, como estoy del lado de Córdoba, estoy del lado de los representantes, sobre todo de Vibra. Cuando Marcelinho es de Vibra, güey. O sea, muchachos,
22: antes de insultarme, infórmense.
10: Infórmense un poquito, dense cuenta de dónde es Marcelinho. Sáquense esa imagen, que todo lo que toca un representante, sobre todo Felicevich, está bien. A mí me da lo mismo
22: vamos de hablar, quién es jugador. Vamos a hablar de representante.
10: El simiaje, que parece que está alineado con un discurso. Muchachos, esto es... No es blanco negro, sí. hay matices, sí, hay jugadores que son del mismo grupo representante del técnico, pero se pueden pelear entre ellos, ojo, se pueden pelear siendo el mismo representante, pero se pueden de la selección.
12: Del miércoles lo mismo, del miércoles.
10: Es que la selección no da para más, pues, Pato.
12: No.
10: Si no juega nada, ¿para qué? Prefiero hablar de esto que de la formación.
12: Pero ya vamos hablando del miércoles.
22: Patito, formación.
12: 8 días, po.
22: Formación de Chile, con varios cambios, iría Nicolás Córdoba. Haría varios cambios e iría con Brian Cortés en el arco, o sea, le daría una opción al ex arquero de Iquique, Colo-Colo, Peñarol, hoy en Argentinos Juniors. Francisco Salinas, Iván Román, Jonathan Villagra y Gabriel Suazo. En el medio, Darío Osorio, Felipe Loyola, Vicente Pizarro, Lucas Cepeda abierto, Agustín Arce y Gonzalo Tapia. Ese sería el equipo.
10: Sí, más o menos lo que uno pensaba que iba a ser el primer partido, porque sabía un futbolista que era muy de Nicolás Córdoba, cuando todavía ni siquiera era titular en la U, era Arce. Y recién podría aparecer hoy día, no ha jugado ni un solo minuto el jugador de la U, a lo mejor está lesionado, lo desconocemos. No le ha dado oportunidad, siendo que lo hizo jugar titular contra Portugal y en otros partidos anteriores de Chile, así que es una buena noticia para Arce, ratifica a los tres defensores que han jugado los dos partidos anteriores, Faunde, el caso de Villagra y Román, y después ya es lo que hay, no. Está claro que Echeverría no es de su gusto para ser titular, pero sí es un jugador que le sirve para los segundos tiempos. No jugó ningún partido como titular. Echeverría, si es que se confirma esta formación. Y lo mismo con Lichnowsky o Pablo Díaz. Finalmente se la jugó por Román Villagra y mandó a Lichnowsky a llamar a Santiago, pues solamente va a completar el plantel. Puede haber hecho un jugador sub-20, lo mismo, y desgraciadamente no vamos a ver otro arquero. Vigor Hugo ha sido extraordinaria su aparición en la selección, pero alguna vez tenemos que ver un segundo arquero. Ha jugado todo. Es el único que no cambia.
12: Estamos seguros de que ahí está.
10: Claro, con Córdoba. Porque mañana llega otro entrenador, claro, y puede gustarle Cortés y va a jugar Cortés.
12: Claro, en este partido de hoy que puede probar a Cortés, pero Vigorú es él. Y claro, después ya vienen los dos partidos de Colombia y saca el tema.
10: Noviembre.
12: De noviembre saca el tema con Nicolás Córdoba y... Pero bueno, ha dejado eso, ha dejado que Vigorú, que llegó de alguna manera sin tener un presente con mucha visibilidad, ¿no? Para quienes no lo ven habitualmente... Y en la selección ha respondido, ¿no? Con personalidad, con todas las prestaciones que requiere de pronto un equipo que le llegan bastante, que no tiene un buen trabajo defensivo como ha sido La Roja en estos últimos partidos.
22: Vamos a ver entonces, ¿qué es lo que pasa? ¿Qué es lo que pasa con el último amistoso en esta accidentada gira por Norteamérica con la selección chilena? Hablemos un poquito de Copa Chile, porque hoy juega Colo-Colo, se mide ante Deportes Puerto Montt, ganó la ida 1-0 el equipo del Tano Ortiz, que ya tiene a Joaquín Sosa y Claudio Aquino recuperados. Es más, si ya están entrenando a la par de sus compañeros, pero no los tiene considerado Ortiz para el 11 titular. Jugaría con Villanueva en el arco, Jason Rojas, Arturo Vidal y Eric Bimber, Francisco Marchán, Cristian Díaz, Álvaro Madrid, Gedeón Díaz, Marcos Volado, Javier Correa y Lautaro Pastrán. Habló Ortiz sobre este duelo ante Puerto Montt.
1: En mi cabeza hoy tengo la idea de ser un poco más ofensivo con lo que tengo en mi cabeza, más allá de los nombres. Si bien vamos a encontrar a un equipo que anímicamente quizá no esté en su mejor momento por los resultados que obtuvo el fin de semana, pero voy a hacer enfoque en lo que seguimos haciendo, de proponer siempre tal cual somos un equipo grande. Entonces, en ese sentido, vamos a pensar en eso. Eduardo se ha ganado la confianza, no solo la mía, sino de sus compañeros, a base de resultados. Me gusta darle esa confianza como entrenador a sus buenas actuaciones, y veremos el día miércoles de nuevo la competencia para el día domingo.
22: Ahí está. Y le preguntaron por esto que se levantó de que Alexis Sánchez con un emoticón le habría dado el visto bueno a un Ortiz como candidato a la selección chilena. Esto es lo que dijo el Tano.
2: Me lo mencionaron, pero me da vergüenza, pero que un jugador de la dimensión de Alexis haya comentado me pone muy feliz. Sí te puedo hablar de mi persona como profesional de lo que hago. A todo técnico le gusta dirigir una selección, es una seducción muy importante para la carrera de un entrenador, pero no sale de mi cabeza el día mañana. Yo mañana tengo que sacar adelante el partido con Puerto Montt, que es el partido más importante que tenemos por delante, pero también soy sincero a tu pregunta con respecto a eso.
22: Ahí está el profe Tano.
12: ¿Qué comentó? Yo no me voy a meter. ¿Qué comentó Alexis de Ortiz?
10: No, lo que pasa es que
12: no, porque él dice eso, que déjame comentara.
10: No, por eso deja de
12: te estoy preguntando, no, pero calma, te deja preguntar.
10: No,
12: porque andáis pesado.
10: No, sabes que te pasaste.
12: Te pasaste. Deja terminar la pregunta.
10: Sabes que corta la pato. En serio. Pasa que, así como te escribió tu amigo de México,
12: sí,
10: ese día, una entrevista, creo que a Miguel Ángel Neira. Él proponía a Fernando Ortiz como entrenador de la selección.
12: Perfecto.
10: Entonces un sitio, no recuerdo cuál, subió la entrevista. O sea, el sitio que le hizo la entrevista finalmente. Entonces a esa publicación del sitio, Alexis Sánchez le puso como un apretón de mano. Como diciendo, me parece, me gusta, no sé qué es lo que, no sé qué es lo que
12: interpreta
10: ese emoji, estoy de acuerdo, no sé. Y eso es el comentario de Alexis Sánchez.
12: Tú que tenés los cabañitos que se manejan en las redes sociales, ¿lo visto? ¿Qué significa eso?
10: No sé, pues por eso no le pregunté nunca.
12: No,
10: cacho, lo que significa todos los emojis, pero un apretón de mano es como, sí, bueno, estoy de acuerdo, me gusta.
12: Ya.
10: Más que un corazón. Pero eso no, sería
12: corazón,
10: el comentario.
12: Ya, corazón,
10: porque
12: ya
10: a partir
12: algo más.
10: De eso ya estamos elucubrando que Alexis Sánchez le da el visto bueno.
12: Claro.
10: Sí, digamos, o sea.
22: Ahora es candidato Ortiz para la selección, si es campeón, como cualquiera. Se habla de Julen Lopetegui ahora que trabajó en Qatar con Córdoba.
10: O sea, es que, ¿cómo le vamos a hacer caso a Córdoba? Si le hacemos caso a Córdoba, estamos fregados. O sea, Córdoba que solamente llama a sus amigos para trabajar con él en los Yesman, como le dicen algunos. Ahora vamos a pedirle a Córdoba que nos recomienda un técnico para la adulta, para que él siga trabajando en la parte formativa. Cuando yo creo que todo tiene que estar evaluado, hoy día todo tiene que estar evaluado, todo, desde el trabajo de la adulta hasta el trabajo de las divisiones inferiores. Y no sé si es Felipe Correa el hombre que tiene que tomar esta decisión, aun cuando su cargo también está ahí. Pero
12: están haciendo la
10: pega,
12: ¿verdad?, para tratar de tener continuidad, pues si yo entiendo.
10: Me imagino.
12: Cada uno defiende su pega como
10: Totalmente. Puede,
12: y el trabajo del Nico Gorda lo destaca, abrió las puertas de entrenamiento, cosa que no sucedía oído, endulzó oído, el triángulo, rectángulo, cuadrado, presión, rombo, gritos, correcciones.
10: Y varios quedaron encantados,
12: encandilados, como si los técnicos no hicieran eso.
10: Claro.
12: Pero más allá de aquello, ellos están defendiendo su continuidad, me parece correcto, ante la inminente llegada de un nuevo directorio en la NFP, elegido por los mismos de siempre.
22: Entonces, exacto, y que van a llegar los mismos
10: de siempre. Yo creo que ojalá, no sé, ojalá sea un técnico campeón de fútbol chileno. Y ahí entra Almirón, Álvarez, Gustavo Quintero y el Chino González. Pongamos la posibilidad de un chileno, el Chino González.
12: Lo del Chino González en México.
10: Ya, pero.
12: Te quiero contar que tiene una evaluación.
10: Para no apuntar solo extranjero.
12: Tremenda. Tiene una evaluación y de que con poco ha hecho mucho.
10: El Querétaro. Está cuarto en la tabla general.
12: Y no es malo, pero yo coincido, si uno tiene que pensar en Quintero, en Ortiz aún está, todavía le falta, aún está verde, no tiene lo que, por ejemplo, tiene Álvarez, lo que tiene Gustavo Quintero, y el mismo Almirón, ¿no? Que son técnicos de peso, que conocen el fútbol chileno, tú puedes traer en este momento a un, ¿cómo se llama el técnico del Manchester City? Que ahora es
10: Guardiola.
12: Adelante, que no lo,
10: ¿Guardiola?
12: Que no, puedes traer a Guardiola y no llegáis en el medio cupo.
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22: 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Bueno, y lo dijimos ahí cuando salió el tema de Vibra, que es la agencia Felicevi, representante de Córdoba, pero también de Marcelino y distintos jugadores. Dijimos, vamos a hablar de representación, que es un ente importante, es un actor importante dentro del fútbol moderno. Y para eso estamos con Marcelo Contreras. ¿Cómo te va, Marcelo? Bienvenido. Presidente de la Asociación de Agentes del Fútbol Chileno. Tú tienes una vasta experiencia, tienes varios jugadores ahí como representante. Tuviste a Guillermo Maripán, también, no sé si lo tienes todavía, Vicente Bernedo, Tomás Astaburuaga, Vicente Fernández, etcétera. Muchas gracias por venir, Marcelo, ¿cómo estás?
3: Muchas gracias a ustedes por la invitación aquí, comenzando el día, encantado.
22: Para ir directo al grano, vamos. Ya, tú representas a una asociación, ¿cierto?, de representantes. Existe todo un reglamento a nivel internacional con la FIFA y también a nivel nacional, se supone, en que ustedes tienen que acreditarse, ustedes tienen que cumplir una serie de requisitos para poder ser agentes oficiales en el fútbol chileno. ¿Eso ocurre en Chile? ¿Eso está funcionando?
3: Mira, primero contarte sobre la FUCH, que es la asociación de la cual me toca presidir. Hoy día tenemos 23 asociados, 23 agentes FIFA asociados, ¿ok? Sí. No intermediarios. El hecho de que sean agentes FIFA implica que cumplieron los requisitos de admisibilidad y que pasaron la prueba, que a todo esto es una prueba bastante compleja, es una prueba bastante extensa, de mucho contenido, y bueno, estamos muy contentos de que, por lo menos en la AFUCH, hoy día...
22: O sea, los que ustedes tienen asociados, todos cumplen con los requisitos.
3: Exactamente.
22: Mínimos.
3: Exactamente. Hay cuatro que están en proceso de, ¿ok? La prueba se da una vez al año, y hoy día estos 23 asociados, en suma, tenemos cerca del 73% del mercado de jugadores de fútbol profesional.
22: Lo que sería un mito entonces de que todo lo maneja Felicevi, que tiene la gran mayoría de los jugadores, etcétera.
3: Lo que pasa es que hay mucha información que se desconoce, y por eso justamente que agradezco la invitación, porque hay cosas que uno puede transparentar, datos no relatos, ¿vale? Claro. Que vale mucho la pena poner sobre la mesa, y en ese sentido tener el 73% del mercado de jugadores profesionales es un hito importante para nosotros, y es una posición también importante dentro de la industria.
22: ¿Qué rol cumple hoy día la representación de jugadores? Porque existe todo un velo de que no, que son lo peor del fútbol, que es un... Yo siempre he dicho que, por ejemplo, si es que está regida la propiedad de clubes por parte de representantes, como ocurre en el extranjero, bienvenida sea, con leyes claras, con reglamentos claros. El problema es que acá hay todo un manto y como que no se puede, pero se puede. ¿Cómo manejan ustedes esa situación?
3: A ver, primero, nos han demonizado durante mucho tiempo por actores que existen hoy día en el mercado, pero que finalmente se han equivocado, han hecho cosas mal. Pero tiene una lógica. La figura del agente FIFA termina en abril del 2015 y se retoma en octubre del 2023. Por lo tanto, en ese plazo de tiempo se dieron muchas situaciones irregulares. No había nadie quien sostuviera esto, no había una normativa, no había un protocolo, no había regulación. ¿Qué es lo que ocurre? Se crea nuevamente la figura del agente FIFA, que dice dos o tres cosas que son importantes, al menos en la reglamentación. Tú no puedes ser propietario y a la vez agente, por los incentivos perversos que se generan. Por otro lado, un jugador solamente puede ser representado por un agente FIFA. ¿Qué es lo que ocurre en el mercado chileno? Que tenemos un pool de intermediarios que cumplen el rol de, entre comillas, agente FIFA sin serlo. Ahora, ¿qué es lo que es ser agente FIFA? Lo que nos permite ser agente, o sea, lo que lo bueno que se generó en el concepto de agente FIFA es que te estandariza la profesión. Esto es una profesión, esto no es un hobby. Entonces, en ese sentido, te define un piso mínimo de preparación, de conocimiento y una serie de definiciones básicas para poder entregar un servicio adecuado. Hoy día en el mercado chileno, ¿qué es lo que ocurre? Está muy claro, hay una reglamentación que está en vigor, pero que no se aplica. Y eso es lo que a nosotros nos preocupa. Porque hace 3 años atrás se votó en el Consejo de Presidentes, la reglamentación de los agentes FIFA en el mercado doméstico se aprobó. En su último artículo, el artículo 19, se indica que está en vigor desde el minuto que se aprueba. Han pasado 3 años y no se aplica.
4: ¿Cómo interviene el intermediario y por qué interviene?
6: Se lo lleva.
4: Si no
6: puede trabajar,
4: no podría ejercer. Tener acuerdo y ejercer con los clubes.
3: Bueno, hay mucho desconocimiento, Patricio, de esta normativa. Yo creo que quizás para ustedes también es algo medio de sorpresivo, bueno, por eso, ¿no? Y justamente sí. Por eso que estamos acá, porque hay una reglamentación que existe, pero no se aplica, y es el llamado que nosotros hemos hecho a la NFP. Nos hemos reunido en varias oportunidades con su directorio, con el cual tengo que decir tenemos una muy buena relación. Estamos a puertas de la nueva presidencia, vamos a ver quién sale. Nos hemos reunido con algunos de los candidatos también para plantear esta situación que es bastante anómala. O sea, hay un reglamento que existe, que está en vigor, pero que no se aplica.
22: ¿Qué hace un intermediario que hoy día no debería ocurrir? En la práctica, ¿qué es lo que está pasando?
3: Lo que está pasando es que hay gente que no está preparada para ejercer esta profesión y tiene jugadores a su haber, pero que...
22: ¿Y se lo lleva a agencias, a otro representante, o hace el deal internamente, directamente?
3: O sea, a ver, hay una confusión. Un poco para entender bien la figura. El agente FIFA está regulado, está normado, sí. Y la FIFA permite que trabaje con jugadores del fútbol joven y profesionales. ¿Ok? Luego, en la vereda de enfrente, tenemos una serie de personas que dicen ser agentes,
4: que no,
3: pero que no cumplen la normativa porque simplemente no dieron la prueba o no la pasaron. Ojo, yeah.
22: Sí.
3: Porque muchos han dado la prueba en distintas oportunidades y no la han pasado. Pero eso no te permite, obviamente, ejercer el rol y tener las facultades para poder avanzar y sí, promoverte
6: Marcelo,
3: como agente.
6: Pero Marcelo, yendo a algo que la gente repite como un mantra, pero que me gustaría escucharlo de boca tuya. Esto del Consejo Presidente, hoy rebautizado como el Consejo Representante. ¿Cuántos representantes de la AFUCH son propietarios de los clubes en Chile?
3: De nuestros integrantes, ninguno.
6: Entonces, ¿por qué se establece casi como una verdad absoluta que los representantes tienen dominado el fútbol chileno?
3: Porque, bueno, porque hay personajes que no son chilenos. Mira, hay un dato importante respecto de la AFUCH. Somos todos chilenos. No hay ninguno extranjero. Somos 23 agentes FIFA chilenos. Entonces, ¿qué es lo que ocurre? Y ustedes lo saben muy bien. Esa demonización que hemos tenido durante los años como agente no es consecuencia de aquellos que pertenecen a la FUCH. Es principalmente consecuencia de extranjeros que han llegado a nuestro país, que han ejercido el rol de agente, siendo agente FIFA o no siendo agente FIFA, y que nos han ensuciado ya. A quienes desarrollamos nuestra profesión de buena manera.
6: Y continúo tu relato. Si tú tienes tan buena relación con esta directiva de la NFP, ¿Por qué no se ha podido de alguna manera transparentar todo? Porque finalmente tú como hablas que es una profesión, finalmente tu profesión está siendo enlodada. Entonces tú dices, ninguno de nuestros asociados es dueño de un club, somos todos chilenos. Bueno, ¿y dónde están todos los representantes que son dueños de los clubes chilenos? ¿Son todos extranjeros?
3: Pues la mayoría sí. La mayoría están afuera. Pues, o sea, entonces, lo que está pasando últimamente, entonces, Cristian.
6: ¿Por qué nadie transparenta todo esto? Digo, no tú, pero aparentemente se instala, los clubes son dueños, el representante este de acá, era de Ñublense, de Huachipato, de Audax, de La Serena, pero resulta cuando tú le vas a preguntar a la NFP, no tengo idea quién es el dueño. No tengo idea, no, ¿sabes que me estoy desayunando? ¿Estáis seguros que...? Y ha salido reportaje en televisión donde hay tipos que trabajan en un club y trabajan en otro. Entonces, eso es lo que me llama la atención, como que nunca nadie es capaz de decir, esta es la verdadera situación de los representantes en Chile. No hablo solo de los representantes chilenos.
3: Sí, mira, qué bueno que tocas el punto, porque Nosotros como asociación nacimos el año 2021-2022. Y uno de los desafíos que ya últimamente, con todo lo que ha ocurrido, con todo lo que hemos visto, con el demonizar nuestra profesión, etcétera, etcétera, dijimos, mira, algo tenemos que hacer. O sea, ya definitivamente tenemos que tomar un poco esta situación desde otro lugar. Porque la pasividad nos ha llevado a donde estamos. Y justamente este tipo de instancias y momentos nos sirve para poder comentarles abiertamente hacia dónde nosotros queremos ir. Nosotros queremos que esto sea transparente, nosotros queremos que esto se ordene. El hecho de ser agente FIFA te exige participar en el proceso de actuar como poder ser agentes de fe. Es decir, nosotros por el solo hecho de ser agente FIFA tenemos un deber, que es ordenar internamente las cosas. Entonces, estuvimos muchos años mirando esta situación desde afuera y tomamos una decisión filosófica de decir, tenemos que sacar la cabeza, claro. Tenemos que hablar, tenemos que mostrar quiénes son, qué es lo que hacemos, qué es lo que está pasando. Y la primera reunión que tuvimos con la NFP hace un buen tiempo atrás, lo expusimos. Y estoy aquí en este minuto justamente porque hay una irregularidad. Existe un reglamento local que está en vigor y no se aplica.
10: ¿Y quién no lo cumple en el reglamento hoy día? Oye. Nombre y apellido.
3: Quienes no cumplen.
10: Claro.
3: Por todos ejemplo, los clubes de fútbol chileno, Cristian, no lo cumplen. Mira. Están todos en falta.
22: Sí, porque hacen en el fondo, un club serio, en teoría, si te llega un intermediario que no cumple.
3: No lo puede.
10: No le puedes comprar un jugador, exacto, a un representante.
3: Muchachos, es más, cuando llegan jugadores del extranjero, ¿ok? Que son los que, en teoría, ganan más. Sí. ¿Cómo le pagan las comisiones si no tienen factura? Nosotros cumplimos todo, absolutamente todo, tributariamente hablando. Nosotros hacemos una operación, emitimos una factura, pagamos nuestros impuestos al día.
10: O sea, por lo tanto, tú estás diciendo que si la unidad de control financiero de la NFP hiciera bien su pega, no solamente estaría en riesgo San Marcos y Puerto Montt, sino que buena parte de los clubes de fútbol chileno.
3: Todos los

0: se cierran las puertas. Bueno, en ese sentido, simplemente para terminar, yo no le debo nada a nadie y mi deber y mi rol es transparentar este tema.
1: Marcelo, la última, bien cortito, estamos pasado. Representación de jugadores menores de edad. Van, los captan, le regalan un auto al papá. Hay un tema ahí muy
2: para la casa.
1: Muy complejo, ¿no?
0: Desde al menos nuestros asociados, nosotros sabemos que eso no ocurre. De hecho, es una falta grave dentro del reglamento de agentes FIFA.
1: Ya, de tu asociado no ocurre, pero ¿ocurre en el mercado chileno?
0: Cada vez menos, pero ocurre. Ahora, gracias a Dios, por lo menos internamente, nosotros estamos tranquilos porque ninguno de los nuestros lo hace.
1: Bueno, oye, para cerrar, ya que dijiste que tienes muy buena relación con el directorio de Pablo Milad y todo, ¿no sería malo que aprovechen esa muy buena relación para que las cosas que ellos mismos votan después se apliquen? Pero bueno.
0: Bueno, esperamos. Estamos en un momento un poco difuso. Sí. Vamos a ver quién logra...
1: Llevamos 4 años de en este, por lo menos, tema de momento difuso. Gracias, Marcelo, por venir. Y aquí está la tribuna para ir aclarando situaciones, para ir entendiendo, porque los agentes a nivel mundial son parte de la industria. Así que importante. Lo que hay que hacer es regularlo.
3: Regulados.
1: Nos vamos. Así que tengan un lindo martes. Le pedimos perdón a la Titi que nos pasamos un poquito. Que estén bien. Chau.
3: A ti te entiendo.
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3: 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Un minuto.
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4: Buenos días, es hora de noticias en agricultura. Comenzamos la revisión de las informaciones con el pronóstico para esta jornada en materia climatológica, porque se esperan bastantes precipitaciones en la capital y también en la zona centro de nuestro país. Todo el detalle de lo que va a ocurrir dentro de las próximas horas con Felipe Suarzo.
5: Este martes ingresa un nuevo sistema frontal que dejará lluvia, viento, nieve y hasta tormentas eléctricas en la zona central y sur del país, según lo que pronostica la Dirección Meteorológica de Chile. Estos días estarán marcados por el avance del frente, que estará acompañado de un río atmosférico. Los meteorólogos también han adelantado que podría registrarse hasta 3 días de precipitaciones en varios sectores, incluso de la región metropolitana. En la zona norte, el pronóstico de Meteo Chile anticipa que habrá vientos de hasta 40 kilómetros por hora y cielo nublado a cubierto en los sectores costeros. Ya en la cordillera de Antofagasta y Atacama podría aparecer nevadas, ventiscas y vientos de hasta 90 kilómetros por hora. Un poco más hacia el centro norte comienza la lluvia. En el litoral y cordillera de la costa de la región de Coquimbo podría caer entre 35 y 40 milímetros. Las precipitaciones de la zona central abarcarán desde Coquimbo, pasando por Santiago hasta la región del Biobío. En todo ese tramo se espera lluvia y viento de hasta 60 kilómetros por hora en la costa y de 40 kilómetros por hora en los valles. También posibles tormentas eléctricas, al menos hasta el jueves 8. Los montos variarán entre 30 y 40 milímetros en todas las regiones. Además, en la cordillera podría nevar hasta 60 centímetros, con probables ventiscas y vientos de hasta 70 kilómetros por hora. Ya en el sur, entre la Araucanía y los lagos, también habría precipitaciones hasta el viernes 9, de variada intensidad, con probabilidad de tormentas eléctricas. En cambio, en la zona austral, la lluvia será más débil. Se espera nubosidad parcial, neblinas matinales sectorizadas y chubascos débiles para toda la semana en Aysén y Magallanes, informó Noticias en Agricultura.
4: Y nos cambiamos de tema porque el Tribunal Oral en lo Penal de Iquique condenó por delito de cohecho agravado al ex abogado del municipio Rubén Guisa Castro debido a su participación en hechos de corrupción ocurridos entre el año 2017 y 2018 en el marco de la licitación por la reposición del alumbrado público de la ciudad en una de las aristas del denominado caso Luminarias LED. En tanto, fue absuelta de los cargos Daniela Vargas Barbasic, quien se desempeñaba como encargada de licitaciones de la Secretaría de Planificación Comunal de la Municipalidad de Iquique. Con Guisa Castro llegan a 15 las personas condenadas tras la investigación de la Fiscalía, incluyendo a gerentes de las empresas Itelcom y ELEC, exconcejales de Iquique, así como otros funcionarios públicos y también particulares. El tribunal dio por establecido que el acusado, quien era abogado del Departamento de Control de la Municipalidad de Iquique, ejecutó actos que atentaban contra la probidad pública y que decían relación con haber aceptado recibir dinero por realizar actos de infracción a los deberes deberes de su cargo. De acuerdo con el veredicto, el tribunal dio por acreditado que en septiembre del 2018, Rubén Guisa Castro, abogado del Departamento de Control de la Municipalidad, encargado de aprobar los procesos relativos a la adjudicación de la licitación de luminarias LED, actuando en concierto con el exfuncionario de la Secoplac del municipio, Gustavo Bernardo Provi, tomó contacto telefónico con Cristian Ureta, perteneciente a la empresa Itelcom, y le solicitó el pago de un beneficio económico, aprovechándose así de que en su oficina se encontraban los antecedentes del decreto de adjudicación y dándole a entender que la aprobación de adjudicación dependía de dicho pago. A esta hora en Santiago tenemos cielo cubierto con algunas precipitaciones, con una temperatura de 11,4 grados, según indica la Dirección Meteorológica de Chile. Se espera una máxima en la capital de 15 grados para este día, martes 6 de octubre. Dejamos hasta acá las noticias. Usted continúe junto a Radio Agricultura.
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7: Muy buenos días, ¿cómo están? 8:09 a.m. y estamos partiendo esta mañana de Agricultura. Día martes 6 de octubre del 2026, les damos la bienvenida. Los voy a estar acompañando yo durante esta jornada, la periodista Jessica Castañeda. Vamos a estar algunos días acá, mientras la Titi Cristina González está en unas actividades. Vamos de inmediato con nuestro primer entrevistado. A ver, la bancada de diputados de la Democracia Cristiana se reunió el lunes con el ministro de Seguridad, Martín Arrau, para solicitar su apoyo a proyectos de ley impulsados por la bancada y abordar también la agenda legislativa del gobierno en materia de seguridad. Vamos a hablar sobre este tema, para eso ya tenemos en línea a Jorge Díaz, diputado y jefe de bancada de la Democracia Cristiana. Muy buenos días, gracias por atender este llamado de Radio Agricultura.
8: Hola Jessica, muy buenos días, un gusto saludarte.
7: Diputado Díaz, cuéntenos un poco los proyectos a los cuales se le solicitó apoyo al ministro de Seguridad. Y también, ¿cuál fue la respuesta que tuvo al intentar abordar esta agenda legislativa del gobierno en esta materia que siempre es tema, no deja de serlo, sobre todo considerando lo que pasó ayer con este carabinero que murió en la región del Biobío?
8: Bueno, sí, lo primero es que atendiendo a la contingencia, ¿no? Uh-huh. En torno a la manera en cómo se han enfrentado todas estas muertes de carabineros que se han visto asesinados en manos de la delincuencia. Y hemos visto mucha retórica respecto a esta materia, no tan solo de este gobierno, sino que también del gobierno anterior, en torno a que lamenta los hechos, que van a perseguir con toda la fuerza que tenga la ley a los delincuentes que cometieron estos horrendos crímenes. Pero hay cosas que están todavía muy pendientes. ¿Y a qué me refiero con esto? Que cada vez que se entregan estos pesos, en realidad no bastan. Lo que también le pedimos al ministro de Seguridad es que revise y cambie inmediatamente los protocolos de protección de nuestras policías, porque en realidad no puede ser que hasta hoy no todos los carabineros tengan cámaras corporales ni chalecos antibalas que cubran, por ejemplo, zonas vitales como el cuello u otras más. Entonces, en definitiva, los mandamos a enfrentar el crimen, un crimen que evidentemente ha sido distinto en los últimos años, pero lo mínimo es que lo hagamos con los equipos necesarios y les aseguremos que puedan volver a casa. Entonces, lo que le pedimos era que con urgencia cambie los protocolos que hoy día existen, porque para más pésame, en realidad yo creo que la ciudadanía no está y la institución tampoco.
7: Ya, cambiar protocolos y ver este tema. Otra de las propuestas que ustedes hicieron, ¿cuál sería y en qué línea va?
8: Ah, bueno, además revisamos la agenda legislativa que hemos entregado como bancada de diputados de la Democracia Cristiana a la agenda de seguridad, entendiendo que también el ministerio ha reversado varias decisiones de la agenda que ellos tenían preparada de distintos proyectos de ley. Más del 80% de los proyectos de ley venían de antes, de la legislatura pasada. Y además existía la decisión del gobierno de revisar otros proyectos, como por ejemplo un nuevo estado de excepción constitucional. A raíz de todo esto, nosotros teníamos preocupación de que abordaran algunas propuestas que nosotros hemos entregado como bancada. Una de ellas es la ley Mariana, que fue impulsada por el diputado Javier Muñoz, y que en definitiva implica que se considere como imprescriptibles delitos horrendos, como por ejemplo el homicidio, femicidio o también parricidio. Entonces nos parece importante que ese tipo de delitos no tengan prescriptibilidad, porque incluso hemos visto, ¿no?, hay casos connotados en nuestro país donde han asesinado a distintas personas y por el proceso de investigación que se ha llevado no se han tenido resultados ni se han determinado culpables ni nada. Entonces pasan muchos años hasta que en definitiva en algún momento siguen las indagatorias y encuentran culpables, pero no los pueden procesar porque el delito ya se encuentra penalmente prescrito y no se puede perseguir la acción penal. Eso es lo que nos parece importante, es que se pueda revisar esta situación y que se pueda considerar como imprescriptible este tipo de delitos. Bueno, uno de los casos más connotados también es el de Matute Jones, por ejemplo, que desapareció. No se sabe qué, se sabe que está, que en realidad no hay rastros de que viva, pero, por ejemplo, delitos como eso no pueden prescribir nunca. Se tiene que siempre perseguir la acción penal porque en algún momento aparecen listos, en algún momento aparecen otras situaciones que ameritarían que se pueda seguir avanzando en la persecución penal. Un segundo proyecto de ley que también nos parece muy importante es el registro de bandas de cuello y corbata. Porque vemos que el gobierno ha avanzado en este registro de vándalos por incivilidades, donde se sanciona a una persona por poner un graffiti en la calle, incluso con algunas pérdidas de derechos sociales, pero, bueno, que ahora muchos de los derechos sociales se pierden a propósito de los recortes, pero quizás algo que podemos abordar al final de la entrevista. Pero en realidad, no aquellas personas que cometen delitos económicos, como colusión, por ejemplo, son condenados por este tipo de delitos, pero pueden ser funcionarios públicos, pueden trabajar para el Estado, pueden integrar directores de empresas públicas, o sea, pueden seguir estando vinculados. O sea, no puede ser que esto se pueda permitir y que no se sancione a quienes también fuertemente, a quienes también cometen delitos y se quedan quizás con estos cursitos de ética o cualquier otro tipo de sanciones menores y donde la ciudadanía se ve absolutamente perjudicada desde lo económico.
7: Diputado Díaz, ¿ya hablaron sobre el fin del Calle Sin Violencia?
8: Mira, avanzamos en distintas materias, hablamos de MT0, el plan Calle Sin Violencia no lo abordamos en la profundidad que quizás debiésemos haberlo hecho. Y hablamos también de otros tipos de delitos vinculados a fronteras, y también a la macrozona sur, proyectos específicos que también entendíamos que se tenía que avanzar en algunas de las regiones a las que representamos. En realidad fue una reunión bastante fructífera, muy buena voluntad de prosperar, porque además como bancada hemos siempre tomado una decisión de apoyar proyectos que se vinculen con fortalecer la seguridad pública y sobre todo combatir la delincuencia y el crimen organizado, lo que quizás nos distancia un poco de las otras bancadas de centro izquierda, porque nosotros sí entendemos que la seguridad es prioritaria para que se provoque un mayor desarrollo y también una mayor ocupación de los espacios públicos, de las plazas, de los parques por parte de la ciudadanía, y entendemos que también los habitantes de Chile deben recuperar la posibilidad de vivir en paz.
7: Diputado Díaz, usted comparte, hay una afirmación de la oposición que dicen que hay dificultades en la estrategia de seguridad del Ejecutivo. ¿Comparte esa afirmación o no?
8: O sea, sí, yo creo que ha habido con la ministra anterior problemas serios respecto de qué es lo que se espera, cuál es el plan. El ministro actual manifestó que el plan iba a ser el del gobierno de Boric y no avanzaba con una agenda propia, ¿no? Era un ministerio que de todas maneras entendemos que va a tener dificultades de instalación, es un ministerio relativamente nuevo, no tiene historia republicana, pero hoy día sí lo que se requiere es que el ministerio esté a la altura de los procesos que enfrenta, y en definitiva estas incertezas son las que provocan no solamente dificultades respecto de cómo se enfrenta una agenda legislativa, porque entendemos que hoy día no solamente son más leyes las que se requieren, si leyes hay hartas. Problemas cómo se materializan, cómo se hacen efectivas, cómo dotamos a las policías de más capacidades. Hoy día, cuando miramos el quehacer de las policías, vemos que por qué hay menos cantidad de carabineros, por ejemplo, que ingresan a la institución. No solamente porque se ven expuestos a que sean asesinados, y a la vista están los casos que hemos visto durante los últimos años, sino que también la carrera policial ha estado bastante, no ha avanzado en sus trámites legislativos, y ya lleva 2 años, y el gobierno le ha puesto su urgencia en su tramitación. Entonces, ¿cómo se enfrenta este tipo de instancias? ¿Cómo se enfrenta este tipo de procesos? Evidentemente también dice mucha relación con la manera en cómo se fortalecen las capacidades de carabineros para perseguir la delincuencia y sobre todo devolver la tranquilidad a los chilenos.
7: ¿Y qué les respondió el ministro, considerando que este segundo asesinato de un carabinero en una semana le está poniendo presión al gobierno para acelerar toda la agenda de seguridad?
8: Sí, lo que pasa es que el gobierno ha tenido dificultades en el camino en general, ¿no? Primero porque se concentró en fortalecer una reforma económica que lidera el ministro de Hacienda. Luego de eso, toma decisiones económicas vinculadas al MEPCO, con un alza inusitada del precio de la bencina a no existir este mecanismo estabilizador, lo que presiona fuertemente la inflación. La economía en general tiene una proyección de crecimiento mucho más baja. Empieza a tomar muchas decisiones económicas, y eso empezó a impactar el desempleo, que hoy día está casi en el 10%, o sea, 1 de cada 10 personas en Chile está cesante, y eso también dificulta avanzar en una agenda de seguridad, entonces como prioridad, ¿no? Entonces, claramente el gobierno no debe abandonarla, debe perseverar, porque no solamente fue una promesa de campaña, sino que en realidad es un aspecto que es necesario y fundamental para enfrentar las otras situaciones que empiecen a surgir en el Estado, como por ejemplo hoy día la falta de crecimiento económico, el desempleo y decisiones incluso internacionales, como por ejemplo la incorporación de Chile en la Escuela de América y otras más, que también podría tener impactos económicos a raíz del comercio exterior que tiene Chile, y sobre todo a quién vendemos nuestra producción interna, donde casi un 37% se le vende a China y solo un 17% a Estados Unidos.
7: ¿Cuál es su postura al respecto?
8: Bueno, yo creo que la postura es clara. El gobierno, al salirse de los países no alineados, impide que tengamos la libertad de generar tratados de libre comercio o un comercio internacional claro. Yo creo que desde lo económico genera una imposibilidad bastante incierta de cómo se va a enfrentar la productividad en Chile, con un alza arancelaria de Estados Unidos, castigando a Chile, a los productos chilenos que ingresan a su área comercial, y también restringiendo las capacidades que tengamos de negociar libremente con todos, incluyendo a China. Entonces, claramente hoy día Chile tomó postura, y yo creo que si Chile toma esa postura, tendría que haber sido necesariamente algo mucho más consensuado, como las decisiones que se han tomado históricamente en materia de relaciones exteriores.
7: Diputado Díaz, pasemos a presupuesto 2027. ¿Qué le pareció y cuáles son sus principales aprensiones al respecto?
8: Bueno, el presupuesto, hay varias cosas en general, ¿no? Lo primero es que es un presupuesto que no atiende hoy día al presupuesto vigente o aprobado en el año 2026. ¿A qué me refiero con esto? Que este incremento, este inflactor que ellos indican del 1,5% no es suficiente para enfrentar la crisis que hoy existe frente a una crisis económica como la que actualmente se enfrenta. Mi región tiene recesión técnica. La capacidad del Estado debe ser mayor. El problema es que ya nos hicieron endeudarnos en 6 mil millones de dólares y hoy día se enfrenta una discusión bastante significativa respecto de derechos sociales que se empiezan a restringir y se empiezan a eliminar. O sea, lo que pasa con FUNAE y el programa Yolismo IPC es brutal. Hoy día no entregar herramientas tecnológicas a los estudiantes es un abandono completo a la forma en que se debe enfrentar los procesos educativos. O sea, es más, ¿no? Si es que era necesario quizás no entregar algo, debiesen no entregarse textos escolares y entregarse en tres oportunidades computadores a los estudiantes con libros digitales. Y así el Estado se ahorraría mucho más y podría entregar más tecnología a los estudiantes de nuestro país, pero uno va entendiendo que quizás estas decisiones dicen relación con recortes, sin entender lo importante que son para las personas. En el caso de los gobiernos regionales, por ejemplo, es también bastante brutal la manera en cómo se restringe las capacidades de los gobiernos regionales, entendiendo los procesos de descentralización en que vive el país. Ahora, cuando uno empieza a analizar otras áreas, también se ven afectadas. Sobre todo los vinculados al Ministerio de Agricultura y otras más que evidentemente van afectando lo que hoy día pasa con aspectos que a la ciudadanía entiendo lo valora bastante bien. Por ejemplo, los programas que lleva también incluso la Subdere vinculados a precisamente el control de la población canina y felina con los programas PETRAC y que todos los municipios del país lo utilizan, y que ahora es restringido también su presupuesto para el presente año. Va a ser una discusión bastante intensa, y ya nos hemos puesto de acuerdo con la senadora Yasna Proboste, que es la jefa de bancada de los senadores de la Democracia Cristiana, para tener una actuación conjunta como partido y como bancada para enfrentar el presupuesto 2027.
7: Arduo trabajo que van a tener en estas próximas 7 semanas, antes de que se apruebe.
8: Sí, bueno, además, en la Comisión de Zonas Extremas que presido, vimos distintas afectaciones que se van a producir en las zonas extremas del país, y por eso es que solicitamos la presencia no tan solo del ministro de Hacienda, sino también de la directora de presupuesto, a la Comisión de Zonas Extremas para ver el impacto que va a tener en las zonas más extremas del país, no solamente a propósito de lo que pasa en el norte con migración irregular y pasos no habilitados, donde siguen ingresando personas, sino que también lo que pasa en el sur con el Estrecho de Magallanes, de modo tal que la soberanía se ejerce desde esos espacios, se ejerce desde la zona frontera, se ejerce desde las zonas extremas, y se requiere fortalecerlas, ¿no? El desarrollo de las zonas extremas de nuestro país exige que el Estado tenga mayor presencia y la voluntad política se exprese en recursos. Por lo tanto, no podemos distribuir de la misma manera los recursos, hacer estos recortes de una sola vez sin considerar estas externalidades. A propósito de lo mismo, hoy día en la tarde vamos a tener una comisión especial para revisar la situación que pasa todavía con el Estrecho de Magallanes. Citamos al canciller para que nuevamente en la Cámara de Diputados pueda enfrentar esta comisión especial, y lo que esperamos también es que Chile tenga una postura más clara como país. La Cancillería anunció hace semanas atrás que el gobierno argentino iba a retrotraer el famoso decreto, lo que a la fecha no se ha visto. Entonces, lo que se requiere de una Cancillería es que tenga claridad respecto de cómo enfrenta la política exterior chilena, y eso es lo que esperamos también nosotros hoy día en la comisión especial, en la sesión especial que se iniciar a las 19:30, a las 19:05 en la Cámara de Diputados.
7: Diputado Jorge Díaz, muchas gracias por atender este llamado de Radio Agricultura. Que tenga muy buen día.
8: Un abrazo, que les vaya muy bien.
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7: Revisamos los indicadores económicos. El dólar se cotiza en 973 pesos con 21 centavos. El euro tiene un valor de 1.090 pesos con 83 centavos. El cobre se transa en 6 dólares con 54 centavos la libra en la Bolsa de Metales de Londres. El petróleo Brent se cotiza en 102 dólares con 25 centavos el barril. El WTI se transa en 88 dólares con 98 centavos el barril. La unidad de fomento para esta jornada es de 41.106 pesos con 35 centavos. En tanto, la unidad tributaria mensual está en 72.151 pesos. 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Vamos a un alto comercial, el primero de esta mañana de agricultura, y luego volvemos con más entrevistas.
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7: 8:31 de la mañana, la Asociación de Gobernadores Regionales de Chile, Agorechi, se reunió el lunes con el ministro de Hacienda, Jorge Quirós, para abordar las inquietudes surgidas por eventuales recortes en los recursos contemplados para los gobiernos regionales en el proyecto de ley de presupuesto 2027. Dicen que el encuentro tuvo como foco la partida número 31 correspondiente al financiamiento de estos gobiernos y que concentra recursos destinados tanto a funcionamiento como a la inversión en los distintos territorios. Hablemos de esto. Tenemos en línea a Pablo Silva, gobernador de la región de O'Higgins. Muy buenos días, gobernador. Gracias por atender este llamado de Radio Agricultura.
14: Muy buenos días, muchas gracias por el contacto.
7: Gobernador Silva, yo estaba viendo las cifras y parece que ustedes son dentro de los más complicados con los recortes para el presupuesto 2027 allá en la región de O'Higgins.
14: Así es, lejos somos los más complicados, los que tenemos mayores descuentos o mayor rebaja.
7: 20%.
14: Casi un 20% de rebaja, lo que significa más de casi 19.000 millones de pesos. Entenderá que eso significa varias obras o varias inversiones que deberíamos dejar de hacer y no entendemos cuál es la lógica del castigo. Yo no sé si es un castigo político o cuáles son los argumentos para que efectivamente haya una diferencia tan grande con algunos otros gobiernos regionales y con lo que ellos mismos han señalado, que iba a haber una rebaja de un 7%, que no se justifica por ningún lado. Nosotros somos los que hacemos la inversión en todo el país, digamos, pensando en todas las comunas, en el caso de la región de O'Higgins, pensando en las 33 comunas de la región de O'Higgins, nosotros siempre hemos realizado un trabajo transversal con todos los alcaldes, independiente del color político, porque entendemos que los recursos y el desarrollo de la región llega a la comunidad, no a las autoridades de turno. Por eso estamos complicados y estamos muy molestos con respecto a esta situación. Ayer tuvimos una conversación más que franca con el ministro de Hacienda. Esperamos que se pueda revisar esta situación con respecto a O'Higgins para no perjudicar a la población de esta región.
7: ¿Hubo momentos de tensión, como aparece hoy en la prensa en ese encuentro?
14: Sí,
7: ¿como que se enojó que por la filtración de la información?
14: Partió con eso, digamos, preguntando con una cara no muy agradable, preguntando de dónde había venido la filtración. Yo le contesté de los parlamentarios, y de allá no llegó a nosotros, no voy a señalar que parlamentario fue que hizo la filtración, pero no es responsabilidad nuestra esa filtración. Nos permitió analizar, ¿no es cierto?, y tener esta reunión donde podemos revisar cada uno de las rebajas presupuestarias. Y también, ¿no es cierto?, fue tenso porque nosotros dijimos que, y sigo insistiendo, que él no conoce de ejecución presupuestaria. ¿Qué significa estos recursos para cada una de las regiones? Yo, irónicamente, digo siempre que me paré en la oficina del ministro de Hacienda, miré hacia Rancagua, Machalí o Pumanque, y no se ve. Por lo tanto, es imposible que desde el Ministerio de Hacienda puedan ver la realidad de cada una de las 33 comunas de la región de O'Higgins. Nosotros la conocemos porque estamos en ella siempre.
7: Gobernador Silva, ya, si se concretara este 20% menos de recursos, ¿cuáles serían las afectaciones para su región?
14: Bueno, principalmente nosotros lo que tenemos que hacer, que fue una discusión que creo que salió de su casilla del ministro de Hacienda cuando le dijimos que nosotros vamos a tener que dejar de financiar proyectos que debe financiar el nivel central, como ¿no es cierto? Proyectos del Servio, en este caso Avenida La Sanchina, Avenida Baquedano acá, dejar de financiar, ¿no es cierto?, la compra de ambulancia, que le corresponde al Ministerio de Salud, dejar de financiar la compra de patrulla. Dejar de financiar proyectos que están en cada una de las comunas, que son los FRIL, hay un montón de cosas que nosotros debemos dejar de financiar, pero especialmente proyectos que colocamos recursos que le corresponden al nivel central o a los sectores, que lo que nosotros hacemos es agilizar esta inversión, por si esperáramos.

0: cierto, al ritmo del nivel central, seguramente no habría esta inversión en la región. Lo que nosotros queremos colaborar, nosotros ahí tuvimos un encuentro con el presidente Kass y nos pidió, ¿no es cierto?, que contribuyéramos al empleo. Nosotros actuamos sobre la misma, en el caso de la región O'Higgins, conversamos con los 33 municipios y destinamos más de 20.000 millones de pesos a proyectos distintos, a las 33 comunas, y para generar empleo. Con esto, ¿no es cierto?, si me están restando justamente lo que yo asigné para generar empleo. Entonces hay un montón de proyectos que se pueden ver afectados, y esta plata no la recuperamos nunca más, porque el próximo año el presupuesto se va a hacer en base a este mismo presupuesto, lo van a rebajar, o si lo mantienen ya, tenemos 18 mil. Nosotros llegamos a tener un presupuesto de 102 mil millones de pesos. Y ahora, ¿no es cierto?, vamos a estar en 74 mil millones de pesos, que sea la pérdida que hemos tenido, no solamente con este gobierno, sino con el gobierno anterior, es brutal. Pero sobre todo, ¿no es cierto?, que deja, afecta a la región, y no siempre se recuperan por la inversión del nivel central. Las plata, ¿no es cierto?, que llegan al nivel central no se distribuyen en la región y no se toman las decisiones acá, donde nosotros conocemos. Nosotros, históricamente, esta región ha tenido una ejecución presupuestaria, yo diría que impecable. El 2022 tuvimos el 100% de ejecución, el 2023 el 100%, el 24 el 98,9%, el 25 el 98,2%, que sea, tenemos un promedio del 99,3% de ejecución presupuestaria. Eso quiere decir que efectivamente hacemos la pega. Si que nos quieren hablar por la ejecución presupuestaria que llama ahora, le debemos decir, sí, va baja, pero tenemos, ¿no es cierto?, comprometido el pago, ¿no es cierto?, por un montón de proyectos que están programados para ser ejecutados durante el año, o que se rinden durante el fin de año. No es que uno llegue a gastar la plata y la tire por la ventana. Nosotros somos responsables para la ejecución, ¿no es cierto?, y esta baja ejecución presupuestaria que llevamos hasta el momento, que hemos tenido que hacer varias ajuste, se debe principalmente porque el sector, que sea organismos del nivel central que hacen proyectos, no han dejado. El camino de la Sanchina, el Servio terminó un contrato y tenían programado 7 mil millones de pesos que no se van a invertir este año por culpa, ¿no es cierto?, del Ministerio de Obras, del Servio. Y eso que nos resta, ¿no es cierto?, la ejecución, por lo tanto, esos recursos debemos colocarlos en otras cosas. Hemos sido muy responsables en la ejecución y por eso no nos parece adecuado esta rebaja, como digo, impresentable.
1: Gobernador Silva, usted me dice, nosotros hemos sido muy responsables con la ejecución de estos dineros, de estos proyectos, pero, por ejemplo, acá en el streaming me escribe Silvia Giancapil y ella dice, hay que entender que hay que ajustarse el cinturón en el contexto en el que estamos hoy día.
0: Y lo entiendo perfectamente, pero el presupuesto de la Nación aumentó en 1,5. O sea, el presupuesto no disminuyó un 20% para todos los ministerios. Nosotros estoy completamente de acuerdo con ella. Nos ajustamos el cinturón, ¿no es cierto?, a la realidad de todo. El presidente anunció que el presupuesto se reajustaba 1,5. Nos dijo se rebaja 1,5. Nosotros eso es lo que queremos igualdad de condiciones, no estamos pidiendo nada especial, sobre todo que hemos sido responsables en el uso de los recursos. Yo no tengo ningún tema que me puedan sacar con convenio, que uno de los dos de gobiernos regionales que no tuvieron convenios con instituciones, por lo tanto no me pueden sacar eso, que malgasté la plata, que se la pasé a privado o desapareció el batallón. No, yo no fui juzgado por ninguna de esas cosas. No tengo traspaso, ningún traspaso irregular. Todo lo contrario, trabajamos con los municipios y trabajamos en pro del empleo, en pro del crecimiento, desarrollando la región de O'Higgins en las 33, como digo, nosotros transversalmente trabajamos con los 33 alcaldes independientes, si son de derecha o izquierda.
1: Gobernador Silva, ¿y cuál fue la respuesta que tuvieron del ministro Quirós? Porque en las últimas declaraciones él como que se ha abierto a repensar o a analizar un poco ciertos recortes.
0: Sí, al final, ¿no es cierto?, con toda su molestia, se retiró antes, quedaron de acuerdo de la empresa de revisar la situación. Esperamos, ¿no es cierto?, que así se realice, para, ¿no es cierto?, no perjudicar, si aquí no están perjudicando a un gobernador socialista, están perjudicando a la región de O'Higgins, al millón, más de millón de habitantes que tiene la región. no es al gobernador de turno ni al alcalde de turno, sino a los 33 municipios de la región de O'Higgins.
1: Gobernador Pablo Silva, gobernador de la región de O'Higgins, muchas gracias por atender este llamado de Radio Agricultura. Que tenga muy buen día.
0: Muy buenos días a usted, muchas gracias.
1: 8:41. 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Vamos a una pausa, un alto comercial y regresamos.
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1: 8:45 de la mañana. Vamos a conocer información internacional. El bolsonarismo está sacando cuentas bastante alegres tras las elecciones generales celebradas el domingo en Brasil y han logrado ubicar a sus figuras más importantes en distintos sectores, también gobernaciones y el Congreso, consolidando su influencia en la política del gigante sudamericano. Vamos a hablar sobre esto, analizar lo que está ocurriendo, y para eso tenemos en línea a Jorge Sanz, analista internacional y académico de la Universidad del Desarrollo. Muy buenos días, gracias por atender este llamado de Radio Agricultura.
12: ¿Cómo estás, Jessica? Muy buenos días, gusto saludarte.
1: Jorge, Yo decía, se están sacando cuentas alegres en Brasil, al menos en el bolsonarismo. Analicemos un poco el escenario actual y cómo queda también la figura de Luis Ignacio Lula da Silva.
12: A ver, sí, Bolsonaro efectivamente tiene una ventaja importante. Más allá de haber llegado primero, tiene una ventaja psicológica. El punto 1,87 que sacó de ventaja respecto de Lula le da una ventaja importante porque a pesar de que hay 30 millones de votos de personas que no votaron, la izquierda llevó un solo candidato que es Lula, por lo tanto Lula no tiene mucho espacio para crecer. Sin embargo, el bolsonarismo todavía le queda espacio para crecer a partir de los otros candidatos que no salieron electos. Así es que hay una ventaja evidente en términos de números, pero la segunda vuelta es una elección nueva, entonces es bien difícil poder decir si efectivamente tiene la segunda vuelta ganada también. Hay que ver cómo le enfrenta Lula. Ahora, Lula no pudo remontar esto a pesar de que iba solo, a pesar de que tuvo un discurso bastante cercano a la derecha. Hoy día lo que está buscando es acercarse mucho más al centro para ver si logra captar algunos descontentos con el bolsonarismo, pero es una elección nueva. Hay que ver qué es lo que está sucediendo, qué va a suceder con eso.
1: Y así como Lula se intenta acercar hacia el centro, ¿el bolsonarismo también podría hacerlo?
12: El bolsonarismo lo va a hacer, el bolsonarismo tiene una mayor ventaja, el bolsonarismo tiene una posibilidad cierta de alcanzar la primera mayoría, pero como decía Jessica, es una elección que hay que jugarla. Hay muchos votos disponibles que son 33 millones aproximadamente. Pero los que quisieron ir a votar ya votaron. La izquierda es tremendamente disciplinada en sus votos, por lo tanto la izquierda que fue a votar es aparentemente la que hay. Y esos 30 millones que quedan pendientes pueden tener una distribución parecida al resultado de las elecciones también. Entonces es muy difícil sacar cuenta respecto de esos millones de votos que quedaron pendientes. Hay que mirar, no hay nada seguro porque la ventaja es muy chica. Pero los números dicen que efectivamente, aparentemente, el bolsonarismo tiene una ventaja respecto de Lula.
1: Ya, independiente del resultado que haya en Brasil, ¿cómo se configura Brasil en el contexto sudamericano ya? Con los países vecinos, con gobiernos de derecha también.
12: Sí, va a ser distinto si gobierna Lula o si gobierna Bolsonaro. Si gobierna Bolsonaro, el péndulo que se mueve hacia la derecha va a dejar solo a Uruguay como un gobierno de izquierda, pero Uruguay no es un país que mueva la aguja en América Latina. Con toda seguridad, el escudo de las Américas con Bolsonaro va a tener mucho más fuerza. ¿Por qué? Porque los grandes carteles de violencia que se están apareciendo están en Brasil. Por lo tanto, Bolsonaro, si entra al escudo de las Américas, sin duda que va a empezar a combatir esos carteles y va a ser una estructura importante por el tamaño específico de Brasil. Lo segundo es que se acerca mucho más a Estados Unidos. ¿Por qué se acerca a Estados Unidos? ¿Por qué le conviene a Estados Unidos que gane Bolsonaro? Fundamentalmente porque Brasil es parte importante del BRICS. Y el BRICS es una estructura económica que hoy día se está alineando junto con China. Por lo tanto, la disputa que tiene Estados Unidos con China se puede ver alterada en el BRICS por la posición nueva de Brasil. Hay muchas cosas que están en juego y no es solamente la elección de Brasil. El peso específico de Brasil impacta en Latinoamérica y va a impactar el escudo de las Américas, va a impactar también en el conflicto que tiene Estados Unidos con China. O sea, no es una elección más, es una elección que tiene mucho, mucho detrás de sí misma.
1: Jorge Sanz, analista internacional, yo sé que estamos hablando por Brasil y le solicitamos ese tema, pero en Europa también están pasando cosas importantes, quizás han pasado más desapercibida, pero por ejemplo tuvimos protestas estudiantiles sin precedentes en Francia. ¿Qué está ocurriendo?
12: En Francia se levantó un movimiento a partir del liderazgo de Mélenchon. Y es un movimiento muy curioso, porque es un movimiento estudiantil, es un movimiento muy violento, aparte como un movimiento estudiantil, pero empieza a adquirir las características del movimiento que tuvimos nosotros el 18 de octubre. Sin embargo, no es solo francés, porque hay una alianza entre la izquierda francesa y el movimiento palestino, palestino. Entonces, Lo que esa alianza es tremendamente curiosa porque puede poner en riesgo varios aspectos de la democracia francesa. Las peticiones que está haciendo el mundo musulmán en Francia son tremendamente distintas desde la perspectiva cultural de lo que normalmente maneja Francia, que son los valores occidentales. Entonces, esa disputa que está levantando Mélenchon, que ya han quemado 400 colegios, es tremendamente peligrosa para Francia. Y no es solo porque la derecha francesa esté tomando altura como la está tomando la derecha alemana y como está cayendo en crisis Sánchez en España. Es un problema distinto al de Francia porque está involucrado, además, esta cultura musulmana que es absolutamente distinta al proceso migratorio de América. En América somos todos occidentales, pero el proceso migratorio europeo es una cultura distinta que está entrando a esa cultura occidental que maneja Europa.
1: Ya, y a propósito de lo que mencionaba de España, en España también están complicados, también hay situaciones que se están viviendo, hay protesta, el tema de las viviendas, pero está en un pic. Hoy día yo veía imágenes donde las plazas estaban con literalmente campamentos, carpas de gente.
12: Hay una protesta muy grande, ¿por qué? Porque parte del proceso económico y las medidas económicas que ha tomado Sánchez empiezan a afectar esa posibilidad del español de tener su casa. Y además está afectando el arriendo, está afectando los subsidios, está afectando todo el proceso, todo lo que significa la vivienda. Por tanto, la protesta es tremendamente grande, es enorme, y empiezan a llevar a Sánchez a llamar a elecciones, como lo hizo, ya habló con el rey, ya se van a llamar a nuevas elecciones, y vamos a ver cuáles van a ser las uniones o las nuevas estructuras políticas que se van a dar en esta nueva elección. Porque hay algunos aliados de Sánchez que también están perdiendo la confianza en Sánchez. Si Sánchez está cubierto de una película de corrupción, él y su señora y algunos de sus más cercanos. Por lo tanto, este resultado probablemente vaya a ser un golpe enorme para el Partido Socialista Obrero Español, porque Sánchez lo ha llevado a un extremo. Por ejemplo, nosotros que estamos discutiendo hoy día la ley de presupuesto, en España hace 4 años que no se discute la ley de presupuesto, y la maneja Sánchez sin pasarla por las Cortes. Entonces, eso empieza a romper la democracia, empieza a romper las confianzas, y hoy día lo que hay es una desconfianza a partir de la corrupción del gobierno de Sánchez. Y uno de los elementos y una de las demostraciones es esta que tiene que ver con las tomas de las plazas por los que están descontentos con el tema de la vivienda en España. Es grave lo que está pasando en Europa. La izquierda está perdiendo las confianzas, la derecha está recuperando confianzas porque no hay dónde más mirar. Y lo de Francia es lo más grave porque hay un problema cultural, además, ¿no es cierto? Hay todo el anillo, uno de los anillos principales de París está incendiado. Pero ahí hay un problema cultural porque además está esa cosa del mundo musulmán protestando contra las medidas que se toman en Francia.
1: Ya, ¿y se veían protestas de esta envergadura en Francia o no ocurrían anteriormente?
12: Francia históricamente ha sido un país de protestas. Las protestas del año 68 cambiaron lo que pasó en Vietnam, cambiaron la visión del mundo, cambiaron muchas cosas. Pero esta protesta que tenemos hoy día es absolutamente distinta porque hay una participación del mundo musulmán que está, como lo dije, no quiero decir controlando, pero está llegando en un gran número a Europa. Entonces lo que se está dando es que se empiezan a perder los valores occidentales para empezar a imponer los valores del mundo musulmán. Eso es lo grave de Francia. Es distinta a las protestas anteriores, que eran protestas políticas, producto de la política, producto de la Guerra Fría, etcétera. Lo de hoy día es distinto. Hoy día tenemos un enfrentamiento cultural, un enfrentamiento de valores culturales dentro de Francia.
1: Ya, ¿y ese tipo de enfrentamiento podría ir dándose más adelante en países vecinos, iniciándose ahí en Francia y después expandiéndose?
12: Es muy probable. No olvidemos que Ceuta también tiene un problema parecido con una invasión de marroquíes a España. El origen es distinto, el origen tiene que ver con una disputa diplomática y un problema político entre Marruecos y España. Pero también hay una invasión, comillas, invasión de musulmanes a España. También hay muchos musulmanes en España, también hay muchos musulmanes en Europa, en Alemania. En Alemania ya ganó la derecha en una de las elecciones locales. Entonces empiezan a levantarse algunos espacios en búsqueda de la seguridad que, comillas, puede entregar la derecha, que es más dura en términos de seguridad respecto de lo que puede hacer la izquierda, que es que tiene unas fronteras más flexibles para la migración. Entonces hay cosas muy chicas que se están dando en Europa que van a hacer que la izquierda empiece a perder posiciones y las empiece a ganar la derecha.
1: Ya, ¿y qué podríamos ver en el corto plazo allá en Europa?
12: En el corto plazo es muy probable que Macron tenga que tomar alguna

0: más estados dentro de Alemania, ¿no es cierto? Y ganándole espacios a la izquierda, a ese mundo de la izquierda. Además, Alemania está cerca de la guerra con Rusia. Hay muchas cosas que se están dando vuelta, Jessica, y que van impactando las próximas elecciones. Así es que tenemos que mirar cómo va a reaccionar Francia primero, porque Francia va a marcar una línea.
1: Jorge Sanz, analista internacional y académico de la Universidad del Desarrollo, muchas gracias por atender este llamado de Radio Agricultura. Que tenga buen día.
0: No, gracias por conversar contigo. Gracias por el espacio. Que esté muy bien, Jessica. Hasta luego.
1: Ahí, el contexto internacional también, lo que está ocurriendo en el mundo. Vamos a dejar hasta aquí esta mañana de agricultura. Muchas gracias por acompañarnos. Se quedan ahora con las noticias y después directo al grano. Y llueve esta jornada. No para hasta mañana, es lo que se dice por el momento, para que lo tengan presente. Que tengan buenos días.
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3: Buenos días, es hora de noticias en agricultura. Comenzamos la revisión de las informaciones contándoles que en el marco de la promulgación de la ley que modifica el Código Procesal Penal y amplía el plazo de flagrancia para carabineros, la PDI y la Policía Marítima, el presidente José Antonio Kast hizo un amplio llamado a todos a respaldar a las policías y fuerzas de orden, esto luego del crimen de dos funcionarios de la institución uniformada ocurridos en menos de una semana. Habló el mandatario, estas son sus palabras y también reflexión al respecto.
4: Tenemos que ir actualizando nuestras leyes, nuestros procedimientos, nuestro equipamiento, y podemos decir que dándole respaldo como le hemos dado a las policías, están aumentando paso a paso las vocaciones. ¿Hay un cambio? Sí. ¿Hay más presencia policial? Sí. ¿Eso implica más riesgo? Sí. Pero todos los carabineros han tenido la valentía de asumir esos riesgos porque saben que hay un respaldo total, que la ciudadanía va reconociendo el trabajo que se realiza. Pero hubieron años en que algunos llamaban a atentar contra Carabineros de Chile. Eso dio pie a que el crimen organizado, el narcotráfico, fuera tomando posiciones. Y esas son las posiciones que tenemos que ir recuperando para aquellos que hacen el bien a Chile.
3: En cuanto a la ley promulgada, con esta las policías contarán con más tiempo y mejores herramientas para actuar. Durante las primeras horas tras la comisión de un delito, el plazo de flagrancia aumenta de 2 a 24 horas cuando la detención la practica Carabineros o la PDI y se extiende hasta 48 horas cuando la práctica la emita la autoridad marítima. Nueva norma que se trata también de la primera iniciativa de la agenda contra el crimen organizado y el terrorismo despachada por el Congreso Nacional. Y nos vamos al ámbito internacional porque la Organización Mundial de la Salud pidió a las autoridades rusas más información sobre la muerte por un posible caso de peste neumónica de una trabajadora de un laboratorio que estudia patógenos peligrosos en la región de Irkutsk, todo esto en Siberia al este de Rusia. La OMS aún no ha recibido una notificación oficial al respecto a través del Reglamento Sanitario Internacional que obliga a los países a responder en un plazo de 24 horas, indicó en una rueda de prensa el vocero de la Agencia Sanitaria de Naciones Unidas, Christian Lindmeier. La fuente oficial también agregó que ya el 13 de octubre, tras detectarse por el sistema interno de vigilancia este caso, la OMS se puso en contacto con las autoridades rusas y desde entonces mantiene contacto con ellas. Lindmeier también señaló que entre el 13 y el 5 de octubre, la OMS ha incorporado para hacer seguimiento del suceso a expertos técnicos de su oficina regional en Copenhague y de la sede central en Ginebra, incluidos especialistas en amenazas y agentes patógenos de alto riesgo. Pese a las precauciones, la OMS considera por ahora muy bajo el riesgo sanitario en Europa tras conocerse el fallecimiento, aunque lo eleva entre moderado y bajo en Irkutsk, la región siberiana donde se registró. A esta hora en Santiago tenemos cielo cubierto con algunas precipitaciones, temperatura de 12,4 grados de temperatura a esta hora, según indica la Dirección Meteorológica de Chile. Dejamos hasta acá este boletín informativo. Usted continúe junto a Radio Agricultura y el programa Directo al Grano.
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5: Buenos días, aquí estamos directo al grano este martes 6 de octubre junto a nuestro panel hoy día con nosotros, Begoña Torres, como todos los martes, claro que ahora está conectadísima por Zoom, ¿no? También tenemos a Omar Sabat, diputado de la República por la región de Los Ríos. Ya hago una pausa porque don Sergio, tenemos el honor de tener a don Sergio Bobadilla aquí de la región del Biobío, gran diputado y amigo, ¿no? Así que todos grandes representantes de sus regiones. Y hago una pausa también porque hace rato que no teníamos en Directo al Grano un panel distribuido en las regiones de nuestro país. Nos estábamos concentrando mucho en Santiago y hace bien, ¿no? A veces levantar un poco la cabeza y escuchar también desde voces autorizadas, ¿no? Desde las regiones de nuestro país. Y vamos a empezar con un tema que es importante, ¿no? Que está recién iniciándose el debate en torno a el presupuesto de la nación, ¿no? De ahí hay algunos se han concentrado, se han filtrado algunas cosas. Y en eso quiero partir con una reflexión antes de hacerle la pregunta, ¿no? Se habla de un presupuesto que tiene cierta énfasis, ¿no? Hay ministerios que crecen en el presupuesto, otros que sufren, ¿no? El recorte. Pero poco se dice, se habla de las tijeras en algún programa, ¿no? O sea, las tijeras de Quirós, del ministro de Hacienda. Y yo creo que es imposible abordar la discusión del presupuesto sin entender por qué estamos aquí, digamos. ¿Cómo llegamos aquí? ¿Cómo fue el debate presupuestario del año pasado, de los últimos años, los errores cometidos, ¿no? El sobreendeudamiento del país, la crisis que estamos viviendo en empleo, la falta de crecimiento, todo ese contexto que este gobierno ha tenido que enfrentar en estos meses, ¿no? Bueno, se lo olvida, pero este gobierno lleva 7 meses, esta es su primera discusión presupuestaria, y bueno, y eso es lo que lo marca, ¿no? Ese sentido de responsabilidad. A veces, y está bien, ¿no? Como medios de comunicación nos concentramos en lo que está pasando hoy día, pero muchas veces la explicación de lo que estamos viviendo hoy día, de las decisiones a veces difíciles que hay que tomar hoy día, tienen que ver con lo que ha pasado ayer y anteayer, ¿no? O sea, aquí hay una trayectoria, nada es casualidad, nada surge de la nada, y si hoy día enfrentamos un presupuesto más restrictivo, donde es necesario apretarse el cinturón por parte del Estado, y bienvenido que así sea, porque las familias chilenas lo están haciendo, ¿no? El momento económico está haciendo que todo Chile se esté apretando el cinturón, y hoy día y el Estado y el gobierno tiene que hacer lo propio, ¿no? Apretarse el cinturón y generar de alguna manera un alivio, ¿no? A nuestra economía. Y con ese contexto quería partir y preguntarle, ¿no?, al diputado Bobadilla, ¿cómo ve este inicio de la conversación de la ley de presupuesto, una ley que está muy reglada en su debate? ¿Qué ánimos ve también en la oposición, ¿no?, en las distintas oposiciones, desde el PDG hasta el Partido Comunista? Bienvenido, Sergio Bobadilla.
6: Gonzalo, lo primero, mis sinceros agradecimientos por la invitación para estar presente en el programa. La verdad es que siempre tuve alto interés y es primera vez que tengo la oportunidad de compartir. Espero estar a la altura, Gonzalo, porque el programa es un programa, yo diría, muy, muy valorado, escuchado y visto a lo largo del país. Así que lo primero es agradecerte por la invitación. Ahora, respecto de lo planteado, mira, yo diría lo siguiente. La fiesta hay que pagarla. La farra que nos pegamos con el nefasto gobierno de Boric tiene sus costos, y los costos los está asumiendo este gobierno. El grado de incertidumbre que existió en nuestro país durante los 4 años fue tremendo. Inhibió la inversión y con ello, por cierto, los puestos de trabajo no llegaron, sino que se disminuyeron. Y eso tiene consecuencias. Porque hay algunos, particularmente el Frente Amplio y el Partido Comunista, están empezando a criticar las medidas que está tomando el gobierno a través de esta propuesta, pero no dicen absolutamente nada de la herencia que nos dejó, reitero, el nefasto gobierno de Boric. Yo creo que el gobierno está actuando con un gran sentido de responsabilidad, y yo creo que todos podemos coincidir que la incertidumbre que generó el gobierno trajo graves consecuencias, y la estrechez económica que estamos viviendo es producto precisamente de eso, porque no podrán algunos decir de que es responsabilidad de este gobierno que lleva 6 años. No, esta es la herencia de los 4 años anteriores, y esta estrechez económica hay que asumirla y hay que cuadrar la caja. Dicho eso, yo creo que también es necesario decir lo siguiente. La propuesta que hace el gobierno puede ser objeto de modificaciones en el transcurso de la discusión parlamentaria. Y siempre ha ocurrido de esa forma. Yo particularmente, como presidente de la Comisión de Educación, estoy en la línea de que debemos provocar algunas mejoras a la propuesta que se ha hecho, particularmente lo que dice en relación con los colegios bicentenarios y con Yo Elijo Mi PC. El gobierno ha manifestado, y el ministro Quirós lo ha dicho, que está dispuesto a conversar para que se generen las condiciones de tal manera de que podamos modificar algunas partidas con el objetivo claro y preciso de que hay políticas públicas que tienen un gran impacto. Y yo creo que el computador para un estudiante en estos tiempos es un elemento y una herramienta fundamental, y en esa línea yo creo que hay que revisar esta situación. Como también decir que hay que revisar otras políticas públicas que han sido, yo diría, muy ideologizadas, como por ejemplo el financiamiento para el Instituto de los Derechos Humanos, que es una, yo diría que es una herramienta política, el brazo armado del Partido Comunista y el Frente Amplio, que se han dedicado única y exclusivamente a perseguir nuestros carabineros y a nuestros uniformados. Yo estoy en la línea, y así lo estamos promoviendo desde la UDI, de eliminar el financiamiento para esta institución que le ha hecho muy mal a Chile. Como también decir que hay otras áreas en las que podríamos recortar. Por ejemplo, disminuir la cantidad de diputados. Porque no nos olvidemos que cuando la presidenta Bachelet dijo que había que aumentar de 120 a 155 era para mejorar la gestión legislativa. Bueno, eso no ocurrió. Por tanto, debemos y tenemos que revisar la cantidad de parlamentarios. Como también creo que hay que focalizar el gasto en la gratuidad, porque hemos tenido antecedentes de que hay estudiantes que, teniendo una situación económica, sus familias que le pudieran permitir pagar, no lo están haciendo, y yo lo diría como ocurre en salud, se están saltando la fila. Entonces hay diversas políticas públicas que debiéramos revisar derechamente para que no afectemos otras partidas, como por ejemplo la de educación, que yo creo que allí hay algo que se debe y se tiene que conversar. Termino con esto, Gonzalo. El presupuesto de educación está poniendo en práctica algo que se ha predicado durante muchos años, pero no se ha hecho: destinar recursos a la educación inicial. Y en ese sentido creo que nivelar la cancha entre las distintas instituciones que prestan servicio en este segmento de la educación, como por ejemplo los BTF, es justo y necesario hacerlo. Y este gobierno se está haciendo cargo de esto, de lo que se ha dicho durante mucho tiempo: los niños primero. Bueno, este gobierno los está poniendo primero. Pero para eso debemos hacer recorte en aquellas políticas públicas que definitivamente no están dando resultados.
5: Así es, ¿no? Como dice el diputado Bodilla, gobernar también es priorizar, ¿no? Poner orden. ¿Qué va primero? ¿Qué va después? ¿Qué cosas se tienen que recortar para poder focalizar? Nada muy distinto a lo que están viviendo las familias chilenas, ¿no? El mal momento económico que está en nuestro país, están teniendo que hacer exactamente lo mismo: priorizar qué gastos van primero, qué gastos no se pueden cortar y qué otros sí se pueden cortar o se dejan, ¿no?, pendiente, o se disminuye, ¿no? Esa es la misma discusión que se va a producir en nuestro Congreso. Begoña Torres.
7: Hola, buenos días a todos. Oye, qué panel tenemos hoy día. Se pasó dos autoridades acá presentes. Ojalá yo pueda aportar tanto como estas dos personas, porque tienen mucho más conocimiento de lo que va pasando allá. Pero a mí me gustaría comentar sobre todo respecto a educación, sobre todo por todas las noticias que han ocurrido estas últimas semanas y los ataques que hubieron desde los manifestantes encapuchados de la CONFECH a las personas del movimiento gremial y de solidaridad que estaban fuera de Casa Central. Sobre todo cuando la CONFECH está marchando por algo que todavía no tienen información. Habían llamado a la marcha dos o tres semanas antes de tener la información del presupuesto, y recién ayer ya se sabe el desglose. Y ahora que sabemos el desglose, podemos ver que educación, todas las cosas que ellos incluían en su petitorio de la marcha, no están corriendo riesgo ahora. De hecho, es más, educación se está aumentando el presupuesto, sobre todo para enfocarlo en educación inicial, que hay tanta evidencia científica.
5: Crece el presupuesto
7: de que educación inicial. Exacto, y es donde más se necesita, porque es lo que más marca la diferencia a largo plazo. Si nosotros invertimos en educación inicial, esas personas van a tener más oportunidades de entrar a la educación superior a largo plazo que si es que nosotros invertimos en los últimos años de educación media. Y lo otro es que van a haber recortes, pero esos recortes de subvenciones también están asociados al número de matrículas que hay. Hoy estamos en una tasa de natalidad muy baja, por lo tanto los colegios tienen menor matrícula, y de hecho de aquí a 10 años hay muchos colegios que van a tener que cerrarse y fusionarse por la cantidad de niños que tienen. Entonces creo que esto es un ejemplo perfecto de cuando ponemos los fondos públicos donde más se necesitan, donde la evidencia científica nos demuestra que va a tener más beneficio a largo plazo, y por otro lado la inconsecuencia de la izquierda y sobre todo de la CONFECH, que mandan a paralizaciones sin tener la información, y no es coincidencia que lo hagan ahora con el gobierno de Kast, cuando durante 4 años se quedaron completamente silenciados, cuando Gabriel Boric su única meta era condonar el CAE, no lo logró, no hicieron ni una sola marcha. Pero Kast todavía no había ni siquiera asumido como presidente y ya estaba haciendo las movilizaciones. Así que hay que tener ojo con estas personas.
5: Sí, ya nos vamos a referir a esos episodios, ¿eh? Porque viene en el segundo bloque de... Vamos a pasar por el presupuesto ahora, vamos a hablar en el segundo bloque sobre esto, las marchas, ¿no? Estas manifestaciones, esta rearticulación de la izquierda en la calle y el riesgo del regreso del octubrismo, pero lo vamos a dejar para pendiente, ¿no? Para más adelante en el programa. Pero ahora, respecto al presupuesto, lo mismo, quería preguntarle al diputado Sabat, ¿no? Diputado de la región de Los Ríos, se está abordando este ánimo y se dice... a propósito del bacheletazo, ¿no? Dice, oye, aquí este presupuesto es una prueba de fuego para la unidad opositora. Yo lo debería partir por aclarar de que en la oposición hay diferencias, ¿no? Hay diferencias importantes, porque por un lado tenemos a la izquierda más dura, ¿no? Al Partido Comunista Frente Amplio, ¿no? Que se han opuesto a todo, ¿no? A la agenda de seguridad, a todo han votado que no. Ellos no necesitan muchas explicaciones, votan que no. Está firmado por José Antonio Kast, se vota en contra. Y por otro lado tenemos al PDG, que ha sido una oposición bastante, uno diría, responsable, ¿no? Está en la oposición el PDG, así se declara el mismo, así lo dice el propio Franco Parisi, y que en algunas cosas ha colaborado con el gobierno, como la ley de reconstrucción, en otras no, y así ha ido eligiendo, ¿no? En qué materia aborda, se suma a los proyectos. Yo quiero ver qué va a pasar con ellos también en la ley de presupuesto. Y al medio, el socialismo democrático, que a rato siente que tiene que colaborar, pero lo retan tanto que se inhibe, ¿no? Está como congelado al medio, como que su instinto natural es participar del debate, tratar de hacer un aporte, pero políticamente aparece muy congelado, ¿no? Muy capturado. Omar Sabat.
8: Gracias, Gonzalo. Un gusto de verte y escucharte de nuevo, y obviamente que también feliz de poder compartir este escenario con mi colega Bobadilla y también con Begoña, que son personas que tienen una muy buena trayectoria. Mira, yo primero quería, después de lo que estaba escuchando las intervenciones tanto del colega Bobadilla como Begoña, es importante recordar y rescatar algunas cosas. Tuvimos un estallido que no hay que olvidar en el año 2019, donde se puso en riesgo la democracia. Hicieron tambalear el gobierno del presidente Piñera, que en paz descanse, y esa fue la extrema izquierda, el Partido Comunista y el Frente Amplio, que hoy día ellos están instalados en diferentes estratos dentro de la estructura política del país, y fueron gobierno el año pasado con Gabriel Boric. Después vino una pandemia, el COVID-19, donde estuvo presente el IFE, los bonos, los subsidios extraordinarios, hubo un mayor gasto sanitario durante la pandemia porque era necesario y había que tomar decisiones, hubo déficits fiscales persistentes después de la pandemia porque esto se contrajo, fue parando la máquina. Por lo tanto, el crecimiento del gasto sobre los ingresos estructurales fue mayor, y eso se fue produciendo. Después tuvimos un gobierno de Gabriel Boric, como bien decía el colega Bobadilla, que no fue un gobierno que tuvo una participación activa en la evolución del país, en la economía, en mejorar la salud o en la educación, muy por el contrario. Y eso está en los números a la vista. Entonces, para uno le extraña que hoy día en la discusión, como bien se decía hace algún momento, se hable de que, por parte del Partido Comunista y el Frente Amplio, se hable del desastre que hoy día existe en el gobierno del presidente Kast. Oye, si llevan solamente 6 meses de gobierno. Entonces, están haciendo toda una reestructuración económica por la farra que dejaron ellos. Porque esto es verdaderamente una herencia. Y eso repercute para todos lados. Y cayendo en el solo hecho de educación, ha sido tal el desincentivo en la educación fue tan mal planificado el traspaso de los municipios a la famosa SLEP, que hoy tenemos también un problema grave, por lo menos en la región de Los Ríos, con la educación, donde han ido bajando las matrículas, y como bien decía Begoña, eso significa menos establecimientos educacionales y obviamente también menos recursos que van destinados a los niños. Entonces, ahí podemos entrar a discutir lo de los programas de Yo Elijo Mi PC, que yo estoy en contra de que cierren ese programa, porque lo vi de cerca cuando fui alcalde, como si ayudaba a los niños jóvenes. Entonces, bueno, tú tienes este problema con el Frente Amplio y el Partido Comunista. Ellos te están diciendo que esto es un mal gobierno, pero desconocen que ellos fueron un gobierno catastróficamente peor, porque aquí el gobierno del presidente Kast está recién partiendo. Nosotros somos sumamente responsables como bancada política, como partido político, esto lo hemos conversado, y sí estamos de acuerdo que hay programas sociales que nosotros tenemos que mantener, de todas maneras. O sea, yo no estoy de acuerdo con que se cierre el programa ProDemo, que hoy salió en la prensa algunas intervenciones por parte del ministro Quiroz. Quizá hay que reestructurar, mejorar, pero no eliminar. Porque, insisto, cuando uno tiene la calle, el terreno, cuando fui concejal, alcalde, ve que estos programas realmente funcionan, y apuntando a qué. Cuando hoy día quieres impulsar y reactivar la economía, que haya más fuentes laborales, haya más pega, más trabajo, no es solamente la inversión que se vaya a hacer a través del Ministerio de Vivienda y Urbanismo, que está espectacular, o del Ministerio de Obras Públicas, en infraestructura específicamente, porque eso te va a producir trabajo, te va a producir pega. También está el emprendimiento. Y hay programas claves como INDAP, ProDemo, entre otros, que sí enseñan a las personas a crear o fortalecer los emprendimientos que tienen. Y eso también es un fortalecimiento a la propia familia, tanto en el mundo rural como en el mundo urbano. Entonces, yo estudiaría con más detención eso, por eso vamos a irlo revisando muy detalladamente de cuáles son los programas que realmente son, que hay que mejorar, que hay que reestructurar, pero que no hay que eliminar. En ese sentido, yo creo que tiene que ir el camino de este presupuesto en lo que podamos intervenir nosotros como bancada, porque lo que nos interesa como partido, como bancada de la UDI, es que haya más pega y haya una mejora en la calidad de vida para todos los chilenos. Y eso significa una serie de conceptos que son muchos más de los que acabo de decir.
5: Así es, ¿no? Estamos conversando con el diputado Omar Sabat, con el diputado Sergio Bobadilla, con Begoña Torres de la Fundación Jaime Guzmán, y vamos a ir a una pausa y seguimos conversando sobre el presupuesto y también sobre lo que pasó la semana pasada, ¿no? Estas protestas, estas manifestaciones en contra de un presupuesto, como decía Begoña, que aún ni siquiera se conocía. Vamos a la pausa y volvemos en directo a Grano.
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20: La industria chilena de la nuez proyectaba cerrar septiembre con cerca del 70% de la cosecha embarcada. Según Chilenat, a mediados de mes, el 85% de la fruta ya tenía compromisos comerciales, dejando un 15% disponible para vender. El sector también sigue las cosechas de Estados Unidos, China y Europa, que influirán en la oferta mundial. En Chile, el foco está en el inicio de la brotación. Las lluvias, la humedad y el aumento de las temperaturas pueden favorecer enfermedades, especialmente en las zonas productoras del sur. Por eso el gremio llama a reforzar la prevención y a ajustar el riesgo y la nutrición de los nogales. Chilenat realizará una jornada de campo el próximo 7 de octubre en Paine, donde productores y especialistas abordarán los cuidados para la nueva temporada y las perspectivas comerciales. La actividad será gratuita con inscripción previa. 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
5: Estamos de vuelta en Directo a Grano en Radio Agricultura, conversando junto al diputado Sergio Bobadilla, al diputado también Omar Sabat, de la región de Los Ríos, región del Bío Bío, y también a Begoña Torres, ¿no?, de la Fundación Jaime Guzmán. Algo que mencionó Begoña al pasar en su primera intervención, ¿no? Y lo quiero reiterar porque, bueno, ocurrieron estas agresiones, ¿no? Esta violencia asociada a durante la manifestación contra el presupuesto 2027, ¿no? Llamada por la CONFECH, llamada por la FEUC, llamada por varias de organizaciones, ¿no? Un sindicato de trabajadores del cobre. Ese era el entorno en el cual estaban llamando contra una manifestación contra el gobierno del presidente José Antonio Kast, en el fondo, ¿no? Y resulta que en medio de eso hay unas agresiones duras, ¿no?, contra estudiantes de la Universidad Católica, del movimiento gremial, del movimiento Solidaridad, que se produce, las vimos todos, ¿no?, produjeron mucha indignación. Y ayer en una entrevista, o sea, días después, ¿no?, en una entrevista en Tele 13 Radio, estaba la presidenta de la FECH, Laura Milnars, y también de la FEUC, ¿no?, y ambas son consultadas sobre esto, ¿no? Sobre esto. Y reiteraron un concepto: enfrentamientos. Resulta que yo vi las imágenes, vi los videos, así lo vimos todo por televisión, no hay duda. Y de hecho, los periodistas de Teletresa, pero lo que todos vimos fueron agresiones, ¿no? Directamente, de manifestantes contra alumnos y estudiantes de la Universidad Católica en el frente de su universidad. Y ellos reiteran el concepto de enfrentamiento. Y ahí me acordé de algo, ¿no? Que es muy tradicional en la izquierda. Si los conceptos de la izquierda no cuadran con la realidad, peor para la realidad, ¿no? O sea, lo que todos vimos son agresiones, ellos instalan disciplinadamente el concepto enfrentamiento. Yo no vi a ningún alumno de la Universidad Católica, del movimiento gremial o del movimiento de solidaridad, agredir a nadie, ni enfrentar a nadie, sino fueron víctimas de violencia. ¿Y por qué lo reiteramos? Porque en la tolerancia con la violencia es un problema que enfrenta nuestra sociedad. Ya lo veíamos en las encuestas, ¿no? A propósito del octubrismo que ha sido mencionado aquí, que uno siente, bueno, fue derrotado políticamente, y claro que lo fue derrotado electoralmente, también lo fue, pero está ahí presente, ¿no? Un 30% de los chilenos todavía valida la violencia como un mecanismo de acción política. Así que no nos llame tanto la atención de aquellos que habitan ese mundo, ¿no? Más de izquierda radical, se nieguen porfiadamente a reconocer hechos de violencia cuando están frente a sus ojos. Sergio Bobadilla.
6: A ver, Gonzalo, a mí no me sorprende que partidos como el Frente Amplio y el Partido Comunista, que siempre han estado del lado de los violentistas, respalden estas acciones, y las respaldan con algo muy sencillo. Hay que ver las votaciones en la Cámara de Diputados o en el Senado cuando se trata de legislar para aislar a estos violentistas. El Partido Comunista y el Frente Amplio siempre han estado del lado de estos sectores que promueven la violencia como herramienta o instrumento político. Por eso yo soy, y lo he dicho en más de alguna oportunidad, partidario que debiéramos proscribir de la actividad pública y política a estos partidos o movimientos que utilizan la violencia como herramienta política. Y lo más grave es que utilizan a jóvenes que, siendo una minoría, terminan imponiendo sus condiciones. Porque quienes se toman los establecimientos educacionales, quienes se toman las universidades, son minorías que a través de la violencia amedrentan a la mayoría silenciosa. Y eso ha venido ocurriendo desde hace mucho tiempo. Tuvieron una pausa durante 4 años, porque el presidente Boric era de los mismos, violentista. Durante 4 años estuvieron en silencio y no hicieron absolutamente nada. Y hoy vemos cómo están recuperando la calle a través de la amenaza y la violencia sistemática. Yo soy de los que cree que estos movimientos, reitero, no debieran existir, o estos partidos legalmente en nuestro país. Porque avalar la violencia o utilizarla como instrumento o herramienta política es realmente nefasto para el futuro de nuestro querido Chile. Y en esa línea, yo siempre voy a estar por legislar, por restringir los espacios, sancionar drásticamente a estos violentistas de tal manera de que erradiquemos estas prácticas del quehacer nacional, particularmente en sectores estudiantiles.
5: Así es, ¿no? Porque esto que, bueno, de hecho, la reforma política, en la parcial reforma política, una reforma política parcial que se aprobó en el Parlamento, ¿no?, que ya pasó a ser ley, la mayor resistencia no fue los cupos, los cargos, los requisitos, las firmas para constituir partidos, no. Fue una simple declaración de condena a los gobiernos totalitarios y al uso de la violencia.
6: Efectivamente.
5: Y eso parece ser que superaba, ¿no? Superaba al Partido Comunista, lo desbordaba, no podían aprobarlo, no podían. De hecho, se terminó aprobando con el voto en contra. Eso ya es ley y, por lo tanto, va a ser exigible para todos los partidos de aquí hacia adelante. Begoña Torres.
0: Mira, tengo mucho que comentar de este tema. Para los que no saben, mi pega en la Fundación, yo soy la directora de Servicio Público y trabajo con jóvenes, trabajo con escolares y universitarios, inspirando una vocación de servicio público en ellos, que se atrevan a decir que sí al servicio público, a ser candidatos, a que busquen una forma de poder aportar al país. Y por supuesto me toca mucho relacionarme con las personas del movimiento gremial, que son gremialistas, al igual que Jaime Guzmán. Y nos tocó muy de cerca esto. Fue un ataque, vil ataque, no hay otra forma de mencionarlo, es un acto extremadamente violento, y todos aquellos que lo minimizan diciendo que fue un enfrentamiento no entender la gravedad del asunto. Además, quiero comentar que este tipo de agresiones nosotros lo vimos ahora frente a Casa Central, pero la realidad que nos toca a nosotros verlo trabajando con los jóvenes es algo que ocurre de manera cotidiana en muchísimas universidades. En muchísimas universidades. En Arica están teniendo unas elecciones de federación donde el movimiento gremial se les ha atacado constantemente. O sea, la censura dentro de los espacios universitarios es fuertísima. Y esa censura es desde eliminar cualquier tipo de publicidad autorizada que se pueda poner en las universidades, las quitan, censura en redes sociales, se le quita en las calles o en los patios. Ayer, de hecho, estaban en el mismo debate de Federación y de Consejería Superior en la Universidad Católica de Santiago, y en el pleno debate, que la gracia del debate es poder opinar libremente con argumentos de algún punto en vista, o sea, algún punto de opinión, se le gritaba. Cada vez que la candidata del movimiento gremial abría la boca, las personas militantes de la Juventud Comunista que tenían banderas del Partido Comunista, o sea, no hay cómo negar que eran de la Juventud Comunista, no es de sorprender que le gritaban, la censuraban, no la dejaban hablar, y no le gritaban con argumentos, le gritaban con insultos. Insultos de quién era ella, insultos que no tienen ningún tipo de base de argumento. Entonces, al final tenemos estas personas que vemos que están en la marcha, que tienen una barra moral y ética totalmente equivocada, que encuentran lo más justo y normal tirar piedras, vidrios, ataque, incluso bencina, porque es verdad, o sea, las poleras tenían olor a bencina, después del ataque tenían bencina. O sea, imagínate el nivel de agresión que estamos pensando, que estarían incluso dispuestos a tirarle bencina a una persona simplemente por dar su opinión en un espacio público. O sea, es realmente gravísimo. Pero por otro lado, tienes las personas que sin estar ahí, lo justificaron. Que vieron exactamente el mismo video que vieron todos los chilenos y dijeron, uy, casi que le irían a pegar más fuerte. O salieron a provocar. ¿Cómo va a ser una provocación la razón o la excusa de que uno puede llegar a recibir ese tipo de ataque? Sobre todo cuando es el espacio público de tu propia universidad. Es que ellos están al derecho a manifestarse, bueno, todos los chilenos también. Y acá hoy día mismo el diario salía, que de hecho la presidenta de la Federación del NAO, de la Universidad Católica, que es el NAO, que es de izquierda, es el movimiento del Frente Amplio de la universidad. Y decía que esto no puede coartar las movilizaciones o que no puede afectar la manifestación. Nadie está alegando en contra de las manifestaciones. La manifestación es algo legítimo y está perfecto que se haga siempre y cuando sea pacífico. De hecho, por eso mismo ahora el presidente Kast está comentando que para futuras manifestaciones se le debería exigir también a los organizadores que tengan cierto resguardo de la seguridad y que hagan de alguna manera puedan hacer llegar información de quiénes eran los que están encapuchados y los que están haciendo los destrozos. Porque por supuesto que los que generan más destrozos son aquellos que ocultan su cara, porque saben que están cometiendo un delito y lo hacen igual. Y este es un grupo de personas que ni siquiera llegan a ser izquierda radical, es gente anárquica. O sea, incluso las personas más de izquierda en la Universidad Católica me decían, a mí me escupen, a mí me dicen blando, a mí me dicen amarillo. Y estoy hablando con una persona que es de la Juventud Comunista. O sea, ya más de izquierda no puede ser. Y dice, estas personas cuando yo voy a la marcha me alegan porque yo soy dirigente estudiantil universitario de la izquierda. Casi que por participar en el sistema ya me atacan, ya me agreden. Entonces es que a las mismas personas que ya son de izquierda radical se les está atacando por este grupo violentista. ¿Qué le queda al resto de la sociedad? Son personas realmente marginadas de lo que entendemos como sociedad, de una sociedad pluralista donde hay distintas personas y donde la libertad de expresión es fundamental para poder vivir una democracia. Si nosotros no tenemos el espacio para que los mismos universitarios puedan opinar, entonces ¿qué?
5: Así, ¿no? Cuando se coarta el derecho a expresión, la libertad, están en plenas elecciones la FEUC, ¿no? Y resulta que
0: votan hoy día.
5: Yo pensé que estos hechos de violencia iban a tomarse el debate, y finalmente estos hechos de violencia lo que están reflejando son síntomas más de la dinámica estudiantil, ¿no? Que está regida por la violencia, lo que es muy preocupante. Estamos hablando de la élite de nuestro país, y resulta que la élite de nuestro país tiene una tolerancia, al menos la élite que está vinculada a la izquierda, una tolerancia total al uso de la violencia en todas sus expresiones. Eso es muy preocupante porque de nuevo nos lleva al octubrismo directamente, ¿no? A los problemas que vivimos a partir de la violencia. Recordemos que sin el estallido social no existe Gabriel Boric presidente. ¿Ah? Él fue una expresión directa del estallido social. De usar el estallido social, no estoy diciendo que lo haya motivado él, pero de usarlo políticamente para como plataforma presidencial. O sea, hay una izquierda que es capaz de usar la violencia siempre y cuando le sirva a su objetivo político. resulta que eso está muy vigente. Y está vigente en la elección de una universidad, y está vigente en toda la acción política de ciertos sectores más radicalizados de izquierda. Entonces a mí no me llama la atención, como decía el diputado Badía, que era fácil ver la conducta política del Frente Amplio del Partido Comunista siempre en contra de la ley de seguridad y con el mismo discurso del estallido. No vayan a criminalizar la manifestación. Aquí nadie está criminalizando la manifestación. Lo que estamos haciendo es que hay ciertas agresiones y la violencia es en sí misma delictual. Diputado Omar Sabat.
8: Bueno, lo que dije hace algún momento, todo esto viene del 2019, ganó Boric un gobierno que avaló la violencia en todo momento. Extrañamente, los 4 años que estuvo Boric, no hubo manifestaciones, no hubo protestas, no estuvieron las feministas protestando contra Monsalve en las calles, no tuvimos nada de eso, extrañamente. Entonces, bueno, vuelve la tesis de que aquí es el Partido Comunista de Frente Amplio. Entonces, yo quiero hacer una pregunta. ¿Estamos frente a una protesta genuinamente estudiantil o hay sectores políticos intentando convertir, por ejemplo, el presupuesto en una estrategia o herramienta de agitación contra el gobierno? Eso merece ser transparentado. Porque aquí se hace carne la espiral del silencio. Los que gritan más fuerte pretenden instalar que representan a todos y que tienen la razón. Pero en democracia el volumen no reemplaza a los argumentos. Y mucho menos la violencia. Como bien decía hace algún momento Begoña, y lo que ha estado viviendo el movimiento gremialista en diferentes universidades de nuestro país. Yo quiero volver a mi región. Por ejemplo, Valdivia. Lo que sufrió la ministra de Ciencia. Y lo volvemos a ver ahora en las movilizaciones estudiantiles. Una cosa es protestar y otra es muy distinta de intimidar, agredir o intentar silenciar al que piensa diferente. Eso es lo que hay que cambiar. En democracia, ninguna causa, por legítima que alguien crea que sea, da derecho a ejercer la violencia. En esta última manifestación, protesta, en Valdivia volvieron a cortar el puente, uno de los puentes principales de conexión hacia la ruta costera, hacia las familias que viven en el mundo costero, hacia Niebla, hacia Pino Oscura, hacia Curiñaco, hacia incluso Corral, las familias que viven en la Isla Teja, las personas que retornaban hacia el centro, hacia la zona sur de la ciudad, todo cerrado porque estaban protestando. Y además armando barricadas. Entonces vamos a volver al octubrismo. Quieren revivir eso con consigna y quieren perjudicar y hacerle más daño al país después de cómo lo dejaron. No olvidemos que Valdivia lo quemaron el centro. Entonces, y no solamente Valdivia, sino que otras comunas de Chile y de nuestra región. Y ahí creo yo que sí hay que poner mano más firme. Por lo menos de mi parte, y lo he dicho en otras oportunidades, estoy completamente disponible. Y así lo he demostrado en las votaciones. Porque no podemos permitir que un grupo pequeño, minoritario, esté perjudicando el buen vivir de las personas. Y más aún, perjudicando al país. Porque están tratando nuevamente de instalar la desestabilización como lo hicieron con el presidente Sebastián Piñera.
5: Es una fórmula conocida, hay que frenarla rápido, no hay que esperar que crezca. Por eso que uno dice, los primeros indicios, condena rápida, ¿no? Que no haya duda respecto de la condena de la violencia, ya sea en una pequeña manifestación estudiantil o en cualquiera representación, ¿no?, de la vía pública. Siempre condenar la violencia es un requisito básico, ¿no?, de cualquier convivencia democrática. Nosotros vamos a ir a la pausa. Le damos las gracias al diputado Sergio Badía, que nos acompañó. Tiene otras obligaciones en el Congreso. A la vuelta seguimos conversando con el diputado Omar Sabat y con Begoña Torres de la Fundación Jaime Guzmán, aquí en Directo al Grano en Radio Agricultura.
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5: Aquí estamos de vuelta en directo a Grano en Radio Agricultura y aprovechamos de saludar también a quienes hacen posible nuestro programa. 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Estamos conversando con el diputado Omar Sabat de la región de los Ríos, con Begoña Torre, la Fundación Jaime Guzmán, haciendo este análisis, ¿no? Estábamos conversando, bueno, conversábamos un poco, ¿no? De estas, hay cosas que se empiezan a transformar con patrones de conducta, ¿no? La semana pasada se habló de este hito del bacheletazo, ¿no? De la unidad opositora. Bueno, esta ley de presupuesto va a ser una prueba de fuego para esa unidad opositora. Ahora, cuando hablamos de esa unidad opositora, estamos hablando de la izquierda opositora, ¿no? Porque el PDG no está en ese mundo. No estuvo presente en el bacheletazo, no pertenece a esos códigos, ¿no? Y por tanto hay una expectativa distinta a que se ha manejado con bastante independencia el PDG en el Congreso. Ha sido verdaderamente una tercera fuerza, algo que es novedoso, y que ha descolocado a la izquierda más radical, ¿no? La ha descolocado porque finalmente ve cómo se vuelve y el riesgo, ¿no?, de atrincherarse, intrascendencia. O sea, no tiene impacto finalmente en lo que ocurre o en la conversación cuando hay una parte de la oposición, en este caso el PDG, que sí está dispuesto a conversar, a dialogar, a negociar, a conseguir cosas, a conseguir acuerdos, a avanzar en algunos temas. Se produce ese contraste, ¿no?, entre los dos tipos de oposición, la del PDG y la oposición del Frente Amplio y del Partido Comunista, que son los dos tipos, ¿no? Y el socialismo democrático, el PPD, quedan ahí como un jamón del sándwich, ¿no? Sin saber muy bien, a ratos quieren hacer alguna cosa, pero el bullying, ¿no?, legislativo parece que lo ha obligado a mantenerse en otra. Begoña Torres.
0: Hoy estabas hablando de la vuelta de Bachelet y ha sido bastante notoria, la verdad. Bajó la candidatura y empezó a aparecer el tiro. Le hicieron este gran evento que convocó a muchas personas. Pero lo que me sorprende de esto es lo desaparecida que está Janet Jara. O sea, de los candidatos presidenciales que tuvimos antes, vemos a Parisi muy activo, siempre está opinando. Evelyn Matthei siempre también ahí está en la palestra dando su opinión. Janet Jara desaparecía. Creo que ha comentado muy poco y creo que también eso se ve por la fuerza que ha tenido tanto Boric como ahora también la Bachelet en estar tomando esa como delantera de la oposición en izquierda. Creo que ellos han sido los que han tomado como más relevancia en todo este proceso más mediático, al menos entre ellos. Así que hay algo interesante a ver, que es que Jara después va a tomar más fuerza o no, o si es que sigue apareciendo. Y sobre el presupuesto, yo creo que acá hay una cosa independiente, si es que es oposición o si son personas del oficialismo, que tienen que tener una cosa en común, y es estar de acuerdo que estamos en una situación de déficit financiero fiscal fuerte. Fuerte, fuerte, fuerte. Y dada esa situación de déficit y que tenemos una deuda tan grande, es que se tienen que hacer recortes. Entonces, si es que llegamos primero a estar de acuerdo con esa situación y que tenemos que hacer recortes, entonces que estén dispuestos a hacerlo. Porque hacer recortes es una situación difícil. Nadie quiere hacer recortes, van a haber proyectos y van a haber programas que van a tener que reajustarse o recortarse o de frente a un cortarse, y esa es una discusión muy difícil. Y lo que yo espero de esta discusión es que sea con altura de mira y que sea con la mayor evidencia posible y no algo populista, porque al final obviamente la solución o la forma más fácil para muchos diputados o senadores que van a estar ahí discutiendo el presupuesto es tener una postura populista, decir, esto lo están recortando, estoy en contra del recorte, pero sin tener en consideración que es algo necesario en ciertas situaciones, y de lo contrario no podemos seguir viviendo como estamos. O sea, la situación de déficit y de deuda que tenemos no da para mucho más, y creo que el presidente Kast ha tenido la valentía y el coraje de ser súper drástico con la situación, hacer todos los reajustes. De hecho, la gran principal razón del MEPCO y de por qué subieron la alza de las bencinas en 300 pesos inmediatamente y no 300 pesos a lo largo de 8 o 6 meses es para ahorrar fondos públicos, porque no tenemos esos fondos para poder gastarlos. Entonces creo que han sido bastante austeros en eso, y espero que la discusión se dé con ese objetivo de volver a recuperar la senda de la responsabilidad financiera con las platas públicas.
5: Mira, yo creo que la verdad, siempre obvio, un presupuesto que incluye sacrificios, recortes, disminución de recursos en algunas áreas, ¿no? Siempre va a ser difícil, pero este es un presupuesto que tiene sentido político. Si aquí hay áreas, pues, para no caer en el discurso de la izquierda, ¿no? En la minuta de la izquierda. Aquí seguridad crece un 9%. Que es una de las demandas ciudadanas más fuertes que tenemos, ¿no? O sea, mayor cantidad de recursos para carabineros, para la PDI, para gendarmería, amplio. 9% crece el presupuesto de seguridad. En empleo, ¿no? Otra de las demandas ciudadanas más fuertes. También crece muy fuerte el presupuesto destinado a la creación de empleo a través de vivienda, a través de obras públicas, a través de distintos programas, de subsidios directos. Salud crece también. Educación crece. Entonces, no nos compremos el discurso de que esté el presupuesto de los recortes, porque, oiga, claro, por ejemplo, en cultura, ¿no? En cultura va a haber un recorte importante. Y en otras áreas también va a haber recortes importantes. Pero eso se trata de la priorización. ¿Qué es más importante hoy día? Si uno le preguntara a los chilenos, y los diputados son parte representante de todos nosotros, ¿no? Así lo hemos elegido para que nos representen. ¿Qué va a priorizar? ¿No? O sea, por no tocar un peso en cultura, no podemos aumentar el presupuesto en seguridad. Sí, es la discusión real, ¿no? En la que se produce. Si aquí, cuando dice se va a disminuir los recursos en alguna área, siempre sensible, siempre difícil, ¿no? Pero para priorizar otras. Y esa priorización está 100% alineada con las demandas que están teniendo los chilenos hoy día. Empleo, seguridad, salud, educación. Omar Zavat.
8: Bueno, efectivamente, y además, siguiendo la línea de lo que estabas diciendo hace algún momento, aquí la izquierda, el Partido Comunista y el Frente Amplio, que repetimos los nombres porque son ellos siempre los que han estado tratando de instalar su programa o agenda, no hablaron nada más de las famosas fundaciones. ¿Cuántos miles de millones de pesos fueron destinados a eso? No han dicho nada más de las cerca de 100.000 nuevos funcionarios que instalaron el gobierno de Boric en el Estado. Funcionarios que, al parecer, todavía están ahí, siguen cobrando su sueldo y siguen cobrando hora extra. Entonces, cuando hay una irresponsabilidad como esa, que son dos casos muy precisos, y hay muchos más, vienen a hablar de que, insisto, de que este el gobierno está recortando los programas sociales, está perjudicando a la gente. Oye, pero si esto, lo dije al comienzo, esta es la herencia que nos dejaron. Entonces, si se están haciendo ajustes, que son necesarios, y que en este presupuesto son claves, porque vamos a tener un año 2027 apretado, con, sí, como bien mencionaba, con el reajuste o van a ampliar los presupuestos de salud, que es importante, muy importante, los per cápita, lo del Ministerio de Obras Públicas, para activar las construcciones, activar el empleo, igual que el Ministerio de Vivienda y Urbanismo, lo que significa aportar recursos a educación. Estamos hablando cerca de un 4,7%, en vivienda un 5%, si mal no recuerdo. Entonces, todo eso sí es un paquete de medidas que están destinados a que se reactive el país. Mejoremos la educación, porque la educación en los últimos 4 años se desplomó, mejorar las condiciones de salud, específicamente también en las listas de espera, que son tan necesarias y urgentes. Entonces, de eso no hablan. No hablan de lo positivo. Siempre se quedan con la parte más mala, que este gobierno está satanizado. Tratan de poner en carpeta, vociferando fuertemente, que este es un mal gobierno, pero se lleva 6 meses, ha sido responsable, y lo que está apuntando

0: de gran impacto. Yo los vi y los viví de cerca, desde concejal y cuando fui alcalde de la comuna, de la capital regional de Valdivia, la región de Los Ríos. Entonces eso sí lo voy a defender porque creo que son necesarios específicamente para el emprendimiento, para mejorar las condiciones de muchas familias que viven tanto en el mundo rural como urbano, y en ese sentido lo voy a pelear hasta el final. Voy a seguir pidiendo y que exista un aumento de recursos para la región de Los Ríos, que es clave para bajar la cesantía que hoy día llega al 10,6%.
1: Así es, ¿no? El buen uso de los recursos públicos, que llegue eficientemente a las personas, ¿no? Aparte de la discusión que se va a producir en el presupuesto de nuestro país. Una discusión que se inicia, nos va a tomar la agenda octubre, noviembre, pero hay que hacerlo con la seriedad, ¿no? Con la seriedad de quienes manejan esos datos, y por eso le damos las gracias al diputado Omar Sabat, que hoy día nos acompañó, a Begoña Torres, gracias, también de la Fundación Jaime Guzmán, al diputado Sergio Bobadilla, que nos acompañó también los primeros dos bloques, y a todos los que nos escuchan desde Arica Magallanes con mucha fuerza aquí en directo al grano en Radio Agricultura. Nosotros nos despedimos, pero los dejamos invitados a seguir en Radio Agricultura, porque ya viene la noticia de nuestro departamento de prensa y a continuación la voz de la gente aquí en Radio Agricultura. Un abrazo. Chau, chau.
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7: Buenos días, es hora de noticias en Agricultura. Comenzamos la revisión de las informaciones desde la región del Biobío. Hay actividades, participa el presidente de la Sociedad Nacional de Agricultura. Nos cuenta de todo esto Marcelo Castro. Muy buen día.
8: Hola.
7: Ya vamos a tomar.
8: Hola.
7: retomar el contacto con Marcelo Castro, pero por en otros temas. Les contamos que esta jornada va a hablar el ministro de Hacienda, Jorge Quirós, en el Congreso respecto a lo que es el estado de la Hacienda Pública. ¿Nos cuenta de este tema, Felipe?

0: Celso Barso.
1: Expone en los próximos minutos el ministro de Hacienda, Jorge Quiroz, ante la Comisión Especial Mixta de Presupuestos. Ahí va a dar cuenta del estado de la Hacienda Pública, con lo que se da el vamos oficial a la tramitación del proyecto de ley de presupuesto del sector público para el año 2027. Acá se tiene que conocer cuáles son las proyecciones que tiene el gobierno sobre el desempeño de la economía y los supuestos con los que se elaboró el erario para el próximo año. Recordemos que el ministro Quiroz adelantó que la proyección oficial de crecimiento del PIB para 2026 se va a actualizar, va a ser de 0,7%, lo que informó previo a esta exposición, cifra que está muy por debajo respecto de la última proyección de la cartera, que apuntaba a una expansión de 1,8%, que es lo que se ha dicho por parte del Ejecutivo. Se reconoció que se subestimó el impacto que tendría la caída de la actividad minera sobre la economía y se admitió que ese diagnóstico llevó a anticipar un punto de inflexión que finalmente no se concretó. Quedamos atentos entonces a la exposición del jefe de la billetera fiscal, también al informe de finanzas públicas, que se va a conocer a eso del mediodía. Informó Noticias en Agricultura.
0: Y ahora sí, vamos hasta la región del Biobío. Marcelo Castro, buen día.
2: Claro, Felipe. Francisco, ¿cómo estás? Buen día. En los próximos minutos va a comenzar esta exposición del presidente de la Sociedad Nacional de Agricultura, Antonio Walker, en este simposio que realiza la mesa COMEX de Comercio Exterior de la región del Biobío, en esta mesa sobre puertos, industrias y servicios logísticos, en donde el presidente de la SNA va a abordar el rol del agro en las exportaciones que salen desde la región del Biobío. En esta mesa, Antonio Walker estará acompañado por Rodrigo O'Ryan, presidente de la Corma, y también por Loreto Seguel, presidenta del Consejo del Salmón. En ella se pretende abordar el rol que tienen los puertos del Biobío como un hub logístico de la zona centro-sur del país, y con eso también los roles que tienen el agro, el salmón y también la madera como los principales exportadores de los puertos del Biobío. Hablamos del puerto de Lirquén, de los puertos de Talcahuano y también del puerto de Coronel. Se espera que la charla de Antonio Walker comience cerca de las 10:15 de la mañana y aborde el rol que tiene el agro en la zona centro-sur del país como principal exportador, y también el agro argentino que también exporta a través de los puertos del Biobío. Desde Talcahuano informó Noticias en Agricultura.
0: Estamos atentos entonces a la intervención del presidente de la Sociedad Nacional de Agricultura ya en la región del Biobío. Yo les cuento que hasta ahora en Santiago tenemos cielo cubierto, 12 grados de temperatura, se espera una máxima para este día martes de 16 grados según indica la Dirección Meteorológica de Chile. 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Nos despedimos, usted continúa nuestra sintonía, ya llega la voz de la gente.
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6: prefiere? ¿Un presupuesto que le invente números y sobreestime el ingreso? ¿Que nos siga endeudando irresponsablemente? ¿O uno que nos diga la verdad? Necesitamos un presupuesto que ayude a recuperar el empleo, la inversión y las oportunidades. Chile entonces tiene necesidades y recursos limitados, y ahí empieza lo difícil: elegir, priorizar y asumir que no alcanza para dar a todo. Prometer siempre consigue más aplausos, pero la cuenta siempre llega tarde. Por eso, reactivar la economía y cuidar las cuentas deben avanzar juntos. Ordenar finanzas permite sostener los apoyos sociales y recuperar espacio para invertir de manera seria. Pero el esfuerzo necesita resultados y, sobre todo, confianza. Las decisiones difíciles se conversan, se explican y se comunican con empatía. Un claro ejemplo de cómo no hacerlo fue Yo elijo mi PC. Las familias merecen saber por qué se hace un ajuste, qué falló, qué se espera conseguir y cómo serán protegidas. Ser responsable cuesta aplausos. La tarea del gobierno es que ese esfuerzo les devuelva oportunidades a los chilenos. Usted verá los próximos días muchos políticos rasgando vestiduras y no será fácil distinguir entre la crítica razonable o el mero populismo. Comienza un debate interesante y complejo que esperamos esté marcado por la responsabilidad, pero también por un sólido manejo político de expectativas. Soy María José Hoffman y esta fue la apertura editorial en La Voz de la Gente.
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6: ¿Qué tal? Muy buenos días. Este martes 6 de octubre. ¿Cómo se pasa el año, Diosito? ¡Qué rápido! Estamos hoy día con un panel extraordinario. Vamos a conversar sobre la ley de presupuesto que ya vamos a empezar a conocer más en detalle. Y para eso nos va a acompañar, como siempre, nuestro querido ex subsecretario de Hacienda y decano de la Facultad de Economía de la San Sebastián, Alejandro Weber. Buenos días.
16: Buenos días, doña Pepa. Gracias por la invitación nuevamente.
6: No, encantadísima. Y también otro partner de este programa, Miguel Ángel Fernández, director. Hay que cambiar aquí, director de Faro de la Universidad del Desarrollo. ¿Cómo está ahí?
17: Muy buenos días.
6: Muy buenos días, ¿todo bien? Yo vivo en Santiago y les tengo un datito antes de entrar en los temas de que es importante saber. ¿Sabían ustedes que hubo un concurso y se eligió la mejor marraqueta del año?
17: ¿En serio?
6: Sí.
17: Es como tradicional, es como la empanada en septiembre, ¿sí? La marraqueta posterior a ello.
16: ¿Y pan francés? ¿Dónde es pan francés? ¿En la Concepción. Quinta región o no?
6: En Valparaíso.
16: Valparaíso, no,
17: sí. Pan batido. Sí, en Concepción es pan francés.
16: Pan francés,
6: no, eso sí que no lo sabía.
17: Sí, en Concepción.
6: ¿En serio?
17: Se le decía,
6: sí,
17: pan francés.
6: Pan francés, qué fino, qué fino.
17: No tengo idea por qué, pero yo crecí diciéndole pan francés.
6: Pero el pan batido es solo Valparaíso.
16: Solo Valparaíso.
6: Ni siquiera Viña.
16: Así es.
6: No la región, ni siquiera Viña.
16: O sea, solo hinchas de Wanderers, no los
6: sí,
16: de Everton.
6: Yo creo que por ahí va la cosa. Bueno, lo ganó este año la panadería departamental en San Miguel. Así que le vamos a mandar un saludo ahí a la Carol Baun, alcaldesa, que vaya a probar esta panadería. Después está la panadería Olimpia en Independencia y la panificadora San Manuel de Maipú. Así que si usted los conoce, vaya, porque ahí están las mejores marraquetas de Chile, que por Dios santo que...
17: De la región metropolitana.
6: De la región metropolitana. Ahí salió el regionalista. Muy bien. Y también otro dato freak es que hoy día entra en vigencia, en circulación, la nueva moneda de 50 pesos. Sí. ¿Para qué sirve esto, Alejandro Webbs?
16: Porque
6: como que nada vale 50, ¿no? Ni un chicle poquito, vale 50.
16: Poquito. Ni para el vuelto alcanza.
6: Ni para el vuelto alcanza, ¿no? Sí.
17: Para algunas cosas sí, pero es que tenían que bajar el costo de las monedas. Acuérdense lo que pasó con el tráfico de monedas de 10 pesos y 50 pesos por la cantidad de cobre que tenían en el norte. Fue un escándalo. Unas personas se dedicaban a recolectar monedas de 10 y 50 pesos, porque tenían gran cantidad de cobre, las exportaban a China de manera irregular y después le hacían un proceso completo para extraer el cobre porque valía más que la plata de las monedas.
6: Ah,
17: eso pasó hace un par de meses atrás.
6: Capaz que vaya por ahí la cosa, no sé. Yo le encontré poca justificación a la decisión, pero bueno, tiene que haber una justificación por ahí. Oye, escucho una maquinita, ¿o no?
17: Sí,
6: run. Beto, está ahí con una maquinita, con una podadora.
16: Es un serrucho en el piso, ¿no?
6: Sí.
17: ¿No? Lo importante es que la gente que nos acompaña no escuche el serrucho.
6: Bueno, eso huele, eso es progreso. Usted que escucha el rrrrrrrrrrrrrrrrrrrrrrrrrrrrrrrrrrrrrrrrrrrrrrrrrrrrrrrrrrrrrrrrrrrrrrrrrrrrrrrrrrrrrrrrrrrrrrrrrrrrrrrrrrrrrrrrrrrrrrrrrrrrrrrrrrrrrrrrrrrrrrrrrrrrrrrrrrrrrrrrrrrrrrrrrrrrrrrrrrrrrrrrrrrrrrrrrrrrrrrrrrrrrrrrrrrrrrrrrrrrrrrrrrrrrrrrrrrrrrrrrrrrrrrrrrrrrrrrrrrrrrrrrrrrrrrrrrrrrrrrrrrrrrrrrrrrrrrrrrrrrrrrrrrrrrrrrrrrrrrrrrrrrrrrrrrrrrrrrrrrrrrrrrrrrrrrrrrrrrrrrrrrrrrrrrrrrrrrrrrrrrrr Y además porque suena como a motosierra, ¿no, Alejandro Weber? Que estamos a punto de presentar el presupuesto, quizás pueda ser oportuno. Y hoy día quiero pedirle a los dos que nos ayuden a entender, a mí y a los auditores, qué se presenta, qué se presentó, si existe realmente este dilema en cómo compatibilizar la disciplina fiscal con la necesidad de impulsar crecimiento y empleo. Te vi una muy buena entrevista la semana pasada, fue, ¿no?
16: El sábado en el Mercurio y el domingo también en el Mercurio.
6: Exactamente, que como yo andaba afuera, no me lo leí en profundidad.
16: Está en Uruguay usted, ¿no?
6: Sí, fui a ver a la embajadora, ahí estuvimos. Pero quiero darnos un poco la visión de lo que significa este presupuesto. ¿Por qué es la ley más importante? Ayúdanos a entender, Alejandro Weber.
16: Sí. Todos los fines de año se tramita la ley de presupuesto. Esta tramitación dura 2 meses, pero los gobiernos empiezan a preparar el presupuesto desde abril de cada año. Es decir, es un proceso continuo. El presupuesto de la nación representa un cuarto de nuestra economía. Uno se pierde en órdenes de magnitud, pero 90 mil millones de dólares. Y todos los años decidimos en qué nos vamos a gastar la plata, qué vamos a priorizar y también qué cosas vamos a dejar de hacer. Las decisiones estratégicas no solamente lo que vamos a hacer, sino que aquello que vamos a dejar de hacer.
6: Bien.
16: Y en este caso en particular hay un gran desafío, o hay varios desafíos, diré yo. El primero es el primer presupuesto de la administración Kast. Uh-huh. Y como primer presupuesto es la primera vez que el gobierno va a tomar control de aquello que quiere priorizar y dónde quiere poner los énfasis. En segundo lugar, hay un gran desafío porque las cuentas públicas que recibió el gobierno del presidente Kast estaban muy desordenadas. Tanto así, hay que hacer memoria, el presupuesto 2026 no estaba completamente financiado. El gobierno tuvo que ir a pedir adicionalmente 6.400 millones de deuda, no para pensar en el futuro, sino que para pagar la cuenta de la luz y el agua del gobierno central. Eso tuvo que hacer. Y por el otro lado, estuvo mal diseñado porque no se incorporaron, por ejemplo, los costos del reajuste del sector público, que siempre se reincorporan, por cerca de 1.000 millones de dólares. Todo eso hizo que el esfuerzo fiscal que tuvo que hacer el gobierno este año fue mucho mayor. Y pese a todo eso, aún así, el gasto el año 2026 va a sobrepasar más o menos en 1.200 millones de dólares lo que el gobierno anterior había presupuestado por todos estos malos cálculos que se habían hecho. Entonces, en esa situación, el gobierno enfrenta este presupuesto con señales dulces y señales amargas. ¿Cuáles son las señales dulces? Es que las cuentas fiscales hoy día están mucho más ordenadas, y eso es una buena señal. Para ponerlo en simple, por primera vez en mucho tiempo, un gobierno va a cumplir sus propias metas fiscales.
6: Quiero hacer una pausa ahí y preguntarle a Miguel Ángel, porque efectivamente lo que nos dice Alejandro es que toma el control y también que tiene un mayor esfuerzo fiscal. O sea, tú venías entrando en la editorial, en el fondo, porque claro, aquí van a haber problemas, van a empezar los parlamentarios a tironear sus presupuestos de los gobiernos regionales, pero más allá de eso, entremos en eso después, tiene que ver con... Nos dijeron la verdad, porque al final yo siento que el gobierno no le pone todo el color que le tiene que poner. Si sabemos que estamos saliendo de una situación de mucho deterioro, de profundo deterioro, pero este es un presupuesto que tú puedes decir, pucha, de repente coñete, no todo lo expansivo que uno quisiera, pero nos dijeron la verdad. O sea, hay que valorar también algo que es como el mínimo. ¿Tiene un valor en este presupuesto responsable? Efectivamente, ese valor, la responsabilidad, que nos diga la verdad sobre los ingresos que tuvieron sobreestimados, como dice Alejandro Weber, que habían cosas que no estaban financiadas. Partamos por lo primero.
17: Mira, me parece que es un presupuesto muy coherente con las prioridades y la agenda del gobierno. Porque la expansión, ¿no es cierto?, del gasto público va en orden del 1,5%, que es probablemente la expansión más acotada en términos normales de los últimos años. Pero lo segundo, además, es que cuando uno va viendo por partida dónde sube y dónde se ajusta el gasto, aumenta en seguridad, una de las principales preocupaciones de los chilenos, y aumenta en elementos de inversión para activar empleo también en áreas como infraestructura y obras públicas. Se ajusta en otros diferentes ministerios alrededor de las carteras, porque esto es una cosa muy básica en economía, las necesidades son infinitas, pero los recursos son limitados y hay que priorizar. Y me parece que cualquier familia alrededor del país comprende que hay dos fundamentos básicos para la convivencia en comunidad, para la normal tranquilidad del chileno, y es tener pega y poder proveer a su familia y poder salir por las calles de manera tranquila. Y esos son los dos puntos donde este presupuesto pone más énfasis. Pero además de eso, hay otra cuestión fundamental, y con esto termino. Cuando hemos vivido más de 10 años de erosión del sistema fiscal, cuando el gobierno anterior no podía, ¿no es cierto?, cuadrar la contabilidad entre los ingresos y los egresos, cuando hemos llegado a un 42% del PIB en nivel de deuda. Mucha gente lo compara con otros países, Francia tiene 120, por ejemplo, pero la realidad chilena es muy distinta. Y por además el barrio donde está, me parece que es un presupuesto responsable, coherente, y que va efectivamente a marcar dos puntos en áreas de preocupación de primerísimo orden para cualquier chileno.
6: Alejandro Weber, toma el control de lo que quiere priorizar. ¿Qué quiere priorizar?
16: El gobierno quiere priorizar los principales dolores hoy de la ciudadanía. Y se hace cargo de esas demandas, y se hace cargo bien. Y cuando Miguel Ángel dice, bueno, seguridad, salud, crecimiento, empleo, bueno, eso es el corazón del proyecto de ley. Hay que decir lo siguiente también, lo que conocemos hasta el momento son es el anuncio del presidente y algunas minutas que han circulado. Hoy día, en este momento, se está dando cuenta el presupuesto de la Nación con todos los detalles. Entiendo que a las 10 de la mañana... Ahora está ocurriendo el estado de la Hacienda Pública, en que el ministro de Hacienda da cuenta de la situación fiscal del país. Y luego a las 12 del día viene la presentación del director de presupuesto, donde muestra los números que sustentan el presupuesto de la nación. Es decir, cuáles van a ser las metas, los resultados de déficit, de estructural, efectivo, cuál es la proyección de deuda, cuánto realmente crece el presupuesto. Con la información que tenemos hasta el momento, yo puedo decir con mucha certeza que es un presupuesto que concilia dos cosas: la responsabilidad fiscal y la reactivación de la economía. ¿Por qué? ¿Por qué es responsable fiscalmente? Primero, porque es uno de los presupuestos que crece menos en relación a la historia reciente. Este presupuesto está creciendo 1,5% real después de la inflación. En promedio, los presupuestos anteriores han crecido cerca del 4%.
6: ¿Y que se aumentó? Porque se aumentó. ¿Era cuánto? ¿Cero?
16: Se proyectaba que podía ser entre 0 y 0,5. Y el gobierno lo hace crecer 1,5 precisamente porque estamos enfrentando una situación laboral de emergencia.
17: Un punto más, que es harta plata.
16: O sea, un punto del presupuesto son 900 millones de dólares, para que no perdamos la perspectiva. Un puntito son 900 millones de dólares más. Piensen ustedes que el subsidio al empleo en el plan despega, estamos hablando de 100 millones de dólares. Es decir, esto es 9 veces la plata que se está poniendo en ese subsidio al empleo. Segundo factor, ¿por qué es responsable? Porque crece menos que el crecimiento del producto. Mientras nuestra economía recientemente ha crecido bajo el 2%, teníamos un crecimiento del presupuesto del 4%. Ahora la proyección media para el próximo año es que la economía va a crecer 2,5% y el presupuesto va a crecer menos que eso. Eso es responsable fiscalmente también. Y por el otro lado, ¿por qué es reactivador? Porque pone énfasis en un plan de inversión pública, de gasto de capital, que incluye inversión y transferencia, con un fuerte énfasis en vivienda y obras públicas, que son las partidas que más empleo generan, y por el otro lado con subsidios a la demanda de empleo, es decir, a las empresas para bajar los costos laborales y que sea más fácil contratar. Por eso es que es un presupuesto equilibrado. Ahora, dicho eso, Pepa, si yo tengo un presupuesto de seguridad que crece un 9%, salud que crece en torno al 5%, pero el presupuesto total crece en torno a 1,5%, obviamente que hay partidas que van a tener que ajustarse a la baja y que vamos a tener que tener recortes. Eso es de sentido común. Y esa va a ser la gran tensión y la gran... el gran desafío que va a tener que enfrentar el gobierno en la tramitación. Porque sabemos, Pepa, que cada vez que alguien quiere cortar un programa, bueno, aparece un dueño o un paladín que quiere defenderlo para sus incumbentes, en fin. O cada vez que alguien quiere hacer un recorte en algún ministerio, bueno, aparecen las asociaciones, en fin. Pero la verdad es que aquí tenemos que hacernos cargo. Y lo que tú decías, de que el gobierno nos está diciendo la verdad, y la verdad a veces es difícil de escuchar, bueno, hay que hacerse cargo y hay que apretar los dientes y tomar esas decisiones difíciles.
6: ¿Tú crees, Miguel Ángel, que el Congreso, los congresistas, los gobernadores que también se van a ver afectados, están disponibles? Lo digo en términos generales, bueno, sobre todo la izquierda, para que estamos con cosas. Pucha, ya, no me voy a autoengañar. Pero, ¿hay espacio para el ambiente político, para la prudencia? ¿Hay algún mea culpa de la izquierda después de que nos mintió con los ingresos y que parte de los problemas que tenemos hoy día? Yo sé que ya no hay que echar tanto la culpa para atrás, porque ya llevamos 7 meses en este gobierno, pero efectivamente nos estamos haciendo cargo hoy día de la farra. La farra presupuestaria del gobierno de Boric la estamos pagando hoy día. Eso se dice poco todavía. Entonces, ¿hay espacio en el Congreso para ser razonable, o vamos a ir a rajar vestidura todos los parlamentarios con sus gobernadores? Porque duele, pues, duele apretarse en regiones, en los gobiernos regionales, duele cortar programa. Después hablemos del tema de los computadores, porque yo ahí voy a hacer un paréntesis, pero ¿hay espacio político para la razonabilidad? ¿Hay conciencia de la crisis en que estamos?
17: Mira, lo primero es que yo soy un tipo optimista, pero increíblemente racional. Y me parece que, en primer lugar, esto es otra oportunidad para la ex Concertación para desligarse de lo que es el Frente Amplio.
6: Ya, te fuiste al chancho con el optimismo. Eso no va a pasar.
17: Siempre hay que tener optimismo. Es que estoy escribiendo un libro, Pepa, y voy a ir en 1997. Entonces estoy lleno de optimismo sobre lo que eran los procesos de negociación de esa época. Ahora, dicho eso, la probabilidad es baja, y eso va a significar que se va a politizar el presupuesto como ha ido ocurriendo en los últimos dos gobiernos. Y es una mala noticia eso, porque la historia nos muestra que Bueno, por suerte tenemos aprendizaje institucional. Para que la gente sepa, el presupuesto va a salir sí o sí en 60 días. Y la raíz de eso viene desde 1891, desde la última guerra civil en la historia de nuestro país. Porque así de importante es la ley de presupuesto, así marca las tendencias políticas. Pero déjame ver lo de los gobernadores regionales. ¿Van a llegar los diputados, los senadores con sus gobernadores regionales? Sí, va a ser parte del espectáculo de la discusión del presupuesto. Pero los gobernadores tienen que hacer un mea culpa también. Cuando uno mira la ejecución presupuestaria julio, de todos los gobiernos regionales en Chile, salvo uno, están todos inferiores a lo que fue el 2025. Y eso está inferior a lo que fue el año anterior. Entonces, si yo soy un gobierno central y veo que la ejecución presupuestaria hasta el séptimo mes del año va cayendo, bueno, una cuestión lógica es decir, los primeros siete meses del año sobrevivieron con 15% menos que el año anterior. Ajustarle un 5% no parece tan mal dentro de eso. Y eso es algo que los equipos de cada gobierno regional tienen que mirar y tienen que hacer un mea culpa. Lo que pasa es que cuando te toca el bolsillo, el mea culpa es muy, muy difícil de hacer.
18: Claro, y después cualquier cosa que pase es porque ya no hay plata justo por este presupuesto. Uh-huh. Eso es la típica. ¿Qué más tenemos que mirar, Alejandro Weber, de el presupuesto que se partió ayer, que se está explicando? ¿Dónde están las claves? Porque tú dices, ya, pongamos el foco en trabajo. Y entonces para generar trabajo se aumenta la inversión pública. Y sobre todo en materia de vivienda. Pero eso también es lento, ¿no? O sea, no es de un día para otro.
16: Sí, a ver, yo creo que...
18: Es que me preocupan las expectativas, porque...
16: Sí, mira, hay que... Y tratemos de poner la pelota al piso. Esto no se trata necesariamente de hacer crecer de manera muy significativa la inversión pública. Lo que es realmente importante es que si yo hago un plan de inversión pública, ese plan lo pueda ejecutar al 100%. Y esa ejecución hoy día está mal, y esa es la realidad. Cuando uno mira el informe de ejecución, el último dato, julio, de información pública, cualquiera lo puede revisar. El gasto corriente, la administración de los servicios públicos, ha aumentado un 1,5%. Eso está bien, porque se ha controlado en relación al dato histórico, que ha sido un incremento del 4%. Ok, pero el gasto de capital, la inversión, sí, se ha contraído en un 16%. Esa cifra es muy mala, y eso muestra que la administración actual ha tenido problemas para ejecutar el presupuesto de inversión pública, y por el otro lado todos los gobiernos en su primer año son más lentos porque hay cambio de autoridades, empiezan a revisar los contratos, hay desconfianza y la instalación siempre se hace lenta. Eso se tiene que revertir en los últimos tres meses del año, en particular para enfrentar la crisis de empleo. Por lo tanto, algo súper realista, Pepa, no optimista, sino que realista, es decir, ok, yo voy a hacer un plan de inversión en que me voy a gastar 100, pero me tengo que gastar esos 100. Y para eso necesito hacer gestión pública, algo que es muy básico, que es que tengo que armar una mesa de trabajo con los ministros económicos a cargo, el presidente encima, desde el minuto uno del año empiezo a ejecutar todo, hago control de gestión acucioso, reviso los contratos, los proveedores privados que no están funcionando para afuera, entran otros, eso es gestión pública, ¿te fijas? Y ese va a ser el desafío que tiene el gobierno, porque el papel aguanta todo.
18: Chicotear los caracoles,
16: hacer la pega, que los directivos públicos hagan la pega, que los ministerios se coordinen entre ellos y no peleen por la prensa, ¿te fijas? Porque la ejecución del MOP no depende exclusivamente del ministro de Obras Públicas, depende de una muy buena coordinación entre distintas instancias y con el sector privado, lo mismo en vivienda, ¿te fijáis? Entonces, una cosa es el diseño del presupuesto, otra cosa distinta es la ejecución del presupuesto. Por eso que lo importante es fijar un plan de inversión pública que sea ejecutable y que el gobierno esté encima desde el minuto uno para que las cosas ocurran.
18: En eso, el presidente Piñera era muy bueno para chicotear.
16: Extraordinario.
18: Sus bilaterales eran... Ustedes transpiraban en esas reuniones.
16: O sea, el presidente está encima de todo, ¿te fijas? Y teníamos reuniones de control de gestión periódicas con cada número, cada resultado, cada desempeño de proveedores, y el que no funcionaba, sí, bueno, para afuera.
18: Hasta ese nivel, de mirar contra
16: totalmente.
18: El cerebrito que tenía.
16: Y los resultados fueron muy buenos. Mira lo que pasó con la reconstrucción después del terremoto. Mira lo que pasó con los otros procesos de reconstrucción. En fin, entonces, hay harto que aprender de eso. Cada gobierno tiene su cariz. No se trata de replicar lo que se hizo antes, pero sí de aprender de las buenas prácticas y de transferir esto a las personas. Y al final, Pepa, la crisis económica es muy importante. Nosotros no alcanzamos a hablar sobre eso, pero hay dos, yo te decía al inicio que habían dos tonalidades o dos formas de enfrentar los números con los que inicia el presupuesto. Uno, buenos, que son las cuentas fiscales. Que hoy día tenemos más holgura y eso le permite al presupuesto, al gobierno, poner más plata sobre la mesa para el presupuesto 2027. ¿Por qué? Porque este año se apretó bien el cinturón, se hizo bien la pega. Pero por el otro lado, tenemos la economía que no avanza y que está muy mal. De los 8 primeros meses del año tenemos 6 en negativo. La proyección de crecimiento para este año incluso podría ser negativa. Incluso podríamos tener una contracción de la economía el año 2026. ¿Quién se imaginaba eso, Pepa, antes de que asumiera este gobierno? Nadie, absolutamente nadie. Y por otro lado, el desempleo sabemos que no va a andar bien en los próximos meses, ¿te fijas? Entonces, esa situación económica va a enrarecer la discusión, porque también va a poner una presión adicional sobre el gobierno respecto de qué hacer para enfrentar esto. Entonces, hay como una disyuntiva política. Para que digamos las cosas como son, es muy difícil que el desempleo baje del 8% de manera consistente en los próximos meses. Eso no va a pasar. Pero el gobierno no puede asumir eso como un hecho y tiene que tomar todas las acciones que sean necesarias para tratar de revertir la tendencia, aun cuando eso sea en el margen. Por eso es que las señales políticas que tienen que dar en la discusión del presupuesto son importantes. Déjame darte solo un ejemplo.
18: A ver.
16: El plan Chile Despega está bien orientado. ¿Por qué está bien orientado? Porque dice, vamos a ejecutar el presupuesto en inversión pública, que no nos hemos portado tan bien este año, lo vamos a ejecutar bien. Vamos a inyectar liquidez a las empresas a través de FOGAPE y otros instrumentos. Y vamos a inyectar plata a las empresas para bajar los costos laborales a través de los subsidios al empleo. Esos son los tres instrumentos principales. Uno y dos están muy bien, pero los subsidios son todavía tímidos. Se están gastando más o menos 100 millones de dólares en subsidios. Si tú duplicas eso, pones 200 millones, hasta pones 300 millones de dólares, con reasignaciones, sin aumentar el techo de gasto, ¿no le vas a hacer cosquillas a las cuentas fiscales? Va a seguir todo ordenado, pero esa plata va a rentar mucho más para crear un nuevo empleo formal por empresa. Y eso es lo que necesitamos. Y a mi juicio, ese es probablemente el talón de Aquiles hoy día en la discusión presupuestaria y donde yo pondría el foco pensando en la reactivación y la creación de más empleo formal.
18: Yo estoy completamente de acuerdo contigo, porque lo hemos dicho, cuando una persona ya lleva un año esperando, buscando trabajo, y hay miles de chilenos, más de 200.000, tú necesitas políticas de shock inmediatas, porque además políticamente tú entiendes, estamos en emergencia, la señal que estás dando de esto es importante, estamos en emergencia, a estos parches a veces que son muy buenos y se agradecen, pero que son tibios, y al final todo esto, como dice aquí el profe Weber, es un tema de expectativas. Entonces, a mí todavía me cuesta ver el presupuesto del trabajo, y por eso lo pregunto, porque son tímidos, y es verdad, nos podemos ir de la responsabilidad al otro extremo, a buscar, en el fondo, claro, lo que pasa es que como va a venir el festival populista de todos los parlamentarios, los alcaldes, pidiendo legítimamente también muchas cosas, eso no está en duda, pero si el problema más grave es el tema de el empleo, debieran haber señales más robustas, ¿o no?
17: Fíjate que comparto lo que dice Alejandro, comparto la señal, pero mi problema es lo que tú decías, esta ola populista que se va a dar, donde yo creo que no es legítimo pedir todo, y eso es muy importante, porque tenemos que poner la situación en la cual está el país, es muy compleja. Si algún diputado realmente cree que vamos a llegar al 8% de desempleo, peor, pues, o sea, perdón, pero llevamos 44 meses con sobre 8%. Entonces, desde la Cámara de Diputados o el Senado, no se puede transformar en un elemento vociferante para intentar transferir con gritos, con actitudes
18: con poco
17: republicanas, aprovecharse del dolor de la gente. El país tiene que ponerse de acuerdo en un mínimo de set de rumbos comunes. Vamos a atacar la seguridad, el empleo, vamos a tener que hacer sacrificios notables, sí, se van a tener que hacer, pero cuando tú tienes que hacer ajustes, cuando tienes que hacer recortes, cuando tienes que, de alguna manera, enmendar un mal rumbo que lleva el país.
18: Esa es la palabra, sí, enmendar.
17: Enmendar un mal rumbo que lleva el país. La verdad es que estás forzado a ponerte colorado y decirle, oye, no hay plata. Perdóname, pero no está la situación fiscal para darle a todos en el gusto. Y eso es algo que me parece que este presupuesto va en la dirección. Hay un par de cosas al margen y el gobierno se ha abierto a tener ese tipo de cosas al margen en el presupuesto y negociarlas, que es una buena noticia. Pero aquí no va a llegar el alcalde de Ranquil, mi comuna favorita, a pedir más plata. primero usted ordene sus cuentas fiscales, y lo que demuestra la ejecución presupuestaria de los gobiernos regionales, primero que la pega en su casa con los fondos que había dicho que iba a gastar y no ha gastado, y después de eso venga a solicitar más plata al Estado Central.
18: Estamos conversando con Alejandro Weber y con Miguel Ángel Fernández. A la vuelta les quiero preguntar bien, porque todo este esfuerzo, Alejandro, que es más bien para recuperarnos y no porque ahí también hubo un problema de expectativas. Era como que, oye, ganamos, listo, mañana tenemos empleo, pleno empleo, mañana saca. Ahí hay un tema de expectativas. ¿Cómo hoy día también hacemos con esas expectativas para entender lo que viene? Que esta recuperación es mucho más lenta. Hablemos, las expectativas en política y sobre todo en estos instrumentos son muy relevantes. Vamos a una pausa y ya volvemos en La Voz de la Gente.
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9: Elon Musk en su campaña de llegar a Marte tiene estos supercohetes que son los más poderosos de la historia del universo. Oh, perdón, del mundo. Obviamente, pues, son los últimos. El Falcon 9, uno de esos, porque tiene varios, acuérdense que hacen 1000 viajes a Marte más adelante. Uno de esos tuvo que con un aterrizaje controlado se estampó en la Luna. Pero ahora le salió competencia. Él veía los Thunderbird, la serie esa de marioneta, los Thunderbird cuando niño, y veía que los cohetes despegaban y después aterrizaban. Lo hizo con SpaceX. Ya no son como los de la NASA que hasta el día de hoy, literalmente hablando, caen en el mar. Estos vuelven y aterrizan y son reutilizables. Lo mismo, los clones son exactamente iguales, también los tiene Jeff Bezos con Blue Origin. La única diferencia es que Bezos no tiene el contrato con la NASA, entonces no viaja a la estación espacial, pero tiene viajes de placer, por ejemplo, con su señora y con la Katy Perry, fueron a ver la curvatura de la Tierra. Ahora se suma otro más, otro clon más de estos cohetes que despegan y aterrizan, chino. Exactamente igual a SpaceX por casualidad, y ya están las pruebas, tuvieron varios intentos, bueno, igual que Elon Musk, varios que partían y explotaban o aterrizaban y explotaban. Ahora ya funcionó perfectamente y está más que probado el cohete chino que va al espacio y que es reutilizable. Cualquier consulta en mis redes sociales, Lucho Undurraga. Soy Luis Undurraga, Pura Tecnología en Agricultura FM.
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6: 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El otro día tuve un invitado y no voy a probar nunca el Jurel. Y después les cuento un comercial.
7: Nunca.
6: Yo te voy a decir que no, y te voy a decir
7: falta calle,
6: no,
7: falta
6: tiene, tiene mucha calle, pero no lo había probado.
7: No te puedo creer.
6: Un alcalde de ahí cerca, de por ahí. Oye, David Pizarro dice, si el plan es malo, hay que eliminarlo, pero con datos, como se ha hecho hasta ahora. Perdón. No como se ha hecho hasta ahora, David Pizarro, perdona.
7: Respecto a los programas mal evaluados.
6: Sí, exacto. Claro. Yo le encuentro toda la razón y él siempre tiene comentarios muy asertivos. No voy a decir lo que dice, pero sí le quiero dar las gracias a Javier Morombino porque me tiró un piropazo, ¿no?, a mis editoriales.
7: Pero yo no estoy, ¿lo puedo decir yo?
6: Bueno,
7: ¿no?
6: Ya léelo tú para que no sea tan patético.
8: Ese. Oye, la vista acá del
7: corazón. Lo puedo decir. Oye, pero esto estoy leyendo, ¿ah? Con razón le dicen la magnífica Pepa. Buenas sus editoriales y el programa. Saludos. La magnífica.
6: Bien, te vamos, Javier, a decir de ahora.
8: Yo como Pepa, la magnífica.
6: Nadie me ha dicho nunca así, pero ya, que gracias por leerlo, porque el autobombo es medio patético. Bueno, igual fue patético.
7: Sí, un poquito.
6: CN Valle, buen panel. Que Alejandro Weber explique esto de haber sido antes. Que el recorte, explique el recorte del presupuesto para el 2027 y los ajustes de presupuesto en curso. Lo vamos a ir haciendo programa a programa, ¿no?
7: Sí, programa a programa, porque hoy día vamos a conocer el detalle de la ley de presupuesto y el informe de finanzas públicas, y el próximo programa, Pepa, podemos ver qué aumenta, qué cae con...
6: Perfecto.
7: Con alto detalle.
8: Vamos a estar dos meses en esto.
6: Sí, qué terrible. Lo malo, dice Lorena 0080, lo malo es que las personas no lo perciben así, y el no tener un vocero que ande... Sí. Con tu más mente, hoy había leído otra cosa, aclarando cómo será la cosa, deja mucho espacio para noticias inventadas. Bueno, ahí vamos a hablar, y porque tenemos un nuevo invitado también, vamos a hablar después sobre la expectativa y cómo ir sensibilizando sobre este ajuste, porque no es solo corto esto, sino que hay que ir entendiendo el proceso. Alejandro Weber, quedamos antes de la pausa, cómo en el fondo íbamos conciliando, digamos, que este primer paso no es que vayamos a saltar en un año más, es simplemente una recuperación del rumbo.
7: Sí, y antes, Pepa, deja tomar algo que decía Miguel Ángel, que es bien importante respecto del populismo y cómo enfrentarlo. La buena noticia, querido amigo, es que el gobierno tiene el sartén por el mango siempre en la discusión del presupuesto. Esto uh-huh. es iniciativa exclusiva. Y por lo tanto, si el gobierno no quiere hacer algo, no se va a hacer. La historia reciente muestra que el monto total, la cifra de presupuesto con la que ingresa un gobierno, es la cifra final. Lo que cambia en la tramitación es la composición del gasto, es decir, saco plata de un lado, la muevo para otro, recorto acá, subo por acá, pero el techo total, el saco de plata, no se modifica. Y en términos macroeconómicos, Eso es lo realmente importante.
8: Alejandro, ¿y qué efecto tiene esto? Una pregunta que yo diría si fuera auditor. ¿Qué efecto tiene estos famosos partidas de un peso? Que son las que se llenan los titulares, que terminan realzando la prensa cuando la oposición les hace.
7: No, eso simplemente cuando se discute la primera parte, que es el tesoro público, que es como el chanchito donde están todos los recursos, y de ahí se empiezan a repartir a las distintas partidas o subtítulos presupuestarios. Y es una señal política, pero finalmente nunca termina siendo así. Es un parelé al gobierno respecto a una materia, y luego eso inicia una conversación. Cierto. No, eso primero. Lo otro que hay que decir con números en mano es que el crecimiento de 1,5% de esta ley de presupuesto es equivalente a un crecimiento de 0,38 puntos del Producto Interno Bruto de Chile. Es decir, si la economía el próximo año crece 2,5%, casi 0,4 puntos de esos 2,5 son atribuibles al presupuesto de la nación, fundamentalmente por el gasto total, pero también por el impulso que genera la inversión. Y respecto de las expectativas, Pepa, y ya con esto termino, la situación económica es difícil, y eso las familias lo sienten. Y un auditor decía algo que es muy importante: esto se tiene que comunicar. El gobierno tiene que explicar por qué crece el gasto, en qué crece, porque no es un presupuesto deficitario, es un presupuesto que va a estar financiado y que crece. Y que crecen los elementos que son fundamentales para la ciudadanía: seguridad y empleo. Entonces, eso requiere un tratamiento acucioso, permanente y pedagógico, y a mi juicio es todavía un aspecto por mejorar del gobierno.
6: Completamente de acuerdo, y aquí queremos también contarles que se ha integrado a nuestro panel un joven muy líder, Martín Herrera, vicepresidente de los secundarios de la Juventud de la UDI de la región metropolitana, que además levantó la voz en un tema muy sensible, pero yo lo quiero conectar con lo que decía Alejandro, con lo que he dicho yo y Miguel Ángel, que tiene que ver la forma de comunicar. Todos entendemos que si un programa no funciona es justo, digamos, y hay que ser valiente y cortarlo, pero estamos hablando de un tema sensible, y en esto tú, Martín, levantaste la voz y tuviste mucho eco, con mucho respeto, además, porque lo hiciste, y por eso te convidamos hoy día, lo hiciste con harto talento, respeto, pero también con una mirada, porque dijiste además, defender esto no es comunismo, sino que es una cuestión de sentido común. Cuéntanos qué te pasó cuando viste este anuncio y por qué hiciste esta campaña.
0: Hola, ¿qué tal? Creo que están todos muy bien, muchísimas gracias por la invitación. Querida Pepa Hoffman, un honor estar acá, yo siempre aquí los veía, así que un gusto estar aquí. Y bueno, yo creo que yo soy UDI de corazón, y a mí cuando yo vi esto, a mí obviamente me dijeron: Martín, tienes que hacer un video llamando al gobierno a decirle que no, a eliminar Yo Elijo Mi PC. Y también yo estaba de acuerdo con esto. Y entonces, porque esto lo asocio mucho con la UDI, porque yo soy orgullosamente de la UDI, y yo creo que en la política es muy necesario saber tener principios, pero también saber hacer grandes mayorías. Y eso es la UDI, y eso soy yo. Eso yo considero que...
6: Ya, pero no hablemos de la UDI, hablemos de esto puntualmente.
0: Perfecto, perfecto. Ah, bueno. Con respecto al video, nosotros lo que llamamos es que el tener un computador, y Yo Elijo Mi PC, es un programa que hace que en Chile exista movilidad social. Y eso nosotros lo vemos, porque miles de estudiantes han sido beneficiados gracias a este programa, y que este programa, que lo quieran eliminar, a mí me parece una muestra de que este programa es un reflejo que es una buena política pública y que no es comunismo, porque mucha gente me lo decía en los comentarios de que: oye, Martín, ¿pero por qué estás en contra del gobierno? ¿Pero qué te pasa? ¿Por qué estás en contra del gobierno? Y yo decía que el que esté en contra de no eliminar Yo Elijo Mi PC no amerita ni condiciona a que yo esté en contra del gobierno. Así que yo soy crítico como persona, y que eso es diferente.
6: Y ¿tú has visto personas de tu generación? ¿Tú cuántos años tenés, Martín?
0: 17.
6: Ya, un mocosito, guaguito. ¿Y tú has visto cómo, en el fondo, en el entorno, en tu partido o en tu entorno, que este sea un instrumento que realmente les sirva a los jóvenes? Porque han habido problemas, se entregan tarde. Sí. A veces se revende, eso sin duda que hay que también analizarlo, pero quizás la forma de contarlo no estuvo tan bien, ¿o no? ¿Tú ves en esto una herramienta de movilidad?
0: Exactamente, el programa Yo Elijo Mi PC, como decía, es un instrumento de movilidad social en Chile, y bueno, nosotros podemos hablar sobre los 10.000 computadores que aparecieron, que estaban botados en una bodega.
6: Sí,
0: y que yo puedo decir que es verdad, eso es eso es verdadero, pero eso no lleva una cosa a la otra de que eliminemos el programa, porque el programa ha beneficiado a más de 1 millón de estudiantes de 2009. Y eso es claro. Uno ve políticas públicas que han funcionado y esta política pública ha funcionado.
6: Sí, a mí me tocaba en San Antonio cuando los entregaba a la Juneva a acompañar y los cabros se emocionaban, cosito. ¿Tú cómo lo viste, Miguel Ángel? Porque hemos hablado muy responsablemente de entender que este es un presupuesto que dice la verdad, que no nos miente como los presupuestos de Boric. Este es un presupuesto que aspira a recuperar el rumbo del país, no lo rápido, y seamos, por favor, cuidemos la expectativa, pero también es un presupuesto que en el fondo, que cuando hay este tipo de recorte, no, pucha, hoy día escuchar una radio que decían que esto era casi que una estrategia del gobierno, como hacer aparecer de que esto después, y para poder recular y tener autoridad moral, yo no creo que sea así, no apostaría mi vida que no es así. Pero el tema comunicacional en cómo tú explicas a la ciudadanía es muy relevante, ¿no?
8: Mira, una de las cosas que está en déficit de este gobierno efectivamente es la pedagogía de sus decisiones públicas, y me parece que el presupuesto específico, cuando tienes que hacer ajustes, cuando tienes que eliminar programas, cuando tienes que, de alguna manera, repensar ese 20% que te puedes ajustar de un presupuesto, el 80% viene dado por los años anteriores, requiere una presencia pública y una pedagogía, como dijo Alejandro, pero formidable. Y explicar las decisiones, los pasos, la toma de lógica que se hizo, es fundamental, porque la ciudadanía espera eso también. Y porque además, cuando tú dejas espacios vacíos, con eso la oposición encuentra, ¿no es cierto?, de alguna manera, espacios para criticar, muchas veces sin tanto sentido, porque así es el juego político.
6: ¿Pero qué te pareció lo de Juner? ¿Cómo fue planteado?
8: Mal, muy mal. De hecho, me parece tan mal porque además hay otro elemento que decir acá. Cuando uno saca el cálculo de cuánto cuesta cada computador, son aproximadamente 380 mil pesos. ¿Ya? Yeah. Por las características de los computadores que se entregan, eso en el mercado es un poco más bajo, pero hay un proceso previo. Yeah. Si uno abre un computador, yo elijo mi PC, viene brandeado por el gobierno de Chile, viene tuneado de alguna manera, para decirlo un buen chileno, previo a la entrega. Probablemente ahí la pregunta es que si queremos ahorrar recursos, que hay que hacerlo de manera más eficiente, hay que ver la licitación pública de esto. Y hay que ver lo que acompaña ese computador. Pero la verdad es que yo estoy en contra de eliminar, yo elijo mi PC. Especialmente cuando pienso los computadores que se entregaron entre el año 2009 y el año 2020. Por Dios, que nos preparó para lo que iba a ser la pandemia y lo rápido que muchos, el Instituto Nacional de Chile logró adaptarse a eso.
6: La pandemia fue clarísimo.
8: Exactamente.
6: Martín.
0: Exactamente. Mira, yo también quiero agregar sobre el tema de que, qué bueno que el ministro Quiroz reconsideró el que no se elimine el programa Yo Elijo Mi PC, porque obviamente, como decía,
6: Algo aportaste.
0: 2.800.000 visualizaciones en prensa chilena.
6: ¿Estás? ¿Tanto?
0: ¿Y cuántos? 136.000 likes. Wow. Me dio el 10% del país. 10% del país.
8: Está un poco inflado, ¿no?
0: No, pero y también quería agregar que, bueno, y si en este caso el gobierno, el ministro Quiroz, en este caso elige mantener el programa, bueno, también es compatible con hacer recortes al gasto público, porque como yo lo mencioné en el video, tú puedes focalizar el gasto público y puedes disminuir, digamos, el sector, digamos, a un sector más vulnerable aún, y puedes mantener la política pública, porque ha sido una política pública exitosa que ha durado más de 15 años, ¿y por qué la vamos a eliminar? Porque la podemos reformular para tener menos gasto público y, digamos, que las cuentas públicas estén mejor, pero eso no condiciona y que no haya una cosa a la otra a eliminar el programa, que ha sido beneficioso.
8: Uh-huh. Aparte, cuando uno ve la evaluación de la IPRES, te dejan.
6: ¿Qué cosa? A ver, explica.
8: Porque una de las justificaciones para cortar Yo Elijo Mi PC era que no había tenido efectos significativos sobre las pruebas, sobre la enseñanza.
6: No, porque buscaba otro. O sea, esto era acercarlos a la tecnología, no era solamente mejorar el resultado de la prueba.
8: Se pregunta, la política está mal formulada porque los objetivos están mal formulados, porque la verdad es que entregar un computador no va a mejorar la prueba PISA necesariamente. Eso es trabajo del aula. Tampoco lo va a arreglar los SLEP ni la gran estructura. Es trabajo del aula con los profesores, algo que este gobierno entiende. Entonces.
6: Ya, pero es que aquí ya no estamos yendo, pero aquí es donde tú decís, pucha, Kai, si en el fondo es un presupuesto que dice la verdad, que se hace cargo de la realidad, que busca poner el foco en lo relevante, que es el empleo, ¿por qué flauta nos caemos en tonterías? En tonteras como eliminar un programa que además no se explicó, no se sensibilizó, saltaron todo, Martín se mandó una estupenda campaña. Y es ahí donde tú decís, no le demos, no le ayudemos a construir un discurso a la izquierda con errores que son absolutamente subsanables, ¿o no?
8: Es por coordinación. O sea,
6: coordinación, política.
8: Mira, alguien dijo, esa partida del Excel podemos eliminarla. ¿Con quién lo conversó? ¿Con quién se socializó? ¿Con qué? Uno piensa en los diputados de las comisiones, por ejemplo, también.
6: Sí, es verdad. Ya, nos vamos. Alejandro Weber, ex subsecretario de Hacienda y decano de la Facultad de Economía, muchas gracias.
9: Gracias, Pepa.
6: Miguel Ángel Fernández, director de FARUBB, muchas gracias. Y también Martín Herrera, vicepresidente de los secundarios, felicitaciones por tu campaña, porque gracias, además Pepa, la hiciste con mucho respeto, como corresponde cuando somos un partido oficialista, pero levantaste la voz

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1: 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Un minuto.
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16: Muy buenos días. Es hora de noticias en agricultura. Vamos de inmediato a la Comisión Mixta de Presupuesto en el Congreso. Expuso el ministro de Hacienda, Jorge Quiroz, esta jornada. La información la entrega Felipe Sobarso.
17: Tal como se había adelantado, el ministro de Hacienda, Jorge Quiroz, expone a esta hora en la Comisión Especial Mixta de Presupuesto.

0: Supuesto, el estado de la hacienda pública, donde actualizó las cifras de crecimiento para la economía nacional este 2026, un 0,7% es lo que se proyecta para este año. Esto como consecuencia de varios factores: la menor producción minera, que es la más baja desde el año 2003, también los efectos que han generado las precipitaciones. A esto hay que sumar el shock del aumento en el precio de la energía. El secretario de Estado dijo que cuando esté en plena implementación la ley de reconstrucción se debieran ver mejores cifras de expansión. Escuchamos lo que dijo hace algunos minutos el ministro de Hacienda, Jorge Quirós.
1: Con la información disponible, hoy proyectamos que la economía crecerá 0,7% en 2026, dentro del rango de entre 0,25% y 0,75% proyectado por el Banco Central. En cuanto al empleo, esperamos un mejor desempeño del mercado laboral en la última parte del año, producto tanto de las medidas de emergencia que hemos adoptado como del comienzo de una recuperación económica sostenida, resultado del efecto paulatino de la ley de reconstrucción y otras medidas de gestión administrativa que son parte de la ejecución del programa económico. Pero debemos ser claros, el nivel de desempleo sigue siendo insuficiente y constituye hoy una de nuestras principales preocupaciones.
0: No es la única proyección que se conoció esta jornada. En su informe del panorama económico de América Latina y el Caribe, el Banco Mundial hizo una importante revisión a la baja de su proyección de crecimiento para Chile, si bien a comienzos de año la entidad preveía una expansión del Producto Interno Bruto de 2,4% para 2026, ahora estima un avance de apenas 0,8%. Informó Noticias en Agricultura.
2: Nos cambiamos de materia, conocemos otras informaciones con Carolina Flores.
3: ¿Cómo estás, Jessica? Esta mañana la Municipalidad de Maipú, junto a la Delegación Presidencial de la Región Metropolitana, inició la etapa final del desalojo del llamado Campamento Latinoamericano, que conecta Santiago con Melipilla y que estuvo vinculado a uno de los episodios del secuestro y asesinato del exteniente venezolano Ronald Ojeda. De acuerdo con un catastro realizado por las autoridades en mayo pasado, en la toma residían cerca de 140 familias, equivalentes a unas 490 personas, siendo en su mayoría ciudadanos extranjeros. También se contabilizaron más de 30 gatos y 9 perros en el lugar. Para conseguir la salida voluntaria de las familias, el municipio entregó alternativas habitacionales durante los últimos meses, buscando así evitar que una vez abandonado el terreno, vuelvan a instalarse en el mismo sector. Asimismo, desde la municipalidad también explicaron que las viviendas irregulares presentaban una serie de riesgos, tanto para sus habitantes como para los vecinos del sector, debido a que no contaban con servicios básicos y se encontraban expuestas a eventuales inundaciones producto de lluvias o fenómenos meteorológicos. El alcalde de la comuna, Tomás Bodanovich, ya adelantó que el terreno será transformado en un parque. Informa Noticias en Agricultura.
2: Hasta aquí las noticias. 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Tenemos 13 grados a esta hora, está nublado. La máxima para Santiago será de 16 y hay precipitaciones en distintos puntos de la región metropolitana. En Chillán, 15 de máxima, viento, lluvia, al igual que Concepción. Temuco, 16 de máxima, lluvia esta jornada. Valdivia llegará a 15 con precipitaciones. Puerto Montt, 14 de máxima, nublado y en la tarde lluvia, es lo que se está estimando a esta hora. Véanos por el canal 47 de BTR, 114 de Mundo, 518 de Claro, en el 143 por GTD y Tel Sur y en el 166 en Zapping. 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
7: ¿Cómo están? Muy buenos días. Lluviosos días, martes 6 de octubre. Intenso, información de todo ámbito, fue la que apareció desde el día de ayer. Presupuesto habemus, ¿no? Vamos a ir desglosando algunas cosas, pues lo que sabíamos antes eran anuncios y algunas partidas nomás, pero ya está el presupuesto en manos de los parlamentarios. Ya empiezan a trabajar las subcomisiones mixtas en este tema. Mucha polémica el fin de semana por el programa Yo Elijo Mi PC. Ayer se suspendió también la preparación del juicio para Manuel Monsalve. El testigo clave está desaparecido, nadie sabe dónde está. Dicen que parece que volvió a Perú. Hay harta información dando vuelta, harta cosa que analizar el día de hoy.
8: Es del ají seco.
7: Sí, sí. Del ají seco, sí.
9: Es que los atendió en el ají seco místico.
7: Así es. Muy buenos días, ¿cómo está? Bienvenido a nuestro panel.
10: Bien, pues.
7: Magdalena Mervilá. Usted anda con un look, como siempre, impecable, más de día lluvioso.
10: Es que hoy día yo encontré que ya había que volver a sacar el abrigo.
9: Sí. A pesar que estamos en octubre.
10: Sí. Bueno, yo me acuerdo años atrás haber ido en octubre, incluso en el inicio de noviembre, a esquiar. O sea, los que tienen y les gusta esquiar, y uno esquía con sol y calor, y es como raro. O sea, hace tiempo que no había, esta va a ser una temporada extendida para los que les gusta esquiar.
7: Está como, yo ya no. Usted está como ya con tono ya primaveral-verano, primavera-verano está.
10: Ojalá.
7: ¿Pronto?
10: Pronto.
7: Ah, qué bueno. Bienvenida, Maida, entonces. Como siempre también, nuestro panelista de los días martes, analista internacional, analista político de La Plaza. Muy buenos días. Usted también está abrigado, Patricio Fajardo.
9: Sí, hay que preocuparse, ¿sí? Sí. No, yo en eso no esquivo, ¿ah? ¿No pero
10: tampoco ya.
9: Pero hago empeño, pero hice empeño en algún momento.
7: Pero no puede pasar frío de su
9: pero té. Puedo pasar frío, así ya, que me protejo.
7: Está muy bien, tiene que protegerse. Y por segundo martes consecutivo lo tenemos acá, panelista histórico de Conectado en Agricultura.
9: Un honor.
7: Por supuesto, ex ministro de Educación, ex presidente del PP, ex senador, actual escritor, don Sergio Vital. ¿Cómo está? Buenos días.
11: Muy bien, muchas gracias.
7: Ha dedicado hoy a la escritura. Oiga, ya presupuesto habemos presupuesto. Ya algunas cosas en el fondo hemos ido conociendo. ¿Qué cosas importantes da a entender? Porque efectivamente teníamos anuncios, ¿no? Habían salido algunos elementos, algunas cosas por un lado y por el otro, pero, a ver, el proyecto de erario fiscal es por casi 111 mil millones de dólares. Ese es el presupuesto en el fondo presentado, con un aumento global del gasto del 1.5, enfocado en niñez, seguridad y empleo. Lo primero es que el gobierno permitió un alza en el límite de endeudamiento, o pidió un alza en el límite de endeudamiento de hasta por 25 mil millones de dólares. Elevando el techo de endeudamiento un 44% debido a los déficits fiscales acumulados. Cosa interesante, se frena la contratación pública, los cubos para pasar trabajadores a honorarios de la modalidad a contrata se desploman de 6.500 a solo 100 plazas. Parece que es
9: eso
7: bueno
9: fuerte,
7: ahí hay un elemento fuerte, sí. Un elemento de compromiso. Impacto regional y postergación de los SLEP. Se frena el traspaso de colegios municipales a 5 nuevos servicios locales de educación pública. Paralelamente, los gobernadores regionales van a tener mermas por un 20% y critican el cambio en la recaudación por venta de inmuebles y fiscales, que hasta la presentación de este presupuesto la idea era que fueran en el fondo del erario regional y ahora pasan al erario público del país. Un recorte en la ley Cholito, 14%, no ninguna cosa tan importante. A ver, vamos analizando esto, Patricio, sigamos contigo, que empezaste primero, las señales que está dando el presidente, y también creo que no puede escapar, aunque le voy a preguntar a él como ex ministro de Educación, a Sergio Vitar después, sobre el programa Yo Elijo Mi PC, pero estas primeras señales del presupuesto 2027.
9: Yo creo que es un presupuesto claramente activador del empleo, que yo creo que es el gran problema que está enfrentando la economía chilena en estos momentos. Pragmático.
7: Por el aumento en las partidas de vivienda, obras públicas y todo eso, ¿no?
9: Correcto, sí. eso apunta. Me parece fuerte, como te lo señalé cuando tú estabas señalando la cifra, el tema de la disminución de los contratos o el paso de contrata a honorario en la administración pública. Yo creo que es muy relevante. Yo creo que si estamos hablando y si existe una comisión incluso que está analizando la modernización del Estado, que yo creo que sí, y don Sergio, yo creo que me puede confirmar si hay un tema recurrente en todos los gobiernos, de todos los signos, es hablar de la modernización del Estado. Y yo creo que no sé hasta qué punto hemos avanzado en eso, y yo creo que ahora estamos en un momento que tenemos que hacerlo. Y yo agrego, y pues con esto concluyo, estimado Javier, el tema de una preocupación de no aumentar el déficit fiscal en lo que ya tenemos como déficit fiscal. Sí. O sea, hay una preocupación de un pragmatismo que no va a tener resultados inmediatos en la economía, y eso puede tener impacto, sin lugar a duda, en los niveles de aprobación del gobierno, y eso tiene también un impacto político. ¿Ah? Pero creo que es un trabajo serio y bien planteado.
7: Bueno, Sergio, no puedo no preguntarle primero su apreciación respecto a lo que ya un poco hemos ido conociendo también respecto al tema de la partida de educación, que efectivamente, bueno, la polémica fue el programa Yo Elijo Mi PC, pero también hay un reenfoque de orientar los recursos más bien en la primera infancia como un elemento central respecto a cómo el gobierno ha tratado de enfrentar este presupuesto. Bueno, primero una apreciación general y también respecto a la partida de educación, que obviamente es de conocimiento suyo, ¿no?
10: Sí.
11: Pero más me importa la partida de obras públicas.
7: De veras que también fue ministro de obras públicas, por
9: pero
7: cierto.
9: Ya tiene muchos títulos.
7: Pero no me voy a acordar del puente. No me voy a acordar del puente con su cara atónita. Pero bueno, está bien.
10: No, es que eso fue impactante.
7: Eso es de los recuerdos de la política chilena de todas formas. Pero está bien. Tiene toda la razón. Mire, lo tenía borrado, fíjese.
11: Pero lo del puente me la saqué bien.
7: Sí, se la sacó
11: porque
7: bien. Sí.
11: Hay otros ministros que se cayeron cuando se cayó el puente. Sí, pero yo me afirmé porque el mío no se cayó, a pesar de lo.
10: A pesar de que estaba al revés.
11: Usted dijo. Le dije, esto demuestra la calidad.
7: La calidad de la construcción chilena anterior, claro,
11: era muy sólida. Claro. Pero en fin. Entonces.
7: Bueno,
11: yo no veo en el presupuesto cuestiones mayores de un debate que nos debiera desgarrar, no. Sí, me llama mucho la atención las torpezas del gobierno, porque la otra vez con el cambio constitucional daña la reforma en seguridad que teníamos que apoyar todos, y ahora con la tontería del MIPC, eliminar el PC, es como dispararse en el pie, cuando realmente el efecto que tiene para la gente más vulnerable tener, y después la pandemia lo nombró, que tú no tenías ni un PC en la casa y nada, podían estudiar los niños cuando había solo uno y lo usaba el papá o la mamá. Bueno, pero dejemos de lado eso. Yo creo que tienen que poner a alguien que maneje bien el sentido común, porque se están echando encima gente inútilmente.
7: Aparte, los más pesimistas dicen, mira, lo conversamos ayer en el panel de ayer, ¿eh? Así que quiero traspasar aquí alguna de la conversación de lo planteado por Gabriela en parte y otro. Te compraste un problema de algo que va a seguir igual, lo más probable. Lo más probable es que la partida no se elimine. Te compraste una crisis y un problema y probablemente va a seguir exactamente igual. Perdón, Sergio,
11: lo interrumpo. Entonces, lo mismo pasa con este tema de eliminar todas las contratas. Porque no se va a poder hacer todo de golpe. Yo creo que hay un problema que no es de izquierdas ni de derecha, hay un problema de la organización del Estado.
10: Sí.
11: El problema de la organización del Estado es en todos los países, pero a medida que la sociedad se hace compleja, la acción debe hacerse simultánea en varios ministerios al mismo tiempo. No puede ser el sistema de silos, cada uno hace lo que tiene a su cargo, cosa que me tocó vivir varias veces y hemos intentado cambiarlo. No es fácil. O sea, uno no le puede andar echando la culpa a un gobierno a otro. Aquí me parece bien lo que hizo el gobierno, formar una comisión de gente de un sector y de otro. Y ver entonces este problema, porque al que le toque cada 4 años tiene que lidiar con esto. Sí. Uno de los problemas que se ha resuelto en parte es el tema de los permisos, que el proyecto de ley está saliendo. Esa cuestión ya salió y va a aliviarse. Quedan muchas otras cosas para lograr rapidez, eficacia y mantener los estándares de supervisión del Estado, porque eso no puede ser a cargo, como puede hacer en el Perú, en Venezuela, que hay zonas enteras que son ilegales, en minería y en otras, porque no hay control del Estado. Y bueno, entonces yo creo que eso tenemos que verlo. Y el sistema de contratación del Estado tiene un problema mayor. Tienes tú y la movilidad, tienes contrata y tienes honorario.
7: Así es.
11: Y el otro problema que hay es que la mayoría son contratas. Entonces tienes que ver cómo lo vas a hacer. Y lo otro, que es complicado, que tú a una persona contratas la puedes echar, o de honorario la puedes echar, y no recibe ninguna compensación. Entonces hay mucha gente, a diferencia del sector privado que recibe alguna, hay mucha gente que queda en el hilo. Y cuando viene noviembre ahora, que tienes que cambiar, están todos nerviosos si se quedan votados, y con una situación de desempleo como la que tenemos, muy complicada. Entonces ese tema me parece que tiene que estudiarse ahora en el debate del Parlamento. Lo que se propone no es lo que va a salir, pero hay que generar un debate. Y obras públicas, una palabra. Cuando me tocó estar de ministro, cuando se produce la crisis del 2008, ¿se acuerdan? Crisis en Wall Street. Nosotros teníamos reserva, esa es una diferencia con ahora. Pero la instrucción fue, yo me moví, y entiendo que el ministro debe estar haciendo lo mismo, el Legrange actual, máximo de proyectos chicos que contraten gente de inmediato, porque un proyecto grande se demora mucho tiempo. Y esto necesitamos actuar en el plazo de lo que queda del 2026 y prepararse para el 2026. Yo creo que obras públicas necesita un poder de acción enérgico, inmediato, junto con vivienda, porque puede ser el que tome más gente más rápido. Y la gente que contrata consume y levanta la demanda, y con eso puede mover un poco más rápido de lo que está ocurriendo ahora, que va a terminar casi en cero este año.
7: Magdalena, bueno, primera precisión respecto al presupuesto, programa, yo elijo mi PC y todo lo que ha pasado como efecto colateral, y también la limitación de las contratas.
10: Sí, yo creo que ha habido también una mala explicación respecto a lo que pasó el programa Elige mi PC, porque era un problema que no estaba bien evaluado, tengamos bien claro. Pero además, algunos dicen, bueno, porque esa evaluación era del 22 y que básicamente miden de que no hubo cambios en el aprendizaje y que no sería una buena medición. Pero lo que sí está claro es que hay un problema en el Estado, porque había una cantidad de computadores sin entregar que no es menor. Por lo tanto, algún problema tenía el programa. Más allá de eso, sacarlo del presupuesto, yo creo que...
7: Bueno, en el gobierno Boric ya le redujeron 30% el presupuesto.
10: Ahí lo habían... Porque había un problema, y ojo, esos computadores que supuestamente estaban guardados, que no se entregaron, supuestamente estaban guardados, pero varios de esos desaparecieron y después aparecieron vendidos por terceros. O sea, había un problema mayor de cirugía que no es menor. O sea, ahí se estaba botando la plata, así como los útiles quedaron botados. O sea, es más, aquí es importante que el Estado cumpla, porque no se trata de que esto es plata que cae del cielo. No, esta es plata que se la quitan a los contribuyentes para, digamos, que le llegue a las personas. Y si no está llegando a las personas, es porque el Estado está fallando. O sea, al menos hay que poner una luz al respecto, porque dilapidar un peso del Estado es mucho más grave que no pagar los impuestos. Mucho más grave, porque es plata ajena. Y eso es lo que yo creo que el Estado no tiene conciencia. Yo estoy de acuerdo con lo que dicen respecto a los trabajadores en el Estado, porque ahí hay una anomalía tremenda. O sea, ya que no se puede dilapidar y malgastar ningún peso del Estado, cualquier funcionario público que sea malo no puede permanecer en el Estado. Así de simple. Y ojo que los PMNG y todas las cosas de evaluación son todos fantásticos.
9: Pero que
10: o sea, tenemos puros ángeles.
9: Magda, es casi imposible. A mí me ha tocado trabajar varias veces en la administración
10: pública. Ya, por eso, pero es una cuchufleta, eso quiero decir.
9: Pero que es así. Incluso estoy hablando de la Universidad de Chile, que yo trabajé y me tocó muchas veces evaluar.
10: Sí, po.
9: Y la vez que evalué a una persona más bajo, porque me pareció que no tenía la competencia necesaria, casi recibí un llamado al rector para que rectificara. O sea, virtualmente no hay posibilidad de hacer una evaluación negativa o por lo menos intermedia. O sea, que colocarle un 4 a una persona, ya eso es inviable. O sea, por lo tanto, al final tú tienes que someterte a que todos tienen que ser extraordinarios en su nivel de competencia en su trabajo.
10: Pero si los recursos son escasos, y eso evidentemente los recursos son escasos, y esa es la razón por la cual se presenta una ley de presupuestos, porque no hay recursos para todas las cosas, y en las condiciones en que estamos, evidentemente hay que elegir. Bueno, ¿cómo va a ser posible que sigamos teniendo este sistema de prebendas que no corresponde? Porque está muy bien que alguien que hace bien la pega reciba un bono, pero está muy mal que alguien que haga mal la pega reciba un bono, y está muy mal que alguien que haga mal la pega sea dueño de su cargo.
9: Y se supone que es un derecho adquirido.
7: Vamos a la pausa, ¿les parece? Y seguimos profundizando sobre empleo público, porque creo que hay harta materia respecto a ello. Vamos a la pausa con hoy día, perdón, el Contados en Agricultura, con Sergio Vitar, Patricio Gajardo y nuestra Queen Magdalena Mervila. Vamos a la pausa.
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7: Estamos de vuelta ya en Conectados en Agricultura. No sé si hay alguna última reflexión, Sergio, respecto al tema de empleo público, porque efectivamente, la Contraloría primero está ya con hartos dictámenes respecto primero a los honorarios, ¿no? Como probablemente la peor anomalía dentro del Estado, porque hay gente que supuestamente está trabajando por una tarea y la verdad es que pasan 4 o 5 años en esa condición, por lo tanto una anomalía desde el punto de vista de cómo se está viendo. Eso es lo primero. Lo segundo es que hoy día, en el fondo, el hecho de pasar a contrata, y a propósito de lo que es en el fondo la confianza legítima, ¿no? Recordemos que en la doctrina del ex contralor la confianza legítima se adquiría a los 2 años, en la doctrina de la actual contralora la confianza legítima se adquiere a los 5 años, entendiendo en el fondo que la confianza legítima a un funcionario tiene que sobrepasar un periodo de gobierno. Ese es más o menos el principio, ¿no? Para tratar de zanjar el tema, ¿cómo cree usted que hay que tratar de avanzar en ello?
11: A ver, yo veo aquí dos criterios fundamentales. Uno, en mi perspectiva, la función pública es fundamental y hay que respetarla, pero ha habido una cosa cultural acá, decir que todo funcionario público es un ineficiente, un pseudo. Y ningún país desarrollado funciona si no tiene un funcionariado público, profesional, de calidad, que sobrepase los gobiernos, que le da estabilidad a la gestión de gobierno en materia, como estaba empezando tú a discutir, del presupuesto. Bueno, por ejemplo, el director del presupuesto actual ha sido director de presupuesto de otro gobierno de distinto signo político. Ahí hay una experiencia en obras públicas. Yo tenía un experto en materia de puentes o de puertos, que no lo reemplazas con un jefe de gabinete o algunos amigos que te trae. Entonces, lo primero es tener la alta dirección pública y los sistemas de estabilización y de formación de funcionarios que te den la seguridad de que tiene un Estado que funciona. Eso no lo tenemos, lo hemos mejorado, pero no lo tenemos. Lo segundo, y con eso, valorar mejor la función pública y respetar a los funcionarios públicos. Lo mismo cuando dice uno, los profesores son malos. Hay algo más importante que un buen profesor. Cuando hay un problema, mejóralo. pero no califiques a todo el mundo. Entonces, hechas esas dos observaciones, yo creo que tenemos que ir a un cambio del sistema y la estructura de la gestión del personal del Estado.
7: O sea, ¿cree que hay que reformar esto?
11: Hay que reformar, y eso hay que hacerlo con los trabajadores. Hay que reformar. Por ejemplo, hay gente efectivamente que tiene la inamovilidad que dura mucho tiempo, y que tú dices, bueno, hay que evaluarlo o puede estar en otra posición. Segundo, hay movilidad dentro del Estado que es muy rígida en Chile. Tú no puedes llevar a alguien simplemente de un gobierno, de un ministerio a otro. ¿Por qué no es más general con distintas calificaciones? Tienes que hacer mejor formación de los funcionarios públicos, dar más tiempo para que se formen y vayan perfeccionándose. No puedes echar a alguien que está contrata sin ninguna compensación, porque se queda en el aire, tiene una familia, tiene hijos. Entonces, todo eso hay que pensarlo de nuevo, y tiene que hacerse con la ANEF, con los trabajadores, no contra ellos.
9: ¿Puedo hacer un apunte, Javier?
7: Muy cortito, Pato, porque quiero seguir contigo con Brasil, así cambiando
9: absolutamente el tema. Pero breve, es solamente que yo creo que hay un cuello de botella, que es justamente porque aumentan las contratas y los honorarios, es por la inamovilidad de las plantas. Entonces, cuando llega un gobierno, sucede de que virtualmente todas las plantas están ocupadas, y como son inamovibles, casi tiene que cometer un crimen para poder mover a alguna persona.
10: Ni siquiera, porque los que robaron no se han salido.
9: Tampoco salen. Entonces, al final, la solución es hacer incorporar a contrata o a honorario, que como muy bien señala el exministro y nuestro amigo Sergio Vitar, en el fondo lleva a que muchas personas se incorporan a honorario, pero que hacen un trabajo habitual. Sí. Habitual, que es con horario, con todo, y después pueden ir incluso a la justicia justificando de que efectivamente.
7: Pero sin ningún tipo de protección social.
9: Sí, ningún tipo de protección social, porque ellos no establecen mecanismos previsionales ni
10: pero
9: nada.
10: Pero hoy día sí, porque hoy día tú usas boleta.
9: Claro, pero es voluntario.
10: No, hoy día es obligado.
9: Ah, bueno.
10: Hoy día te quitan. Sí,
7: pero por ejemplo.
10: Aunque tú te cotices tú.
7: Yo lo viví en carne propia, yo trabajé en la presidencia hace algunos años atrás, el gobierno del presidente Piñera. Tuve un accidente de tránsito en mis labores y no tenía seguro.
10: No, claro.
7: Por ser honorario. Entonces, nada grave, ni mucho menos, pero en el fondo no tenía ningún tipo de seguro. O sea, a mí me pasaba algo y en realidad no había ningún tipo de seguro asociado. Bueno, en fin. Eso. Maida, perdón.
10: No, yo lo que quiero plantear aquí es lo siguiente. Yo tengo súper claro que hay muchos funcionarios públicos que son muy buenos. Y a ellos, efectivamente, merecen los bonos, merecen todo y quedarse en el Estado. Pero hay también muchos que no son muy buenos y se sienten dueños de su trabajo. Yo quiero hacer una pregunta a todos los que están aquí y a todos los que nos están escuchando. Si usted tiene una empresa y tiene un trabajador que es malo, ¿qué hace usted? Si es malo, no produce, probablemente, si es su plata, usted lo despide. Pero como esta es la plata de todos, que no es de nadie, entonces hay gente vegetando. Claramente, si fueran todos extraordinarios, como dicen los PMG, todo funcionaría fantástico. Pero seguimos teniendo un montón de problemas porque no son ángeles. Y por lo tanto, no puede ser. Es vergonzoso que todos tengan promedio 7. O sea, a ver, aquí hay una anomalía que sí hay que plantearla, porque está muy bien premiar a quienes corresponden. Pero para mejorar esto, probablemente vamos a tener que castigar a justos por pecadores y se tienen que acabar los bonos. Al menos por un tiempo, hasta poder establecer, pero no se puede seguir gastando dinero de esa forma. ¿Cómo va a ser posible y cómo no va a ser inmoral que alguien sea dueño de su cargo? Por supuesto que las plantas deben poder ser despedidas. Si alguien lo hace mal, se tiene que ir. Porque además lo está haciendo mal para todos los chilenos.
7: O sea, en estricto rigor, tú no eres dueño del cargo, eres dueño de tu grado.
10: Sí, claro, pero no lo podía echar, pues ese es el problema. O sea, si alguien lo hace mal, en cualquier parte tú deberías poder echarlo fuera.
9: Y el problema,
10: pero ellos saben que no los pueden echar.
7: Lo que pasa es que ahí, Magdalena, el tema es cómo, en el fondo, uno establece los mecanismos de evaluación correctos. ¿Por qué? Porque efectivamente tampoco puede haber discrecionalidad en eso, en la evaluación respecto a cómo tú. El problema es la evaluación, no es en sí o per se el hecho de no poder echarlo, es cómo tú evalúas a un funcionario. Porque lo que te quiero decir es que si no, lo que pasaría, por la tentación de la política es que cada vez que hay un cambio de gobierno, todos los que vienen de atrás están mal evaluados. Entonces, obviamente, por eso en el aparato público, los criterios de evaluación tienen que cambiar, porque no puede existir discrecionalidad a medida que tú cambias un gobierno, porque se supone que la estructura del Estado es permanente hacia los gobiernos. Y ahí es donde está la primera anomalía que decía Sergio, las contratas y los horarios. Yo estoy de acuerdo que el problema son los criterios de evaluación. Yo en mi tesis de administración pública lo hice respecto al tema del PMG y cómo el PMG hoy día en el Chile actual no sirve para absolutamente nada para evaluar la función pública, y en eso sí estamos de acuerdo.
9: Pero Javier, el problema está que no resuelves el problema, porque muchas veces me refiero a un funcionario de planta, y acá no estoy haciendo ninguna, don Sergio, evaluación negativa a los funcionarios de planta y todo, pero sucede que como hay un posicionamiento del cargo y virtualmente es inamovible, entonces puede que a lo mejor Magda
7: lo
9: haga bien en algún determinado momento, pero pasa muchos años, hay personas que pasan muchos años y estamos sometidos todos a estar permanentemente adaptándonos y mejorando nuestras funciones. A lo mejor un funcionario que a lo mejor llegó en un determinado momento y lo hacía muy bien.
7: Pato, pero a ti te pueden mover de cargo, no te pueden bajar el grado. Tú eres dueño del espacio del grado de asociado.
10: Eso no me parece.
9: Bueno, pero
7: eres dueño del grado, sí.
9: Eres dueño del grado.
7: En el fondo, claro. Pero tú puedes ser jefe de departamento de A. Y te mantiene el grado y te puede mandar a jefe de departamento de D, no es el cargo,
9: pero
7: es el grado.
9: Pero no necesariamente vas a cumplirlo con la eficacia y la eficiencia.
7: Ah, no, pero si estoy de acuerdo. Si yo creo que el problema es un problema de evaluación, porque efectivamente yo en esa línea estoy totalmente de acuerdo con la Maida. El tema de los PMG, que fue en algún momento un suple al sueldo, digamos las cosas como son, en el fondo en un proceso de negociación de la ANEF, obviamente se ha transformado en una evaluación absolutamente laxa que no mide la eficiencia del funcionario del Estado, y eso lo sabemos. Yo vuelvo a insistir, mi tesis de grado de administración pública lo hice sobre eso. Perfecto. Entonces obviamente ahí hay un elemento que me parece que está bien laxo. ¿Seguimos con el tema o les parece si cambiamos a Brasil?
11: Una cosita que quisiera agregar, si me permite, para que la gente que nos está escuchando y todos nosotros valoremos bien de qué estamos hablando en cantidad. Nosotros tenemos hoy día 22% de los funcionarios son de planta.
7: De planta, sí es.
11: 68% son a contrata y como 9% son de honorarios. Entonces la contrata pasa a ser gran sostén del funcionamiento del Estado.
7: Así es.
11: Entonces tenemos que introducir flexibilidad en lo primero, en la planta, y eso supone evaluaciones y un poco más de movilidad. No puede haber rigidez completa, y establecer cómo esa movilidad no se transforma en arbitrariedad de que los echen, porque pónganse usted en el CC, bueno usted, y resulta que cambió de gobierno y usted está haciendo algo que es importante para el país en lo forestal. Bueno, el tema del árbol que va a plantar no tiene que ver si es de derecha o izquierda, salvo que cambie la política por el cambio climático, pero eso ya es otro cuento. En contrata es la mayoría, y ahí la cosa no está bien.
7: No está bien.
11: Porque ¿con qué contrata? Y el problema de la contrata, ahora en noviembre hay mucho susto, yo sé, porque se acaba la contrata. Entonces, claro. ¿O te renuevan? Entonces, ¿cuántas familias están colgando de que me van a renovar o no me van a robar? ¿Cuándo es de derecha, es de izquierda? ¿Quién lo nombró? No. Así no vamos a funcionar. Eso hay que cambiarlo. Hay que darle más estabilidad, más compensación, si esto se cambia. Pero yo creo que esta proporción de 22-68 está mala. No puede ser un Estado que se mantenga de esa manera.
7: Pero yo creo ahí, Sergio, que probablemente se debiera evaluar en que la gente que sale a contrata salga con una indemnización para que el Estado tenga la libertad de que salgan. Si esa es la cuestión, si hoy día lo que pasa es que en el tema de la confianza legítima, hablamos de la doctrina del gobernador, del contralor anterior, como se llamaba, Bermúdez, versus la doctrina de la contralora actual, 2 y 5 años una diferencia sustantiva. Pero creo que efectivamente yo concuerdo con eso. Hay mucha gente que entra a contrata, que la echan, que no sale con ni un peso del Estado, ni uno.
9: ¿No?
7: Y me parece que ahí sí, efectivamente, se pudiera, en el fondo, avanzar algún tema de indemnización. Me parece que para poder refrescar, en el fondo, el empleo público. Hoy hablemos de Brasil. Justo tenemos como horario de pausa, ¿no, Pri? ¿Estamos en la pausa? Casi, ¿no? Pero Ya, ¿le parece si vamos a la pausa y volvemos después más en profundidad con Brasil? Sí, para que no quede tan cortado el bloque. Vamos a la pausa.
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7: Estamos de vuelta. Quiero entrar con Pato porque este bloque es más bien cortito, pero me interesa mucho Brasil, Pato. Derrota importante de Lula, más allá de la diferencia de los dos puntos de la elección presidencial, la derrota también se plasmó mucho en los gobernadores estaduales y en el Congreso.
9: Así es.
7: Brasil, un país que es difícil de entender desde la perspectiva porque el voto se cruza entre ideología, entre sur y norte, entre religiones, entre gente de color y gente blanca. Es un país muy continente, sí. Efectivamente. Entonces uno en el fondo, cuando trata de entender la elección, esa elección sí que es multifactorial. Las elecciones son multifactoriales, pero sí. Esta vez, bueno, la importancia primero de esta derrota, según tú, Pato, ¿cómo lo ves hacia adelante en el proceso estratégico de Brasil y en esta tintura o no tintura de azul del continente?
9: Primero, bueno, el error de las encuestas. Ah, sí. Que nosotros otra vez es natural, porque se señalaba en todas las encuestas que Lula iba a tener un porcentaje un poco superior, ninguno iba a alcanzar a ganar en el 50% más uno, que es lo que se requiere, y Bolsonaro hoy siempre iba un poco más atrás.
7: Pero fíjate que vi, mira, sí, solo va, sí. le dan todas a Lula a favor, pero todas en el margen. Lo que te quiero decir es que si tú le sumas el 3% a Bolsonaro y le restas el 3% a Lula, más o menos 6 de las 7 se acercaban bastante. Solo una dio mayoría a Bolsonaro. Pero bueno, todas más o menos en el margen, entre 2 y 3 puntos de diferencia. Bueno.
9: Ahora, lo relevante y quizás menos conocido es, yo diría, que el triunfo a nivel parlamentario, tiene control del Senado Bolsonaro, independientemente que gane o no gane en la segunda vuelta, el control en los gobernadores, porque también se elegían gobernadores, recuerden que Brasil es un país federal, y en el Congreso de Diputados también tiene mayoría Bolsonaro, cosa que su padre Jair Bolsonaro nunca tuvo cuando surgió como un fenómeno en ese sentido. Entonces, ahora, ¿qué impacto? Y eso es uno de los temas que me gustaría analizar con don Sergio, tiene en la izquierda latinoamericana. Yo creo que el Lula era mucho más que el Claudia Sheinbaum, de la presidenta de México, era el personaje que hacía como de contrapunto a Donald Trump, y en los últimos años había tenido un discurso mucho más duro con respecto, por ejemplo, al tema Venezuela, y era un líder que ha tenido, bueno, es un líder, esta era la cuarta elección de Lula, no olvidemos, y además, quinta, que es un hombre muy pragmático, ¿ah?
11: Quinta.
9: Cuarta, no, tengo entendido.
11: Porque perdió con Cardoso.
9: Ah, bueno, sí. Entonces perdió con Cardoso. Pero lo que sí está claro es que Lula en su momento formó el PT en el año 80, que fue los partidos políticos en Brasil son muy líquidos. Sí. No tienen el nivel de ideologización ni de formato de Chile. Muchas veces los partidos les sumo que están en oposición a un candidato a presidente y después se cambian y pasan a ser oficialistas. Eso es muy común en Brasil. No hay el nivel de lealtad casi cultural que existe en Chile. Y bueno, las regiones mostraron un punto más o menos similar a lo que ha sido siempre el nordeste brasileño, que es la zona más pobre de Brasil.
7: Pro Lula.
9: Pro Lula, y el sur de Brasil, pero algunos estados amazónicos, sí. Eso es muy interesante, que en general, incluso Roraima, que es limítrofe con Venezuela, gana Bolsonaro.
7: Sí. Y Minas Gerais, que también había sido un estado históricamente.
9: Es clave, porque yo le señalo, los brasileros siempre lo señalan, es el estado del café con leche, sí. Y es un diagnóstico anticipado. Si creemos en el lema que ellos tienen, quien gana en Minas Gerais gana la elección presidencial, porque es como una mixtura de lo que es Brasil en su conjunto, y ganó Bolsonaro. Por lo tanto, asumiendo ese pronóstico y no basándome en la encuesta, debería ganar en la segunda vuelta Bolsonaro.
7: Merdi, me deja ir con Sergio a propósito de una pregunta, Sergio. Yo creo que, a ver, yo quiero llevarlo también a la reflexión que planteaba Pato, ¿no? Al tema de la izquierda. Ayer Alfredo Ioñán, no ayer, el domingo en la noche.
9: En Tolerancia Cero, sí.
7: Sí, y puso un tuit bien decidora, cuando dice que la izquierda se tiene que preguntar muchas cosas, pero termina con una frase muy brutal. Mientras la izquierda no se deshagan de partidos lastres como el Partido Comunista, van a seguir perdiendo elecciones. ¿Es una reflexión atingente?
11: Bueno, esa es la opinión de mi amigo Ioñán, y creo que los resultados con la candidata
7: Janet Jara,
11: de la izquierda, Janet Jara, son evidencias.
7: ¿La comparte usted o no? ¿La comparte? Bueno, ¿la comparte o no la comparte?
11: En política, por lo menos, yo digo, hay que trabajar con las evidencias.
7: Ya, ¿pero la comparte o no la comparte?
11: Bueno, pero sí, si era evidente.
7: Si
11: me dedicara a vender automóviles, tal vez
9: tengo pero,
7: viejo,
9: pero,
7: viejo,
9: pero,
7: viejo, perdón, viejo, viejo zorro, Sergio Guitar. Ahí está, pero muy bien.
9: Se nota. Pero Javier, acuérdate, Ioñán, él ve una repercusión muy contundente del resultado de la primera vuelta en Brasil, o sea, es contundente para la izquierda.
7: O sea, dice que la izquierda lleva un lastre, y ese lastre los va a hacer seguir haciendo perder elecciones, pero bueno, está bien.
11: Es que él es un poco más de izquierda que yo. Entonces, tengo más libertad para ver. Mira, Primero, mi opinión sobre Brasil y sobre Lula. Yo creo que Lula es una tremenda figura política, que cumple varias de las cosas que uno quisiera para una América Latina. Viene de abajo, dirigente laboral, representa los problemas de la gente y de la mayoría, por eso gana tres veces y por eso logra incluso que gane la su sucesora
9: Dilma.
11: O sea, luego es un hombre que defiende, a mi juicio, la democracia, la justicia social, su gran campaña contra el hambre. Él sabe lo que es vivir con hambre y ha logrado bastante más progreso social y autonomía de Brasil como nación y, por lo tanto, por su peso en América Latina. Esas tres condiciones están en riesgo en América Latina ahora: democracia, igualdad y justicia social, autonomía. Entonces, yo creo que el gran desarrollo de Brasil fue la secuencia de dos gobiernos de Cardoso, un gran presidente, y los tres gobiernos de Lula. Ahora bien, esta derrota es una derrota mayor y uno no puede andar echando la culpa. Tiene que ver qué pasa en la sociedad. Pero yo creo que Latinoamérica entra en un estado de adormecimiento trumpista. Aquí nosotros entramos enteros a la línea de Trump. La forma como está operando Trump de imponer normas al resto de América Latina como patio trasero, de restringir las habilidades latinoamericanas para operar a nivel del comercio mundial, de imponerle nombre ahora, rigideces respecto de qué inversiones recibimos y cuáles no, qué se hace con los minerales críticos en la pelea hegemónica entre China y Rusia. Entonces, el escudo tiene varios peligros. Yo creo que tiene una ventaja: trabajar juntos contra el crimen. O sea, lo más, yo no me alejo de eso, no me pierdo en esa cuestión. Pero en los otros, yo quisiera un país con más margen. Entonces, vamos a entrar en un periodo más o menos gris. Ahora, yo soy demócrata, la gente votó, y por algo votó. Entonces, yo tengo que respetar aquello y preguntarme cómo lo hago mejor para tener el apoyo popular. Así lo veo. Ahora, la izquierda chilena. Yo creo que toda la izquierda latinoamericana y europea está en una crisis mayor.
9: En esto estamos de acuerdo.
11: Y que la crisis solo se sale, a mi juicio, en una izquierda que, uno, sea claramente democrática, una izquierda que mire el futuro y no puede ser una izquierda de nicho. El PC es un partido de nicho, puede ser un agregado, pero en ningún caso un conductor. No hay salida para una centroizquierda potente, y más todavía pienso que vamos a ver fórmulas nuevas de aquí en adelante. Yo creo que en Chile, por ejemplo,
9: ¿dentro de la izquierda?
11: No, fórmulas nuevas de asociaciones entre, por ejemplo, algo equivalente a Chile Vamos y el socialismo democrático, para conducir al país con acuerdos más aceptables. Tú tienes la referencia que hubo un periodo muy bueno de Alemania, que son la gran coalición.
9: Sí.
7: Maida.
10: A ver, en cuanto al tema de regional y del voto de derechas, es una alternativa a una visión de mundo que yo creo que también ha habido un relato que se ha ido imponiendo, que tiene que ver con valorar el mérito, el individuo por sobre el Estado al servicio del individuo, una serie de conceptos que no hay que ningunear como que la gente no entendió a la izquierda. La izquierda lo que pretende es que te den todo y que uno básicamente, si me preguntan a mí, yo no quiero que me den nada, solo quiero que me dejen trabajar en paz, tranquila, y que efectivamente yo estoy dispuesta a pagar impuestos, pero que sean bien canalizados y que vayan a la gente que corresponde, que lo necesita. Dicho eso, yo tengo súper claro que en el sistema establecido hay mucha gente que abusa de los beneficios sociales y que no le corresponden, y que falsean las cosas para de alguna manera hacerse, y considerando que eso es como un derecho adquirido, eso es robo. Eso es robo también. Ya, uno puede robar, claro, porque vaya, asalta a un lugar y se lleva algo, pero cuando uno recibe algo que no le corresponde porque falseó los antecedentes y dice que vive solo, que no tiene padre, cuando en verdad es una familia que está constituida y que en el fondo reciben los beneficios, a mí me parece que tenemos una crisis moral enorme. que tenemos que hacer consciente a las personas que no existen ese tipo de cosas como derecho adquirido. Voy a ir ahora al mundo privado. ¿Cómo va a ser un derecho adquirido que te paguen siempre cuando hay utilidades? Ah, y cuando hay pérdida, entonces te descuentan. Pero si no es así, bueno, ¿por qué tiene que ser un derecho adquirido? O sea, el concepto del derecho adquirido yo creo que es algo inmensamente inmoral. Entonces, hoy día se está avanzando un poco con el discurso. Yo creo que ha habido una batalla cultural importante y que no es solamente Trump, porque Trump es parte de esa batalla cultural que de alguna manera refleja que tenemos visiones de mundo distintas que son antagónicas y que básicamente, como lo planteó Neil Ferguson, nos lleva a esta nueva Guerra Fría donde sí, hay que tomar postura. Como se tomó en la Guerra Fría anterior, y ojo, que la izquierda no tenía ningún problema en estar alineado donde les correspondía. Entonces, ahora están muy preocupados de estar alineados. No, a ver, si en la vida hay cosas que representan y hay ciertas batallas en las cuales uno tiene que pelear y otras que no, claramente que no. Ahora, yo sí creo que puede haber una alianza mayor, digamos, al nivel político nuestro, pero sin duda dejando fuera aquellos que nunca...

0: caballero. Pero Adolf Hitler no era un caballero, era un picante. Entonces, cuando tú sabes que el de frente no te va a cumplir, porque no te va a cumplir nunca, hay que ser estúpido para seguir insistiendo de, no, es que acordamos algo. No, a ver, la izquierda radical, ultra izquierda, les carga decir eso, pero existe una ultra izquierda.
1: Pero como, claro,
0: yo no entiendo el concepto de ultraderecha, porque dígame, ¿qué es ser ultra? Creer en la familia, creer en el individuo. Nosotros nunca hemos usado la violencia. Por lo tanto, dale con decirnos ultraderecha. Lo único ultra es validar la violencia como una forma de hacer política. Y cualquiera que valide la violencia como forma de hacer política no es democrático. Punto. Ahora, si no les gusta la democracia y la acomodan a sus visiones, bueno, tenemos un problema. El Partido Comunista no es democrático, nunca ha sido, en Chile tampoco, no lo es, porque usan la democracia solo cuando les sirve. Yo sé que...
2: Interesante reflexión, no, pero está bien. Estamos atrasadísimos con la pauta, son las 11:58. Pero volvemos a la vuelta, si no hay problema. Ya, vamos bueno. A la pausa en Conectado en Agricultura.
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4: Larry Ellison, el fundador de Oracle, no tiene la historia típica de genio que triunfa desde el colegio. Nació en Nueva York en 1944, lo crió un tío y una tía en Chicago y se quedó sin título universitario dos veces. Dejó la Universidad de Illinois y después la de Chicago. No tenía plan B. Tenía curiosidad por la tecnología y con eso se fue a California en los años 60. Ahí trabajó en un proyecto de base de datos para la CIA con nombre en clave, Oracle. Ese mismo nombre se lo puso después a su empresa. Lo más loco es que la tecnología que hizo famosa a Oracle no la inventó él. Fue un investigador de IBM el que publicó la idea de las bases de datos relacionales. Pero IBM no le vio potencial comercial y la dejó ahí, guardada. Ellison sí se la creyó, fundó su empresa con apenas $2,000, la mayoría de su propio bolsillo, y construyó el negocio que IBM tuvo en las manos y dejó pasar. 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
2: 12 horas.
1: 3 minutos.
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4: Muy buenas tardes, es hora de noticias en agricultura y vamos a partir de la región del Biobío. Desde la zona nos informa Marcelo Castro.
5: Claro, buenas tardes. Esta exposición que hizo el presidente de la Sociedad Nacional de Agricultura, Antonio Walker, ante la mesa COMEX en este Biobío Hub Logístico, encuentro que se realiza en Suractivo. Estamos con Antonio Walker, en donde recibió una petición por parte del gobernador para que el agro pueda exportar por los puertos del Biobío. ¿Es eso factible o no, Antonio? Muy buenas tardes.
6: Bueno, primero agradecerle la petición al gobernador, porque eso quiere decir que los puertos de Biobío se están preparando para recibir los productos de la agricultura chilena. Y decirle al gobernador que tenemos al Maule muy cerca, tenemos al Ñuble muy cerca, tenemos la Araucanía, los ríos, los lagos, con los salmones, con nuestros productos agrícolas. Por lo tanto, el hub logístico de Biobío va a ser fundamental para conectar al Biobío con China, para conectar al Biobío con la India, para conectar al Biobío con el ASEAN, que son nuestros principales mercados. Por lo tanto, a seguir trabajando muy unidos, hacer las inversiones que requieren los puertos, tener la infraestructura necesaria, y nosotros los agricultores vamos a ponernos con los productos. Así que me gusta el desafío que nos pone el gobernador.
5: Antonio, ¿cómo mira el agro las cifras de crecimiento? 0,7% del PIB, dice el gobierno hoy día.
6: Va a ser un año muy difícil, ¿no? Esperábamos otro crecimiento, ¿no? Pero y esto está repercutiendo fuertemente en el empleo, que tiene a 1 millón de personas buscando trabajo y que tiene cerca de 2 millones de personas en la informalidad laboral. Pero hay algunos indicadores que nos hacen estar un poquito más optimistas, como por ejemplo que la inversión va a aumentar un 8,7% el próximo año. Entonces el próximo año debiéramos crecer a un 3,3%, como dice el ministro Quirós, porque al aumentar la inversión hay crecimiento económico. Y cuando hay crecimiento económico hay empleo. Pero no hay ninguna duda que hoy día la emergencia laboral es el mayor desafío que tenemos.
5: Eran parte de las declaraciones del presidente de la SNA, Antonio Walker, tras exponer en Talcahuano. Informó Noticias en Agricultura.
4: No cambiamos de materia. Lo que está sucediendo en Lo Barnechea. Hay una alerta amarilla. Más antecedentes con Francisco Arriagada.
7: Así es, Jessica, así lo decretó esta jornada el Servicio Nacional de Prevención y Respuesta ante Desastres, el SENAPRED, que decretó esta alerta amarilla para la comuna de Lo Barnechea por la crecida del río Molina a propósito de las fuertes precipitaciones que hemos registrado en las últimas horas en la capital y específicamente en este punto. El organismo informó que, de acuerdo con la información proporcionada por la Dirección General de Aguas, la estación hidrométrica Río Molina, antes Junta San Francisco, ubicada en la comuna de Lo Barnechea, ha alcanzado valores de umbral amarillo y presenta una tendencia al alto durante las próximas horas. En virtud de este antecedente, SENAPRED, en coordinación con la delegación presidencial, estableció decretar alerta amarilla que estará vigente a contar de hoy y hasta que las condiciones así lo ameriten. Cabe recordar que este estatus representa un refuerzo de las medidas de contingencia ante emergencias. Con esta condición se alistarán escalonadamente los recursos necesarios para intervenir de acuerdo con la evolución del evento, con el objeto de evitar que este crezca en extensión y severidad, minimizando así los efectos de carácter negativos en las personas, sus bienes y el medio ambiente, según advirtió SENAPRED. 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
4: Hasta aquí vamos a dejar las noticias. Léanos en www.radioagricultura.cl. Síganos en todas las redes sociales. Hay 13 grados a esta hora en Santiago. La máxima será de 16. Lluvia y viento se estima para esta jornada. En Coyhaique, 14 de máxima con nubosidad parcial. Torres del Paine, 13 de máxima con nubosidad parcial. Punta Arenas, 11 de máxima, también nubosidad parcial se está anunciando. Ahora sigan en compañía de Conectados. Que tengan buenas tardes.
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8: 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Oye, nos han llegado hartos correos, la verdad es que voy a tratar de leer Ah, eso me recuerda a la PRI. Muy feliz cumpleaños al tremendo diputado por Santiago Centro, un luchador incansable, nuestro querido panelista de los días jueves, Francisco Pancho Orrego.
9: Panchito Orrego. Feliz cumpleaños, Panchito, lo máximo.
10: Felicidades, Pancho Orrego.
8: Felicidades, sí. Un abrazo grande acá del estudio, Panchito. Te queremos mucho, gran panelista y gran amigo. Algunos correos que nos han llegado, dice, estimado Checho, dice, algunas precisiones, estimo que es razonable suspender políticas de gobiernos que no dan resultados. Ejemplo, el PC para alumnos, sobre todo cuando hay escasez de recursos financieros. Parece ir a que le cuesta a la izquierda reconocer el resultado negativo de esa política. ¿Y por qué no hizo nada el gobierno anterior para hacer correcciones en su oportunidad? Lo decíamos, hubo una rebaja del 30%, efectivamente, y yo soy de los que cree que si las cosas cuestan 35 millones de dólares o 1.000 millones de dólares, están mal evaluado y hay que tomar las medidas pertinentes, por lo menos es lo que yo creo. Después, errores en las encuestas en Brasil fue lo siguiente. Dice que dice, en los estados donde ganó de mayor manera Bolsonaro, un mes antes cambiaron los lugares de votación. Ejemplo, Río de Janeiro, si alguien que votaba en Petrópolis fue trasladado a la Baixada Fluminense, podría necesitar 2 o 3 autobuses para llegar. Para una persona de más de 60 años, eso puede significar simplemente no votar. Los tribunales electorales son estatales y justamente en estados donde estaba el PL, estos cambios pudieron restringir implícitamente el acceso al voto, dice Nelson Herrera. Buenos días, panel de conectados. Espero que el Checho esté mirando el programa. Sergio Vitar abandonó este espacio tiempo atrás y obviamente dice, y nunca lo he oído, dice, una crítica al estallido. Además, cree que ellos son los indicados a gobernar, dice Víctor Alfonso Campos. Yo creo que ha hecho más de alguna crítica al estallido, ¿eh? Pero en fin. Saludos conectados, dice, leer es muy importante. En relación al tema de los empleados públicos, ojo, en las empresas públicas ocurre lo mismo, muy cierto, Banco Estado, ENAPI, varias, algunas otras. Les daré un ejemplo concreto y si gustan lo chequean, dice, me juego la honra. En el Banco Estado ha pasado siempre que un trabajador malo se saca de su cargo a un cargo inferior por los resultados y se le sigue pagando lo mismo. Pasa lo mismo en todos los cargos. Eso es, era lo que decíamos, la gente puede perder el cargo, más no su grado, que está asociado a su ingreso. ¿Ah? Ese es el tema de fondo. ¿Ah? El grado está asociado a un ingreso más que a un cargo en sí. Dice, ¿para qué les digo? En los gobiernos de izquierda, estos cargos que son de confianza debieron ser desvinculados. Saludos, Ramón Hernández. Y si hablamos de número de funcionarios, ¿cuántos son los innecesarios? Ese es el punto. Me parece muy sincero que hay que también, valga la redundancia, sincerar alguna propuesta que salió desde el segundo gobierno del presidente Piñera, que era sincerar los cargos de gobierno, que era decir cuáles eran los que entraban el 11 de marzo con el presidente y si era el 11 de marzo de 4 años después también con el presidente. Me parece que es una medida que es necesario sincerar. Mi querida PRI, ¿tenemos listos los WhatsApp? ¿Están listos y dispuestos los WhatsApp? Por supuesto. En conectados, dígalo en 30 segundos.
11: En conectados, dígalo en 30 segundos.
12: Buenos días, conectados. Buenos días a los radioescuchas. Yo estoy en contra de que haya gente apernada en el Estado. Esta gente inamovible no puede ser, pues, mala competencia. Es injusto para el resto que tenemos que buscarnos la vida día a día y rejuñarla por nosotros mismos. Ellos están asegurados en algo que ni siquiera creo que estén calificados. Si los van a seguir teniendo ahí, entonces que no tengan derecho a voto. Si están ahí como estatuas, sin hacer nada y mal evaluados, que se queden sin el derecho a voto, porque nosotros somos los que tenemos que elegir para ver qué es lo que sigue para adelante. Ellos simplemente están ahí consumiendo oxígeno. Eso es lo que pasa. Así que deberían eliminar a esa gente por nada.
13: Hola, buenos días, conectados. Teniendo en cuenta, señora Magdalena, que yo estoy completamente de acuerdo con usted con el respecto a que no puede haber una persona en el Estado ganando sus buenas lucas y haciendo mal la pega. Pero me gustaría saber su opinión sobre la contratación de Natalia Ducó, que está recontratada por el gobierno con una millonada en sueldo, y una persona que le mintió a Contraloría y que además hizo mal la pega como ministra del Deporte. ¿Qué opinas sobre eso? Gracias.
14: Hola, buenos días a todos en el panel. Con respecto a la rebaja y al corte de algunos planes, me parece perfecto. Yo creo que el gobierno falla en la comunicación. Por ejemplo, el famoso Prodemu, 80% del presupuesto se van sueldos, el 80%. Y quién sabe cuánto porcentaje le llega a la gente realmente, a las mujeres. O elijo mi PC. La educación ha ido en caída libre. En caída libre. ¿Y ha mejorado algo? Nada, métanse a Marketplace. Está lleno de computadores en venta eso. El gobierno debe tomar acciones y debe comunicar. Porque así, pucha, difícil, pues.
15: Sobre las contratas y todos estos empleados públicos, yo me acuerdo de haber tenido un tío, yo era chica, tengo 58 años, era chica y me acuerdo que ya tenía 25, 26 años y lo veía él, por ejemplo, cuando yo tenía que pasar a trabajar en el centro, que estaba sentado en el café Haití o no sé qué cosa, empleado público, tomando cafecito, tomaba café todo el día y él sabía perfectamente que no lo iban a despedir. Entonces, por favor, ¿hasta cuándo? Hay que echar a la gente que nos sirve, les guste o no les guste. Los favores políticos se acabaron. ¿Hasta cuándo pasa eso? ¿Les importa un cuesco? Porque si saliera de su bolsillo la plata, uy, ahí estarían, pero urgidísimos. Pero como sale del bolsillo de cada uno de nosotros, les importa totalmente un cuesco. Hasta luego.
16: Hola, amigo, buenos días. Luis por acá. Respecto del programa, yo elijo mi PC. ¿Realmente hace movilidad social? Yo creo que es un buen regalo, pero lo importante del PC es la conexión, la conectividad. Si los muchachos están conectados, les va a servir de maravilla. Pero tenemos que ver también, y yo estoy seguro, que el 100% prácticamente de los niños escolarizados y no escolarizados tienen celular y están conectados a través de un celular. Y cuando los profes les preguntan alguna cosa, si no tienen ni idea, consultan al tiro a la IA o a Google, Android, etcétera. En ese sentido, el computador pasa a ser un accesorio que coayuda, pero realmente indispensable, no sé. Además, los profes de los colegios entregan los computadores y después nadie más le hace seguimiento, nadie más le da apoyo en ese sentido. Los profes saben menos computación que los alumnos, así que nadie le enseña computación en los colegios públicos a los niños. Realmente es un regalo. Un regalo nomás. Saludos, chicos.
8: Bueno, harta reflexión. Magdalena, te preguntaban por lo
9: de Natalia Ducó. Tengo que decir dos cosas. Primero, que lo que apareció es un contrato suma alzada de varios meses y no es el sueldo mensual, que yo creo que la noticia fue publicada con un poquito de, diría, de prolijidad para generar una confusión. Yo creo que hay una animadversión ahí importante, que porque no son 17 millones mensuales, sino que son varios meses, que es una suma alzada de un total de 17 millones. Eso es lo primero que hay que plantear. Más allá de eso, que lo explico porque ayer me lo explicaron, yo también fue como, wow, ¿cuánto? Sí. Ya, porque la noticia te hacía creer
8: que... Ahora, los de suma alzada siempre te lo hacen por el total y dice, y se dividirá en tantos meses. No, pero
9: me refiero a la nota periodística. La nota periodística decía que era contratada por este monto. Entonces sonaba como a eso mensual. Más allá de eso, yo creo que si está... A mí no me gustan los favores políticos de ningún tipo. Y si no está bien evaluada o tuvo algún tema, yo creo que no corresponde recontratarla. Si lo hizo mal en uno, porque... ahora, hay gente, como lo que sucede en el caso de la ex ministra Steiner, que dejó su pega para entrar en el Estado. Pero ese es un riesgo que las personas individuales libremente corren. Y si lo hacen bien, no tienen que temer nada. Pero si no lo hacen bien, bueno, tendrá que arreglársela usted, pero no tiene por qué tener garantizado que lo van a contratar de vuelta porque usted dejó lo anterior en el Estado. A mí me parece que eso es una súper mala costumbre, que yo sé que lo hacen y lo hacen constantemente y muchos esperan que así sea, y que toda la gente que trabajó se garantice un cargo. Yo creo que los cargos políticos, yo sé que suceden y siempre van a suceder, pero debieran reducirse a la mínima expresión y ojalá no existieran. De verdad, ojalá no existieran.
10: Magda, en el caso mismo de Natalia Ducó, los trascendidos de prensa también han señalado, ayer un reportaje en el Canal 13 sobre las investigaciones que estaba llevando a cabo la ministra en relación a los Juegos Panamericanos. ¿Tú consideras de que en algo influyó su salida, me refiero a las investigaciones que ella estaba llevando a cabo y que... por lo menos en el reportaje, sonaban como bastante irregulares la situación.
9: O sea, ¿tú crees que la sacaron porque estaba levantando polvo?
10: Bueno,
9: bueno, eso es lo que supone el reportaje.
10: El reportaje de Canal 13 supone eso. En el fondo.
8: A mí, yo no, perdón, no estoy de acuerdo con esa.
10: No, con esa hipótesis.
8: Con esa hipótesis. Porque me parece que la investigación ya venían, ya los antecedentes venían incluso desde el gobierno anterior. Respecto al tema de los Juegos Panamericanos, yo creo que había un problema de gestión severo en ese ministerio, tanto entre la ministra y el subsecretario. A mí me parece que empezara a montar alguna duda de que por qué ella estaba investigando la sacaron, no sé.
10: Ha sido un elemento que ha estado en el debate en la opinión pública, Javier, eso es evidente. O sea, no es algo que solamente el reportaje de Canal 13 da a entender, sino
8: a mí me parece que ella sale porque ella mintió.
9: Sí.
8: En una declaración respecto a una situación que era planteada por la Contraloría. O sea, ella mintió respecto al uso del vehículo.
10: No, claro.
8: Y me parece que frente a eso era insostenible tener a una ministra que miente en una declaración frente a la Contraloría.
10: Está bien, pero podemos entender que...
8: Por lo cual, me parece que no debió haber sido contratada en presidencia tampoco.
10: ¿Tú estás en desacuerdo que la hayan contratado?
8: Por supuesto que sí.
9: No la pueden recontratar.
10: ¿Tú también, Magda?
9: Sí. No, a mí no me gusta que los fueran a recontratar cuando algo hicieron mal.
8: Obvio.
9: Más, yo creo, y yo soy mucho más tajante en eso, yo creo que todos los que se fueron con licencias médicas y que se fueron de viaje no debían ir a un sumario. Está constatado. Debieron ir todos patitas para la calle y después ellos montar la defensa, y al revés, para demostrar que efectivamente se fue a hacer un tratamiento médico, pero debiera ser al revés, debieran irse de una. Yo todavía no entiendo cuántos han echado y a cuántos han devuelto la plata. O sea, es como que la plata del Estado da lo mismo.
10: No, da lo mismo.
8: Tenemos que ir a la pausa. Quiero volver con algo que dijo un auditor a propósito de comunicar, Sergio, a propósito de política, a propósito de vocería, Pato, Magdalena, porque efectivamente ha estado dando vuelta, hubo reportaje el fin de semana respecto al nuevo diseño comunicacional del gobierno, sí. Pero pareciera ser que los problemas son un poquito más de fondo. 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Vamos a la pausa y regresamos.
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8: Estamos de vuelta en Conectados en Agricultura. Ya habíamos quedado pendientes, Sergio, y aquí le quiero dar la palabra respecto a los problemas de comunicación. Alguien lo decía, comunicar bien, ¿no? Esta ausencia de vocero, de esta estructura comunicacional o política del gobierno, de que el ministro Quirós haya aparecido como gran vocero en los últimos días respecto a los temas, que efectivamente cuando hay que entregar las noticias malas hay que entregarlas probablemente, o señalan algunos, de otra forma, ¿no? Y que pareciera ser que toda la parte o la estructura más política comunicacional del gobierno estuvo ausente. Primero, Sergio, si cree que ese es el problema del gobierno, ¿usted sugeriría que hubiera vocero en esta situación o no? ¿O cree que es un tema un poquito más profundo?
23: A ver, quisiera hablar ese tema, pero también hablar del tema de los computadores.
8: Ya, perfecto.
23: Creo que está siendo mirado esto mal. No es si gasta o no gasta. Pero en fin, vamos a lo primero. Mira, todos los gobiernos que yo conozco hacen un análisis de que no son buenas las comunicaciones. Y entonces, cuando uno está adentro se da cuenta que es cierto, que puede ser mejor, pero el sentido de la comunicación tiene que ver con el contenido de lo que propones. Por ejemplo, la disputa entre el ministro de Relaciones y el ministro de Defensa, con el enredo que nos están metiendo con el tema de Magallanes y Argentina, es un desacuerdo interno porque no hay conducción política coherente. Entonces pueden hacer las cosas que quieran en comunicaciones, pero las patas las metieron, y vamos a ver cómo arreglamos. Los comentarios, por ejemplo, el proyecto que envían para seguridad y intentan darle al presidente lo que no tenía Pinochet en términos de estado de excepción con 200 y tantos días, en fin. ¿Eso es comunicaciones o es un error? Es político, es un error político. La propuesta que no vino del gobierno, pero de sectores del gobierno, de verle los latidos a la mujer para si está embarazada, para ver si antes de que tome una decisión de aplicársele la ley de las tres causales en materia de aborto, si es violada o lo que sea. Es un descriterio, a mi juicio, es una posición ideológica, pero eso no tiene que ver con las comunicaciones. O el tema del señor que trabaja, creo, en la SECOM o en algún organismo que hablaba de los parásitos. Bueno, ¿qué es eso? ¿Es mala comunicación? Si era el tipo encargado de las comunicaciones. Entonces, acá hay un problema mayor que hay que tener presente, de que es un gobierno constituido por personas que no tienen cohesión partidaria, muchos de ellos. Los partidos tienen alguna ventaja, si no son todo un desastre. Los partidos tienen diputados, tienen senadores, tienen alcaldes, tienen concejales, tienen gobernadores, tienen conducción, tienen presidente de la República. Todos los presidentes de la República son miembros partidos. Y el día que llegue un independiente total, Dios me libre para saber qué va a pasar en el Congreso con él, qué apoyo va a tener para poder gobernar. Entonces, eso es lo que yo pienso. Puede tener vocero, yo creo que es mejor, pero tiene que ser una persona que tenga una visión del gobierno en su totalidad, que tenga cierto peso y que represente la opinión, no solo del presidente, sino un presidente que es capaz de ordenar a su gente. De manera que es una posición, y cuando dice esto, es esto. Vamos al computador. Yo lo que quiero decir acá es que miremos esto para el futuro. Esto no es... Aquí lo que viene en materia de inteligencia artificial... de formación de nuestros niños en los colegios, de educación para que aprendan desde chiquitos a manejar con espíritu crítico la información que les está llegando, de no dejarse manipular para lo que es democracia, de ver el tema de la inteligencia artificial con participación de todos para ver cómo vamos a resolver el problema del empleo y que no lo echen o que haya formación. Pero el computador y los instrumentos de digitales son absolutamente esenciales. Entonces hay que mirar a dónde queremos llegar y no ponernos a pelear si bajamos un poco los computadores. Hay que bajarlo si están mal hechos y hay tipos que no entregaron los que habían, hay que castigar y hay que, pero hay que mirar hacia dónde vamos. Aquí durante la pandemia quedó en evidencia que había muchas familias que no tenían ni uno, y que el papá cuando no podía ir a trabajar, o la mamá que quería trabajar o pedir algo, y el niño tenía que esperar la hora que le tocara para comunicarse, mientras los que tenían computador lo podían hacer. Eso se va a repetir. Por lo tanto, nosotros tenemos que dar a la gente más modesta y a los niños más vulnerables todos los instrumentos para reducir la desigualdad en educación, porque ahí está la desigualdad chilena. No hay la movilidad social. El que viene de una población regional o rural no tiene las condiciones para poder salir adelante y tener movilidad social. Entonces, miremos esto de otra manera. Yo creo que tenemos que ser ambiciosos de ser un país con capacidad de educación, de investigación. Y se puede. El gobierno va a hacer este lunes, me invitaron, voy a ir a un evento donde se va a reponer y reforzar el programa de que los niños, los segundos básicos, aprendan a leer. Y va a ser en La Moneda. Eso lo aplaudo. Pero miremos largo, por favor, si vamos a mirar solo a los homicidios, que hay que bajarlos, obviamente, o a los temas de crecimiento, que va a ser cero este año. Entonces nos vamos a deprimir permanentemente. Hay que mirar más largo, y por eso que yo no estoy de acuerdo con este programa de emergencia y la visión del gobierno del corto plazo. Aquí tiene que haber mirada estratégica, y cuando hablamos de computador estamos hablando de eso. Pongámoslo en el sistema general, no en si me ahorro 4 pesos.
1: Yo quiero,
8: para seguir el tema, quiero seguir, es que acaba de declarar la ministra Arzola hace un minuto, literal. Uh-huh. Dice respecto al programa, yo elijo mi PC y te doy al tiro la palabra a Pato. Cuando el objetivo no se está cumpliendo, pese a que se está implementando adecuadamente un programa, entonces ya significa que requiere modificaciones más de fondo. Creo que esto es bien importante, porque el programa es una cosa y después el beneficio es que el niño reciba al computador, ¿no? Pero el programa se supone que tenía que ver con mejoras en el aprendizaje y otra cosa. El beneficio plausible es que el niño reciba un fierro, que es un computador, y que se conecta.
9: El regalo,
8: perdón, Pato.
10: No, sí, yo quería aprovechar la trayectoria y además el libro que escribió don Sergio, porque si hay algo que comparto absolutamente con él, es que en general todos los gobiernos plantean de que las vocerías no funcionan o que deberían funcionar mejor. ¿Usted considera, analizando todo ese largo periodo en su libro, de que hay un gobierno que haya funcionado bien en términos comunicacionales? ¿Y cuál sería?
23: Yo creo que los gobiernos de la Concertación lo hicieron. Y el comunicador era bueno porque el gobierno tenía unidad interna y sabía lo que quería.
8: Y tenía una unidad política.
23: Y sabía para dónde iba. Creo que Piñera también lo logró, en buena parte, porque al final se le enredó en el segundo gobierno enormemente y fue un problema muy complejo.
8: Pero después Jaime Belolio logró como enrealarlo al final del gobierno.
23: El gobierno Piñera tuvo gente, yo los conozco bien. No sé si quiero dar nombres aquí, pero por ejemplo Blumel era un tipo, o Briones eran personas, o Belolio eran personas, Osa eran personas jóvenes que tenían,
8: y Carla Rubilar también lo hizo bien en el momento de crisis más grande, ¿no?
23: Y que tenían el problema de enfrentar el estallido social y la explosión que hubo. Es extremadamente difícil, o sea, nadie venga a hacerse aquí, usted le puede echar la culpa que quiera, pero manejar esa situación es complicada, porque tenía que ver con un malestar muy generalizado en la ciudadanía que puede darse de nuevo. que puede darse de nuevo. Y hay un proyecto ahora que está haciendo una investigadora que me invitaron el otro día a la Biblioteca Nacional, lo presentaron, que es cómo se ejerce la autoridad, y lo que se está viendo que el concepto de autoridad se va debilitando a medida que la sociedad se pone más compleja. Eso es un problema, que no es que un gobierno era bueno o malo, es que el mundo va cambiando. Tenemos que entender que lo que estamos viviendo para el futuro es completamente distinto. El cambio tecnológico y el cambio climático y la participación de la gente son procesos de una profundidad que el mundo se nos va a venir encima en 4 o 5 años. Lo que nos parece futuro lejos está encima. Entonces, hay que tener capacidad de adaptación, flexibilidad y formación, pero hay que mirar con ambición al futuro y hay que mirar con anticipación. Yo creo que estamos haciendo algo, ¿no? Yo no soy de los negativos que dicen todo es malo. Está la Fundación Encuentros del Futuro hoy día que está operando, el gobierno le ha dado un buen apoyo también, todos los gobiernos, porque todos los gobiernos saben que hay que mirar más lejos para gobernar bien. Si no, tú no sabes dónde va y la gente se empieza a poner, se enoja, porque cuando no sabes tú para qué se hacen las cosas y para dónde van las cosas. Entonces, yo invito en esta, será mi última, no sé, si es que venga. Es
8: que ya puedo verme el techo,
23: decir,
8: que
23: oiga, chilenos, pensemos más grande, pensemos a futuro. Nos estamos quedando atrás.

0: paz frente a los otros países. Cuando yo veo lo que está pasando en Chancay con Perú, el puerto espectacular, que están llegando los barcos gigantescos ahí, y nosotros todavía discutiendo si vamos a hacer un molo de abrigo en San Antonio.
1: Bueno, pero aquí hubo un problema de permisología que impidió que se hiciese lo que se tenía que hacer.
0: No, pero es que lo hicieron con los chinos, y aquí no se puede poner un cable subterráneo. No,
1: es distinto un cable. Entonces, a un puerto.
0: Un puerto ha permitido, y ya los norteamericanos han estado presionando los peruanos para decir, señores, ¿por qué metieron este puerto? Ahora quieren hacer un ferrocarril, porque por ese puerto van a llegar montones de cosas, en fin. Entonces, esto hay que mirarlo con una visión nacional. Y a mí me preocupa que al pegarnos a Trump estamos jodidos en esta manera, si no pensamos largo como chilenos, izquierdas y derechas, en cosas claves para el futuro.
2: Magdalena, ¿falta vocería? ¿Es un problema solo de vocería o no?
1: No es un solo problema de vocería, pero sí es importante.
2: ¿O es parte del problema?
1: No, es parte del problema. Yo creo que es importante no solo hacer cosas, sino que comunicar, porque además la gente entiende lo que quiere entender. Y por lo tanto hay que volver a repetirlo constantemente para que haya una comprensión del por qué se hacen las cosas, porque aquí no se trata de que el gobierno quiere ahorrar porque se quiere guardar la plata, no, sino que hay que comprender que no hay plata, y cuando no hay plata, porque no quedó plata, porque se gastaron la plata, incluso esto venía de mucho antes, no solamente el gobierno de anterior, sino que venía desde antes de no crecer, pero el gobierno anterior se mandó a la fiesta que te la encargo, y eso es importante porque las fiestas se pagan. Y es más, usted que está en su casa comprende muy bien que si usted hace una fiesta, y usted tiene un presupuesto, y efectivamente usted tiene el presupuesto de supermercado semanal, pero si se manda la tremenda fiesta, bueno, el presupuesto se le escapa, y eso, esa fiesta se paga, ¿ya? Y eso usted lo entiende para su casa, también es para un país. Entonces, claramente nunca es nice ser el que tiene que, nunca es amable tener que ser el que recorta. Y por lo mismo, ya que se está haciendo algo desagradable, es fundamental explicarlo muy bien. Con más razón, porque hay veces que cuando las vacas están gordas y todo corre bien, tal vez una vocería puede no ser tan necesaria. Pero cuando las vacas están flacas y hay que hacer cosas desagradables a cada rato, bueno, hay que explicar, y hay que explicar así, hay que explicar la política como corresponde. Cuando Winston Churchill, en medio de la guerra, les dice: no prometo nada, no puedo prometerles nada excepto sangre, sudor y lágrimas. Estaba siendo honesto. ¿O qué? Le va a decir, ¿qué? Va a estar fantástico, nos va a ir regio. No, además esto va a ser duro, y él se quedó. Eso ya es un gran ejemplo. Entonces, eso es, nosotros también vamos a recortarnos, nosotros también, aquí es para todo, pero vamos a remar juntos y tenemos que salir adelante porque... Bueno, yo estuve en una conferencia el otro día que hacían los cálculos, y para final del gobierno deberíamos tener brotes verdes, no antes. Los ciclos económicos son súper largos y la gente tiene expectativas cortas. Y ahí está el punto, por eso es tan importante explicarlo bien.
2: Voy a leer un correo que Pato Gajardo va a tener que responder a la vuelta. Dice: buenos días, conectados. Me gustaría hacer un llamado a Chile Vamos para que se inseren. O son gobierno o son oposición. Sabemos que Chile Vamos son traidores, pero estos días ya no llega a haber diferencia entre Chalper y Matei con las barras bravas del Frente Amplio. Lo conversamos harto ayer en el programa. Yo creo que tratar de meter primero una coalición que no sé si existe tanto, y tratar de meter como a todos en el mismo saco, me parece que aquí hay responsabilidades más individuales, pero le vamos a decir a Pato que responda. Es como si Chile Vamos quiere ser gobierno para tener los cargos y por la noche se ponen la capucha para tirarles piedras al mismo, dice. Ya paren la tontera y ubíquense. Ustedes perdieron y no tienen ningún derecho a andar exigiendo cosas e intentando sabotear al gobierno a propósito para que le vaya mal. Ojalá puedas leerme, Javier, porque ya llega de rabia esta gente. Saludos. No dice el nombre, pero Pato Gajardo con mucho gusto le va a responder a la vuelta.
1: Vamos
2: a la
1: pausa. Comerciales. Vamos y volvemos.
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9: Hay que arreglar ese problema, lo digo.
10: Estamos de vuelta ya en Conectados en Agricultura. Pato Gajardo, ¿quieres responder el correo, no?
11: Sí, claro, por supuesto. A ver, yo creo que primero no hay una voluntad de una coalición. Hay varias derechas. El gobierno, yo creo que tiene un problema estructural, que le gusta trabajar con independientes. Y el problema de trabajar con independientes, me refiero a las personas más de confianza, es que es muy difícil alinearse, particularmente a los partidos políticos en el Congreso. Entonces, eso por una parte. Segundo, con respecto a Chile Vamos, yo no me atrevería a decir que son traidores, sino que están representando algo que se está produciendo en la derecha y que también se está produciendo en la izquierda, es decir, una fragmentación. Que la izquierda no se nota tanto porque hay una hegemonía del Frente Amplio y del Partido Comunista que suaviza la fragmentación. Yo me pregunto dónde está el socialismo democrático, don Sergio. Se lo pregunto ahí para que usted, si quiere intervenir. ¿Dónde está el socialismo democrático? Que lo he hecho yo mucho de menos como aporte para la estabilidad y gobernabilidad del país. En el caso de Chile Vamos, yo no veo solamente un tema de traición, sino que de convicción. Yo creo que Chile Vamos tiene una postura distinta.
10: Hay gente de Chile Vamos que no tiene la misma convicción que el presidente Castro.
11: Sí, yo creo que okay, sí. Yeah. Yo creo que Chile, digamos, el presidente Kast es un hombre que claramente es conservador. El Partido Republicano es un partido conservador, de clásico, cosa que no había existido en Chile fuertemente, a lo mejor...
10: A lo mejor una parte de la UDI en sus comienzos, más fuerte, ¿no?
11: Claro, la UDI en sus comienzos, pero la UDI con un enfoque mucho más transformador que en el caso del Partido Republicano, que se alinea básicamente, ¿qué es el conservadurismo? El conservadurismo es entender el cambio a través de la tradición. Y yo creo que representa mucho eso, y Chile Vamos no está en esa misma línea. Entonces ahí hay un enfoque que va más allá de solamente a postular.
10: Pero una parte de Chile Vamos, ¿no? Porque yo te diría que la UDI está como
11: no, cerca, no, la UDI, ¿no? No, es que yo la UDI la incluyo en un sector mucho más alineado con... claro, absolutamente. Y los libertarios, ¿para qué decir? Si tú examinas las encuestas, señalan que las personas más alineadas al gobierno de Kast son la gente que se identifica como libertario. Entonces, a pesar de que el liderazgo libertario es mucho crítico de muchas veces del presidente Kast.
10: El liderazgo libertario que ayer venía primero en la encuesta de Panel Ciudadano UDD, entonces lo tuvimos acá a Johannes ayer,
11: ¿ya?
10: Y me dijo, no creo en las encuestas, lo peor es estar en una encuesta primero. Está muy bien en su forma, y eso te lo perdón, Sergio.
12: No, sobre el socialismo democrático solamente quiero decir que hay una cierta formación en el Parlamento que reúne al Partido por la Democracia, el Partido Socialista, la Democracia Cristiana, lo que se llama el Partido Liberal, ahí hay un grupo de personas que se ubican más en una línea de centro-izquierda.
11: Correcto.
12: Y que entiende que hay una diferencia con el Frente Amplio y el PC, sí, y opera con esa lógica. Yo creo que lo que va a pasar ahora, por lo menos, va a ser interesante cómo se manejan en el tema de la seguridad, el proyecto de seguridad. Yo creo que ahí se va a producir, yo estimularía un avance en una conversación en el proyecto de seguridad. Hay gente de Renovación Nacional como Longton, que ha estado en posiciones, le he leído a UDI, sí. Renovación Nacional, espacios que coinciden. Y en esto hay que pasar por arriba de los partidos, en el sentido de que si no ha resolver el problema de la seguridad, aquí no va a haber democracia, ni va a haber cambio social, ni va a progresar el país. Entonces, en eso yo creo que se va a producir. Y por eso que no me molesta, como a otros, lo que está haciendo el senador Araya, de mi partido. Y creo que alguien tiene que conversar. Yo no veo cuál es el problema. Esto no es pasarse para el otro lado y traicionar. Por eso que esta palabra traición que usó el es una palabreja que no entiende bien qué es lo que se trata de buscar acuerdos. Siempre que se buscan acuerdos, alguien acusa al otro de traición. Y si no hay acuerdo en algunas cosas, el país no progresa, porque nadie tiene la razón total. Entonces yo quería mencionar ese punto y aprovechar en esta vuelta también de llamarlo. Vi una película que se llama El Hangar Rojo, están empezando a dar, chilena, hecha por chilenos, una muy buena actuación. Entonces, como veo a veces que va poca gente a las cosas chilenas, yo quería aprovechar de decir que la vi, fue muy impactante lo que vi, y una buena actuación.
10: Quiero leer algunos ex que nos han llegado, si la película Hangar Rojo, que retrata la vida de forma cinematográfica de uno de los comandantes de grupo que les toca asumir el rol de bombardear La Moneda el 11 de septiembre de 1973. Esa es la trama, en el fondo, y lo que hay detrás de la orden y la decisión de él. Juan Carlos 1479 dijo la senadora Gatica RN, hay que evitar estallidos sociales por posibles recortes en derechos sociales, y después se enojan porque les dicen derechita cobarde. Daniel Pérez dice, es una vergüenza defender la grasa del Estado, pero no es raro en un socialista. El Estado sí o sí debe ser reducido a su mínima expresión y transformarlo en una institución realmente eficiente, no una caja pagadora para los compañeros. Antonio Pasalagua, tributo GM, que también siempre nos escribe, dice, ¿podrían comentar la catombe en los liderazgos de izquierda que provocará Bachelet con su irrupción? Eso se lo vamos a dejar para el minuto final a cada uno. Marcos Chapa, el desastre de las encuestas en Brasil confirma algo que en realidad sabemos hace rato. La mayoría de las encuestadoras no busca reflejar la realidad, ya lo dijimos, tanto en el margen de error. Álvaro Ferrada dice, ¿ustedes creen que los sicarios terroristas, bandas internacionales, motochorros y narcotraficantes están preocupadas por la RUF? Hubo ayer presentación bien interesante. Los chilenos queremos vivir en paz y me da lo mismo la RUF. Simplemente quiero seguridad. Prefiero un criminal muerto, no al carabinero o a la víctima, dice Álvaro. Irrupción del liderazgo de Michelle Bachelet. Cortito, Sergio, nos queda un minuto para cada uno.
12: Bueno, primero, mis condolencias a la familia del carabinero asesinado ayer. Eso no lo hemos dicho. Y eso
10: el día domingo, sargento.
12: Y además fue por defender a una mujer de la violencia intrafamiliar. Sí. Yo creo que aquí todas las mujeres, todos los hombres que tenemos claridad en eso, tenemos que darle respaldo pleno a la labor que ha estado haciendo Carabineros en la defensa contra el femicidio y contra los hombres cobardes que creen que golpeando a una mujer se impone en su virilidad. Eso me da vergüenza.
10: Ayer oí el testimonio del hijo de la presunta víctima, o sea, de la mujer que estaba siendo violentada, el aviso que le hacen al carabinero, cómo le informan que el papá estaba con una escopeta y que el carabinero, al ir avanzando con su arma abajo, recibe el escopetazo. Terrible, terrible, terrible, terrible el testimonio. Perdón.
12: Bueno, y lo de Michelle, lo que quiero decir, yo estuve en el acto, me invitaron y me fui. Ella
10: ¿El de la Pintana?
12: El de la Pintana, yo fui ministro de Michelle. Le tengo un gran aprecio. Ha sido una gran presidenta. Lo que hizo ahora para luchar por la representación de Chile y el prestigio de Chile contra la voluntad de este gobierno que le quitó el piso, creo que merece un reconocimiento de una gran mayoría nacional. Ahora, dicho eso, creo que ella va a jugar un papel emotivo de unidad, y hay que tener unidad frente a las cosas más extremas que pueda tener el sector más de derecha de este gobierno. Sin embargo, creo que el futuro de la izquierda no va por ahí.
13: Ya, bueno, me van a perdonar, yo, pero yo no puedo pero, dejar eso pero así.
10: Mira, Pato y el último minuto tuyo, Omar.
11: Breve. El último minuto tuyo. Yo creo que Bachelet y Boric son un tapón para el surgimiento de nuevos liderazgos en la izquierda, y particularmente, y el bacheletazo, yo creo que, y Bachelet se ha dejado utilizar, yo no creo que fue una buena presidenta, creo que fue una pésima presidenta, particularmente el segundo mandato, y creo que complica a la izquierda porque está siendo hegemonizada por el Frente Amplio y el Partido Comunista.
13: Bueno, lo mismo, yo iba a plantear, no fue una buena presidenta, fue muy mala presidenta, todo lo que estamos viviendo hoy día es debido a los cambios estructurales, que todo salió mal, es más, los mismos académicos que lideraron esa reforma tributaria reconocen hoy día, hoy nos equivocamos, como si eso fuese un baladí, eso son familias, son sueños, es lo que el país iba creciendo y que nos habría permitido ser desarrollado, ella lo frenó, en la educación ni palabra, y ahí suma y sigue el binominal, en fin, hay un montón de cosas que fueron realmente desastrosa, y ella es la madrina del Frente Amplio, y es más, el bacheletazo, y aquí no están entendiendo bien, ni los socialistas, ni el PPD, ni los liberales, ni nada. Lo que busca esta unión es que toda esa izquierda democrática termine por desaparecer. Ahora, si no lo entendieron así, bueno, háganse ver, analicen bien las cosas, pero mami no los viene a ayudar ni a unir al sector, los viene a eliminar.
12: Eso es lo que siente también el Chile Vamos.
13: O sea, Chile Vamos fue.
12: Eso es lo que dije. Pasa mucha gente de Chile Vamos siente lo mismo que tú acabas de decir respecto a Kast.
10: Pasa tu aviso de tu charla en el Toro.
13: Bueno, la próxima semana estamos terminando un ciclo del siglo XX y vamos a estar el martes porque el lunes es feriado, y por lo tanto el martes vamos a estar con la Segunda Guerra Mundial, y a la semana siguiente vamos a hablar de la Guerra Fría y toda la caída de los socialismos reales, que va a estar muy muy entretenido en el Toro con la mejor comida. Así que
10: eso, muy bien.
13: Puede escribir magdalena@redcultural.cl, se me olvidó lo más importante, si no, ¿cómo me escriben?
10: magdalena@redcultural.cl. Nosotros nos despedimos, gracias por la tremenda sintonía el día martes, gracias Magdalena Mervilá, muchas gracias don Sergio por acompañarnos, don Patricio, muchas gracias. Me despido, nos vemos mañana en la sintonía conectado. El jueves ya vuelve el Chechito, así que atentos, el jueves ya vuelve el Checho en gloria y majestad.
13: Yo creo que la gente lo echa de menos, con un igual, bronceado, lo haya hecho regio.
11: Sí, muchas gracias. Felicitaciones, Javier.
12: Tú también te vas a ir en gloria y majestad.
11: Sí, muchas felicitaciones, Javier.
10: Muchas gracias, Javier. Pato, ya linda, Maida, yo también. Siga usted en la sintonía de agricultura, por supuesto. Ya viene el tremendo Vicente Martínez con nuevas voces. Chao, chao, que estén muy bien.
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4: 12 horas, 59 minutos.
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6: Muy buenas tardes, es hora de noticias en agricultura y vamos con información de la educación porque la ministra a cargo de esa cartera se refirió al plan Yo Elijo Mi PC. La información la entrega Carolina Flores.
7: ¿Cómo estás, Jessica? En medio de las críticas por el fin del programa Yo Elijo Mi PC, la ministra de Educación, María Paz Arzola, aseguró que la iniciativa tuvo un impacto nulo en los objetivos que declaró buscar. La secretaria de Estado abordó la polémica en el ciclo Conoce a tu ministro, donde explicó por qué el Ejecutivo resolvió dejar sin financiamiento en el presupuesto del 2027 una política que lleva cerca de 20 años entregando computadores a estudiantes. En ese sentido, Arzola explicó que el programa se evalúa bajo dos aristas: su implementación, si los computadores estaban llegando a los niños, y la evaluación de impacto, cómo está impactando en esos objetivos que declara. Y sobre esto sostuvo, esas evaluaciones lo que demuestran en este programa es que ha tenido un impacto nulo en esos objetivos. De todas formas, la secretaria de Estado aclaró que el programa puede tener otros beneficios, pero insistió en que la decisión se toma sobre la base de esa definición. Lo cierto ahora, Jessica, es que el presupuesto del 2027 deberá enfrentar la discusión parlamentaria. 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
6: En otras materias, comenzará a circular una nueva moneda de 50 pesos. La información con Felipe Sobarzo.
8: El Banco Central comenzó este martes a poner en circulación la nueva moneda de 50 pesos que mantiene el diseño y el diámetro de la actual, pero pesa 6,5 gramos frente a los 7 gramos de la pieza vigente y se fabrica con una tecnología distinta. La presidenta del ente emisor, Rosana Acosta, dio inicio al proceso con una compra en una verdulería en la comuna de Providencia. La nueva moneda no reemplazará a la de 50 que hoy está en uso. Ambas van a circular en paralelo, tendrán el mismo valor y circularán junto con las monedas actuales, las que seguirán utilizándose con toda normalidad, dijo Costa, quien estuvo acompañada por la gerenta tesorera del organismo, Cecilia Feliu. La titular del organismo reiteró que las nuevas piezas mantienen los principales elementos del diseño de las actuales, por lo que serán fácilmente reconocibles por las personas. La moneda ingresará de forma gradual al mercado a través de los bancos comerciales desde el 6 de octubre y desde ahí llegará al comercio establecido y a las personas. Feliu precisó que no es necesario cambiar monedas ni acudir al Banco Central o a una sucursal bancaria. Las personas recibirán las monedas de manera paulatina y podrán usarlas con normalidad, ya que son iguales de válidas que las que actualmente ya circulan en la economía, sostuvo. 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
6: Hasta acá las noticias, léanos en www.radioagricultura.cl, síganos en todas las redes sociales. Tenemos 13 grados, nos mantenemos en esa temperatura, la máxima será de 16, viento y lluvia en la tarde y en la noche se está pronosticando para Santiago. Sigan en compañía de Nuevas Voces, que tengan buenas tardes.

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3: Muy buenas tardes, queridos auditores de Nuevas Voces. Estamos un nuevo día martes en el panel de Centros de Estudios y me acompaña a Álvaro Pessoa, ¿cierto? Director de Investigación de la FPP, y quien les habla, se podrán habrán dado cuenta ya a estas alturas, no es nuestro querido Vicente Martínez, sino que yo soy Rodrigo Meléndez, subdirector ejecutivo del Instituto República, a quien Vicente me encargó la tarea de poder reemplazarlo hoy día, dadas sus importantes también tareas como concejal de la comuna de Santiago. Álvaro, ¿cómo estás?
4: Bien, muchas gracias nuevamente por la invitación, Rodrigo.
3: Muy bien. Y lo cierto es que esta semana, o estos dos días de que llevamos de semana, ¿cierto? Han sido pocos días, pero muy intensos. La agenda noticiosa se ha tomado tanto por tragedias como también algunas otras noticias que van a impactar, ¿cierto?, el desarrollo de nuestro país durante el próximo año y a futuro. Pero queríamos partir, Álvaro, con el tema de la agenda de seguridad, ¿cierto? Mm. El presidente acaba de promulgar la ley que aumenta los plazos de flagrancia, es como el primer gran éxito, ¿cierto?, de la agenda de la COT, de la agenda contra el crimen organizado y el terrorismo. ¿Y qué hace? Simplemente para poder explicarlo, aprovechándome de mi estudio universitario, ¿cierto? La flagrancia es un periodo que la ley establece en el que el sistema, ¿cierto?, de persecución penal supone o hace las veces de que se está atrapando a una determinada persona como si es que la estuviera realizando en el acto, ¿cierto? Esa es la flagrancia, aunque se haga en un tiempo posterior. Por lo tanto, esto permite que los procesos de detención, los procesos para poder someter y procesar a esta persona dentro del sistema criminal penal, es como si lo estuviésemos pillando en el acto. Y eso facilita mucho también y protege de mejor manera a las víctimas, dado que los tiempos son más cortos, los plazos son más acelerados, y eso permite también facilitar las tareas de persecución y condena del crimen al final del día. Álvaro, ¿qué te parece a ti esta primera promulgación, ¿cierto?, de la agenda de la ACOT? ¿Qué crees tú que puede significar y cómo ves cómo va avanzando esta agenda? No solamente la reforma constitucional, sino que también los otros elementos que forman parte de ella.
4: Sí, mira, hay varias cosas ahí. Como el que te diga, y esto es como todos los problemas que tenemos en políticos, el que te diga que tiene una solución fácil o que va a tener, o que el proyecto que tiene el gobierno actual del presidente José Antonio Kast de conseguir X cantidad de objetivos con esta agenda y que va a alcanzar todo y cada uno de la manera que desea alcanzarlo y los tiempos que desea alcanzarlo, bueno, está siendo un poco reduccionista, porque al final está una democracia liberal que, entre otras cosas, tiene que deliberar, hay que trabajar con los otros partidos, vas a tener oposición, y en fin, eso, que es parte de la democracia y me parece excelente, a veces ralentiza un poco procesos que uno desearía que fueran más ejecutivos. Respecto de que se haya aprobado la extensión de la flagrancia, estoy muy contento, y llamó la atención que, si mal no recuerdo, donde más se extiende el periodo de flagrancia es en materia portuaria, de 24 a 48. Y esto sospecho, porque habría que meterse más en la ley, ¿no? Y ahí tú como abogado me podéis también corregir si estoy diciendo alguna brutalidad espantosa. Pero también una cuestión de especulación es la cantidad de droga que se mueven en los puertos. Eso te permite también fiscalizar y agilizar los procesos de persecución para la gente que está moviendo montones de droga en los puertos y que, bueno, como ya sabemos, en realidad nacional nos faltan efectivos para solucionar ese tipo de problemas. Entonces, por una parte, tengo una cierta preocupación, tengo cierto optimismo respecto a la agenda, pero una cierta preocupación porque la agenda va a tener plazos mucho más lentos de los que quisiéramos. Dada la contingencia nacional, desearíamos que sería lo más rápido posible, pero es parte de la democracia y eso me parece excelente. Pero por otra parte, me gusta que ya hayamos aprobado una parte sustancial de la agenda que permite perseguir delitos como si fueran realizados en ese mismo instante. Y eso también para los privados se extendió de 12 horas a 24. Yo entiendo que esto es más bien a nivel de empresa, pero también si yo estoy en la casa y veo un tipo que me estuvo robando, qué sé yo, entiendo que también si lo capturo o lo logro, logro probar en 12 horas que estuvo involucrado en el delito, bueno, eso también me beneficia a mí. Yo creo que es un avance y que nos permite empoderarnos más a los ciudadanos.
3: Así es. Solamente por poner un ejemplo, ¿cierto? Yo me acuerdo que una vez entraron a nuestra casa y nos robaron una bicicleta. Y con mi papá dijimos, vamos a buscarla cerca, si muy, muy lejos no se puede haber ido. Y justamente lo encontramos y fuimos a Carabineros. Le dijimos que nos habían robado la bicicleta, que sabemos dónde está, pero que no podíamos llegar a ingresar a esa otra casa. Y Carabineros, precisamente, en función de que estábamos dentro de la flagrancia, que en ese minuto eran 12 horas, y esto tuvo que haber sido no más de 2 horas después, ¿cierto? De, claro, que, de que nos habían robado la bicicleta, fueron, la pudieron recuperar, nos la entregaron y luego nosotros nos quedamos en la comisaría haciendo la denuncia con este otro tipo en el fondo ya pues, en detención, ¿cierto? Mientras llegaba el fiscal, el defensor penal público, etcétera, etcétera, etcétera. O sea, esto que a nosotros nos ocurrió, una cosa tan pedestre como que te roben la bicicleta dentro de tu casa, permite también que en otra materia de delitos se pueda ocurrir estos mismos plazos y sobre todo en delitos que pueden ser un poco más difícil poder identificar, como por ejemplo que a una persona le roben el teléfono en el metro, ¿cierto? Uno no siempre se va a dar cuenta y quizás el momento en el que uno puede recuperar el video de la cámara para poder presentar una denuncia en Carabineros, quizás ya pasaron esas 12 horas. Esto es lo que permite precisamente ampliarlo a 24, cosa que todos estos procesos que requieren ser ágiles, uno tener cierto más margen para poder presentar la denuncia y que Carabineros pueda hacer todas las gestiones necesarias para poder dar con el paradero de estas personas e iniciar el proceso de persecución penal. Esta agenda, ¿cierto?, lamentablemente se ve involucrada en otro hecho que ocurrió durante los últimos días, que este segundo carabinero lamentablemente asesinado también en manos del crimen, que es el sargento segundo Jaime Urrea Burgos, que desde ya le enviamos nuestra más sentido pésame y nuestras condolencias a la familia.
4: Sí.
3: Y esto supone también una mayor presión para el gobierno, ¿cierto? Esto al menos se ha comentado, dado que la agenda es necesaria, esta agenda COT es necesaria que se pueda aprobar. Son distintas medidas, no es a diferencia de una reforma como la fue la ley de reconstrucción, ¿cierto? Una gran reforma que tuvo su tiempo de tramitación, pero que permitió dar un choque inicial a la economía, que estamos esperando que pueda dar su resultado, ojalá lo antes posible. Pero en materia de seguridad se mezclan otros temas, ¿cierto? Precisamente la defensa de los y cómo se conjuga la defensa de los derechos individuales de las personas con este deber de orden y seguridad que debe prestar el Estado es una materia que requiere cierta discusión, requiere de una debida coordinación entre orden y libertad, y precisamente eso es uno de los motivos por los cuales la agenda se divide en distintas materias de ley, claro, en distintos proyectos, ¿cierto? Y obliga al gobierno también a poder intentar avanzar lo más rápido posible, pero ya en estas materias individuales. Recordemos también que parte de esta agenda supone, entre otras medidas, a ver, los tengo por acá, pero para no equivocarme, ¿cierto? Las nuevas iniciativas de las reglas de uso de la fuerza, la modernización también de la carrera funcionaria de Carabineros, que es tremendamente importante. No solamente está el desafío de poder incorporar mayor dotación en las escuelas, ¿cierto? Que más jóvenes quieran ser carabineros y que puedan aportar con su propio grano de arena a la seguridad de nuestro país, sino que también está la necesidad de que una vez que ya son carabineros como tales, que se gradúan y empiezan a servir al resto de los chilenos, que bueno, que esa carrera también sea en buenas condiciones, que puedan tener una remuneración económica que sea adecuada, que no los obligue a buscar un segundo trabajo y que se establezcan los incentivos para que puedan prestar estos servicios. Y finalmente también está en materia de infraestructura crítica y los bancos de ADN, ¿cierto? Para poder tener una base de datos unificada en la persecución del crimen y no tener compartimiento estanco como funciona hoy en día en estas materias, en donde muchas veces puede que exista la información, pero no todos pueden acceder a esa información. Y eso para el Estado es terrible. Lo que se necesita es precisamente que toda esa información esté coordinada y accesible, cualquiera sea el que está persiguiendo, ¿cierto? Porque la única manera que, o al final, la vida se resume en información. Y para que la persecución pueda ser ágil, pueda ser oportuna y pueda llegar a un buen resultado, se requiere tener toda esta información a la mano. Álvaro, ¿qué te parece a ti este desafío, ¿cierto?, que aún tiene el gobierno de poder avanzar a la agenda, y cuáles tú creen que van a ser las siguientes prioridades en materia legislativa?
4: Mira, yo creo que, o sea, de partida, yo creo que hay agua en la piscina para hacer muchas cosas con la carrera y la modernización de la carrera de carabinero. Y eso a mí me agrada bastante, por muchos motivos. El primero es que veo que hay una preocupación transversal porque tengamos más carabineros en la calle, uno, dos, para aumentar la complejidad de la preparación de estos carabineros. Y finalmente también veo que hay una preocupación transversal para que sea atractivo la permanencia, porque muchos de los carabineros que pasan a retiro terminan trabajando para el sector privado porque las remuneraciones son mejores y bueno, y porque tuvieron que pasar a retiro. Entonces fíjate que una cosa que me preocupó mucho hace un tiempo cuando tuve la oportunidad de conversar con alguien en el Ministerio de Seguridad es que, claro, uno se entera de cosas por la prensa, pero después cuando te empiezan a mostrar los datos, chuta, es preocupante. Entonces me decía, mira, imagínate que al año están saliendo a retiro, así por decir un número, no sé, 1.200 carabineros. Y la reposición son 600. Las cifras no son exactas, por favor, yo estoy dando un ejemplo.
3: Para ver las magnitudes.
4: Digamos. Exactamente, el cálculo alrededor de, no sé, solo un 60% de los carabineros alcanzaban reposición en el número total de los efectivos que querían estar circulando por las calles. Entonces, ¿qué es lo que significa eso? Va a tener un déficit de aquí a 4 años, si es que empiezan las políticas públicas, que recién en ese año nos permitirían decir, ya, estamos logrando robustecer carabineros. Entonces, ¿cómo se subsana eso? Bueno, tenéis que poner presupuesto para que sea más atractiva la carrera carabinero, para que haya más postulantes y por consiguiente se pueda cortar esa brecha lo antes posible. Y respecto a lo segundo, también la modernización en la ejecución de información que debería estar compartida por distintas policías, en este caso la Policía de Investigaciones y Carabineros. También hay un proceso de humanización que uno no se da cuenta de lo profundo que debe ser, porque hay un desconocimiento que es natural de la gente común y corriente como yo, que camina en la calle, ve al carabinero y dice, ah, mira un carabinero, ve un PD, ah, un PD. Pero la falta de comunicación entre las policías, que puede tener diversas causas, ¿no? En información relevante para la persecución del crimen, no es menor. Y una de las cosas que apareció también en esta conversación que te estaba comentando, es que la cantidad de bases de datos que no están compartidas, y ojo, la cantidad de bases de datos que todavía son muy precarias porque no hay un esfuerzo institucional para perfeccionar el registro de los datos.
3: Muchos son simplemente un Excel, digamos.
4: Básicamente. Entonces, uno dice, ya, esto suena como que le están regalando plata porque son, estoy pensando en cómo he visto cierta oposición reclamar contra el gobierno. No, le encantan las policías, le encantan las Fuerzas Armadas. Es que es un poco más complejo que eso. O sea, si usted quiere quedarse en ese loca, está muy bien. Pero esto hace referencia directa a que un Estado moderno con los desafíos del crimen que estamos enfrentando nosotros requiere herramientas sofisticadas que se comuniquen, requiere información fidedigna, requiere datos en tiempo real que te permitan perseguir el crimen de manera efectiva. Y eso requiere, pucha, una inyección de recursos y requiere incentivos para que esto se resuelva. Ojalá de aquí al próximo año, pero hay que ser optimistas, pero la proyección está difícil. Entonces, la agenda y en materia de seguridad tenemos hartos desafíos por delante. No sé qué nos dice el recién llegado.
3: Bueno, se nos acaba de sumar, querido auditor, Ignacio Dulce.
5: Perdón por llegar tarde. Gracias por decir que llegué tarde.
3: No, bueno, aquí la culpa es de la lluvia. Nuestros auditores de regiones sabrán que en Santiago caen dos gotas.
5: Nos sorprende la lluvia. Santiaguinos sorprendidos por la lluvia.
3: Sí, siempre. Bueno, Ignacio es, por lo demás, director ejecutivo de Acción Republicana, ¿cierto? Sí. Estábamos hablando de seguridad, la agenda COT, esta nueva ley que se acaba de promulgar, que es la primera, ¿cierto?, de la agenda que presentó el presidente de la República. ¿Y cuáles son los desafíos también en esta misma materia de cuáles pueden ser las prioridades para el gobierno para poder intentar sortear en el corto plazo dentro del Congreso? Ignacio, ¿cuál es tu visión sobre este tema?
5: Yo quiero decir dos cosas. Una, tomando un poco lo que decía aquí Álvaro, con relación a la postura con respecto a carabineros, porque escuchaba hace poco a Francisco Vidal. Ya, Francisco Vidal, en un evento en La Pintana, que dijo, se pidió un minuto de silencio por uno de los carabineros abatidos, y en ese acto, donde estaba presente prácticamente toda la izquierda chilena, todas las personas, los más de 700 personas en el evento, callados, hicieron el minuto de silencio, y él no lo dice como algo normal, lo presenta como una anécdota a propósito de lo raro que era ver eso en el mundo de la izquierda. En el fondo, una izquierda que muchas veces vilipendió la institución de carabineros, pedían refundarlo, pedían prácticamente las máximas responsabilidades con los menos recursos posibles. Entonces, hoy en día me da la sensación de que existe, claro, una cosa es el eslogan, el ataque, el tweet, el rating y una serie de cosas que son, por así decirlo, como para la galería, en el fondo como el efecto Manucheri, por decirlo de alguna forma. Pero la verdad es que existe hoy en día una izquierda que ya se está dando cuenta un poco del valor que tiene Carabineros, del valor de la institución de Carabineros, más allá que puede tener algún problema, alguna necesidad o algunos episodios más o menos complejos, pero la institución de Carabineros hoy día, incluso la izquierda la está valorando. Entonces la misma izquierda veo hoy día una posibilidad mayor de poder hacer ciertos cambios para poder entregar más recursos a carabineros, para poder entregar más facultad de carabineros, para poder entregar más apoyo, y no solamente a carabineros, también a Fuerzas Armadas en general. Y un segundo aspecto, que es un poco lo que pasó en El Salvador, ¿ya? En El Salvador, que muchas veces se utiliza una caricatura con respecto a lo que pasa al país, pero

0: pero hubo una imagen de gestión en torno a las fuerzas de orden y seguridad. Y de hecho, una de las primeras cosas que hizo Nayib Bukele con respecto a las fuerzas policiales fue aumentar el sueldo carabinero, o a policía, mejor dicho, no existe la figura de carabinero ya, pero aumentar los sueldos, porque ellos dijeron ya, ¿cuánto se demora una capacitación de una persona que está hoy día enfrentándose a los criminales más potentes que tiene el país? Prácticamente un año, dos años, tres años, y ganan X monto. Bueno, ¿cuánto gana una persona recién egresado de una carrera de economía, de administración allá en El Salvador? X monto. Y aquí, y lo que dijo Nayib Bukele fue decir, aumentemos lo que gana un policía en la calle que se enfrenta, porque hagamos atractivo a una persona que hoy día está en su juventud y quiere entregar en el fondo su talento, su servicio, en el fondo a un lugar donde puede ganar dinero. Y en el fondo, y trataron lo que era la fuerza policial como una carrera más. O sea, en el fondo usted quiere ser carabinero, quiere ser economista, quiere ser doctor, quiere ser, es una carrera más y es una opción en la vida, porque en el fondo al final del mes todos tienen que pagar cuentas, todos tienen familias detrás, todos tienen sueños, todos tienen incluso carabineros. Y en ese sentido, en la medida en que nosotros entreguemos estos recursos, les entreguemos recursos para que puedan vivir mejor, van a llegar personas que van a decir, oye, quiero ser carabinero, quiero meterme a la escuela, me voy a arriesgar mi vida, voy a arriesgar a mi familia, voy a arriesgar mi bienestar, porque por lo menos tengo algún grado de compensación económica que me permite subsistir.
1: Sí, así es. Y bueno, ser además, creo yo, carabinero, la decisión de ser carabinero, la decisión de ser miembro de las Fuerzas Armadas, tampoco es una decisión muy muy baladí, ¿cierto? En muchas ocasiones se pone la vida también al servicio de la patria, y eso también merece tener una remuneración y una contraprestación, ¿cierto?, adecuada. Álvaro, ¿algo más que agregar sobre este tema?
2: Yo diría, y me estoy quedando con una anécdota, alguien alguna vez me contó que fuera de Chile tuvo la oportunidad de ir a un evento en el que está la expresidenta Michelle Bachelet. Esto ya era, creo que, el primer gobierno de Sebastián Piñera. Entonces ya había tenido su presidencia, había pasado por su periodo presidencial. Y esta persona me cuenta que en este evento, en fin, aparece una pregunta sobre seguridad. Y ella hace referencia a carabineros y dice algo así como, bueno, usted diga lo que usted quiera de carabineros, pero usted no puede sobornar a un carabinero. Había un respeto desde esa izquierda concertacionista, que bueno, después se convierte en la nueva mayoría, ¿no?, hacia carabineros, que da gusto que haya retornado después de, claro, de haber sido vilipendiado desde el 2019 hasta yo creo que hasta el año, sí, pasado, si me aprietan,
1: hace poco.
2: Hasta que en el fondo la izquierda se ha dado cuenta de lo importante que es respaldar a las policías. Y de hecho, durante el gobierno del expresidente Gabriel Boric también ocurrió. O sea, en el fondo, Gabriel Boric pasó de encarar a carabineros en la calle, vilipendiándolos, diciéndole que ustedes son los enemigos del pueblo, básicamente, no con esas palabras, pero con eufemismo, pasó a decir hay que respaldar a nuestros carabineros. Sí, pasó de la refundación a la reforma, y pasó de vilipendiar a respaldar. Se han dado cuenta que carabineros, con todos los defectos que tienen todos los seres humanos que trabajan en todo tipo de labores, requieren el apoyo institucional, porque son el límite que separa el orden del desorden y el estado de derecho de la ignominia. Si es básicamente eso. Entonces, estoy muy de acuerdo con lo que ha dicho Ignacio. Creo que es positivo detectar que ahora, como decíamos antes, hay agua en la piscina para realmente trabajar por el orden del país, que es el punto de partida para poder hacer todas las reformas que tenemos que hacer. Sí, eso está clarísimo. El proyecto país de aquí al 2050 tiene que ser un proyecto ambicioso, pero que parte por la seguridad, y en eso tenemos que estar todos de acuerdo, derecha e izquierda.
1: Así es. Y eso también, este repentino apoyo carabinero, contrasta también con la violencia que hemos visto por parte de una izquierda que trata de tomarse la calle, que trata de golpear a otras personas, y que de hecho lo hace, ¿cierto? Golpea, sí, a estudiantes que solamente se manifestaban. Y esto lo vamos a conversar, pero ¿saben cuándo? A la vuelta de esta pequeña pausa comercial en Nuevas Voces. Queridos auditores, ya volvemos.
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11: Siendo la 1:25, querido auditor, ya estamos de vuelta en este segundo bloque de Nuevas Voces. Pero antes de pasar a la discusión, ¿cierto? 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Pues bien, estábamos hablando, ¿cierto?, de los carabineros, de la agenda de seguridad y cómo el repentino apoyo que la izquierda ha otorgado a carabineros contrasta mucho con lo que nosotros vimos la semana pasada en el contexto de la marcha Confech, marcha que se organizó en contra de un presupuesto del que en ese minuto nadie sabía su contenido, marchando por marchar, básicamente por oposición, por oponerse solamente, no por intentar contribuir a algo en particular. Y en el contexto de esa marcha nosotros vimos violencia en contra de un grupo de estudiantes de la Universidad Católica, ¿cierto?, de los movimientos gremial y solidaridad, que se estaban oponiendo simplemente así su punto de oponerse a una marcha por una marcha, y también porque, seamos francos, la Confech hace mucho tiempo que dejó de representar los intereses de los estudiantes y que más bien está cooptada por una izquierda que prefiere, ¿cierto?, hacer ruido antes de intentar solucionar los problemas. Y esto también empalma, no solamente con este tipo de violencia, sino que también con lo que yo calificaría de violencia política por dentro de la izquierda. Y ahora hablamos de izquierda, ¿cierto? Porque sabemos que a Carolina Tohá no le gusta centro izquierda, se siente rara con ese apelativo. Bueno, la izquierda. Porque cuando existe un senador que intenta contribuir al desarrollo legislativo, que intenta aportar desde su mirada, ¿cierto?, sin renunciar a sus principios, pero que intenta contribuir y tender esos puentes con el oficialismo, sabemos que lo excluyen, que hablan mal de él, que le hacen prácticamente bullying. Eso también es violencia, un tipo de violencia política. Por eso, Ignacio, quería que habláramos como, ¿qué te parece a ti? ¿Tú crees que estas distintas situaciones, ¿cierto?, la violencia política que se da dentro del Congreso, la violencia que nosotros vemos en la calle, y también este repentino apoyo que da a Carabineros y este amor por el orden que expresa la izquierda, ¿tú crees que tiene algún correlato? ¿Qué te parece a ti?
12: La violencia en las calles y en las universidades no es algo de este año, no es algo de los últimos 5 años, es parte de la historia de la izquierda en el mundo público. Y cuando me refiero a la izquierda no me refiero al Partido Socialista, no me refiero al Frente Amplio, me refiero en el fondo a una izquierda ultrona, con muchas veces tintes de anarquismo, con tintes que incluso califican al Partido Comunista como un partido de centro, por decirlo de alguna forma, como un partido amarillo, que tildan al presidente Boric de amarillo. O sea, a eso me refiero con la izquierda, en el fondo, para que nadie en el fondo se sienta ofendido por esto, y que les da lo mismo todo, en el fondo, les da lo mismo el tema de la violencia contra Carabineros, les da lo mismo lo que está pasando en la Araucanía, les da lo mismo todo. Todo el que tenga un discurso completamente, ni siquiera, todo el que tenga un discurso que diste en un centímetro de lo que ellos defienden, ya es prácticamente fascismo, en palabras de ellos. Y particularmente notorio con respecto a lo que pasó en la Católica con los alumnos del movimiento gremial y de solidaridad, porque en el fondo se encuentran con esta marcha, ellos se oponen a la marcha, dicen en el fondo por qué están equivocados en esta marcha y dan su opinión pública, como actores públicos dan su opinión pública, y se encuentran con patadas. En el fondo hay unas imágenes bien curiosas en el fondo de niñas que están rasmilladas, que recibieron una patada, videos que recibieron patadas, bastante cobarde, pero eso es parte en el fondo de la izquierda ultrona universitaria. Y particularmente complejo, hay un punto que quiero hacer porque yo creo que está todo dicho con respecto a este tema, con respecto a la difusión de influencers, autoridades y distintas personas que hicieron de una imagen donde aparecían los alumnos de solidaridad como si estuvieran haciendo un saludo nazi. Y lo difundían abiertamente, y lo vi en distintos programas, y lo vi en distintos programas de radio, y lo vi en distintas cuentas de harta difusión en redes sociales, donde tiraron esta foto como si fuera real. Y no hicieron ninguna investigación, ninguna, prácticamente nada, simplemente lo tiraron y de cierta forma justificando lo que estaba pasando. Como ellos son nazis, hay que pegarle una patada en la raja. Eso es básicamente un poco la tesis detrás. Sin saber, en el fondo, que Solidaridad es un movimiento que nace precisamente en homenaje a lo que es Solidarnosc en Polonia, que es un movimiento que es hijo de los excesos de los nazis y de los totalitarismos comunistas, y prácticamente los fundadores de Solidarnosc odian a los comunistas y odian a los nazis. O sea, el homenaje que hace Solidaridad es precisamente contra los totalitarios, y en el fondo el centro, por así decirlo, filosófico que tiene ese movimiento va absolutamente en una línea completamente contrario. Entonces el daño que hacen para intentar justificar su retórica de violencia es tremendo, porque al final lo que hacen es, por inventarse este enemigo, este nazi gigante de la luna que habita en la Católica, por decirlo de alguna forma, son capaces de pegarle una patada a una niña que ni siquiera sabemos su nombre y no sabemos en el fondo qué es lo que piensa.
11: Así es. Y además eso contrasta, tú muy bien lo decías, ¿cierto? Esto no es algo nuevo, no es algo que haya surgido ahora, sino que se ocurre hace bastante tiempo en las universidades. Es cierto que la pandemia tendió a apaciguarlo, ¿cierto? Pero no hay que olvidarnos de las tomas feministas del año 2018, cuando el actual presidente Kast, en su minuto candidato, fue a la universidad, no me acuerdo, una del
12: Arturo
11: norte.
12: Prat Sediquique, en 2018, 21 de abril. Yo estaba ahí.
11: Y donde también salió a patada, ¿cierto?
13: Lo dejaron cojo,
11: sí. Lo dejaron cojo, y ahora también
12: con esguince y con fractura.
11: Sí. Así es. Y también la violencia que han visto ministras como la ministra de Ciencia, ¿cierto? En donde también es linchada por intentar hablar dentro de la universidad, simple y llanamente mostrando sus ideas, y sin estar, evidentemente, ni provocando, ni hablando mal en contra de nadie, solamente intentando hablar y decir qué es lo que piensa ella. Álvaro, ¿qué te parece también todo este el punto de la violencia y también cómo esto condiciona la forma en que uno puede convivir en una sociedad, ¿cierto? Porque una sociedad violenta, creo yo, y tú podrás estar en desacuerdo conmigo, pero a mí me parece que una sociedad violenta es una sociedad que no lleva a ningún lado. Uno de los principios básicos de la democracia es poder decir lo que tú piensas, porque tú piensas que es lo correcto para el país, y otras personas te podrán seguir o no. Pero tú, y el mínimo fundamental es esta libertad de expresión, poder expresarte, decir lo que tú piensas, obviamente sujeto después a las responsabilidades civiles que eso pueda originar. ¿Qué te parece, Álvaro?
1: Vamos a partir por cosas que son un poquito más de forma y luego ya de fondo. Tengo cuatro observaciones, voy a ser breve, no te asustes, Rodrigo.
11: Dale.
1: Mira, voy a partir con un concepto clave que a mí me parece que hay que tener siempre sobre la mesa. Hannah Arendt es mi filósofa favorita. Y ella básicamente presenta la violencia como la oposición a la política. Entonces eso primero siempre tengámoslo en mente, la violencia atenta directamente con cualquier tipo de convivencia. Y colgando un poco lo que ya dijo Ignacio, la violencia la tenemos ya cada vez más normalizada en la discusión política, que deja de ser discusión, se convierte en franca pelea. Sobre las formas. Lo primero, y a mí, que son cosas que no podemos olvidar, y no hay que dejar pasar, por cierto. Todo lo que le costó a Laura Millinards, que es la vocera de la Confech, condenar la violencia durante la marcha.
11: ¿Y que no lo hizo?
1: Y hubo que apretarlo, y la tibieza con la que salió a condenar ciertas situaciones, o sea, me parece, es la banalidad del mal, digamos, o sea, incapaz de hacerse cargo de que parte de lo que ella convoca tiene esta arista violenta. Lo segundo, que si lo que quieren es promover ideas, y que yo estoy de acuerdo, que hagan lo que quieran, libertad de expresión, que salgan a marchar, me parece excelente. Los primeros interesados en colaborar con las policías para entregar a esos violentos son ellos. Son los primeros, porque le empañan todo el movimiento. Entonces, yo no veo ninguna colaboración tampoco, ni de la COFECH, ni de la CUT, decir, oye, estos que son los 100 que no nos desordenan la marcha y que hacen la violencia y que no hacen mala propaganda, estos son. Mira, te lo agarro, toma. Mira, ese es, persígalo. No, no lo hacen. Entonces, yo veo también hay cierta complicidad. Y luego, de fondo, hay dos temas. El primero es que invirtamos los papeles. Imaginemos que esto es una marcha pro vida grande, que convoca a evangélicos, a católicos, a gente que no tiene ninguna creencia, pero que cree en la protección de la vida. Y aparece un grupo minúsculo, disidente, con sus pancartas, y dicen, oye, nosotros nos oponemos a ti, nosotros queremos el aborto libre. Imagínate que hubiesen llegado 3 o 4 a pegarles a esos que defendían con su libertad de expresión que no les parecía la postura prohibida. ¿Sabes cómo lo hubiera entendido todo? Neonazi, fascista, esta es la violencia de la derecha. Entonces la hipocresía a mí me parece, bueno, el mal, me parece sustancial. Y finalmente, también de fondo, y la hipocresía ya es algo bien de fondo, yo quería llegar al punto clave, que es, he visto también en la discusión pública recientemente, como en el fondo ellos estaban provocando. O sea, viejo, esperar civilidad en una manifestación no es algo tan ridículo. Eso es lo primero. O sea, tú veis, en distintos lugares se puede hacer una protesta pacífica y no agarrarse. O sea, de hecho, en Estados Unidos tú puedes tener 2 manifestaciones en visiones opuestas sobre el mismo tópico, y si llega uno a tocar al otro, la policía te agarra y te lleva. O sea, tú puedes discutir, eso es libertad de expresión. Otra cosa es violentar al otro, golpearlo. Esa cuestión, jamás. Se podría esperar cierta civilidad. Y la legitimación de que ustedes están provocando, entonces pobres animalitos no supieron contener. Perdón, pero esa forma de argumentar me parece extremadamente infantil, 1, 2, y deshonesta. Porque es básicamente lo mismo que diría uno como, oye, este tipo que es acosador de mujeres no puede contener su impulso. ¿Usted lo legitima? No. Aguántese. Usted es un ser humano racional que puede acatar la ley. ¿Dónde queda su autonomía? O sea, ¿vamos a decir que los animalitos no se pueden contener? No, pues. Usted está en la calle haciendo una manifestación legítima, por favor, hágala, viva la democracia. Pero si usted empieza a golpear a los otros porque sus impulsos, porque me sentí provocado, porque usted es un animal. ¿Ese es el argumento que quieren usar de fondo? ¿Que son irracionales? Entonces, con mayor motivo, no hay que prestarle atención a sus ideas, pues. Porque si esa es la consecuencia natural, entonces no los quiero cerca mío. Perdón, ahí hay varias cosas más, digamos, pero...
11: No, pero es muy cierto lo que tú dices, porque además solamente también por aportar con un ejemplo. Yo me acuerdo el año 2019 que se organizó la marcha por las dos vidas, ¿cierto? En contra del aborto, en la que yo participé, y íbamos marchando por la Alameda, y eso a la altura de la Casa Central de la Universidad de Chile. También había un grupo de personas que se estaban manifestando en contra de nosotros y a favor del aborto, lo que en principio no hay ningún problema.
1: Ninguno.
11: Pero el problema surge a propósito de que fueron ellos los que luego empiezan a sacar palos, empiezan a sacar otros elementos contundentes y empiezan a golpear aparte. Yo no tuve ningún golpe, pero sí vi cómo empezaban a golpear a otras personas que estaban libremente participando de la marcha. Y ahí era peor, porque además había muchos niños, había familias enteras que estaban marchando con niños pequeños, niños que se asustaron. Y eso, afortunadamente, no terminó pasando a mayores, porque las propias otras personas que participaban de la marcha intentaron controlar esta situación y al final ellos se fueron. Pero eso te demuestra cómo, incluso si es que no se está provocando nada, la izquierda vuelve a tomar la violencia como forma, porque al final lo que existe en este país, lamentablemente, es que hay grupos que no condenan la violencia como forma de acción política. Tenemos la votación ahora en el Congreso de la que se ha llamado la reforma del sistema político, que incluye dentro de sus artículos una condena precisamente a la violencia. ¿Adivinen qué partido no lo pudo aprobar? El Partido Comunista.
12: El
11: Partido Comunista, partido que propugna la lucha de clases, propugna la violencia como forma de cumplir sus objetivos políticos. Eso es inaceptable. Y eso que ni siquiera esto se trataba de un artículo que presentó el actual oficialismo, la derecha. Fue algo que fue propuesto incluso por el propio oficialismo de entonces, el presidente Boric. Por lo tanto, no podemos tapar el sol con un dedo. Aquí existen grupos que usan la violencia como forma de actuar políticamente, y lo que se requiere es aislarlos completamente. La forma de hacerlo es o por medio de este tipo de declaraciones en la ley, o la otra manera es simplemente no avalándolos en las urnas. Porque lo que no podemos permitir es que estas mismas personas que utilizan la violencia se tomen las instituciones, y el día de mañana ocupen además las instituciones como forma de propugnar sus ideologías violentas al resto de la sociedad. Ignacio.
12: Mira, quiero apretar dos botones de algo que dijo Álvaro y que también mencionaste tú, que es, primero que todo, lo que pasó con la presidenta de la Confech, que lo que se demoró en condenar la violencia. Y no es por un tema de no tener la convicción de que eso había que condenarlo, sino porque ellos también tienen miedo. Ese es el problema fundamental. De hecho, hoy día hay una fatiga con respecto a la violencia en general. La sociedad ya está chata de lo que está pasando hoy día con respecto a la Confech, con la CUT, las manifestaciones. Les da lata. De hecho, lo que más les gustaría es que ojalá la calle esté limpia de inmediato y que no bloquee ninguna ruta. Eso es en el fondo lo que espera la gente con respecto a las manifestaciones. Y semanas antes, la presidenta de la Confech, perdón, de la FECH, tuvo un enfrentamiento con los grupos más ultrones porque se filtró un chat donde ella trataba, en el fondo, estos mismos anarquistas, estos mismos ultras, los trataba de mono. Y habían varios chats donde habían chimpancés, emoticones de chimpancés, y se filtraron, entonces tuvo que dar disculpas con respecto a los compañeros, que bueno, los compañeros en verdad no son monos, etcétera. Entonces, ella se ve enfrentada constantemente a esto. Y lo que pasa, esta muestra de lo que vimos la primera en esta manifestación, a inicios de octubre, es un poco lo que viven los rectores, los centros de alumnos y las federaciones de forma constante. Le tienen miedo. Cuando pasó de lo del presidente José Antonio Cas, la Universidad Arturo Prat, el rector en esa época tenía miedo de lo que estaba pasando. Cuando nos pasó algo parecido en la Católica de Temuco, el rector también tenía miedo. Cuando nos pasó exactamente lo mismo en la Austral, la misma universidad, y lo que va a hacer también la Universidad de Concepción, las mismas universidades nos pidieron, por favor, no vengan, porque no tenemos ninguna opción de protegerlos, de hacer algo contra estos alumnos. O sea, hay un miedo, hay núcleos violentos que están hoy día organizando las universidades y no se puede hacer absolutamente nada. Y lo segundo, estas supuestas manifestaciones, que qué pasaría si hiciera la derecha una manifestación, bueno, eso pasó. Se hicieron manifestaciones durante todo el periodo del Consejo y la Convención Constitucional, organizadas por lo que era, por así decirlo, la derecha o la ciudadanía que quería rechazar este cambio constitucional. Nunca hubo ningún solo destrozo, ni uno solo. Solamente habían grupos de izquierda que se organizaban para ir a pegarle a las personas que iban a esa manifestación, y me tocó incluso una de ellas en San Bernardo, que uno de los organizadores salió acuchillado por la espalda por hacer una manifestación en contra del cambio constitucional en San Bernardo. Terminó acuchillado.
11: Bueno, terrible, ¿cierto? Pero bueno, sabemos cómo es impactante que una persona que...
12: Bueno, oremos.
11: De hecho, no, pero me salió chistoso, sí. pero es que realmente es impactante cómo podemos llegar a nivel en donde una persona, por decir lo que piensa, ¿cierto? Y que en muchas ocasiones, y en el contexto que tú decías, Ignacio, por estar creyendo defender a su país de lo que podía ser un totalitarismo a la izquierda bolivariana, ¿cierto? Termina acuchillado por simplemente no estar de acuerdo con una persona, cuando lo único que hizo fue expresar su descontento, expresar estar en contra, ¿cierto?, de lo que se estaba haciendo políticamente en el minuto. Y bueno, queridos auditores, siendo las 1:42, nos vamos a una segunda pequeña pausa comercial y luego volvemos en el tercer y último bloque de Nuevas Voces.
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11: Queridos auditores, nos queda un último bloque, ¿cierto? Y aprovechemos de comentar la tramitación de la ley de presupuesto. Nos reíamos de la izquierda y de esta izquierda estudiantil que alegaba sin tener fundamento, sin saber cómo era el presupuesto, pero nosotros afortunadamente sí podemos discutir con hechos sobre la mesa. El gobierno ya presentó la ley de presupuesto al Congreso Nacional, ¿cierto? Que tiene 3 meses para poder tramitarla hasta fines de este año. Y incorpora distintas modificaciones, sobre todo del orden de recortar algunos programas que están siendo mal evaluados, que no son prioritarios para lo que necesita el país y, al contrario, promueve fuertemente una mayor inversión en las materias que le importan a los chilenos hoy en día, que son seguridad, empleo, salud y educación. Álvaro, te quería comentar, partir contigo para preguntarte qué te parecen estas prioridades que estableció el gobierno. ¿Te parece que son adecuadas? ¿Crees que faltó algo? ¿Y cuál ha sido también un poco el manejo de la agenda por parte del gobierno a propósito de las distintas críticas que han surgido?
18: A mí me pasa que, o sea, aquí confesión de parte, yo siempre recortaría más, pero yo entiendo que en política hay que ser prácticos también. Yo creo que el gobierno tiene una posición muy práctica, y esto lo he comentado anteriormente. Yo, de nuevo, otra confesión de parte, y lo he dicho al frente tuyo, Rodrigo, al principio a mí Jorge Quiroz, el ministro, no me convencía, precisamente porque le faltaba oficio político, y yo creo que ha demostrado todo lo contrario.
19: Maestro.
18: Negocia y articula sus propuestas de tal forma que es un negociador nato. O sea, a mí me parece muy estratégico. No se calienta la cabeza por salir quedando bien con nadie. O sea, él tiene que hacer una pega y la está haciendo y está obsesionado con hacerla bien. Entonces, yo creo que eso es lo primero que hay que considerar. Yo recortaría más, pero hay que ser político, hay que ser prudente y hay que buscar una estrategia en la que por lo menos los mínimos que espera la coalición de gobierno sean respetados. En lo segundo, las áreas en las que se genera un aumento, creo que es un 1.5 el aumento en el gasto, ¿no?
11: Aproximadamente.
18: Yo creo que están súper justificadas. Estamos en un país que está calentándose la economía. Hay gente que habló de una recesión técnica. Hay formas y estrategias en las que uno puede combatir eso. Están llegando las críticas a la derecha porque habían descubierto el keynesianismo, que había que invertir en gasto público para que hubiese más trabajo, con eso enfrías la inflación. Y bueno, en fin, un montón de cosas que no cabe no cabe detallar acá. Pero sí me pasa, y yo me voy a quedar con una cuestión más particular, ¿no? Que me llama la atención todo el revuelo que ha causado este asunto de, oye, recortemos el programa de los PC, ¿cierto? No el Partido Comunista, para la gente que no está escuchando, los que no están viendo, sino los computadores.
11: No se oye a nadie.
18: Claro. Fíjese que hay algo que me parece muy interesante. O sea, yo puedo entender el valor que tiene un computador para una familia que no tiene ingresos y que puede respaldar y reforzar las habilidades y el conocimiento de sus estudiantes en la casa, ¿no? Pero para efectos prácticos, y esto también lo hemos estado hablando en voz en off con Rodrigo, la verdad es que es un programa muy mal evaluado. No hay evidencias de que haya mejorado sustancialmente reducido las brechas que ya existían desde antes. Y el gobierno del pasado presidente, Gabriel Boric, ya había hecho modificaciones a esta política pública. O sea, había recortado para todos los colegios subvencionados el acceso al computador. Y ahora solamente queda para el régimen de lo público. Y ahora, ahí habría que preguntarse si acaso esto es negociable o no. Y de hecho el ministro Quiroz ya ha mostrado buena disposición a conversarlo. O sea, veamos, a lo mejor se puede focalizar el recurso y hacer un catastro un poquito más acucioso para saber si efectivamente esos PCs tienen que llegar a esa familia y en bajo qué condiciones y con cuáles criterios. Pero recordemos también que hace no tanto, cuando fue el segundo gobierno Sebastián Piñera, también se encontraron contenedores donde habían miles de computadores que nunca llegaron a sus destinatarios.
19: Justamente.
18: Entonces, si al final tenemos una política pública en la que hay poca eficiencia del gasto, que eso es lo que a mí personalmente me molesta más, porque usted y yo, señor auditor, si alguien nos está viendo, los televidentes, ¿no? Cuando usted paga impuestos, usted tiene que esperar que el gobierno sea responsable con el uso de lo que usted le está entregando al gobierno. Y si los computadores están guardando polvo y se echan a perder porque nadie lo utiliza, entonces toda esa plata se desperdicia. Se desperdicia. Usted paga bencina cara porque la mitad de ese valor es impuesto específico para la bencina. Cuando usted compra pan, paga impuestos. Cuando usted se compra una casa, paga impuestos. Usted vive pagando impuestos para solventar los gastos del Estado. Exija eficiencia en el gasto fiscal. Y esto es la demostración de una política pública que tiene mucha deficiencia. Replanteémosla, reformulémosla. Yo creo que eso es lo que está planteando el ministro Quiroga. Pero seamos responsables con cómo estamos gastando. O sea, la gente se... Y con esto termino, y perdón por la intervención larga, pero que a mí esto me saca un poco de quicio. Pero la gente se obsesiona con, no, es que hay que invertir más acá. Oye, pero si la casa... Si tú fueras dueño de casa y tení una renta X que tú tienes que gastar responsablemente, priorizas lo que tienes que priorizar. Tengo que pagar el colegio de los niños, tengo que gastar en salud o en médico, tengo que comprar la comida, tengo que pagar el arriendo si es que no tengo... En fin, o sea, tú gastas en eso. No gastas en, oye, ¿sabes que me quiero comprar un Rolls Royce? No, obvio que no. Entonces, la gente siempre te va a demandar más gasto público, pero no olvide que, a diferencia de usted en su casa, cuando gasta su plata, el Estado gasta la plata de nosotros. Entonces, menos mal que quieren hacer recortes, menos mal que quieren ser responsables con el uso de las platas fiscales. Porque de otra forma, quienes sufren el abuso somos nosotros, los contribuyentes. Ahí termino mi intervención acalorada.
11: Ignacio.
12: Voy a partir por algo general y después irme a dos programas en particular. El tema general con respecto al gasto, ya lo dijo Álvaro bastante bien, es al final del día todo lo que gasta el Estado es plata de la gente, es plata de las familias, es plata de las pequeñas empresas, es plata de los emprendedores. Siempre se habla mucho de la gran empresa, pero la verdad es que la gran empresa es un factor, por así decirlo, es un porcentaje, no voy a decir minúsculo, pero un porcentaje, por así decirlo, menor del verdadero ingreso del Estado, que al final es el movimiento de las familias, de las personas y de las pequeñas empresas. Eso es lo que mueve la economía y lo que genera impuestos para el Estado. Cada vez que se genera un programa malo, no se elimina. Y cuando tú quieres generar un programa bueno, tú dices, ay, que yo quiero construir carreteras, quiero hacer puentes, quiero hacer otro programa de educación, quiero hacer un programa de capacitación de inteligencia artificial, todas esas cosas requiere plata. Y como tú no tienes de dónde cortar, porque no es que tú digas, ay, que Álvaro, tú eres malo en el piano, te voy a quitar las clases de piano para que tu hermana pueda estudiar en la universidad, en el fondo te dicen, no, sabes que te mantengo en las clases de piano y me voy a endeudar para poder pagarle la universidad a tu hermana. Eso es lo que hace el Estado constantemente. Entonces, cada vez que crea un programa, se endeuda o sube impuestos. Por eso cada vez que hay un gobierno aparece el gran partido de la República, que es el partido del gasto público, ahí los créditos de Renato Garín, pero en el fondo todos dicen subamos el gasto público, subamos el gasto público, subamos el gasto público, endeudarme o peor, aumentar los impuestos. Y en ambos casos lo que termina pasando, y esto en el fondo lo maneja muy bien el subsecretario de Economía, Karl Franz, que es, oye, lo que se paga en intereses es gigantesco. O sea, nosotros tenemos que, nos llega la plata, por así decirlo, los impuestos, y tenemos que pagarlo una buena parte de eso en intereses. Entonces, si seguimos bajo la lógica de gasto, de endeudamiento, aumentar los impuestos, tenemos una triada maldita, en donde tenemos el desempleo que tenemos hoy en día, que no tenemos capacidad para invertir, porque la gente empieza a decir, oye, invertimos para activar la economía. No hay plata para activar la economía. ¿Por qué? Porque se lo gastaron prácticamente todo. Entonces tú tienes que ahorrar para poder hacer una inversión realmente estatal y además para poder tener el funcionamiento propio del Estado. Porque si no, va a pasar lo que pasa en Argentina o lo que pasa en México o lo que pasa en Perú, que tú no tienes plata para pagar las pensiones. Porque también querían sacar la plata de las pensiones y después, cuando quieras pagar las pensiones, no tienes plata para pagar. Después no tienes plata para pagar los sueldos de los funcionarios. Y ahí quiero ver, en el fondo, qué es lo que pasaría si es que el día de mañana, en aduana, tú estás congelado 5 horas yendo a Argentina. ¿Por qué? Porque los funcionarios de aduana decidieron no participar ese día en su trabajo. ¿Por qué? Porque no le están pagando. O sea, imagínate el registro civil, el día de mañana no le están pagando, hay un paro, y por ese paro, en el fondo, no te están haciendo un trámite tan sencillo como sacar tu cédula de identidad y paralizan el país. ¿Por qué? Porque no le están pagando los funcionarios. Sí. A eso se arriesgaba Chile. Sé que no se tomaba, en el fondo, el toro por la asta y se ordenaba un poco la casa, que es lo que está haciendo José Antonio Kast. Y luego, dos cosas. Hay programas que derechamente hay que eliminar. Por ejemplo, lo que pasaba con Proemu, que prácticamente, o Inhub, que el 90% del programa son remuneraciones. O sea, básicamente, sí, todo el programa es la remuneración de las personas que están trabajando ahí. O sea, eso te habla de inmediato de un programa ineficiente. Y luego tú tienes otros programas, como el de Mi Computador, que es, básicamente, se pudo haber hecho una reformulación. Por ejemplo, a los mejores alumnos, con la mejor asistencia, con alguna situación socioeconómica grave o deficiente, para el efecto de, para en vez de entregar 50.000 computadores, entregar 5.000 a los mejores alumnos. Y nadie te iba a decir, oye, ¿pero qué pasa con los otros? No, le entramos entregando los mejores. Si usted el próximo año es el mejor en un colegio público, en una mala situación socioeconómica, y tiene asistencia, usted va a recibir su computador. O incluso evaluar que sean 10.000, que sea, pero una cosa conversable. Pero lo importante es mantener la tesis. Si no ordenamos la casa, el próximo gobierno no va a tener para pagar los sueldos de los funcionarios públicos. Esa es la situación en la que se enfrenta el Estado chileno.
11: Y solamente para aportar un poco de números también al debate sobre el programa en particular de Elijo Mi PC, ¿cierto? Yo estoy muy de acuerdo con Ignacio en el sentido que se puede mejorar, se puede reformular, pero veamos cómo está pensado hoy en día. Hoy en día es un programa que tenía como objetivo mejorar la calidad de los aprendizajes por medio del uso de la tecnología. y todos los estudios apuntan que no tuvo ningún impacto en esta materia. Al contrario, el estado de la calidad de la educación en todas las partes de nuestro país ha ido a la baja sostenida, producto principalmente de la pandemia, que fue curiosamente donde más conectados estuvimos que nunca. Quizás no hay tanta relación entre tecnología y calidad de aprendizaje como se pensaba en un inicio. Y por lo demás, uno puede decir, bueno, quizás el otro objetivo era reducir las brechas digitales, ¿cierto?, de acceso a lo digital. Hay un documento del Ministerio de Educación del año 2019 que dice que el 87% de los menores de edad tenía acceso a Internet en ese entonces. Esto es antes de la pandemia, antes de que todos tuvieran clases online, antes de todo eso. 87% tenía acceso a Internet. Y un 94% de los menores entre 14 y 17 años ya tenía un teléfono propio, es decir, ya tenía un nivel de acceso a los contenidos educacionales formales, informales, YouTube, ¿cierto?, lo que sea, pero ya podía hacerlo. ¿Hay una brecha de conectividad necesariamente que entrar a cerrar con medio de este programa? Yo, a mí me parece que no. Quizás es más oportuno y mucho mejor para la vida de los menores que tengan la seguridad de poder salir a la calle, de que puedan tener una buena atención en el CEFAM, ¿cierto?, que FONASA funcione, o que sus papás también puedan tener un buen trabajo. Y eso es precisamente el diagnóstico que creo yo se ha hecho en este presupuesto, y se está intentando priorizar aquellas medidas que quizás los menores de edad no van a ser los beneficiarios directos, ¿cierto?, pero que a la larga, evidentemente, que tiene un impacto positivo para su familia y para ellos mismos también. ¿Se puede reformular el programa, como decía Ignacio, y que sea un premio para los buenos alumnos, un premio para los que cumplan la asistencia? Evidentemente que sí se puede hacer, pero eso ya supone entrar a modificar radicalmente el objetivo. Si el objetivo era mejorar la calidad del aprendizaje, no se está cumpliendo. Y si el segundo objetivo era reducir la brecha de acceso digital, pareciera que ya las personas por sí solas lo están logrando. Y en virtud del principio de subsidiariedad, si los particulares, si la sociedad civil ya está cumpliendo con un objetivo, no le corresponde al Estado absorber esa función, tiene que fomentar a los privados, la sociedad civil lo haga, y retirarse cuando lo estén haciendo de buena manera. Es por eso que yo creo que además este es un presupuesto que es eminentemente subsidiario, porque pone los incentivos donde necesarios. Se ha hablado de que esto es economía keynesiana, que el Estado está con subsidios. No, el Estado haciéndose cargo de los problemas que no se están logrando solucionar por la sociedad civil. Eso es lo revolucionario de los subsidiarios, ¿cierto? Que uno puede defender al mismo tiempo un Estado que regule, un Estado que deje a la sociedad civil tomar el protagonismo, pero que cuando se necesita, que cuando en el momento de los cubos, ¿cierto?, por decirlo de forma coloquial, el Estado el que asume esa responsabilidad, porque así lo exige el bien común. Y con esto, queridos auditores, hemos llegado al final de nuestro programa del día martes 6 de octubre. Espero que se encuentren todos muy bien y que tengan todos una muy buena tarde. Hasta luego.
18: Un abrazo.
11: Chau, chau.
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19: 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Agricultura indica la hora. 1:00 p.m. 56 minutos.
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20: Muy buenas tardes, es hora de noticias en Agricultura. En condición de imputado en una arista del caso Audios se encuentra el embajador Gabriel Zalyaznik. Hay reacciones desde Cancillería. La información con Francisco Arriagada.
21: Así es, Jessica, y fue confirmado esta jornada por la Fiscalía Regional de Valparaíso, liderada por la persecutora Claudia Peribancic, quien confirmó que el embajador de nuestro país en Israel, Gabriel Zalyaznik, se encuentra en condición de imputado en una arista del caso Audios luego de las recientes revelaciones del abogado Luis Hermosilla. Recordemos que Hermosilla entregó nuevos antecedentes en los que reveló conversaciones que tuvo con Zalyaznik y con el abogado Samuel Donoso para realizar gestiones en torno a importantes cargos judiciales, lo que podría configurar el delito de tráfico de influencias. En ese contexto, Peribancic dijo que es conocido, que tiene la calidad de imputado, pero que dichas causas aún no están formalizadas. Situación que hizo una reacción inmediata por parte del canciller Francisco Pérez Maquena, quien en la sede del Congreso en Valparaíso abordó la situación, dejando en claro que como gobierno son absolutamente respetuosos de los procesos judiciales y de la independencia del Poder Judicial. En esa línea también advirtió que los cargos de confianza, los embajadores que pertenecen a esa categoría, están siempre siempre siendo permanentemente evaluados. Todo esto en medio de los llamados de representantes de la oposición para que Zalesnik sea sacado del cargo de embajador. Informó Noticias en Agricultura.
20: No cambiamos de materia porque la presidenta de la Corte Suprema, Gloria Ana Chevesich, anunció que tras continuar la revisión de los cuadernos de remoción de jueces, se aprobó la salida de 4 nuevos magistrados por mal uso de licencias médicas. Cabe mencionar que en septiembre pasado se informó de la decisión respecto a 37 cuadernos de remoción, de los cuales solo 11 fueron aprobados. Esto luego de que inicialmente se abrieran 58 procedimientos. En esta oportunidad se revisaron 8 casos, 5 que constaban suspendidos por el Tribunal Constitucional a raíz de requerimientos de los propios magistrados, sumados a otros 3 que estaban rezagados. Según detalló, por unanimidad del Pleno resolvió hoy remover a un juez considerando que no mantuvo un buen comportamiento que exige el artículo 80.

0: Hasta acá vamos a dejar las noticias. Léanos en www.radioagricultura.cl. Tenemos 13 grados a esta hora, está cubierto. La máxima será de 16 para esta jornada. Se esperan precipitaciones para esta tarde. Sigan en compañía de Radio Agricultura, porque ya viene Deportes en Agricultura. Que tengan buenas tardes.
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4: Aquí estamos, señoras y señores, 2:02 p.m, día martes, martes 6 de octubre, y aquí comienza una nueva edición, por supuesto, de Deportes en Agricultura, en una jornada que tendremos mucho fútbol porque juega Colo-Colo y también juega la selección chilena. Estos son los títulos, ponga mucha atención. Comillas, ¿eh? No explico decisiones de otras personas. Nicolás Córdoba rompe el silencio por la salida de Marcelino Núñez de la Roja, además se refiere a si ha pensado o no en renunciar a la selección. Con línea de tres, Nicolás Córdoba, al mencionado, cambia de esquema y de intérpretes para medirse esta noche ante México. El DT utilizará un 3-4-3 con Diego Ulloa como stopper. Asimismo, Brian Cortés tendría su primera titularidad con el entrenador. En busca de las semis, Colo-Colo se medirá esta noche ante Puerto Montt. Ahí estaremos en el estadio en busca de cerrar su clasificación y meterse entre los cuatro mejores de la Copa Chile. Sin Aránguiz ni Riveros. Universidad de Chile viaja al norte sin Charles Aránguiz por precaución y sin Octavio Rivero, quien aún no cumple su plan de recuperación. Además, Fernando Gago, que lo estaremos escuchando, aún sueña con el campeonato. Ya, córtela. Y llega al final. Esta noche, Lionel Messi jugará su último partido con la selección argentina tras 21 años. El astro trasandino oficializará su retiro del albiceleste ante la poderosísima y conocida selección de Benín. Y hay historia con la selección de Benín. Se la vamos a estar contando. Quédese ahí. Comienza Deportes en Agricultura.
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4: Ya nomás aquí estamos, 2:04 p.m, comienza una nueva edición de Deportes en Agricultura. Los protagonistas ya comienzan a instalarse en sus respectivas posiciones acá en el estudio. Y en pantalla, por supuesto, también mucha información. Ya viene el Pato. Y hoy tenemos esos días interesantes, días de fútbol, para hablar de Colo-Colo y también de la selección. Estaremos ahí en el Estadio Monumental. El clima hasta ahora, paró la lluvia.
5: Pareciera que la lluvia que se anunciaba para hoy fue ayer, ¿no?
4: Fue ayer, ¿cierto?
5: Sí, sí.
4: Llovió bastante ayer en la noche. ¿Qué tal, Manuel?
5: ¿Qué tal? Bien, bien.
4: ¿Sí?
5: Sí,
4: bien,
5: sí,
4: ahí,
5: sí,
4: tranquilo.
5: Sí, tranquilo.
4: Pero hoy día, entrete, vamos a estar atentos a Colo-Colo. Seguramente va a estar ahí en el programa y después se viene.
5: Voy al Monumental hoy día, me toca.
4: ¿En serio?
5: Sí,
4: bueno.
5: Comento ese partido.
4: Muy bien. Ahí te.
5: No, y después vuelvo rajado a mi casa para ver a Chile.
4: Transmisiones, para ver a Chile, que es a las 11:30
5: tarde,
4: de la noche.
5: Tarde.
4: Perdón. En el Memorial Coliseum, que
5: hay una ola de calor en Los Ángeles que es la peor de los últimos años, y a esta hora pues justo estábamos en el balón y alguien que está en la ciudad nos escribió que hacía 35 grados y que se espera más de 30 a la hora del partido.
4: Mira, yo te iba a decir que en el estadio ahí donde se va a jugar está en construcción, o sea, no, en

0: remodelación, así que hay como una parte que está con andamio y no se ve muy estético.
1: Sí, Chile jugó hace no tanto un partido en Argentina 0-0.
0: Tú lo recordabas el otro día.
1: Sí.
0: Coliseum,
1: sí.
0: Memorial. Que,
1: claro, hay estadios climatizados en Estados Unidos, un montón.
2: No, ese no.
1: Este no.
2: Este antiguo.
1: No
2: es antiguo.
1: Este tiene... es un estadio que no tiene climatizado.
2: Es un estadio de tal tamaño. O sea, South California. Es el estadio de la inauguración de los Juegos Olímpicos del 84, de los históricos estadios de Los Ángeles, el más antiguo de todos. Después viene el de Pasadena, donde se jugó la final del 94, el Rose Bowl, que también hace como para 90.000 personas. Y después está el nuevo, el Sci-Fi, que es el que se inauguró hace poco, que es
1: fue para el mundial.
2: La NFL, que está al lado
1: en
2: del
1: Inglewood.
2: Exacto, está al lado del mítico Forum de Inglewood del Showtime de los Lakers. Así que esos son los tres estadios donde habitualmente se juega Los Ángeles. Imagínate, tres estadios de 90, 80 mil personas.
0: Qué locura.
2: Pero va a estar. No después están todos los estadios satelitales. Está el estadio de San Francisco, donde fue Santa Clara. Está el estadio
0: de Los Ángeles,
2: San José.
0: FC.
2: Está el estadio de Carson. Está el estadio San Diego.
0: Del Galaxy también.
2: Hay una serie de estadios que se pueden utilizar ahí. Pero bueno, México, con la organización, llegó a un acuerdo para jugar en el Coliseum.
0: Patricio, ¿qué tal?
3: Hola, ¿cómo va?
0: Hola, ¿todo bien?
3: Estaba viendo los chicos de los meteorólogos, se activa esto a las 5 hasta las 22, muy fuerte.
0: ¿Como ayer?
3: Pausa, no, muy fuerte hoy.
0: Pero de la intensidad de ayer.
3: Sí, muy fuerte.
0: ¿Ya?
3: Hay una...
1: ¿Pero es fuerte o no?
0: ¿Fuerte o no? ¿Como ayer o no?
3: Que lo de ayer no fue tan fuerte,
0: no,
3: como
0: igual,
3: lo que vino. Y lo, que,
0: dice,
3: lo sí. que dicen hoy es que es más fuerte. Hay una pausa y después se reactiva esto a las 2 de la mañana. Acabo de ver a los chicos de los diferentes canales hasta las 9
0: o sea,
3: de la mañana. No, se activa a las 17 horas y con fuerza hasta las 22.
0: O sea,
3: disminuye.
0: Vamos a tener...
3: Y después desde las 002 hasta las 009 de la mañana con mucha intensidad. Es lo que acaban de anunciar los chicos.
0: Ya, vaya el que va al estadio entonces.
1: Vaya, ¿tú cómo lo veías los chicos del... Te juntás y ponte tú un café con todo el...
0: Tienen un grupo.
3: Yo, WhatsApp. A mí me gustaría hacerlo, pero converso con algunos por teléfono nada más.
1: Mira.
3: Pero me gustaría tener una...
1: ¿Y en tus aplicaciones tiene una carta sinóptica, algo así?
3: Todo.
1: Todo, ¿eh?
3: Todo. Tengo una página noruega que es muy útil.
0: Hay una que se llama Windy, que me dijeron que era buena también.
3: La que usan la mayoría de los...
0: ¿Sí? ¿De los chicos. Buenos o de los chicos? Ya, de los chicos.
3: Sí.
0: Windy.
3: Windy.
0: Sí.
3: Métele Windy.
0: Métele Windy. Ponle Windy.
3: Ponle Windy a tu vida.
0: Muy bien. Oye, ya nos vamos a meter en todo lo... Mira, tenemos las declaraciones de Córdoba y todo, pero al final si lo dejamos hasta... Se va acabando el tiempo y no lo comentamos. Hoy día se retira Messi y...
1: ¡Qué papelón!
0: El rival es Benín. Ya les... Mira...
1: Te digo una cosa respecto a eso.
0: Pasaron, o sea, si ya
1: Zamorano se retiró con Francia.
0: Sí.
1: Y Francia vino con todo, pero con todo.
0: Estaban con la caña, pero vinieron.
1: Nah, siempre se quiere, se quiere mirar en menos. Siempre se quiere.
0: Es un mito ese, pero parece que es verdad. Unos Camaños es un mito, es verdad eso.
2: No, sí.
0: Que estaban con la caña.
2: Mito.
0: Sí. Mito.
2: Verdad.
0: Mito.
2: Verdad.
0: ¿Viste? ¿Viste que como
1: ya, pero
2: en ese entonces,
1: amistoso nomás.
2: En ese entonces,
1: después perdimos con Venezuela, digamos que.
2: En ese entonces, todos estaban con la cañufla.
1: Sí, sí.
2: Chile
1: sí.
2: Y Francia.
0: Chile, ya.
2: Chile se lo tomó más en serio nomás. Porque era la despedida de Iván. Iván había dejado de jugar, creo que en enero de ese año, contra Perú. Había sido el último partido de las clasificatorias, después no jugó más. Hasta lamentablemente ya su despedida de la selección.
0: Y esto porque...
2: Eso generó mucha molestia.
0: Con un
2: mucha
0: rival
2: molestia en varios, ¿ah? Varios jugadores que cuando vio que se hundió al barco de esa clasificatoria decidió retirarse. Lo más lógico era haber esperado,
0: sí.
2: Haber dado la cara en esa... Porque salimos último y Zamorano no jugó el último partido. No.
0: Lo recuerdo.
2: Bueno, aquí hay que contar la historia completa porque pareciera que fue un momento en que estaba todo lindo. Y el que los que siguieron dando la cara entre ellos Marcelo Sala hasta el final... Pero muy poco venían, a diferencia de ahora, que vinieron todos. Ahí se aprovechó rápidamente de desaparecer de la selección. Y Iván estaba en México, en
0: ya
2: América.
0: Nombres, sí,
2: estaba en un momento todavía activo, importante. Fue campeón, de hecho, en el fútbol mexicano al año siguiente, antes de llegar a Colo-Colo. Así que esa historia hay que contarla completa. Esa despedida muy linda, muy hermosa, pero en un momento en que no había que irse a la selección, a mi juicio.
0: Y todo esto lo comentamos por la despedida de Messi, que bueno, Zamorano tuvo a Francia, campeón del mundo, con Zidane, con todos los chiches. vinieron todos. Ese equipo era, era el equipo titular de campeón del mundo de Francia. No, espectacular, que... realmente espectacular.
2: O sea, venía a ser campeón también de la Euro.
0: De la Euro, 2000. Además. No, no, no. Fue una de las primeras veces que fui al Estadio Nacional, imagínate. Desde Osorno.
2: Sábado en la tarde.
0: Sí, fue espectacular.
2: De hecho, esa formación.
0: Bueno, un recuerdo
2: maravilloso. Esa formación le ganaba a Venezuela días después. Pasa que no todos estaban en la selección.
0: Fue 2-0. Gol de Galdames. El primero.
2: Son jugadores de la izquierda.
0: Sí, de la izquierda.
1: El otro fue de Navia y el otro fue. El descuento fue de Trezeguet.
0: Exactamente. De Navia el otro y Trezeguet. Bueno, Messi ante Benin. Ya habíamos visto el papelón, pero impresionante el papelón ante tu equipo, Pato, Burkina Faso.
2: Burkinazo.
0: Un burkinazo. Y ahora es un beninazo. Mira, la delegación africana debió realizar un viaje de 25 horas, tras el cual un integrante del cuerpo técnico sufrió una descompensación, demasiado. Además, tres jugadores todavía no se han incorporado a la concentración, complicando la preparación del equipo y la conformación del once titular. Increíble. Y es por lo que les expliqué ayer, que hacen una movida, y de hecho, ayer lo estaba viendo que hubo hasta un reclamo
2: el hotel
0: a la FIFA, porque te voy a dar de inmediato quién fue el que levantó una nota de reclamo con respecto a este tipo de partidos, porque decían que desvirtúan un poco los rankings y lo del 7-0 a un equipo sub-23.
2: ¿Se quejaban que estaban en un hotel de segunda o de tercera categoría?
0: ¿Los de Benín?
2: Sí.
0: Bueno, es por lo que les
2: andaban sacándose fotos por toda la ciudad, lo pasaron bien, por lo menos fue esa parte.
0: Comieron buena carne.
2: Tienen que haber comido buena carne. Y...
0: Buenas noches. Buenas noches al conserje, vamos a ir a comer carne. Buenas noches.
2: Ya, pues, cada más. Oye, lo otro sí, leí que, o escuché que se quejaban de un hotel de segundo nivel o tercer nivel, que era un hotel...
0: Porque el compadre, el colombiano, que tiene una productora que se llama Eurosport, algo así...
2: ¿Hizo los tres partidos?
0: Un nombre genérico, claro, hizo los tres partidos y no les paga, se supone,
2: qué terrible.
0: Y los invitan a vivir la experiencia, entonces seguramente los sacan a comer y
1: todo. Pero yo lo escuché a los muchachos, estaban felices de jugar con Messi, pero felices.
0: Por eso, ese es el gancho, pero no todos los países te van a aceptar...
1: No,
0: claro. Ir a jugar, venir al atravesar el planeta por ese partido. Así claro. Que
2: ahora el caché de Argentina es ser muy alto también para que nadie te invite. Porque tú me puedes decir, va a Uruguay, va a Brasil, a Asia, a jugar contra Japón, Australia, Corea,
1: India.
2: Va a Colombia también a disputar partidos. ¿Y qué pasa con Argentina? Que es demasiado alto el caché. Porque también puede existir esa parte que Chiquitavia esté cobrando como si fuese los Globetrotters en su mejor momento, el Santos de Pelé.
0: Claro.
2: Y nadie te quiere invitar, entonces finalmente lo que le va quedando a Argentina es hacer este negociado. Igual la gente va al estadio, se llena la tribuna, se garantiza la presencia de Messi.
0: Hartos goles, todos anotan.
2: Todos contentos, el estadio Monumental siempre lleno. Pero es lo que dice Manuel, es decir, acá la despedida de Messi con un...
0: Merecía otra cosa.
2: No. Ya se les pasa la raya. Uno no sabe qué pensar, si es negociado, si es lo que dice Cristian, que cobra demasiado, no lo dejan, pero la despedida de Messi con el rival de hoy es una vergüenza.
0: ¿Sabes algo de Benín, una Patricio? Vergüenza. ¿Qué me puedes decir
2: está de
0: Benín?
2: Está al lado de Ghana, Camerún, está al lado de todos esos países.
0: De Togo.
2: De Togo, sí.
0: Límite con Togo.
2: Está metido en una...
0: Antes se llamaba Dahomey.
2: Me gusta mucho su himno.
0: Nunca lo has escuchado. ¿Sí?
2: ¿Qué vení, instrumento? Vení.
0: Canta conmigo. No, mira, ¿no? Bien, Camaño, no. Bien.
2: Gana,
0: ¿qué van, nota?
1: Primer chiste en 25 años
2: otra
1: de
2: vez te van a dar, ¿eh?
0: Por ejemplo, ¿clasificaría a Manuel para un stand-up ese chiste?
1: No.
0: ¿No? Queda abajo.
1: No, discreto, pero se agradece el esfuerzo.
0: Se agradece siempre tirar la talla, siempre.
2: Pero de verdad, Messi tendría que haber puesto el grito en el cielo contra la AFA, haber dicho, a ver, para. A lo mejor las avisé a última hora, les comuniqué hace un mes. Estaba hecho el triangular ya, o sea, los tres partidos estaban programados hace rato y él dijo, ya sabes que voy a aparecer en el último nomás, voy a aparecer contra Benín, no voy a venir ni contra Burkina Faso ni contra Bolivia, él no estuvo. No participó en los partidos, nadie ocupó la camiseta número 10 en esos dos compromisos. Pero saben que no puede ser conveniente. Más allá que el estadio esté lleno, no puede ser conveniente. Yo pongo plata, lo que sea. Sí, o sea,
0: porque va a quedar retrato. O sea,
2: ¿quién no va a querer venir? Así como dice el colombiano. ¿Quién no va a querer venir?
0: ¿Quién no va a querer venir?
2: Benín.
0: ¿Chris Benín?
2: Que ni Benín,
0: bueno,
2: ¿no?
0: No, pero bueno.
2: Pero da la impresión que
3: que don Lionel no es de esos tipos que puedan pararse, él le da ya.
1: Le da lo mismo. Pide, yo también creo, le da lo
3: ¿verdad?
1: Mismo.
3: Como que
1: le da lo mismo.
3: Despedirse de la gente.
0: Va a meter su tiro libre ahí.
3: Sí, recibir
1: la... Pero si nunca fue confrontacional.
3: Claro, claro.
1: Visitó jefes de Estado que le trajo toda clase de crítica.
3: Claro.
1: Estuvo en la Casa Blanca, estuvo ahí, estado con presidente de la República de su país, lo han criticado y nunca le ha importado a Messi.
2: La despedida de Maradona, me acuerdo, en la Bombonera.
3: ¿Ya?
2: Que fue también con mucho con mucha historia
0: del fútbol,
2: del fútbol,
1: esa
2: fútbol
1: fue de la Bombonera,
2: porque la pelota no se mancha.
0: La pelota no se mancha.
2: Maradona le vendió los derechos a un canal de televisión, pues, y el canal de televisión estaba incluso cuando se despertaba Maradona en el hotel. O sea, todo tenía precio.
0: Todo tenía precio.
2: Faltó el documental de esa despedida. Yo no sé por qué nadie lo hizo. Los que tenían los derechos no se le ocurrió, o derechamente no llegaron a un acuerdo con Maradona, pero eso merecía una película. Porque de verdad fue
0: reality.
2: O sea, la frase de Maradona que concluye ahí, la pelota no se mancha, la bombonera con una,
0: yo pagué, yo me
2: una guata, fue, esa fue una la guata.
0: No, estaba, pero
2: yo pagué.
0: Yo pagué. Yo, ¿cómo se dice?
2: Yo me equivoqué.
0: Sí,
2: yo
0: pagué, eso. Me equivoqué y pagué. Pero la pelota no se mancha.
3: Bien, bueno.
2: Yo no podía caminar la cancha Maradona.
3: Era Maradona. No tiene nada que ver en personalidad.
2: Pero en cuanto a trascendencia, está parecido. Ya
3: no, no, estoy hablando de la persona. Él seguramente no hubiese ido a la Casa Blanca.
2: A lo mejor
3: teniendo
2: Coppola, como estaba.
3: No, lo que tengo claro es que no hubiera ido a la Casa Blanca, de una serie de cuestiones, no hubiera hecho.
1: No, Maradona se plantó contra la FIFA, plantó contra los horarios.
3: Exacto.
1: Su legado va mucho más allá de la casta. Claro, mucho más allá de la cancha. O sea, uno podrá gustarle o no todo lo que hizo, pero el tipo. Realmente le trajo problemas su voz, o sea,
0: pero yo creo que
1: claro,
0: por
1: que eso le pasaron la cuenta
3: y como dicen, le pongo el pecho,
1: le ponía el pecho,
3: le ponía a cuestiones que no eran menores, no era oye renuncia a la selección, hoy cuestiones de importantes
0: geopolítica, sí.
3: Es decir, es un tipo que yo de verdad lo admiro. Pero hablaba cuando estaba,
0: siempre fue de izquierda y relacionado y con amistad,
3: claro,
0: con grandes
3: cuando
0: líderes,
3: él estaba en su momento
0: izquierdista,
3: que no estaba a lo mejor no sé cómo decirlo, que estaba lúcido. Su opinión eran, él siempre fue un tipo de una sola línea, de una opinión
2: controversial,
3: sí, y siempre
2: contra el poder,
3: y ayudaba a la gente, ayudaba a los compañeros. Aparecen historias que uno ni sabe ahora, que no las supo y que las están contando gallos de 60 y tantos años, que apareció en el matrimonio de uno, que lo llamó por teléfono, que le dio un regalo, es decir, cuestiones que solo Diego lo podía hacer, decir, no, en verdad no, yo estoy de acuerdo que no, ya, se metió en un camino pucha lamentable, pero él en su etapa luz, en su etapa de jugador, de crack, además era pintoso, güey. Era hasta pintoso, era guapo, las tenía todas, Diego.
1: Sí. Su chiquita, sí, ahí, y él en un fútbol moderno, primero sería más protegido, lo mataban a patadas.
3: Claro,
1: lo mataban a patadas. O sea, las patadas de no solo a Maradona, sino las patadas de
3: en
1: su
3: general,
1: época,
3: ¿verdad? Eran
1: brutales y hoy día no se ven en el fútbol.
0: O sea, la que le metió Terry Butcher en el gol de todos los tiempos es impresionante.
1: El otro día
2: Goicochea cuando lo fractura,
1: lo estaban buscando,
0: lo barrieron,
2: en Italia lo buscaban.
3: Goicochea, el español, el Bilbao,
2: sí, ese lo lesiona.
0: No, claro, ese otro. Pero
1: fíjate que el otro día
3: tú has visto N veces, yo la otra vez lo hablaba, no hace tiempo, no sé si contigo, Manuel, cómo le entran en esa Copa del Rey.
2: Es que la lesión es el partido de liga. La final partido con la Copa del Rey, cómo se pega.
3: Da lo mismo, lo que te quiero decir, la patada de Goicochea, cómo le entra. Es decir, yo la comparo con la de nuestro querido amigo Ormeño.
1: Pero no hay hoy día. Está bien, y está bien. Fútbol evolucionó para bien, las canchas son mejores, hay menos lesiones, la tecnología. Pero hay otro aspecto, que es la, digámoslo, La profesionalización de la representación de jugadores y cómo se asesoran hoy, antes era todo muy pichanga, como en el fondo se fue haciendo camino al andar y la gente que estaba alrededor de él sacó mucho provecho, como que esto no existía, ¿no? Fue el primer jugador global, Maradona, que jugó en Europa, porque Pelé, si bien era global y era muy conocido, nunca salió de Brasil, hasta después ya se había retirado, jugó en el fútbol de Estados Unidos, pero fue irrelevante. Pero Maradona se fue y con una mano adelante y otra atrás, sin tener idea, lo mataban a patada, empezó a caer en la droga, se aprovecharon mucho de él. Entonces, compararlo no tiene sentido, ¿no? Eso es imposible. Hay que ponerlo a uno de estos dos, a Messi, a Cristiano, en el fútbol de antes, a ver cuántos partidos podrían jugar sin que lo saquen por una lesión. Y después ver qué es lo que pasa con sus carreras. Pero por eso yo siento que... Volviendo al tema original, Messi merecía un partido más digno, ¿no? Más digno de su... Digo, los jugadores quieren sacarse fotos con él, ¿no? Probablemente gane por golear Argentina, no, meta varios goles.
0: Ni siquiera es un país que está peleando alguna clasificación, ni cerca de las clasificatorias africanas, ni de la Copa de África, ni siquiera juega la Copa de África. La Copa Africana de Naciones, ni siquiera se clasifica.
3: Merecía una selección del primer nivel. Sí.
0: Un pequeño país, una franjita delgadita.
1: Un Brasil, un Chile.
3: Un rectángulo.
0: Un rectángulo.
1: Un equipo que tuviera algún significado también en su carrera. Está bien.
0: Capital Porto Novo de Benín. Ahí. Antes se llamaba Reino de Dahomey.
3: ¿De?
0: Dahomey. Sí, antes de la...
1: Fíjate que hay un jugador que habla español que ha salido en todos lados, el jugador no tiene club, y el último club donde jugó es la segunda edición de Suiza.
0: A lo Bocinha. Hablemos...
1: Por Dios.
0: Yo creo que los suspiros van a continuar, de hecho, porque vamos a escuchar a Nicolás Córdoba. Ayer muy tarde, muy tarde.
1: Demasiado tarde,
0: al igual que el partido de hoy.
1: Esperé,
0: ahí
1: lo esperé y no, la subieron editada la conferencia.
0: Mira, sí, esto fue lo que rescatamos, lo que filtramos sobre Marcelino Núñez, que era la pregunta, por supuesto, una de las que se le iba a hacer ahí en la conferencia de prensa, desde los Estados Unidos, desde Los Ángeles, la primera de Nico Córdoba.
4: Aparecieron muchas versiones, pero la realidad es que él, por un tema personal, tomó la decisión de dejar la convocatoria. Yo me enteré el día después del partido con Estados Unidos en la mañana y ya nos fuimos a entrenar. Él entrenó y a la vuelta ya él decidió quedarse para poder irse a Inglaterra y nosotros ya viajamos para acá. La verdad es que no tengo mucho más que añadir porque fue una decisión netamente personal, determinada por los motivos que él tendrá que explicar. No tengo yo que explicar decisiones de otras personas. Yo me enteré en la mañana que ya me estaba yendo al entrenamiento. Eso se lo tienen que preguntar a él. No me lo tienen que preguntar a mí. Eso es una decisión de él. No es que yo lo eché de la selección. No es que o yo tuve una discusión por él. Él tomó esa decisión y si una persona adulta toma una decisión, hay que aceptarla. Esa es la realidad. No hay mucha más vuelta. De verdad. Creo que le he demostrado que soy siempre muy sincero, a veces demasiado sincero. No tengo algo más que añadir. Esa es la realidad de todo lo que pasó.
0: Sí, no, yo también pensé lo mismo que tú.
1: No
0: puede evitar de tirar ese comentario de a veces demasiado.
1: Ya, ¿cuál es tu problema? No, mi problema es que soy demasiado humilde.
0: Demasiado humilde, soy demasiado sincero, hago unos diagnósticos.
3: Me preocupa que, no sé, que el fútbol chileno esté en manos de alguien con esa soberbia. Porque finalmente él está formando a los chicos. Más allá de que esto puede servir o no.
1: ¿Se acuerda el caso de Suárez, el jugador que declaró igual que él en un partido?
3: Para darle. ¿Cuál Suárez?
1: El de central, Nicolás Suárez.
3: Para partir de ahí establecer un criterio formador. O sea, estamos en presencia de un tipo que si un futbolista de la selección adulta, al cual él está dirigiendo, y es el líder, hoy él es el líder. Lo quiera o no reconocer, él es el líder de este grupo como entrenador, y un jugador se quiere ir, él dice, bueno, si se quiere ir, que se vaya. O sea, ¿dónde está la capacidad que él tiene para primero sopesar la situación y después hacerle entender al jugador, el cual él dirige, conoce y convocó, porque no lo convocó Sebastián Miranda, lo convocó Nico Córdoba, es conocer cuáles son los motivos? A ver, te los dijo a ti, pero quiero hablar con él para entender un poco la postura del futbolista. Después, si se quiere ir después de la conversación que yo tenga con él, perfecto. Él es el principal culpable, el de la pataleta es Marcelino Núñez, ya tuve la discusión en la mañana con el Pato, pero después de escuchar bien esta declaración, a mí más me llama la atención la inacción de este muchacho.
2: pero la inacción total. Pero cuando él se presenta frente al periodismo, él tiene otro tipo de comportamiento, un comportamiento desde la soberbia, Antanero, desde claro, el que me la sé toda, de que yo me comparo con Klopp, de que yo marco las pautas de todos los entrenadores en Chile, de que todos los profes de fútbol formativo me hacen caso a mí, porque yo soy el que estoy a cargo de todo este proyecto y todos me creen. Pero resulta que no es capaz de sostener una conversación mínima como ser, como técnico a jugador, liderazgo, con alguien que se va yendo de la selección. Y él se va, y yo me fui para Los Ángeles, listo, chao. No, me llama poderoso.
3: Yo creo que, bueno, no vamos a entrar a discutir el tema de las responsabilidades del jugador, no del técnico. Pero lo preocupante es que las críticas que recibe de los preparadores físicos son innumerables. Le quedan tres partidos y se va. Ya uno dice, no queda mucho, pero va a seguir estando al mando de los chicos. Yo creo que ahí está el punto.
0: Pero
3: que
0: esta...
3: quiero recoger un poco lo que dice Cristian. Sí. Él no va a continuar en la selección mayor, le queda hoy, le quedan los dos partidos, pero va a seguir al mando de la...
2: Y ahí él quiere.
3: Menos es lo que...
2: Es lo que quiere, gente selecciona.
3: Lo que uno piensa y a mí me parece extremadamente complejo. Porque tú sabes que cuando la gente se cae, está en el suelo, aparecen una serie de información y te llegan para no hacerle más daño.
2: Vale, ponerle más leña,
3: para dar a conocer cuestiones que no se atreven muchas veces cuando una persona tiene éxito, sino que asoman cuando la persona está, en este caso, saliente del mando de la selección mayor, quedándole este partido los dos de Colombia. Pero es un tema a analizar. Yo en verdad recojo lo que dice Cristian y creo que hay que revisar ese punto.
1: Sí, esta gira le ha hecho muy mal a la idea de él, al proyecto más a largo plazo. Fíjate que quien venga tendrá que tomar decisiones, y creo que ya lo de la selección adulta está más o menos cocinado. Uno se imagina que va a llegar otro entrenador, el mismo ya reconoce que es un interinato, después de mucho tiempo dijo la palabra interinato, pero viene la evaluación de su trabajo de inferiores, y resulta que él está ahora en Los Ángeles, y su prioridad no parece ser el equipo que está jugando el sub-17, de hecho está él y Miranda ahora. ¿Por qué no está uno de los dos por último?
2: César Cortés.
1: Y Jara, que está invitado, que podría aportar con Jara, alcanzaría como asesor para una gira con un interino, pero no, están los tres allá, y la sub-17, que es el objetivo de este grupo de trabajo. Estaba con Leporati, supongo con alguien más, pero
2: Tagle es el otro.
1: Pero los sentidos, la concentración en lo que es más importante, que es la formación de los jugadores. Entonces, que siga y que haga estos tres partidos que quedan. Bueno, el de hoy ya era imposible hacer un cambio, pero yo creo que los últimos dos no es descabellado pensar que lo tome otro
3: interino. Interino, decís tú, para que él acuda algo más relevante que un mundial.
1: Pero lo que dijo Felipe Correa fue el viernes, sí, y han pasado cosas siempre, entre medio.
2: Sí, han pasado cosas, es verdad, pero por lo menos esa es la idea.
1: Además, ya vamos a estar más cerca de la elección y todo eso. Yo siento que esto es para pensarlo bien. O sea, no puedo seguir perdiendo el tiempo con Nicolás Córdoba, que bueno, ahora ha tenido la mejor de las intenciones, no resultó, pero ya, o sea, que los próximos partidos con Colombia empecemos a encontrar algún objetivo al cual aspirar. Si no puede ser que estemos hoy
2: pero eso era lo que debería haber pasado en esta fecha.
1: No, bueno, ya está, no se hizo, pero quedan esos dos partidos más. O sea, ¿por qué no? Hoy día se van a conocer los candidatos a presidente de la NFP. Que hable Correa con los que van a postularse y tratar de avanzar un poco, a ver si podemos tener un entrenador antes que el fin de año. Creo que estamos perdiendo mucho tiempo. No siento que haya malos jugadores, no siento que tampoco...
2: El que llegue, si llega en noviembre, seamos optimistas, llega peor no lo puede hacer.
1: Sí, estoy de acuerdo.
2: O sea, no va a pasar nada. Al nuevo entrenador no le va a pasar nada. Pero va a ganar. Va a ganar 10 días de trabajo.
1: Claro, totalmente.
2: Va a ganar 10 días de trabajo y a partir de ahí se enfoca en la selección para marzo. Uh-huh. Puede hacer algún amistoso por ahí sudamericano con equipo medio chileno local, en enero, como lo hizo en su momento San Pablo, y otros entrenadores lo han hecho también. Aprovechar, pero no que llegue en marzo, compadre.
3: Yo me temo.
2: A ahorrarse las lucas de enero y febrero.
3: Que no va a suceder, pero
1: sí, yo también
3: contigo.
1: Creo que no
2: si está claro, Pato.
3: No, me refiero que estoy de acuerdo que podría pasar, pero no va a pasar.
2: Es que sabes que a mí lo que me llama la atención es que Felipe Correa, después de todo lo que ha pasado, siga sosteniendo que está contento con el trabajo de Nicolás Córdoba, porque si hay algo a lo cual tú te tienes que manejar para una evaluación, no solo los resultados, pero también el manejo. Y yo creo que en las dos está el debe, sí. En las dos. O sea, tú me podrás mostrar una gráfica que mira cómo están los futbolistas hoy día, pero resulta que fuimos a Lobo de Sur con una selección que trabajó casi 2 años y perdimos 3 partidos de 5.
0: Dos veces, padre, contra Perú.
2: Y uno contra Paraguay. No es que perdimos con Argentina, Colombia y Brasil. Perdimos 2 veces con Perú y uno contra Paraguay. O sea, los equipos con los que estamos parejos.
1: Que ellos le ganamos, se pusieron como objetivo ganarle.
2: Claro, le ganamos a Colombia 3-2, bien, se reconoce esa victoria. Pero es de 3 partidos, el de Panamá no corre, porque ni siquiera es con Mebol. Entonces, después vas a la selección adulta y resulta que de los últimos 7 partidos perdiste 5. Y entre las derrotas están con Estados Unidos, con Canadá, con Nueva Zelanda. Entonces,
1: con Portugal.
2: Con Portugal, además.
1: Y entonces, todos te ganaron bien, o sea,
2: sacaste por pecho encima. Porque le ganaste al Congo, que estaba una semana de debutar el Mundial. ¿Tú creís que el Congo se iba a jugar la vida contra ti antes de jugar el Mundial? Entonces yo digo, ¿cómo Felipe Correa insiste? No se va. Es que él no se va.
3: De la adulta.
2: Sí, pero lo que yo digo.
1: ¿Iba a dirigir el Panamericano, el Sub-23?
2: No puede, Pato.
3: No va a seguir siendo interino.
2: Sí, pero está bien, pero va a seguir dirigiendo, Pato. Y nosotros no lo trajimos para dirigir.
3: Es que ese otro punto.
2: Por eso yo digo lo de Felipe Correa. Por eso
3: yo dejo de lado, perdona, sí, a Cristian, lo que es la selección adulta y lo que estamos hablando.
2: Es que la sub-23 también es una adulta.
3: No, estoy hablando de la que nos lleva al Mundial. Ojalá que podrían contratar un técnico y aprovechar ciclo en enero, en febrero, llegar a marzo con una. Yo estoy completamente de acuerdo.
2: Es que no lo vamos a hacer. Entonces, ¿quién va a quedar a cargo? Va a quedar Córdoba, po. Es que si estamos discutiendo a Córdoba y todo lo que quede, que no sea la adulta, va a seguir en manos de Córdoba. No, está bien,
1: Pato. No, pero lo de abajo sigue mal. Con
2: Córdoba,
3: y bueno, ese es el punto de discusión que tú acabas de tirar.
2: Entonces yo digo, porque yo digo, ya, Felipe Correa puede tener una visión pública de una manera. Pero resulta que Felipe Correa hace un año decía que había técnico en marzo, después que iba a estar en junio, después no, hasta fin de año, ¿cuál es el apuro? Exacto. Y resulta que nos estamos viendo en una putrefacción de la selección chilena, del producto, además selección, y resulta que Felipe Correa me sigue diciendo, mira, que estamos muy conformes, este grupo de trabajo. Entonces yo digo, increíble, ¿qué está pasando? ¿Qué es lo que tiene que pasar? No, peor que esto. Hay jugadores que se van, jugadores que no quieren venir, jugadores que están desganados, jugadores que por detrás te dicen una cosa y hacen otra.
3: Que llegue y tenga una buena evaluación, porque esta ya no existe, ya a mi lado hace rato que no. Que no tiene ese vaso comunicante con decisiones.
0: Pero hoy es un día clave, Pato, y mañana seguramente la primera pregunta que van a recibir de nosotros, los que se van a postular.
3: Ah, bueno, habrá que.
0: Lo primero, ¿qué van a hacer ustedes? ¿En qué parada están ustedes con la hoja de ruta con respecto a este tema? Entonces,
1: claro, vamos a despejar algo. ¿El nuevo presidente de la Federación del Fútbol Mexicano lo escucharon?
0: No.
1: Durísimo. ¿Qué dijo? Se acabaron, vuelven los descensos, vuelven los ascensos, vamos a bajar de 9 extranjeros a 5.
3: Qué bueno.
1: Se puso todas las cosas que uno, el sentido común, las piensa, y que el fútbol mexicano dice, hemos perdido, no sé, dijo un número de años importante, 20 años, 15 años, en un fútbol mediocre. Bueno, el fútbol mexicano está en una crisis importante, está perdiendo terreno contra Estados Unidos, hace rato que dejó ser la gran potencia con CACAF. Y cuando hablamos del nuevo presidente de la NFP, me gustaría alguien que tenga ese tipo de. Les dijo, y si no les gusta, bueno, vendan su equipo. Vendan el equipo.
3: Los dueños están bien.
1: Vendan el equipo.
2: Los dueños son los dueños del fútbol. Finalmente, claro, sí. En México. Estamos hablando del dueño de América, el dueño de una de las cadenas que transmite. El dueño de.
1: Pero algo parecido a lo acá.
2: Yo creo que el dueño tiene demasiado poder, a diferencia del de acá. El de acá no sabemos ni quiénes son los dueños en algunos casos. O sea, seamos sinceros. Y no tienen ese poder como para juntarse 2 o 3 dueños, porque allá en México el dueño del grupo Pachuca y León, pone a 2 hermanos, Cementero Cruz Azul, Cemento de Monterrey.
3: Es uno de las grandes fortunas de Norteamérica.
2: Carlos Slim en su momento el dueño de Guadalajara.
0: Jorge Hank en Tijuana.
2: Mucho dinero que viene de un origen bastante, los del grupo Tijuana, Dorado, San Luis, esa zona, claro,
0: digamos lo que es difuso,
2: por decirlo suave. Entonces, claramente en México, a lo mejor el tipo se va a enfrentar a una pelea mucho más grande que la que pudiese tener un presidente de la FP. Pero hoy día nos enteramos a través de Marcelo Contreras, el presidente de la Asociación de Agentes de FIFA en Chile, que todos los clubes cumplen las reglas. Cumplen las reglas porque pagan comisiones a intermediarios para atraer futbolistas. Y eso, no, y eso debiese ser sancionado.
3: Son intermediarios, hizo la diferencia, claro, con los representantes oficiales. Intermediarios. Son 23 en Chile, todos chilenos, no hay ningún extranjero dentro de los que cumplen con la norma. Exacto. Y el resto son
2: intermediarios.
3: Intermediarios, dijo. Y nadie hace
2: absolutamente nada. Por eso yo decía, pobre San Marcos, pobre Puerto Montt, que pagan el plato roto, antes Barnechea, Melipilla, Fernández Vial, todos estos clubes pequeños.
1: Claro,
2: pero si fue, si quisieran ser investigados, todos tienen yaya. Todos tienen yaya, porque no se pueden pagar comisiones intermediarias, eso está prohibido por la FIFA. Y se hace igual. Entonces, ese tipo de
1: al final,
2: saltos al reglamento
1: son, quién va a descender.
2: Son cosas que en realidad no lo van a hacer. No lo van a hacer. Mejor ir a buscar al pobre tipo que no le pagaron la imposición, que lamentablemente no puede hacer su declaración de impuestos. ¿Y quién no lo hizo? Puta, sabéis que un dirigente de San Marcos de Arica. Ya cagué a San Marcos.
1: Sí.
2: No, sabéis que en Puerto Montt. Pero se pagan comisiones, se hacen dobles contratos, los derechos de imagen se pagan en negro muchas veces y nadie hace nada.
1: Es la caja de Pandora. Bueno, Jorge Guagui, Lorenzo Antillo, Jorge Yungue y César Villegas son los cuatro nombres que dicen que...
2: Villegas no está muy convencido.
1: En los pasillos...
2: ¿No? Villegas en las últimas horas ha estado bastante reticente, como que no está... Pero sí descartó cualquier apoyo a Jorge Yungue. O sea, que por ningún motivo, tanto Limache como San Luis, porque recordemos que ambos clubes son de él, van a levantar
1: su voto.
2: Candidato, claro, en favor de Yungue. Sería darle continuidad a algo que no tiene sentido. O sea, si todo el fútbol chino está consciente de que esto ha sido lo peor que le ha ocurrido, esta inacción de Milad, ¿qué va a cambiar con Yungue, que es el titiritero de Milad, finalmente? Es el poder en la sombra.
1: Exacto.
2: Que ahora quiere salir, como dijo alguien ayer en Balón, quiere salir de la sombra. ¿Para qué? Para hacer lo mismo que hacía desde la sombra, pero ahora poniendo la cara.
3: Bueno,
2: ¿qué va a cambiar?
3: ¿Quiénes son los responsables de eso?
2: Los clubes, po.
3: Ya.
2: Sí, sí, sí. Eso sería lo...
1: Los clubes, si siguen así esto, lo va a seguir en...
2: Van en, pero es que ya está, Manuel. Ya,
1: muchas cosas.
3: Ya. No, pero van en caída libre.
1: En un momento tendrán que darse cuenta los presidentes de los clubes.
3: Son los que van a elegir.
1: Sí.
3: Entonces tú decís, bueno, aparece Yungue, de como dice Cristian, desde detrás del árbol, se presenta, bueno, votemos por Yungue, pues si es la continuidad, es lo que queremos, ¿no? ¿Y qué hay que hacer si nadie alza la voz, nadie dice nada?
2: Sí, yo, Yungue, veo la inacción de Milad en Estados Unidos y yo tomo las riendas. Compadre, yo resuelvo esta situación. No. Reunión de urgencia. Entre Felipe Correa, Nicolás Córdoba y Marcelino Núñez. Pero ni eso saben hacer. Ni siquiera son estrategas.
1: No, eso sería, sí, sería...
2: O sea, eso habría hecho un tipo que quiere ser candidato a presidente. Tal Shakira, voy y resuelvo.
1: Y
2: demuestro muñeca, demuestro liderazgo. En un momento en que están todos pendientes de la selección, porque no hay Liga Primera. Una Copa Chile que no sabe si está en semifinal alguno, en octavo otro, que hoy día se juega un cuarto de final, porque mañana se juega un octavo de final. Así está el fútbol. Entonces hoy día están todos los ojos puestos en Estados Unidos. Y resulta que donde tenían que actuar, no actuaron. Eso es a mí me llama la atención
3: inocentemente,
2: profundamente.
3: Cristian, esperanzado en que los que lleguen cambien esta cuestión. Porque si va a haber continuidad, como dice Manuel, el fútbol
1: va a seguir igual.
2: Pato, el lunes juega la U. Mira, estamos viendo una imagen. El lunes juega la U. ¿Tú sabes dónde juega la U?
3: ¿En el Nacional?
2: No.
3: No. ¿En Monumental?
2: Tampoco.
3: ¿En San Carlos? ¿En
2: tampoco.
3: Claro Arena?
2: Santa tampoco.
3: ¿Santa Laurita?
2: No se sabe.
3: ¿Rancagua?
2: Puede ser.
3: ¿Viña?
2: Estamos a Marte.
3: ¿Viña?
2: Puede ser, todo puede ser,
3: mira.
2: O sea, la U juega el lunes, después de 4 semanas sin Liga Primera y no sabe dónde jugar.
3: ¿Dónde va
2: a
1: jugar? ¿Es Ante Ñublense?
2: Sí, Ante Ñublense.
1: No, es Santa Laura.
2: No, si le quieren moverlo a Rancagua.
1: Pero hasta ahora era Santa Laura con el aforo de 5.000.
2: Por eso, la U no quiere, po. Por
1: exacto.
2: Eso. Entonces, así está el otro fútbol.
1: Sí.
2: Así está el otro.
3: Son 5 lucas, ¿no?
1: Son 5 lucas de
3: Rancagua, a lo mejor van.
2: Pero puede ser, ¿cómo?
3: Todo puede ser.
1: Pero ¿cuál es la diferencia?
5: En Viña no
1: le van a dar.
2: Pero ¿cuál es la diferencia?
3: Y en
2: Nacional le dan 35 y en Independencia le dan 5.000. ¿Cuál es la diferencia? La U el año pasado jugó todos sus partidos en Santa Laura entre noviembre y diciembre con 18.000, 15.000 personas.
1: Pero es que nos han portado muy bien.
2: No, pero
1: nadie los quiere buscar.
2: Pero escúchame, ¿cuál es la diferencia en organizar un partido en Santa Laura al Nacional?
0: Sí, pero
2: si yo, lo va a pagar lo que Unión, le exigen.
0: Presto el estadio, ya me pagan.
2: No, eso no tiene nada que ver. Unión no define el aforo de la U, la Unión le presta el estadio a la U. El no, que define digo, el aforo es la delegación presidencial.
0: Lo que
2: se lo arrienda. De la delegación presidencial.
3: Cobra Unión.
0: Van a tirar bengala, me lo van a dejar no sé cuánto. Entonces también, bueno. Oye, ayer renunció, a propósito de Unión Española, que fue con comunicado y todo.
3: Ah,
0: él, Luis Pavés.
3: Luis Pavés.
0: Gerente Contreras. Portero,
2: que nadie sabía que estaba.
0: Luis Pavés, no se confunda con el jugador, que es Luis Pavés Muñoz. Este
2: no, pues también fue
0: Contreras, también fue jugador.
1: Jugaron juntos en Unión, de hecho. Jugaron,
2: era volante central formado en Palestino.
0: Y el otro no.
2: Con Colo-Colo también, este volante central.
0: Los dos
2: Luis Pavés jugaron en Colo-Colo.
0: Renunció, me llamó la atención el comunicado, porque siempre los comunicados es de apenas una página donde le desean gran éxito en sus próximos proyectos, pero aquí como que me parece, por el tono del comunicado, como que estaban sorprendidos en la Unión Española de su renuncia, porque ese fue el concepto que se utilizó, renuncia,
3: es que,
0: y destacaron aspectos de su trabajo, entonces no sé
2: qué puede ser, qué, realidad, ¿por qué va a renunciar un gerente deportivo
0: ahora
2: a cuatro fechas del final cuando todavía queda la liguilla? O sea, muy raro.
0: Es muy raro
2: lo que qué es lo que habrá pasado por la cabeza Luis Paveo, si finalmente lo empujaron a renunciar.
0: Exacto, eso puede haber sido, porque
2: pero no es fácil el momento de Unión, ¿ah? ¿Eh?
3: Usted tiene
2: Unión está fuera de la liguilla.
3: Pregúntele al riñón de Unión para que le dé una respuesta
2: mañana. Está fuera de la liguilla Unión en este momento, y sería un golpe durísimo.
0: No meterse en liguilla, es fracaso.
2: No, porque para ellos terminaría el campeonato ahora prácticamente la primera semana de noviembre.
3: Claro.
0: No, complicado.
3: Durísimo.
0: No queda nada.
3: No queda nada. Si no te metí en liguilla.
2: Para el equipo primera vez no te queda nada.
1: Sí, igual está futbolísticamente podrá clasificar o no, pero está muy lejos.
0: Sí, sí. Muy lejos de imaginarse que pueda ascender.
2: Pasa, mira, lo único que le puede favorecer a Unión es que el segundo generalmente paga las consecuencias de haber disputado hasta la última fecha el campeonato, el ascenso. Le pasó a Copiapó, le pasó
0: cansado.
2: Cuántas veces a Cobreloa, ¿no? Le quedan cansados mentalmente. Porque cómo se reinsertan dos semanas después en una liguilla.
0: Y los otros vienen con rodaje,
2: no, y los otros vienen pensando en la liguilla.
0: Y jugando.
2: O sea, ellos vienen. Antofagasta está preparándose para la liguilla. Recoleta se está preparando para la liguilla. Ellos saben que no van a ascender directamente. Entonces empiezan a dosificar, no arriesgan. Algunos jugadores los van trabajando de distinta manera. Y después llegan a la liguilla en un estado de forma distinto al que jugó todos los fines de semana con una tensión de juego, llego o no llego. Le pasó a Copiapó el año pasado, perdió ese partido final contra la U de Conce y se fue en semifinales con Concepción. Chao.
0: Y chao.
2: Y no pudiste levantar. Y está escrita esa historia al segundo.
0: 2:42 PM. Hoy día juega Colo-Colo, Cristian, Patricio, Manuel.
2: Transmitimos
0: 8:30.
2: 8:30,
0: ahí estaremos. Y después rapidito a la casa a ver el partido de Chile, así que va a estar intensa la jornada. Estaremos con la 921, por supuesto, ahí en la caseta. Así que a la vuelta de la pausa voy con formación. 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
1: ¿Cómo no?
0: 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Pausa. Y a la vuelta, formación de Colo-Colo. Colo-Colo, rival Puerto Montt. Oh, oh, oh. Pausa y volvemos.
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0: Vamos rápido con la formación, pero me está llegando una info acá, Camayo, te va a encantar. A todos, en realidad.
2: De espalda al loro.
0: Porque como que siento que las balas de estos partidos amistosos nos están llegando demasiado cerca.
1: A ver.
0: Mira, la Federación de Fútbol de otro grande de África como Gambia. Ahí te explico lo que es Gambia, pero un país muy, muy un peculiar. País. Sí, pero muy peculiar su geografía, de las más extrañas del mundo. Bueno, confirmó su cancelación de su amistoso contra Bolivia por serios problemas logísticos y contractuales. Según Gambia, el acuerdo incluía escalas interminables para abaratar costos. Bolivia se habría negado a pagar el viaje de regreso y además no querían compartir ninguna ganancia generada.
2: Bolivia le da lo mismo, compadre. Juega en el alto y gana los partidos.
0: Cancelado.
2: Le da lo mismo.
1: Con la luna de listo.
0: Gambia. Sí. Impresionante. Chao. No, Gambia, Patricio, si tú ubicas Senegal, Gambia es una tirita que se inserta en el país. Son como las dos orillas de un río. Eso es todo el país. Nada más. En la mitad de Senegal. Por eso te digo que es extraño. Formación de Colo-Colo.
2: Me gusta esos datos.
0: Métale, maestro, música, porque así saldría el cacique hoy para enfrentar a Puerto Montt a las 20:30. Transmite
2: el corte
0: en Agricultura. Eduardo Villanueva en el arco, ratificado por el Tano Ortiz. Vamos a la defensa con Jason Rojas, Arturo Vidal y el renovadísimo Eric Bimberg. Más adelante, Marchand, Cristian Díaz, el chico, Álvaro Madrid, Gedeón Díaz y arriba Volados, Correa y Pastrán. Un equipo con algunas alternativas, pero también con nombres calados. Está Javier Correa y Lautaro Pastrana.
1: Buen equipo, con jugadores jóvenes.
0: ¿Cierto? No, no, sí, bien. Y me gustó mucho lo de
2: Le da solidez con los tres defensores ya de experiencia, le basta Colo Colo. No, no tiene que hacer tanto experimento el técnico.
0: No, y aparte
2: que le da soledad arriba con Marchán, Volado y Correa. O sea, no está poniendo a tres chicos arriba y defensores. Exacto. Después los del medio le demostraron los dos días que son Gedeón. Competitivos, Gedeón y Cristian.
0: Muy bien,
2: Gedeón marcó el gol. Gedeón
3: marcó el gol frente al Auda.
2: Sí, ese hay un error de error de
3: sí.
2: Estuvo flojito el arquero.
3: Búscalo ahí, es bíblico, ya. Sí.
0: Saludos.
3: No sé si bíblico, pero.
0: No sé, Gedeón. Ayúdame, Gedeón, Martín.
2: Sí. Y después está. Creo que Madrid también va a estar, así que es un equipo.
0: Madrid al medio.
2: Y Marchán, claro. A la derecha.
0: Marchant, Cristian Díaz, Álvaro Madrid y Gedeón Díaz.
2: Es prácticamente el mismo mediocampo que jugó contra Audax en la revancha que gana Colo Colo 1-0.
0: Pero este jugaron los mismos. 3-4-3.
1: No, y jugó Alarcón.
0: 4-2-1.
1: 3-4-2-1. Jugó Alarcón y no jugó
2: Volado. Más adelante.
1: Sí, Madrid jugó más adelante.
2: Como Romero. Hoy día juega Bastrán, Volado.
3: Pastrani, Correa y Romero. Era
2: hoy día juega Volado.
1: Está lesionado Gutiérrez. Perdón, Romero.
3: Se lesionó.
1: Está con un problema muscular, lo van a cuidar y no se ha podido recuperar.
2: Está tomado Alarcón.
1: No está Alarcón por decisión técnica. Y fíjate que llamativo que Matías Fernández no haya tenido.
0: No, increíble.
2: No he tomado Alarcón lo mismo. O sea, por decisión técnica juega el Checo Díaz.
0: Pero ha jugado más Alarcón que. O sea, lo de Matías Fernández.
2: No, pero igual. Ya, pero en estos partidos, sino porque cuando vuelvan los seleccionados, Méndez.
0: No, ahí sí que.
2: No va a jugar más Alarcón. O sea, Alarcón ya perdió su
3: condición. ¿Cuándo lo seleccionó?
0: Bocinha no citado, por si acaso.
3: ¿Cuándo están acá?
0: Ni en la banca Bocinha, Patricio.
3: Y Colo Colo, lo más relevante, juega el domingo en
0: Coquimbo.
3: Claro, sí. Partido bravísimo, duro.
1: Duro, duro.
0: Durísimo. Ese partido.
3: No,
0: un triunfito de Coquimbo y gana Católica. No, y creo en el discurso de Fernando Gago.
1: No.
0: Que pueden haber 20 puntos de diferencia, pero Fernando Gago.
1: Colo-Colo ha jugado ahí con 14 jugadores menos esta Copa Chile y ha mostrado que está. Que está bien. Está bien y tendría que pasar un
0: gol. Yo creo que si algo podría yo aventurarme es que la distancia se va a cortar.
3: De 16 a 12 puntos.
0: Y en algún momento yo creo que puede ser que la respiración.
1: No hay ni una razón
0: de cruzados y chunchos o de azules pueda sentirse.
3: Dos partidos que empató.
0: Sí.
3: Y tú dices que pierde Gallán Coquimbo.
0: No, yo te digo. Colo-Colo pierde en Coquimbo, por ejemplo. Gana Católica.
3: Gana 9.
0: Equipo sólido. Gana la U.
3: Sólido.
0: Gana la U, se reencuentra con su fútbol.
2: Equipo sólido.
0: Y,
1: ¿cuál es el equipo
2: fuera,
1: sólido?
2: ¿Cuál? ¿Viste Católica? Digo, acaba que fuera Copa Chile con Calera.
1: Con el colista. Está que alcanza Colo-Colo, Católica. Increíble. Está, pero Colo-Colo siente la respiración.
2: Tiene más posibilidad de que recuperar los lesionados que alcanza Colo-Colo.
0: Yo creo que sí. Puede que sea, al final de las últimas fechas ya.
1: No, puede que aparezcan los extraterrestres.
2: Eso no es pelear el título.
0: No, yo te digo para agregarle condimento.
2: Tampoco, es que no le da ni un condimento. Si, que esto termina a 6 puntos, no es pelear el título. Si en ningún momento le amagaron el título.
0: ¿Y de qué vamos a hablar entonces si ya estamos listos?
2: Del Chile, del descenso, de las Copas Internacionales, que quería estar inventando una disputa por el título.
0: Pero es que no existe. Ya, pero creo,
3: sin molestar.
0: Creo en Gago, creo
1: pero no si,
0: el mismo técnico de la U.
1: Si no es creer en Gago, si a Gago no le alcanzan los partidos. Católica y la U.
0: Tengo la declaración.
1: Católica y la U. Necesitan que Colo Colo entre en una especie de pánico, desastre. Y
2: que lo agarre Nicolás Córdoba.
1: Claro. Algo así.
2: Ah, viste que soy malo tú también.
3: No. Pero es que este que es una. Lo mismo que hizo este chico.
1: Eso
3: es
1: fue
3: lo
1: un
3: que
1: buen chiste. Eso fue un buen chiste,
2: Camilo. ¿Cómo Colo Colo pierde el título? Que lo agarre
1: Nicolás Córdoba. Puede pasar.
2: Y se vaya Correa.
3: Yeah.
2: Y Vidal.
0: Yo te digo, el partido con Coquimbo, Patricio, ojo.
3: Sí, es duro.
0: Nada más te puedo decir.
3: Durísimo.
0: Ojo Camaño con ese partido.
2: No, si yo no tengo duda que Coquimbo es un gran equipo que puede ganar. Le ganó en la Copa de la Liga. Lo eliminó de la Copa de la Liga Coquimbo.
1: Si pierde en Coquimbo, no va a perder el título.
0: Ya.
3: Claro, queda 9 puntos.
2: Con 6 partidos.
1: Que ganar la mitad de esos partidos.
0: Gago dijo: mientras me dé la matemática, yo voy a seguir creyendo.
3: Sí, pues el discurso.
0: No en el Chile 2, en el título.
2: Lo vimos en Garnero, pero después se decía en realidad, pero también está difícil. ¿Para qué vamos a inventar la rueda en este sentido?
0: Ya, Camaño, tranquilo, sí, ya estamos listos, ya. Estamos.
1: Me gusta tu optimismo igual.
0: Sí, no, es para agregarle un poco de, ¿cierto? Al diálogo también tiene que tener un poco de condimento.
2: 23:30
0: hoy día.
2: Qué terrible.
0: ¿Te toca algo? No. ¿Transmisión, alguna cosa, Camaño?
2: No, ya, no. ¿Ah?
0: Santi,
2: ya no.
0: Santi Cazorla.
2: Sí, lo veo en la casa, mañana tengo a las 7 del programa, así que lo partido. Veo en la casita y después ya. Muy en bien. La mañana estamos con el pato fresquito como siempre. Lechuga.
0: Grande Patricio, ¿eh? Gracias por todo. Nos vemos.
1: No, Manuel, pero por favor, bueno,
0: agradecido, de verdad.
2: Buenas tardes.
0: Tremendo, ¿eh? Tremendo.
2: Nos vemos.
0: Ojo chau, con Coquimbo. Chau, chau.
2: Chau, chau.
1: ¿Qué tal el sábado?
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12: La gripe española sabemos que surgió justo hacia los finales de la Primera Guerra Mundial, con las principales potencias abocadas de lleno al término de este conflicto, sin cuarentenas ni planificaciones. Los países subestimaron la situación hasta que resultó incontrolable. El rol de los inmigrantes europeos que arribaban a Argentina escapando de la miseria fue fundamental. En el año 1918, reitero, en octubre, la pandemia llegó a Argentina, donde tuvo dos oleadas que afectaron a la región central y que además provocó, reitero, en Argentina más de 2.300 muertos. Hubo una segunda oleada, algunos meses después, en el invierno de 1919, y devastó en especial al norte con otros 12.000 fallecidos. Todo esto en Argentina. Curiosamente, en aquella oportunidad, el fútbol, que aún no era profesional, no se detuvo por ser una actividad al aire libre, y Racing consiguió su sexto título de manera consecutiva en un campeonato que finalizó sin inconvenientes el 17 de noviembre. 22 partidos fueron programados entre octubre y noviembre. Todos se disputaron, pese a la gripe.
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1: Hola, ¿cómo están? Bienvenidos a las informaciones. La fiscal regional de Valparaíso, Claudia Peribancic, confirmó que el actual embajador de Chile en Israel, Gabriel Saliasnik, mantiene la calidad de imputado en la investigación penal sobre presuntas irregularidades en nombramientos de jueces, indagatoria originada como arista del denominado caso Audios. No voy a adelantar nunca las formalizaciones por la prensa, señaló la jefa del Ministerio Público Regional al ser consultada respecto de las diligencias pendientes y eventuales audiencias. Pese a que no profundizó en la materia, la fiscal sí precisó el estatus formal del diplomático en la carpeta investigativa. Es conocido que tiene calidad de imputado, pero esas causas no están formalizadas, agregó. Hablamos ahora del caso de las licencias médicas que sigue golpeando al Poder Judicial. Nos informa Constanza Gálvez. Buenas tardes, Constanza.
2: Buenas tardes, Cristóbal. Ya lo adelantabas, la Corte Suprema resolvió esta jornada la remoción de otros 4 jueces investigados por haber viajado fuera de Chile mientras se encontraban con licencia médica. Con estas nuevas decisiones ya son 15 los magistrados apartados de sus cargos en el marco de este caso. Durante la jornada, el Pleno del Máximo Tribunal revisó 8 procedimientos que permanecían pendientes. 5 de ellos habían estado suspendidos por acciones presentadas ante el Tribunal Constitucional, mientras que los otros 3 aún no habían sido resueltos. Tras analizar los antecedentes, una de las remociones fue aprobada por unanimidad y otras 3 mediante votaciones divididas. En los 4 casos restantes, la Corte Suprema determinó no aplicar la medida de remoción. Y así una investigación que recordemos que se inició tras conocerse antecedentes de jueces que registraron salidas del país durante periodos en que tenían licencia médica. En total, la Corte Suprema abrió 58 cuadernos de remoción para revisar individualmente los casos involucrados. Informó Noticias en Agricultura.
1: Bueno, las lluvias también golpean el suministro eléctrico. 28.000 clientes sin electricidad hasta ahora en el Biobío, 17.000 en la región metropolitana y 15.000 en la región de Maule. Parte de lo que nos indica hasta ahora la página web de la Superintendencia de Electricidad y Combustibles. Llueve hasta ahora en la región metropolitana, 12 grados una décima. Los dejamos invitados a seguir en sintonía de Radio Agricultura.
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4: ¿Qué tal? ¿Cómo están? 3:04 en este lluvioso día martes aquí en la región metropolitana, en este que es el primer magazine de actualidad, sociedad y sostenibilidad de Chile. Soy Cata Droguet, acompañándote todos los días a esta hora de la tarde, a eso de las 3. En este minuto, exactamente 3:05. Y sin duda, la Dirección Meteorológica está siendo la emisora de las noticias del momento, porque se mantiene la alerta por precipitaciones moderadas o fuertes aquí en la zona central. Para el valle de la región metropolitana se proyectan 30 a 40 milímetros con ráfagas, que podrían llegar a 40 kilómetros por hora y una máxima de apenas 15 grados. Así que atención a quienes nos estén escuchando, viendo también, estamos, recuerden, a través del streaming, a través de YouTube, y también nos pueden escuchar en todos los diales de Radio Agricultura. Quienes están en Santiago, a esta hora de la tarde la lluvia es protagonista. Yo venía recién ahí manejando por Avenida Providencia, cerca aquí de Manuel Montt, bastante agua. Y fíjense que noté poco tráfico, poca gente en la calle, así que hoy hay alerta meteorológica, posibilidad de tormentas eléctricas, y se esperan entre 30 y 40 milímetros en sectores del valle.

0: ¿Cómo les afecta la lluvia? ¿Cómo se la están también viviendo a esta hora de la tarde? Nos puedes mandar tus mensajes también desde tu comuna, donde estés, para contarnos cómo te va también y ser nuestros periodistas, nuestros reporteros en terreno. En unos minutitos vamos a tener un contacto telefónico. Ah, ya está conectado. Okay, voy a ir aquí al WhatsApp porque estaba sin el WhatsApp. Entonces, fíjese usted que hoy día uno por ahí se comunica con su equipo de producción. Esto se los cuento solo a ustedes. Así que vamos a ir entonces con nuestro meteorólogo, digo, que ya está en sintonía a esta hora de la tarde. Vamos a encontrarnos con él en segunditos porque estamos aquí restableciendo la comunicación a esta hora de la tarde en nuestro programa. Vamos a entrar entonces en contacto. Hugo, si me soplas ahí el... Ahí, vamos a encontrarnos entonces. Ahí estamos. Elio Bruford, ahí está entonces. Elio Bruford, meteorólogo de la DMC. ¿Cómo estás, Elio? Bienvenido a Hoy por Hoy Chile. Gracias por este contacto con Radio Agricultura.
1: Hola, Cata, muy bien, ¿y tú?
0: Muy bien, aquí atentos, Elio. Yo venía manejando recién por Providencia y mirando que esta lluvia está bastante copiosa hoy día, bastante fuerte. Cuéntanos qué dice el pronóstico a esta hora de la tarde y qué es lo esperable para la región metropolitana.
1: Bueno, de un día lluvioso van a continuar las precipitaciones por el resto de la tarde y la noche, y además también se esperan que las precipitaciones continúen durante la jornada de mañana miércoles. Inclusive el día jueves podríamos tener nuevamente chubascos durante horas de la tarde. También, como tú ya lo mencionabas, estamos con una alerta meteorológica por los montos de precipitaciones, que acá en la región metropolitana estamos esperando montos entre los 30 y los 40 milímetros, y en el sector de los precordilleras entre los 35 y 45 milímetros. Hasta el momento llevamos registrados cerca de 18 milímetros y faltan por caer alrededor de entre 10 y 20 milímetros más para los valles y entre 15 y 25 milímetros más para los sectores de la precordillera. Además de eso, para mañana y para el jueves tenemos la probabilidad de tormentas eléctricas que se puedan producir en horarios de la tarde, y el viento que debería estar presente también durante esta jornada con rachas de hasta 40 kilómetros por hora.
0: Elio, ahí haciendo un poco de este balance, ¿no?, de lo que ha sido este sistema frontal hasta esta hora, ¿qué sectores han visto ustedes que son los que han concentrado la mayor cantidad de precipitaciones y también si es que esto ha ocasionado algún tipo de inconveniente, algún tipo de daño a fecha y a minuto de ahora?
1: Este sistema frontal se ha caracterizado por ser relativamente homogéneo en cuanto a las precipitaciones. Si bien está afectando desde la región de Coquimbo hasta la región de Los Lagos, donde en la región de Coquimbo solo han caído entre 5 y 15 milímetros, en la región de Valparaíso y Metropolitana entre los 20 y los 40 milímetros aproximadamente, las regiones que más han acumulado han sido entre las regiones de O'Higgins y la región del Biobío, donde los montos están entre los 40 y los 60, 70 milímetros aproximadamente. Luego, más al sur, entre las regiones de la Araucanía y los ríos, los montos registrados están entre los 15 y los 30 y los lagos entre los 8 y los 20 milímetros. Entonces, contestando a tu pregunta, entre las regiones de O'Higgins y del Biobío es donde más agua ha dejado este sistema frontal.
0: Elio, acá en el valle de la región metropolitana se proyectan entre 30 y 40 milímetros durante este sistema frontal. ¿Qué significa esa cantidad para nosotros, para los santiaguinos? ¿Y cuánto cambia el riesgo cuando el agua que cae se concentra en pocas horas? Porque al parecer ahí hay un factor que marca la diferencia, ¿no?
1: Sí, es un gran factor, es muy importante ese factor, la cantidad de horas que en las que se concentran las precipitaciones. Si es en un corto periodo de tiempo, representa mucho más riesgo de desborde de ríos, de desborde de canales, de la creación de algún evento de remoción en masa, mientras que entre más largo el periodo que caen las precipitaciones, este riesgo disminuye. Entonces, en cuanto a las precipitaciones, 30 o 40 milímetros, hay que recordar que básicamente era para la madrugada del martes y la tarde del miércoles. O sea, son casi dos días de precipitaciones contabilizados en esta alerta. No debiese revestir un riesgo mayor. Eso te yo solo hablo de la parte meteorológica, porque todo lo que tiene que ver con el terreno, con el desborde de los ríos, con

0: con la salida de los canales, la activación de quebradas, eso todo que tiene que ver el Cerro Jiumín y los otros servicios, la Dirección General de Aguas. Todo ellos estudian, todos esos organismos estudian esa componente de los sistemas frontales. Nosotros como meteorología solo vemos cómo llegan los sistemas frontales y cuánta agua pueden llegar a dejar.
1: Estamos conversando con Elio Bruford, él es meteorólogo de la DMC, que es, Elio, la dirección, explícalo tú mejor.
0: La DMC es la Dirección Meteorológica de Chile y yo eventualmente trabajo en el Centro Nacional de Análisis, que es el CNA de la DMC, que es la Dirección Meteorológica de Chile, es el Centro Nacional de Análisis de la Dirección Meteorológica de Chile.
1: Fantástico, muy bien explicado, gracias, Elio. También quisiera preguntarte, porque hay preocupación para quienes van a regresar un ratito más del trabajo, ¿verdad? Esta tarde, cuando ya a eso de las 6 la gente empieza a salir del trabajo, ¿en qué horario se esperan los pulsos más fuertes de agua aquí en Santiago? ¿Y cómo se van a distribuir también las lluvias en las otras regiones? ¿Cómo va a estar el retorno, digamos, de los santiaguinos y también de las distintas personas en las distintas regiones de nuestro país que se están viendo afectadas por este sistema frontal, y cuáles serían las recomendaciones, Elio?
0: Acá en la región metropolitana, especialmente después de las 6 de la tarde, debería aumentar la intensidad y mantenerse por horas de la noche, además, y las primeras horas de la madrugada, y luego de pasado ese periodo, las precipitaciones deberían de ir declinando. En cuanto a las recomendaciones, sobre todo a los automovilistas, manejar con precaución, con cuidado, sobre todo en cualquier día, con precipitaciones, por muy débiles que sean, siempre el pavimento está resbaladizo, entonces esa es la mayor precaución, tratar de evitar exponerse a la intemperie en la medida de lo posible, para no mojarse, además por el viento, si es que llegase a romper alguna rama de árbol, también evitar esos riesgos. Y lo otro es seguir siempre las recomendaciones que hacen APRED en cuanto a estas situaciones de los eventos meteorológicos que pueden afectar a la población del país.
1: Perfecto, Elio. Las recomendaciones están ahí, sobre todo para quienes van a estar regresando a casa más tarde, también niños, ¿verdad?, que tienen jornadas hasta las 5 de la tarde en los colegios también, la típica hora del tráfico y del taco, a tomar entonces las precauciones. Elio, para ir cerrando esta conversación, un poco lo que se viene para mañana, porque esta alerta considera lluvias hasta mañana, pero han señalado que incluso se pudieran extender hasta el jueves. ¿Cómo evolucionará el tiempo durante los próximos días y qué tan habitual es un episodio de esta intensidad en octubre, Elio? Si ya se suponía que llegaba la primavera, por favor, explícame eso.
0: Sí. Mira, partamos por parte. La primavera es una estación de transición, entonces la primera mitad de la primavera tiene características de invierno, por lo tanto es de esperar que algunos días tengamos eventos meteorológicos como sistemas frontales o días con mayor nubosidad, días más fríos y otros intercalados con días que puede estar más soleado, con aumento de las temperaturas. Eso es con una variabilidad mayor. La primavera en sí es muy variable. Y la segunda mitad de la primavera se parece más a verano, cuando los días ya están más despejados, la temperatura aumenta y empieza a hacer más calor y se pueden producir olas de calor. Eso es por un punto. Por otro lado, estamos con años niño y en año niño crea las condiciones propicias para que ingresen estos sistemas frontales, estos sistemas meteorológicos a la zona central de nuestro país, dejando precipitaciones. Entonces, claro, se juntan estas dos cosas, que estamos en primavera, en la primera mitad de la primavera, con un niño que es bien intenso, entonces se dan las condiciones propicias para el ingreso de estos sistemas frontales. Así que no hay que extrañarse este sistema frontal. ¿Y qué es lo que estamos esperando para mañana miércoles? Es que las precipitaciones continúen, además se suman la probabilidad de tormenta eléctrica, y el día jueves, como te lo explicaba, tiene un sistema frontal secundario que es más pequeñito, que va a dejar precipitaciones solo durante horas de la tarde el día jueves, precipitaciones débiles y aisladas, y también con probabilidad de tormenta eléctrica en la zona central.
1: Ya, entonces adicionalmente, no se guarda el paraguas.
0: Es que yo diría más la chaqueta. Ya, hay que andar con chaqueta para el día jueves, por lo menos, el día jueves.
1: Perfecto, perfecto. Sí.
0: Y bueno, adicionalmente a eso, tenemos emitido un aviso por la probabilidad de formación de nubes tornádicas en la zona sur de nuestro país, que está vigente para

0: desde hoy y hasta mañana. Hoy considera desde las regiones de la Araucanía a las regiones de los lagos, y para mañana se extiende desde Ñuble hacia los lagos. Las nubes tornádicas son las que propician la posible formación de tornados, trombas marinas que pudiesen afectar ahí a esas zonas.
1: Perfecto. Clarísimo entonces la información. Te agradecemos este contacto con Radio Agricultura, Elio Bruford, meteorólogo. Y bueno, ya las recomendaciones están todas entregadas. Muchísimas gracias por este contacto, Elio.
0: Muchas gracias, que esté muy bien.
1: Gracias. Bueno, ya está claro el panorama entonces meteorológico para el día de hoy. Así que en otros temas, ¿eh?, también me llegan acá las noticias relacionadas con el cyber. Este cyber que de seguro lo tiene a usted lleno de mensajes de textos, correos electrónicos, por todos lados llegan estas ofertas. Así que sin duda ya se han realizado los primeros recuentos de lo que es este cyber, porque fíjese que solo ayer se realizaron 1,9 millones de transacciones, récord histórico para una primera jornada, y un 18% más que en 2025. Las ventas llegaron a 176 millones de dólares, pero el ticket promedio cayó en un 14%, que es 90 luquitas más o menos. Mire, 90 luquitas la inversión en el cyber. Hay algo muy interesante que también le quería comentar, porque lo que más creció, fíjense que no fueron necesariamente los televisores, los computadores, que era lo que antiguamente más se compraba en tiempos de cyber. También subieron, ¿saben qué? Y yo me sumo a eso.

0: cautela de los hogares. Así que fíjese que ayer los chilenos hicimos cerca de 22 compras por segundo. Ayer los chilenos hicimos 22 compras por segundo durante el primer día del Cyber. ¿Qué le parece? Vamos con esos datitos a una breve pausa comercial y al regreso más aquí en Radio Agricultura.
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0: 3 de la tarde con 21 minutos, ya estamos de regreso en vivo y en directo aquí en Radio Agricultura. 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Continuamos la tarde aquí en Radio Agricultura. Estamos en vivo y en directo en este día muy lluvioso, ¿verdad? Muy lluvioso, que sin duda ya entrevistábamos en el primer bloque a nuestro meteorólogo que nos dejó ahí todas las recomendaciones para cuidarnos en estos días de lluvia. 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

0: Así que son tantas las alternativas que tienen ahí para ver nuestros programas durante todo el día. Vamos ahora a entrar de lleno en el mes de la salud mental, porque la Fundación Más Mentes propone mirar cómo el bienestar de los adultos influye en el entorno de los niños. Mire qué interesante este tema, y también de las niñas y adolescentes. Ellos tienen un mensaje que se llama Cuidarme también cuida, y la iniciativa invita a familias y comunidades educativas a reconocer qué les hace bien y a incorporar espacios de cuidado personal en su vida cotidiana. Para hablar de esto, ya está con nosotros María José León. Ella es directora de la Fundación Más Mentes. María José, ¿cómo estás? Bienvenida.
1: Hola, mucho gusto, Cata. Muchas gracias por recibirnos.
0: Igualmente, María José, este tema sin duda nos interesa muchísimo. Nosotros acá hablamos de sostenibilidad, pero creemos profundamente que la sostenibilidad parte poniendo al ser humano en el centro, ¿verdad? Cuéntanos qué significa este mensaje, Cuidarme también cuida, y cómo influye el bienestar emocional de nosotros los adultos en la vida de nuestros niños y adolescentes.
1: Pues realmente lo que tú estás diciendo de la sostenibilidad, tanto a nivel desde la sociedad, desde lo que hacemos como personas productivas, del trabajo, del aprendizaje de los niños, el bienestar es el eje central. Y sabemos, la evidencia científica nos ha mostrado de una manera muy robusta de que los adultos que cuidamos tenemos que estar medianamente bien, suficientemente bien, para poder cuidar a nuestros niños y para que ellos se desarrollen en bienestar. Entonces, los niños aprenden mirándonos, aprenden de nuestro modelaje, aprenden de nuestras relaciones, y es fundamental que nosotros como adultos, no es necesariamente que estemos siempre alegres, que estemos siempre tranquilos, pero que principalmente podamos mirarnos, observarnos y poder regularnos para poder también poder regular al otro y entregarle lo que el otro necesita. Ese es nuestro principal mensaje, tener que cuidarnos a nosotros mismos para también poder cuidar a los otros.
0: Qué importante eso, porque a veces no ponemos el foco en esta perspectiva, ¿no? Y también hay diferencia entre hombres y mujeres, María José, me refiero a los adultos. Las mujeres nos cuidamos más de este tipo de cosas, nos terapiamos más que los hombres, o al revés. Cuéntame, por favor.
1: Mira, hay diferencias claras en sintomatología. Las mujeres generalmente, ayer, es más, se publicó un estudio de la Asociación Chilena de Seguridad, donde mostraba que las mujeres presentan mucho más síntomas de depresión, que la brecha es mucho más alta entre hombres y mujeres. ¿Por qué será? Puede ser uno por la carga que llevamos de cuidado las mujeres, o porque las mujeres también puede que estemos más conscientes a veces de la vida emocional y reportemos más sintomatología. El por qué hay que mirarlo. Yo creo que lo más importante acá es poder pasar a la acción. En Chile en general estamos con cifras muy altas de problemáticas de salud mental hace mucho tiempo. Aumentaron más en la pandemia, volvieron a disminuir, y este año, 2026, volvió a aumentar muchísimo. Entonces, efectivamente necesitamos estar en una sociedad donde nos acompañemos más, donde nos sintamos menos solos, y donde entonces podamos cuidarnos, intercuidarnos, cuidarnos entre todos. No solamente que sea yo sola me cuido, un autocuidado y que tenga momentos o espacios de cuidado, sino que es necesario que haya, como dice un proverbio africano, una tribu para poder cuidar un niño. Acá es lo mismo, es necesario que haya una tribu para poder sostener una madre, a un padre, a una familia, y que esa familia pueda sostener al niño. Y una de las formas, Cata, de poder cuidarse es yendo a terapia, conversando con otros, haciéndose como estos chequeos emocionales que nosotros estamos promocionando desde Más Mentes. Y hay otras tantas cosas que son mucho más simples y que no necesitan ningún gasto económico, que todas las personas dependientes de nuestro nivel socioeconómico tenemos acceso a ello. Ese es como el mensaje. Yo creo que las formas de cuidarnos tanto de mujeres como de hombres es distinto. Probablemente las mujeres estamos mucho más sociabilizadas con el mundo emocional, efectivamente, pero también sabemos, y también se muestra en términos científicos, la evidencia, los reportajes, que también tenemos una carga emocional más alta, vinculada muchas veces al cuidado de otros.
0: Ahí también lo está vinculando este tema, María José, porque Dice la información que acaba de aparecer la nueva edición del termómetro de salud mental de la H y de la Universidad Católica y sí. muestra que un 18,5% de los encuestados presenta sospecha o presencia de problemas de salud mental. Mm. El nivel más alto de los últimos 4 años. La medición registra además síntomas moderados o severos de depresión en un 16,2%, ansiedad 17,9%, insomnio 14,3% y altos niveles de soledad en un 21,9%. ¿Cómo traducimos esto, María José?
1: Ay, me pasa lo mismo que a ti. Yo digo, ¿qué pasa en nuestra sociedad? Porque es una sociedad, si uno no se compara y como siempre se ha hecho dentro de los países latinoamericanos, estamos tan mal, en realidad, en términos de desarrollo. Entonces, ¿qué pasa? Pueden haber factores y se han estudiado que hay factores genéticos ligados, por ejemplo, a los chilenos, a que somos más sensibles en ciertas cosas. Ese no es mi área de especialidad. Pero puede ser un punto que no debiéramos dejarlo de mirar, obviamente, no como echar solamente la culpa al desarrollo social. Pero yo creo que donde sí nosotros podemos intervenir es en hacernos cargo. Como te decía, tenemos mucho diagnóstico en Chile. Este último diagnóstico vuelve a poner en el centro y a relevar la necesidad y las problemáticas que tenemos en salud mental. Pero el problema es el paso hacia la acción. Y ahí nosotros nos cuestionamos constantemente si hay mucho estigma ligado a la consulta psicológica. Justo estábamos conversando recién con mi equipo de Más Mentes, pensando, bueno, ¿qué pasa si alguien le dice que tiene un lunar que posiblemente puede ser malo, cancerígeno? ¿Se iría a chequear rápidamente? ¿Qué pasa si en el mundo emocional a ti te dicen, bueno, llevas 2 semanas durmiendo mal, llevas 2 semanas angustiado, ¿te vas a chequear rápidamente? Probablemente no. No existe la misma conciencia. Entonces, yo creo que ahí son puras hipótesis, porque obviamente habría que entrevistar a mucha gente y levantar más información, pero yo me imagino que hay muchas barreras en términos de la consulta y el chequeo en salud mental, barreras económicas, que desde Más Mentes tratamos con nuestro grano de arena de colaborar en como hacer que la salud mental llegue a más personas, con valores que son más accesibles, con terapias de calidad, pero también yo creo que hay mucho estigma de que todavía el que consulta es porque tiene un problema, es que está loco, o diferentes estigmas típicos que son ligados a las problemáticas de salud mental. Yo no sé, Kat, si tú cuentas como yo voy al pediatra con mi hijo, no sé si cuento de la misma manera que voy al psicólogo con mi hijo. Lo puedo contar con, puede que haya cuestionamiento detrás. Entonces yo creo que esas barreras hay que disminuirlas para que de verdad lleguemos a tiempo y no lleguemos cuando la persona ya, o los niños están con autolesiones o están con ideación suicida, que la ideación suicida en Chile es muy alta en adolescentes. Es un tema que hay que darle harta vuelta y harta tribuna también para que lo podamos empezar a superar. Esos obstáculos que hacen que las personas no nos ocupemos de nuestra salud mental como nos ocupamos de otras cosas en nuestra vida.
0: Impresionante, ¿eh? Realmente es impresionante cómo lo describes, porque claro, fuiste muy gráfica con esto del lunar. Yo quisiera preguntarte, ¿qué es lo que más le quita la tranquilidad hoy a los chilenos? Esta tranquilidad mental, esta paz mental, los problemas de plata, la falta de empleo, de trabajo, la inseguridad, la soledad que aparece en este ranking hoy día que se presentó de la H, que representa, que dice que un 21%, casi un 22% se queja de sus altos niveles de soledad, se siente solo, el chileno se siente solo, y también los temas de salud. ¿Qué sientes tú que es mayormente lo que ocupa ese ruido mental y eso que nos hace estar deprimidos, que nos hace estar ansiosos, con insomnio y con estos altos niveles de soledad?
1: Mira, yo me voy a tomar de los datos y de ahí es mi subjetividad, mi hipótesis, mis creencias relacionan lo que más nos cuesta. Sí. A ver, los datos muestran todo esto que tú dices, muestran los niveles de estrés, muestran la inseguridad social, esa percepción también de inseguridad en términos de delincuencia, de que algo me puede pasar. Pero desde el punto de vista psicológico y relacional, que es donde ahí estamos puestos en el mundo, las personas dependemos de las relaciones, mi parecer es que puedan pasar muchas cosas muy difíciles en la vida, pero si uno las, si las personas las pasamos acompañados en red, es muy distinto. Entonces, este indicador de que los chilenos nos sentimos solos, yo creo que es el indicador que más muestra los problemas de bienestar y de salud mental. Y hay, yo creo que es ahí donde, donde más tenemos que hacernos cargo de buscar nuevamente el generar comunidad, el nuevamente conectarnos, sí, de estar en conjunto y de acompañarnos, de ayudarnos, de verdad, de hacer una red colaborativa con otros. Y ahí las dificultades que aparezcan en la vida, porque siempre van a aparecer, se llevan de una mejor manera, se llevan con esta compañía, con este soporte, con este sostén. Y eso hace que entonces haya mayor bienestar, que las personas se sientan mejor. Ese, para desde lo que nosotros trabajamos acá en Más Mente y desde toda la teoría y trabajo práctico que yo he hecho en toda mi carrera profesional, es ahí la, la lucha que siempre hemos dado, en las relaciones. En las relaciones se juega un gran porcentaje del bienestar de las personas.
0: Cuidarme también cuida. Ese es el lema que nos propone hoy día para aumentar el bienestar, ¿verdad?, de nosotros los adultos y el impacto que tenemos en nuestros niños y adolescentes. Esto nos propone la Fundación Más Mentes. Estoy conversando con María José León. Ella es directora de esta fundación. Y quisiera preguntarte también, porque entre el trabajo, ¿verdad?, la crianza, las responsabilidades cotidianas, muchos de nosotros los adultos dejamos nuestro bienestar, María José, para allá atrás, bien a la cola, como lo decías tú recién. ¿Cómo uno puede partir? ¿Cómo uno puede comenzar a cuidarse? ¿Y qué hacer con la culpa que a veces también nos genera el tomarnos espacio para nosotros, el ir a nuestra hora de autocuidado o el tomar simplemente un momento para nosotros? ¿Cómo lidiamos con eso?
1: Mira, es súper simple, ¿eh? De ahí es súper simple decirlo, no sé si tan simple hacerlo, porque por algo no lo hacemos tanto. Pero es como cuando yo tengo niños chicos, cuando uno cría niños chicos, hay como pilares que te sostienen la crianza: el sueño, la alimentación, la higiene. En el bienestar de los adultos es bastante parecido. Cuidar el sueño es fundamental. Es uno de los aspectos esenciales de nuestro bienestar. Hacer deporte, y eso no necesariamente tiene que ser inscribirse en un gimnasio ni meterse en una liga, sino que caminar, activarse y caminar. Se sabe que el deporte es el mejor antidepresivo que existe. Genera toda una red de neuroquímicos que favorece muchísimo el bienestar. Entonces, yo partiría por cosas tan sencillas como dormir bien, proponerse de verdad, desconectarse más temprano del celular, comer con la familia, con el amigo, con la persona que yo tengo al lado, dormir, ojalá, la cantidad de horas necesarias, 7, 8 horas, hacer un poco de caminata durante el día, si es que no puedo hacer, en vez de tomar el ascensor, subir las escaleras, mover el cuerpo, que el cuerpo se active, y tratar de alimentarse saludablemente. Con esas cosas mínimas, como imagínate que el cuerpo es como un auto, ya le vas a estar echando buena benzina y lo vas a estar haciendo las mantenciones de aceite, como vas a estar por lo menos con el mínimo, ya, con el mínimo base que va a hacer que funcione bien. De ahí, obviamente, van a haber muchas más cosas. Nuestra propuesta también es hacer estos chequeos preventivos emocionales, que las personas puedan consultar tempranamente. Por dudas que tengan, por cosas pequeñas, así como uno le consulta a ChatGPT o como uno le consulta al pediatra, que pueda consultar por su vida emocional también. Pero yo invito a esas pequeñas cosas.
0: ¿Cuáles serían cosas como que están señales al alcance de todos? Sí, hay señales de alerta, María José, para quien no está escuchando, algo que uno debiera decir: ya, sabes que necesito ayuda, esta cuestión ya se me salió de las manos, y no llegar realmente a un punto donde no hay un retorno o donde realmente te puede quedar la escoba.
1: Mira, una señal de alerta bien importante, hay que fijarse en varias cosas, como señales de alerta en el mundo biológico, esto mismo, alteraciones en el sueño, alteraciones en la alimentación, alteraciones digestivas, por ejemplo, que son, muchas veces uno puede pensar que son del mundo más de la salud física. Bueno, salud física y salud mental van completamente unidas, pero son alteraciones que muchas veces responden también a dificultades emocionales. Claro. Y cuando estas alteraciones voy a contar otras más, pero cuando todas estas alteraciones se mantienen por más de un cierto tiempo, que uno diga, puede ser como por un problema que estoy pasando en el trabajo, de mi hijo, de relacional, etcétera. Es decir, estoy durmiendo mal una semana porque tengo una presentación súper importante, bueno, puede ser esperable. Pero si ya son 2 semanas, 3 semanas, ya no es tan esperable, es algo que se está manteniendo. Lo mismo también en el mundo relacional, cuando empiezo a tener problemas, estar tensa en las relaciones, muy irritable, con poca paciencia, y esto también se pone más crónico, anticiparse, no esperar a que pasen 6 meses, no esperar a que, ni al mes. Yo empezaría a anticiparme tempranamente, porque si uno se anticipa, es mucho más simple generar cambios. Entonces, pensaría como en nuestros diferentes ámbitos de la vida, en nuestro mundo como más biológico, en nuestro mundo más social, y sobre todo pensar también en nuestra capacidad de disfrutar, el pasarlo bien. El ser humano tiene esa capacidad de disfrute, de humor, de pasarlo bien. Cuando esa capacidad se ve disminuida, siempre hay que poner alerta, siempre. Y el último tip es como, o mirada, es que cuando esto que me está pasando permea así como más de un ambiente en mi vida. Uh-huh. Estoy irritable en mi casa, pero también estoy irritable en la oficina, estoy irritable con mis amigos, ya, ojo. Porque puedo estar irritable en mi casa porque estoy pasando un momento difícil con mi pareja, con mis hijos, ok. Pero cuando ya va permeando, lo mismo que los niños están haciendo pataleta en la casa, están haciendo pataleta en el colegio, están haciendo pataleta en el cumpleaños y en todos los ámbitos donde van, bueno, pongamos ojo, algo más le puede estar pasando que una etapa propia a su desarrollo. Eso yo creo que sería lo principal, sí, que para esta conversación diría como pongamos ojo.
0: Muy interesante, porque uno lo empieza a llevar, ¿verdad?, a su cotidianidad, a la crianza, a la casa. Y me quedé pensando, María José, en los colegios, porque nuestros niños están con adultos, no solamente con nosotros, también están con los profes en el colegio, y hay profes que marcan la vida de un niño para siempre, muchos de ellos para bien, pero también muchos para mal. En los colegios, ¿cómo se puede cuidar también a estos docentes y a los equipos educativos para que puedan acompañar a sus estudiantes? ¿Qué han observado ustedes en las comunidades con las que trabajan? Porque, oye, las que somos mamás sabemos que los colegios está la escoba. ¿Qué te digo?
1: Es la media pregunta. No, es que mira, yo creo que
0: sí, lo sé.
1: Sí. Los colegios, nosotros trabajamos mucho con colegios. Nosotros partimos como más mentes trabajando, haciendo atención psicológica online en la pandemia, y de ahí siempre trabajando con niños, niñas, adolescentes, adultos, cuidadores, etcétera, y de ahí derivamos a decir, bueno, si queremos trabajar con los niños y sus familias, tenemos que trabajar con el sistema escolar, por lo mismo que tú dices. Los profesores son figuras significativas, unos aliados de los papás en el desarrollo de los niños. Pero el problema también es que los colegios tienen muchas responsabilidades. Hoy día, y sobre todo los colegios en sectores vulnerables, uno espera que sean el educador de los niños, el que también instruye en aprendizaje, el también que los alimenta, el que los cuida en los talleres extraprogramáticos para que podamos trabajar hasta tarde, el que asiste cuando tienen problemas de salud mental. Entonces, como tienen muchas responsabilidades incluidas, y ahí quien asume, o la cara directa, como la primera línea, son los profesores. Entonces, obviamente viene un cambio, se necesitaría un cambio mucho más de política pública en términos de horarios, de distribución de carga docente, etcétera, pero para no echarle la culpa al empedrado y esperar que eso suceda, se puede empezar a trabajar, y muchos colegios con los cuales nosotros trabajamos están haciendo cargo y trabajando en el bienestar docente, en el abordaje temprano de las dificultades que pueden tener sus niños, en darles herramientas a los profesores para que ellos puedan saber conversar bien con los apoderados sobre estas dificultades emocionales, en darles herramientas para que puedan saber cómo manejar en sala ciertas problemáticas que puedan aparecer constantemente, y en darles escucha también y validación, porque las herramientas son una parte muy importante, pero también necesitan poder descargar y poder sentirse escuchados, porque hacen una pega de mamá, papá y tantas otras cosas más frente a 30, 40 niños. Es tremenda pega. Entonces, efectivamente, es fácil también caer como en quemarse y en que uno no te importe tanto lo que estoy haciendo y cumplir, porque es muy alta la demanda. Entonces, el apoyo principalmente desde que los equipos directivos de los colegios y los equipos psicosociales, donde están los de convivencia, psicólogos, orientadores, apoyen y logren como generar una cascada de una cultura de bienestar que permee a todo el colegio, es fundamental. Los profes por sí solos no lo van a poder lograr, porque necesitan que, esto mismo que decíamos, que lo sostengan, que su colegio, su el equipo directivo, dé espacios de reflexión, espacios de escucha, espacios de trabajo, para poder poner el bienestar socioemocional al centro, sabiendo que eso va a echar a andar la rueda. Cuando los niños se sienten seguros, van a aprender mucho más fácilmente, se van a relacionar mucho más fácilmente. Pero ahí cae la responsabilidad principalmente en que los equipos directivos se adhieran como a esta causa, que por suerte, gracias a Dios, ya salió una ley publicada en julio de este año sobre convivencia escolar, que tiene que ponerse ya a regir en marzo del próximo, del 2027, donde se pone el desarrollo socioemocional y la práctica socioemocional en los colegios como un centro. Y yo creo que eso va a favorecer muchísimo que así se haga. Pese que hay muchos colegios trabajando así.
0: Por supuesto mucho, que mucho sí. María José, muchísimas gracias por este contacto con Radio Agricultura para hablar de Cuidarme También Cuida, esta iniciativa de bienestar, ¿verdad?, que nos invita a cultivar el bienestar de nosotros los adultos y mirar el impacto que eso tiene en nuestros niños y adolescentes. Muchas gracias, que tengas excelente tarde, María José.
1: Te agradezco mucho este espacio, que estés bien.
0: Igualmente, chao, chao. ¿Qué tema más interesante? Vamos a ir a una breve pausa, al regreso mucho más aquí en Radio Agricultura.
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0: 3:48 de este día lluvioso, ¿verdad? Este día martes 6 de octubre. Y por supuesto, conectando con ustedes las noticias. Ya les comentaba al principio del programa las ventas históricas, ¿verdad? Que ha tenido este cyber en donde, fíjese que es bien llamativa las cifras, ¿ah? Hay 1,9 millones de transacciones, un récord histórico en esta primera jornada y que representa un 18% más de compras que en el año 2025, o sea, el año pasado. Ticket promedio, 90 luquitas. Y subió muchísimo la compra en cyber de farmacias y supermercados. Y esto ha sido interpretado como una señal de mayor cautela por parte de los hogares. Está conmigo Miguel Arias, nuestro psicólogo panelista habitual también a esta hora de la tarde. ¿Qué te parece esto, querido Miguel? ¿Eres de los que han comprado en este Cyber Day o estás en anarquía?
10: Hola, un gusto saludarte. Y me río un poco porque, mira, voy a unir los dos temas.
0: A ver.
10: He estado tan metido en reuniones de salud mental y que no he visto, no he podido hacer ningún clic en esta oportunidad, pero a ver si me pongo al día.
0: Ninguna compra, dices tú, Miguel.
10: Todavía no, estoy cero en mi carrito, estaría cero, pero bueno, a veces contingencia, he estado trabajando con los equipos en salud mental, autocuidado, pero cuando tengo una ventanita, ya voy a hacer mi primer clic para llenar mi carrito.
0: Ahora, situándonos desde el otro lado de la vereda, Miguel, porque también se genera como una especie de psicosis. Uno escucha cyber y es como que de pronto también se te enciende un switch, como que hay que comprar, como que a veces uno empieza a comprar cosas que no necesita realmente. ¿Cómo actúa también en estas épocas de cyber ese switch de psicología y también cómo nos cautivan a nosotros para que venga, compre eso que no necesita, pero cómprelo igual porque está barato?
10: Es verdad, dicen por ahí que la buena publicidad es la que logra generar una necesidad, ¿cierto? O enganchar con una necesidad. Y tal vez por ahí me gustaría focalizar. Si nos centramos en lo que necesitamos, en lo que buscamos y tenemos tiempo, lo planificamos, en esta compra puede ser una tremenda oportunidad. Pero a veces ocurre que las personas están ansiosas o están irritables o necesitan algo, un poco lo que estabas hablando hace un ratito con el tema de la salud mental, y es posible que busquen compensar o generar dopamina, por ejemplo, a través de la compra. Y ahí está estudiado y es probable que la gente también lo sabe. De hecho, fíjate, en Corea, en China, ya están inventando lugares de compra falsa para solo generar dopamina. Entonces tú entras a una página.
0: No te puedo creer.
10: Sí, sí, y no es estafa, no es nada. Tú sabes que es una página exactamente igual de compra, haces toda la rutina, cargas tu carrito, vas como que paga, hace como que paga, pero es falso finalmente, y lo que está buscando es generar dopamina. Entonces también contar eso a la gente para prevenir, que de repente estamos buscando o placer, o buscando relajarnos, o buscar un poquito de bienestar, y a lo mejor la necesidad va por otro lado. Entonces siempre balancear. Tal vez alguna experiencia podría ayudar, pero si lo requiere y algo que está en tu rutina o algo que tienes planificado, es una muy buena oportunidad para encontrar buenas ofertas.
0: Oye, pero qué freak esto que me estáis diciendo. O sea, uno simula como que va a comprar. Sí, y uno va allá, sí, echa ahí al carro las cuestiones.
10: Le llaman dopamina falsa o dopamina digital. Y de hecho, cuando nos veamos ahí en vivo, en el estudio, te voy a llevar la noticia en el sentido de la imagen, podríamos ver algún caso, para que también la gente pueda prevenir, porque si uno se entera, se informa, también, si uno le pone nombre al dolor, si uno le pone visión a lo que le pasa, la ansiedad, el malestar puede bajar, pero hay que atenderlo, no busquemos compensarlo con otras cosas.
0: Oye, sí, y si no es la compra, ¿con qué otras cosas también uno busca como estas compensaciones, Miguel?
10: Lo hemos conversado en otras oportunidades y tiene que ver, por ejemplo, a veces el sobreuso de redes sociales. Ya esta vía de conectada, otros también videojuegos. Hay personas que dejan el contacto más social y se encierran en el videojuego. Y vemos habitualmente que son conductas más bien repetitivas en un área determinada. Y ese es el problema, que no te permite el balance. Y la vía tiene una textura en distintos colores. Entonces, desde ahí también. No olvides lo que hace un poco la colega en el bloque anterior, preocuparse de la alimentación, del dormir, estar con otro, de tu propósito o proyecto de vida. Si todo el día estoy viendo Instagram, ¿cierto? Muchas horas del día, es probable que claro, también el sistema se agota y genera una falsa sensación de seguridad.
0: Claro que sí. Entonces ahí, bueno, hay que tener ojo con esas señales. Y señales que también se suman, Miguel, a lo que acaba de emitir este estudio, este análisis, ¿verdad? Que a mí me muestra, cuando lo tocábamos acá con el equipo de periodistas, conversábamos, esto es una señal de alerta, este termómetro de la salud mental de la H y la Universidad Católica, que arroja cifras bien impactantes. La salud mental en Chile, podríamos decir que llega a su peor nivel desde la pandemia, en donde realza insomnio, sí, soledad y tristeza entre los síntomas, sí, más frecuentes. Cuéntame también cómo recibes estos datos duros.
10: Es importante tener los datos para poder intervenir y llevarlo a la acción y al cambio, ¿cierto? En Ser Digital, en la Fundación Ser Digital, estamos observando y hemos logrado ver que hay 8 grandes dimensiones de salud en los seres humanos que se repite a nivel global, ¿cierto? El tema del vínculo, el trabajo, el tema del proyecto de vida, hábitos de vida saludable, autocuidado, la higiene del sueño, ¿cierto? La nutrición y la actividad física. Son elementos que a todos se nos presentan en torno a nuestra salud mental. Y en Chile, todos los indicadores de salud van para atrás después de la pandemia, es decir, vamos peor, y lo único que ha mejorado, y hay un poquito animar a la gente que se haga cargo de eso, es la capacidad de hábitos saludables y autocuidado, es decir, el autocontrol o la dimensión más íntima. Si nos vamos a lo social, está más estresante, está más complejo, más tensa. La incertidumbre a nivel de global, de las guerras, que sube el petróleo, que está todo más caro, también genera más incertidumbre. Por eso muchas investigaciones señalan, y se lo recomiendo, cultiven su mundo más íntimo, sus amigos más cercanos, su familia, porque hoy día lo íntimo, lo privado y el autocuidado está siendo como el lugarcito que podemos estimular para proteger nuestra salud mental. El trabajo, este indicador lo comentábamos en el programa anterior, de burnout muy alto, sobre 90% en algunos sectores o segmentos, y recordemos el dato suicidio. En Chile la tasa de suicidio es casi el doble del número de homicidios a nivel de un año, y recordemos que en esa cifra de 5 casos de suicidio en Chile, 4 corresponde a hombre, 1 a mujer, y también tenemos que atender ese dato, qué está ocurriendo, por qué ocurre y cómo los podemos acompañar en ese proceso.
0: Querido Miguel, te queremos agradecer esta conversación que nos invita a cuidar también nuestra salud emocional y mental, y junto a ti comienzo a despedir ya esta tarde de Hoy por Hoy Chilesa aquí en Radio Agricultura. Que tengas excelente tarde, Miguel, y también todos ustedes en casa, en el trabajo, donde se encuentren. Que estés muy bien, Miguel.
10: Muy, muy, muy bien. Muchas gracias por la invitación y a cuidar la salud mental.
0: Chao, chao, Miguel. Que estés muy bien. Nosotros nos despedimos. Que tengan excelente tarde.
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20: Agricultura indica la hora. 4:00 p.m.
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0: 25 que involucrarían a las divisiones Ministro Ales y Salvador. Según la compañía, esto se pudo haber producido en un incremento artificial de la producción. Según señala la empresa, estos nuevos antecedentes ya fueron entregados al Ministerio Público y se habrían detectado a partir de denuncias que forman parte del proceso de revisión de las cifras de producción que está llevando a cabo Codelco. Esta investigación se suma a lo detectado en mayo, cuando se supo que Codelco sobreestimó 27.000 toneladas de producción en 2027 relacionadas a las operaciones de Chuquicamata y también a Ministro Ales. La situación provocó la salida de un alto ejecutivo. De acuerdo con la información disponible hasta ahora, la inconsistencia deriva de que un mismo material habría sido registrado como producción por más de una división, situación que está siendo investigada para establecer su origen, extensión y efectos sobre las cifras consolidadas de producción e inventario de parte de la corporación. Contacto con Constanza Gálvez. Buenas tardes, Constanza.
1: ¿Qué tal, Cristóbal? El ex dirigente gremial de Gendarmería, Alex Vega, quedó en prisión preventiva tras ser formalizado por lavado de activos, cohecho agravado y apremios ilegítimos con resultado de muerte. La fiscalía lo acusa de liderar una organización criminal que operaba al interior del penal Santiago 1. La segunda jornada de formalización se extendió desde esta mañana hasta horas de la tarde, una investigación encabezada por el fiscal regional Metropolitano Occidente, Marcos Pastén, quien atribuye a Vega participación en una red de corrupción que habría funcionado al interior del recinto desde al menos de 2022. Además, el ex gendarme fue formalizado por un hecho ocurrido en 2018, cuando junto a otro imputado habría provocado graves lesiones a un interno que posteriormente falleció. La causa fue reabierta por solicitud de la fiscalía luego de obtener nuevos antecedentes sobre su eventual participación. En la misma investigación fue formalizada Grace Pascur, cónyuge de Vega, por lavado de activos y cohecho agravado. Por este motivo, el tribunal decretó en su contra arraigo nacional y prohibición de acercarse a los demás imputados del caso. 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
0: Y aumentan los cortes en el suministro eléctrico a nivel nacional, producto de un masivo corte en la región de Ñuble. Hasta ahora, más de 60.000 clientes sin electricidad en esa zona. Quedamos atentos también a lo que ocurre allí en la región de Ñuble. Nosotros nos despedimos. En la región metropolitana tenemos 11 grados, 2 décimas, cielo cubierto y lluvia en la capital. 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
4: Bienvenidos todos, espero que estén muy bien con esta lluvia, por lo menos en la zona central y hacia el sur. Fuerte, no llega la primavera, no llega la primavera, Diego Dahmer.
5: No.
4: ¿Y a ti te gusta esta lluvia? Está feliz porque en Punta Arenas no llueve mucho.
5: O sea, sí, llueve bastante, pero allá no podemos usar paraguas por el viento, así que yo acá feliz. Yo eso le estaba contando afuera, que yo ando con el paraguas, así como me siento como en Nueva York. Yo romantizo toda esta situación y yo estaba feliz en la calle.
4: Sí. Es feliz con tan poco. Sí. Maco Cárdenas, ¿tú te sientes en Nueva York también?
6: Me siento como en casa, en Puerto Varas llueve mucho.
4: Eso sí. Mucho, pero más, vamos al plano local.
6: Sí, pero acá también cuando uno anda en el metro, bien, papá, ustedes me vieron, sí. Estoy peinado por eso,
4: todavía
6: por la lluvia.
4: Pero
6: bien, ojalá llegue la primavera pronto.
4: ¿Pero qué decís tú, que andáis en metro y qué?
6: No, y ahí uno se moja mucho más porque entra la lluvia al metro, después, uno tiene que salir y todo y caminar un poco.
4: Terrible. Sí, pero es octubre.
6: ¿Hasta
4: Patrulla
6: cuándo?
4: Juvenil. Es octubre, ¿ya hasta cuándo? Yo quiero solcito, quiero calorcito. Bueno, y además que estoy enojada con el clima. Diego Vergara, el diputado, nos había prometido que ya había llegado la primavera, además, que los arbolitos, que las florcitas.
5: Ah, pero es que los diputados.
4: Sí.
5: Prometen tanta cosa.
4: ¿Hay alguno que no mienta? Es como los hombres, me voy a poner así. ¿Hay alguno que no mienta? No, es todo broma, es todo bromita, pero bueno, así con el clima. Oye, sí. Tenemos hoy día

0: El Banco Central ayer dio, no hoy día, dio inicio a la primera parte de la circulación de las nuevas monedas con ligeros cambios frente a los modelos actuales. Se trata de la de 50 pesos. Vi cuando se la entregaron a un señor que tenía un puesto en la feria o un almacén, no me acuerdo, no era chileno, pero era el que administraba y el que estaba vendiendo. Estaba como feliz porque fue el primero al que se las entregaron. Pasa de 7 gramos a 6,5 gramos. Me imagino que esto es para ahorrar material, pero bueno, cada vez esas monedas que no pesan nada. Ustedes además son de una generación que no debe andar con moneda ni con billete cuestas, digamos. No.
1: Nada, el otro día de hecho me molestaron incluso porque yo todavía pago en todas las partes con la tarjeta física y no con el celular.
2: Sí.
0: Claro, casi boomer.
1: Sí, muy boomer, me trataron de boomer.
2: A mí me pasa lo mismo.
0: Bueno, yo soy generación X y tengo plata en la billetera y cuando es un monto chico, sí, no me gusta pagar con la tarjeta, pago con el cash. Muy pero bien. Bueno, así que voy a andar con la billetera más livianita.
2: Sí.
0: No porque haya menos plata, sino porque las monedas van a pesar menos. Oye, hay hoy día un aniversario y esto es de mérito de la Anto Galilea, nuestra gran productora.
1: Grande Anto.
0: Yes. Porque un día como hoy, lo vio ella, en 2019, entra en vigencia el alza de 30 pesos en el transporte público de la región metropolitana. ¿Cómo olvidar?
2: Los famosos 30 pesos.
0: No son 30 pesos,
2: son
0: Diego.
2: Son 30 años.
0: La
2: opresión.
0: Oye, qué increíble. No pasó, estamos a 6. Del 6 al 19, el 19 fue el hito, porque en realidad los desórdenes y los jóvenes en el metro que se saltaban los torniquetes y qué sé yo, empezó varios días antes.
1: Ahí viene también la frase, esto ya no prendió cabros.
0: Derivó
1: una serie de consecuencias que hasta el día de hoy estamos viviendo.
0: Sí, ¿no?
1: Pero igual al final, creo yo, no es por avalar los permanentes alzas en el precio del transporte, pero pareciera que fue la excusa perfecta para leonar en un primer lugar a los estudiantes, después algunos sindicatos ligados a la izquierda, a los propios representantes públicos, y ahí fue como se fue generando el estallido social, entre comillas.
2: Delictual, sí. Ahí estaba viendo los valores de cuánto está, eran el metro. Esta alza,
0: claro,
2: no eran los buses.
0: Claro,
2: los
0: es
2: buses,
0: verdad.
2: Aproximadamente subió 10 pesos, ¿no? Yeah. No hubo como una alza real.
0: Los 30 pesos fueron en el metro.
2: Sí, fueron en el metro. Y más fueron los horarios más altos, en realidad. En el horario bajo se incluso rebajó el metro. A 6:40 estaba en ese momento.
0: ¿En serio?
2: Sí, el horario como valle que se le dice y punta, que son como los más transcurridos. Sí. Obviamente, las 6, típico, los horarios laborales, subió de, por ejemplo, 720 a 750, 800 a 830.
0: ¿En ese momento?
2: En ese momento. Ese fue el alza que se hizo. De los 30 pesos. Y ahora, bueno, ahora por ejemplo, horario punta está 8.95, de repente. Igual, bueno, depende para quién, porque recordemos que hay como tarifas para adultos mayores, para los estudiantes, que para todo eso.
0: Se entiende. En todo caso, esa tarifa estuvo congelada harto tiempo.
2: Años. Volvió a subir en el gobierno anterior.
0: Claro.
1: Sí, es 95 pesos acumulados durante el gobierno de Gabriel Boric.
0: Sí. Exacto.
1: Y no hubo estallido.
0: ¿Ah?
1: No hubo estallido.
2: No, obviamente no.
0: ¿En serio? Es que quizás estaban sin internet. Bueno, como los de la Confech, estaban todos descansando.
2: Sí.
0: ¿Ah? En esos 4 años. Y claro, nadie se atreve. Y ahora tampoco yo creo que se van a subir.
2: No. Yo creo que el gobierno, con todas las cosas, como estos recortes que le dicen, yo creo que a ese nivel van a llegar nomás, porque yo creo que llegan a decir, no, vamos a subir 2 pesos el metro. ¡Ah! No, de nuevo.
0: Totalmente. Sí, totalmente. Pero oye, una buena fecha para tener, para haber recordado hoy día.
1: Muy buen dato que sacó la Anto, porque todo lo que derivó después, las declaraciones, los actos de violencia, los procesos constitucionales, fueron, entre comillas, a raíz de este punto de inflexión, si uno lo ve desde el punto de vista de izquierda, pero que finalmente era la excusa perfecta para derrocar al presidente Sebastián Piñera, que era lo que buscaban finalmente.
0: Eso te iba a decir, fue la excusa perfecta.
2: Sí.
0: Porque no es que a raíz de eso, claramente, no estoy descubriendo la rueda, nunca fue los 30 pesos la gota que rebalsó el vaso de nada, digamos. Pero claramente, además, pensar, creo que es importante volver a recordar que todo esto, a mí no me cabe ninguna duda, que estaba planeado. No solamente que fue todo planeado en el momento, sino que se estaba esperando esperando el momento propicio.
2: Sí,
0: ah, donde hubiera, donde esto prendiera, cabro. Mm. Ah, y esta fue la excusa en ese sentido. Y todo lo que vivimos de ahí en adelante, una pesadilla en que vivió Chile, en que no crecimos nunca más, la violencia se apoderó de las calles.
2: Se normalizó.
0: Se normalizó, sí. no se criticó, ni se rechazó por parte de la izquierda moderada. La televisión, los matinales, como se hicieron parte de todo eso.
1: Toda la vida pública e incluso privada se sobreideologizó.
2: Sí.
1: Yo creo que eso era también lo que buscaba la izquierda, expandir en todos los ámbitos de la vida, en la familia, en las universidades, en los centros de estudio, en las calles, todo ese ideario que finalmente quedó plasmado en el mamarracho constitucional que fue rechazado.
0: Sí,
1: que en el fondo fueron generando las condiciones perfectas para esperar el momento propicio e iniciar esa literal batalla.
0: ¿Quién no tuvo un chat de primos o de amigos en que uno se fue, uno ha salido del grupo?
2: Ha salido del grupo, literal, porque... eso fue el 2019.
0: Claro.
2: Eso... No, que estaba lleno, porque más
0: encima... Nos dividieron y no lograron,
2: ¿eh? Nos dividieron, ¿verdad?, de una forma en la que no era como simplemente, tú piensas distinto, ok, ya. Era como, oye, pero es que nos creen que el estallido es un poco violento. Es que, ¿cómo se te ocurre? Es que la dignidad, que los pueblos. Y era como, pero bueno, ¿de qué te sirve luchar por tus derechos si estáis quemando tu transporte público donde tú te transportas? ¿De qué más el supermercado donde tú compras? Es como, ¿qué vas a ganar con esto? Pero obvio que se le puede esperar a la izquierda. Pero lo más chistoso sí es que he visto hartos comentarios últimamente de muchos zurdos que yo igual pienso que va a pasar ahora para este 18 de octubre. Pero bueno, hay muchos que están diciendo, ¿sabes qué? No vamos a hacer nada porque la gente votó voluntariamente por ese presidente, así que ¿de qué sirve luchar? Y uno queda como, menos mal que tienen esa mentalidad. O sea, como que dice, ya, ¿de qué sirve? Y yo, gracias. Es como,
0: oye,
2: no luches por mí.
1: Gracias por avalar la democracia.
0: Sí. Claro, te lo agradezco mucho. Yo me acuerdo después del plebiscito, cuando se rechazó el mamarracho, hubo como un cierto discurso de que le habíamos ganado al octubrismo, que el octubrismo había muerto. Y yo no fui la única, pero yo me acuerdo haber suscrito absolutamente lo contrario. O sea, él no está muerto, lo estamos viendo ahora, que hay un nuevo presidente que ellos no encuentran legítimo, y aparece la izquierda radical y violenta en su máximo esplendor, pero sí con esplendor, o sea, atacando a jóvenes que estaban frente a la fachada de la universidad, etcétera. Ni siquiera fue con una provocación mediante. Yo no sé cómo lo viste, Maco, tú con la juventud, Udi, lo hemos hablado acá igual, pero a lo mejor nos podrías dar la visión desde las juventudes.
1: Bueno, yo creo que el octubrismo nunca va a morir mientras la izquierda no abandone ese sueño y ánimo refundacional que quedó plasmado en el mamarracho constitucional, que gracias a Dios, a la patria y a los ciudadanos fue ampliamente rechazado. Porque si tú ves ahí, no era un texto donde se intentaran establecer nuevas formas de entender la política o un nuevo trato entre la oposición y el oficialismo. No, quería socavar los cimientos democráticos de la República por vía violenta, pero camuflándolo dentro de un texto que iba a tener rango de constitucional. Yo me acuerdo perfecto también en esa época, cuando éramos el 20% de chilenos que rechazábamos la violencia, 20% a propósito del plebiscito de entrada que hubo para ver si se iniciaba un proceso constitucional.
0: A la gente se le olvida ese plebiscito de entrada.
1: Se le olvida, ahí estuvimos los del rechazo del primero, los de Real. Y yo me acuerdo que estaba todo destruido, todo destrozado. Uno caminaba por Santiago, por regiones, porque también en regiones sufrieron mucho también.
0: Mucho, sí, Santiago no es Chile.
1: Y nosotros, como un intento de dar un gesto público, aunque sea minoritario, íbamos a pintar la fachada, nos juntábamos con comerciantes, con distintas personas que pareciera que en ese momento se estaban aburriendo un poco de toda esa violencia. E hicimos un trabajo territorial, pero también un trabajo pedagógico de mostrarles por qué ese no era el camino, por qué la renuncia como método de acción política tiene que ser condenada por todos los sectores. Y fue algo difícil también para la coalición gobernante. O sea, Piñera llegó a estar el expresidente con un 8% de aprobación.
0: Claro. No. Y yo creo que la violencia, a ver, era todos los días, era todas las semanas. Acuérdense, en Plaza Baquedano, todos los viernes quedaba, pero la embarrada por ser
1: no fina. Era Plaza Baquedano, me partía para algunos.
0: No la quiero ni nombrar. Su nombre, el barrio Lastarria, murió durante muchos años. Y yo pienso que, haciendo como un mea culpa, nosotros no tuvimos como sector, no nos podemos adjudicar la responsabilidad de haber logrado terminar con esa violencia. Yo creo que la violencia terminó cuando nos encerraron a todos. Tampoco quiero decir la palabra, porque la
2: palabra. No.
0: Pero cuando quedamos todos encerrados el 2020, creo que fue la.
1: Justo forma fue. ¿Qué mes fue ese?
0: Cuando nos encerraron, marzo.
1: Marzo, claro. Sí.
0: Creo, si no me equivoco, el 3 de marzo apareció el primer caso y una semana después o dos semanas después estábamos todos encerrados.
2: Sí.
0: Qué horror, pero yo creo que eso fue la...
1: Y los héroes también, yo creo que de todo ese proceso, como lo hemos dicho en este programa, también fueron Carabineros de Chile.
2: Siempre.
0: Totalmente.
1: Los héroes que salvaron la democracia al presidente democráticamente constituido, no necesariamente fueron los políticos de turno que estaban ahí. Yo creo que en muchos casos fueron parte del problema de no poder, en primer lugar, prever esta crisis, en segundo lugar controlarla y después darle una salida mucho más armónica en cuanto al el proceso de estabilidad que había acostumbrado a nuestro país.
0: Oye, y otro punto para pensar, antes de irnos a la pausa, ¿habrá algún índice, ya sea económico o de cualquier ámbito público, que esté mejor ahora o que haya estado mejor un par de años después que para el estallido, que se supone que se rechazaba todo el sistema porque había tan malas cifras? No voy a empezar con las cifras, pero en el fondo que la pobreza, que la desigualdad, que no sé qué. Todo se exacerbó porque el país quedó absolutamente estancado.
2: O sea, es que si uno hasta ve, por ejemplo, lo mismo de las tarifas del transporte público, igual todas han subido casi 100 pesos desde ese momento. Entonces, igual yo comparto harto lo que tú dices. Yo fui de los que igual decía el octubrismo murió cuando ganamos el 4 de octubre. Fue bacán, fue 4 de octubre.
0: Si no vienes más, ¿no? Diego, porque fuiste demasiado ingenuo.
2: Sí, yo igual lo dije, porque, o sea, podríamos haberlo derrotado a un nivel institucional, porque ya no tenían representación política, me refiero, y todo eso. Pero ahora sí. Ahora ya han vuelto, o sea, las declaraciones de Jaime Baza, por ejemplo, cuando viene a decir, es que es Plaza Dignidad, como le quieran decir, la forma en la que se manifiesta, muy entre comillas, manifiesta la CONFECH, con estos discursos que hacen donde le preguntan, ¿ustedes condenan la violencia? Es que condenamos esto que pasó, pero es que fue una provocación. Cuando dicen que fue una provocación, la cual no fue, más encima después le inventaban que fue el saludo nazi, como decían un CHI, yo veo eso y yo digo, ya ok, pero imagínate, hubiesen hecho una provocación. Tan animales son que no pueden simplemente como decir, no. Mira, estos fachitos me están provocando, pero yo quiero seguir luchando por mis derechos. No pueden hacer eso. Tienen que ir sí o sí. Por eso, a mí me carga este discurso de la provocación, porque si no nos vamos a ir a otro discurso. Por ejemplo, la culpa no era mía, ni andaba ni como vestía.
0: Claro.
2: Obviamente ahora los vemos, incluso los mismos que antes nos vendieron este discurso feminista, este discurso de ni una menos, no tocar a ninguna mujer, pero celebraron las patadas a esa chica, por ejemplo, que estaba ahí, y a toda la agresión que se le hizo a los jóvenes de ahí. Entonces el octubrismo, la verdad es que no ha muerto, nada ha mejorado, incluso todo ha empeorado, objetivamente todo ha empeorado desde ese momento.
0: Sí.
2: Y recién ahora estamos teniendo como flashbacks, encuentro, de lo que fue esa época. Estamos teniendo como pequeños como momentos que es como, oye, esto me recuerda a este tipo de manifestación. Y por eso yo digo, ¿qué va a pasar este 18 de octubre?
0: Bueno, hay que
2: preparar. ¿Qué tanto se va a preparar el gobierno? Porque hay que prepararse.
0: Yo espero que se preparen. Y yo creo que está bien, no se trata de vivir del pasado, pero está bien recordar lo que vivimos, porque cuando, en cada uno de estos hitos, como esta marcha de la CONFECH, avalado por la CUT y por el Colegio de Profesores, vamos a ir viendo, no me cabe ninguna duda, que el octubrismo no estaba muerto, que ellos creen y validan la violencia como un método absolutamente necesario para alcanzar su objetivo. Fue muy increíble, o sea, fueron varias entrevistas que dio Laura Mlinars, la presidenta de la CONFECH, en que no condenó la violencia, pero además trataba de desviar el discurso a la violencia y la represión de Carabineros hacia la marcha.
1: Sí, al final contextualizar de esa manera, no solo en una entrevista, sino en todas las que dio, que fueron cerca de 10 o incluso más, quizás se me fue alguna, es avalar la violencia, es promoverla. Es decir, estamos viviendo en un país donde hay buenos y malos y nosotros somos los buenos y ellos son los malos, pero finalmente están restringiendo no solo la libertad de expresión, sino también el derecho a educarse libremente, el derecho a asistir a clases, derechos que muchas veces son de carácter, los pintan como de carácter social y que se jactaban ellos defender, pero cuando alguien opina distinto, absolutamente hay que anularlo, golpearlos, incluso, como decía Diego, agredir a mujeres.
0: Oye, volvieron los cuerpos y las cuerpas. ¿Quién volvió a la palestra? Dirán ustedes, se los voy a comunicar en el próximo bloque de Al Pizarrón.
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0: Estamos de vuelta acá, entre tanto joven, martes de patrulla juvenil con de batallón juvenil con Diego Dahmer y Maco Cárdenas. ¿Ustedes se vieron en pantalla? Sí.
2: Pueden hacer, yo siempre
0: de nuevo.
2: Me veo.
0: Pueden hacer de nuevo ese gesto.
2: No lo he visto una vez. Aunque ya pasó de moda, ¿cacharon eso?
0: Oye,
1: el otro día me dijeron boomer por seguir mandando el sticker de 6ix9ine.
2: Y ya.
0: Pero esta moda no dura nada.
2: Y las batallas de ahora, que yo me estaba acordando incluso hace unos días, yo dije, ya, ¿se acuerdan que antes en la calle se veía eso? Ya no.
0: No.
2: Duró como una semana.
0: O a lo mejor ya no, ya nadie lo sube, ya perdió la novedad. No sé. ¿Tú qué has pasado? ¿Has andado en metro estos últimos días?
2: No he visto. Ya. Pero bueno.
0: Bueno, así es. Una moda hemífera, como habría dicho.
2: Sí.
0: ¿Quién era el ay, qué personaje? Ya se me olvidó, da lo mismo. Ya.
1: Calor ahora.
0: ¿Ah?
1: No, me dio calor.
0: Me dio calor. Bueno, apareció Irina. Irina Caramanos, yo la echaba de menos profundamente, y apareció peleando con la ministra de la Mujer, Judith Marín. Sí. Ella escribió un tuit, no sé si apareció en más lugares Irina, pero bueno. A propósito de, miren, Prodemu es la institución que deja de recibir financiamiento público, ¿ya? Prodemu es una fundación, es una institución privada, sin fines de lucro, pero es privada, vinculada en los últimos años al Ministerio de la Mujer. ¿Por qué? Porque antes dependía del gabinete de la primera dama. Uh-huh. ¿Quién terminó con todas esas instituciones? Creo que eran 9 fundaciones que dependían de la primera dama. ¿Quién fue?
2: Irina Caramano.
0: Irina terminó con eso. Bueno. Y Prodemu, que es encargada de coordinar políticas públicas hacia las mujeres, recibe aportes privados, o sea, se rige por estatutos privados, financiamientos privados también, pero principalmente público, y eso es lo que se le va a terminar con esta ley de presupuesto que restringe algunos algunas partidas. Les tengo solamente un, antes de seguir con el tema, todas estas fundaciones y estos estas instituciones como ProDemu, que yo la verdad es que estaba haciendo encuesta, nadie sabe mucho, o sea, nadie se acuerda ni que existe. Bueno, los que trabajan ahí seguramente sí, porque el sueldo a sí, lo reciben en forma segura. Bueno, ProDemu, el CERNAM, ¿se acuerdan del CERNAM?
1: El
0: Servicio Nacional de la Mujer. Todas esas instituciones siguen existiendo una vez que se crea este Ministerio de la Mujer. No se termina con esas instituciones. Entonces, eso es lo que siempre nosotros decimos de esta grasa, estas capas de pintura que se van sumando, se van poniendo una encima de la otra, pero no se saca la pintura anterior. Entonces, siguen existiendo, siguen acumulándose los funcionarios públicos, y ahí estamos, pues con ProDemu, con CERNAMES, todo esto en el Ministerio de la Mujer, que sí.
1: No, y la deuda de ProDemu son 3,000 millones de pesos.
0: Solamente ahora,
1: es decir, 3,000 millones de pesos que si lo vemos desde el punto de vista presupuestario, no se justifica en cuanto a mantenerlo, pero a la vez también hay que ver la historia pasada, o sea, ¿por qué existe una deuda con plata de todos los chilenos de esa magnitud? Que si bien algunos pueden decir, como no, es marginal el presupuesto nacional anual, es verdad, pero aún así son 3,000 millones de pesos que podrían ir a parar a la familia más modesta de Chile, a programas que efectivamente funcionan. Y ahí me quiero detener un poco, porque algunos critican mucho el estilo del ministro Quirós, quien es el que lidera la ley de presupuesto actual. Pero lo que sí es muy valorable es que recién ahora, en el año 2026, en esta ley de presupuesto, se está estableciendo como tema de debate cuáles son los programas que funcionan, cuáles no, dónde podemos identificar grasa del Estado, porque es súper simbólico o bonito decir, mira, continuemos, porque tienen unos nombres súper rimbombantes, y con esto no quiero generalizar, pero varios de los programas que están en cuestión. Pero a la hora de le llegar la plata a los supuestamente beneficiarios de ese programa, o responden al espíritu propio de por qué se creó ese programa, yo creo que en muchos casos no.
0: Vamos a pasar al tiro al tema de los computadores, que no lo hemos alcanzado. Ayer me quejé que no alcanzo a tocar esos temas, pero en cuanto a eso, Diego, ojo los auditores también, porque se está instalando, y fíjense en el vocabulario de los políticos, porque se está instaurando por parte de la izquierda, sí, lo escuchaba aparte de la izquierda, de que el compromiso del gobierno de José Antonio Kast fue no disminuir gasto social. Ojo, esa no fue la promesa. La promesa fue no cortar beneficios sociales. No es lo mismo, porque obviamente si tú quieres ajustar el presupuesto, si además querías, que no sé si va a resultar, disminuir el gasto del Estado en 6,000 millones de dólares, acuérdense que esa fue una promesa que además Evelyn Matthei se dedicó a pelearla, ahora sacó un video en que decía que no era posible, etcétera, pero no es lo mismo disminuir gasto social que disminuir programas sociales, que ahora le ponemos mal evaluados. Es imposible disminuir gasto sin disminuir gasto. Perdón, lo obvia, pero ojo cuando los políticos hablen, porque no es lo mismo.
1: Y por eso es importante ahora que la discusión sea qué es un beneficio social.
0: Ajá.
1: Porque está directamente ligado también con el gasto de ese supuesto beneficio. Porque un beneficio social es algo que va destinado a ayudar a personas que por sí mismas no han podido solucionar ciertos problemas tanto de naturaleza privada como de naturaleza pública.
0: Claro.
1: Y si hay un mal gasto o mala ejecución, eso es lo que se tiene que evaluar. Y eso no es un recorte ni tampoco es una vulneración a un derecho social. Porque si la plata no llega a la familia, a la persona o al supuesto beneficiario, no tiene ningún sentido mantener ese programa.
0: Oye, sobre la base de eso, Diego, vamos al tiro al tema de los computadores, pero quiero leer un poquito de lo que tuiteó Irina. Lo anuncié con bombo y platillo y después lo dejé ahí tirada a Irina Caramanos. Dice, el financiamiento para ProDemu desde INDAP y el Servicio Nacional de la Mujer y Equidad de Género, así dice, venía hace años de la ley de presupuestos. Eso no cambió cuando traspasamos el nombramiento de la presidencia de la Fundación al Ministerio de la Mujer. Son temas diferentes. Se puede revisar en los estatutos antes de dar cuñas falsas. Le estaba hablando. Ajá. No se aguantó la ex ni primera ni dama y le contestó a Judith Marín. A mí me parece fantástico que se recorten todos esos programas en que se está malgastando la plata. No se va a terminar con todos esos programas. Son los mal evaluados y por eso vamos al tema de Elijo mi PC, que ha generado controversia.
2: Sí.
0: Para que pongamos ideas sobre la mesa, Diego, porque ahora no te he dado tanto la palabra. No,
1: es verdad. Sí, hablaba harto yo, pero no, dale, Diego.
2: Gracias, ¿no? Yo que escuchando acá. De parte del público.
0: Bueno, el programa el programa Elijo mi PC.
2: Sí. Tiene matices.
0: A ver, dale.
2: Esa situación. Y vinculándolo también un poco con lo de Irina. Al final, Irina, lo que diga.
0: Bueno, por eso yo empecé con Irina y hilamos esto, ¿cachai?
2: Ella fue la que eliminó completamente. O sea, primero transformó un gabinete Irina Caramano y después lo dijo, ay, no es que tenemos que eliminar por esas estupideces. Así que sí, cualquier crítica que se le haga, ella va a tener que bancársela porque ella fue la que dejó en completa vergüenza al país en ese sentido. Así que ya fuera con Irina. Bien. Pero tal y como decía Maco recién también, cuando se habla de estos recortes o de disminuir presupuesto a esto, se le hace a estos programas, se puede decir, que tienen unos nombres muy bonitos, porque suena muy bonito, obviamente, hoy, ¿no? Que esto promueve el trabajo para la mujer, Ley Cholito también estuve viendo ahora en los titulares, entonces como el gobierno de Kast le quita el financiamiento a la tenencia de mascotas, porque odia las mascotas y también odia a los niños porque no quieren que tengan computador, y es como, ya, pero ¿qué pasa, por ejemplo, con todos esos computadores que no habían sido entregados? ¿Qué pasa, por ejemplo, cuando el programa no se esté demostrando que esté realmente ayudando? Suena como algo bueno, sí. Ahora, yo en lo particular encuentro que del programa de Yo Elijo mi PC, encuentro que sí, aquí es donde el gobierno, esta es una crítica que yo hago, una crítica constructiva, sí encuentro que a veces es mejor partir cortando desde lo que es más necesario y mucho más verdadera grasa del Estado inservible, como yo me refiero, por ejemplo, INDH, todas estas organizaciones completamente ideologizadas de izquierda, y después podríamos pasar a eso.
0: Oye,
2: después encuentro yo, porque a veces comunicacionalmente, como siempre decimos que el dato mata relato, a veces el relato puede matar un poco el dato. Entonces, cuando se ve un titular que es fuerte, sin uno entender lo que se ve debajo, yo encuentro que el gobierno tendría que haber previsto un poco que ese tema en particular, el de los computadores, iba a ser un poco más heavy. Entonces, sí, si hasta por eso el mismo ministro ha dicho que lo van a replantear.
0: Sí, se va a revisar. Al tiro seguimos, sí, pero sí. Quiero recordar a nuestro público, por si no lo han visto, que tenemos arriba nuestra pregunta. ¿Apoyas que el gobierno descontinúe el programa educacional Yo Elijo mi PC? Que se descontinúe, estamos preguntando. ¿Apoyas que se descontinúe el programa Yo Elijo mi PC? ¿Sí o no? Vamos con los votos. ¿Quién va ganando?
2: Va
0: ganando, que se descontinúe. Oye, para darle solo un poquito de contexto, Maco, ya tiro todavía la palabra. Este beneficio se incorporó el 2009 con Michelle Bachelet. En su primer año benefició a cerca de 30.000 alumnos de séptimo básico de colegios particulares subvencionados. Se supone que hay una selección por su situación socioeconómica. No es a rajatabla, digamos, no es a todos los alumnos. Y este año el programa abarcó a más de 96.000 escolares y contó con fondos que alcanzaban los 35.000 millones de pesos. Esto está a cargo de la JUNAEB. Quiero como tirar idea. La JUNAEB, que es de los organismos más cuestionados siempre en cuanto a corrupción. Tú estabas recordando lo de los... Fueron casi 10.000 computadores que se encontraron en unas bodegas tirados que no servían para nada. 10.000 computadores. O sea, no le quiten... La misma JUNAEB que entrega los útiles escolares en noviembre. La misma JUNAEB en que sus funcionarios salen con licencias, salen de viaje, etcétera. O sea, la JUNAEB no es un... Ha habido... De hecho, ahora viene la licitación de los almuerzos. Hay que tenerle ojo a ese tema. Ese es uno de los temas. Otra cosa que me gustaría plantearles es que, ojo también con el vocabulario. Yo sé que me fijo en unas cosas raras, pero se ha insistido en esto de esto fue para disminuir la brecha digital. ¿Qué hay detrás de eso? Desigualdad, el concepto de desigualdad, esto es para disminuir la brecha digital. Yo pienso que si hay un programa que quiere favorecer a los niños en su educación, hay que medirlo y hay que evaluarlo, como ahí están los estudios, los podemos leer después, en cuanto a eso, así ayudó ese programa o no ayudó a los niños a mejorar su rendimiento académico, ya como lo quieras evaluar, digamos, no solamente de una forma, no se aprendió a sumar o restar mejor, pero en su conjunto. Creo que ese es el foco en que se debería evaluar un programa educacional.
1: Mac. Sí. A veces se plantea mucho las discusiones, en especial por parte de la izquierda, en blanco negro. Jaime Guzmán decía muchas veces que dos realidades distintas no son dos realidades opuestas. Y para el caso mismo del programa Elijo mi PC, yo creo que un programa mal evaluado no necesariamente tiene que eliminarse en su totalidad si el espíritu es el correcto. Entonces eso nos deriva a otra discusión, que es la ejecución del programa, la focalización, poder revisar también si las personas efectivamente que se busca beneficiar en base a la creación de este programa son las personas correctas en torno a criterios objetivos como puede ser mérito, vulnerabilidad, y en especial también lo último que decía la Maida, es sano también cuestionarse si el objetivo, que es romper la brecha social, tecnológica, educacional, está siendo efectivo o no. Yo creo que en algunos sentidos sí lo es, más allá de los datos. Estoy pensando en personas de zonas rurales de escasos recursos, donde muchas veces incluso ni sus propios padres tienen celulares. Esta es una herramienta que le permite poder actualizarse para los nuevos desafíos también que vienen en torno a la inteligencia artificial, que muchos pueden quedar out si no se inmiscuyen con mucho más fuerza en ese tema. Pero lo que sí es necesario, reitero, es revisar cada programa para ver si está cumpliendo con los efectos esperados o con el espíritu mismo de ellos.
0: Oye, en cuanto a la brecha digital, yo estoy de acuerdo en el fondo del asunto contigo. Solo digo que de repente nos compramos estos conceptos surdeque, perdón por el francés, que son conceptos que vienen desde el otro lado, desde hablar de poner el énfasis en las desigualdades, en las brechas, en vez de poner el énfasis en que los niños que no tienen acceso puedan acceder. ¿Por qué lo tengo que plantear en brecha? Pero ese es mi punto en cuanto a vocabulario. Diego, no sé si tenía.
2: Sí, no, y más encima este proyecto es impresionante, que mucha gente como que le llegó al corazón este proyecto, como que decían, yo tuve mi computador gracias a esto, y es como, wow, ya. Pero yo me acuerdo cuando yo era chico, clase media, particular subvencionado al colegio, nunca me dieron nada, o sea, y tampoco le dieron a los que eran como alumnos estrella de mi colegio, que salieron muy bien evaluados algunos, tampoco. Se los daban como a los más pobres algunos. Yo digo, mira, de que suena bonito una idea y suena buena una idea de entregarle computadores a algunos alumnos, yo creo que sí, sí. Pero hagamos los alumnos que realmente valgan la pena, porque no tan solo por el solo hecho de ser pobre, ay sí, ¿para qué esto? Pero es que, ¿cómo lo va a poder mantener después? Es un tema gigantesco en el que yo digo, lo mismo pasa con la educación gratuita. Educación gratuita, pero esto quiere un universal todo, porque sí, para ello se puede autofinanciar todo. Pero, ¿por qué no lo hacemos simplemente para los que son realmente alumnos de excelencia académica? ¿Por qué no premiamos esas cosas? Ahí se puede premiar eso el Estado, yo encuentro que podría beneficiar bastante esta cosa, como se había promovido también desde algunos círculos de la derecha, que estaban diciendo lo mismo, que no querían que se elimine este programa, pero que sí, como que se le cambie un poco el foco, porque suena una buena idea, pero es eso. Tenemos que volver bastante a la meritocracia, porque al final es como, ya, ok, vamos a dejar un sector completo de la población, como por ejemplo fui yo y todos mis compañeros, que no recibimos nada, pero los más pobres se recibían, y es como, ah, ya, ok. ¿Pero tú crees que a mis papás sí les alcanzaba para comprar un computador? No, claro. La verdad es que costó mucho. Tuve que tener uno porque ya tenía que usar PowerPoint y cosas, pero no fue fácil tampoco.
1: Por eso es una brecha, importante como también los criterios que hay que evaluar para ver quién es el beneficiario de cada programa. Por ejemplo, en este caso, yo soy partidario que continúe con una reevaluación en cuanto a que la ejecución sea la correcta. O sea, no podemos encontrar computadores tirados. Pero lo que dice Maida también respecto al vocabulario, porque la izquierda ha impulsado esto como una lucha de clases y en torno, no a la igualdad de oportunidades, sino a la igualdad de resultados. Y a mí me gusta hablar más que igualdad de oportunidades, de más oportunidades para quienes más lo necesitan.
0: Gracias.
1: Y ahí es donde no podemos caer tampoco en comprarnos el discurso de la izquierda.
0: Oye.
1: Pero insisto, es totalmente compatible, creo yo, más oportunidades con reducir la brecha digital, palabra que no le gusta a Maida, pero para que se entienda.
0: Ya, pero no, pero gracias por pescarme con el punto, porque, oye, tenemos un montón de comentarios en el chat y además me faltaron cosas por decir de esto, así que a la vuelta de nuestra pausa vamos a seguir un ratito para hablar temas en profundidad. De repente uno no alcanza y lo va tomando por encima. Sigamos con este tema, no importa. ¿Qué importa el aumento del tiempo de la fragrancia? No, se importa mucho. No podemos hablar de todo. Ya, vamos y volvemos acá en el pizarrón.
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0: Estamos de vuelta acá en este último bloque, hablando en 1,5 para que nos alcancemos a decir muchas cosas.
1: Pasado volando.
0: Sí. Yo, mira, quiero comentar dos cosas para yo ir terminando con el tema de los PC. Yo quiero mi PC. Yo elijo mi PC. A mí, a ver, lo hemos dicho varias veces, el gobierno, creo yo, se tiene que preocupar más de la comunicación de sus medidas. Porque el tema principal acá es no hay plata. No hay plata. O sea, todos queremos que todos los niños de todo Chile tengan computadores y de todo. Todos queremos que los beneficios no se le corten a nadie, que estén bien entregados. ¿Y qué hacemos si no hay plata? Si nos endeudamos, si la ley de el presupuesto de la nación no se cumplió los 3 años anteriores, si estamos pagando 5.300 millones de dólares al año, esa es la cifra actualizada, solo en intereses por la deuda, que hace que todo sea más caro en Chile. Entonces, ese explicar a la gente, creo yo, que es lo que falta, porque yo creo que no somos tontos. O sea, podemos entender que la plata no alcanza para todo. Y respecto al plan mismo, pienso que quizás hay formas. No quiero que el niño que viva en un sector rural, en que no tiene acceso, no quiero quitarle el computador a ese niño, que se entienda bien. Uh-huh. Pero me llamó la atención en una entrevista que le hicieron a la ministra de Educación en La Tercera, el sábado. Y el periodista le pregunta, pero ministra, y qué injusto, porque ¿qué pasa? Algo así, ¿ah? ¿Qué pasa con esa familia que el año pasado un hermano recibió el computador y este año el hermano que sigue, el que pasó a séptimo, no va a recibir computador? Digo, o sea, ¿desde cuándo es un derecho social tener dos computadores personales en la casa? O sea, mi hijo, que es menor de edad, no tiene computador personal. No, y cuando necesita algo me lo pide a mí o etcétera. O sea, no podemos reenfocar los recursos, darle el acceso a internet a los colegios, más bien centrarnos en eso o en plan, o sea, no sé si me entienden, la tergiversación de estos derechos sociales que se han tomado todo.
1: Y por eso yo partí diciendo igual que era positivo la discusión que inicia el ministro Quirós, porque al final es una discusión de focalización del gasto, de dar a cada uno lo suyo, lo que se merezca de verdad en base a criterios objetivos, criterios que algunos desvirtuaron en el tiempo, plata que fue malgastada, recursos que no se ejecutaron y que finalmente terminaron pagando todos nosotros los chilenos y perjudicando a los que en teoría eran los beneficiarios. Pero esa discusión de que es un derecho social, no, es un beneficio de carácter social para poder equiparar la cancha en algunos sentidos, pero tampoco es que sea un derecho adquirido, ni yo comparto, Maida, no caer en esa lógica de que si después viene un computador, después qué va a hacer, o sea.
0: Claro, es de loco. Oye, ¿quieren saludar a nuestro público fiel?
2: Sí. Hay otra gente participando igual en la encuesta. Y sobre lo mismo, el tema de los PC, por ejemplo, tenemos en el chat un 75% ha votado que sí está a favor de la idea de que el gobierno continúe el programa Yo Elijo Mi PC.
0: Uh-huh. Oye, no. Y Samuel Morán, mira que fijado, me dice, Yerko Puchento era el que decía hemífera, bella Maida, me dice. Pero es que no era, me acabo de acordar, pues que no era Yerko Puchento, era Daniel Alcaíno, pero era Peter Veneno. Ese era el nombre, que era un futbolista que habla así como la de Jennifer, ¿no?
1: Todo terminaba como a Zamorano, ¿no?
0: Como a Zamorano, exactamente. Era Peter Veneno, Samuel Morán. Muy bien. Oye, un saludo para Sergio Montero también estaba hablando ahí de Yerko Puchento. Sergio, las cuerpas que se acuerpan cuando se fusionan las cuerpas, un divalle. Y esa gente estudió en una universidad. Oye, ¿qué más? Titi está por acá. Escorpiona hablaba de que en muchos colegios, en muchos países, están eliminando los computadores para estudiar y han vuelto a los libros. Ese es otro temazo, yo estoy totalmente de acuerdo.
2: Sí, es un tema cultural igual, complejo.
0: No, sí, complejo. Yo, igual tú necesitas tener, o sea, estamos en un mundo

0: No es un tema, como dijiste tú, no es blanco y negro, porque no es como, ah, ningún computador más. Se puede evaluar, pero tiene que ser distinto. Lo mismo con todos los programas de estos, de los cuales se están haciendo estos recortes, pero como dices tú, Maya, también hay que ver mejor dónde se empieza. Porque comunicacionalmente,
1: claro,
0: los titulares no van a ser favorables, pase lo que pase.
1: Claro, porque Giuseppe Noverdi, no lo habíamos visto por acá, dice, no piensan en los niños de caseríos, pueblos, villorrios, cuyos padres no tienen cómo costear un PC. No, pues si lo estamos pensando, si se entiende mal, mil disculpas, porque lo estamos pensando.
2: Hemos hablado todo el rato de focalizar el gasto.
1: Exactamente, exactamente. Y quizás por focalizar el gasto y ver si en la familia ya existe un smartphone, ponte tú, que también suple eso y generar otro beneficio, no sé. Yo creo que las cosas se pueden hacer mucho mejor cuando hay gestión y cuando hay cerebro detrás. Eso es lo que pienso. Bueno, no sé, Radiance Official también está por acá. David Cristian Garrido, bueno, a todos ustedes, muchos saludos, muchos cariños, y no se les olvide el like, obviamente.
0: El like siempre.
1: Oye, tenemos un poquito rato, ¿qué quieren hablar? ¿Del aumento del plazo de la fragancia? Menos. Están los jueces que se... ¿Cómo se llama? Que se... Ya, se me fue no vamos a alcanzar a hablar de eso. ¿Estamos con la música ya? No. Oye,
2: se aumentó. Sí. Dale. No, se aumenta el plazo de flagrancia, corrígeme, Maida, si me equivoco, porque tú ibas a decir algo de 12 a 24 horas, entiendo yo.
1: Sí.
2: Y eso.
1: Y de 24 a 40, de 48 para la policía marítima.
2: Así es. ¿Y qué virtudes tiene esto? ¿Qué beneficio? Es que más tiempo para detener, sin orden judicial, por ejemplo, actuaciones policiales autónomas, es decir, que no tienen que requerir un proceso burocrático o largo en un plazo muy acotado, que esa es la dificultad finalmente que existe hoy en día para poder detener a personas que habían estado o habían cometido un delito o se encontraban en el lugar o son los principales sospechosos. Así que esto va a beneficiar también la persecución, eliminar la burocracia y en especial vamos a tener una persecución, reitero, mucho más eficaz del crimen. Esas son las virtudes.
1: Oye,
2: que
1: justo me estaban hablando, supongo que dijiste, esta ley la promulgó hoy día el presidente Casti, es parte de su agenda de seguridad.
0: Sí.
1: Diego, o sea, realmente esto es, estamos avanzando.
2: No, que la habían eliminado la agenda con el plan.
0: Es que ahí también viene un poco el área gris de los matices de cómo se ven los titulares cuando se avisan las cosas. Porque sí, se avisó de que dentro de los recortes de presupuesto iba a haber una eliminación de lo que era el plan Calle Sin Violencia. O eso es lo que por lo menos dicen todos los medios sur. Dicen, ¡Cas quiere eliminar la seguridad! Y es como, sí, obvio, también que va a venir el inframundo acá en Chile ya.
1: Claro.
0: No, la cosa es que están reformulando y cambiando lo que es el plan Calle Sin Violencia en sí, que ahora se llama Plan Foco, el cual se concentra más que nada en un... diversos mecanismos que van a ser de acción a comunas que son las más afectadas por la delincuencia. Se van a cerrar todos estudios, obviamente, se van a interactuar con 47 comunas aproximadamente, de las cuales se les va a hacer un plan específico de control. Van a haber varios momentos donde van a ver, por ejemplo, estos como rondadas de carabineros donde tienen que revisar, donde tienen que hacer unos controles de identidad preventivos y también ver exactamente dónde están las fuentes de dónde sale todo el narcotráfico, donde sale el crimen organizado. Entonces, sí, al final es un plan que se reformula. Se le cambia el nombre, se lo reformula, pero la izquierda cree que...
1: Cuando hay mala fe de parte de los medios. Oye, vamos a terminar con una noticia de último minuto. Corte confirma desafuero del senador Calisto por fraude al fisco. Desaforado el senador Calisto. Mañana vamos seguramente a... pasado mañana, porque mañana tenemos programa económico. Y en nuestra pregunta, ¿apoyas que el gobierno... No me dejen sorda, por favor, señor director. ¿Apoyas que el gobierno descontinúe el programa educacional Yo Elijo Mi PC? Ganó el sí con un... 80%. Muchas gracias, Maco, Diego Damer.
0: Gracias.
1: Muchas gracias, querido público, queridos seguidores. No se le olvide el like y nos vemos mañana. Chao, chao.
0: Chao.
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10: Elon Musk en su campaña de llegar a Marte tiene estos supercohetes que son los más poderosos de la historia del universo. Oh, perdón, del mundo. Obviamente, pues, son los últimos. El Falcon 9, uno de esos, porque tiene varios, acuérdense que hacen 1000 viajes a Marte más adelante. Uno de esos tuvo que ir con un aterrizaje controlado, se estampó en la Luna. Pero ahora le salió competencia. Él veía los Thunderbirds, la serie esa de marioneta, los Thunderbirds cuando niño, y veía que los cohetes despegaban y después aterrizaban. Lo hizo con SpaceX. Ya no son como los de la NASA que hasta el día de hoy, literalmente hablando, caen en el mar. Estos vuelven y aterrizan y son reutilizables. Lo mismo, los clones son exactamente iguales, también los tiene Jeff Bezos con Blue Origin. La única diferencia es que Bezos no tiene el contrato con la NASA, entonces no viaja a la estación espacial, pero tiene viajes de placer, por ejemplo, con su señora y con la Katy Perry, fueron a ver la curvatura de la Tierra. Ahora se suma otro más, otro clon más de estos cohetes que despegan y aterrizan, chino. Exactamente igual a SpaceX, por casualidad, y ya están las pruebas, tuvieron varios intentos, bueno, igual que Elon Musk, varios que partían y explotaban o aterrizaban y explotaban. Ahora ya funcionó perfectamente y está más que probado el cohete chino que va al espacio y que es reutilizable. Cualquier consulta en mis redes sociales, Lucho Undurraga. Soy Luis Undurraga, Pura Tecnología en Agricultura FM.
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12: Agricultura indica la hora. 5:00 p.m.
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14: Buenas tardes, bienvenidos a las informaciones. Comencemos con un nuevo caso que afecta a

0: Una indagatoria que apunta a una posible doble estimación de la producción, lo que habría generado un incremento artificial en las cifras informadas. El fiscal regional de O'Higgins, Aquiles Cubillos, calificó los hechos como graves y aseguró que en la investigación aparecen altos ex ejecutivos de Codelco, aunque no descartó que puedan sumarse otras personas a medida que avance la causa. Escuchemos.
1: En definitiva, vamos a citar a declarar en los próximos días a algunas personas que se mencionan en la denuncia y luego de eso vamos a despachar una serie de diligencias a partir de estos nuevos hechos que se encuentran denunciados y que entiendo que han surgido a partir también de auditorías internas de Codelco.
0: Y ahí estaban las palabras del fiscal y por su parte el viceministro de Economía y Minería, Daniel Mas, respaldó la auditoría externa encargada por Codelco y pidió llegar a las últimas consecuencias para esclarecer las eventuales irregularidades y proteger los recursos de la estatal, informó Noticias en Agricultura.
2: Vámonos hasta el Biobío, donde sigue las reacciones tras el crimen de un carabinero en Quilleco, nos informa Marcelo Castro. Buenas tardes, Marcelo.
3: Claro, Cristóbal, ¿cómo estás? Buenas tardes. Durante estas jornadas continúa el velorio del sargento segundo Jaime Urrea en el sector de Chacayal Norte, en la zona rural de Los Ángeles. Durante la mañana se realizó un responso al cual asistieron distintas personalidades de carabineros, entre ellos el ex general director de la institución Verde Olivo, Hermes Soto, quien cuestionó las condiciones en las cuales trabajan los funcionarios policiales. Habló de vehículos con malas condiciones, además de faltas de seguridad. Escuchamos las declaraciones del ex general director de carabineros, Hermes Soto.
4: Normalmente los vehículos se desgastan, la reposición es lenta, los recursos son pocos, por lo tanto cuesta mucho avanzar como institución cuando no se entregan los recursos necesarios. Eso sí, lo pido abiertamente al gobierno y al parlamento que se preocupen de mejorar las condiciones de trabajo de nuestros carabineros. Es necesario absolutamente por todo lo que hemos visto y por todo lo que estamos viviendo como país.
3: También tras esta responso se informó de un ascenso póstumo al sargento segundo Jaime Urrea a suboficial mayor. En tanto, para mañana miércoles se espera que se concreten los funerales en la Catedral de Los Ángeles y su funeral será en el crematorio de San Pedro de la Paz. Desde Los Ángeles informó Noticias en Agricultura.
2: Nos despedimos, llueve de forma intensa hasta ahora en la región metropolitana. Los dejamos invitados a seguir en sintonía de Radio Agricultura.
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7: Muy buenas tardes, queridos amigos. Les damos la bienvenida a este nuevo capítulo de Enfoque Público y como todos los días martes en este especial de educación, les habla José Manuel Parodi. Los invitamos a sumarse a la discusión en @enfoque921 en TikTok, Twitter e Instagram. También aprovechamos de saludar a quienes nos acompañan por YouTube en Agricultura TV. Póngale me gusta al programa y participen del chat y de la discusión. Bueno, hoy día estamos con dos grandes invitadas. Vamos a hablar de educación, vamos a hablar de la infancia, la primera infancia, la niñez y de la protección de la primera infancia. Estamos con Florencia Álamos, Florencia es médica cirujana y doctora en neurociencia, cofundadora y directora ejecutiva de la Fundación Kiri, una organización que se enfoca a promover el bienestar y la salud mental de niños y niñas mediante el deporte, la ciencia y la cultura.

0: Cultura. Muy bienvenida, Florencia.
1: Muchas gracias.
0: Y también nos acompaña María José Castro, profesora de Educación Básica y magíster en Filosofía Aplicada, directora ejecutiva de la Fundación CAP, fue subsecretaria de Educación Parvularia y posteriormente fue la primera directora nacional del Servicio Nacional de Protección Especializada a Niñez y Adolescencia, conocida como Mejor Niñez. Muy bienvenida, Coté.
2: Muchas gracias, José Manuel, y hola, Florencia.
0: Oigan, quería partir contigo, Flo. Para quienes no conocen a la Fundación, quiere que tú nos puedas contar cómo nace esta fundación y cuál es la problemática que busca resolver relacionado con nuestros niños y niñas.
1: Feliz y también muy contenta de estar en este espacio, conversando de niñez, conversando de educación. Fundación Kiri es una fundación que nace después de la pandemia. Recordemos que en esta época estaba muy sincerado la profunda crisis que estaba viviendo la niñez. Se habían cerrado las escuelas, habían temas para relacionarse, habían temas de conflicto, veníamos pasando un periodo donde no habíamos estado con otros, etcétera, y quedó al descubierto un problema que se ha arrastrado, que las cifras venían mostrando desde mucho antes, pero que con la pandemia se hizo más visible, que es todo el tema del bienestar de las niñas, ¿ya? Que quizás la otra forma de mirarlo son todos los temas y los problemas de salud mental que estamos viendo. Hoy día hay estudios publicados en Chile posteriores a la pandemia que muestran que más de un 50% en el fondo de niños, niñas, tiene problemas de salud mental. Y la reflexión que hicimos sobre esto es que un niño esté bien es una condición habilitante y básica, estructural, para que un niño pueda desarrollarse, para que pueda desplegar al máximo sus potencialidades, para que pueda aprender, ¿cierto? Para que pueda tener sentido de propósito, proyectarse, etcétera. Entonces, realmente, esta situación crítica que estamos viviendo, creímos en ese momento que requería una mirada profunda, seria, rigurosa, muy desde la evidencia, porque acá no hay que inventar la rueda, hay países que han tenido situaciones similares, y también desde un enfoque que sea, de cierta forma, inteligente y estratégico, porque lo que nos pasa es que muchas veces llegamos tarde, ¿cierto? Y cuando uno llega tarde es difícil producir cambios y además es muy costoso, entonces también si lo pensamos como política pública, quizás no es la mejor estrategia. Entonces ahí nosotros desarrollamos un programa que por ende es preventivo, ¿cierto? Trabajamos desde las escuelas, porque ahí también tenemos una tremenda ventaja. Los niños y niñas en Chile, a diferencia quizás de otros países de Latinoamérica, nosotros tenemos una gran cobertura escolar. Y ahí lo que hacemos es que a través de temas que son conectan con los intereses genuinos, con las pasiones, como es el deporte, la cultura y la ciencia, trabajamos habilidades que son esenciales para la vida y promovemos espacios seguros de protección donde esos niños puedan desarrollarse, puedan tener amigos, puedan aprender competencias que son claves para la vida y de esa forma ir potenciando un mejor bienestar.
0: Ahí te tengo una pregunta. ¿Por qué eligieron ese camino y qué es lo que ocurre en esos espacios de la cultura, la ciencia, el deporte? ¿Cuál fue como esa, quizá ese ajá momento, esa cosa que vieron, que dijeron, este es el camino?
1: Sí, qué buena pregunta. Y yo creo que cuando nosotros partimos, yo vengo muy del mundo de la academia, pero a mí esta enseñanza me la dejó el territorio. Y es, en el fondo, fuimos a ver qué cosas sucedían de forma espontánea en lugares difíciles, donde había muchas veces violencia, que yo sé que vamos a conversar quizás algo después también, donde la forma en que estaban construidas las ciudades, uno dice de repente no potencia el bienestar o la convivencia o la cohesión social, etcétera. Entonces, estaban todos los ingredientes para que ese niño, que tenía muchas adversidades, tuviera una trayectoria muy difícil. Pero habían ciertas oportunidades en que eso no ocurría, en que habían trayectorias resilientes. Y eso, esto ya aquí más desde la academia, muchas veces la resiliencia se tiende a atribuir a las competencias de un niño, como que fuera un rasgo que te tocó o no te tocó, un superpoder. Y hay ciertas cosas que son individuales, pero la resiliencia se explica como un proceso que es principalmente contextual, que tiene que ver con ese barrio, que tiene que ver con ese profe que te mira a los ojos, que tiene que ver con el amigo que tuviste y que te acompañó. Y cuando nosotros fuimos a los territorios, dijimos, ¿dónde está esto de forma espontánea? ¿Dónde no hay que inventar la rueda? Y nos dimos cuenta que cuando había un club de barrio, un equipo de fútbol, cuando había un niño que sintonizaba, no sé, con la robótica, o las orquestas juveniles, que en Chile tienen un despliegue que han hecho un trabajo maravilloso, son niños que eso les ofrecía algo natural de protección. Entonces dijimos, estos esfuerzos que son muchas veces extraordinarios, que son difíciles, ¿por qué no los convertimos en la regla?
0: Estamos conversando con Florencia Álamos, directora ejecutiva de Fundación Kiri, y también con María José Castro, que es directora ejecutiva de la Fundación CAP. Bueno, María José, te quería preguntar, tú has estado vinculada durante varios años a la educación, al trabajo con los niños, y hoy día en la Fundación CAP quería preguntarte quizás qué hace la Fundación y dónde está quizás el foco principal que tienen puesto dentro del ámbito de la educación.
2: Bueno, la Fundación CAP lleva ya casi dos décadas trabajando por ayudar en el fondo a aquellos problemas que se dan justamente en la pobreza y uno de ellos principalmente tiene que ver con el aprendizaje. Uh-huh. Y por eso que la Fundación ha apostado, ya llevamos 15 años al menos, apostado por potenciar el efecto que tiene la familia en las comunidades escolares. Cuando tú incorporas verdaderamente y haces una tríada entre la familia, la escuela o el jardín infantil y los estudiantes, y haces una buena tríada, eso se potencia y potencia en muchísimo el aprendizaje de los niños. Por eso nuestro programa se llama Aprender en Familia. Llevamos ya más de 200 establecimientos, hemos impactado a muchísimas comunidades. Hoy día particularmente trabajamos con servicios locales de la región metropolitana y estamos en los colegios, en las escuelas, estamos implementando el programa durante 3 años y en los jardines infantiles durante 2. ¿Y qué hacemos? Trabajamos con el colegio desde su contexto, desde sus necesidades, para que ellos puedan y tengan las competencias para involucrar a la familia. Al mismo tiempo, trabajamos con la familia en lo que más necesitan, que ellos también lo dicen, que es en el desarrollar habilidades parentales para trabajar mejor con sus hijos, y también trabajamos con los niños entregando herramientas y materiales que permitan principalmente el aprendizaje, y estamos enfocados en el fomento al lector. Estamos convencidos al final que el gran factor protector que tienen, que le podemos ayudar a fortalecer a nuestros niños y a las comunidades, es que los niños tengan la capacidad de aprender y tengan las posibilidades de aprender. Uh-huh. Sabemos que un niño, cuando está en un contexto en el que aprende, está desarrollando un factor protector que lo va a cuidar, uh-huh, y lo va a proteger a lo largo de su vida. Por eso que ahí estamos enfocados, y nuestro programa es un programa que busca trabajar con la institucionalidad, con las familias y con los niños.
0: O sea, me hace mucho sentido, y mi pregunta que se me viene a la mente es: ¿con qué se han encontrado ustedes en este trabajo? Y te lo pregunto porque, bueno, a mí me ha tocado también trabajar con distintos colegios, y me acuerdo de una profesora en Puerto Montt que me decía que gran parte de su tiempo ella lo invertía, lo gastaba resolviendo desencuentros que tenía justamente con las familias, en el fondo, bueno, por denuncias o por diferencias también de criterios con el proyecto educativo, o porque su estudiante tenía algún problema. ¿Cuál es el diagnóstico que ustedes vienen ahí, y también cómo se les ha dado esta promoción por quizás como volver a unificar y que esto sea realmente una comunidad educativa?
2: Bueno, eso ha sido bien súper bonito verlo, porque una de las cosas con las que nos encontramos, sobre todo al principio cuando diagnosticamos en cada colegio en el que estamos, es que todavía existen barreras y creencias muy limitantes desde el colegio hacia la familia, y también desde la familia hacia el colegio, uh-huh, como si fuera una contraposición. Y acá lo primero que tenemos que hacer es tender puentes de que se necesitan ambos, uh-huh, y también ayudar en ese caso a los colegios y a las educadoras y a los profesores a qué competencias son las necesarias tener y cómo se desarrollan para incorporar bien a la familia, entendiendo que la familia ha cambiado en estas 2 décadas. Uh-huh. Tener una familia distinta, hoy día hay muchos más migrantes, de hecho tenemos que acomodar muchas veces el lenguaje también, pero la familia, si realmente la tenemos comprometida y logramos hacerlo, es la que mayormente puede hacer el cambio con los hijos. Y es por eso que lo que se va dando es muy bonito, porque al final las escuelas, los jardines infantiles se dan cuenta de lo que ganan cuando tienen a familia comprometida. Una de las cosas que más gusta o que más atrae dentro de este programa es que tenemos un espacio como de voluntariado, uh-huh, de que los colegios y los jardines inviten a las familias a hacer lo que saben hacer en la escuela, y tenemos padres que construyen un pequeño diario mural, uh-huh, que ayudan en el jardín voluntariamente, y eso va generando vínculos, va generando pertenencia, y eso naturalmente va ayudando a que ese niño, todo ese ambiente, se empiece a producir un ambiente protector finalmente para los niños. Dentro de pocos días vamos a lanzar un libro que recoge la historia del PAF, del programa Aprender en Familia, en estos 15 años, donde una de las cosas importantes que está en el libro es como una autoevaluación del espacio educativo, de cómo trabaja con la familia, que eso, uh-huh, es como un regalo para la educación del país, porque efectivamente trabajar con familia es algo que se debe planificar, se debe hacer, esto no es espontáneo, hay que promoverlo y hay que trabajarlo y hay que capacitar a las comunidades para eso.
0: Flo, te quería preguntar a ti, estamos conversando con Florencia Álamos, directora ejecutiva de Fundación Kiri, y con María José Castro, directora ejecutiva de la Fundación CAP. El trabajo que ustedes hacen en la Fundación Kiri, ¿cuál crees tú que es quizás el mayor desafío? Quizás lo que están haciendo ustedes, pero puede ser más a nivel país, uh-huh, que ustedes están viendo, ya sea por lo importante o también quizás por lo urgente, que hay, uh-huh, que enfrentarlo, uh-huh, rápidamente en uh-huh, las comunidades con las que ustedes trabajan.
1: Quizás dos cosas. Lo primero, me va a anotar con el libro. Lo quiero de todas maneras. Yo muy admirada el trabajo que hacen y sin duda yo creo que la familia es un factor demasiado importante en este trabajo y que tiene que producirse ese trabajo en equipo. Y de lo que nos toca a nosotros, yo creo que quizás dos cosas. Una, y que la compartimos, yo la he escuchado muchas veces del equipo de Tabún, de ti como tremendo líder, y que tiene que ver con que el desarrollo de un niño es un desarrollo integral. Y un desarrollo, yo vengo del mundo de la neurociencia, entonces a mí me toca mucho desde esa tecla. Es imposible concebir el aprendizaje, los factores cognitivos, sin los aprendizajes sociales y sin los aprendizajes emocionales. Lo conversábamos incluso antes de entrar. Un niño necesita estar bien para aprender. Así es simple, así de simple. Es un factor estructural y que habilita que otras cosas sucedan. Y hoy día yo siento que tenemos una deuda súper importante en relación a eso. Uno va a la escuela y es lo que nos toca, y quizás como el factor que uno ve y que prende las noticias, etcétera, son como episodios de violencia puntual, etcétera. Pero más allá de esos episodios puntuales, uno ve, y en los promedios, en cómo se, el termómetro de esa sala no está fácil. Esa sala, de hecho, hay un estudio en Chile, que se hizo en población adulto, dirigido por la María Pía Santelice, que muestra y le pregunta a los adultos cuántos eventos adversos tuvieron. Y el 38% de los adultos refiere a haber tenido 4 o más eventos adversos durante su niñez. 4 o más eventos adversos es gravísimo, porque hay estudios, y estos son estudios, o sea, muy, muy robustos de lo metodológico, que predicen el riesgo de qué significa eso al final. Estos son efectos adversos severos, o sea, que hayas tenido negligencia, violencia, padres con problemas de adicciones, alcoholismo, etcétera. Y esto predice para casi todas las enfermedades físicas y de salud mental. O sea, esa trayectoria, no queremos estigmatizar, etcétera, pero si uno lo ve los números robustos, o sea, predice para todo. Suicidabilidad, depresión, enfermedades cardiovasculares, la misma violencia, etcétera. Entonces, eso es lo que estamos viviendo. Esa es la realidad. Y nosotros necesitamos hacernos cargo de esa realidad. Y para eso tenemos que mirar el aprendizaje como un todo y poner los incentivos en las dos partes, ¿ya?
0: Cote, ¿algún spoiler de ese libro, quizás, de lo que ustedes han tenido esta experiencia en los últimos 15 años, o dónde poner el foco en estos desafíos?
2: Yo creo que el foco es volver a generar confianzas. ¿Y qué es lo que buscamos que pase con en todo este ecosistema? La escuela tiene que funcionar como un buen ecosistema para el aprendizaje, para la gestión de las emociones. En las escuelas ocurren muchas cosas y los profesores están todo el día, 8 horas al menos. Entonces yo te diría que lo que nosotros hemos visto es que con el paso del tiempo, por el contexto y sin ser dramáticos, efectivamente a la escuela la familia llega más débil de lo que hace algunas décadas, los niños también, y lo que más falta acá es vínculo y poder confiar en otro. Tenemos familias que viven que no pueden confiar en sus vecinos, en nadie. Niños que no tienen más en quién confiar porque tampoco tienen hermanos muchas veces, porque viven con alguien que no es de la familia en su casa. Entonces, una de las cosas que vemos, así como gran tema en este, y en el libro aparece, ¿no?, es cómo generar un espacio donde vuelva a haber vínculos seguros. Un niño cuando vuelve a tener vínculos, un niño cuando vuelve a confiar en sí mismo y en otro, es un niño que va a poder tener alguna posibilidad de resiliencia, que finalmente es lo que necesita para romper muchas veces el círculo del que viene, que no necesariamente es un círculo de violencia, pero sí, muchas veces es un círculo de pobreza y gran vulnerabilidad, y queremos que ese niño pueda romper eso. Entonces buscamos, desde este aspecto, desde esta mirada, buscamos que la confianza y el revincular sea un núcleo muy, muy relevante dentro.
0: Muchas gracias, Cote. Estamos conversando con María José Castro, directora ejecutiva de la Fundación CAP, y con Florencia Álamos, directora ejecutiva de la Fundación Kiri. Nos vamos a una pequeña pausa y seguimos con nuestro especial de educación de enfoque público.
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12: Larry Ellison, el fundador de Oracle, no tiene la historia típica de genio que triunfa desde el colegio. Nació en Nueva York en 1944, lo crió un tío y una tía en Chicago y se quedó sin título universitario dos veces. Dejó la Universidad de Illinois y después la de Chicago. No tenía plan B. Tenía curiosidad por la tecnología y con eso se fue a California en los años 60. Ahí trabajó en un proyecto de base de datos para la CIA con nombre en clave, Oracle. Ese mismo nombre se lo puso después a su empresa. Lo más loco es que la tecnología que hizo famosa a Oracle no la inventó él. Fue un investigador de IBM el que publicó la idea de las bases de datos relacionales. Pero IBM no le vio potencial comercial y la dejó ahí, guardada. Ellison sí se la creyó, fundó su empresa con apenas $2,000, la mayoría de su propio bolsillo, y construyó el negocio que IBM tuvo en las manos y dejó pasar. 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
0: Ya estamos de vuelta, queridos amigos, con este especial de educación en Enfoque Público. 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
15: 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Bueno, estamos acá conversando con María José Castro, directora ejecutiva de la Fundación CAP, y con Florencia Álamos, directora ejecutiva de la Fundación Kiri. Y quería conversar sobre un suceso, un evento que los tres participamos la semana pasada, la quinta versión del Congreso de Niñez, Educación y Salud Mental, que es organizado por la Fundación Kiri y otras organizaciones, y que este año tuvo un título que a mi juicio es bastante elocuente, pero también bastante fuerte, que es romper el ciclo de la violencia en la niñez. Y quería partir contigo, Flo, para que nos cuentes un poquitito quizás de la historia de este congreso también, y en particular, por qué llevar este título y conversar sobre estos temas este año 2026.
1: Este es un congreso que nace, yo creo que nosotros tres que estamos acá, muchas veces nos encontramos con personas impresionantes que están haciendo un trabajo atómico, admirable, en distintos rincones. En el mundo académico, en los territorios, en las políticas públicas, que también a veces uno siempre, como dice, los políticos, etcétera, pero también hay gente valiosa ahí, etcétera, en la sociedad civil, tantas personas en la sociedad civil. Y el tema de la niñez y el tema de la violencia y muchos otros son tan complejos que yo creo, y esta fue la convicción yo creo que lleva a formar este congreso, que se requiere la voz de todos esos actores, generando lo que decía la María José al principio, estos vínculos de confianza. Y en esos vínculos de confianza van a emerger miles de cosas positivas, sueños, ideas, innovaciones, formas distintas de mirar el problema. Y este congreso busca juntar a esos actores. Son dos días, nos vamos fuera de Santiago, hay un espacio que es muy rico, que protege de cierta forma eso, y donde se ponen temas difíciles de la niñez sobre la mesa para mirarlo desde distintos puntos de vista, para aprender de otros ángulos y para formar esas relaciones de confianza que luego hacen que muchas otras cosas puedan ocurrir más allá de esos otros dos días.
15: Bueno, tú, María José, estuviste esos dos días. ¿Qué fue lo que ocurrió ahí? ¿Qué es lo que pasa? Porque efectivamente eso de los distintos puntos de vista es muy real. O sea, hay una diversidad de roles que están jugando en la sociedad ahí, desde políticos, gente de la sociedad civil, bueno, en fin, gente de los colegios. ¿Con qué impresión
2: te quedaste? En general, primero quiero nuevamente agradecer. Me siento una privilegiada de participar del congreso que organiza Kiri con otras organizaciones, porque siempre es de altísima calidad y me pasa siempre que paso por todo, paso por el momento como del dolor profundo mientras estoy, yo suelo impregnarme mucho con cada una de las presentaciones y claro, atenderla con los datos, lo doloroso que es lo que se está viviendo en Chile, en general, no solamente en Chile, en el mundo entero, en la niñez, y hay una palabra que me resuena todo el tiempo que es la soledad. La soledad en que viven muchos de nuestros niños, que son los niños que van a crecer y que van a seguir en el país, en algún minuto van a estar gobernando el país. Entonces hay que hacerse cargo de ellos, por ellos, pero también por todo lo que ellos van a hacer. Pero paso desde ese momento también siempre a un momento de mucha esperanza, porque veo que hay capacidades y veo que hay compromiso desde las distintas áreas, de las organizaciones de la sociedad civil, desde el Estado, siempre hay algún representante del Estado, desde la política también. Y aquí, en esto, todos nos necesitamos para sacar o para ayudar a nuestra infancia, a nuestros niños, a que tengan una vida mejor, se requiere que estemos todos de acuerdo. Yo, tal vez lo que aún falta es nuevamente ponernos de acuerdo en qué y prioricemos de nuevo ya. Y esto es, pero claramente aquí hay compromiso, hay muchas capacidades y en todo esto a mí me resonaba porque efectivamente hay un tema de violencia que Uno podría en algún minuto pensar que estamos determinados y que no hay nada que hacer porque se aprende, porque la traje desde la familia, porque mis papás eran violentos, porque hay una herencia transgeneracional. Y eso es doloroso, pensar que esto se ha determinado. Yo estoy convencida de que esto no es determinado, que hay una libertad de por medio de las personas y hay una capacidad que tenemos que trabajarla, que no es espontáneo, pero que podemos romper ese círculo. Y en eso, solamente como enunciar que ya la doctora María Montessori lo decía hace muchos años, educar, la pedagogía de la paz, porque el conflicto existe desde que nacemos, estamos permanentemente, entre comillas, en conflicto, tenemos que, una guagua que nace, se enfrenta a un mundo totalmente desconocido, venía tranquilita, y ya tiene su primer conflicto cuando tiene que respirar solita. O sea, el conflicto es algo bastante natural, no por eso el conflicto tiene que generar violencia, más bien al contrario, el conflicto puede ser el origen de una buena pedagogía para la paz.
0: Florencia, no sé si te gustaría...
1: Wow, pedagogía para la paz, me encanta. Yo quizás decir que también Kiri parte con la idea, pero hay muchas instituciones que se suman y lo hacen posible. Yo quiero agradecer también a Fundación MC, a Colunga, que ha tenido un trabajo histórico en estos temas de niñez, a Fundación Ilumina, a UNICEF, a INARA, el Centro Nacional por la Resiliencia a la Niñez, y al Mineduc, porque también en el fondo habla de que hay un equipo... Que levanta estas preguntas que son difíciles. De hecho, el tema de la violencia no se nos ocurrió a nosotros, fue una excelente idea de la Alejandra Greve, y que yo creo que respondía mucho, esto parte planificándose con mucho tiempo, entonces, cuando empezaron a ver ciertos casos, ¿cierto? Estos casos como emblemáticos de violencia, que a todos nos remueven, nos duelen, pero también a veces nos paralizan y después se nos olvidan un poco. Como que sigue la vida, sigue las noticias, hasta que viene otro caso terrible y volvemos a hablar de eso. Y en cierta forma ya nos vamos también un poco acostumbrando. Entonces fue, creemos que esto necesita una conversación profunda para entender de dónde viene esta violencia, cómo llegamos a esto. Y esto requiere una mirada, de hecho, una presentación magistral de la Alejandra Carreño, como de los orígenes antropológicos, de dónde viene esto, si esto no llega, en el fondo acá hay muchos fenómenos que están pasando, hay cosas que están cambiando. Fue súper interesante, por ejemplo, revisar cómo se ha instalado la narcocultura y qué implica eso, y también situarnos en que esa es la realidad que están viviendo muchos niños de Chile, donde la narcocultura efectivamente propone una forma de convivencia que es distinta, que tiene otros códigos, pero también propone cosas que nosotros no estamos siendo capaces de ofrecer al otro lado. Ofrece pertenencia, ofrece poder, ofrece riqueza, ofrece valoración y ofrece una trayectoria. Entonces yo creo que también mirar estos fenómenos con ese ojo, con esa lupa, nos permite a todos, como decía Lacote, impregnarnos, empaparnos, pero también entender mejor qué es lo que tenemos este deber, qué tenemos que priorizar y qué tenemos que poner al otro lado para no llegar a sorprendernos, espantarnos y luego olvidarnos.
2: Yo creo, perdona, que sí. Algo que dice la Florencia, Flo, tú hablas de trayectoria. Yo creo que lo que tenemos que volver a pensar desde educación y desde un país que cuida su niñez, que cuida su infancia, es ser capaces de ofrecerles trayectorias a todos nuestros niños, sí. Trayectorias de vida con propósito. Por eso a mí me hace tanto sentido que ustedes como Kiri hayan tomado el tema de los talleres, cuáles sean, porque en el fondo lo que hay detrás de eso es que un niño se enamora de un propósito, de algo que quiere lograr, ve más allá que la tarde en su casa, que puede ser una tarde dolorosa en su casa, no sabemos, que puede que esté solo, pero empieza a ver más allá, hay algo que lo empieza a mover, y las trayectorias, eso es lo que te permiten en el fondo, que tener un joven, un niño que sueñe con algo. Yo creo que nosotros no nos damos cuenta que hay niños que están dejando de soñar, niños que al acostarse ya no sueñan con que, no sé, los sueños que uno podía tener de chica, que eran muchos. Perder la capacidad de soñar debe ser algo de las cosas más dolorosas que le deben pasar a los niños, y en eso los adultos tenemos mucho que hacer, las organizaciones. Por eso hay que trabajar en las trayectorias desde tempranamente para que puedan tener un futuro, y eso es lo importante, ir anclando, ir articulando para que realmente haya una trayectoria. Es una prioridad, creo, que tenemos que discutir y tenemos que hablarla muy en serio.
1: ¿Puedo decir algo?
0: Sí, por favor.
1: Que Llámalo al orden. Se me viene al tiro a la cabeza cuando escucho a la María José, uno de los que para mí quizás fue uno de los momentos más bonitos, pero también de más reflexión y que después uno le quedan haciendo eco del Congreso, fue el testimonio de Arturo Soto.
2: Tremendo.
1: O sea, de hecho, invitado obligado, yo creo, a esta conversación. Porque Arturo nos cuenta, porque muchas veces vemos los datos también y nos quedamos a veces en eso, en la teoría, etcétera, pero Arturo es un ejemplo de vida de ese niño que tuvo que mirar a la cara a la adversidad, que le tocó muy difícil, pero que pese a eso tuvo un propósito y tuvo una trayectoria totalmente distinta. Y hoy día además cambia trayectorias de otros niños. O sea, para los que no conocen a Arturo, Arturo es un ejemplo, es además un destacado deportista nacional en el bodyboard, en Budeo, y él convirtió esta historia a través de su conexión que tuvo con la naturaleza, con el mar, con las olas, con los animales del mar, una cosa impresionante. Y cuando él lo describe, cuando él lo narra, y a través de eso, él tuvo su propia historia como de volver a resignificar, volver a conectar y a contar otra historia y otra narrativa que no tenía que ser necesariamente la del contexto que le tocó. Y hoy día dirige una dirige un club de surf donde hay muchos niños que conectan con ese propósito y que también tienen trayectorias distintas. Entonces, yo creo que al final uno habla mucho desde las cifras, de los números, desde la política pública, pero son esos casos los que uno dice, aquí está la fórmula.
2: 100%.
0: Absolutamente. A mí algo que me gustó mucho de justamente ese testimonio de Arturo es que él hacía el paralelo de cómo le competía al narco.
2: Sí,
0: en el fondo él decía, mira, el narco lo que hace es que lo capta de esta manera, yo capto a los niños de esta manera. El niño, su primera experiencia robando es esta sensación de adrenalina. El niño siente esta sensación de adrenalina cuando está surfeando. Y en el fondo él hacía el paralelo de cómo él, en el fondo le disputaba, es muy duro lo que estamos diciendo, pero es así. ¿Cómo tú le disputas a esos niños, al narco, para que puedan seguir una trayectoria?
2: Y lo que decía Arturo, que a mí también me emocionó mucho, que cuando él decía que cuando estaba en el tubo, en la ola, él no se quedaba como con la ola aquí, sino que miraba y mostraba como con ejemplo el propósito, que lo tenía mucho más allá de la ola, estaba allá. Pero eso era lo que le permitía a él seguir. ¿Qué es ese propósito? Ese que tú haces algo para algo, porque las personas estamos hechas para eso. Queremos vivir el presente, pero lo vivimos siempre pensando en algo que queremos lograr. Lograr eso, y que él hoy día lo esté logrando con miles de niños, es un ejemplo muy potente, es muy tremendo, pero muestra que se puede. Y esa es la esperanza que con la que yo salgo finalmente de este congreso y de las conversaciones con personas que están trabajando en esto. Se puede.
0: Para allá quería llevarlas en estos dos minutitos que nos quedan de este bloque, que Budeo es un ejemplo de lo que funciona, pero también ahí se mostró evidencia de Soy Más, se mostró evidencia de la Fundación Kiri también. Entonces yo quería preguntarle, a veces uno puede quedarse mucho como en el sobrediagnóstico, si ya hay cosas que, bueno, en tu caso, Flo, tu experta en neurociencias, como que de cosas que funcionan que podríamos contar a nuestros auditores, como, oigan, hemos hablado de propósito, hemos hablado de sentido de pertenencia. ¿Cuáles son aquellas cosas como, no hay balas de plata, yo lo sé, pero cosas que uno dice, oye, esto sí funciona para poder salir de este y romper con este ciclo de la violencia?
1: Ya, me invocaste la neurociencia, así que... pero quizás me gustaría un poco explicar lo que produce la violencia o estos factores de adversidad. Porque lo que pasa en el desarrollo de un niño es que estos distintos factores de adversidad van produciendo una alteración en el desarrollo porque lo someten a situaciones de estrés que son crónicas, ¿ya? Y estas situaciones de estrés que son crónicas lo que hacen es que aumenta el cortisol y el cortisol empieza a afectar el neurodesarrollo de ese niño. Entonces, distintas estructuras y también redes empiezan a alterarse. Entonces, por ejemplo, la amígdala, ¿ya? Entonces, este niño empieza a estar más hiperreactivo. Por ejemplo, el hipocampo, que tiene que ver con la memoria. Por ejemplo, cortezas que tienen que ver con el aprendizaje. Entonces, esto no es inocuo, ¿ya? Esto va produciendo, y sobre todo en el tiempo, una carga en el sistema que hace que los niños se predispongan, porque tienen que adaptarse a la circunstancia, a una adaptación que es distinta, y los tiene como en un estado de alarma, de alerta, de hiperreactividad, y por eso es tan difícil también en las escuelas para los profesores, ¿cierto? Porque existe esta carga. Ya, entonces, habiendo dicho eso, también hay mucha evidencia de qué es lo que qué es lo que podemos hacer para un mejor manejo, pero también para evitar que esa adversidad se convierta en daño. Y ahí es donde está, yo creo, el desafío. ¿Cómo hacemos que esa adversidad que existe, que es difícil de mover, que es estructural?
0: La adversidad está.
1: La adversidad muchas veces está. No hay que olvidarla. Sí. Yo creo que también tenemos un deber como sociedad con esa adversidad. Pero también tenemos una mirada de cómo hacemos para que eso no se transforme en daño, en psicopatología, en enfermedades, etcétera. Y ahí es donde la prevención juega un factor súper importante, y esto no hay que inventar la rueda, esto está descrito. Y se conocen como factores protectores o factores benevolentes. Y la María José lo ha dicho todo el tiempo. Uno de los principales es el vínculo. Uh-huh. O sea, acá no hay una magia, no hay un poder, no hay rocket science. Es el vínculo. El vínculo entre
0: padres.
1: Y no
0: hay ninguna inteligencia artificial.
1: Y no hay ninguna inteligencia artificial que lo supla. Y lo otro son experiencias protectoras, ¿ya? Entonces, yo creo que eso es lo que tenemos que volver a mirar. Con la simpleza que requiere, pero el desafío que implica hacerlo bien.
0: Estamos conversando con Florencia Álamos, directora ejecutiva de la Fundación Kiri, y con María José Castro, directora ejecutiva de la Fundación CAP. Nos vamos a una pequeña pausa y ya estamos de vuelta en Enfoque Público.
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15: Ya estamos de vueltas con nuestro último bloque de Enfoque Público en este especial de educación. Estamos conversando con dos grandes invitadas, con Florencia Álamos, directora ejecutiva de la Fundación Kiri, y con María José Castro, directora ejecutiva de la Fundación CAP. Bueno, hemos estado conversando sobre lo que cada una hace en sus instituciones. Estuvimos hablando sobre este congreso que se titulaba Romper el ciclo de la violencia en la niñez, organizado por la Fundación Kiri y otras organizaciones. Y ahora me gustaría que pudiéramos llevar una mirada hacia el futuro. Podríamos decir de pasar de este congreso organizado por la Fundación Kiri al otro congreso. Pensar en políticas públicas, pensar quizás también a nivel sociedad. Entonces la primera pregunta, quizás podríamos partir contigo, Cote, es ¿con qué te quedas de esto? ¿Cuáles son los principales aprendizajes? Y quizás qué mensaje podríamos transmitir a quienes nos escuchan de lo que se vivió en ese día.
2: Bueno, yo soy bien poco futurista, entonces mi respuesta va por algo que probablemente está. O sea, que es partir por revalorizar en este mes, que además ya vamos a celebrar el Día del Profesor, el rol del profesor. Porque en ese vínculo que está dañado, muchas veces es un profesor el que puede tener y el que vuelve a mirar a los ojos a un niño y vuelve a generar un vínculo con él, y ese niño puede vincularse no solamente con el profesor, sino que con él mismo. Uh-huh. Y en eso me quiero quedar con una frase y con algo que explicó muy bien la María José Nodón en el congreso, que estaba junto a José Joaquín Brunner en un panel. Que en el fondo, claro, ella decía, el conflicto siempre existe. Lo que tenemos que generar es una infraestructura crítica que permita una gobernanza del conflicto, que permita gestionar el conflicto. Y yo en eso creo que los colegios son un espacio, y lo digo desde también de lo que decía María Montessori, porque esto va de la mano. Cuando ella habla de la pedagogía para la paz, a mi juicio es exactamente lo mismo que, entre comillas, gestionar el conflicto, que es enseñar a dialogar, a reflexionar, a que siempre, siempre el valor de la persona humana está por sobre cualquier diferencia que podamos tener, que nunca mi opinión tiene que ser para ponerme encima de la tuya, ni mi autoridad, ni porque yo sea profesor y tú alumno, yo estoy por sobre ti, sino que aquí se tiene que generar un diálogo democrático. Y de hecho, es tanto lo que me convence que esto tiene que ser así, y creo que es a lo que tienen que trabajar los colegios, que también creo que de pronto hay que mirar la escuela y volver a mirarla con a riesgo de tener que hacer grandes cambios como cambio en el currículum. Uh-huh. A riesgo, digo, no me maten los curriculistas. Porque creo que es momento de pensar de nuevo la escuela como un espacio donde todo esto está ocurriendo al mismo tiempo. Y a lo mejor, como decía José Joaquín Brunner, a lo mejor hay que pensar en qué currículum se va a necesitar. Y no solamente para hacernos cargo de la violencia o de revincular o de que los niños tengan trayectoria y propósito, sino que para hacernos cargo de todos los desafíos que hoy día tenemos, cómo volver a mirar este currículum para que realmente tengamos un espacio que sea un espacio donde se genere discusión, se genere reflexión, se generen diferencias y asimismo podamos entonces trabajar sobre ellas y vamos construyendo este diálogo, esta cultura de paz que creo que es la que los colegios necesitan.
15: Estoy absolutamente de acuerdo. Creo que la escuela es ese espacio privilegiado, absolutamente privilegiado para muchas familias de nuestro país, quizás el único espacio que tienen para de protección para esos niños, quizás es el punto de partida, es el punto de partida sin duda.
2: Así es.
15: Florencia, ¿qué te llevas tú de este quinto congreso ya organizado? ¿Cuáles son tus principales conclusiones quizás de este encuentro?
3: Súper de acuerdo con el tema como de resignificar la escuela y la oportunidad que ofrece la escuela. Y creo que también quizá algo que no hemos conversado tanto es que hay cosas que están sucediendo, que esto no parte de cero, que también hay cosas que yo creo que son tremendas oportunidades que tenemos como país. Las oficinas locales de la niñez son una tremenda oportunidad. Hay una nueva ley de convivencia que también implica un dispositivo donde van a haber más recursos para que, ya habíamos conversado como de talleres, etcétera, los mismos colegios puedan tener acceso a esos tipos de talleres. Y yo quiero quedarme quizás con un ejemplo, porque hablamos de la escuela, y yo creo que ahora también, en el fondo, con los servicios locales, etcétera,
1: hay una nueva apuesta o un nuevo rol que pueden tener los municipios. Uh-huh. Y quizás también a mí otra ponencia que me encantó fue la de Claudio Castro, uh-huh. que es un ejemplo que con una mirada de largo plazo, entonces han demorado 10 años en construirlo, muy seria, muy responsable y muy propositiva y esperanzadora de cuál es ese rol que puede jugar el territorio. Uh-huh. ¿Cómo podemos aprovechar esos espacios de tiempo libre para que sean espacios de goce, de disfrute, pero también de generar nuevas confianzas, de hacer vínculos, de desarrollar competencia, espacio formativo? Y creo que Renca ha hecho un modelo que vale la pena mirar, que nos devuelve la esperanza. Y además, no solamente estuvo Claudio Castro, sino que también nos acompañaron otros alcaldes, uh-huh. como Claudio Zurita, como Jaime Belolio. Y yo creo que en esa mirada también del territorio y de cómo estructuramos y articulamos este territorio en torno a esa escuela, que es un espacio muy virtuoso, también ahí hay una gran oportunidad.
0: A mí me gustaría quizás contarle a nuestros auditores que este congreso tenía grandes expositores, pero también tuvo mesas de trabajo, y eso es algo que Kiri ya nos está acostumbrando todos los años a trabajar y a bajarlo a lo concreto. Y yo quería contar mi experiencia en esa mesa de trabajo, porque te ponían una pregunta, que en mi caso era cómo trabajar todo esto de la convivencia escolar de manera preventiva. ¿Cuáles eran como las claves para eso? Gran pregunta, simple, no tan simple la respuesta. Pero lo que yo les quería compartir es que uno tenía que armar toda una respuesta y al final te decían, ¿con qué palabra tú puedes resumir esto? En el fondo, ¿cuál es aquella palabra que tú dirías que... Y qué impresionante, porque yo las escucho a ustedes, hablamos de vínculo, hablamos de estrechar la relación de la familia con el colegio, hablamos de esos espacios que pueden ayudar a podríamos resignificar estos momentos de difíciles para la resiliencia de los niños, y la palabra que había unanimidad era comunidad. En el fondo, volver a hablar de comunidad, que en el fondo que no estamos solos en esto, que está este espacio de vínculo. Y yo pienso, sinceramente, y esa es como mi reflexión, que quizás hay que dejar en todos los ámbitos de nuestra sociedad. O sea, hemos hablado mucho de los niños hoy día, pero quizás en todos los ámbitos de nuestra sociedad decir, oye, ¿en qué minuto volvemos a pensar que todos estamos viviendo por primera vez acá? Es en nuestra primera vida y que aquí todos queremos quizás alcanzar lo mismo, que es que nuestros niños tengan un desarrollo plenitud. Entonces también me llevo como esa reflexión, no sé si ustedes vieron algo así también, pero que en el fondo la palabra, este vínculo como que se mete en todos los temas en última instancia.
2: Totalmente, en el caso mío una de las palabras fue territorio, que también la conecto, y hablamos un poco desde la política pública cómo también hacerse cargo de que los territorios estén emplazados con espacios verdes, con espacios que acojan a la comunidad, con espacios que sean sanos para la comunidad, es prioridad también.
0: Que sean propicios para que la gente se encuentre.
2: Para que haya encuentro, para que un niño en las tardes tenga donde estar, la familia. Así que esa fue nuestra palabra, que finalmente estamos todos muy conectados en todos los casos, veo. Sí.
1: La nuestra fue articulación, pero creo
0: articulación,
1: que me,
0: sí, no tengo
1: pero creo que me gusta más comunidad.
2: Sí, yo también me quedo
1: uno
2: con comunidad,
0: de todas maneras. Oigan, bueno, ya se nos va acabando los minutitos. No sé si a alguna le gustaría dejar algún mensaje, alguna invitación. Flo, tú hace poco partiste un proyecto que se llama Inara. A mí me gustaría que nuestros auditores lo conocieran, porque de verdad que creo que es una tremenda iniciativa. De la cual tú eres la presidenta ejecutiva, uh-huh. así que me encantaría que nos puedas contar en estos minutitos que nos queda de qué se trata esta iniciativa.
1: Inara es un centro de
0: interés. Quiero contar noticias, como que tú decías,
1: esperanzadora,
0: que se están haciendo, entonces sí, creo sí. que es una buena oportunidad
1: sí.
0: para hacerlo.
1: Sí, yo creo que esto es una buena noticia para Chile. Mm. Chile se hace cargo de desafíos país, ¿ya? Y quiere poner al mundo del conocimiento, a la academia, a trabajar en esos desafíos país. Y yo encuentro que es una buena noticia que dentro de esos desafíos prioritarios, hoy día está la niñez, Inara es un centro de interés nacional para la investigación y la innovación, o sea, un conocimiento que se pone en acción para la resiliencia y la adversidad en la niñez. Acá hay un grupo de 6 universidades nacionales, 12 universidades internacionales, y lo que es muy novedoso para el mundo de la academia es que esto se construye en alianza con el Estado, con el Servicio de Protección, con la Subsecretaría de la Niñez, con el Ministerio de Educación y el Ministerio de Salud. Es un proyecto de largo aliento, pensado en 5, 10 años plazo, donde hay un conocimiento que busca responder las preguntas que nosotros, que a muchas han salido acá, pero que esas preguntas y esas respuestas no solo se queden en publicaciones científicas, que son muy importantes, pero sino también incidan en las políticas públicas y puedan generar esas grandes transformaciones.
0: Eso sí que sí es una verdadera articulación. Ya se nos va el tiempo. Estuvimos conversando con María José Castro, directora ejecutiva de la Fundación CAP, y Florencia Álamos, directora ejecutiva de la Fundación Kiri, y damos paso a El Rompecabezas con Francisco Sagredo. Nos vemos mañana, que estén muy bien.
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35: La industria chilena de la nuez proyectaba cerrar septiembre con cerca del 70% de la cosecha embarcada. Según Chilenat, a mediados de mes, el 85% de la fruta ya tenía compromisos comerciales, dejando un 15% disponible para vender. El sector también sigue las cosechas de Estados Unidos, China y Europa, que influirán en la oferta mundial. En Chile, el foco está en el inicio de la brotación. Las lluvias, la humedad y el aumento de las temperaturas pueden favorecer enfermedades, especialmente en las zonas productoras del sur. Por eso el gremio llama a reforzar la prevención y a ajustar el riesgo y la nutrición de los nogales. Chilenat realizará una jornada de campo el próximo 7 de octubre en Paine, donde productores y especialistas abordarán los cuidados para la nueva temporada y las perspectivas comerciales. La actividad será gratuita con inscripción previa. 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
3: Buenas tardes, ¿cómo están? 6 de la tarde con un minuto e iniciamos esta edición de El Rompecabezas. Soy Francisco Sagredo y me toca hoy día estar acá en el lugar de don Pietro Carcuro, el gran Pietro, que está de vacaciones merecidas, así que lo estamos acompañando acá, sacando adelante El Rompecabezas, que hoy tenemos varios temas en nuestro puzzle informativo misceláneo de todos los días, con la alerta amarilla por la crecida del río Molina y el desalojo del Cerro 18 allá en Barnechea, también en Lo Barnechea. Vamos a estar hablando de presupuesto 2027, de desempleo, de las perspectivas económicas, con un destacado académico de la Universidad Adolfo Ibáñez, de su Escuela de Negocios, Rodrigo Wagner. Además, vamos a estar viendo un premio extraordinario, porque hay un restaurante chileno, un

0: nos van a contar acá Eduardo Sáez, nuestro amigo, el meteorólogo, qué es lo que se viene para el fin de semana largo, para el resto de la semana. Hoy día cayó harta agua acá en Santiago. Pero antes, un resumen de lo que está pasando en este momento en la actualidad de Chile y el mundo con nuestro departamento de prensa y don Cristóbal Bercesio.
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2: Hola Francisco, buenas tardes. Comencemos con esta nueva investigación que afecta a Codelco por un nuevo incremento artificial de la producción. Ya está en manos de la Fiscalía. El hecho se suma al detectado en el mes de mayo y se remonta a los años 2024 y 2025. Durante la tarde ha hablado la Fiscalía, ha apuntado a altos ex ejecutivos de la empresa estatal y ha hablado de un hecho claramente grave. De esto hablamos, de lo que tú mencionábamos al inicio del rompecabezas de este sistema frontal que ya deja su huella, su paso en la zona centro-sur del país con cortes de luz, vientos y también anegamientos. La lluvia en Santiago se va a extender por lo menos hasta este jueves y se habla, por lo menos de servicios climáticos, de que, por ejemplo, en la estación de Quinta Normal ya se registra un agua caída de 28 milímetros. También hablamos del debate presupuestario, ha hablado el presidente Kast, ha defendido la revisión de los programas, el ministro de Hacienda ha proyectado un crecimiento de un 0,7% para este año y el gobernador de Tarapacá ha hablado de tonos contradictorios al interior del gabinete. En el caso Hermosilla, la Fiscalía ha confirmado que el embajador de Chile en Israel, Gabriel Salesnik, está siendo investigado en calidad de imputado en esta causa. Y cerramos con un apunte porque continúa el responso fúnebre del carabinero asesinado en Quilleco. Mañana será su funeral en Concepción con la presencia del presidente José Antonio Kast. Seguimos en el rompecabezas.
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0: Bueno, comenzamos ahí un enredo técnico, pero ya estamos acá con el rompecabezas y preocupados obviamente por lo que está ocurriendo con este sistema frontal en parte importante del centro sur de nuestro país. Llovió bastante hoy día en la región metropolitana y hay una situación de alerta amarilla por la crecida del río Molina y el desalojo en el Cerro 18 de Lo Barnechea. Hay dos situaciones vinculadas con la seguridad de los vecinos, esto que yo les decía en el río, y también el desalojo de la última vivienda en esa, la quebrada de las Zorras en el Cerro 18. Y para hablar de esta situación estamos con el alcalde de Lo Barnechea, Felipe Alessandri. ¿Cómo le va, alcalde? Muchas gracias por recibir el llamado del rompecabezas.
6: Muy buenas tardes, Francisco. Encantado de estar nuevamente acá en el rompecabezas. Aprovecho a saludar a todos los auditores. Partirte contando de la quebrada de las Zorras en el Cerro 18. Sí, preocupado, pero ha salido muy bien. Y ahí agradecer el apoyo de la Dirección de Desarrollo Comunitario de la Municipalidad, los asistentes sociales, carabineros, la delegación presidencial. Y el desalojo ha sido muy exitoso. El día de ayer y hoy estuvimos monitoreando, estuvimos en terreno, se lograron desarticular en total de 132 casas, pero se hizo un trabajo muy humano con los vecinos que ahí estaban apostados. Se les explicó que por su seguridad debían salir. Esto está emplazado en una quebrada, donde con estas lluvias, que son inesperadas en el mes de octubre, tuvimos lluvia el 31 de enero de este año, podría perfectamente recuperar el cauce natural de la quebrada, agua, aluviones, y frente a eso, bueno, los vecinos fueron conversando, uno con más ganas que otro, pero finalmente salieron todos hoy día, así que muy bien. La municipalidad también les brinda apoyo para el arriendo, podemos guardarles los enseres por un tiempo, incluso nos hacemos cargo de las mascotas cuando no pueden tenerlas en otra parte. Así que fue un trabajo muy colaborativo con ellos, nos revisó el Instituto de Derechos Humanos, tuvo techo, nosotros encantados que vayan a revisar cómo se hacen las cosas en Lo Barnechea, así que todo bien.
0: Alcalde, son como 140 viviendas, casi 350 personas, algo así, ¿cierto?
6: Sí, efectivamente, y salieron, fue un proceso largo y que demoró 2 años, en que se fue desalojando de 30, 40 casas a la vez, y explicándole a los vecinos que la quebrada podría retomar en cualquier momento su curso, correr las aguas, y que teníamos todos los decretos de organismos técnicos que nos decían que estábamos obligados a actuar, y frente a eso también hay que respetar la ley. Nadie puede instalarse en un lugar donde no es apto, en un lugar que es propiedad privada, que es bien nacional de uso público, y fuimos conversando con los vecinos. En diciembre del año pasado tuvimos algo más ruido, porque yo

0: Creo que se politizó, estábamos a 10 días de la elección presidencial, pero el desalojo que llevamos entre ayer y hoy fue, te diría yo, que impecable.
1: Oiga, y además está todo este anuncio de ayuda económica concreta para las familias con un monto mensual durante 2 años. Eso obviamente es algo práctico que les va a servir mucho.
0: Es un incentivo. A veces veíamos en la prensa ayer que decían, bueno, con 340 mil pesos no te alcanza, pero si es un apoyo. Yo que fui alcalde de Santiago, les decía, ¿en qué otro municipio de Chile te toma un terreno y más encima te dan un apoyo para que tú puedas arrendar algo en el intertanto? Y efectivamente los vecinos lo agradecen, lo toman, no falta el que reclama, pero bueno, es parte de ser alcalde, pero nosotros estamos muy claros que era por la seguridad de ellos, había que avanzar. Y tenemos otro desalojo programado para los próximos meses en el Cerro Norte, para que se ubiquen ahí, que me lo han pedido mucho, al lado de unas canchas, porque además no te diría que todos, pero algo de microtráfico hay. Hemos estado trabajando con la PDI, no quiero estigmatizar ningún barrio, pero en esa toma en particular había un par de temas de policía que queremos erradicarlo, porque la mayoría de la gente que vive en el cerro es gente muy trabajadora, nacido y criado en Barnechea, que le tiene mucho cariño al barrio, y nos piden por favor actuar con celeridad.
1: Alcalde, hablemos del río Molina, ¿cómo va esa crecida a esta hora, por ejemplo? ¿Cuál es la situación?
0: La gente nos ubica el río Molina, para que sepan, kilómetro 11 de la ruta Farellones, que se llama G21, que es donde nace el Mapocho. Se junta el Molina con el San Francisco, los dos ríos, y de ahí nace el río Mapocho, que atraviesa varias comunas, y ahí nace. Bueno, la DGA, la Dirección General de Aguas, nos alertó en la mañana de una crecida. ¿Por qué? Porque no ha hecho mucho frío, y la nieve que tenemos en Farellones, el Colorado, la Parva, etcétera, se ha estado derritiendo.
1: Perdón, alcalde, para ubicarse, es ese río, por ejemplo, que está al lado del Santuario de la Naturaleza, cuando uno viene bajando.
0: Efectivamente, ese que uno ve.
1: Que es precioso ahí todo lo que hay ahí.
0: Es muy cristalino, es muy, muy bonito, ha crecido mucho y viene con mucho barro. Entonces, efectivamente, ha crecido. Entonces, hemos estado con la SENAPRED, con Manuel Muñoz, hemos estado con la DGA trabajando muy de la mano, y tenemos cámaras, tenemos personal que está revisando constantemente. Los drones sirven mucho para esto, porque lo hacemos subir y estamos monitoreando. La situación bajó, ahora seguimos con alerta amarilla, pero hay todavía un tramo para que pueda subir más el río y estamos monitoreándolo, así que llamar a la tranquilidad a los vecinos. No hay una situación urgente ahora, siendo pasado a las 6 de la tarde. Esto podría variar porque está lloviendo intensamente acá en la comuna de Barnechea, pero hasta ahora vamos bien. Hicimos un trabajo preventivo de limpieza de cauces y quebradas durante todo el verano, y de podas también. Entonces, eso nos ha ayudado a que, por ejemplo, en Arrayán no se corte la luz, o se corte menos, y que las inundaciones en la quebrada Ñilhue, Novillo Muerto y Guayalolén resistan mucho mejor que otros años. Y los vecinos lo reconocen, pero ha sido un trabajo bien colaborativo con ellos. Las juntas de vecinos son bien activas allá, y los vecinos mismos también, así que hemos estado repartiendo desde sacos de arena, que eran más propios para junio, julio, no para octubre, y hemos estado muy desplegados limpiando los sumideros, y ha funcionado, la comuna resiste.
1: Oiga, a propósito, habló ahí de la subida a Farellones, ¿cómo está el camino? ¿Cuál es la situación?
0: Bueno, está abierto, pero con uso de cadena obligatorio. Se está pidiendo, antes de subir las 40 curvas hacia Farellones, cadena obligatoria. Está abierto el camino, ahora en este horario solo de bajada hasta las 8 de la noche. Y ha estado funcionando con una temporada de esquí
1: Muy
0: que dicen
1: buena.
0: que va a durar hasta el 31 de octubre.
1: Exacto, por
0: Empezó
1: eso.
0: tarde, empezó tarde, pero hemos tenido nieve constantemente y de muy buena calidad, porque tampoco ha hecho tanto calor. Entonces tuvimos, y este fin de semana que es largo, me contaban los operadores de los centros de esquí que tienen reservas como del 70%, todavía hay disponibilidad, pero que es raro para esta época, porque tú, Francisco, sabes que como que el chileno cambia el switch después del
1: Sí, pues
0: 18.
1: como que ya ahora
0: Entonces prefiere
1: parte la
0: más
1: primavera,
0: playa,
1: exacto, el verano.
0: Sí, más playa, pero los centros
1: Sí.
0: de esquí, Farellón, El Colorado, La Parva, Valle Nevado, están todos operativos y abiertos y esperando que llegue la cantidad de turistas, y además tienen promociones bien buenas para esta época, tanto para alojar como para el ticket andarivel.
1: Bueno, alcalde Felipe Alessandri, alcalde de Lo Barnechea, agradecemos por este contacto, contarnos un poco lo que estaba pasando con esta preocupación, la alerta amarilla por la crecida del río Molina y también el desalojo ahí en el Cerro 18. Así que atentos a cómo va este frente en los próximos días y fin de semana largo. Vamos a estar ahí ahora con un meteorólogo un rato más para saber cómo viene la mano en la región metropolitana.
0: Eso.
1: Que esté muy bien, ¿ah?
0: Un
1: Un
0: saludo y
1: abrazo.
0: muchas gracias. Hasta
1: Vale, chao,
0: luego.
1: chao. Ahí estaba entonces el alcalde de Lo Barnechea, Felipe Alessandri. 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Y seguimos armando las piezas de este puzzle del rompecabezas en esta jornada de día martes. Y bueno, ha sido tema en los últimos días, desde la semana pasada y bueno, en esta ya cuando se conoció todo lo que tiene que ver con el presupuesto 2027, la preocupación por los índices altos de desempleo, perspectivas económicas. Y para hablar de todo esto estamos con un gran economista, Rodrigo Wagner, profesor además de finanzas y de macro, más que de entorno, de la Escuela de Negocios de la Universidad Adolfo Ibáñez. ¿Cómo te va, Rodrigo? Un gusto siempre tenerte. A ver, ya vamos a estar con Rodrigo. Si quieren, vamos a la pausa. Ahí, y vamos a la pausa, afinamos el contacto con Rodrigo Wagner y volvemos con el rompecabezas.
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1: Bueno, ahora sí, para hablar de economía, de presupuesto, desempleo, perspectivas, estamos con Rodrigo Wagner, economista y profesor de la Escuela de Negocios de la Adolfo Ibáñez. ¿Cómo te va, Rodrigo? Un gusto siempre tenerte acá.
16: Un gusto, Francisco. Muchas gracias y saludo a los que nos están escuchando aquí en
1: Agricultura. Ahí estamos viendo además en el streaming. Oye, a ver, panorama macro primero, general. ¿Cómo describirías el momento de nuestra economía? ¿Es un momento preocupante? ¿Es un momento de crisis? ¿Es un momento natural dado la situación geopolítica? ¿Cómo lo podrías definir?
16: O sea, independientemente de las causas, en la descripción técnica es que estamos en una leve recesión técnica, donde el PIB no se expande tanto. Afecta ciertamente la actividad minera, pero también el PIB no minero los últimos dos trimestres ha estado plano. Este trimestre, el tercer trimestre del año, digamos que incluye septiembre, probablemente tenga un crecimiento negativo o cercano a cero, muy por debajo de lo que se esperaba. Entonces, en simple, la economía está muy plana, no produce más que el año pasado. Y eso es un punto de atención. Un pedazo de los problemas de desempleo que tenemos son por eso, porque hay poca actividad económica con respecto a lo que esperábamos.
1: Sí, eso
16: y, quería... un pedazo de eso.
1: Dale, perdona.
16: No, que un pedazo de eso tiene que ver con si hay caídas en faenas mineras, como ha pasado los últimos dos meses fuerte. Parte de eso se explica por esos, se dicen, factores de oferta puntuales. Pero la economía está lenta y la confianza de consumidores también está baja, el consumo está más bajo. Y dentro de Chile hay una diferencia importante que me gustaría recalcar, que las dos o tres regiones del norte, independientemente de cómo tengan el PIB regional, el consumo de los hogares está subiendo en esas regiones, de manera más importante, 2-3%. Santiago de Valparaíso parejo, y de Santiago al sur uno ve numeritos en rojo en lo que es el consumo de los hogares.
1: Pero eso que pasa en el norte da para empujar el carro, para mover la aguja hacia mayor movimiento en la economía, ¿o no alcanza?
16: Lo que pasa, en 2028 y 2029 vamos a tener un boom de inversión de grandes proyectos mineros que se van a que van a entrar en su fase de construcción. Pero igual hoy mismo ya hay más actividad en términos de consumo, no de inversión, pero sí de consumo de hogares, que te da una idea de un poco de ingreso permanente. Si tú un mes tienes menos ingresos porque cerró una mina o una cosa así, lo relevante es tu nivel de consumo, que es algo más permanente. Y ese consumo en las regiones de, llamémosla más agrícolas, de Santiago, de Rancagua a Los Lagos, incluso hasta el sur, Austral, está mucho más lento.
1: Oye,
16: ojalá sea algo puntual, sí. Ojalá estas cosas mejoren, hay detalles, están, qué sé yo, los jureles desaparecieron de Biobío y ahora volvieron, hay cosas puntuales, pero ojalá que esta situación no se nos transforme en un país a dos velocidades, con el norte entrando en un boom de inversión y por otro lado el sur mucho más rezagado. Ojalá que no sea así.
1: Hablemos un poco de desempleo. Cuando preparábamos la entrevista hoy día, algo conversamos, y tú me decías que cuando hay poco crecimiento, baja un par de puntos la expectativa, o el crecimiento en sí, esto automáticamente genera un aumento en un punto y medio de desempleo. Y no estamos creciendo, pues, ya hace un buen rato. Y ahora las expectativas eran mucho mejores. Y bueno, ya vimos lo que proyecta el ministro, dijo 0,7. Está totalmente vinculado eso.
16: Justamente, más o menos para los que nos están escuchando, estamos con una tasa de desempleo que es 1%, un punto porcentual más alto que el año pasado en esta misma fecha. Entonces, y el año pasado tampoco es que estábamos bien, estábamos mal, en 8.5% de desempleo, ¿se entiende? O sea, incluso si el gobierno tiene esta meta de que se generen 100.000 puestos de trabajo y todo, si eso se logra, llegaríamos a donde estábamos el año pasado.
1: Sí. Que lo vi en una,
16: y
1: en
16: más
1: una
16: o
1: declaración
16: menos
1: de
16: la mitad de ese sí. efecto, sí,
1: sí. Que lo
16: la
1: vi...
16: mitad, más o menos la mitad de ese efecto es porque hay menos actividad económica.
1: Exacto, y eso
16: menos
1: que tú
16: consumo...
1: dices. Lo vinculo a algo que le escuché ayer, creo, a Ignacio Obregón, el exministro, que él decía, este es una aspirina, porque 100.000 puestos de trabajo no es nada, y además nos deja en el mismo lugar si sacamos la cuenta en relación al año pasado. O sea, al final nos vamos a quedar donde estamos.
16: Claro. Ahora, eso sí, estas cosas son importantes y por lo menos la autoridad le está dando cierto énfasis ahora. Hace 3 meses decía, no, esto va a pasar, es una cosa estacional. Y la verdad que cuando estos periodos de leves recesiones parten, cuesta después echarlos a andar de nuevo. Porque para la gente que nos está escuchando, una cosa es un sector exportador, donde los clientes están afuera. ¿Cierto? Yo exporto fruta, yo exporto cobre al mundo. Y ahí dependo de mis clientes que están en el mundo. Pero cuando mis clientes están acá, gente que trabaja en restaurantes, en servicios, en todas esas áreas, si la gente se percibe con menos ingresos, bueno, contrata una persona menos, tiene un mozo menos, cierra un poquito más temprano el restaurante, etcétera, etcétera. Y se va generando una especie de pequeña profecía autocumplida de un poco menor actividad. Esto no es el caos, no es el fin. No estamos entrando en una recesión permanente, ni mucho menos, pero sí el crecimiento está muy lento, un pedazo por la poca actividad local. Y tanto comercio como ciertos servicios son intensivos en mano de obra. ¿Para qué hablar de la construcción, que ha estado particularmente lenta?
1: Oye, fíjate que en relación a eso, en alguna entrevista que te hice hace un par de semanas en Cadena Nacional y que hoy día estuve con Alejandro Mico, él hablaba algo que tú me hablaste, el tema de esa sensación ambiente de pesimismo que se cruza con expectativas que eran muy altas y que al final eso va dañando, va erosionando un poco también el movimiento interno, incluso las expectativas de posibles inversionistas desde afuera, que eso al final no se nota tanto, pero impacta en el estado, en la salud de la economía chilena.
16: Sí, con un detalle ahí, que muchos de los proyectos de inversión en Chile tienen como objetivo el mercado exportador, proyectos mineros o los proveedores de proyectos mineros, etcétera, etcétera. Y a ellos en realidad lo que les importa sus clientes están afuera. Entonces, incluso si hay pesimismo acá, pero el precio del cobre está bueno, ellos su proyecto cuando lo evalúan, le sacan los VAN, los TIR, todo eso, claramente les da positivo, ¿cierto? Sobre todo la economía, que en un lugar como Chile tú puedes hacer proyectos de largo plazo, cambian los gobiernos, pero no cambia demasiado el respeto a los contratos.
1: La regla
16: somos
1: del juego.
16: Una jurisdicción donde la gente, claro, quiere tener inversión de largo plazo, ¿cierto? Y pero por otro lado, la actividad que depende de los clientes internos efectivamente tiene esta vuelta adicional donde el pesimismo no ayuda. Ahí tiende a haber, cuando llega una administración de derecha, pasó con las dos administraciones del presidente Piñera, que en paz descanse, y la administración actual, que aquí hay un salto general de expectativas entre el último mes de las elecciones y que parte del gobierno. Y después las expectativas se pegan con la realidad y empieza a caer levemente, caía en otras partes las expectativas, ahora cayeron bastante de golpe. Cayeron bastante fuertes las expectativas de lo básicamente deshaciendo todo lo que había antes. Y por otro lado, uno mira las encuestas políticas, también hay una cierta atribución a la administración actual, porque perdió, qué sé yo, 40% del apoyo que tenía inicialmente, más o menos.
1: Oye, siempre nos gusta compararnos con la OCDE y vinculando de nuevo a la temática del desempleo, ahí yo veía el promedio más o menos la OCDE es 5.5, o sea, en mujeres, por ejemplo, estamos con el doble desempleo.
16: Desempleo.
1: Exacto, en el desempleo.
16: Claro.
1: O sea, estamos, porque siempre nos comparamos, ¿cómo estamos con la OCDE? Bueno, en mujeres, por ejemplo, tenemos el doble desempleo que un país promedio de la OCDE.
16: Sí, efectivamente hay brechas importantes en mujeres también. Hay que tomar en cuenta ciertas fricciones que tienen países, fricciones del mercado laboral, pero que son como costos silenciosos que a veces no entran en los contratos. Uno de ellos son los grandes costos de transporte dentro de las ciudades. La ciudad europea típica de la OECD es gente que vive en ciudades de menos de 1 millón de habitantes, 2 millones de habitantes, etcétera. Entonces, la ciudad es mucho más manejable. Acá nosotros tenemos que convivir con personas que quieren un empleo pero que viven en la periferia de la ciudad y entonces no se pueden conectar a empleos que están en partes más céntricas por desafío. Ahí entra el debate de esa lacuna, pero también los temas de transporte. No estoy hablando del costo del transporte, así de cuánto cuesta el Transantiago, sino del tiempo total. Hay sistemas que a veces cuestan, en vez de 700 pesos, valen lucas, pero tú te vas por un corredor y llegas media hora antes a la casa. Eso es algo que, entre comillas, todo ese tiempo traslado es un impuesto que evita que la gente pueda tomar, pueda acceder a un pool de trabajo más amplio, sobre todo en servicios y sobre todo en ciudades que están segmentadas socioeconómicamente bastante, como la ciudad latinoamericana, y Santiago no es la excepción. Es peor en Lima, digamos, en ese contexto. Sí.
1: Oye, ¿qué te pareció la proyección de crecimiento para el próximo año que hizo el ministro? Porque hoy día, este año dijo ya 0,7 y el próximo año espero que crezcamos al 3,3. Yo sé que cuando hay un crecimiento tan, fíjate, tan estancado, se rebota generalmente al año siguiente, pero da para 3,3.
16: Sí, pero le pido a la gente que haga, ¿se acuerdan cuando sacábamos promedios en el colegio? Ya.
1: Yo si pasaba metido en eso a ver si me daba 4.
16: Para ver si te daba 4. Ya.
1: ¿Y sabes qué me decía mi papá? Me decía, weón, en vez de sacar tanto rato promedio, ¿por qué no te caes a estudiar? Eso me decía. Bueno, pero
16: cierro. Pero este viene, aquí viene, la suma nos va a dar 4, justo. Exacto. 3,3 más 0,7 nos da 4, exacto. Que si tú lo divides por 2 años, tienes el crecimiento promedio de los primeros 2 años de la administración. ¿Qué cuánto es? 2%. ¿Y a cuánto ha crecido el PIB desde que se desaceleró a mediados de 2012? Más o menos 2,2%. O sea, básicamente estamos en el nivel de PIB va a ser un poquito más bajo de lo que pensábamos antes. O sea, no, el Banco Central, por ejemplo, dice que no es 3,3, que sería como un 2 y tanto, y entonces 3,3 es un poquito más. Pero perfectamente se puede dar, porque aparte en Chile hay una faena minera que cerró un mes, entonces, por ejemplo, el próximo año, asumiendo de que no vamos a tener los temporales que tuvimos en la minería, inmediatamente te mejora la producción de los meses de agosto, de julio y agosto, que este año estuvieron particularmente malas. ¿Se entiende? Sí, o sea, sí. Ese efecto, pero no salta el nivel. Nos falta todavía para ver efectos más generales. Yo lo que va a pasar 28 y 29 es que va a haber realmente en el norte muchos proyectos de inversión asociados a la minería, en fase constructiva, como algunos de los que nos están escuchando se pueden acordar que el año 2011, 2012 tuvimos bastante de eso en el norte, costaba encontrar un maestro para arreglar la cocina o algo así. Se habían ido todos en turno 4x3. Yo creo que gran parte de esas inversiones se hubieran hecho igual sin ningún tipo de reforma tributaria. Porque de hecho el royalty es muy grande, el royalty es 46% el que tenemos en minería. Otra cosa es la agenda de facilitación de permisos, que yo creo que eso es algo bastante bueno, para sobre todo cuando tienes una cartera de proyectos importantes, quieres que se puedan aprobar. Creo que son menos sensibles al tema impositivo. Cuando tú les preguntas a la compañía, obviamente que sean felices, que les hagan una rebaja o un congelamiento de impuestos de largo plazo. Pero otra cosa es que no hubieran hecho el proyecto si no fuera por eso, ¿cierto? En cambio, los temas de facilitación de permiso y todo son esas cosas que son de subir o bajar el dedito para hacer el proyecto. Por supuesto, cuando estemos en 2028, 2029, previo a un año de elecciones, va a haber una pelea por atribuirse que generó esa elección, ¿cierto? El político es de lado y lado. No te digo oportunista, pero trata de trata de canalizar que atribuir los goles o los éxitos, cuando nos escuchan del mundo deportivo, que los goles son por cosas buenas que hicimos, digamos, y los goles en contra son por cosas que hizo el entrenador anterior.
1: Exacto. Oye, Rodrigo Wagner, como siempre, un placer, además súper entretenida, didáctico para explicar, así que muchas gracias por este contacto y nos estamos viendo por ahí, ¿eh?
16: Nos vemos.
1: Oye, para, una cosa que tenía pensado, cuando venía en el auto, le dije, le voy a preguntar, que no tiene que ver con contingencia, pero bueno, nosotros nos topamos y tú trabajas en el mundo académico, y estuve leyendo el otro día algunos números de la cantidad de chilenos profesionales, que gente joven que antes encontraba pega más rápido, incluso en esas profesiones que salen siempre en los rankings de LUN, las mejores pagadas, las más con empleabilidad, y que le está costando encontrar pega. Gente joven que antes agarraba pega rápido, profesionales de buen nivel, buenas universidades, está complejo. Estamos, ahí también.
16: Efectivamente, lo que pasa es que pasan dos cosas. Uno, que está saliendo más gente al mercado laboral con distintas profesiones. Porque acuérdate, cuando entra la gratuidad, una de las razones por las cuales tenemos menos empleo en menores de 25 años que antes es porque tenemos, para muchos, gratuidad universitaria o facilidades, y también porque esta es una generación grande. Y entonces la capacidad del mercado laboral, más encima si está lento, peor, pero de absorber a todos esos profesionales tiende a ser más lenta. El mismo Ministerio de Hacienda publicó, dentro del desempleo cíclico que tú tienes a través del año, este año, el 2026, ha sido mucho más porcentualmente gente con educación universitaria, que probablemente no sea permanentemente desempleada, pero sí está en un periodo de alaguaite más largo de lo normal. Y eso es doblemente complicado cuando tienes que estar empezando a pagar algún crédito o cosas así, porque estás con el taxímetro andando. Así. Pero efectivamente, yo no lo veo como algo que es el final de esto, pero por otro lado, o sea, de que sea un mal proyecto para la persona, pero sí es más lento y más complicado que antes. Para que tengas una idea, nosotros en Chile hoy tenemos en la población, no los estudiantes, sino que la población que trabaja, un porcentaje de universitarios más alto que Italia.
1: Sí, imagínate.
16: En la fuerza laboral. Entonces tampoco son pocos. Mientras que, por ejemplo, algunas profesiones técnicas están agarrando empleo muy rápido. Sí, sobre todo los que tengan que ver con...
1: Y hay todo un trabajo que han hecho instituciones, no sé, como el Duo, como el INACAP, de capacitación, de generar rápidas conexiones entre los estudiantes y empresas.
16: Y el mercado laboral.
1: Hay una oportunidad, al parecer, en toda la formación técnica de primer nivel. Rodrigo, te agradecemos, ¿eh? Un abrazo grande, que esté muy bien.
16: Muchas gracias.
1: Ahí está. Saludos, Rodrigo Wagner, académico de la Escuela de Negocios de la Universidad Adolfo Ibáñez, economista. Avancemos, y como siempre, el rompecabezas, las piezas tienen distinto tono, distintas formas, distintas temáticas, y hablamos primero de la emergencia climática, después hablamos de economía, y ahora queremos hablar de creatividad, de diseño, de gastronomía, de un premio importante además, porque fíjense que el restaurante Jerónimo, ubicado en la Galería CB, allá en Vitacura, ganó en la categoría Al Fresco and Biophilic Design de los Restaurantes y Bar Design Awards, conocidos como los Oscars del diseño de espacios gastronómicos. Esta fue una propuesta desarrollada por un diseñador extraordinario, que siempre hay uno va a un local, oye, qué lindo este local, ¿de quién es? De Hugo Grisanti, el diseño, la autoridad, y Cana Cusen, convirtiendo este establecimiento en el primer restaurante chileno en obtener un reconocimiento en este certamen británico. Hubo más de 1.150 postulantes de 73 países, 44 jueces evaluaron, 53 categorías, y el proyecto de Jerónimo, que combina una estética maximalista, colores intensos, vegetación, bueno, la onda que siempre nos ha mostrado Hugo Grisanti, fue el ganador. Y estamos en línea con Hugo Grisanti, que te agradecemos, Hugo, felicitaciones y gracias por este contacto con el rompecabezas.
17: Hola, ¿qué tal? Acá estamos muy contentos con el premio. Felices. Sí,
1: primero, para contextualizar, yo expliqué que es como el Oscar, ¿cierto?, del diseño interior, etcétera, pero ¿cómo este premio? ¿Qué tan importante es para ustedes? ¿Qué expectación hay ahí en el mundo del diseño interior y a nivel mundial, etcétera?
17: Bueno, tal como ellos mismos lo definen, es realmente como el Oscar de los restaurantes y bares. es un concurso que nosotros siempre hemos seguido como un poco mirando, casi como que desde abajo, cuáles son los proyectos más exitosos, que son siempre como la referencia o lo que uno mira como de lo que está pasando en el mundo. Y la verdad es que nunca nos imaginamos que íbamos a ser como parte en lo que estamos ahora. Entonces postulamos este año con Jerónimo, sí. Lo propusimos, y nunca había sido seleccionado Chile ni siquiera como en el shortlist, y nosotros quedamos con Jerónimo en el premio a mejor uso del color para las Américas, que está Norteamérica y Sudamérica en el fondo, y en Biophilic Design y al fresco a nivel global. Y nos contaron este lunes que ganamos en la categoría global de Biophilic Design. Entonces, la verdad es que sí es súper importante, porque nos deja en un escenario internacional donde el resto de los competidores y los ganadores son como los rockstars del diseño. Entonces, no podemos estar más felices.
1: Oye, Hugo, ¿y tú habías postulado con otro diseño en algún momento, con otro restaurante?
17: Habíamos postulado con otro restaurante y la verdad es que nunca habíamos quedado seleccionados. Y este año, con Jerónimo, quedamos en estas dos categorías, que nos pareció alucinante. Entonces, como un premio súper, digamos, con toda la humildad, es el premio más importante de restaurante y bar en el mundo. Es donde todos están y como que los de más arriba, en el fondo, ¿no? Es los Óscar.
1: Sí, pues no, top. Y yo decía, nosotros, o sea, no hemos topado por ahí, pero no nos conocemos personalmente, pero a mí me gusta mucho toda esta propuesta de los últimos años que tiene Chile de restaurantes con diseños que dan una experiencia distinta. Y en muchos lugares que he ido y he dicho, oye, que está top esto, que está bonito, que él lo hizo Urizante. O sea, tú has tenido una vocación de innovación, de media ecléctica, de salir un poco de lo tradicional, y creo que has dejado tu marca en la gastronomía y en el diseño de la gastronomía chilena. O sea, la gente que algo le gusta esto sabe que está tu mano detrás de estos locales.
17: Sí, y la verdad es que con mi socia Kana Kassen hemos estado constantemente como en esta batalla y siguiendo como nuestros principios del uso del color, de crear experiencia y de ir como un poco más como allá en los lugares donde el restaurante hace mucho tiempo que ya dejó de ser solamente un lugar con una buena carta, como que uno va a buscar algo especial y algo distinto, que es un tema que a nosotros nos motiva muchísimo. Entonces, como que es súper rico como ver el resultado de una lucha constante, porque estamos en un país donde el color quizás no es tan común, sí. Y nosotros lo enchufamos de la manera que podamos. Entonces, como que es un lindo reconocimiento para una trayectoria que hemos sido súper constantes con la Cana.
1: Sí. Oye, Hugo, y por ejemplo, cuando ustedes lo llaman de un restaurante para aprender un poco, ¿hay una vinculación con la carta? ¿Se reúnen con el chef ejecutivo? ¿Qué va a comer la gente acá? ¿Qué va a tomar? ¿Cuál va a ser el estilo? Y eso tú lo imprimes después, obviamente, en la propuesta de diseño y en el desarrollo, en el fondo, de la propuesta completa. Exacto. Orgánica, ¿cierto?
17: O sea, en este caso, por ejemplo, con Jerónimo, que pertenece al grupo Los Lirios, que tienen varios restaurantes más, partimos juntándonos como para entender cuál es el espíritu de Jerónimo. Nos juntamos con MoMA, que es un chef peruano súper reconocido, que nos contó como quién es este personaje, que a uno, la verdad es que a nosotros nos ayuda muchísimo poder armar un proyecto pensando que es alguien. Ok, Jerónimo, sí, pues, es un viajero, es un tipo internacional que se mueve por distintos lados, que tiene una estética que mezcla muchas culturas, etcétera. Entonces, claramente nosotros vamos como primero en absorber toda la información que el lugar tiene, cuál es la carta, cuál es el mood, qué edad tiene, hacia qué apunta. Y ahí nosotros armamos como un conceptual con una propuesta que obviamente habla de llevar la experiencia de este personaje súper de la mano de lo que el restaurante pretende ser. En el fondo hay un trabajo conceptual súper profundo. No es tan aleatorio el decidir como ya vamos por este color o por este color o por esta estética, sino que es como entrar en este personaje y jugar un poco a quién nos entrega este personaje.
1: Oye, qué bonito eso que dices, porque fíjate que en el caso de ustedes, a ver, si este restaurante fuera una persona, ¿qué tipo de persona sería? ¿Qué persona sería? Y por ejemplo, para cerrar, por ejemplo, cuando uno hace, no sé, pues yo hago clase ahí en la universidad de personal branding, marca personal, todo eso, ahí uno es al revés, uno le pregunta a la gente, antes que nada, si tú fueras una marca, ¿qué marca te gustaría ser? Y ahí sale gente que no sé, porque dice, no, yo quiero ser Red Bull, que tiene una característica. Otros dicen, no, yo quiero ser Entel. Entonces,
17: exacto,
1: aquí el proceso es distinto,
17: exacto,
1: al revés.
17: Exacto. pero es tal cual eso. Nosotros como que esto de armar un personaje, de hecho vengo saliendo de una reunión de un restaurante que vamos a hacer donde justamente estamos hablando de eso, qué edad tiene, a qué países ha ido, cuáles son sus costumbres, es más relajado o es más neurótico, como que es muy entretenido y a nosotros nos ayuda muchísimo el crear este personaje. Entonces, claro, Jerónimo es un tipo que ha viajado mucho por distintos países y que en el fondo fue como agarrando distintos elementos, que es lo mismo que refleja la carta, en el espacio, en el fondo. Entonces, como que uno crea una estética súper particular para cada proyecto, porque cada personaje tiene su personalidad y su emoción, en el fondo. Entonces, si uno ve como un Bidasoa, un tigre, un Carloto, una Maripasta, y en este caso un Jerónimo, son personalidades súper definidas, y a nosotros nos ayuda mucho jugar el partir de cero en cada proyecto, más que repetir un molde.
1: Sí, pues a mí me encanta el Bidasoa. ¿Son los mismos dueños?
17: No, el Lirio es la Cabrera, la Panera Rosa. Exacto, Bidasoa es Pimpilín Pausa. Sí, es otro grupo. Pausa.
1: Exacto. Oye, claro. ¿Cuántos años llevan ustedes haciendo esto con Grisanti y Kusen?
17: Nosotros somos socios hace 20 años que estamos en esta carrera y yo llevo un poco más de antes.
1: Esa pregunta,
17: mayor que la gana.
1: Por eso te quería preguntar, porque 20 años ya, y tú ponte tú 25. Hoy
17: yo
1: día
17: 30,
1: es otro mundo, ¿ah? ¿Eh? ¿Te acuerdas lo que era la gastronomía, la oferta gastronómica en Santiago hace 25 años?
17: Es súper distinto. O sea, antes realmente, como te decía, uno iba por la carta, pero los espacios eran como más correctos solamente. Ahora uno realmente va a sumergirse en un lugar donde la decisión de ir a uno o al otro pasa por mucho por la atmósfera, no es solamente por la carta. Entonces creo que la evolución ha sido enorme. Hemos crecido muchísimo. Yo inicialmente fue una lucha el poder meter el color, etcétera, y ahora como que nos llaman, nos pasó por el proyecto y nos dijeron, queremos más color. Y dije, mentira, como, ¿qué me está pasando? Entonces como que ya hay un atreverse mucho más y un estar consciente de la importancia del espacio, la iluminación, la estética y quién queremos ser en el fondo. Entonces ha cambiado harto.
1: Sí.
17: Para bien.
1: Y todo ese espacio, yo le digo a veces a amigos extranjeros que vienen, uno va a la galería, se ve que hay distintos, esa bajada de la escalera puede ser un bar en Nueva York, todo lo que está ahí, y nadie diría nada. Lo que se hizo ahora en el MUT, que otro concepto obviamente y todo, pero han ido creciendo polos gastronómicos o ofertas de experiencia relacionadas con la gastronomía que en Chile antes no existían y que me parece que están a nivel top de lo que uno veía afuera antes.
17: Sí, y en el fondo como que estamos, claro, mucho más como a la par y tiene mucho más que ver con lo que uno ve en otros países y en otros lados. Y en el fondo por eso para nosotros este premio es tan importante, porque nos deja y deja Chile en un espacio de diseño donde estamos como súper al nivel. Uno tiende a mirarse como la versión latinoamericana de las cosas en general. Pero realmente esto nos dice, estamos como en la misma línea, a la misma altura de lo que todo el mundo está planteando en términos como de diseño y experiencia.
1: Felicitaciones, Hugo, para ti y también para tu socia. Y bueno, extraordinario, se ganaron un Oscar, supongo que van a ir a celebrar con el restaurante Jerónimo y toda la propuesta que ustedes hacen de diseño. Un abrazo grande, que esté muy bien. Gracias por tu tiempo.
17: Muchas gracias a ti. Gracias.
1: Ahí estaba entonces Hugo Grisanti, un diseñador de interiores extraordinario que ha marcado su huella junto a su socia Kana Kusen en todo lo que tiene que ver con el diseño de interiores en la gastronomía, en los restaurantes de nuestro país. Pero bueno, hoy día llovió y bastante en Santiago y siempre amigo de la casa, Eduardo Sáenz, meteorólogo. ¿Cómo te va, Eduardo? Oye, ¿qué pasa con la primavera, con el calorcito? ¿No pasa nada todavía? ¿Cómo estás?
18: Hola Francisco, ¿cómo estás? La primera yo creo que la tuvimos adelantada con esta ola de calor con la que cerramos el invierno.
1: Yo pensé que estábamos listos ya. Los que somos veranistas, dije ya, se acabó el sufrimiento, pero no es.
18: No, yo también soy veranista y también la estamos pasando difícil. Mucho frío.
1: ¿Quién puede ser invernista? Que se enoje la gente invernista. ¿Cómo vamos a comparar el sol, la energía, la luminosidad con? Pero bueno, hay gente que le gusta el invierno. Bueno, ¿en qué estamos? ¿Va a seguir lloviendo? ¿Qué pasa el fin de semana largo en la zona central?
18: Mira, por lo pronto estas precipitaciones terminan mañana. Y mañana terminaríamos de forma muy, con precipitaciones muy intermitentes. Y ya prácticamente parcial al final de la tarde. Así que es ahora este paso del sistema frontal que estamos pasando la parte más intensa. Y después, lo que sigue inmediatamente son harta nubosidad, entre parcial, nublado. Pero vamos a tener el fin de semana esta posibilidad de precipitaciones en la cordillera siempre. Y cuando tenemos ese tipo de eventos, no tenemos días de calor, sino que esto se concentra como días bien irregulares, donde puede caer agua en cualquier momento, sobre todo sectores precordilleranos.
1: Oye, y a ver, pues veíamos en el primer bloque, estábamos conversando con el alcalde de Lo Barnechea, el alcalde Alessandri, con la preocupación, ¿cierto?, de lo que estaba pasando por posibles desbordes de algunos ríos, alerta amarilla por la crecida del río Molina, algunos desalojos en unos cerros. ¿Puede haber preocupación de que esto va a seguir aumentando o esto va a ir amainando?
18: No, esta lluvia por lo pronto se va a mantener así, todavía tenemos mucho rato para tener precipitaciones. Lo que pasa, Pancho, es que el sistema frontal se está desplazando lentamente y recién ingresó ahora en la tarde. Ya fue como a las 2 de la tarde, por ahí empezó a entrar el verdadero sistema frontal. Entonces, como estamos pasando a la parte medular, es cuando tenemos la precipitación más intensa. Por eso te digo, esto se va a mantener por lo menos hasta la madrugada, de una manera, por lo menos debiésemos seguir con estas precipitaciones medianamente fuertes, y yo creo que ya debiese empezar a bajar la intensidad, considerando 5 de la mañana, 3 de la mañana, por ahí va a empezar ya a disminuir bastante.
1: Ojalá, y yo sé que te pregunté, pero lo necesito así. Si tuvieras que asegurar, Santiago, por ejemplo, sábado y domingo, ¿cae agua o no cae agua? Y lunes, los que se quedan en Santiago, ni siquiera ya hablo los que se van a la playa. Santiago, sábado, domingo y lunes, ¿vamos a poder pedalear o no?
18: Mira, el que le gusta el pedaleo va a poder hacerlo de cualquier forma. Ahí no hay excusa.
1: No, pues es que si eres rutero, con lluvia, peligroso.
18: Pero mira, lo que pasa es lo siguiente: el sábado estoy estimando que va a estar nublado y podríamos tener posibilidad de gotas en la tarde.
1: Ya. Pero una gota, me decís.
18: Sí, gotas, son chubascos, son precipitaciones débiles. Donde debiese ser chubascos débiles es el sector oriente. Lo que pasa es que, te reitero, esto es más cordillerano, no es tanto para el centro. Es como lo que tuvimos la semana, en la semana, unos días estaban parciales y de repente se ponían las nubes bien negruzcas, amenazante, y caían un par de gotas. Así debiese estar el sábado, y el domingo pasamos a parcial y hay ahí una posibilidad de gotas. No es muy segura, pero está ahí todavía, poquito identificable todavía esa condición.
1: Se desinfla, seguro. Oye, Eduardo,
18: ojalá, porque necesitamos calorcito.
1: ¿Y qué pasa para el sur y para el norte? ¿Fin de semana largo?
18: Mira, por lo menos en cuanto a precipitaciones, ahí sí que tenemos el tema de las lluvias que van a continuar. Desgraciadamente tenemos esta condición que nos está acompañando ahora, que, por ejemplo, ya mañana van a ser precipitaciones aisladas, reitero, súper aisladas. El día domingo, el día 8, esto es el día jueves, debemos tener entonces solamente cielo parcial y una posibilidad de gotas. Lo mismo el viernes. El sábado ya se nublaría y empieza la posibilidad de precipitaciones, que sería el día de mayor cantidad de agua, reitero, el sábado. Y el domingo ya estaría pasando. Tendríamos, yo creo que la lluvia sería más como desde Temuco hacia el sur, para que el día lunes, ya el día feriado, tengamos otra vez chubascos en forma débil, pero no se te va a frotar como ahora, sino que serían lluvias a las sureñas, que no van a molestar en ninguna actividad lo que esté pasando en el sur.
1: Perfecto. Eduardo Sáez, meteorólogo, amigo de la casa, muchas gracias por tu buena onda siempre. ¿Eh? Que estés muy bien.
18: Gracias, Pancho. Nos vemos, que estés bien.
1: Chao, chao. Pausa, ya volvemos con el rompecabezas.
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1: Bueno, para cerrar un poquito de informaciones deportivas, porque hoy, por ejemplo, hubo Nation League y el campeón del mundo imparable, España, le ganó 2-1 a Croacia en Croacia. Y además Inglaterra, muy bien, a 3-0 después de la goleada del otro día. 7-0 a Croacia. Bueno, hoy le hizo 3 a la República Checa. Todo esto en el grupo A, donde están las top de las selecciones europeas. En el grupo 1, Francia 10 puntos, Italia 7, Bélgica 6, en el 2, Países Bajos 8, Grecia 8, Alemania 5, ojo, quedando afuera. En el grupo 3, España 2, Inglaterra 9, está listo eso porque Croacia 3. Y en el 4, Portugal, con las polémicas de Cristiano Ronaldo, 12, Dinamarca 6. Ahí está más o menos claro quiénes van a avanzar. Noruega, avanzan 2 directos, Noruega con 3 puntos con Haaland. Además, hoy tenemos Copa Chile, la revancha de los cuartos de final entre Colo-Colo y Puerto Montt. Esto se va a jugar a las 8 de la noche en el Monumental. Recordemos que Colo-Colo ganó 1-0 en la ida en Puerto Montt. Será transmisión de deportes en Agricultura. Y más tarde, a las 11:30 de la noche, Chile va a cerrar esta accidentada y hasta el momento solo con derrota gira por Norteamérica. Se cayó, recordemos, ante Canadá, luego frente a Estados Unidos y ahora cierra ante México en Los Ángeles el equipo del Rafa Márquez, el ex campeón de Champions, histórico seleccionado mexicano. Bueno, se hizo cargo del equipo y no ha podido ganar, ¿eh? Empató con Colombia, con Perú, cayó con Estados Unidos el fin de semana, así que supongo que hoy día van a salir con todo para enfrentar a nuestro país con un Córdoba que negó cualquier conflicto con Marcelino Núñez, dijo que había sido una decisión personal del jugador irse, que había que preguntarle a él. Bueno, está complejo todo en el fútbol chileno, no solamente con la selección, sino que también con la NFP, hay elecciones en noviembre, ahí está la guerra de los lobbies internos con Colo-Colo y la U unidos para intentar que la lista de Jorge Huawei y de Juan Tagle no sea la que se haga cargo de la NFP. Ojo, en un periodo de transición, ¿eh? Porque acuérdense que con la nueva ley de Sociedad Anónima Deportiva hay que formar la federación, tiene que haber todo un proceso ahí de traspaso en el fondo de la gobernanza o de la organización del fútbol chileno. 6:56 PM, nos vamos, que esté muy bien, buen cierre de día martes, hasta mañana, chao.
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3: Buenas tardes, ¿cómo están? Ya estamos de regreso con las informaciones. El gobierno alcanzó un acuerdo con un grupo de senadores para ingresar una nueva propuesta de reforma constitucional en materia de seguridad luego de decidir no perseverar con el proyecto original que generó tantas diferencias durante su tramitación. Fue el biministro Claudio Alvarado quien informó que el Ejecutivo se reunió con integrantes de las comisiones de Constitución y Seguridad del Senado, entre ellos Pedro Araya, Arturo Esquella, Andrés Longton, Karim Bianchi e Iván Flores. Según explicó, la nueva iniciativa busca mantener los objetivos planteados por el gobierno, pero mediante un texto trabajado en conjunto con los parlamentarios, con énfasis en fortalecer las herramientas para combatir el narcotráfico, el crimen organizado y la delincuencia. De este modo, Alvarado confirmó que el Ejecutivo retirará definitivamente la propuesta anterior y que el nuevo proyecto será ingresado este miércoles al Senado tras las conversaciones sostenidas en las últimas semanas. Vamos hasta la región del Biobío. Mañana será el funeral del carabinero asesinado en Quilleco. Marcelo Castro con los detalles. Buenas tardes.
5: Buenas tardes, Cristóbal Vercesio. Su séptima visita a la región del Biobío realizará durante este miércoles el presidente de la República, José Antonio Kast. A primera hora llegará hasta la ciudad de Los Ángeles, en donde participará de los actos fúnebres del sargento segundo Jaime Urrea, quien falleció la noche del domingo en medio de un procedimiento por violencia intrafamiliar en la comuna de Quilleco. Durante este martes, el mandatario se refirió a este suceso.
6: No nos gustaría tener que repetir este tipo de situaciones ni volver a encontrarnos en un momento tan duro y difícil para nuestra nación. Pero este domingo, otro carabinero concurre a prestar auxilio a una víctima una vez, dos veces, y la segunda vez es asesinado en un contexto de violencia intrafamiliar. Jaime Urrea Burgos entrega su vida por la defensa de los más débiles. En este caso, de una mujer, está siendo golpeada.

0: Valenzuela Zúñiga, la que resultó completamente incendiada en los incendios forestales del año 2023. Esta obra es una inversión público-privada, ya que su reconstrucción fue financiada por la minera Collahuasi. Desde Concepción informó Noticias en Agricultura.
1: Gracias, Marcelo, por esa información. Nos despedimos. 11 grados a esta hora en Santiago, cielo cubierto y con lluvias hasta la noche. 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Ya viene, llegó la hora.
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4: Muy bienvenidos, comienza aquí una nueva edición de Llegó la Hora. Fondo de pantalla, sí, para los que para los que nos están acompañando.
5: Gran fondo de pantalla.
4: Para los que nos están viendo por Agricultura TV, soy Álvaro Iriarte y me acompaña como corresponde María José Olea. ¿Qué tal, María José?
5: Hola, Álvaro, todo muy bien, ¿y tú?
4: Bien,
5: por
4: también.
5: Este día lluvioso.
4: Un día lluvioso en varias regiones de Chile, algunas alertas del SAE en Curicó y Molina por inundaciones y otros temas, así que mucha fuerza, estamos acompañando con nuestras transmisiones en nuestros diales y en Agricultura TV a todos los que nos siguen a lo largo de las zonas afectadas por este evento meteorológico.
5: Así es. Recuerde que puede seguir esta conversación en la 92.1 en Santiago, la 94.5 en Talca y también seguirnos a través de nuestras redes sociales como Llegó la Hora 921 en X en Instagram y Llegó la Hora 921 pero con la L mayúscula en YouTube para revivir los mejores momentos, las mejores intervenciones de este programa.
4: Así es. Y si nos ya algo adelantábamos con María José, si nos están viendo por Agricultura TV, el canal de YouTube de Radio Agricultura, y por nuestras señales en BTR, Claro, GTD, Telsur Mundo y Zapping, se darán cuenta que tenemos una imagen que nos acompaña en el estudio, una preciosa imagen de la cordillera de Chile, nuestra cordillera de los Andes, y nuestro mensaje, Agricultura 90 años, porque estamos celebrando 90 años de existencia. 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
5: Y recuerde, por último, el último aviso parroquial, lo prometo. Recuerde seguirnos en nuestras redes sociales personales como a Iriarte Varón, a Álvaro en Instagram, y a mí me pueden encontrar como MJ Olea con 2A en X en Instagram, TikTok, YouTube y Facebook.
4: Bien, ¿qué pasó un día como hoy? Rápido, María José.
5: Un día como hoy, en 1927, nace el cine sonoro con la proyección en el Teatro Wagner de Nueva York, la película El Cantante de Jazz.
4: El 2002, el Papa Juan Pablo II canoniza a José María Escrivá de Balaguer, fundador del Opus Dei.
5: Un día como hoy, es el último partido de Messi por la selección argentina.
4: De hecho, si están sintonizando a otros canales o tienen múltiples pantallas, hoy es el último partido y es todo un evento. Juega ante la selección de Benín.
5: Así es, pero hoy día, Álvaro, no vamos a hablar de fútbol, no vamos a hablar de jazz, vamos a hablar de educación, un tema muy relevante que puede ser abarcado desde diferentes aristas. Y para conversar sobre esto, ya nos acompaña aquí en el estudio Magdalena Aninat, directora ejecutiva de la Corporación Educacional del Arzobispado de Santiago. Magdalena, muy bienvenida, llegó la hora, gracias por estar con nosotros el día de hoy.
6: Muchas gracias, lo primero, gracias por la invitación. Pocas cosas me gustan más que hablar de educación, así que espero que lo disfrutemos.
4: De todas maneras. A ver, Magdalena, muy rápidamente, tenemos mucho de qué hablar, pero solo para que pongamos en contexto, esta radio llega a todo Chile. ¿Cuántos colegios tienen ustedes?
6: 11 colegios ubicados en la región metropolitana, porque tal como dijo María José, estamos hablando del Arzobispado de Santiago.
4: Correcto.
6: Nuestros colegios están ubicados en comunas de

0: Alta vulnerabilidad, estamos hablando de La Pintana, La Granja, San Miguel, Puente Alto, y son principales comunas del área sur de Santiago, y alguna como Santiago Centro, Quinta Normal, San Miguel, pero eso estamos concentrados, y especialmente en contextos de alta vulnerabilidad, porque esa es la opción de la Iglesia, y yo quiero destacar eso.
1: Sin lugar a dudas. María José, hoy día está lloviendo, sí. Lo mencionabas tú al inicio del programa.
2: Sí. Las lluvias ya se está viviendo en gran parte de la región metropolitana. ¿Qué incidencia tienen en la asistencia a clases de los estudiantes, sobre todo pensando en estudiantes que, como tú decías, Magdalena, pertenecen a segmentos más vulnerables? ¿Cómo afecta esto los procesos de aprendizaje, la logística interna de los colegios, etcétera?
0: Uf. A ver, el tema de la asistencia ha sido un desafío para nosotros súper importante durante todo este periodo. Nos ha costado mucho recuperar la asistencia que teníamos previo a la pandemia. Algo se instaló, ahí se produjo como una paradoja muy particular, y es que, si bien es cierto, durante la pandemia teníamos como la necesidad de volvernos a reencontrar, la necesidad de volver a hacer escuela, de volvernos a mirar. Se abrieron las barreras y algo pasó y se instaló la idea de que si yo quiero a mi hijo, lo cuido. Y todo un temor respecto de las enfermedades, de la lluvia, de distintas cosas, y ha costado mucho que los estudiantes vuelvan después de la pandemia. La lluvia tiene un impacto súper negativo, porque aun cuando los colegios, al menos nuestros colegios, son espacios seguros, espacios que los niños no se llueven, están en muy buenas condiciones físicas, cuesta mucho que los estudiantes vuelvan a clases. Hay un efecto como de que para qué, si igual hace frío. Se instaló también la idea de que pareciera que podemos aprender a través en línea, o que igual la pantalla se podía aprender. Y todos sabemos que en la práctica los resultados PISA lo mostraron. Sí. No es así.
2: No reemplaza a la pizarra, por así decirlo.
0: No, la pantalla no reemplaza el vínculo. Ay, la pantalla no reemplaza la relación que hay con el profesor. La pantalla no reemplaza la relación que hay con el compañero, la posibilidad de estar ahí, de socializar. Y yo diría que quedó demostrado cuando volvemos a clase la cantidad de problemas de convivencia escolar, empezaron a aparecer problemas de salud mental. Entonces, realmente aquí hay un desafío importante. En términos de asistencia, nuestros estudiantes en Chile declaran de cuarto básico, el 24% de nuestros estudiantes declara que falta una o dos veces a la semana. Si nos comparamos con la OCDE tiene un promedio de un 15%. Un 24 es mucho, y además que, sobre todo en los primeros años, un estudiante que tiene una asistencia intermitente es algo que después cuesta mucho de desarraigar. Es algo que se mantiene en preescolar, primero básico, y luego sigue para adelante.
2: Y que también genera lagunas de aprendizaje.
0: O sea, la continuidad del proceso de aprendizaje se interrumpe. Sí. Se interrumpe porque al final ese estudiante vuelve sin tener claridad de qué es lo que pasó. Y yo diría que es muy crítico en primero básico, donde se produce todo el proceso lectoescritor, donde los estudiantes cada día aprenden una letra nueva. Entonces, si no, van quedando con vacío, que al final van generando una brecha infinita que después cuesta mucho recuperar. Y eso hemos visto, y ha sido estudiado, ¿no? La OCDE lo ha estudiado en extenso. Esto al final tiene un impacto incluso luego en la asistencia en la universidad y en la empleabilidad de esos estudiantes.
1: Ahora, Magdalena, estábamos conversando a raíz de esto. Algunas estadísticas, resulta que, por ejemplo, para que los amigos que nos escuchan lo tengan claro, de acuerdo a las estadísticas oficiales del Centro de Estudios del Mineduc, por ejemplo, en la región de Coquimbo, para los que nos están escuchando ahí en La Serena y Coquimbo en la 100.3, esta asistencia escolar en el mes de julio cayó al 80,3%. Pero si nos vamos a la región de Aysén, Coyhaique, la 104.1, para todos los que nos están escuchando, esto cae el 73,2%. Ahora, ustedes trabajan acá en Santiago y las estadísticas en Santiago son mejores, pero no obstante aquello, hemos reportado que este mes de julio tuvo la asistencia más baja en los últimos 3 años. Y uno de los elementos tiene precisamente que ver con la lluvia. ¿Cómo afecta? Porque una cosa, a ver, ¿cómo se ve esto? Hay veces que suspenden clases el Mineduc ante un frente de mal tiempo y otros temas. Pero eso no es lo que está detrás acá, sino que lo que tú nos estás conversando es cuando los alumnos no van, porque las familias deciden no mandarlo. ¿Nos puedes contar un poco de eso, un poco de este fenómeno?
0: Sí, porque realmente es como pareciera que se ve como de alguna manera como los estudiantes muy frágiles,
1: ya.
0: Y de alguna manera la idea de que se pueden enfermar, que se pueden mojar, de que igual hay sectores, por ejemplo, nosotros tenemos un colegio en La Pintana, uh-huh, donde efectivamente el acceso al colegio, porque la calle Santo Tomás, al llegar a Santa Rosa, efectivamente se inunda.
1: Ya, o sea, hay
0: entonces,
1: un problema real.
0: Ahí hay un problema estructural.
1: Ya,
0: para
1: claro,
0: poder entrar
1: claro,
0: hay que el agua te llega hasta la rodilla. O sea, incluso el agua entra hacia el patio del colegio. O sea, ahí hay un problema estructural. Pero en general no es así y tiene que ver como un temor a de que se puede enfermar, de que hace mucho frío, mejor se queda viendo televisión. O sea, al final del día hay una baja valoración de la escuela. Entonces, esta paradoja que yo te comento, o sea, es como lo único que queríamos era volvernos a ver, pero algo pasó de que se instaló el que igual no es tan importante, porque igual puedo buscar otras formas de aprender. Y bueno, te repito, los resultados de la prueba PISA muestran que eso no fue así. Entonces, hay una idea de una falta como de valoración de la escuela como un lugar de protector, un lugar donde el estudiante se puede sentir acogido, donde puede desarrollarse todo su potencial. Eso yo diría que es principalmente. Y además, permítame decirlo, yo sé que estoy en la radio, tenemos también los medios de comunicación, perdón que lo diga, pero
1: no, por favor,
0: los medios
1: adelante.
0: De comunicación tampoco nos ayudan. Cuando nuestras apoderadas están toda la mañana viendo un matinal en el cual se está anunciando, va a haber un temporal, va a haber, estas son todas las medidas que tiene que tomar, y empieza todo una sensación como de pánico,
2: claro,
0: de que va a haber como, claro, como un, casi como un acabo de mundo, y al final en la práctica después son cuatro gotas, realmente eso es un problema. Yo no quiero desconocer que hay momentos que efectivamente Santiago colapsa, y
1: sí,
0: hay situaciones que ocurren, pero quiero decirte que son las menos, porque para que tengamos un 77% de asistencia, como tú estás describiendo, o este 24% que yo te comento con los estudiantes de cuarto básico, no es el tiempo, no es el clima realmente lo que está gatillando. O sea, hay un efecto de aterramiento, por decirlo de alguna manera, que no suma. ¿Ya? Y que es muy difícil. Yo creo que así como en Chile se ha logrado instalar la campaña de vacunación como algo que nadie duda, ¿ya? Yo aspiro a que en algún minuto podamos tener una campaña a nivel gubernamental de que hable de por qué es importante ir al colegio. ¿Por qué es necesario? Porque al final del día hay una vulneración de derechos. O sea, hay impedir al estudiante a que realmente pueda tener un buen proceso educativo. Y porque el no ir a clase claramente impacta en todo el aprendizaje, en lenguaje, matemática, ciencia, historia, aparte, digamos, de pensamiento crítico, el poder apreciar la belleza, todas las cosas que ocurren en una escuela, especialmente en contextos de alta vulnerabilidad, donde las escuelas sí hacemos la diferencia respecto de la situación que viven los estudiantes.
2: Estamos conversando con Magdalena Aninat, directora ejecutiva de CEAS, la Corporación Educacional del Arzobispado de Santiago. Magdalena, vayamos al tema de los resultados PISA, que hay dos datos, dos titulares muy preocupantes que podríamos resumir en que en los resultados PISA 2025 Chile obtuvo su peor resultado en matemáticas, con un 59% de los jóvenes de 15 años bajo el nivel básico y cayó 12 puntos respecto a la lectura. ¿Cómo se explica esto? ¿Qué es lo que está fallando al interior de la sala de clases? Y si es posible revertir esta situación y de qué forma se podría hacer.
0: Mira, Silvia Izaguirre, en una entrevista en la radio, lo resumió, a mi juicio, bastante bien, en el sentido que los estudiantes que fueron evaluados el 2025 es la cohorte de estudiantes que durante la pandemia estaban en cuarto básico.
1: Ya.
0: En cuarto básico es el momento en que se produce el asentamiento, por decirlo de alguna manera, es como la consolidación de todo el proceso de comprensión de lectura y de todo el proceso de matemática. Entonces, si ya ese proceso queda trunco, digamos, por efecto de la pandemia, era muy difícil que se pudiera recuperar al momento de la medición de la prueba de PISA. Eso yo diría que es una variable importante. Después, otro tema que también me parece importante, que yo creo que también tiene una incidencia importante, que son las redes sociales y el uso de los celulares. Eso claramente yo invito, digamos, a los oyentes, digamos, que lean el libro del psiquiatra Elías Arab, que es un especialista en psiquiatría infantil. Él escribió un libro que se llama El cerebro roto y la generación emergente, y ahí está explicado claramente cuál es el efecto que tiene la tecnología, concretamente el celular, en el cerebro de los niños. Cómo ahí va teniendo no solo un efecto en términos de hábito, en términos de como cosas más cuantitativas, sino que claramente a nivel neuronal. Entonces, también ahí hay un efecto respecto de qué ha pasado con la tecnología, en que nuestros estudiantes han dejado de leer, han dejado de tener análisis. Hoy día los estudiantes escriben caracteres cortos. Hoy día no existe la posibilidad de escribir, o sea, de redactar, estoy hablando principalmente en términos de la tecnología. Entonces, ese ha sido también un efecto que a nuestro juicio ha tenido súper súper relevante. Y aquí te quiero hablar un poco de nosotros. Nosotros hemos hecho un montón de cosas, hemos logrado, entre todas estas noticias no tan buenas, hemos logrado como red tener un aumento de 41 puntos en la última medición CIMSE. Tres de nuestros colegios obtuvieron más de 300 puntos en la prueba de matemática, que en contextos de alta vulnerabilidad es muy buen resultado. Y yo diría que una de las estrategias más relevantes que hemos podido implementar es una estrategia de comprensión de lectura transversal. ¿Qué quiero decir con esto? De que la lectura no es solo un tema de lenguaje. La lectura también es de matemáticas, también es de ciencia. Los estudiantes necesitan, porque a la larga todo se lee la matemática, se lee la ciencia, claro. Es importante que conocimiento de mundo, historia, todo es lectura. Entonces hemos logrado trabajar con todos los profesores en forma transversal, que la lectura no solo sea un tema del profesor de lenguaje, sino que también sea un tema del profesor de ciencia, del profesor de matemática, del profesor de arte, incluso el profesor de educación física.
1: Por ejemplo, ahí Magdalena, yo sé que las cosas a veces toman tiempo los cambios, pero claro, ¿dónde hay control de lectura? ¿Dónde hay lectura de textos? En el lenguaje, en el ramo del lenguaje, pero tú también podrías abrir, o sea, tú podrías decir, en ciencia podría haber un control de lectura de un texto que sea, estoy inventando, biografía de algún científico. O explicación de los procesos. O sea, hay literatura de esa manera. Así ¿para qué vamos a hablar de historia? Que sería mucho más fácil. Pero parece que llevamos mucho tiempo, ustedes, no me refiero al caso particular de ustedes, sino que de Chile, como sistema, donde solo se lee literatura, comillas, en el ramo que enseña lenguaje, dependiendo del nombre, y se acote y se acaba.
0: Y eso es un error.
1: Claramente.
0: Porque incluso hemos trabajado con que el profesor de ciencia haga que los estudiantes lean en voz alta, que lean las instrucciones, que lean los textos, porque hay un lenguaje particular de cada una de las asignaturas,
1: claro que sí,
0: que es importante ir instalando. Los estudiantes se quedan pegados en palabras que no comprenden. Por ejemplo, un texto que tiene la palabra croissant, la palabra Torre Eiffel, en contextos de alta vulnerabilidad son conceptos nuevos para los estudiantes.
1: Que pueden abrir mundos.
0: Exactamente. Entonces, es algo que hay que ir instalando. ¿Para qué decir el ácido ribonucleico? Que hasta a mí me cuesta pronunciarlo.
2: Trabalengua, básicamente.
0: Claro. Entonces, son todos conceptos que al momento de, en una prueba estandarizada, como el CIMSE, como la PAES, como la prueba PISA, el estudiante se enfrenta a esa esa palabra y ahí queda pegado, no es capaz de poderlo resolver porque ahí se quedó. Entonces es importante que también en ciencia, en matemática, en lenguaje, como te lo digo, también se trabaje, pero se trabaje no solo que los estudiantes lean en voz alta, sino que habilidades de lectura que en general tienen los profesores de lenguaje, cómo hacer que el profesor de ciencia, de arte, de música, también las incorpore y que sea capaz de corregir, de hacer que el estudiante lea correctamente, respete la puntuación, de manera de que luego lo que lea lo pueda comprender. Porque no es solo decodificar y leer como de corrido, sino que además tengo que ser capaz de hacer la pausa de manera de que lo que estoy leyendo lo pueda entender.
2: Magdalena, y una última pregunta para ir cerrando. La crisis de natalidad en Chile, ¿cómo está repercutiendo en la sala de clase? Y si puede sonar un poco, ¿qué tan realista o qué tan catastrofista puede ser el hecho de que esto eventualmente pueda significar que haya colegios que se vean obligados a cerrar producto de esta crisis?
0: O sea, la crisis de natalidad ya llegó. Yeah. Hoy día, el 2027, tenemos una baja de un 2% en preescolar en términos de las matrículas. El 2029, esa baja va a ser de un 7%. Harald Beyer, ex ministro de Educación, hablaba que de aquí a los próximos 8 o 9 años va a ser necesario cerrar 3.000 colegios. En Chile existen poco más de 10.000. Entonces eso claramente es un problema. Si creemos que naturalmente, porque uno podría decir, ok, que se cierren aquellos que son más malos, por decir algo. Pero eso naturalmente no va a ocurrir, porque hay localidades que la tasa de natalidad tiene un impacto mucho mayor. Por ejemplo, en comunas de Santiago como Puente Alto,
1: donde ustedes tienen un colegio.
0: Exactamente. Y en comunas como Quinta Normal, hoy día nosotros tenemos más o menos estabilizada la matrícula, ya, pero principalmente dada por los migrantes, ¿ya? Y pero en La Pintana hay muy pocos niños, en Peñalolén hay muy pocos niños y estamos teniendo serios problemas para poder llenar las vacantes. ¿Y eso qué efecto va teniendo? Primero vamos a tener un tema de que tenemos el riesgo de que al final, ¿cuáles son los colegios que van a terminar cerrando? Entonces necesitamos una política de Estado a largo plazo que todo esto lo haga racionalmente, porque hay comunas, como te comento, en que hay un solo colegio. También existe que se puede decir, bueno, que se fusionen cursos. Hay un número importante de colegios, y nosotros tenemos varios, de colegios en Chile que tienen un solo curso por nivel. Claro. Entonces no es posible fusionar. Entonces, y ahí volviendo al tema ya más propio, también hay un efecto económico. Hoy día la subvención se paga por matrícula y asistencia. Entonces, si baja la matrícula, va a bajar la subvención. Sin embargo, los costos se van a mantener. Sí. Entonces, la pregunta es, ¿los colegios en qué van a ahorrar? No se puede ahorrar en personal, porque está definido qué cantidad de profesores o qué cantidad de asistentes tienen que existir por número de estudiantes. Entonces, lo que va a ocurrir, y va a ocurrir probablemente en los colegios mejores, que se van a empezar a rebajar cosas que hace que ese colegio sea bueno. Claro. Salidas pedagógicas, claro. Infraestructura, deporte, talleres, etcétera. Entonces, ese es un problema.
1: ¿Cómo puede impactar esto, Magdalena, en el proyecto educativo?
0: Mucho, porque en el fondo al final te estás quedando sin plata, digamos, para hacer aquello que sustenta fuertemente tu proyecto educativo. Nosotros gastamos cerca del 80% de nuestros ingresos en personal.
1: Ya.
0: Entonces, el margen que nos queda es para infraestructura, texto, capacitaciones, salidas pedagógicas, mantención de los colegios, etcétera, para todo lo otro. Entonces, si tú ves que los recursos se te van achicando y tienes un nivel de gasto importante en personal, lo que vas a empezar a echarle mano son a esos otros gastos que muchos tienen que ver con la calidad de la educación. No estoy desconociendo, lo más importante en la educación es el profesor, pero lo que hace también la diferencia es la alternativa que puede ofrecer un colegio en una buena cancha, en una buena salida pedagógica, claro, en textos, en las posibilidades posibilidad es que los estudiantes puedan tener experiencias pedagógicas mucho más enriquecidas que solo sea la sala de clase, que es sin duda lo más importante. El efecto más importante del aprendizaje ocurre dentro de la sala de clase con el profesor. Eso no hay duda de eso.
1: No hay duda.
0: Sin embargo, hay otras variables que son importantes de tomar en cuenta y claramente, entonces la pregunta es, ¿va a ser la baja natalidad, que disminuya la calidad de la enseñanza que están teniendo nuestros estudiantes? Yo pienso que no debería ser así, pues esto debería ser un tema país. Entonces aquí hay claramente un tema que hay que abordar porque la crisis ya está. No es que vaya a llegar, ya llegó.
1: Bien. Magdalena Aninat, muchas gracias por acompañarnos el día de hoy. En Llegó la Hora, sin lugar a duda, un interesante trabajo que hacen desde el CEAS, pero también temas país que van más allá y que de seguro vamos a tener que seguir mirando, ¿no?
0: Muchas gracias a ustedes por la invitación. Les dije que me gustaba mucho hablar de educación. Así que muchas gracias por la invitación.
2: Gracias, Magdalena. Nosotros nos vamos a una breve pausa comercial, pero no se vaya a despegar de la 92.1 porque ya volvemos con más. 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
2: Ya estamos de vuelta en Llegó la Hora, volvimos del recreo y espero que usted siga en sintonía con nosotros y vamos a saludar, Álvaro, a todos quienes hacen posible este programa. En su versión 2026, el prestigioso ranking Simago posicionó a la Universidad Andrés Bello entre las 5 mejores de Chile y 34 en Latinoamérica. Un reconocimiento al compromiso de UNAP con aportar con nuevo conocimiento al desarrollo del país.
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1: Bien, pues interesante primer bloque y ahora vamos a hacer un cambio de tema y ya se encuentra un switch, claro, ya se encuentra conectado con nosotros el senador Alejandro Kuzanovic, representante de la región de Magallanes, para conversar sobre cómo sigue avanzando este tema de Chile, Argentina, las Malvinas, el estrecho y las tensiones que se dan en nuestra relación bilateral. En momentos que Punta Arenas avanza en una ruta marítima con la isla, en que está también, acaba de ocurrir una misión muy interesante de empresarios de las islas Malvinas o Falklands para hacer negocios allá con chilenos. De esto y más queremos conversar con el senador Kuzanovic. Senador, muy bienvenido a Llegó la Hora.
12: ¿Qué tal? Gusto de saludarte, María José, Álvaro. Encantado de estar en tu programa.
1: No, nosotros felices, y le recordamos a todos los amigos de Punta Arenas que o nos ven por la transmisión de streaming de Agricultura TV o pueden sintonizarnos en el 98.7 en Punta Arenas y alrededores.
2: Así es. Senador, queríamos partir preguntándole cómo lee políticamente hablando las relaciones entre Chile y Argentina a propósito del Estrecho de Magallanes. ¿Ha ocurrido algún evento nuevo, algún antecedente nuevo que deberíamos considerar al analizar esto?
12: Sí, mira, yo creo que hay que mirar un poquito la historia, y yo creo que como Chile nos hemos manejado un poco mal en el tema de la relación con los límites con Argentina. Por ejemplo, el tema de los campos de hielo lo hicimos mal, no fuimos lo suficientemente enérgicos. En el tema de la plataforma continental también reaccionamos después de casi 9 años. El tema de la torre de telefonía celular en la base O'Higgins con los alemanes reaccionamos mal. Y ahora con este tema, a ver, no fuimos lo suficientemente enérgicos. Y ahora con este tema, en concreto, encuentro que estamos siendo muy enérgicos, pero cuando deberíamos haber sido más cautos. Porque el tema de las Malvinas para Argentina es un tema muy sensible, sobre todo en los últimos 10, 15 años, o sea, se ha sensibilizado mucho. Para ellos este tema es como para ellos, como para nosotros fue la guerra del Pacífico y Arturo Prat. Entonces hay que ser muy muy cautos en este tema, porque podemos generar un conflicto, no conflicto, pero podemos caer en un tema de tomar medidas de uno y de otro lado que van a afectar las relaciones comerciales entre Chile y Argentina. Por ejemplo, hay mucha gente hoy día que va a comprar a la zona franca los fines de semana o durante los feriados, de Argentina, de Río Grande, de Ushuaia, claro, de Río Gallegos, van a comprar a la zona franca Punta Arenas. Los camiones que mueven la carga hacia Magallanes y Aysén pasan por territorio argentino. Si bien es cierto, también hay camiones argentinos que pasan por territorio nacional chileno a Río Grande y a Ushuaia. Pero este tema puede ir escalando, porque muchos me dicen, oye, pero ¿cómo Uruguay vende? Yo le digo, sí, Uruguay vende porque sale por mar territorial uruguayo a mar internacional y entre las Malvinas. Si nosotros nos fuéramos por el Bigly, salimos al mar de Drake y vamos a aguas internacionales, no, nadie va a decir nada. El problema es que acá salimos a aguas jurisdiccionales argentinas, ahora, que es igual que el territorio argentino. Entonces, sí, hay un tratado, pero el tratado es para que tú vayas a Buenos Aires, a Mar del Plata, o Bahía Blanca, o vaya a Estados Unidos, Europa, África, donde quieras, y nadie te va a decir nada. Pero el tema es cuando tú como Chile, que lo sales apoyando con el tema de las Malvinas, por otro lado lo sales atacando en su soberanía, y pueden tener una reacción que puede ser no muy agradable.
1: Ahora, senador Kuzanovic, y en ese sentido, justo usted tocó un tema que nosotros queríamos preguntarle. Usted habló de esta integración bien particular que existe en nuestra zona austral, del cruce desde Punta Arenas a Río Grande, a Ushuaia, viceversa, todo esto. Pero justamente acaba de ocurrir ahora, a finales del mes de septiembre, hace una semana simplemente, una rueda de negocios en Punta Arenas que contaba con una delegación de cerca de delegación de empresarios, hombres de negocio de las Islas Malvinas o Falkland, y la diplomacia argentina protestó. ¿Nos podría explicar un poquito más? Porque ya adelantó algo usted que tiene que ver con el uso de las rutas para llegar a las Islas Malvinas.
12: Por supuesto, mira, este tema en el año 90, que yo conocí los primeros barcos ingleses que llegaron a Punta Arenas a comprar, no era un tema, digamos. Había un barco que era el Montezuma que venía, después fue un barco chileno que era el Apolo que llevó muchos víveres. pero después vino otro que creo que era el Boliú y después el Forest, pero nunca hubo un movimiento que se mantuviera funcionando, porque al final los habitantes de la parte de la isla Malvinas son alrededor de, no sé, 3.500 habitantes. Entonces no tienes un volumen que te genere para mantener un movimiento, a no ser que sea subsidiado por los mismos ingleses, etcétera. Y más encima hay un barco que va de Inglaterra y ya cosa está el barco este que va a Uruguay. Entonces es bien complejo que logre funcionar económicamente. Pero el problema es que en los últimos años, los últimos 15 años, el tema del nacionalismo con el tema este de, o la sensibilidad argentina con su héroe que fallecieron en combate, etcétera, se ha ido creciendo mucho. Ya. Tú vas por las carreteras argentinas, dice las Malvinas argentinas, sí, claro. Monumento a todos los héroes, toda la cosa. Entonces, mira, había una persona que me dice, me explicaba esto yo el otro día, que es una persona acá del Congreso, y me decía, oye, tienes razón, mi cuñado que es argentino, tiene tatuada la isla Malvinas en la pantorrilla. Entonces, sí. Es un tema súper sensible y hay que manejarlo con cautela. Porque a diferencia de los otros temas que deberíamos haber sido muy enérgicos y muy pesados, no lo hicimos. Y este tema, que es más sensible, puede terminar afectando. No te olvides que le estamos comprando petróleo por el oleoducto que cruza la cordillera, estamos comprando gas. La relación que hay en Aysén y en Magallanes es muy larga.
1: Muy larga.
12: Hasta, oye, hay que entender una cosa: la mamá del presidente Kirchner argentino era chilena, claro. Y era de Punta Arenas.
1: Claro.
12: Entonces, hay que entender un poco las relaciones.
1: Es que son dinámicas de integración muy distintas a otras partes de Chile, más profundas.
12: Totalmente. Por supuesto, yo te digo que el Río Grande, la tierra del pueblo argentino, yo creo que un tercio debe ser de chileno y de descendientes chilenos. En Río Gallegos también. Entonces, hay mucha relación, incluso la ganadería tenía mucha relación antiguamente. Entonces hay un tema que yo creo que hay que ser cauto y discutirlo. Yo creo que acá debería sentarse el canciller chileno y el argentino y negociar este tema y decirle, oye, mira, para mí esto me trae un perjuicio económico, ¿cómo me vas a compensar? Uh-huh. Yo creo que tenemos que actuar un poquito más civilizadamente con esto.
2: Estamos conversando con el senador Alejandro Kuzanovich, senador por la región de Magallanes. Senador, quería retomar el punto sobre el estrecho de Magallanes, porque el decreto 457 sigue sin modificarse, sin derogarse, sigue vigente, digamos.
1: De Argentina.
2: Y usted ha dicho que pedir su derogación sería un error jurídico. ¿Por qué cree a su juicio que sería un error?
12: Porque para nosotros es como si nosotros sacamos un decreto, podemos sacar miles de decretos, pero yo no sé si le van a importar a Argentina. No sé por qué un decreto de Argentina nosotros tenemos que tomarlo en serio. Pero bueno, ellos lo que están haciendo en todo caso es proteger su soberanía, que ellos dicen que las Malvinas son de ellos. Nosotros lo hemos apoyado con ese tema, varios presidentes lo han dicho que lo hemos apoyado, que debieron haber sido más cautos y haber dicho, sí, lo apoyamos con esto, pero no con la proyección de la agua de las Malvinas sobre la Antártica, claro. Porque ese botón nos quita, nos perjudica a nosotros. Pero yo no estoy en contra de que lo hayan hecho o no lo hayan hecho. El problema que hay es que si tú por un lado le dices algo y por otro lado haces otra cosa, es re complicado, porque para salir del estrecho hay un montón de tratados, pero sí o sí tienes que pasar por aguas territoriales de Argentina, que son las 12 millas. Claro. Las 12 millas es lo mismo que la tierra, pero en el agua. Y es soberanía total. Y ellos tienen que darte el derecho a paso. Pero también decir, oye, yo tengo que dar el derecho a paso para ir donde tú quieras, pero menos las Malvinas, porque me está afectando mi soberanía.
1: Claro.
12: Entonces es un tema que puede ser. Nosotros haríamos lo mismo en el lado inverso.
1: Sin lugar a dudas. Senador, nos va quedando poco tiempo, pero no podríamos dejar de preguntarle lo siguiente. Viene la discusión del presupuesto y se ha hablado mucho que es necesario reforzar las capacidades de vigilancia en el sur. Ha habido anuncios en parte de otras autoridades del gobierno, de otros parlamentarios, pero a juicio suyo, ¿qué debería incluir en específico este presupuesto para el año 2027 en relación con las capacidades de vigilancia en la zona austral de Chile?
12: Mira, yo creo que en la parte sur no tenemos el problema, si tú lo quieres ver podríamos tener algo anarquista, pero nunca hemos tenido nada, nadie se pasa para ningún lado, ni nosotros ni nosotros. Yo creo que no tenemos un problema y hemos actuado en conjunto en la parte de patrullaje que nos corresponde el agua internacionales cerca de la Antártica y todos nos turnamos y tenemos todo un acuerdo. Por lo tanto, yo creo que no tenemos problemas.
1: Ya.
12: A suavizar este tipo de cosas, saber manejar, yo creo. A ver, yo creo que la cancillería chilena en los últimos 35 o más años se ha manejado muy mal. Y hemos hecho cosas que las hemos hecho mal, no hemos sido enérgicos. Mira, el tema del ¿cómo se llama? Del campo de hielo sur. Ese tema estaba zanjado en el tratado de 1881 y nosotros los chilenos lo abrimos. Lo abrimos para negociar el tratado de minero de la cordillera con Argentina. Entonces hemos hecho cosas que no han sido muy transparentes con la ciudadanía y que hay que conversarlo, qué es lo que ha pasado.
2: Así es. Senador Alejandro Kuzanovic, senador por la región de Magallanes, muchas gracias por acompañarnos hoy en Llegó la Hora a tratar estos temas y de seguro estaremos en contacto para estar pendientes de cómo sigue evolucionando este conflicto.
12: Sí, gracias María José, saludo a Álvaro y un gran saludo a todos los chilenos. Un gran abrazo a todos.
1: Bien, pues, interesante la perspectiva del senador Kuzanovic, distinta, pero nos vamos a la pausa. No se despegue de la sintonía, despeje la mente, ya volvemos con más. Llegó la hora.
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2: Hemos vuelto, ya estamos de vuelta en Llegó la Hora. Vamos a la última patita, la última sección del programa, con la pregunta del día que dice así, señor director. Prepare su voz, Álvaro.
3: Dice así, en X.
2: En X, tatantán, dice.
3: Pareciera que está, ahí viene ahí, X. Sí. Presidente Kast condicionó autorización a futuras marchas. Comillas, antes de dar nuevas autorizaciones tenemos que ver que los que han llamado a distintas manifestaciones respondan por el llamado y nos ayuden a identificar a aquellos que se encapuchan, señaló. ¿Estás de acuerdo? Sí. ¿Es necesario 100% de los votos? No, 0%.
2: Vamos a ver qué dice la gente del YouTube. Dice... El resultado aquí es bastante parecido, 92% está de acuerdo, un 8% en desacuerdo. Pero para justificar su respuesta, los escuchamos a ustedes de su propia voz.
4: Hola, buenas tardes. Gabriela de Concepción. La verdad es que la pregunta y las dos respuestas que dan como opción no me acomodan. Creo que es necesario, pero no es suficiente. Vale decir, que ayuden a identificar, primero no va a suceder, y dos, creo que... que ayuden a identificar y a pagar los daños que resulten de estas marchas violentas. Saludos.
5: Es absolutamente necesario que se tomen estas medidas. No es posible que los que se creen defensores de los derechos, los que se creen defensores de las mujeres, los que se creen defensores de la igualdad, anden después golpeando a las personas que no simpatizan con sus ideas. Les pegan, los maltratan y aparte son cobardes. Le pegan a las mujeres, le pegan por atrás, enmascarados. Hay que ser responsable de esta situación.
6: Hola amigos de Llegó la Hora. Mira, yo creo que lo que dijo Kast me parece demasiado tibio, demasiado aguado, demasiado sin sabor. Debe haber hablado más firme. Si es que va a hablar, que hable claro, firme. Debía haber dicho, bueno, si los que quieren organizar protesta es en tal lado y acá me dejan un cheque en garantía para rellenarlo con los daños que se puedan ocasionar. Así de claro, de fácil.
7: Buenas tardes, ¿cómo están, jóvenes? Señorita María José y Álvaro. Increíble. Muy bien que condicione las marchas. Si él es el presidente, él es quien manda, en la máxima autoridad en Chile. Así que está muy, muy bien. Y más aún deberían ser más exigencias, tener más exigencias en las marchas, porque hace mucho daño, mucho daño. Así que muy, muy bien. Felicito al presidente acá que se esté poniendo las pilas. Gracias.
2: Mira, hay oposiciones encontradas, que es insuficiente, que está bien.
3: Pero nadie que mandó el audio dijo que no, así es lo interesante. 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
2: Sí, lo dejé en mi mochila.
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3: Así que ahí hay harto tema interesante de estas violentas protestas y cómo se disfrazan bajo el argumento de libertad de expresión, represión y censura, ¿no? Algo que se repite año tras año.
2: Así es un patrón común y todo eso queda evidenciado en el libro. Pero bueno, no vamos a seguir hablando del libro, viene el fútbol, ¿no?
3: Así es, Deportes en Agricultura, con la transmisión especial del partido entre Colo-Colo y Puerto Montt por cuartos de final de la Copa Chile en el Monumental. Siga en la sintonía de Radio Agricultura.
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19: Elon Musk en su campaña de llegar a Marte tiene estos supercohetes que son los más poderosos de la historia del universo. Oh, perdón, del mundo. Obviamente, pues, son los últimos. El Falcon 9, uno de esos, porque tiene varios, acuérdense que hacen 1000 viajes a Marte más adelante. Uno de esos tuvo que con un aterrizaje controlado se estampó en la Luna. Pero ahora le salió competencia. Él veía los Thunderbirds, la serie esa de marioneta, los Thunderbirds cuando niño, y veía que los cohetes despegaban y después aterrizaban. Lo hizo con SpaceX. Ya no son como los de la NASA, que hasta el día de hoy, literalmente hablando, caen en el mar. Estos vuelven y aterrizan y son reutilizables. Lo mismo, los clones son exactamente iguales, también los tiene Jeff Bezos con Blue Origin. La única diferencia es que Bezos no tiene el contrato con la NASA, entonces no viaja a la estación espacial, pero tiene viajes de placer, por ejemplo, con su señora y con la Katy Perry, fueron a ver la curvatura de la Tierra. Ahora se suma otro más, otro clon más de estos cohetes que despegan y aterrizan, chino. Exactamente igual al SpaceX, por casualidad, y ya están las pruebas. Tuvieron varios intentos, bueno, igual que Elon Musk, varios que partían y explotaban o aterrizaban y explotaban. Ahora ya funcionó perfectamente y está más que probado el cohete chino que va al espacio y que es reutilizable. Cualquier consulta en mis redes sociales, Lucho Undurraga. Soy Luis Undurraga, Pura Tecnología en Agricultura FM.
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21: Buenas noches, ¿cómo están? Ya estamos de regreso con las noticias en agricultura. Vamos hasta el Congreso porque la Corte de Apelaciones de Puerto Montt confirmó el desafuero del senador Miguel Ángel Calisto en el marco de la investigación que enfrenta por un presunto delito de fraude al fisco en la región de Aysén. Una decisión que fue adoptada de manera unánime por 3-0 por el Tribunal de Alzada, permitiendo así que la investigación penal pueda avanzar respecto al parlamentario. Con esta resolución, Calisto queda nuevamente sin fuero parlamentario para efectos de esta causa. Esto debido a que anteriormente ya había sido desaforado cuando ejercía como diputado por los mismos antecedentes investigados. Hablemos de economía porque el Banco Mundial recortó la proyección de crecimiento para Chile para este año, pero prevé un repunte para 2027. Nos informa Felipe Sobarzo.
0: En su informe del panorama económico de América Latina y el Caribe, el Banco Mundial hizo una importante revisión a la baja de su proyección de crecimiento para Chile. Si bien a comienzos de este año la entidad preveía una expansión del Producto Interno Bruto de 2,4% para 2026, ahora estima un avance de apenas 0,8%. Sin embargo, la proyección para 2027 mejoró respecto de la anterior, pasando de 2,3 a un 3%. Según explicó el organismo en el reporte, la desaceleración de la demanda interna en medio del deterioro de las condiciones del mercado laboral, el aumento de los precios del combustible, sumado a condiciones meteorológicas adversas que afectaron a varios sectores y la menor producción minera, fueron los factores que influyeron en la baja en las perspectivas de crecimiento. La estimación de expansión de Chile para 2026 se ubica por debajo de la proyección para la región, que apunta a un crecimiento promedio modesto de 2,2% para este año. América Latina y el Caribe tienen el potencial de alcanzar un crecimiento más sólido y ambicioso. Los países que han mantenido marcos macroeconómicos sólidos, fortalecido sus instituciones y avanzado en reformas están demostrando que un mayor crecimiento es posible, afirmó la vicepresidenta del Banco Mundial para América Latina y el Caribe, Susana Cordeiro, informó Noticias en Agricultura.
21: Gracias, Felipe, y nos cambiamos de tema porque el senador Iván Flores abordó la postura del presidente José Antonio Kast tras los ataques que han sido víctimas funcionarios policiales. Nos informa Carolina Flores. Buenas noches.
4: Muy buenas noches, Constanza. Desde la Democracia Cristiana, el senador Iván Flores cuestionó las declaraciones del presidente José Antonio Kast durante la promulgación de la ley que amplía el plazo de flagrancia para las policías de 12 a 24 horas. El parlamentario calificó como graves las acusaciones del mandatario, quien, recordemos, sostuvo hubo años en que algunos llamaban a atentar contra carabineros. Esto en referencia a la administración anterior. Si bien el senador de la DC reconoció que durante el estallido social

0: A mí me parece que es una acusación grave. El presidente debería ser súper preciso. Si es fácil el castellano, se puede hablar clarito y sin pelo en la lengua. Pero no lo lance al voleo, presidente. Las cosas se deben decir de frente y con mucha claridad.
1: Precisar que la nueva legislación, que extiende hasta 24 horas el plazo de flagrancia cuando interviene Carabineros y la Policía de Investigaciones, ya 48 horas cuando es la autoridad marítima, constituye la primera iniciativa que avanzó de la agenda contra el crimen organizado y el terrorismo, que fue impulsada por el Ejecutivo. Informo Noticias en Agricultura.
2: Gracias, Carolina, por esa información. Nos despedimos. 13 grados en Santiago hasta ahora, cielo cubierto y con lluvias hasta la madrugada. Quédese en nuestra sintonía. Ya viene el equipo de deportes en Agricultura con toda la previa y transmisión del partido por Copa Chile entre Colo-Colo y Puerto Montt.
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5: ¿Cómo están? Muy, pero muy buenas noches. Bienvenidos a una nueva transmisión de Deportes en Agricultura. El fútbol de la Copa Chile, cuarto de final, vuelta del torneo copero chileno entre Colo-Colo y Puerto Montt. Ganó el cacique allá en el sur por la cuenta mínima. Tiene la pequeña ventaja y hoy buscará remarcarla acá en el Estadio Monumental, que es testigo y también víctima, ¿por qué no?, la cancha de esta incesante lluvia que cae en la región metropolitana y en varias regiones de nuestro país. Se esperan más de 30 milímetros. Hoy llueve y mucho. Acá en Macul vamos a vivir el fútbol de la Copa Chile en la 92.1.
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5: Un estadio monumental que recibe poco a poco a la gente, poco público que hoy va a tener el recinto deportivo de Macul. La cancha que estuvo cubierta por una carpeta en la previa del partido, ya todo despejado en todo caso, ya se ve el césped verde, algunos manchones de barro, algunas pozas, pero en general la cancha de lejos cumple. Vamos a ver si así lo hace con el ruedo del balón. Saludos desde ya a quien va a estar a cargo del trabajo periodístico, de la formaciones, de todo lo que tenga que ver con los equipos. Javiera García, ¿cómo te va, Javi? Muy buenas noches, bienvenida.
6: Muy buenas noches, muchachos, y a la gente que está escuchando acá la radio Agricultura. 13 grados acá en Macul y una lluvia intensa que cae en el césped del Estadio Monumental. Mencionabas tú esto, la carpa que cuidaba la cancha del Estadio Monumental. Recién se descubrió ahí el arco norte y ya se empiezan a formar algunos pozos. Va a ser un poco complicado ahí el juego, Martín, en el arco norte del Estadio Monumental. La gente trata de buscar refugio, pero ya se empieza a instalar ahí en las gradas del cacique. Cerca de unas 5.000 personas tenemos.
5: Tal cual, poco público llega, recordemos horario laboral, pero también yo creo que la lluvia hace factor.

0: Acá en el Estadio Monumental hay mucha que está en los alrededores, escondida, cubierta, para ya cuando comience el duelo, el pleito entre Colo-Colo y Puerto Montt, salir y observar el duelo. Saludo también a quien va a estar a cargo de los comentarios el día de hoy, que tiene toda la información, todo el análisis más bien,
1: todo
0: de lo que ha sucedido durante la semana. Hoy juega Chile, pero de lo que va a suceder hoy acá en el Estadio Monumental. Matías Fuensalida, ¿cómo te va, Mati? Muy buenas noches.
2: ¿Qué tal, Martín, Javi, a toda la gente que está en sintonía? Saludos a la gente ahí en el edificio Pamplona también. Aquí ya estamos instalados. Oye, de verdad que no para de llover, es una locura lo que estamos viviendo. Según los pronósticos, esto se va a acabar un poco, la precipitación a eso de las 12 de la noche, después puede que vuelva un poco en la noche, más entrada la noche, y mañana no sé la verdad cómo va a estar el clima, pero lo de hoy día está increíble. No cesa la lluvia y yo creo que va a ser un factor. Si la cancha está blanda, tenemos sectores donde se ve solamente agua, sector norte, recién estaban poniendo las redes, las mallas, porque habían sacado, como decía la Javi, la carpeta, pero
0: ojo con el área chica del área chica. Sector norte.
2: Totalmente, mira
0: la mano derecha,
2: la empanadita del área también está con agua ahí.
0: Mira ese pozón que hay ahí en uno de los ángulos.
2: Hay agua ahí, sí. No, y el problema es que se ve bien, por supuesto, pero me imagino que los cancheros deben estar caminando por las paredes, porque lo que va a quedar después es lo que realmente preocupa. Bueno, Puerto Montt tiene cancha sintética, uno puede decir los hijos del temporal, tiene un escenario perfecto esta noche acá en Macul. El equipo de Puerto Montt, que tiene una ventaja que, bueno, dice, no tenemos nada que perder, es una ventaja mínima, con sus recursos, se nota que es un equipo con las limitaciones de la división de la primera B, pero me parece que lo peleó con sus recursos allá en el sur y tiene esa pequeña ventajita, que la diferencia es mínima, que no tienen nada que perder, que la cancha va a estar complicada para los dos, pero bueno, el que se arrope más, el que sepa salir rápido, el que sepa jugar mejor en estas condiciones, que sin duda van a ser factor, es el que va a avanzar a las semifinales de esta Copa Chile, que nos ha dejado cositas. Mañana también estaremos con el partido de Antofagasta ante la Universidad de Chile, así que bueno, vamos a ver seguramente hartos resbalones, hartas barridas. Si alguien anota un gol, me imagino que se va a tirar de guatita, porque está espectacular para eso. Así que yo creo que algo se va, esto no está cerrado. Quiero pensar en eso y quiero pensar de que el equipo de Emilio Mancilla va a hacer un partido inteligente para ver si rescata algo.
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0: Sí, acá la cancha no está tan parejita, ¿no? Hay algunos pozones, pero bueno, vamos a ver qué va a suceder en las próximos minutos para el partido entre Colo-Colo y Puerto Montt. Recordemos que el cacique ganó en la ida por la cuenta mínima, gol de Lautaro Pastrán al minuto 94. El cuadro del sur de nuestro país, el cuadro salmonero, viene de caer por 3-0 en la competición de la Liga del Ascenso. Por lo tanto, no trae la mejor cara, trae varias modificaciones. Ya le voy a consultar a la Javi, la oncena estelar de Colo Colo y de Puerto Montt. Primero vamos con el cacique, el cuadro estelar de Fernando Ortiz, que buscará seguir con vida en este torneo. Solo le basta ganar o empatar. Este es el 11 del Tano.
3: El 11 del equipo local del Tano Ortiz. Póngale música para escuchar la oncena del cacique. En el arco el número 12, Eduardo Villanueva. En la defensa el número 28, Jason Rojas. 23, el capitán, el King, Arturo Vidal. Y el 21, Eric Bimber. 12, Villanueva. 28, Rojas. 23, Vidal. Y 21, Bimber. En el mediocampo, por el sector derecho, el número 7, Francisco Marchandi. Por el sector izquierdo, el 54, Gedeón Díaz. Acompañados del número 8, Álvaro Madrid. Desde el 42, Cristian Díaz. 7, Marchand. 54, Díaz, Gedeón. 8, Álvaro Madrid. 42, Díaz, Cristian, para dejar arriba tres hombres. Al número 11, Marcos Volados. Al número 10, Lautaro Pastrán. Y al número 9, Javier Correa. 11 Volados, 10 Pastrán, 9 Correa. La formación de Colo Colo.
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0: Novedad de Colo Colo, Javi, la recuperación de dos futbolistas, ¿no? Que se habló durante la semana, uno más titular que el otro.
3: Sí. Las recuperaciones de Gabriel Maureira y de Joaquín Sosa, que regresan a las citaciones del cacique. Y también está la novedad, un juvenil que ya debutó en el fútbol profesional, pero espera este año ganarse una oportunidad con Fernando Ortiz. Benjamín Pérez, volante de 18 años, una de las novedades que hay en la banca del cacique.
0: Ahí está, respecto a lo que sucede, acontece con Colo Colo. Y por el otro lado, los hijos del temporal, el cuadro salmonero, el cuadro de Deportes Puerto Montt, que presenta el siguiente once para intentar amargarle la noche a Colo Colo en su casa, en el Monumental.
3: El velero que busca la remontada, póngale música para la formación del equipo sureño. Con la número 29 en el arco, Gonzalo Collao. En la defensa, el 34, Kevin González. El 2, Ariel Morales. El 4, Maximiliano Riveros. Y el 5, Francisco Calisto. 29, Collao. 34, González. 2, Morales. 4, Riveros. 5, Calisto. En el mediocampo, el número 35, Luis Rojas. El número 6, Danilo Díaz. El 14, José Cárdenas. Y el 18, Alexis Sabela. 35, Rojas. 6, Díaz. 14, Cárdenas. 18, Sabela. Para dejar arriba al experimentado, el número 9, Luciano Vázquez. Y el número 8, Richard Paredes. Vázquez, 8 paredes, la formación de Puerto Montt.
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0: Vamos a ver si le bajamos un poco a la cortina, está demasiado fuerte, muchas gracias. 5 cambios, modificaciones respecto al partido en la ida. Bueno, no está en la defensa Mancilla, no está en el mediocampo Jaime, tampoco Espinosa, hablo de Fabián, Naguil ni Reiner Castro, Javi.
3: Sí, Fabián Espinosa y Reiner Castro, que se lesionaron durante esta semana, por eso son bajas en este partido, y los demás, decisiones técnicas ahí de Emilio Mancilla, el entrenador del velero.
0: Ahí está, el velero que, como decíamos, viene de caer 3-0, Matías Fuenzalía, las formaciones ya confirmadas, una de Colo Colo que tiene la novedad, claro, de Marcos Volados, por ejemplo, en la titularidad. Vuelvo a insistir con Gedeón Díaz,
2: sí.
0: Un jugador que bastante interesante, sobre todo cuando entró también ante Puerto Montt, en el debut con Audax, me parece que es un jugador bastante llamativo, que puede ser un buen revulsivo para Fernando Ortiz, que hoy lo ocupa como titular.
2: Sí, de todas maneras, bueno, el rodaje, el funcionamiento ya de Colo Colo, la idea de juego que ha encontrado Fernando Ortiz, seguramente que les acomoda, porque entran en un equipo, en un medio campo con funcionamiento, pero así todo, yo siempre destaco la personalidad de estos muchachos, de todos los que han tenido la oportunidad con Ortiz, han rendido, más allá si es porque el colectivo lo sostiene, el funcionamiento lo sostiene, me parece que igual debutar, ¿cuántas veces lo hemos hablado? Lo que pesa la camiseta de Colo-Colo, con la presencia muchas veces de Arturo Vidal, donde el jugador obviamente quiere hacerlo bien, quiere entrar en ese funcionamiento tan aceitado que tiene Fernando Ortiz en el Cacique. Así que de todas maneras, esto es una ratificación del buen nivel que han tenido, y no en tantos partidos, ¿ah? Porque Gedeón y el chico Cristian Díaz, no, ahora último que les dieron la oportunidad, sobre todo Cristian Díaz en el partido anterior, en el triunfo ahí en el último minuto ante Puerto Montt en el sur, me gustó mucho su dinamismo, cómo se acerca la jugada, cómo siempre ofrece una línea de pase, tiene quite, tiene despliegue, que es muy muy importante, así que buenos prospectos de Colo-Colo, que es una de las cuentas positivas que puede sacar el equipo del Tano Ortiz, ya súper encaminado a la estrella número 35, pero también con varios checks, con varios puntos en el desarrollo del equipo, encontrar estos nuevos nombres, este nuevo funcionamiento, así que me parece muy bien, es uno de los puntos a favor de Fernando Ortiz. Y hoy, como lo decíamos, un equipo con alternativas también en Puerto Montt, que la cancha va a ser demasiado factor, no para de llover ningún segundo y se sigue acumulando agua en la cancha, sobre todo acá en el sector norte. No veo tanto el sector sur, pero en el sector norte está complejo. Mira acá justo al frente, sí. En el área, allá al fondo. También eso está.
0: Es uno de los.
2: No da bote la pelota ahí.
0: De los lados de la cancha que hace rato venía trayendo problemas para Colo-Colo y hoy se evidencian con esta lluvia. De hecho, está este tema del resembrado. Va a venir un concierto, Romeo Santos con Aventura, ¿no? Acá Royce. En el Estadio Monumental con Prince Royce, claro. Así que vamos a ver cómo evoluciona. Lo que decías tú, una mitad del campo de juego que se ve, a mí me parece perfecto, el lado sur.
2: Tiene como un amigo, buen lejos.
0: Pero el lado... Sí. norte ni si cerca ni lejos.
2: Vamos a ver, ahí no fluye mucho el juego, hay que rematar de afuera nomás. Pégale, muchacho, pégale al arco nomás. Bueno, va a estar Villanueva, que también lo escuchábamos a Fernando Ortiz durante la semana, sus conferencias de prensa, destacando la confianza, que cómo se lo ganó en la cancha Villanueva, porque había tenido sus oportunidades, los partidos amistosos de ante el Valladolid, fue donde no estuvo, y ante Puerto Montt también. Ante Puerto Montt, exactamente, se escuchan aplausos. Así que bueno, ratificado Villanueva, que se lo ha ganado, por supuesto, en la cancha. Me encanta la personalidad de Villanueva, como declaró. Y mira Martín, que están pasando los típicos rodillos estos con harto peso, que van empujando el agua, y todavía estamos a 11 minutos de que comience el partido. Todavía están tratando de sacarle agua al área grande y chica del sector
0: norte. Para estrujar, ¿no? Para también compactar el barro.
2: Va a ser tema. Y Puerto Montt, lo último,
0: ¿sí?
2: Tratando de meterse, ¿no?, en la liguilla, sí, bueno, enfocadísimo en eso. Oh, no, está maravillosa. Entre la Copa Chile y la B, no ha sido tan terrible esta fecha larga de amistosos de la selección chilena sin primera división. Mira qué lindo el show de luces. No, Puerto Montt con 34 puntos, está Deportes Copiapó hasta ahora cerrando la zona de liguilla en la B con 37. La Unión Española se quedó con 36, todavía puede meterse, quedan 4 fechas, y Puerto Montt, si pasa algo, sueña también con la liguilla, así que me imagino que también pensando en eso el equipo de Emilio Mancilla.
0: Fue clave la derrota ante Copiapó, evidentemente, que le saca los 3 puntos y lo termina sacando.
2: Fue 3-0,
0: si 3-0, 3-0, durísimo derrota. Nosotros nos vamos a una pequeña pausa comercial y ya volvemos con el fútbol acá en el Estadio Monumental, con la salida de los jugadores. Esto es Colo Colo Puerto Montt, cuartos de final, vuelta de la Copa Chile. No se vaya.
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0: Estamos estamos de vuelta a Estadio Monumental, el recinto deportivo de Macul, en la estación Pedreros, acá en el estadio de Colo Colo, para vivir lo que va a ser el duelo entre el Cacique, el cuadro local, y Deportes Puerto Montt, cuarto de final, la vuelta de la Copa Chile, donde el Cacique sacó una mínima ventaja allá en el sur por la cuenta mínima, y hoy buscará remarcarla, refrendarla, para decir que está en las semifinales, donde espera ya un rival, Javiera García.
3: Sí, O'Higgins de Rancagua, ese sería el rival de quien supere esta ronda entre Colo-Colo y Deportes Puerto Montt.
0: Que venció a Deportes Concepción por 3-0 en el global, ¿no?
3: Eliminado el Conce.
0: Tal cual. Pero saludo desde ya a quien está en el estudio, Felipe Cabrera, con que mañana se van a jugar los octavos, cuartos. ¿Qué? Pues se está jugando todo, Felipe. Ah, increíble. ¿Cómo te va? Muy buenas tardes.
11: Buenas tardes, noches. Así es, tal cual, para ti, para Matías, para
2: Javier. No, grande Felipao,
11: un abrazo. Para todos los que nos siguen a través de todas las frecuencias y todas las plataformas de deportes en agricultura, tal como mencionas, solo pasa en Chile, ¿no? Mañana se juegan dos llaves distintas, dos fases distintas en la Copa Chile. A la misma hora, sí, a las 19, Coquimbo contra Cobreloa, cerrando los octavos de final. 2-1 gana el Pirata en el global, y ya se supo que Cobreloa irá prácticamente con equipo suplente y sin Mario Salas a enfrentar esa vuelta, mientras que también a las 19 horas en Antofagasta, en el Calvo Ibáñez Cuñán, Deportes Antofagasta contra la Universidad de Chile, esto por la ida de esos cuartos de final. Por el otro lado del cuadro que tiene esta Copa Chile, donde deberán esperar primero que se resuelva la llave entre Coquimbo y Cobreloa, que van a jugar contra Unión La Calera, que lleva esperando prácticamente dos semanas rival, y luego entre esos saldrán los semifinalistas del costado izquierdo. Unión La Calera, Coquimbo Unido, Cobreloa, Antofagasta o la Universidad de Chile para enfrentar a O'Higgins de Rancagua o Colo Colo y Puerto Montt.
0: La U que viajó sin Octavio Rivero y sin Charles Aránguiz al norte, ¿no?
11: Sin Charles Aránguiz, solamente por una decisión técnica, prefieren cuidarlo para lo que será el duelo por la Liga de Primera contra Ñublense, que cambió de recinto, se jugará finalmente en el estadio Teniente de Rancagua. Oh. Una hora antes, estaba previsto para el Santa Laura el lunes 12 a las 18 horas, terminó el lunes 12, 17 horas en el estadio El Teniente.
0: Perfecto. Ahí está, cuando, señoras y señores, sale Colo Colo a la cancha del Monumento Mental, acá bajo la lluvia, el Cacique vestido de blanco, negro y medias blancas, ya está en el recinto deportivo de Macule, y el cuadro de Puerto Montt también hace lo propio con esta camiseta color verde, mangas blancas, pantalones blancos y medias verdes. El cuadro salmonero que quiere dar la sorpresa hoy en Macule, ya están los equipos en la cancha y llegó gente, Javiera, ¿eh? Llegó el público sobre la hora, claro, horario laboral, también la lluvia no nos dejaba ver la totalidad de las personas, pero ya comienzan a ubicarse en los diferentes sectores del campo de juego.
3: Sí, comenzó a aparecer la gente, ya se llena ahí Cordillera, Los Codos también, llegaron una pequeña cantidad ahí de hinchas también de Deportes Puerto Montt, obviamente ellos más acostumbrados a la lluvia que el hincha acá de Santiago.
2: Pero el estadio, Javi, tiene más techo allá, igual hay una parte que les cae la lluvia, pero igual tiene su techito en Chinquihue, qué increíble. Llegaron, ¿cuántos serán? ¿Unos 20?
3: Sí. 20.
2: Sí, tal cual.
0: Qué grande.
2: Bueno, no, el hincha de Puerto Montt fue uno de los que fue
0: nominado, ¿no? Que fue uno nomás.
2: Uno, en Coquimbo.
0: En Coquimbo,
2: no,
0: claro.
2: Qué grande Puerto Montt. Saludos allá.
0: Tremendo lo de Puerto Montt.
3: Una 10.000 personas de Colo Colo,
0: yo diría. Sí, podemos llegar a las 10 luquitas fácilmente. Acá en el Estadio Monumental, el árbitro de este partido ya espera en el centro del terreno de juego y lleva el siguiente nombre, Javiera García.
3: Francisco Soriano es el árbitro principal, asistido por Claudio Urrutia y Diego Gamboa, y el cuarto árbitro es Víctor Abarzúa, y no tenemos VAR hasta la final de la Copa Chile.
2: Parece Felipe Cabrera Atenti, que ya está. Está la formación de Chile para que la gente que se está conectando a las 11:30.
0: Ah, juega Chile hoy día.
2: Juega Chile, 11:30, maestro. Ya está la formación. Por lo menos me está llegando acá, así desde Los Ángeles. Me está llegando la formación, así que.
0: En el Memorial, ¿no?
2: En el Memorial. Allá, con 40 grados de temperatura. Va a estar una locura y lleno de mexicanos, por supuesto. Así que ya hay formación. En cualquier momento la vamos a estar revisando. Gentileza de Cabrera.
11: Estaremos ahí atentos, Matías.
0: Grande. Atenti al lupo.
11: Y sabes, vamos a estar atentos también con un ojo en Argentina.
2: Claro.
11: Porque va a comenzar en pocos instantes el último partido de Lionel Messi con la selección albiceleste. Ya está en la cancha. Se entonaron los himnos tanto de Benín como de Argentina. el capitán que luce una polera distinta con el número 10 dorado.
2: Verdad, no la vi.
11: Y también todos los niños que acompañaban a los jugadores, los hijos de todos los seleccionados argentinos, con la camiseta con la frase adiós GOAT.
0: Mira, ahí está, bueno, la camiseta de color celeste.
2: No la vi, con el número dorado.
0: En el lado derecho, al lado izquierdo y al medio dorado, ¿no?
11: Así es, tal cual. Y el sol de la bandera y el escudo argentino, un tipo de difuminado atrás de la camiseta.
2: Con su efecto ahí. Oye, y cuando llegó, yo vi imágenes del bus llegando al estadio, impresionante, eran cuadras. Todas las avenidas de Buenos Aires, ahí aledaña en el barrio de Núñez, impresionante.
0: Se acaba una fiesta historia total. De 21 años. Increíble. Brutal. 2005 debutó Lionel Messi.
2: Impresionante.
0: Y termina con Benin.
2: ¿Cómo pasa el tiempo? Es una cosa, pero realmente increíble. Ante un rival de peso, ya pasó Burkina, pasó Nobre. Bueno, ahí les cuento, pero es increíble el negociado que han hecho con los pobres países africanos, que Burkina les meten unos vuelos de producción de Radio Agricultura con 7 escalas.
0: En bus llegaron.
2: En bus llega, impresionante.
0: Bueno, acá ya se distribuye en el terreno de juego los jugadores de Colo Colo y Deportes Puerto Montt. Va a ser el cuadro visitante el que haga el primer contacto con la pelota. Ya está Luciano Vázquez, este argentino de 41 años, Javi, para mover la pelota junto a Richard Paredes.
3: Sí, el número 9 de Deportes Puerto Montt, el capitán del velero, 41 años, muy experimentado, titular ahí en la visita hoy día.
0: Que es el capitán además del cuadro portomontino.
3: Capitán del velero, sí.
0: Y en Colo Colo el capitán
3: Arturo Vidal, el 23, el King.
0: Señoras y señores, ya está todo listo, todo dispuesto. El árbitro Francisco Soriano le da el vamos. Ya juegan en el estadio Monumental bajo la lluvia que no cesa. Y la pelota se frena. Colo Colo y Deportes Puerto Montt, cuarto de final, vuelta de la Copa Chile en la ida. El cacique ganó por 1-0. La tiene Álvaro Madrid por la banda zurda. Toca la pelota para Francisco Marchanera, Gedeón Díaz. La pelota se termina escapando. A ver, lateral, saque de manos para el cuadro portomontino. Ya se va a preparar Kevin González para la ejecución desde mitad de campo de juego. Juega largo buscando a Luciano Vázquez. No logra contener de cabeza. La pelota la pierde. Se barre y la agua que se esparce. Se explota el estadio con ese charco que hay en lo diferente al lado del terreno de juego. La pelota no avanza. Y acá recupera el balón Francisco Marchán, que viene corriendo por la banda diestra. Viene Marchán, toca hacia el centro para correr. Resbala un hombre, se pone de pie. Sale largo. La pelota va para Richard Paredes. Quiere disputar. Ahí aparece Arturo Vidal. Primer minuto de partido. La pierde Vidal. Recupera Luciano Vázquez. Viene Luciano Vázquez hacia adelante buscando a Sabela. Viene la pelota, va a sacar desde el fondo Colo Colo, el enganche, lo dejó pasado Jason Rojas al número 18, Alexis Sabela. Recupera Colo Colo, bueno, se hace casi imposible jugar,
2: es peligroso,
0: porque
2: sí.
0: La pelota no rueda en todo el terreno,
2: es verdad, claro, no corre en muchos sectores de la cancha. A mí me da un poco de miedo porque aquí se pueden provocar lesiones sin querer. Tú te resbalas y puedes impactar al rival. No.
0: Como ese meme, ¿no? Que pasas de largo y al final recorres diferentes escenarios.
2: Exactamente, oye, pero pasó, casi sale de la cancha. Y lo que decía lo de Vázquez, 41 años y tiene recorrido en el fútbol chileno. Ex Ñublense y ex Huachipato para el delantero, que viene del Ciudad de Bolívar, Bolívar de Argentina. Sí. Pasó por grandes de Argentina como Villa Dálmine. Y también Flandria.
0: Gigantes.
2: Viene
0: la pelota de Colo Colo, la tiene por el centro Álvaro Madrid, desde el pelotazo largo buscando a Javier Correa, despica mediante expediente aéreo Ariel Morales. La bola que la va a recuperar el cacique a través de Lautaro Pastrán, quería tocar, sin embargo, intercepta sin ningún problema Luis Rojas. La salida va a ser por la banda derecha del cuadro portomontino, buscando precisamente a Vázquez, que la baja de pecho, la va a dejar ahora para Richard Paredes. Cerraba en la entrega, ya recupera Colo Colo con Marchán, el toque hacia atrás para Jason Rojas, ahora para Arturo Vidal, resbala Marchán, pierde la bola, recupera Calisto. Ya casi viene la escapada por la banda zurda, viene Calisto, mete el balón hacia el centro, intercepta de gran manera el jugador Alboquira, Cristian Díaz, sin embargo no logra conectar con un compañero, el balón se pierde por la lateral, ya juega Calisto para Puerto Montt.
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0: Viene la pelota de Sabila, largo lanzamiento buscando a Richard Paredes en el área. bueno, estaba atento Eduardo Villanueva porque dejaba ir el balón, se frenó y la toma rápidamente el portero de Colo Colo, Javier García. Está complicada ese lado del campo, ¿eh? El área de Villanueva, la pelota no rueda prácticamente.
3: Sí, el arco norte ahí del Estadio Monumental, una pelota que llegaba con velocidad ahí el número 8 de Deportes Puerto Montt, Richard Paredes, la quería dejar que se fuera detrás de la línea, sin embargo en el área chica se frenó y tuvo que actuar de emergencia ahí Eduardo Villanueva.
0: Largo lanzamiento de Colo Colo a través de Francisco Marchán, intercepta rápidamente Kevin González, la bola es del cuadro de Deportes Puerto Montt, la salida va a ser de Luis Rojas, gran movimiento de Maximiliano Ribeiro, juega por la derecha para Kevin González, la pelota se frenaba, sin embargo logra conectar con el lateral por la diestra, ahora la tiene Ariel Morales, saga defensiva del cuadro Puerto Montino, avanza el Salmonero, tiene la pelota dominada, viene Ariel Morales, quería entregar para Sabila, lo hace bien, engancha hacia adentro, deja pasar Arturo Vidal, cuesta mucho jugar al piso, iba el futbolista Cristian Díaz, la recuperación es de Gedeón Díaz y ahora suelta para Arturo Vidal, adelanta Arturo, le mueve por la derecha, la baja con la pierna zurda, Francisco Marchán se gira y se pone en orientación hacia la portería donde está Eduardo Villanueva, toca con Jason Rojas, acá viene saliendo el flaco Rojas, tímidamente abre sobre la derecha, el toque va para Marchán, Marchán que adelanta para Barco Volado, Volados para Marchán, el fútbol que lo hace Colo Colo, tenemos 4 minutos de este primer tiempo, 0-0 está el marcador, la tiene Jason Rojas, se equivoca Jason, le queda Vázquez, viene con la pelota, muy bien Vidal en la barrida, extraordinario en el cruce, Arturo Vidal, la pelota se pierde. Bueno, acá yo creo que hay un error garrafal de Jason Rojas, porque si sabe que la cancha está mojada, hay pozones, no puede tocar rasante hacia atrás.
2: No, se la quería tocar al arquero y la pelota avanzó, pero 1 metro, y ahí estaba Vázquez atento para seguir la jugada, y después Arturo Vidal con otra barrida. Es, sí, esto es cercano al waterpolo hasta ahora y está recién comenzando el partido y la lluvia no cesa acá en Macul.
0: En el saque lateral se prepara Francisco Calisto, la manda al área, Vázquez que pivotea de cabeza, le queda Vidal, control de Mulo ahora con cabeza, deja para Richard Paredes, caía en el área, pedían penal, no pasa nada, salió de Marco Volado por la banda derecha, acá recupera rápidamente el cuadro de Puerto Montt, la salida va a ser de Rojas, intenta, sin embargo recupera Francisco Marchán, rebota en Correa, se va el lateral de manos, va a jugar Deportes Puerto Montt, conversaba el árbitro con el técnico de Puerto Montt, con su asistente, respecto al terreno de juego, Javi, o alguna otra situación.
3: Sí, respecto al terreno de juego, pero el entrenador ahí de Deportes Puerto Montt ha elegido refugiarse más bien debajo de su banca. Fernando Ortiz está ahí expuesto totalmente a la lluvia, ya de hecho empapado.
0: Bueno, igual es rico jugar así, Mateo, ¿sabes? Cuando uno juega.
2: Un ratito, pizana, sí, claro.
0: O
2: pero
0: sea, fútbol amateur,
2: profesional. Amateur, no, claro, sé. No, uno ahí en las redes ve imágenes y de barriales que son espectaculares, pero de repente se producen accidentes como el que acabamos de ver, donde Jason Rojas tenía todo el espacio, toda la tranquilidad para jugar a ras de piso, la pelota no avanzó y se genera una llegada importante, de un acercamiento más bien, pero ahí en las barbas del portero Villanueva por parte de Puerto Montt. Pueden ocurrir accidentes y me parece que la diferencia es muy muy corta, está muy complicado jugar y puede pasar, pues puede pasar de que de repente te saque un remate Puerto Montt, se mete en el partido, pero hasta ahora parejo, sin llegadas, ¿sabes? Solo acercamientos, el portero de Puerto Montt que tuvo un buen, me gustó mucho, mucho lo de Collado. Lo de Collado allá en el sur, vamos a ver si repite hoy.
0: Viene la pelota de Luis Rojas, toca hacia el centro, la deja pasar el número 14, hablamos de José Cárdenas, se frena, resbala, la termina perdiendo con Madrid, iba al piso, intentaba recuperar Sabela, sin embargo no puede Madrid, que mete el pelotazo largo buscando a Javier Correa, de cabeza despija Morales, el balón que le va a quedar ahora Cristian Díaz, no logra hacer pie, no logra conectar, recupera Marcos Volado, sin embargo la pelota que es víbora, no sabe con quién quedarse y ahora lo hace con un jugador de Deportes Puerto Montt, se equivocaba Vázquez y la entrega ante la pasada de Sabela por la banda derecha, ya recupera Colo Colo, la tiene Marchán, Marchán por la banda diestra, viene Marchán, campo propio, mete el pelotazo largo buscando a Javier Correa, queda pasado el delantero colocolino, recupera Kevin González, la bola que va por la banda derecha de Cárdenas, Cárdenas que quería tocar, sin embargo intercepta Bimber, y ahora se viene Bimber por la banda zurda, responde Colo Colo, le pasa a Gedeón Díaz, viene la pelota para Gedeón, engancha hacia adentro, la tiene Gedeón Díaz, se mete en una poza, termina enganchando, logra hacer pie, conectaba por el centro con Cristian Díaz, la pelota va más atrás, el fútbol que lo hace Eric Bimber para Colo Colo.
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0: Las fotos van a quedar buenas, ¿sí? ¿Ah?
2: Las fotos van a estar bonitas. Oye, a propósito que mira.
0: ¡Oh, no! resbala, manda largo, recupera Colo Colo, Pastrana, la dejaron por la derecha, acá viene por el centro volado, habilitando a Marchán en el área, está Marchán, mete el centro, pierna zurda, saca de cabeza Kevin González, lo propio hace Cárdenas, recupera Arturo Vidal, la bola le queda a Madrid, Madrid tocando para Lautaro, Pastrán que va a encarar, engancha hacia adentro, viene Pastrán, va a venir el remate, apaga, viene el remate, está notable Collao, espectacular Collao, Gonzalo Collao, la ratonera zurda, fue luego del remate de Lautaro Pastrán, avisó Colo Colo, avisó el cacique en la primera del partido, Javi.
3: Avisó el cacique con el número 10, Lautaro Pastrán, ese remate cruzado, buscando el palo izquierdo del portero Gonzalo Collao, se lanza, alcanza a estirarse con la punta de los dedos, lo manda al tiro de esquina, el primero para el cacique.
0: Preparar tiro de esquina para Colo Colo. ¿Quién va?
3: Veo a Gedeón Díaz.
0: Prepara Gedeón Díaz, pierna derecha. Carga pelota al área. En el centro, pierna derecha, balón pasado, buscando a Vidal. Pifiaba en el cabezazo. Recupera Cristian Díaz por esta otra banda. La pelota se termina yendo a sector izquierdo del terreno de juego. Lateral va a ser para Deportes Puerto Montt. Claro, Vidal no le dio con la cabeza porque la cresta ya se le cayó. Debido al agua. Ya está a ras de pelada, ¿no?
2: Se le bajó la crestita. Oye, qué tapadón. Yo justo lo estaba elogiando lo de Collao, espectacular, muy metido en el partido, en una pelota rasante, y Pastrán en una acción que ya lo caracteriza, que es ese amague saliendo del sector izquierdo hacia la diagonal, hacia adentro, una, dos amagues y un zapatazo espectacular, ayudado por la cancha porque la pelota da un pequeño botecito rasante, agarra mucho más velocidad y espectacular estuvo. La primera clarísima para Colo Colo es de Pastrán.
0: Riveros en la salida, toca la pelota para saber la mitad de campo de juego, retrocede ahora con Morales que deriva hacia el sector derecho donde va avanzando con alguna complicación debido a los pozones que hay en el terreno del Monumental. Es Kevin González, largo lanzamiento para la escapada de Sabela, llega la cobertura Arturo Vidal, retrocede rasante con Eduardo Villanueva, Villanueva que está en el área chica, lo viene a presionar Richard Paredes, sale por la derecha, arriesgada la salida, pero sí, cumple su cometido para ubicar a Francisco Marchán que toca hacia el centro para Cristian Díaz, acá viene dominando Cristian Díaz, la cambia toda con el pelotazo de pierna derecha buscando a Gedeón Díaz que domina, ahí pegado a la banda lateral, le marca el pase, Lautaro Pastrán termina retrocediendo para Eric Bimber tocando con Arturo Vidal, va acercándose a mitad de campo de juego, cede para Álvaro Madrid que la suelta rápidamente para Bimber para Lautaro, Pastrán se gira Colo Colo, viene buscando la portería rival, tocando para Gedeón Díaz, va a encarar Gedeón, viene Gedeón Díaz, tocaba hacia atrás el chileno venezolano, termina cortando, interceptando muy bien un jugador de Deportes Puerto Montt, la pelota que va a derivar hacia el fondo colocolino, ya la tiene Jason Rojas que metió el pelotazo largo de cabeza, no, la baja de pierna derecha Francisco Calisto, la banda larga de nuevo para el pivoteo de Vázquez, termina robando de nuevo Jason Rojas, tocando con Álvaro Madrid, por el centro aparece Arturo Vidal, viene el King, Arturo Vidal pisa círculo central, territorio enemigo, deja para Correa, juega de primera, banda zurda, viene buscando a Gedeón Díaz, llegó Gedeón, llegó nomás, y viene Gedeón al frente del área, banda zurda, engancha hacia adentro, mete el centro, está gol. Seguir con vida en esta Copa Chile, Javier Correa, el goleador, y un cabezazo letal, un cabezazo que deja sin reacción a Collao y dice que Colo Colo tiene uno, que Puerto Montt tiene cero, por el gol de Correa.
3: Muy bien, Gedeón Díaz por el sector izquierdo, le había costado enviar una pelota por las pasas que se generan ahí en el ataque zurdo de Colo Colo, sin embargo elevó el balón y sin tener que mover la cabeza mucho el número 9 Javier Correa termina metiendo la pelota en el arco, el 1-0 de Colo Colo, el primer gol de Correa en la Copa Chile.
2: Qué golazo, la inicia Correas, eso es lo más espectacular del gol, porque recibe ahí en el último tercio de la cancha, al principio del último tercio de la cancha, recibe de primera, abre con su pierna zurda y sigue la jugada. El centro de Díaz de Gedeón es realmente con lienza espectacular, y también en el salto en la anticipación podría quizás haber hecho más el defensor Riveros, que lo ve como que no se decide nunca si ir a cortar ese balón, pero ahí está Correa con un toquecito espectacular. Buen gesto técnico, el 1-0 para Colo Colo en la primera, no, en la segunda en realidad, ya había probado Pastrán, y Colo Colo ya traslada su dominio en el campo de juego, ahora también al resultado y a la llave.
0: Nos van a 1-0 Colo Colo. Con esto, Javiera, Colo Colo, ¿qué pasa con el cacique?
3: Estaría clasificando a las semifinales de la Copa Chile, enfrentándose a O'Higgins.
0: Hay un jugador en el piso de Deportes Puerto Montt, complicado, un futbolista del cuadro salmonero.
3: Se cobró la falta.
0: Me parece, si no me equivoco,
2: Esa vela, y me parece un accidente, ¿eh? Sí, se dobla, es con Bimberg la jugada, pero me parece que es involuntario, es producto de la cancha, porque yo, es una, mira, aquí está, a ver.
0: Sí.
2: Ahí hay una.
0: Lo pisa, ¿no?
2: Ah, un pisotón, sí, no fue más allá que eso.
0: Se prepara tiro libre para el cuadro salmonero, Javi.
3: Tiro libre.
0: Desde el costado derecho, me parece que es el mismo Sabela.
3: Sí, el mismo, que sigue un poco complicado, pero va a ser el mismo ahí, el 18 de Deportes Puerto Montt, Alexis Sabela. El tiro libre para el velero.
0: 14 minutos, cerca de tres cuartos cancha, costado derecho, una pelota peligrosa, viene el centro, balón al área, sacando volados de cabeza, le llega de nuevo a Sabela, el balón que se frena cuando iba en dirección a la banda lateral, termina recuperando Cárdenas que mete el pelotazo largo, viene buscando por la banda diestra el cuadro de Deportes Puerto Montt, quería Kevin González, engancha hacia adentro, avanza, se enreda el fútbol, ahí por el sector de Cordillera, en la parte baja, termina recuperando Colo Colo con Gedeón Díaz, la salida de Arturo Vidal, largo pelotazo para Javier Correa, anticipa Maximiliano Rivero, recupera Madrid, largo pelotazo para Correa de nuevo, va a encarar el goleador colocolino, no logra dominar la pelota, se le va larga, ya la tiene Collao desde el fondo para salir para el cuadro de Puerto Montt.
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3: Martín.
0: Javiera.
3: Un saludo como siempre para la radio contemporánea de Coihueco 91.1 FM, enlazado con nosotros ahí para toda la región del Ñuble.
0: Abrazo a toda la región del Ñuble, todo el sur de nuestro país, que también está sufriendo con las lluvias incesante, pues si no, vaya a haber hasta enero, dice.
2: Sí.
0: Va a haber lluvia.
2: Está todo muy loco.
0: No seguido, no
2: muy corrido, loco, pero el clima, ya. Ah, esto, las estaciones más largas una, más cortas otra, aparece la lluvia. Estamos en octubre ya, impresionante. Pero bien, agüita siempre es bienvenida, Martín, siempre.
0: Sí, señor. Lo gana Colo-Colo 1-0, 15 minutos de este. El primer tiempo, la salida era de Arturo Vidal, le comete la infracción, va a salir desde el fondo. El jugador colocolino, hablamos del King, del número 23.
15: Martín.
0: El capitán Albo, Felipe Cabrera.
15: Y donde también aprovechamos de mandar saludos es a la gente que nos escribe en el chat de Agricultura TV, Luis Chinchone, Elías Arellano, Paulo González, José Rojas, Adolfo Valenzuela, que siempre nos sigue y le manda saludos a Fuensamati, a San Moano y a todo el equipo.
0: Grande,
15: de deportes,
0: maestro,
15: en Agricultura. Así que síganos escribiendo con respeto, claramente, y los vamos a leer al aire.
2: Sí, oye, nos escuchan de Puerto Varas allá, sí, se están refrescando los muchachos, así que felices con el relato del San Moano.
0: Abrazo grande a todo el público y la audiencia de la 92.1. Cuando venía la salida de Jason Rojas, terminan cometiendo la infracción, va a jugar desde mitad de campo de juego Colo Colo, el cacique, el popular, que tiene a los siguientes nombres en su banca, Javiera García, con varias novedades. Tú lo anticipabas, lo de Benjamín Pérez.
3: Sí, el banquillo de Colo Colo, que tiene a Gabriel Moreira en su regreso, tiene a Bruno Torres, Joaquín Sosa, Matías Fernández, Sebastián Vega, Tomás Alarcón, Benjamín Pérez, este juvenil de 18 años, Vicente Martínez y Justin Cuevas.
0: Viene Colo Colo, banda diestra, tiene volado, va a enganchar volado en la marca de Calisto, saca el centro, volado a media altura, termina despejando Morales a media, le queda de cabeza para que la saque un jugador del cuadro puertomontino, intentaba, bien el remate, que dio un día a las manos de Gonzalo Collao, que se queda en bolsa la pelota, está en la banca de Puerto Montt.
3: La banca del velero, que tiene a Luis Ureta, Byron Nieto, Yedar Naguil, Juan Jaime, Jason Flores, Brian Taiba, Juan González, Sebastián Pérez y Cristóbal Nanic.
0: Marchán que quería la pelota, tenemos 17 minutos, lo gana Colo Colo por la cuenta mínima, gol de Correa de cabeza. Va a bajar Luis Rojas, el balón que va a la disputa Marcos Volados, ante la marca de Calisto, enganchaba hacia adentro, Cárdenas que intercepta la pelota, sabe la que la baja, la pone contra el césped y ahora suelta para Calisto, Calisto para Kevin González, apertura por la derecha y viene el desahogo de Deportes Puerto Montt, largo lanzamiento, pelotazo de pierna diestra, la pelota se va a perder por la última línea, se apuró ahora el balón, claro, a veces se frena, otra vez se apura, depende del sector donde esté el terreno, donde esté ubicada la pelotita.
2: Sí, y siento que Colo Colo como que se adapta mejor a esta situación, a Puerto Montt no puede juntar dos, tres pases, no puede salir, solo pelotazo, las disputas las gana el mediocampo de Colo Colo, me parece que si bien está muy tergiversado el juego, no fluye de la mejor manera, pero Colo Colo lo controla ya en el resultado y en las acciones también, logra hacer circular la pelota, buena acción por las bandas, se carga Marcos Volado por el sector derecho, Gedeón muy bien por el sector izquierdo, Madrid se junta con Cristian Díaz, no, la verdad que fluye, intenta jugar Colo Colo, intenta mantener su estilo, y ya con la llave 2-0, esto parece difícil para Puerto Montt, que no reacciona.
0: Sabela por la derecha, se viene Puerto Montt, se le frena la pelota, recupera Bimber, le queda el balón a Madrid, todo esto por la banda zurda defensiva del cuadro colocolino, rebota en el argentino Sabela, la bola se va al lateral, va a jugar, hubo mano antes, va a jugar de pelota detenida, Colo Colo desde el fondo.
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3: Martín,
0: Javiera,
3: no se mueve Fernando Ortiz, de brazos cruzados a un costado, a un costado de la banca, sin temor para nada de la lluvia.
0: Vázquez, la pelota larga de Cárdenas buscando a Vázquez, a Sabela en el área, pedían penal, no pasó nada, era Jason Rojas quien salía en la intercepción y la salida de Colo Colo, la tiene Marco Volado, mete el pase para Correa, intercepta de gran manera Maximiliano Riveros, al piso iba luego del control con Lautaro Pastrán, no hubo nada, juegue, juegue, dice el árbitro, la baja Vidal, Vidal tocando con Álvaro Madrid, se suelta Arturo, Vidal se gira Madrid, Madrid dejando la pelota para Gedeón Díaz, bueno, eso es un decir, porque la pelota quedó corta, tuvo que ir a buscarla Gedeón Díaz, el balón que le queda ahora Álvaro Madrid, que círculo central del terreno de juego, mete el pelotazo largo buscando a Correa, la diagonal del goleador colocolino, sin embargo, intercepta y sale Maximiliano Riveros, la pelota se pierde por la lateral de manos, va a jugar Colo Colo en territorio enemigo, 19-30, lo gana el Cacique 1-0.
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0: No logra quedarse con nadie la pelota, ahora sí la viene a recuperar Richard Paredes, ahí retrasado en territorio propio, sigue sobre la banda zurda para Calisto, Calisto que viene avanzando con Sabela, Sabela que viene y conduce, mete filtrada para Vázquez, le hacía bien la diagonal, intercepta Arturo Vidal, muy bien atento el King, la pelota es de Cristian Díaz, dejó para Javier Correa en posición de adelanto, aparece el goleador Albo, a ver, tiro libre indirecto para Deportes Puerto Montt, minuto 20 minutos del primer tiempo, Colo Colo lo gana 1-0 en el Monumental, Felipe.
15: Y el amistoso internacional de las selecciones, 19 minutos, Argentina 0, Benín 0, en la despedida de Lionel Messi de la selección albiceleste, mientras que en Miami, Colombia 0, Perú 0, 3 minutos del primer tiempo.
0: La tiene Cárdenas al borde del área, venía la pelota hacia atrás, se frena para beneficio de Madrid, intentaba la salida ahora en contra de Madrid, se frenó la pelota porque quería recuperar el jugador de Deportes Puerto Montt, sin embargo no pudo avanzar, hablamos de Kevin González, lanzaba largo, pierna derecha, esto es cualquier cosa, Vidal con Cristian Díaz, no logra hacer pie Cristian Díaz, Sabela que recupera, se enreda con Danilo Díaz, tocando para Cárdenas, banda derecha, mete el centro, rebota en un hombre, la pelota cae en el área y en la cabeza de Richard Paredes, deriva sobre la banda derecha, Sabela el remate, queda fuera de las redes, va a jugar desde el fondo Colo Colo, que lo sigue ganando 1-0, 21 minutos, el Cacique se está metiendo a las semifinales de la Copa Chile.
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0: Calisto de cabeza, Danilo Díaz al borde del área, mete el pelotazo, la pelota se apura, resbala Villanueva y ahí hace pie para contener el ataque de Vázquez cuando aparecía con todo el cuadro de Deportes Puerto Montt, una pelota punzante de Danilo Díaz que casi complica Villanueva, Javi.
3: Sí, la pelota al área chica la quería contener el portero de Colo Colo, Eduardo Villanueva, se le iba pasada y aparecía Alexis Sabela, sin embargo, pudo contener ahí el intento portomontino, Eduardo Villanueva.
2: Yo creo que algo así tiene que aspirar el Puerto Montt, meter una a veces se da una seguidilla de toletoles en diferentes sectores la de la tole, cancha, tole, buena palabra, muchas toletoles constantes, y ya eso me parece que el Puerto Montt tiene que meterle la pelota al área a Colo Colo y tratar de aprovechar una de estas toletoles para poder sacar, mira, ahora por una salida totalmente complicada ahí con el agua de Villanueva, podría perfectamente haber provocado un lanzamiento penal, entonces me parece que tiene que adelantar un poquito sus líneas Puerto Montt, atreverse, porque a pesar de que está difícil la cosa, la cancha y la llave en contra, algo más puede hacer y mantenerse vivo todavía en el partido.
18: Martín. Difícil la pelota por la derecha buscando Cárdenas, deja más atrás, incita. Bueno, está adelantado acá la China, ¿no? Increíble el error que comete el jugador de Deportes Puerto Montt en la entrega para buscar a Kevin González. Está en posición de adelanto. Escucho un llamado de Felipe Cabrera.
15: Tal cual, porque ahora estaba mostrando la repetición de esa jugada unos minutos atrás, ese cruce de Jason Rojas contra Sabela en el área grande de Colo Colo, y sabe perfectamente con VAR pudo haber sido penal esa llegada de Jason Rojas.
2: Es que con la lluvia cualquier cosa te puede parecer complica.
15: Y sobre todo lo toca en el talón. Cuando hace el enganche Sabela, lo toca en el talón a Jason Rojas y la pelota estaba, ya había pasado el pie del defensor de Colo Colo.
2: Sí, algo así podría aspirar. Ahora intenta Puerto Montt en los últimos minutos, tenemos ya 23 y algo más le agarró el gustito esa última jugada donde también Sabela logró hacer circular un poquito más la pelota, y Vázquez está siempre ahí atento a cualquier cosita que pueda pasar en el pantanal que es el área de Villanueva. Increíble, y no para de llover, Martín, es una locura, porque fuerte, con los focos, con las luminarias se ve, pero perfecto la velocidad a la que cae el agua y no cesa.
18: Viene Colo Colo, 23 minutos para 24, pelota de Marchán para Marcos Volados, se frena Volados, pasó Volados en el piso, queda Danilo Díaz, viene Volados que intenta el centro, intercepta Maximiliano Riveros para el tiro de esquina, córner para Colo Colo desde la derecha, Javier García, minuto 24, el cacique que busca el segundo.
3: El segundo córner del partido y también es para el cacique, esa llegada por el sector derecho de Marcos Volados antes de que pudiera enviar el centro, se cruzaba el número 4 de Deportes Puerto Montt, Maximiliano Riveros. Segundo córner para el cacique. Ve a Pastrán.
2: Y Marchán, ¿no? Marchán y Gedeón Díaz.
18: Viene Marchán, centro cerrado. El cabezazo despejando desde el fondo el cuadro puertomontino. Rebota un hombre. La pelota le va a quedar a Jason Rojas en mitad de campo de juego. Larga pelotazo buscando a Arturo Vidal. Se enredan dos jugadores, uno de Colo Colo con uno de Puerto Montt. La salida va a ser ahora por la banda diestra. Intenta Richard Paredes. Se le frena el balón. Termina perdiendo. Recupera Gedeón Díaz con la pelota. Centraliza para Marco Volados. Abierto por la derecha. Está Marchán. La pelota se frena. Y hace bien Marchán porque la esperó. La va a dejar ahora para Correa. Correa habilita la pasada. Gedeón Díaz, sin embargo, termina sacando desde el fondo Ariel Morales. Pelota ahora es de Deportes Puerto Montt. El desahogo puertomontino. Toca Richard Paredes, quería Cárdenas. Pedía infracción, no cobra nada. El retroceso, pero ¿qué hizo Pastrán? Le queda la pelota, está. Se lo perdió de forma increíble. De forma increíble, no se puede creer. No hay palabras para explicar el error. ¿Cómo se morfó el gol el cuadro de Deportes Puerto Montt? Pastrán retrocedió. Algo similar a lo que hizo Jason Rojas al principio de partido, buscando el portero Eduardo Villanueva. La pelota se frena y Richard Paredes acomodó el cuerpo. Le dio colocado el palo de la mano zurda y la pelota me parece que da en la base del palo de la mano izquierda del portero. Se salva Colo Colo. Casi por el error de Pastrán lo empatan al cacique.
3: Va Correa.
18: Viene Correa, largo pelotazo de Pastrán. Está Correa al borde del área. Engancha hacia adentro Correa. Busca el flanco Correa. Quiere rematar. No pudo. No avanzó nunca la pelota. Termina perdiendo Danilo Díaz que recupera. Refala Danilo Díaz. Termina perdiendo con Cristian Díaz. La pelota le va a quedar ahora en la salida a Sabela. Estuvo cerca Javi Puerto Montt.
3: Sí, con ese error del número 10 del cacique Lautaro Pastrán. En una cancha buena. Ese pase hacia atrás llegaba sin problemas para Eduardo Villanueva. Pero cercano al área chica. La pelota se frenó y apareció peligrosa. El número 18 de Deportes Puerto Montt, Alexis Sabela. La pelota, por suerte para el cacique, se fue pasado al palo izquierdo de Eduardo Villanueva.
2: Muchachos, está evidente que esa jugada no se puede hacer. No te la puedes tocar al arquero, si obviamente en situación normal él iba a llegar. Pero ya lo hizo Jason Rojas y la que se pierde Richard Paredes. Pero increíble, igual está difícil poder definir bien el ex palestino. Pero realmente milimétrico lo que se pierde Puerto Montt, que se anima y está ahí olfateando el error en la saga de Colo Colo, que ya según segunda vez que intentan tocar hacia atrás y la pelota le queda servidita a los delanteros, a los atacantes de Puerto Montt.
18: 27 minutos, lo gana Colo Colo por la cuenta mínima, venía buscando Madrid. Kevin González, que robaba la pelota, ahora pone el cuerpo, intentaba sacar rebote en Madrid, complementan el despeje Ariel Morales, la pelota que va para Gedeón Díaz que se barre, la deja para Javier Correa, este para Lautaro Pastrán recostado a la banda zurda, quiere meter pelota al área buscando a Marco Volado, se barría de forma extraordinaria Maximiliano Riveros, la pelota se pierde por la lateral, va a jugar Colo Colo de banda.
19: ¡Qué gran rendimiento del equipo, señores! Está a otro nivel, como los esmaltes al agua semibrillo satín mate de Sipa, porque con Sipa sí, bo.
18: Va a venir el saque lateral, Javier García, está preparado Gedeón Díaz, ¿no?
3: Ahí va, corriendo, ya se hace la cuenta el árbitro Francisco Soriano.
18: Se va a preparar el lateral al frente del área mayor de Deportes Puerto Montt, está Gedeón Díaz preparado, juega el lateral al área buscando a Correa, la toca un jugador de Puerto Montt, luego no logra hacer pie Correa y la bola le llega mansa a Gonzalo Collao, que es el portero del cuadro sureño.
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18: Danilo Díaz tocaba para Richard Paredes, este retrocede para Maximiliano Riveros para Danilo Díaz, quería avanzar, se le frena el balón, retrocede de nuevo para Maximiliano Riveros para Díaz para Riveros, toca Riveros, acá viene dejando la pelota para el costado izquierdo con Díaz. Es evidente la diferencia de alturas entre Riveros y Danilo Díaz, el más bajo de la cancha, Danilo Díaz quizás uno de los más altos junto con Collado, Maximiliano Riveros. Quería avanzar Lautaro Pastrán, había posición de adelanto, ¿qué cobró el árbitro? Falta, infracción, no dejó continuar la jugada. Va a haber juego para Colo Colo, Javiera.
3: Sí, para Colo Colo, justo en el círculo central.
18: 28 con 30, 1-0 lo gana el cacique, la tiene Arturo Vidal, dejan para Jason Rojas, Rojas que viene con pierna derecha lanzando largo buscando a Marco Volado, se le adelantaba la pelota, despeja Riveros, el balón al lateral para Colo Colo, en tres cuartos cancha costado derecho, se prepara Francisco Marchán, el número 7 colocolino, uno que ha sabido aprovechar la oportunidad, por lo menos en estos minutos, ante la ausencia de varios jugadores por la citación a la selección, ¿no? Que va a jugar su último partido de Isla Roja ante México. 23:30 horas ese partido, Felipe. Muchas gracias, Felipe. Viene la lateral, acá la tiene Calisto la deja para Riveros. 23:30, Matías, ese partido en Los Ángeles.
2: Sí, me acordé de unas pastillas que habían, unos dulces, los cri-cri.
21: No, o sea, acá estoy.
2: Ah, ya, ahí está.
21: Memoria del Coliseum, 23:30 horas. Apenas esté la formación de Chile, Nicolás Córdoba, muchas cosas. Pero lo que no define antes es la formación. Siempre hay alguna sorpresa último minuto.
18: Se habla de una línea de tres con Ulloa de stopper por izquierda.
21: Con Cortés al arco.
18: Sí. Cortés al arco.
21: Francisco Salinas de Coquimbo Unido. Así que hay que estar atento a la formación.
18: Ulloa por derecha también. Bueno, varios cambios. Brereton en la delantera.
2: Yo traje una acá que me llega de.
18: Después de esta, porque viene Colo Colo. La pelota de Correa para Marcos Volado. Despeja Riveros al lateral. A ver.
2: A mí me llega directamente desde allá. Brian Cortés, Salinas, Román, Jonathan Villagra y Gabriel Suazo, Vicente Pizarro, Felipe Loyola y Agustín Arce. Y arriba Darío Osorio, Gonzalo Tapia y Lucas Cepeda.
18: Vamos a ver.
2: Probable, obviamente, no confirmada, pero probable.
18: No pasó nada con Marcelino, dijo. Solo él decidió irse. Pregúntenle.
2: Sí, no.
18: Él es muy sincero, Nicolás.
2: Sí, Córdoba. Extremadamente, a veces peca, porque es muy, muy sincero.
18: Viene la salida de Maximiliano Riveros, la pelota la quiere Danilo Díaz, no logra hacer pie ni uno ni otro, tenemos 30 minutos de este, el primer tiempo lo gana Colo Colo con gol a los 11 de Javier Correa, el goleador Albo.
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18: Se va a preparar saque lateral de nuevo para Colo Colo luego del cabezazo de Arturo Vidal que rebotó en Vázquez. Ya está preparado Francisco Marchán, cerca de mitad de campo de juego, ejecuta largo buscando a Marcos Volados, el pivoteo era del número 11, buscaba, corría, sin embargo intercepta a Maximiliano Riveros, se gira y despeja, la pelota le llega a Bimber en el círculo central, la deja para Madrid, quería avanzar de primera con pierna diestra, recupera Danilo Díaz, la pelota la pierde rápidamente Deportes Puerto Montt, le queda Jason Rojas en territorio propio, territorio Albo, trinchera colocolina, toca frontal para Cristian Díaz para Marchán para Volado, avanza Volado, le quedó la pelota atrás, pero aparece Correa para resolver. Ver todo, le queda Correa, la deja para Lautaro, para atrás, para Volado, viene el remate, Collao, pero estaba en posición de adelante. tanto. Marcos Volados, ciertas dudas generó la jugada, avisó Colo Colo, avisó el cacique a través del remate de Marcos Volados, Javi.
3: Avisó el cacique con el número 11 Volados y ese remate buscando el primer palo de Gonzalo Collao, que evita muy bien ese remate. Sin embargo, está Osade ahí, el delantero del cacique.
18: Va a jugar desde el fondo Collao.
2: Igual bien Collao en la reacción, ¿no? Era su palo, el palo derecho de Marcos Volados, y muy bien a pesar de que estaba offside.
18: Largo pelotazo de Pastrán buscando a Correa, despija González a la lateral para Colo Colo. Se prepara Gedeón Díaz, se va a venir el saque de mano, saque lateral. El futbolista chileno-venezolano que ya anotó su primer gol en el profesionalismo ante Audax Italiano en el Estadio Nacional. Jugada de local ahí Colo Colo, eso en los octavos de final de la Copa Chile. Le queda la pelota a Correa, Correa para Marcos Volado, Volado para Pastrán, se la terminan robando. Salida de Luis Roja, quería tocar la pelota para la media vuelta. Acá viene el número 8, era Richard Paredes, termina perdiendo. Pastrán que recupera, Volado que recepciona, quería abrir sobre la zurda, sin embargo González intercepta, le queda el balón de nuevo a Colo Colo para que Gedeón Díaz, no logra hacer pie, termina perdiendo. La salida va a ser de Deportes Puerto Montt. Cárdenas que quería recibir, la pelota rebotó en un jugador albo, saque de manos para Puerto Montt.
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18: 33 minutos, el partido está a favor de Colo Colo por la cuenta mínima. Viene Colo Colo de nuevo con Pastrán, Pastrán con Correa, ataca Colo Colo, se da la media vuelta, Correa cerca 35 metros lejos de la portería, resuelve bien habilitando a Gedeón Díaz, enganchaba hacia adentro González que despeja al tiro de esquina. ¡Córner! ¡Córner para Colo Colo! ¡Qué lúcido está Correa! Está jugando un muy buen partido Correa, rebotando sobre todo, haciendo el tránsito de las salidas de Colo Colo, Matías.
2: Muy bien jugando de espalda, de hecho es protagonista en el primer gol, él inicia la jugada jugando de espalda y abriendo hacia Gedeón Díaz con una zurda pero educadísima, espectacular, y después la termina haciendo de cabeza. Ojo,
18: se viene Gedeón, también está Francisco Marchana, va a ejecutar este último, pierna zurda, balón que se va abriendo, la pelota le queda de forma increíble, la banda por arriba de la portería, el balón quedó solo para el cabezazo de Bimber cerca del punto penal, intentó una palomita, le dio con la nuca, la mandó por arriba de la portería de Gonzalo Collao, Javi. Y ahora se viene por tomar largo, lanzamiento para Richard Paredes, se mete en el área en posición de adelanto, en posición de